0: exportamos más que la media nacional. En cuanto a atracción de inversiones, en los 6 primeros meses de este año hemos recibido casi 1.000 millones de euros y eso casi duplica lo invertido el periodo del año pasado. La inversión extranjera crece el triple que lo que crece en España.
1: Cuando se cumplen 2 meses de la entrada masiva de migrantes en Ceuta, decenas de ellos sin identificar han atravesado la frontera con Marruecos tras el desalojo de la playa Benítez y han vuelto a su país voluntariamente. Otros salieron huyendo pensando que iban a ser deportados, mientras que la intención del gobierno era alojarles en un campamento junto a la cárcel. Fuerte Mendizábal. A la necesidad de ayuda en la frontera sur ha aludido el rey Felipe VI en la cena de gala que ha ofrecido al presidente de la República Francesa, Emmanuel Macron, en el Palacio Real esta noche.
2: Es una situación que debe tener como consecuencia un refuerzo de la colaboración entre los Estados miembros en recursos y cooperación. Los países que soportamos una mayor presión por encontrarnos en la frontera exterior de la Unión Europea no podemos afrontar solos una responsabilidad que también es de todos.
1: La artista sevillana Pilar Albarracín ha sido galardonada con el Premio Nacional de Artes Plásticas 2026. Sus obras han sido presentadas en museos, centros de arte y exposiciones internacionales como la MoMA PS1 de Nueva York, el Hamburg Bahnhof de Berlín, el Museo de Arte Moderno de París. El premio concedido por el Ministerio de Cultura está dotado con 30.000 euros. A esta hora tenemos 25 grados en Almería, 24 en Málaga, Jaén, y Sevilla y Málaga, en Málaga y Jaén, perdón, en Sevilla y Cádiz 23, en Huelva 22 y en Granada 20 grados. Andalucía, son las 2 y 3 minutos de la madrugada.
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0: Saludos, sean ustedes bienvenidos a una nueva edición de Portal Flamenco en la Radio Pública de Andalucía. La Bienal de Flamenco de Sevilla está agotando sus últimos días con nuevos estrenos y noches únicas. Este martes, en el Teatro Anteriores, espectáculos anteriores ofrecidos por la bailadora cordobesa Olga Pericet y por Juan Tomás de la Molía y Águeda Saavedra. Comenzamos.
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0: Empezamos por lo último, Farruquito anoche en el Teatro de la Maestranza de Sevilla. El bailador presentó su nuevo espectáculo, que incluye elementos del musical americano y que recorre su vida y su trayectoria artística. Con su hijo Juan el Moreno y 16 artistas en el escenario, Farruquito logró entusiasmar al respetable y transformar una historia personal en un recorrido por la sangre, la identidad y la transmisión familiar del flamenco. Aquí un fragmento de Serás Farruquito, el musical.

Y vamos ya con Miguel de Tena y Manuel Cuevas, que abrieron la noche de ayer en el Teatro Alameda, rindiendo tributo a uno de los grandes maestros del flamenco, el sevillano Manuel Vallejo. Y lo hicieron recreando con fidelidad varios tercios de su extenso legado como intérprete. Miguel de Tena sabía que era su día y no lo desaprovechó. Su perfil como cantaor es el que mejor se adapta al legado de Manuel Vallejo. Y eso sirvió para disfrutar de una actuación brillante en la que Miguel mostró un dominio absoluto de los tonos medios. El extremeño conmovió al público desde el inicio de su actuación. Vamos a escucharle, en principio, con el toque de Patrocinio Hijo, en Los Tangos de Catalina, donde ofreció un espectáculo rítmico, dando a cada tercio su valor exacto y un lirismo impecable. Miguel de Tena.

Y de Miguel de Tena pasamos ahora a Manuel Cuevas, un cantaor de Osuna que fue de menos a más hasta alcanzar su punto álgido con una brillante interpretación de La Seguirilla del Marrurro, palo en el que mostró un control absoluto de los tiempos y de los silencios y que le permitió recrearse en algunos tonos. Al toque, Niño Seve. Escuchamos a Manuel Cuevas por Seguirilla.

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1: Esto es Portal Flamenco. Volveremos en unos minutos a lo que dio de sí ese tributo a Manuel Vallejo con las voces de Miguel de Tena y Manuel Cueva. Pero antes vamos a escuchar a uno de los protagonistas del día de hoy en la Bienal de Flamenco de Sevilla. El bailaor sevillano criado en Coria del Río, David Coria, que presenta esta noche en el Lope de Vega su espectáculo Babel Torre Viva. David ha hablado con nuestro compañero Carlos López.
2: Con ganas ya de que nos presentes esta Torre Viva, esta Babel que llega a Sevilla. ¿Cómo llega a Sevilla a todo esto?
3: Bueno, pues siempre llegamos con ilusión, por supuestísimo, de bailar mi tierra y de bailarla a mi gente y a mi pueblo, y con nervios también. Pero bueno, tenemos también una cierta tranquilidad porque ya se ha estrenado, hemos tenido un par de funciones y tenemos un poquito más de control, si se puede decir eso en estas circunstancias.
2: Bueno, se ha estrenado fuera de España, estreno nacional, y además creo que, vamos, no creo, aseguro, tienes todas las localidades vendidas, estás sold out.
3: Sí, esta es así. La verdad es que eso aporta todavía más ilusión, si cabe, ¿no? De haber tenido esta acogida de mi pueblo, ¿no? Y de mi tierra, al fin y al cabo, de bailar siempre es un honor aquí.
2: Qué guay. Bueno, pues háblanos de esta nueva creación, de esta torre que vas a bailar.
3: Bueno, pues este es Babel, Torre Viva, y se inspira en el mito bíblico de la Torre de Babel, que aquel dios del Antiguo Testamento lo tira, pero para mí eso lo transporto a una actualidad. Entiendo que esa fuerza que tira esa torre que han construido un pueblo juntos pueden ser diferentes entidades, personas, etcétera, que quieren la separación de un pueblo. Y para mí, sobre todo, la idea principal es la comunidad, la cercanía entre culturas y, sobre todo, el trabajo en conjunto, la cooperación entre pueblos, que es lo que nos hace avanzar y crecer.
2: Estamos hablando de una pieza que, aunque no se manifieste explícitamente, realmente tiene una carga política, ¿no? Porque hablamos de comunidad, hablamos de acercamiento, quizás en un mundo cada vez más tensionado, ¿no?
3: Posiblemente, pero en la política en un sentido muy de acción social, no de política como se entiende hoy en día, que es como algo muchísimo más específico, sino político en el sentido de mi posicionamiento de que todos los pueblos y culturas están muy muy cerca, y eso por supuesto es una carga política, pero no al uso que comúnmente lo podemos entender, ¿no? Como de pertenecer a un lado del espectro político o a otro. Eso no tiene nada que ver con esto tiene que ver con un posicionamiento social y con una convicción del humano. En ese sentido político.
2: Claro, en ese sentido también me interesa mucho, pues, este elenco que es internacional y muy internacional, te quiero decir, porque hay gente de Japón, de Chile, de Argentina, de Rusia. Es decir, el flamenco llega a todos lados también, ¿no?
3: Totalmente, el flamenco es patrimonio inmaterial de la humanidad, y para mí era muy importante trasladar, ¿no?, este mensaje que yo quiero lanzar con el espectáculo realmente a las tablas, al escenario, y ver realmente cómo gente de otras culturas vienen atraídas por la nuestra, están aquí en nuestro país, trabajando y viviendo y con la pasión de por y para nuestra cultura, y para mí era muy importante de trasladarlo a las tablas, y como tú bien dices, un elenco completamente internacional, de muchas procedencias del mundo.
2: ¿El arte tiene su propio lenguaje?
3: Completamente. Yo creo que el arte tiene un lenguaje que es que directamente no lo tiene. Es decir, un lenguaje completamente sin reglas, sin con la libertad más absoluta con el término más puro, ¿no? De la palabra libertad. Creo que el arte en sí es completamente universal, no necesita idiomas, no necesita códigos concretos para llegarle al corazón, a la emoción del de enfrente.
2: Qué guay, de verdad, que bien habla David, eres un filósofo, ¿eh? Además de bailador.
3: Bueno, si tú crees.
2: Sí. Tenés ahí un discurso intensito, ¿eh? Ahí denso, bien, me gusta, lo explicas muy bien, la verdad. David, te quería preguntar también, en esto de la colectividad, oye, ¿no se diluye un poco tu identidad como artista, o tu identidad como artista precisamente es eso, nutrirse de otras identidades.
3: Sí, no, para mí ha sido algo absolutamente importante lo colectivo. En mi modo de entender el arte, yo he procedido, provengo, ¿no?, de muchas compañías, eso ha dejado huellas en mí. Yo, desde mi punto de vista, tuve la suerte de criarme con grandes compañías, Ballet Nacional de España, y luego con compañías privadas. Y para mí eso, y he trabajado con coreógrafos, desde mi punto de vista, bueno, que han sido referentes de la danza española y del flamenco, Antonio Gades, Pilar López, Maestro Granero, José Antonio, muchísimos otros más que se me quedaron en el tintero, y sería como una ofensa no por nombrarlo, pero ahora mismo no tenemos tiempo para todo. Y para mí eso ha dejado una huella importante de entender lo que significa el conjunto en el arte. Y para mí mi herramienta, mi vehículo es el flamenco. Pero para mí el arte es algo que me engloba a mí, que no es solo una exposición mía, mía personal como intérprete, sino también mía como mi modo de ver la vida y como los mensajes que a mí me gustan tratar. Y para eso necesito lo colectivo. Y no me siento diluido para nada en ello, al revés. Creo que siempre aporta tener a otros artistas a tu vera que entiendan tu lenguaje y entiendan tu visión del arte de una forma diferente. Y eso siempre es muy nutritivo para mí.
2: Y sobre el escenario, háblanos de la narrativa. Tampoco hace falta hacer spoiler, aunque ya lo hayas estrenado, pero háblanos un poco de la narrativa que vamos a ver bailar y que vamos a escuchar.
3: Bueno, pues lo que hemos intentado hacer bastante, digamos, acercamiento, iba a decir mezcolanza, pero no es mezcolanza, es bastante acercamiento a músicas de otras culturas, incluso a, puede ser, en pequeñas reminiscencias a danza de otras culturas, y demostrar y evidenciar lo cerca que están las unas de las otras. Para mí eso era un aspecto clave, evidenciar que con muy poquito, de una flauta que se utiliza en la sevillana rociera de Huelva, si le das un pequeño giro, puedes estar en un ambiente completamente asiático. Tú dices, pero bueno, si es el mismo instrumento, ¿cómo ha podido ser esto? Pues eso se explica única y exclusivamente por la cercanía de cultura.
2: Yo estoy de acuerdo con eso, fíjate, yo recuerdo no tiene nada que ver, ¿no?, en un Monkey Week ver a las tanchugueiras, y esa forma de cantar con esas percusiones, además tan acelerado, y en esos tonos altos y tal, me recordaban a las corraleras lebrijanas, y le veíamos un punto totalmente, y estaba con unos amigos y tal, también les gusta el flamenco, y decían, sí, es que es totalmente eso, ¿no? Hay algo ahí trascendental en la cultura popular, en el folclore, en el flamenco, en ciertos géneros, en el jazz, por ejemplo, con el flamenco. Hay un sustrato común, ¿no?
3: Absolutamente. Pensaba que me habías dicho que no estabas de acuerdo, ¿no?
2: Sí, estoy de acuerdo, totalmente.
3: Es el mismo. Sí, es que es totalmente igual. Tú escuchas, por ejemplo, con este caso de la tanchungueira, ¿no? Nos estamos moviendo ahora mismo en el ámbito folclórico, vale, perfecto. Pero eso ocurre con todas partes. Ten en cuenta que el flamenco ha sido un ente, es un arte vivo que se ha ido nutriendo a lo largo de muchos años de todas las, digamos, disciplinas artísticas o disciplinas incluso populares, como puede ser el folclore, etcétera, se ha ido nutriendo. Entonces tiene como reminiscencia y pueden evocarlas. Y en este caso que tú me nombras, de las tanchungueiras, perfectamente, puede ser lo que tú me has dicho, pero también puede recordar extremadamente muy similar a los verdiales malagueños, por ejemplo.
2: Total.
3: Que son, por eso te digo, las culturas están muy, muy cerca, mucho más cerca de lo que nosotros, y que, bueno, en un momento como de mucha crispación social que estamos viendo ahora, pensamos que somos muy diferentes los unos de los otros, somos muy iguales, simplemente es que tenemos que enfatizar esas cercanías que tenemos nosotros y hacer un esfuerzo por entendernos, ¿no? Que eso sería siempre lo interesante de todo esto.
2: Oye, y en este sentido, tú que has tenido oportunidad de estrenarlo fuera de España, ¿qué respuesta ha tenido el público?
3: Pues la verdad que hemos tenido una acogida muy bonita, y sobre todo los mensajes que luego me han llegado personalmente ha sido de, bueno, creo que se consigue como evidenciar esa comunidad, que para mí era lo esencial, ¿no? Evidenciar como esa comunidad, como ese crisol de diferentes culturas a todos los niveles, tanto musicales, artísticas, como lo de los propios intérpretes. Y eso para mí es, la verdad que es un honor.
2: Oye, si tú te enriqueces de trabajos así, ¿el resto de compañeros también se enriquece?
3: Yo espero que sí, ¿no? Si no, no estarían aquí conmigo, yo creo. Hombre, espero que sí. Yo creo que esto es un trabajo muy grupal. Yo no soy una persona, en mi trabajo no intento hacer algo completamente impuesto. Yo traigo una idea y esa idea la macero, la trabajo, la moldeo, la amaso con todos ellos. Para mí las aportaciones de cada uno de ellos son tan importantes como las mías. Obviamente yo pongo el germen, pero ese germen tiene que germinar. Eso es como cuando vas a tener un niño. Tú no te sabes cómo te va a salir el niño, si moreno, rubio, harto bajo. Pues esto igual.
2: Qué guay. Oye, y también hablando un poco de que juegas en casa, de que estás en Sevilla, ¿cómo llegas al teatro, al López de Vega, que es un teatro que ha permanecido cerrado 3 años, por fin se ha recuperado tras esta intervención que todavía continúa, hay que decir? ¿Te supone algo especial,
3: yo
2: tan coqueto, no?
3: Esta caja de bombones. Un niño con zapatos nuevos. Un niño con zapatos nuevos, porque yo bailé en este teatro hace muchísimos años. Muchos años y no, nunca he vuelto a bailar. Entonces ahora vuelvo aquí con mi propia compañía, ahora recién abierto, y entonces, no sé, para mí es un momento muy bonito, muy especial. Y para mi tocayo David Lago, igual, porque cuando él hizo su espectáculo en la Bienal pasada...
2: Fandango, pues, bueno, un espectáculo basado en un disco anterior de David Lago que es tremendo, y el espectáculo Fandango es tremendo, las cosas como son.
3: Gracias. Pues el disco solo de él, no el espectáculo que hicimos conjuntos, sino su disco, su propuesta de espectáculo, se iba a hacer aquí también en el Lope, pero bueno, por motivos de que el teatro no estaba en condiciones para ser utilizado, pues se tuvo que trasladar. Entonces él vuelve ahora, una vida después, pues de nuevo aquí, a esta casa, que es el fetiche de todos los sevillanos, ¿no? Y en nuestro teatro bombonera, precioso, y bueno, y la verdad que con mucha ilusión.
2: Qué guay. Oye, y después de la Bienal, ¿dónde va a girar esta Torre de Babel? ¿Dónde va a colocarse?
3: Pues justo después de Bienal nos vamos a Suiza, de Suiza vamos para Madrid, de Madrid vamos a Francia, de Francia vamos a otro lugar. Ahora tenemos una pequeña gira hasta principios de año, y luego, bueno, cuando comience de nuevo la temporada para nosotros, pues va a seguir rodando.
2: Bueno, pues ahí queda esta propuesta maravillosa, con todas las localidades agotadas de esta Torre de Babel, con muchos idiomas, con muchas culturas, muchos corazones diferentes, pero todos laten en el mismo compás.
3: Tú eres el poeta ahora, ¿eh?
2: Un poco poeta de andar por casa, ¿eh? Te digo un poquito.
3: Sí, la verdad es que somos poetas de andar por casa, no vamos poniendo esa insignia.
2: Bueno, David, muchísimas gracias, ¿eh?
3: Gracias a ti.
2: Un abrazo grande.
3: Un abrazo, hasta luego.
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1: Ahí dejamos las declaraciones de David Coria para Canal Sur Radio. Volvemos al espectáculo de anoche, homenaje a Manuel Vallejo en el Teatro Alameda, en la mismísima Alameda de Hércules de Sevilla. Recuperamos ahora otro momento cumbre de anoche de la actuación de Manuel Cuevas. Apoyado en la sonanta de Niño Seve y en un chorro de voz rotundo y generoso, Manuel Cuevas mantuvo la tensión en cada tercio y ejecutó con valentía este cante de ida y vuelta que es La Vidalita.

0: gracias.
1: Una vidalita concluida, cerrada de manera especial por Manuel Cuevas en un compás de tangos. Y ahora vamos a Miguel de Tena, que nos regaló el eco de Manuel Vallejo, sin ser para nada estridente, ejecutando los cantes de manera enérgica y al mismo tiempo equilibrada. Probablemente uno de los mejores cantes de la noche de ayer fue esta granaína y media granaína, en la que Miguel de Tena exhibió dulzura y limpieza vocal. En la guitarra, Patrocinio Hijo.

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2: Estamos en Portal Flamenco, en la Radio Pública de Andalucía, en nuestra crónica de la Bienal. Vamos a volver ahora al espectáculo Perspectiva sobre un baile sonoro de Olga Pericet, un estreno absoluto que se desarrolló el pasado 21 de septiembre en el Teatro Central junto a Olga Pericet. La música y la guitarra a cargo de José Manuel León y el cante de Mercedes Cortés y Miguel Lavi. La bailaora cordobesa estuvo entregada e intensa en esta Perspectiva sobre un baile sonoro. Lució en todo momento sus virtudes, demostró que está sobrada de recursos técnicos. Ahora nosotros nos vamos a quedar con estos tangos, baile y cante por tangos, con Mercedes Cortés en la voz y el baile de Olga Pericet.

Y llegamos ya al final de nuestro programa de hoy. Vamos a terminar con la primera presentación de Águeda Saavedra y Juan Tomás de la Molía en la Bienal de Flamenco de Sevilla, donde han estado participando con otras compañías. En este caso, presentaron juntos en el Teatro Central el pasado 23 de septiembre la obra Te Atrevo, con la dirección del mismísimo Manuel Liñán. Juan Campayo estaba al toque, el cante de Ismael de la Rosa y José el Pechuguita y la percusión de Paco Vega. Al final del espectáculo, Juan Tomás de la Molía y Águeda Saavedra hicieron alegrías y cantinas. Él vestido de blanco, ella con bata de cola, ambos van desprendiéndose de sus atuendos para luego intercambiarlos para unir flamenco y danza española. Aquí lo dejamos, que ustedes lo disfruten. Alegrías y cantiñas, Juan Tomás de la Molía y Águeda Saavedra.

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2: El viernes el Congreso de los Diputados acogerá el debate y la votación de los 2 decretos de la vivienda aprobados por el Consejo de Ministros. En el primero de ellos se recoge la prohibición de los desahucios de personas consideradas vulnerables hasta el año 2030, una prórroga de 2 años de los contratos de alquiler, una nueva regulación del alquiler de temporada y de habitaciones, un nuevo impuesto del 10% del IVA de los pisos turísticos, la prohibición de la compra de vivienda a los llamados fondos buitres y la bonificación fiscal para inquilinos y para caseros. El segundo decreto, que tiene pocas opciones de salir adelante por la oposición de Junts y el PNV, establece la renovación automática de los alquileres, la principal medida que exigía el sindicato de inquilinas. El presidente del Gobierno, Pedro Sánchez, ha hecho esta petición a los grupos parlamentarios ante el debate del viernes.
3: Hemos escuchado a la gente. El Gobierno de Coalición Progresista lo tiene claro, la vivienda es un derecho y no vamos a dejar que se convierta en un producto para la especulación. Y ahora le corresponde a los grupos parlamentarios, al Congreso de los Diputados y Diputadas, hacer su parte. Pido a los grupos parlamentarios, a aquellos que han mostrado su voluntad de llegar a un acuerdo, que también seamos empáticos con la ciudadanía cuando vayan a votar y que pongan por delante los intereses de la gente a los intereses de los especuladores.
2: Hoy declara como testigo en la Audiencia Nacional el presidente de la Ciudad Autónoma de Ceuta, Juan Jesús Vivas, en la investigación que se sigue por la entrada masiva de migrantes a finales del mes de julio. Se cumplen, por cierto, 2 meses de esta entrada masiva. Y la producción de aceite de oliva en Andalucía rondará el 1.300.000 toneladas en esta próxima campaña. Crece así un 24% con respecto a la del año pasado, gracias a las lluvias que han caído durante el invierno. Son datos del Aforo dados a conocer por el consejero de Agricultura, Ramón Fernández Pacheco.
4: Los mercados de todo el mundo siguen posicionando nuestro oro líquido entre sus preferidos, a pesar, ya lo sabemos, de aranceles erráticos, a pesar de aranceles exagerados, de una geopolítica que muchas veces se traduce incluso en el cierre de fronteras.
2: La plantilla de Airbus en España votará en referéndum entre hoy y mañana si apoya la propuesta de mejoras económicas y sociales presentadas por la empresa el pasado 4 de septiembre para poner fin a varios meses de conflicto laboral. El fabricante aeroespacial europeo cuenta en España con 14.500 trabajadores, la mayor parte en la planta de Getafe, en Madrid, así como en Illescas, Toledo, Albacete, Cádiz y los centros sevillanos de Tablada y de San Pablo. Y localizan con vida al anciano de 92 años desaparecido el pasado viernes en el barrio granadino del Albaicín. Estaba en una zona de zarzales donde debió despeñarse por una pendiente. Un dispositivo mixto conformado por particulares y servicio público han conseguido encontrarle haciendo uso de drones y unidades caninas. Se trata de una persona vulnerable que necesita medicación y que ha debido pasar 4 días a la intemperie sin alimento ni agua. Aunque se desconocen los detalles de su estado de salud, su hija asegura que lo ha encontrado bien.
5: Una vecina que me ha llamado por teléfono diciendo que por fin habían encontrado a alguien, que es casi seguro era él, y estaba vivo y en un poco en mal estado porque lleva varios días ahí tirado y sin comer y sin beber, pero bien, está consciente y sabe quién soy.
2: A esta hora de la madrugada tenemos 25 grados en Almería, 24 en Jaén y Cádiz, 23 en Córdoba, Málaga y Sevilla, 21 en Huelva y 20 en Granada. Andalucía, son las 3 y 3 minutos de la madrugada.
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0: tengo yo.
1: La selección española debuta en España estrenando en casa las dos estrellas de campeona del mundo y lo hace en Sevilla ante Croacia en el Ramón Sánchez Pizjuán. Los más jóvenes no lo creerán, pero hubo un tiempo en que España llegaba a los mundiales con menos posibilidades que Cañita Brava tratando de ligar en la gala de Miss Universo. Desde aquel gol de Iniesta, que estaba tan blanco que de chico los hermanos le proyectaban el cinexín en la frente, hemos encarrilado una racha tremenda, empezada dos años antes con la Eurocopa. Ahora España gana Eurocopas, Nations League y Mundiales. España en los Mundiales lleva dos finales y dos victorias. Una estadística y porcentaje que ya los quisiera yo para mí en chirigotas, que llevo 13 finales y nada más que he ganado dos veces. Hoy estrenamos en España, en Sevilla, la segunda estrella, que se la ganamos a Argentina en julio, y todavía hay argentinos queriendo recurrir el partido al defensor del oyente de Canal Sur si hiciera falta. La selección ha cambiado mucho en estos años. Hemos tenido seleccionadores de todos los estilos. Camacho, que sudaba más que un testigo en un juicio contra la mafia. Iñaki Sáez, al que le pudieron extirpar la gorra en una operación de 15 horas. Luis Aragonés, que se rascaba más que un mono con psoriasis, pero con él empezó todo. Vicente del Bosque, que se ríe tan poco que lo echaron del programa No te rías, que es peor, porque llevaba 14 años concursando. Y nos dio nuestro primer Mundial y una Eurocopa. Lopetegui, que duró en un Mundial menos que un cubito de hielo en Écija. Luis Enrique, que se hizo streamer durante un Mundial. Y ahora Luis de la Fuente, que tiene pinta de modelo pureta de catálogo de Emilio Tucci, Otoño e Invierno del Corte Inglés, pero que nos ha dado la Nations League, Europa, Eurocopa y Mundial. Pero los grandes culpables son los jugadores como Lamin Yamal, que la mitad de España lo llama bien y la otra mitad le dice Yamin Lamal. Tenemos también a David Raya y Pedro Porro, que menos mal que no pasaron el control antidoping después de la final contra Argentina. Unai Simón, que si no fuera por lo que es, debería ponerse la camiseta Don Simón. Pedri, que parece que viene de examinarse de tercero de BUP. Y tres andaluces, Fabián, Gavi y Alex Baena. Mención aparte merece Cucurella, que menos mal que Dios lo llamó por el camino del fútbol, porque si Cucurella llega a ser cocinero, al cliente que no le tocara un pelo en la sopa le regalaban un viaje al Caribe para dos personas. Cucurella no cogió nunca piojos, porque si alguna vez cogía alguno, el piojo yo moría de la emoción. Cucurella se pone el aire acondicionado con una hormigonera que tiene en el cuarto de baño. Y con todos estos monstruos nos enfrentamos hoy a una Croacia cuya mayor virtud es que todos sus jugadores acaban en IK. Modric, Kovacic, Livakovic, Stanišić, Blažić, Perišić, Pasalic, Susic, Misic, Kramaric, Ivanovic y Matanovic. Solo faltan Bolivic, Titanic, Honda Civic y Renault Scenic. Tú coges cualquier apellido croata, le pones el número con el que juega y ya tienes la contraseña para el wifi, que aquello no lo hackea nadie. Pero ojo, que la principal estrella de Croacia es Modric, que cuando va a renovar el DNI, el policía mira la foto, lo mira a él, llama a un compañero y pide una segunda opinión. Modric es tan feo que cuando acabó el instituto, sus compañeros le dieron 60 euros cada uno para que no saliera en la orla. Pero ahí está el tío, jugando con 41 años, que hay gente que con 41 años no se agacha a recoger un billete de 50 porque le sale más caro el fisioterapeuta que los 50 euros. Así que hoy Sevilla tiene un partidazo. España, campeona del mundo contra Croacia, la selección del IK. Dos estrellas contra 40 apellidos imposibles. Y yo solo pido que gane España y que, por favor, Cucurella no remate ni un córner, porque como se le enganche el balón en la greña, el partido tarda 3 horas en renovarse mientras que lo encuentran. ¡Vamos, España! Y nosotros Vamos. Sin entrada. Esto sí que no tiene perdón de Dios.
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0: ¡Vamos, España!
1: ¡España, vamos!
2: Señoras y señores, muy buenas tardes tengan todos ustedes. Bienvenidos al programa del Yuyu. Les saludamos en directo de entre el Centro Comercial Nervión Plaza, justo al ladito del Ramón Sánchez Pizjuán, donde esta noche se va a disputar este partido España-Croacia. Por cierto, el mismo partido con el que se inauguró el Estadio Olímpico hace ya bastantes años. Un España-Croacia fue el encargado de abrir ese estadio. Pero hoy nos venimos a un estadio clásico, el Estadio del Sevilla, Ramón Sánchez Pizjuán, donde España va a lucir por primera vez en nuestro territorio las dos estrellas de campeón del mundo. Ya lo hicimos el pasado sábado ante Inglaterra en Wembley, pero en España va a tener el honor Sevilla de recibir a la selección con las dos estrellas en el escudo por primera vez. Charo Pérez, ¿qué tal? Buenas tardes.
1: Muy buenas tardes, qué gana tenía yo de que nos sacara, Yuyu.
2: Te he visto emocionada con el himno.
1: Hombre, es que esto es muy grande, ¿eh? Que tenemos que decir que el himno ha sido interpretado nada más y nada menos que por el cuarteto Esencia Saxofonistas.
2: Un aplauso
1: para
2: ellos. A los
1: cuales les damos un aplauso a Javier Cuesta, Gonzalo Romero, Jesús Polo y Jesús García, que han sido los encargados de dejar ese No Tengo Perdón de Dios para interpretar el himno de España.
2: Don David, ¿algo? ¿Qué tal?
3: ¿Qué tal? Buenas tardes. Pues hemos dado una vueltecita por el Ramón Sánchez Pizjuán. Ya hay mucho ambiente de cara al partido. Recordemos, a las 9:45. Por cierto, que creo que, Charo, los Centuriones de la Macarena también tocan esta noche en el...
1: ¿La Centuria Macarena?
3: La Centuria Macarena. La banda,
1: ¿no?
3: La
1: Centuria Macarena. Bueno, qué grande. La verdad es que venía Sevilla. Oye,
3: ¿con las Plumas también?
2: Me veo yo a Modri cantando una saeta, ¿eh?
1: No creo. La Centuria Macarena no creo yo que venga como metió los armados de la Macarena,
2: bueno,
1: otra cosa.
2: No se sabe, ¿no?
1: Oye, ¿qué iba a decir? Se lo estaba comentando a David antes ya de que presentemos esta gran mesa, anfitriones incluidos. Yuyu, ¿es cierto que España, la selección, cada vez que ha venido a jugar aquí al Sánchez Pizjuán, ha estado imbatible, ha sido imbatible?
2: Pues sí.
1: ¿Es cierto?
3: Nunca ha perdido.
1: Por aquí cabecitas
2: nunca,
1: que sí.
2: Nunca ha perdido y esperamos que hoy continúe la racha, ¿no?
1: Vale, que además tenemos algo muy curioso, David, cuéntalo tú, que te has dado cuenta en cuanto hemos llegado al ver el...
3: Bueno, ahora ya presentaremos. Nuestros compañeros han elegido esta ubicación en el Nervión Plaza, justo donde da la cara de preferencia del Sánchez Pizjuán, que por fuera tiene dibujadas las grandes leyendas del Sevilla. Una de ellas, vemos a Canuté, a Jesús Nava, a Palou, una de ellas es Pablo Blanco. ¿Y dónde está Pablo Blanco?
2: Pues está aquí con nosotros, ¿no?
1: Pero bueno, antes vamos a despedir a nuestro cuarteto de saxofonistas Esencia, que tan amablemente han tenido el honor de interpretar ese himno de España y sobre todo de abrir el programa. Así que muchísimas gracias, chicos, y a seguir con ese gran éxito, ¿eh? Que siempre contamos con ellos y es de agradecer.
2: Sí, señor. Pues un aplauso para el cuarteto de Esencia, que ha venido a amenizar y a tocar ¡bravo! Ese himno de España, como Dios manda, para el partido de hoy. Bueno, tenemos una mesa maravillosa, ya nos ha hablado David Hidalgo, tenemos a Pablo Blanco. Pablo, ¿qué tal? Buenas tardes.
4: Hola, muy buenas tardes.
2: Ismael Medina, periodista deportivo.
5: Hola, ¿qué tal? Muy buenas, Yuyu.
2: Y tenemos también a la responsable de marketing y comunicación del Centro Comercial Nervión Plaza, Isabel Monllor. Isabel, ¿qué tal? Buenas tardes.
6: Hola, ¿qué tal? Buenas tardes.
2: Bueno, ¿cómo recibe Nervión Plaza este partido de España? Estamos aquí a escasos metros del estadio.
6: Pues sí, para nosotros es un día muy especial. Nosotros, como sabéis, estamos bastante habituados al ambiente futbolero por nuestra vecindad con nuestros amigos sevillistas, pero bueno, lo de hoy es diferente. Viene la selección española, que hace mucho que no viene a Sevilla, viene de ganar un mundial, así que encantados de recibir a todos los aficionados.
2: Y los días de fútbol se notan en el centro,
6: se nota,
2: ¿no?
6: Mucho, claro, se nota mucho. Se nota porque, bueno, nos hemos convertido en un destino de previa y de post cuando ganamos. Y la verdad es que muy bien, el ambiente futbolero a nosotros nos viene fenomenal. Cada vez que hay partido en el Sánchez Pizjuán, nosotros lo llenamos.
1: 29 años de historia, son ya casi 30. Eso da para muchas anécdotas, para mucho también de sacar pecho, ¿no? Por uno de los centros comerciales indiscutibles e indispensables de Sevilla, de la capital hispalense.
6: Sí.
1: ¿Cómo es? ¿Cómo vendería usted, Isabel, el centro comercial Nervión Plaza, a aquel que nos acabe de escuchar, que venga a lo mejor de Almería y digo, pues, ¿por qué tengo que ir?
2: O un croata despistado. Por ahí que diga, ¿dónde puedo ir ahora?
6: Vale. Bueno, que también los esperamos esta noche,
1: claro,
6: los croatas
1: sí,
6: despistados.
1: Ya hemos visto por ahí.
6: Bueno, pues yo creo que todo sevillano conoce bien Nervión Plaza. Somos un centro comercial tradicional del centro de la ciudad que ya tiene cerca de 30 años, como tú bien has dicho. 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
3: Isabel, yo me acuerdo cuando era pequeñito, y Pablo Blanco y Ismael Medina ahora lo dirán, cuando esto era un descampado, sí, de albero, ¿te acuerdas, Pablo?
4: Sí, sí, era donde aparcaban los coches que venían a ver el partido. Y fíjate, después se convirtió en una piscina, digámoslo así, donde anidaban las las aves de, porque estuvo mucho tiempo sin cuidar. Y se convirtió después en el centro comercial que vemos ahora, ¿no? Pero esto ha sido terreno del Sevilla Fútbol Club. Era terreno del Sevilla Fútbol Club.
6: Pero eso nos llevamos también.
0: Claro, aquí aparcaban los coches para el fútbol, pero cuando llegaba el verano era un cine de verano. Había cine de verano.
1: Era cine de verano.
0: Yo he venido
1: también,
0: aquí
1: vale,
0: a cines de verano, a conciertos. Claro, esta explanada donde estará este magnífico centro comercial era para aparcar coches en temporada, cuando terminaba la liga en junio, era cine de verano y un poco ocio de verano.
1: Bueno, eso es el pasado muy reciente, pero ¿qué va a ser el futuro? 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
1: Por cierto, Yuyu, perdóneme, Isabel, Ismael, Pablo, ¿el Chano qué pasa con él?
2: Por ahí andaba.
1: Pero no me diga que no lo has invitado.
2: Lo he invitado ahora.
1: ¿Tienes camiseta?
2: Ahora va a subir, seguro.
1: A mí me lo digo por los papelillos, a ver si va a coger algo.
2: Seguro que viene. Isabel, en el centro este no se podrá quejar la gente, porque este es de los pocos centros comerciales donde tú dejas la Coca-Cola y te metes en el estadio. Aquí el que llegue tarde al partido es porque quiere.
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2: ¿Y hoy se está notando ya movida especial desde temprano?
6: Sí, hoy sí notamos más de lo habitual. Normalmente cuando es el partido del Sevilla suele ser desde un par de horitas antes y hoy sí estamos notando que viene mucha gente de fuera, no solo de Sevilla.
2: Vosotros habéis acostumbrado a los partidos del Sevilla, el Liga, Champions, sí. UEFA, pero la selección siempre es algo especial.
6: Sí. Y de hecho se nota. Se nota que tenemos mucho público turista, no solo de Croacia, sino mucho público turista que está ahora mismo visitando la ciudad, que se ha acercado al barrio de Nervión para ver el ambiente y desde bien temprano esta mañana que tenemos el centro comercial lleno de gente.
2: Oye, estoy viendo aquí que los cañones que vais a montar el día 9 a las 7 de la tarde, tomen buena nota, como decía don Manuel.
1: Echarlo, echarlo, está por ahí.
2: Que vaya a la lluvia de premios, leo aquí premios pequeños como menú del McDonald's, entradas de cine, pero también va a haber premios gordos, va a haber iPhone.
1: Jolines.
2: PlayStation. Bien. Qué barbaridad, nos tiró la casa por la ventana.
6: Totalmente.
1: Ya estamos.
6: Sí. Queríamos celebrar la vuelta al cole de una manera especial y ya te digo que todo el mundo se va a ir con su premio y el que tenga suerte se llevará el iPhone, la tele o la PlayStation y el que no, pues seguro que con una entradita de cine, un menú del McDonald's se lleva.
1: Más de uno y más de una estaríamos muy contentos.
2: Qué maravilla. Bueno, pues Isabel, pues muchísimas gracias por habernos servido de anfitrión en este maravilloso día, en este día tan especial para Sevilla y para la selección española, y que Nervión Plaza pues nos ha acogido aquí para hacer este programa de esta previa, esta fiesta de partido.
6: Muchas gracias por visitarnos.
1: Gracias a vosotros.
2: Bueno, pues teníamos aquí en la mesa a...
1: Se nos ha olvidado a alguien que es el que comanda un poco el equipo de lo que va a ser la retransmisión en Canal Sur Radio, porque Canal Sur Radio está con la roja. Se te olvida.
2: Don Eduardo Gil, buenas tardes. ¿Cómo estamos?
5: Buenas tardes.
0: Son las cosas de llegar el último.
1: Ay, claro, ves que ha sido culpa tuya al final.
2: ¿Tú has estado en el evento este que ha habido hoy de Federativo?
5: No.
2: No has estado, ¿no?
5: No, pero sí
1: tenemos
5: que...
1: Tenemos a alguien.
2: Ahora vamos a ir allí.
5: Sí que tenemos a alguien. Yo solo quería decir al hilo de que dime un centro comercial que tenga un evento cada dos semanas como un partido de fútbol de primera división de la selección española. Y dime un estadio que de 25 partidos solo ha empatado dos, no ha perdido nunca. Eso no existe en España. Bueno, Valladolid, la Cerámica, que han ido un puñado de veces, pero 25 partidos y que nunca haya perdido la roja.
2: Sevilla tiene una conexión especial con la selección española, sí. Pablo, Ismael. Sí.
4: Sevilla tiene algo especial, siempre.
2: Sí, siempre.
4: Esto está en todos los sevillanos, estamos en las sevillanas, y efectivamente este ha sido el estadio por excelencia de la selección española. El jugador número 12 o el aficionado número 12 salió de aquí, de hecho hay una placa dentro del estadio donde se le dieron como la afición más participativa de... de la afición. No, yo no te digo del Sevilla porque para nosotros nos hacen volar, o nos hacían volar en mis tiempos y nos hacen volar ahora. Pero sí es cierto que la selección española siempre se la apoyó una barbaridad con esa afición.
5: ¿Cómo fue la cosa? Sevilla. Que después del fracaso del Mundial 82, la selección se vino a Sevilla y ahora tenemos la Cartuja como el estadio, el Wembley nacional, ¿no? Y
4: tiene más capacidad, la Cartuja.
5: A mí
4: también.
5: Me gustaría además, este partido se decidió antes de que ganáramos el Mundial, traerlo aquí. Y estoy convencidísimo, por no decir que es información, que fue la mano de Luis de la Fuente el que decidió a Cartuja un martes en mitad de semana allí, no, al centro de la ciudad, porque él no solo es el cachorro, conoce Sevilla, conoce al Sevilla, y en la federación, con la mano de Luis de la Fuente, estoy convencido, se trajo el partido al centro de la ciudad.
0: Y además, no me extraña nada. Curiosamente, un poco para explicarle yo también a todos los andaluces, aparte de que, como decía David, está la imagen de Pablo Blanco, que es el segundo jugador en la historia del Sevilla con más partidos, es Jesús Navas, y el segundo es Pablo Blanco, creo que no existe tampoco, no sé, en el fútbol mundial tendría que mirar un director de cantera que haya sacado a Marchena campeón del mundo, Jesús Navas campeón del mundo, Sergio Ramos campeón del mundo, pero eso, bueno,
5: Pablo, de hablar,
0: pero eso no es opinión, eso no diría la publicidad, es información. Y a Luis de la Fuente, Luis de la Fuente, que lo conoció como jugador, también estuvo en la cantera del Sevilla trabajando con los escalafones inferiores, con el equipo juvenil. Es decir, digo, muchos datos, curiosidades que unen a, porque yo creo que tres campeones del mundo, ¿no? Navas, Sergio Ramos Marchena. Y Marchena, salido de la cantera del Sevilla Fútbol Club.
7: Sí, señor.
4: Sí, pero eso de sacar, me parece...
0: Estabas tú, ¿no?
4: Hombre, estaba yo, como llevo 60 años ya en el Sevilla.
0: Ya, pero ya te daremos
7: para lo bueno y para lo malo. A los futbolistas son buenos, pero hay que verlo.
4: El reclutamiento, sí. El reclutamiento, claro. Sí, incorporarlo también, pero después hay una serie de entrenadores dentro de la institución que son lo han llevado perfectamente. Por último, Luis, que Luis estuvo en la con el Liga Nacional nuestro, sub-17, era en aquella época juvenil, equipo juvenil, en la 2000-2001. La 2000-2001, donde estuvo con todos los chicos y su estado formativo, su manera de ser formador, pues facilitó mucho el crecimiento de ellos, ¿no? Y después ya vino el ardabonazo con Joaquín Caparrós. Joaquín Caparrós fue el que le dio la salida a todos estos jugadores.
7: Vosotros habéis visto muchos partidos, muchos mundiales, pero yo lo decía antes en tono de coña, pero hay que ver lo que ha cambiado esto con la selección, ¿eh? Los que ya tenemos una edad, Pablo, sabíamos que íbamos a los mundiales antes diciendo petardazo gordo, y mira que hemos tenido buenas selecciones y buenos futbolistas, pero no acabamos de romper. Y ya hoy empezamos los mundiales o las Eurocopas como favoritos.
4: Sí, es que esta selección es espectacular, los jugadores. Y después también la forma de ser de Luis, que Luis ha interpretado más que hacerlo como un equipo, como una casa de amigos, de jugadores que él conocía de...
7: Sin estrellas grandes.
4: Sí, pero que él venía conociéndolo desde las etapas anteriores, claro. Que fue seleccionador de las selecciones menores. Estuvo 4 o 5 años con las selecciones menores, y toda esta camada de jugadores espectaculares ha sabido capaz de reunirlo. Y además como persona, yo creo que además de los resultados tenemos un magnífico vestuario, un vestuario que es un escándalo de bueno, y después el entrenador es formativo 100%, y de ahí viene esta forma de encarar los partidos, hacerle ver a los jugadores que sí podemos totalmente, lo está demostrado. Lo ha demostrado en los últimos años. Desde el 2024 no ha perdido en 39 partidos.
7: Sí, que se dice pronto,
4: ¿eh? Eso es una barbaridad. Eso es mucha mano de entrenador, mucha mano de vestuario y mucha mano de jugadores.
1: Pablo, pero yo aparte del fútbol y de tener a una estrella como es usted, que está sentado aquí con nosotros, bueno, sí.
4: Estrella de la selección española.
1: Bueno, también es verdad, pero bueno, ha formado parte también ahí ese granito de arena. Y Ismael Medina, un gran comentarista deportivo que ha seguido a La Roja en muchísimas ocasiones, pero yo quería preguntarle, ¿qué siente usted tanta inteligencia artificial? ¿A usted la han retratado bien ahí, al lado del mosaico? ¿Usted se había favorecido ahí?
4: Cuando era jovencito tenía el pelo negro, eso ahora es verdad. Tenía melenita y tenía menos arruguita.
1: Pero se ve bien, ¿no?
4: No me veo mal.
1: Bien, bien. Y quien seguramente ha visto un montón de cosas, Yuyu, es la persona que tenemos al otro lado de la ciudad, casi. Nada más y nada menos, señor. Otro compañero de la redacción de deportes de Canal Sur Radio.
7: Tenemos a don Jesús Márquez. Don Jesús, ¿qué tal? Buenas tardes.
8: ¿Qué tal, Yuyu? Muy buenas.
7: Cuéntanos por dónde andas, que creo que estás en un evento que mucha gente bueno, hubiera gustado estar, ¿no?
8: Aquí la gente desde la 1 de la tarde pues se están abrazando, muchos amigos de Pablo Blanco, por cierto, y muchos amigos tuyos. Por ejemplo, este señor, no sé si con la voz te suena de algo.
9: Hola, ¿qué tal, Yuyu? ¿Cómo estás, tío?
7: Ese, mi querido, a ver.
1: Eso.
7: Por las voces. Don Juan José, ¿puede ser?
9: Dile algo más. Si me vas a buscar por el fútbol, no me va a encontrar, Yuyu.
7: Ah, si te busco por el fútbol, no te voy a encontrar.
1: No sé quién es.
9: Pero que sepa en la temporada pasada te hice una entrevista en un sofá maravillosa, que hablamos de muchas cosas.
7: Me hizo una entrevista en un sofá.
1: ¿Eso quién lo está haciendo? ¿Quién lo está haciendo?
3: Jesús, que hace el reloj.
1: Jesús, vale. Que yo digo.
8: A veces es posible que acertéis ya que se me va la mitad de la gente.
1: Venga, vale.
7: Se me va, pido el comodín del público.
1: Si lo sabe alguien.
8: Dile un comodín.
9: Bueno, yo soy Diego Benjumea, colaborador del show de Bertín. Te hice una dicha.
7: ¡Hombre, por Dios!
1: ¡Bravo!
8: De Cantores de Hispali, por Dios.
7: Sí, señor.
1: Claro que sí.
9: Coincidimos en el programa de Bertín. Si te hubiera dicho que te hice una entrevista en una litera, te acordaría, porque hay poca gente que haga una entrevista en una litera.
7: Hay poca gente, sí.
8: Bueno, oye, cuéntale a Yuyu el último.
9: Si es que el Yuyu lo sabe todo, tío.
8: Bueno, este no lo sabe, cuéntale.
9: Pero me gusta mucho uno que dice: doctor, ahí en su oficina le he dejado la muestra de heces que me pidió. Dice, vale, ¿ha puesto usted en el bote su nombre y la fecha? Dice el tío, ¿qué bote?
1: De verdad.
8: Muy romántico, ¿eh? Sobre todo Jesús, la que habrá gente comiendo.
7: Hemos tenido un evento, ¿no?, donde han coincidido gente de la federación, antiguos futbolistas.
8: Pues mira, tengo a Rafael Gordillo por aquí, tengo a Ito, tengo a Mista padre, ¿eh? Tengo también a Sandokan. Yuyu, a ver si te suena. Tú también estuviste con Yuyu hace nada, ¿no?
4: Sí, hace poco estuve con él. Me hizo...
7: Hombre, don
4: un programa
7: don Juan José Jiménez Collar. El Sandokan, mismo. Un fenómeno.
3: Que también jugó en la selección.
7: Sí. Fue internacional 4 veces.
4: En Madrid. Y aquí estamos con lo de la selección. Veterano, claro.
8: Sí, porque tú no estás para jugar ahora, ¿no?
4: No, ni Arbón, no.
7: Bueno, casi, ¿eh? Está fino, ¿eh?
1: Está fino.
7: La verdad es que está bien y nos alegramos muchísimo de verlo bien al gran...
3: Bueno, Jesús, cuéntanos qué habéis comido, qué han comido ahí en la federación.
8: Seguimos comiendo, porque aquí no paran de poner comida. Estamos en la
7: yo
8: barra...
7: Yo creo que seguro que pizza no habéis tenido que pedir a última hora.
8: No, sobra comida, ¿eh? En la barra de la plaza de Cuba... Y aquí están, bueno, ha estado Mar Bartra, el jugador del Real Betis Balompié, ha estado Nolito, y está también conmigo Salvador Ballesta, que es el presidente de Leyendas de España, y que es el hombre que ha organizado todo esto, y te lo voy a poner, Yuyu, para que lo saludes. Ahí lo tienes ya a tu disposición. Salva.
7: Muy buenas tardes. Salva Ballesta, buenas tardes.
5: ¿Qué pasa, Yuyu?
7: Otro clásico que...
5: No tengo ganas de casa que vestida y que se vayan ya cada uno a su casa.
7: Sí. Están comiendo mucho. Comen, no me acuerdo de nuevo, ¿no?
5: Madre mía, yo creía que... Madre mía.
8: El jamón ha durado poco, ¿eh?
5: No, escúchame, si esto llegase pagando, aquí estamos Jesús y yo.
7: Es que es el problema de los futbolistas, que os tienen durante toda la carrera deportiva, os tienen coartado, no comáis de eso. Y ya cuando colgáis los hábitos, os ponéis que os coméis al compañero.
1: Se ríen por aquí, ¿eh?
5: Si encima gratis, pues hombre, no tiene nada.
8: También está Pablo Blanco.
4: Salva ejecuta bien todo esto. Todos estos eventos donde él tiene que participar y crearlo.
7: Sí, no lo hace bien, ¿no?
4: Lo hace bien.
7: Sí, Salva es que donde se meta.
4: El Ballesta, me gusta.
5: Me gusta, lo hace bien. Me gusta sobre todo reunir a la gente, señor. Reunir a los amigos. Mira, los jugadores durante nuestra carrera nos hemos enfrentado y nos hemos dado palos, nos hemos dicho lo más grande del mundo. Cuando acabas. Sí, no, tú eras flojito también. Cuando acabas,
1: ahora se van a pelear entre ellos.
5: Sí, no, él te daba que no vea.
7: Bueno, pues Salva, pues muchas gracias por de seguir disfrutando de esa fiesta, don Jesús. Ahora volveremos contigo dentro de un ratito.
8: Bueno, aquí no falta de nadie, ¿eh? Ya te cuento muy rápido. Ha estado Francisco, Rafa Paz, ha estado Enrique Montero, ha estado Julio Cardeñosa, como te decía, el jugador del Betis Bartra, Nolito, en fin, Gordillo, al que tengo al lado. Mucha gente, cuando quieras, porque todavía hay aquí personal. Algunos ya se han ido, pero sigue el personal disfrutando de la comida en esta Plaza de Cuba, en la barra de la Plaza de Cuba, que así se llama el restaurante donde estamos.
7: Mira, al hilo de lo que tú me has contado,
1: vamos a darle envidia uno, también uno, nosotros, ¿no?
7: Uno de los, invitados, en una de las actuaciones de la chirigota mía, en el año 95, ah, el año de los, de los cuernos, fuimos a cantar a, creo que a la Zara de los Atunes, y allí estaba para mucho la familia de Paspadilla, que son de allí y tal. Y uno de los componentes de la chirigota mía, que vio a Paspadilla y se le quedó, no le salía el nombre, ¿no? Me suena tu cara, no era tan, tan mediática como era ahora, ¿no? Y se quedó mirándola ahí, tú eres, y no acertó a decirle Paspadilla, y se dice, tú eres Rafa Paz, ¿no? Le digo, él le sonó y Paspadilla, digo, Rafa Paz, ¿de qué? Se quedó con lo de Paz y ahí quedó todo. Bueno, vamos a darle envidia a la gente, porque ahí tenemos...
1: Que fíjate que está todo preparado ya, venga, vamos.
7: Bueno, pues tenemos a un señor que ya tuvimos la ocasión de hablar con él en el verano, pero sabéis que cuando estamos de fiesta, una fiesta necesita siempre de las mejores viandas, y para ello nos hemos traído al mejor cortador de jamón que viene de Estepona para acompañarnos estas dos horas de programa, que está cortando y ofreciendo a todos los presentes que ahora va a servir el mejor jamón. Su nombre es José María Telles. Popi. Popi, ¿qué tal? Hola, buenas tardes.
10: Muy buenas, ¿qué tal?
1: Un aplauso a él y al jamón, ¿eh? A esa pata.
7: ¡Qué maravilla!
1: ¡Qué pata, qué bueno está! El jamón, Popi, el jamón.
7: Ya te vemos ahí, que le has hecho la artroscopia al jamón, ha empezado bien.
10: Escucha, aquí hace calor, ¿eh?
7: Aquí hace calor. Pero bueno, eso para el jamón es bueno, ¿no? Porque el tocinito...
10: Para luego pasarte en la cara si te falta crema.
7: Qué maravilla.
1: Popi, que vienes desde Estepona, ¿eh? Porque yo creo que todos los oyentes entonces vienen a vernos a nosotros, vienen por el jamón. Yo no sé por qué vienen.
7: Hombre, vienen a vernos a nosotros, pero sí, vienen a con el jamón.
10: Ahora contaremos un poquito para todo el mundo aquí.
1: Para todo el mundo, así que...
7: Pues vaya, porque hay programas más chungos que a lo mejor traen un cortado de jamón york. No, bueno, yo cortando jamón york no va nada, es una máquina. Nosotros traemos un cortado de jamón como Dios manda, de la patita negra.
3: Hemos visto las 3:28, es muy buena hora para que tú repartas un platito de jamón. ¿Has cortado ya un poquito?
10: No, ahora empezamos a cortar un poquito.
7: Venga, perfecto.
3: Y aquí hay como unas 100 personas que tienen hambre, están ahí todos mirando.
1: Pero Popi dice que tiene, además, decía que tiene calor él, nosotros, porque además nos acompaña otro buen amigo de este programa que nos ha vestido con Yuyureya.
7: Yuyureya.
1: Y es nada más y nada menos, también lo tuvimos en verano, ¿eh? También sí. Lo tuvimos en verano en nuestro queridísimo Rafa Porras, que nos ha vestido, responsable de estampados y banderas Porras, una empresa sevillana que ha conseguido hacerse un hueco, ¿no?, en un sector muy competitivo, y que este verano tuvo como anécdota el que le pudo dar camiseta sí. Toallas. A Gaby, a Fabián. Rafa, sí. Buenas tardes.
11: Pues nada, aquí estamos, gracias a todos, un saludo a todos.
1: El que ha hecho todo esto, el que ha hecho la bandera, un aplauso. Hombre, a Rafa.
3: Un aplauso. Se la ha currado.
1: Rafa, ¿cómo fue aquello? Vamos a recordar a nuestros oyentes cómo fue entregarle...
11: Pues echándole cara, porque precisamente iba con mi compañera. Estuvimos allí en el tema de pesándose los jugadores para regalarle los tomates de los palacios y demás.
1: Qué bueno.
11: Nos acreditamos, entramos y le pusimos las toallas delante de los pesos. Digo, a ver qué pasa. Y no pasaba nada. Yo veía la prensa, que estaba allí todos los compañeros de prensa gritándole, una foto aquí. Y nada, le dije, coge la toalla. El alcalde mirando, ¿este tío quién es? Bueno, cogieron la toalla, hicieron la foto y salieron todos los medios. Y la verdad que muy, muy bien.
7: No descartes que esa camiseta la use la selección española en algún partido oficial.
11: Seguro, ¿eh?
7: Seguro. La verdad es que es...
1: Oye, ¿cómo va? ¿Hay muchos pedidos ahora para ir a ver a La Roja esta tarde?
11: Y con la versión que hemos sacado con Yuyu.
1: A Yuyu, vean nuestras redes y nuestra... Yuyu, la verdad.
7: Sí, la hemos colgado.
1: Yo no sé si tú te ves bien.
7: Yo me veo perfecto. El que no sé si se verá bien es Cucurella. Pero yo me veo bien.
1: Oye, que ha habido oyentes que han dicho que eres más delgado en persona.
7: ¿Ah, sí?
1: Y eso que es en la radio, que no lo veo.
7: Porque la radio engorda. Dicen que engorda la tele, ¿no? Que engorda en la radio.
3: ¿Esto lo has hecho tú, Yuyu, o la IA?
7: Esto lo hice yo con la IA. Esto lo hice yo de cachondeo. Cuando España ganó el Mundial, pues hice una foto mía de Cucurella y la fusioné y la puse Yuyureya. Y ahora, pues como tuvo mucha repercusión y eso, cuando Rafa nos ofreció, pues digo, vamos a hacer una camisetita de Yuyureya, que está maravillosa para llevarla.
11: ¿Y los abanicos? Enseña los abanicos.
1: ¡Ay, los abanicos! Sí, mira, voy a abrir, abanico, Alberto, abanico. Es que no puedo...
11: Aquí echándole cara otra vez.
1: Mira, bueno. Abanico, espérate, voy a abanicar un poquito, Alberto, lo siento.
7: ¡Oh, qué fresquito!
1: ¡Chano!
7: ¿Qué tal? Buenas tardes, ¿cómo estamos?
1: ¿Qué pasa, Chano? ¿Has enterado tú lo de los...?
7: En el momento que han abierto el jamón he aparecido yo.
3: ¡Qué listo!
7: ¿No? Antes no merecía la pena, porque sabes, siempre antes que cargar alguna cosa, pero en el momento que ha habido jamón gratis, ya aquí está el tío.
1: Querido público, como dice nuestro querido también Jesús Vigorra, si este hombre, señor Chano, se acerca a usted a pedirle 50 euros, nada, por favor, no, ¿eh? Este es público nuevo,
7: ahora me acercaré yo luego a los futbolistas, que se te tienen dinero. Y además un futbolista no se va a acordar de que te ha dejado 50 euros.
1: ¿Por qué?
7: Porque tiene mucho dinero.
1: Ah, yo qué sé, vamos.
7: Cristiano Ronaldo se va a acordar de que te debe 50 euros, que tú le debes 50 euros, ¿eh? ¿Qué dices?
1: Bueno, Chano, no sé.
7: Te vas a acordar tú que está tieso, igual que David, igual que Yuyu.
1: Bueno, tieso, ya nos ha hablado de tieso, vamos, ya.
7: Ha hablado un futbolista, dame 50 euros. Vamos, eso sería yo. Si yo hubiera jugado en el Madrid, lo primero que hubiera hecho con Cristiano era eso. Cristiano, dame 50 euros hasta el lunes.
1: Bueno, por si acaso ustedes no le den 50 euros, ¿eh? No le den 50 euros para nada.
3: Tengo una pregunta para Pablo. Bueno, una pregunta. Te voy a decir una cosa íntima, Pablo, que me pasa contigo. Yo he dormido contigo en la misma cama muchos años.
1: Por favor.
3: Porque yo, desde pequeño, en la mesita de noche, antes de hacer la comunión, tenía Jesucito de mi vida. Jesucito de mi vida.
7: Asustando, ¿eh? A ver si era alguna cosa que no me acordaba.
1: Que estamos aquí, que está ahí la jefa, que no, a ver qué me ha contado
3: aquí. Tenía la estampita de Jesucito de mi vida, porque iba a hacer la comunión, y después tenía un rollito de la estampita del Sevilla, toda en un rollito, en una gomita, estaba Montero, Biribiri, Antonio Álvarez, Gallego, y estabas tú. O sea, que te he tenido en mi mesita de noche un montón de años al lado de mis sueños, y para mí un orgullo tener aquí al capitán del Sevilla y a una leyenda del Sevilla, de las pocas que quedan ya.
7: Sí. Mira, yo en uno de los. A mí me gusta mucho viajar, y cuando estaba antes soltero, pues no tenía plan y tal, pues me viajaba, tú me conoces, yo me iba solo por ahí, y siempre me gustaba ver cosas de fútbol, y te lo conté una vez, estando en Budapest, me fui al estadio del Ferencváros. Al Ferencváros, me colé por allí como el que nos quiere la cosa, y se acercó un viejecito que estaba por allí. ¿Qué hace usted? Y digo, pues, todo en inglés, chapurreando, ¿no? Que estoy viendo esto, yo vengo de España. Ah, ¿quiere usted ver el museo? Me acompañó el hombre amablemente al pequeño museo del Ferencváros, y allí había el cuadro de homenaje a Pablo Blanco, que fue con el Ferencváros. Y cuando yo vi, yo conozco a este señor, ¿qué está usted diciendo? Digo, claro, yo vengo de Sevilla y juega Pablo y tal. Y me hizo mucha ilusión ver ese cuadrito.
4: El partido de mi homenaje fue con el Ferencváros, en Amos. Y fue en el 83, en agosto del 83, por ahí. Efectivamente, me hizo un cuadro que participaron Álvarez Duarte. Y el pintor era. ¿Quién era Pablo? Empezó. Famoso, muy conocido. Hizo un cuadro.
7: Sí, sale la cara tuya arriba.
4: Pues
7: allí lo tienen, en el estadio del Ferencváros.
3: Ismael, cuéntanos alguna cosa, tú que has sido un periodista que ha estado muy cerca.
12: Con respecto, hay dos, una antigua y otra moderna. Decía Yuyu, para que la gente también ahora hoy juega España, que va a estrenar las dos estrellas.
7: Sí.
12: Para mí, como periodista, ya era periodista, hay un momento especial en este estadio, que es un España-Dinamarca en el 93. Porque España gana Dinamarca 1-0. Expulsan a su Bizarreta, juega Cañizares y hay una fiesta tremenda en el Sánchez Pizjuán. García hizo el programa aquí, es decir, se celebraba clasificarse para un mundial.
7: Digo.
12: Sí, eligieron Sevilla por llenar el estadio. Aquella Dinamarca, a los muy futboleros, era Michael Laudrup, Brian Laudrup, jugaba Henry Larsen, es decir, una gran selección que pierde aquí 1-0 y todo el mundo celebraba meterse en el mundial, que era para el mundial del 94. Hoy ha habido generaciones que ya han visto dos mundiales, ¿eh? Dos mundiales, el 2010 y este último. Y este estadio va a coger este partido ante Croacia. Y una moderna, lo hemos puesto el himno cuando empezó el programa del Yuyu, ayer en la rueda de prensa de Bilic, seleccionador croata, tuvo que pedir disculpas porque había un escándalo nacional, porque Bilic, en el partido ante la República Checa, él cuando era jugador y seleccionador siempre se ponía la mano en el pecho. Y se le olvidó en su vuelta como seleccionador había un escándalo. Y la primera pregunta tuvo que pedir disculpas. Le preguntó un croata por el partido, dijo, pido perdón, se me olvidó ponerme la mano en el escudo. Ha habido, Pablo, un lío nacional.
5: Estaba pensando en el partido, el hombre se lo olvidó.
12: Claro, pero
5: no había mala intención, pero iban a por él ya.
12: Pero pongo esto como ejemplo, que hay países como Croacia que entienden su selección, el escudo,
7: como un tema de Estado.
5: ¿Sabéis lo primero que dijo? Le preguntaron, Billy, ¿qué tal en Sevilla? Y dijo, mucho calor.
7: Hombre, claro, que pon croata. A ver, Charo Pérez está por ahí, que creo que tiene una bandejita. No son piononos, porque hay alguien pensando que puede ser dulcecito, pero ¿qué es lo que llevas ahí, Charo?
1: Bueno, antes, yo clavelito no llevo. Llevo los abanicos de Rafa Porras, que te apuesto. De verdad, Yuyu, tú vas tanto Sevilla. Anda ahí, me levanto jamón, y se ponen a comer jamón. ¿Tú te puedes creer?
7: No tengo yo culpa, Charo, que nos han traído ahora el jamón que ha cortado Popi.
1: Pablo, tengo aquí un amigo tuyo, las casualidades. Y bueno, diga usted su nombre, caballero.
13: Mi nombre es Gerardo Parejo, fui compañero de Pablo Blanco, que ganábamos siempre todos los partidos de los Salesianos de la Trinidad, con él y con su hermano que estaba en tercero de bachiller, él y yo estábamos en segundo.
1: Pues es casualidad, que no estaba preparado. Bueno, pues vamos a repartir un abaniquito mientras vosotros coméis jamón. Tiene WhatsApp, compañeros, para esto. A ver, venga, señora, usted la primera, quiere un abanico, tiene que abrirlo y contarme qué le parece Yuyu.
14: Bueno,
1: Yuyu, le van a hacer una foto.
14: Venga,
1: ¿Qué le parece? ¿Está guapo?
14: Bueno, guapísimo.
1: Mejor le queda bien el pelo largo y rizado, ¿verdad?
14: Bueno, a mí me gusta más como está ahora.
1: Y es más delgado en persona, ¿verdad? Que en la radio.
14: Bueno, más o menos.
7: Uy, uy, uy. Hombre, claro, si es que no, ¿verdad?
1: Uy, uy, perdona, perdona.
14: Un airecito bastante fresquito.
1: Ah. La verdad es que sí, Yuyu, das aire fresco, hijo.
7: Qué maravilla. A
1: ver,
7: bien.
1: Venga. Un abaniquito por aquí, caballero. A ver, un abaniquito. ¿Qué?
3: Mira, Charo, hay mucha gente que lleva la selección, la camiseta de la selección.
7: Además, ya con las dos estrellas, como Dios manda.
3: Acércate por allí, Charo, allí. ¿Dónde está la gente con la camiseta de la selección?
1: Le voy a dar un abaniquito aquí y ahora me voy a acercar a este caballero. ¿Su nombre?
15: Rafa.
1: Rafa, usted ya ha preparado para con las dos estrellas. Pero esta, vamos, usted está preparado ya para esta noche para disfrutar de la roja.
15: Preparado, preparado.
1: Tiene entrada, evidentemente.
15: Sí.
1: ¿Y qué espera, hombre? ¿Cuánto? Venga, vamos a hacer una porra, ¿no? No, venga, una porra. ¿Cuánto espera que gane?
15: 3-0.
1: 3-0.
7: Sí, por ahí. 3-1 puede estar por ahí. Yo creo que 1, sí. Sí.
1: A ver, viene acompañado de su familia. Venga, y amigo, hola, ¿tu nombre?
15: Mario.
1: ¿Eres familiar, amigo?
15: Amigo, amigo.
1: ¿Y qué esperas tú de la roja? A ver.
15: Yo, un 2-1, 3-1, como han comentado por ahí.
1: ¿Alguien más quiere una porra? ¿Quiere? A ver, hola, tú, ¿cómo te llamas?
16: Vicky.
1: Hola, Vicky, ¿qué esperas tú de la roja esta noche? Venga, una porra.
16: 3-2. Para la cosa rendir.
1: Venga, ¿quiere un abaniquito? Me queda uno, el último, señora, señores.
7: Ella
1: venga,
7: lo quiere.
1: Señora, para usted, ¿su nombre?
17: Carmen.
1: Carmen, ¿usted tiene entrada para el Sánchez Pizjuán?
17: No, ¿verdad?
1: Pero va a ver por... O lo va a escuchar en Canal Sur Radio, en La Gran Jugada, ¿que sí?
3: ¿A partir de qué hora, Eduardo?
7: ¿A partir de qué hora empezamos, Eduardo?
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1: Un amplio despliegue en qué Canal maravilla. 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
7: Yo me he traído la camiseta hoy, antes de ponerme esa, la tengo que guardar. Además, esa camiseta tengo cariño porque es una camiseta de selección, no tiene estrella ninguna, porque la compré en la Eurocopa de Austria. Que fue la primera
18: antes
7: que ganamos.
18: De ganar la primera.
7: Fue la primera que ganamos. La primera, bueno, la primera con después de la de Marcelino, ¿no?
18: Sí, la primera de la etapa.
7: La primera de la etapa moderna. Y claro, sí. La selección Peláez.
18: ¿Qué partido viste a?
7: Si no me equivoco, pudo ser un España-Ucrania.
18: Sí.
7: España-Ucrania.
18: España-Ucrania.
7: Creo que ganamos 4-0 o algo así. Sí, sí. España-Ucrania.
18: Fácil. Después cuando.
7: En el Mundial no estuve. En el Mundial no 2010, estuve, me lo perdí por la chirigota. ¿Te lo quieres creer?
18: De Sudáfrica no estuviste.
7: En el Mundial no estuve, porque al Mundial de Sudáfrica me invitó nuestro querido amigo Gabriel Dronda, de Coca-Cola, con un par, y me llamó amablemente: Yuyu, te llamo para invitarte al Mundial. Me estás diciendo, David, Gaby, qué alegría, no sé cuánto, que nos vamos tardía. Y cuando yo lo veo, tenía una boda con la chirigota en Las Rozas, en Madrid, que se habían gastado una pasta, y yo no le podía decir a los novios que no iba porque me mataban. Y le tuve que decir a Gaby que no fui. Fue el partido que perdimos ante Suiza. El partido inaugural, pero sí luego estuve en la Eurocopa de
1: Polonia,
7: que también la ganamos.
18: Que es la que para mí ha hecho mejor fútbol.
7: Sí, señor, pues la verdad es que glorioso. Cuéntame, oye, Charo.
1: No, nada, que estamos comiendo jamón, Estamos comiendo
7: hombre,
1: jamón aquí.
7: Hombre, ¿para qué te quejes tú?
1: Bueno.
7: ¿Le estás dando jamón a la gente? ¿Estáis sirviendo jamón a la gente?
1: Estamos dando jamón, pero espera, también aquí es que, claro, tenemos tantos oyentes. Además, nuestra jefa, para que no nos pasemos comiendo jamón, nuestra jefa de programa, Sonia Chapado. Sonia, buenas tardes.
19: Bueno, muy buenas. Lo primero, dar la enhorabuena a Centro Comercial por la magnífica invitación al programa del Yuyu. Y lo segundo, que gracias a todos los que nos han venido a ver, porque tenemos un programa muy divertido, un programa que la verdad engancha muchísimo y con muchas sorpresas, así que no se lo pueden perder.
1: Esto no ha hecho más que empezar. ¿Quiere un poquito más? Venga, aprovecha, ya que eres la jefa, más pelotearle. Venga, vamos,
19: muy
1: vamos.
19: Bueno.
1: Muy bueno. Venga, ¿alguien más quiere? Venga, por aquí. ¿A usted? ¿Su nombre?
19: Margarita.
1: Margarita, ¿usted es oyente, no oyente? ¿Pasaba por aquí?
19: Oyente y el televisor, Canal Sur también.
1: Pues muchísimas gracias, espero que
3: pero
1: les guste.
3: Charo, a todo el mundo le da jamón, pero nadie te dice si está bueno o no. A esa señora, pruébelo usted,
1: bueno,
3: señora,
1: creo que
3: y ahora diga si es jamón del bueno o no.
7: Es bueno porque Pablo Blanco y Ismael están diciendo que el jamón bueno se agarra a la garganta. Por eso no verás tú nunca un cantante de ópera comer jamón antes de una ópera.
18: ¿Sabéis quién es un amante del jamón? Luka Modric. Me han contado una anécdota. Escúchame. Tú invitas a comer a Modric, te vas con él y dice... De postre, señor Modric, dice, no, otro de esto.
7: Hombre, claro.
18: Otro platito.
7: Son croatas, pero no son tontos.
18: En la boda de Sergio
7: el
18: Ramos
7: jamón,
18: la boda de Sergio Ramos se puso al lado del cortador de jamón. Que parecía que estaba marcándolo él al
7: cortador. Y otro que se llevaba los jamones de 6 en 6 era Capello,
18: Fabio Capello.
7: Capello llegaba y se gastaba medio sueldo del Madrid en jamones.
0: Y decía, espaguetis no jamón.
7: Y le chorreaba la pringue, le chorreaba la pringue.
18: Los croatas mueren con
7: bueno, Don Luis Lara, ¿cómo está sentado Lara?
20: Aquí.
0: Buenas tardes. Don Luis Lara.
20: Que nos parte jamón aquí, en el programa de Yuyu.
7: Qué maravilla, Don Luis, qué buen partido. España-Croacia.
20: Sí, señor, mira, ayer estuve grabando el programa del show del comandante Lara con Iván Rakitic.
7: Ah, con Rakitic.
20: Digo, un medio centro espectacular, Pablo, Ismael, vaya jugador. Y eso, hoy le metemos tres a Croacia, está bien. Claro. Se lo dije a Rakitic ayer.
7: ¿Y qué te dijo?
20: Dijo que sí.
7: Que sí,
0: claro.
20: ¿Qué va a decir?
7: Hombre, el partido del sábado fue una piedra de toque importante. Sí, sí. Nos ponimos ganando, se ponen 2-1, fallan el penalti. Que yo lo enchufé el partido ahí. Y remontar en Wembley ante Inglaterra, ante
4: había que remontarlo. Ese partido había que remontarlo. Y lo remontaron, pero bien. Con la salida de los dos jugadores le dio otro signo, ¿no? Y siguió jugando de la misma manera, España siguió jugando de igual manera y yo creo que Inglaterra quiso jugar como España en
7: y que va, graso error.
18: Dice De la Fuente, y eso es verdad, un hombre de fútbol como tú lo reconocerá, que los suplentes hoy tienen más incidencia, más protagonismo en el resultado del partido
0: también.
18: Que los titulares a veces.
7: Y todos los croatas acaban en IK.
20: Todos terminan en I.
7: Tú serías Luis Larabic.
20: Luis Larabic. Hoy juega, hoy ha traído el seleccionado a dos que se llama Bolivic.
7: Bolivic.
20: Bolivic. Y tengo un tic.
0: Yo creo que el único croata que no termina en IK lo tiene el Sevilla en su mosaico, que es Zucker.
7: Zucker,
0: es verdad. Que es el único croata.
7: Davor Zucker. Davor Zucker.
18: Es más sevillano que croata, ¿eh? Casi.
3: Oye, Pablo, yo quiero aprovechar que está aquí Pablo Blanco.
7: Guardiol tampoco. Guardiol. Sí,
3: te retiraste del fútbol, Pablo, pero sigues vinculado al Sevilla. El día que tú te retires del Sevilla, ya diga, mira, ya tengo una edad, me voy a retirar. ¿Cuál va a ser la primera imagen que se te va a venir a ti después de tantos años ahí en ese estadio?
4: Bueno, no estoy retirado, pero estoy medio retirado, porque ahora estoy en otras funciones del club, ¿no? Como institucional. Es que este estadio he jugado aquí 13 temporadas, he jugado muchos partidos, hemos pasado vicisitudes, hemos bajado, hemos subido, había décadas que no contaba como el Sevilla es, como el Sevilla ha sido en este siglo. Es que el siglo pasado no tenía nada que ver con este siglo. A partir de la temporada 2021, donde Joaquín Caparrós se hizo cargo del equipo, todo fue ascenso, todo ha ido sobre rueda, ¿no? Y es que conseguir 7 títulos europeos no es fácil.

0: ahora intento hacer otras cosas, pero es que verdad, el fútbol es muy difícil. Ser jugar en primera división parece fácil, pero es muy difícil. Después algunos jugadores lo hacen fácil, que son los más complicados. Y ahora, afortunadamente, tenemos jugadores que juegan muy fácil y juegan muy bien. Con esa facilidad, es que el fútbol es un poquito enrevesado. Los quieren hacer muy difícil cuando lo fácil es echarse al lado de tu mismo color, como decía Bilardo.
1: Claro.
0: Echarse al lado de tu mismo color y tírale
1: a... Sí, pero en la facilidad está la dificultad. Eso es aplicable a todo el mundo, ¿eh? A cualquier deportista, cualquier deporte, cualquier profesión. El tío que lo hace fácil es el que sabe de verdad.
0: Claro, y ahora tenemos muchos que saben de verdad, ahora sí tenemos, ¿no? Y bueno, yo te digo que esta selección es magnífica, pero yo creo que esta selección viene proveniente de un entrenador que la conoce o que lo conoce a los jugadores y que ha hecho un grupo magnífico, porque la verdad, si tú ves a los chavales son un encanto, son gente muy, muy normales también, con sus cosas. Pero el vestuario todo el mundo habla muy bien del vestuario que tiene la selección. Cuando han estado tanto tiempo concentrados en el Mundial, yo creo que no ha habido ni
1: un escándalo, ni un roz por algo será, claro.
0: Exactamente, ¿no? Porque claro. Yo creo que todo el cuerpo técnico, y tanto Luis como el cuerpo técnico, son capaces de haber hecho este vestuario que es tan importante.
2: Pablo se va a tener que venir otro día al programa y le dedicamos absolutamente mucho más tiempo. Pero es que, Pablo, hay tantas sorpresas y Rafa Porra, el encargado de hacernos sudar hoy con estas camisetas maravillosas, quiere darte una sorpresa. Yuyu,
1: ¿qué me estás contando?
2: Nos levantamos, estamos... A ver, Rafa, espérate el micro, a ver, te paso... Ven, Rafa, haz la entrega, ¿qué es lo que quieres entregarle a Yuyu?
3: A ver, ponte los casquitos.
4: Vamos a regalar una camisetita, ¿no? La de vosotros,
0: era a Luis.
1: A don Luis Lara.
5: Era a mí.
1: Yo tengo la mía ya.
5: Qué
6: maravilla.
4: ¿Te la vas a poner o no?
1: Hombre, claro, me la pongo, pero espérate, me voy a quitar los...
7: Quítate esa.
3: No, póntela encima y suda. Vaya, no, suda la camiseta.
2: Venga, suda la camiseta, Luis Lara.
8: Pero me puede ir a ponerme en algún lado.
2: Venga, vete.
3: Ahí hay unos baños ahí atrás.
8: Ahora que ha llegado la fresquita, ¿verdad? Parecía que no iba a llegar nunca el otoño y hoy que estamos aquí a 34 grados, se nota ya.
6: Bueno, ahora me la pongo.
1: Venga, ahora se la pone.
8: Tanto si algo me meto ahí detrás. Ahí la
2: Rafa, muchas gracias,
1: Bueno,
2: muchas
1: Rafa,
2: gracias.
1: Gracias a Rafa Porra, Ismael Medina y Pablo Blanco, muchas gracias por habernos acompañado en esta tarde.
2: Un aplauso para los grandes.
0: Muchas gracias.
1: Llevar el platito.
2: Ahora sí viene tu sorpresa, Yuyu.
1: Ahora viene mi sorpresa. Mira, me pongo de pie.
3: A ver.
2: Venga,
4: te voy a dar la tuya ahora. Bonito. Además, esto es un detalle de una compañera, fan tuyo, ¿vale? Que la ha preparado esta mañana, vamos, en exclusiva.
2: A ver.
1: ¿Toalla?
4: Toalla.
1: Una toalla.
4: Bueno, sería una mantita, ¿no?
1: Bueno, sí.
2: ¡Qué chulo!
1: ¡Qué maravilla! ¡Qué maravilla!
3: Royal Caleta.
1: Qué maravilla.
3: James
1: ¿Qué
3: Bond. Esto...
2: ¿Tú quién eres, Yuyu?
1: Yo debo estar por ahí. Muchas gracias, Rafa.
4: Si saludas a Loli ya, muere.
1: A Loli, por favor, le mandamos un besito muy grande. Loli. Muchísimas gracias por este regalo. Gracias, Loli, de verdad. Qué maravilla, qué maravilla. Es que tenemos unos oyentes y una gente que
2: bueno,
1: da gloria.
2: Y unos colaboradores maravillosos, que llega nuestra letra pequeña. Llega Antonia Ferrá, que teníamos una gana ya de poder contar con ella y de poder disfrutar de su música, pero antes no sé si tenemos que pagar algo.
1: Sí, vamos a hacer una pequeña pausita y enseguida vamos con Antonia Ferrá, aquí desde el Centro Comercial Nervión Plaza, en Sevilla, al ladito del Sánchez Pizjuán, donde dentro de un ratito la selección española debuta con las dos estrellas en España ante Croacia.
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0: Bueno, pues vámonos con la sección de Antonia Ferrán, La Letra Pequeña. Hoy, Antonia, buenas tardes.
1: Buenas tardes, ¿qué tal?
0: Nos vas a hablar de la historia de los coros en la música.
1: Bueno, sí, no sé si nos va a dar mucho tiempo porque hoy es un día especial y hay muchas cosas bonitas de las que hablar. Pero bueno, para los que no conozcan un poquito esta sección, pues hablamos de cosas que hay detrás que no son evidentes, ¿verdad, Yuyu? De la música.
0: De las cosas que no se ven, lo que está por ahí detrás, ¿no?
1: Las cosas que no son evidentes. Y a mí hay una cosa que me llama mucho la atención, pero también porque eso me toca de lleno, y es el papel de los coristas en la música, ¿no? Entonces, yo no sé si la gente sabe muy bien qué es un coro realmente, porque la gente lo suele definir como esas cosas
0: que están por ahí detrás,
1: por ahí,
0: ¿no?,
1: detrás, que parece que son un poquito, o el que canta peor se pone detrás. Eso también lo he escuchado muchas veces.
0: Anda que no hay buenas voces en los coros.
1: Vamos, ya te digo, desde el gospel, ya pasamos ahí tiempo atrás, hasta el soul, cuando viene, pasamos del gospel, aparece el soul, vienen esas raíces, ese ADN del gospel de pregunta-respuesta, que es lo típico de oh yeah, oh yeah, ¿no?
2: Tenemos ejemplos, es que claro, no lo ven.
0: Ahora lo voy a
1: decir, ¿vale? Y cuando aparece Ray Charles, por ejemplo,
0: hombre,
1: pone a unas rilets ahí,
2: hombre,
1: tres cantantes.
2: Está aquí ya Luis Lara, con nosotros, con su camiseta.
3: Está
2: guapetón, estamos bien, ¿eh?
4: Digo,
5: se sienta bien el rojo.
2: Se sienta bien el rojo. Perdón,
1: pues
2: Antonio,
1: no pasa nada.
0: Estaba hablando de Ray Charles.
1: De Ray Charles. Y entonces, cuando pasamos del gospel al soul, hay una pequeña diferencia. Y es que esas preguntas y respuestas se hacen con otro tipo de motivo. Ya no es religioso, sino que ya aparece un toque sensual, otro tipo de objetivo, ¿no? Pero nos damos cuenta de que tienen una importancia esas voces, incluso muchas veces más que simplemente un adorno vocal. Estamos dándole poderío a esas cosas, ¿no?
2: Vale.
1: Pasamos a otros estilos, rock, pues escuchamos, yo qué sé, Rolling Stone, hay un Give Me Shelter, una canción súper conocida, que ya empieza una corista, pero dice, eso no es una corista, eso ya está aportando muchísimo más, eso está dando, sin quitarle el papel al artista principal, está aportando algo que es para enriquecer a la canción, ¿no?
2: Que no hay malos rollitos.
1: Vale,
2: yo ahí metiendo la pullita.
1: Entonces, ahora veis aquí a una gente maravillosa delante vuestra, los que están aquí, y es porque a mí el papel de corista me toca de fondo,
2: ¿sí?
1: Yo estoy, y ellos están muchas veces detrás, en los lados, detrás de bambalinas, a veces ni se nos ve, en los audios, en un montón de discos que hemos grabado de entre unos y otros. Y tengo que deciros que desde que yo llegué a Sevilla, llevo teniendo las ganas de formar esta formación. Y ha sido posible ahora, que parece que lo hemos hecho a posta por este día tan especial.
2: Pues presentarnos a
0: Entonces,
1: ellos son una parte de Sunnyside Collective. Es como el colectivo del lado soleado de la vida.
2: ¡Bravo! Sol, siempre sol.
4: Son una parte del coro.
1: Una parte,
0: ¿no?
1: Una parte, pero porque nos ha pillado que no podían todos por trabajo.
0: ¿Porque cuántos sois?
1: Mira, somos 11 artistas. 11 artistas, que son 7 cantantes. Somos 7 cantantes, me incluyo. Y luego 4 músicos. Teclado. ¿El teclista sabéis quién es? ¿Os acordáis? Porque hoy Tony Martín.
2: Hola, Tony.
1: Que es un pedazo músico, nos está haciendo el favorazo de venir aquí en directo a tocaros a todos vosotros.
2: Qué suerte.
1: Pero el que tocó el saxo el otro día en la sección de Alberto Miras.
2: Ah, sí.
1: ¿Vale? Ernesto Naranjo, Ernesto. Pues está. Teclado, tenemos bajo, tenemos guitarra y tenemos batería, ¿vale? Entonces, no nos gusta definirnos por un estilo porque hacemos mucha música, desde gospel a soul a rock, y hoy queríamos traeros un poquito de la esencia de este proyecto, que la idea es la sinergia, igual que en un partido de fútbol, si no todos están trabajando en común, no se funciona, ¿vale? Pues eso es lo que nos gustaría probar.
4: Pues vamos a aprovechar.
0: Vamos a escuchar a este Sunnyside Collective, que vienen a hacernos una muestra de los coros,
2: disfrute,
0: de la importancia de los coros en la música, en directo en el programa del Yuyu, desde el Centro Comercial Nervión Plaza.
2: Se están preparando, Ese es Luis.
6: Ese sí, yo. No eran ellos.

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2: Será el viernes cuando el Congreso de los Diputados acoja el debate y la votación de los dos decretos de vivienda aprobados por el Consejo de Ministros. En el primero de los decretos se recoge la prohibición de los desahucios de personas consideradas vulnerables hasta el año 2030, una prórroga de 2 años de los contratos de alquiler, una nueva regulación del alquiler de temporada y de habitaciones, un nuevo impuesto del 10% del IVA a los pisos turísticos, la prohibición de compra de viviendas a los llamados fondos buitres hasta el año 2028 y bonificaciones fiscales para inquilinos y para caseros. El segundo decreto, que tiene pocas opciones de salir adelante por la oposición de Junts y de PNV, establece la renovación automática de los alquileres, que era la principal medida que exigía el sindicato de inquilinas. El presidente del Gobierno, Pedro Sánchez, ha hecho esta petición a los grupos parlamentarios ante el debate del viernes.
3: A los grupos parlamentarios, aquellos que han mostrado su voluntad de llegar a un acuerdo, que también seamos empáticos con la ciudadanía cuando vayan a votar y que pongan por delante los intereses de la gente a los intereses de los especuladores.
2: Y se prorrogan durante los próximos 3 meses las bonificaciones sobre los carburantes para tratar de contener el impacto de los precios del petróleo sobre los conductores. En octubre se recuperará el descuento de 20 céntimos por litro tanto para el diésel como para la gasolina. La rebaja disminuirá progresivamente en noviembre a 13 céntimos, y en diciembre a 6 céntimos, según lo que ha aprobado el Gobierno, que ha aprobado también que el tope de la bombona de butano se sitúe en 19,5 euros. El vicepresidente primero de Economía, Carlos Cuerpo, calcula que las medidas van a tener un coste de 12.000 millones de euros.
4: Protección durante estos momentos de mayor tensión y conforme se normalicen los mercados, si es que esa es la situación a futuro, pues una retirada gradual para minimizar también, por supuesto, el impacto presupuestario, el coste de estas medidas.
2: Y cuando se cumplen 2 meses de la entrada masiva de migrantes en Ceuta, decenas de estas personas sin identificar han atravesado la frontera con Marruecos tras el desalojo de la playa Benítez y vuelven a su país voluntariamente. Otros salieron huyendo pensando que iban a ser deportados, mientras la intención del gobierno había sido alojarles en un campamento junto a la cárcel de Fuerte Mendizábal. A la necesidad de ayuda en la frontera sur ha aludido el rey Felipe VI en la cena de gala ofrecida al presidente de la República Francesa, Emmanuel Macron, en el Palacio Real esta noche.
5: Es una situación que debe tener como consecuencia un refuerzo de la colaboración entre los Estados miembros en recursos y cooperación. Los países que soportamos una mayor presión por encontrarnos en la frontera exterior de la Unión Europea no podemos afrontar solos una responsabilidad que también es de todos.
2: Y el Consejo de Gobierno aprueba hoy un nuevo plan de simplificación administrativa para reducir la burocracia y agilizar los trámites de los ciudadanos con la Junta de Andalucía. Según el presidente de la Junta, Juanma Moreno, será el plan más ambicioso que se ha realizado en el Ejecutivo Autónomo en los últimos años. En estos momentos tenemos 25 grados en Almería, 23 en Jaén, Córdoba, Sevilla y Cádiz, 22 en Málaga, 21 en Huelva y 19 en Granada. Andalucía, son las 4 y 3 minutos de la madrugada.
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0: Thank you.
1: Gracias.
2: Bueno, pues hemos abierto con música esta segunda hora del programa del Yuyu, que estamos haciéndolo en directo.
3: ¿Eso qué es?
2: A ver, por ahí, hombre.
4: Una trompetita ahí.
0: A ver. ¿A por ello?
2: ¡Vamos!
0: ¡A por ello! ¡A por ello! ¡Pero venga!
2: Bueno,
0: ¿quién es Yuyu?
2: Bueno, esto no es una trompeta cualquiera, es una trompeta de malagueña, Sete Fernández, un aplauso para él. Sete Fernández es la trompeta malagueña que marca el compás de España. Lleva 4 años siguiendo a la selección en todos los partidos y hoy se va a encargar de dirigir la marcha de aficionados de la Plaza de España al estadio, animando. Además, pues creo que también tiene afición al Carnaval de Cádiz. Sete, ¿qué tal? Muy buena.
5: Llevo 22 años siguiendo la selección.
2: 22 años, entonces
5: no me fallas. Te he escuchado en la radio antes que fuiste al partido de Sudáfrica que perdimos. Bueno, que ibas a ir.
2: Iba a ir al de Suiza.
5: Yo estuve en el de Suiza. Contra Suiza y ese lo perdimos. Yo empecé en el año 2004, exactamente, en el partido en Faro que jugó España contra Rusia.
2: Ajá.
5: Y a partir de ahí, pues fue un amor-odio con la selección española y al final me lleva la trompeta. Yo sí. Aficionado al Club Deportivo Lino, porque yo, lo mismo que tú, te gusta el equipo de tu tierra. Claro. Yo soy de Alhaurín el Grande, un pueblo de Málaga, y el Club Deportivo Alhaurín para mí es mi equipo. Hay gente que es del Sevilla porque vive en Sevilla, hay gente que es del Badajoz porque vive en Badajoz. Yo soy de Alhaurín porque soy de Alhaurín el Grande y yo me enorgullezco de mi pueblo, un pueblo muy carnavalesco.
2: Sí, señor, sí que es verdad.
4: Oye, Sete, tú eres la trompeta, lo que Manolo es del bombo era para la selección, lo mismo, te estás convirtiendo en un símbolo.
5: Pues eso parece, porque como voy todos los partidos y llevo la racha que llevo ya, ahí sí está correcto, llevo 4 años y los 4 años llevo sin ver perder a la selección española. 39 partidos en Wembley.
2: Qué maravilla.
0: Madre mía, Wembley.
2: Estuviste ahí el sábado pasado en Wembley.
5: Hicimos algo inédito porque fueron 5.500 españoles que logramos reunir. Creo que ha sido la vez que más españoles han acudido a un partido de clasificación, pues podríamos decir como una fase de grupo. Y animamos a aquello, dejamos el Wembley, el templo de fútbol, totalmente enmudecido. Fue histórico, vamos, histórico.
2: Qué guay. Oye, ¿y cómo te dio por compaginar la trompeta con viajar con la selección?
5: Pues mira, a mí la música me gusta mucho también. Estaba en la banda de música de mi pueblo, la banda de Los Verdes, de Alhaurín el Grande. Y en el Alhaurino, por entonces, estaba muy bien en tercera, estábamos jugando la fase de ascenso a Segunda División B. Y nosotros teníamos un método muy peculiar para animar al equipo, que es con una charanga. Y si montamos una charanga y vamos los partidos. Y me dice, terminamos el partido de Almansa, fase de ascenso, y me dice el compañero, ¿a que tú no tienes lo que hay que tener para venirte al partido de Faro y llevarte la trompeta y el bombo? Digo, ¿cómo? Digámoslo para allá, del tirón. Y aquello, pues claro, allí me conocieron los aficionados, me vieron tocando la trompeta, que era una cosa que nunca se había visto. Me encontré a Manolo pues quedó también muy conectado conmigo tocándolo. Y claro, aquel día, Yuyu, te voy a contar una anécdota. Porque a mí me gusta cada vez que la selección se enfrenta a un equipo rival, aprender canciones del equipo al que nosotros nos enfrentamos. Porque pues tú le tocas una canción a alguien que es de Suiza, pues dice, oh, pues ole. Le tocas una canción de alguien que es inglés, pues le gusta también. Y en aquel entonces jugamos un España-Rusia. Claro, yo me aprendí el himno de Rusia. Y una canción muy famosa que se llama Karlinka.
2: Karlinka.
5: Que es la famosa esta que se ponen así y hace... Había un grupo de rusos y yo, ¿no es que venga? Y me llegaban los españoles y decía, tú eres español. Y de ahí nació el famoso, yo soy español. Fuimos al Mundial de Rusia, allí la gente se acordaba y de ahí nació... El cántico, yo soy español.
2: Oye, qué curioso, ¿no?
0: Pero
2: qué curioso.
0: Espera, que Sete, bueno, va a guiar a todos los, bueno, a todos los seguidores de La Roja, pero ¿tú a quién le ha tocado la trompeta esta mañana?
2: Esta mañana has tenido una mañana complicada. Te esperábamos al inicio del programa, pero la agenda te lo ha impedido.
5: Exactamente. Pues mira, Juanma Moreno es de mi pueblo. Y tú,
0: que
5: vienes
0: aquí,
5: presidente de la Junta de Andalucía, evidentemente. Y Rafael Luzán, que también es presidente, pues dice, bueno, pues está tu presidente y encima de tu pueblo. Han invitado al presidente de mi club, del Club Deportivo Alhaurino, y hemos estado ahí en el Parlamento de Andalucía. Me ha visto, me ha dado un abrazo y dice, chiquillos, es que tú eres el talismán, ha traído la suerte a todos estos partidos.
4: ¿Y qué le has tocado al presidente?
5: No ha tocado nada. Ella
4: se llama. No, ha tocado con la trompeta. Digo.
5: Había protocolo, había protocolo y no queríamos romper el protocolo. Pero bueno, nos hemos echado una foto, hemos estado hablando con él.
0: El presidente ya no va a querer venir.
2: Ha tocado al presidente.
0: Pero bueno, voy a decir una pregunta, cosa. Una pregunta. Que hay una mesa muy musical porque tenemos.
2: Bueno. Tenemos también Can Wan, el gitano de Pekín. Can, ¿qué tal? Buenas tardes.
1: Buenas tardes.
4: ¿Qué has estado tocando?
2: ¿Tú eres futbolero?
1: Bueno, a mí me encanta, vamos.
2: Claro. Sí.
6: Pero en China, no, en China no sabéis jugar fútbol, ¿no?
1: Una mierda, no, hemos perdido todo.
2: ¿China cuánto hace que no va a un mundial? Un montón.
1: Este año, fíjate, no ha entrado ni a mundial ni nada. Qué pena.
2: ¿Y con la de gente que tenéis allí no hay 11 buenos?
1: Yo qué sé. Hay muy pocos chinos.
2: Los ojeadores de allí no sé cómo son.
6: Y podéis poner a 11 en la primera parte y a 11 en la segunda y no se da cuenta nadie.
1: Le ponemos 11 mil millones, pero son todos marismos.
2: ¿Son muy malos esos jugadores?
1: Muy malos.
2: Sí. Muy malos. ¿Y tú de qué equipo eres, Can?
1: Yo de Sevilla, más o menos.
2: ¿De Sevilla?
0: Bueno, aquí hay dos equipos.
6: Mira.
4: Can, te está escuchando mientras hablaba así.
6: La afición croata.
4: Can, mientras hablaba así, te está escuchando tocar de fondo el Soy Español, que lo has estado improvisando, ¿no?
1: Sí, un poquito.
4: Dale.
0: Antes de conocer a más figuras que tenemos aquí.
4: Vámonos.
6: Carlinga, Carlinga.
2: Ahí está.
0: ¡Ole! Yo soy. Ay,
6: mira, voy ahora que va a empezar a cantar la Charo.
2: Bueno, tenemos una mesa musical a más no poder. Luis, tú estás ahora mismo,
0: venga,
2: te has quedado.
6: Yo estoy flipando. Yo los he visto llegar. Yo sabía que venían, pero no lo había visto todavía. Estaba parcheando, vale. No lo veía, pero cuando lo he visto entrar por aquí, pues
0: venga,
6: han llegado aquí Saturnino Rey y Óscar Sánchez. Yo me he quedado flipado. Para el que no los conozca por sus nombres, pues. Son SFDK, son los reyes del rap español y mundial. Y están aquí en el programa del Yuyu. Ahora, pues después del Inquebrantable de 2023, pues ahora en 2026, pues tienen nuevo trabajo en la calle. Han sacado el primer sencillo, que es Deuda Moral.
2: Sí, señor.
6: Lo escuché hace unos días y me quedé flipado, como es de costumbre con estos dos señores, que me quedo flipado con todo lo que hacen. Y hoy están aquí SFDK en el programa del Yuyu. ¡Sí, señor!
2: Buenas tardes a los dos, ¿qué pasa?
7: Buenas tardes.
2: ¿Cómo estamos?
7: Muy bien.
2: Oye, pues agradecido de que os hayáis venido, porque vosotros pensabais que os iban a invitar a algo más gordo, ¿no? Vosotros veíais ya al inicio del partido.
6: Venían con una expectativa, claro. ¿Verdad?
7: Me llamaron para el programa, digo, vamos, del tirón, porque me caéis bien, pero... Pero hace dos días me entero que era la final del fútbol y todo eso. Digo, hostia, ¿dónde me habéis metido?
5: Un partido y pensábamos que ya estaba aquí.
6: Creía que iba ya a cantar en el centro del campo.
5: Ya estaba aquí todo el mundo. Que había 30.000
6: personas, claro.
0: Que iba ya a salir con Madonna, ¿no? Allí. No.
6: Oye, Madonna iba a salir con ellos.
0: Bueno, también es verdad. Perdona.
5: Sí, sí. Por micro ya, de Madonna.
2: Vosotros estáis ya teniendo fecha el 10 de abril en el Cartuja Center, si no me equivoco. Tenéis la primera fecha en España de la gira SFDK 2027 y las entradas han durado nada. O sea, visto y no visto, ¿no?
7: Fue muy rápido, la verdad.
2: ¿Muy rápido cuánto es? ¿Cuántos ha ido? ¿Cuántos ha
7: ido? En 3 minutos, ¿no?
2: En 3 minutos habéis vendido todas las entradas.
5: Eso dicen las malas lenguas.
7: Luego sí que tenemos otra fecha en Plaza de España, en Icónica.
2: Sí.
7: Ahí todavía quedan, pero también la venta corrió demasiado.
2: Ha cogido velocidad.
0: Está ahí en el Insólito, bueno, dentro de lo del Cartuja, en el Insólito y habéis, bueno, lo habéis, de verdad. ¿Cómo se siente uno? Uno es estrella cuando se vende su entrada en 3 minutos.
7: No, que la gente se ha creído. Este tío en la radio hablando cosas de como nos vende, pues para no creerse.
5: El Luis es el culpable, sí.
2: Luis es el que tiene la culpa.
0: ¿Cuánto te lleva?
6: Bueno, ya hablaremos de eso. Ahora lo cierro con ellos.
5: Nosotros muchas veces nos lo preguntamos, ¿eh? Estamos yo, pero ¿esto cómo es? Esto, cuando pasan estas cosas y estamos juntos, decimos, pero esto la gente. ¿Qué está pensando?
7: Ha hecho bola de nieve.
4: Oye, esto que suena es la canción nueva, ¿no?
2: Deuda Moral.
6: Deuda Moral.
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0: Bueno, estamos escuchando una parte de esta letra, pero ¿qué nos queréis contar? ¿Qué nos cuenta Deuda Moral?
1: Pues Deuda Moral cuenta básicamente algunas pequeñas cositas espinitas que estaban quedando en el alma de cosas que podrías haber hecho mejor o que deberías de haber hecho, pequeños pesos que cargo. Había mucho más, era una letra mucho más larga, pero al final por...
0: Cargos de conciencia, esas cositas que se nos quedan luego a toro pasado, que ¿por qué no hice esto, no?
2: Sí. Porque todavía tenéis...
3: Además, perdón, mucha... Charo, yo salgo en la letra. Dice, ¿sí? Estarás gordo y te quedarás calvo.
2: Esa es la dedicatoria.
0: ¿Cómo te quieres, Luis?
3: Me has metido ahí detrás de la letra.
4: Coño, te has dado cuenta al final.
2: Se ha dado cuenta. Digo, ¿qué letras hay que la realidad, la sociedad? Bueno, como seguimos, que tenemos letra para pa rato con SFDK.
1: Siempre hay algo que decir.
3: Hicieron un parón el Barbecho para que les ocurrieran cosas nuevamente, para poder escribir, para poder contar vivencias y cosas. Y este todavía no tiene salida el sencillo, sí, que es Deuda Moral, pero el trabajo en sí todavía no tiene fecha de salida, o sí la tiene ya.
1: En noviembre, ¿no?
4: Es en noviembre.
3: En noviembre,
4: sí.
3: ¿Y el nombre del nuevo disco?
4: El nombre es Noviembre. No te imaginas, mentira.
3: ¿Va a ser Deuda Moral también, no?
4: No, todavía no.
3: ¿Está todavía ahí detrás de las bambalinas el nombre?
4: El nombre todavía no podemos...
1: No lo hemos querido decir todavía. Está muy bien preguntado.
3: Pero... Muy bien, pues para noviembre entonces. Sí, tenemos nuevo trabajo de SFDK y no sabemos el nombre, pero...
5: Y antes maravilla. De vuestra gira tenéis una salida al otro lado del charco, ¿no?
1: Vamos a Chile, por ejemplo.
5: A Chile,
1: en diciembre. Estaba cerrado de antes, lo hemos metido ahí en el cartel como parte de la gira, pero es un país que siempre nos ha querido muy bien, nos ha tratado muy bien.
4: De hecho, acabamos ahí de tocar, en realidad.
1: Uh-huh. El último hace dos años.
4: Y empezamos ahí, curiosamente.
3: Cerramos con Chile. Ahí está.
1: Fue la primera vez que nosotros manejamos cifras multitudinarias de público y demás.
5: ¿Cuántas?
1: Antes que aquí.
4: ¿Seis? ¿Pero qué seis?
5: 6.000 personas.
1: No, en la estación Mapocho. La estación Mapocho, que es como Plaza de Armas. El centro comercial de Plaza de Armas. O como ese sitio, una antigua estación que unía los ferrocarriles de Latinoamérica, de Sudamérica. Y toda la estación esa, todo el andén, que ahora es como un centro cultural. Uh-huh. Y eso tuvo ahí 10.000 personas cuando... En España para nosotros era inimaginable meter 10.000 personas.
0: Bueno, vosotros ya habéis metido 60, ¿no? En el Estadio Olímpico, ¿no? Con la gira de aniversario, ¿no?
1: Mm. ¿Era hace cuánto?
0: Un par de años, ¿no?
3: Sí.
0: Un
4: par de años.
3: Un par de añitos. ¿Y ahí sentisteis que tocasteis techo? No, porque seguís creando y seguís haciendo, pero por lo menos uno de los días más importantes de vuestra vida sí fue.
1: Claro. Que se reúna tanta gente es muy loco. Lo que te decía, que ha hecho bola de nieve, ¿no? Ya ese evento hace que casi que en el imaginario colectivo nosotros seamos esta gente que llenan. Y ahí vamos.
2: Pues menuda mesa, trompeta,
0: nos ha quedado, trompeta,
2: guitarra. A ver, Sete, ¿tú qué podrías interpretar? Porque a mí se me ha quedado corto, ¿eh? Se me ha hecho muy cortito.
5: No te hemos escuchado bien,
2: Sete. No te hemos escuchado bien, a ver, ¿qué?
6: Le puedo tocar, yo qué sé, algún... Estribillo de Yuyu, a ver.
0: Ah, venga, perfecto. Ay, venga, vamos, vale.
2: Madre mía.
6: A ver si estás a la
5: sala. Espérate, te voy a quitar el micro.
2: Espérate, te voy a quitar.
5: Ponte. Ahí va. Ahora.
2: A lo que me ha quedado.

0: bujía.
1: Qué maravilla.
2: Vamos. Estoy con el piquenillo y no puede tocar la gente.
1: No, está bien.
2: Ya, toco el himno de España y me voy porque tengo que llevarme el corteo de la gente hasta el estadio y me están esperando y me está el móvil.
3: Venga,
2: que
3: vale.
2: Venga, si os parece, pues, toco el himno de España.
3: Venga, perfecto, perfecto.
2: Venga, va a despedir, pero tenéis que...
0: La letra, ¿os la sabéis? 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

0: Sete, que va guiando.
1: Sete,
0: toda la
1: muchas
0: afición.
1: Gracias por habernos acompañado. Muchas gracias.
2: Y viva Laurín el Grande.
0: Eso, que viva.
3: Se te escucha bien.
0: Eso. Oye, a los SFDK, ¿cómo vivieron la final? Que parece que fue hace un montón de tiempo, pero hace nada, unos meses. ¿Cómo vivisteis la final del Mundial en la que España ganó?
1: ¿Soy futbolero? ¿Os gusta el fútbol?
2: Yo no.
0: Ahora que no,
4: yo no soy futbolero.
5: Yo lo viví con su hija, que estaba conmigo y mi mujer en la playa, y ella, a mí no me gusta mucho el fútbol, no sé qué, estaba...
0: La mía.
5: Esta historia la ha contado mucho, dice, no me gusta, y terminó el partido, ¡Dios mío! Claro. Según iba pasando el partido, cada vez estábamos metidos ahí, tengo ese recuerdo, muy bonito, muy
0: qué
5: bonito.
0: Guay, qué guay, muy bien. Qué guay. ¿Y Can, tú lo viste?
1: ¿Tú viste la final del Mundial?
6: Sí. A mí me ha encantado, vamos, ese día me impresionó, ¿eh? La
0: ¿Tú
6: verdad.
0: Con quién ibas?
1: ¿Tú con quién ibas?
6: Yo en mi casa.
0: No, que no, pero... con España.
1: Pero tú ibas con, iba con España o con Argentina.
6: España, con Argentina.
1: Con España, ¿no?
6: España, ¿no?
0: Ah, bueno, yo qué sé, puede yo ir con Argentina.
1: Cansi, si España no tuviera el himno este, ¿tú qué no le, le tocaría a España antes de un partido?
6: Yo le toco un poco por burería.
0: Venga, vamos.
1: Vamos a escuchar, venga, vamos.
2: Mira acá. ¿El nuevo himno de la selección?
3: El nuevo himno, que lo escuche de la fuente. Mira cómo va.
2: Vámonos. Acá.
1: Vámonos.
3: Acá.
1: Eso es.
3: No tengo letra ya. No tengo.
2: A ver.
3: Que esté escuchándolo por la radio no lo ha visto, pero...
1: Eso le cambia tu
3: la cara. Luis. Ha hecho 77 gestos.
5: Por eso cobramos, ¿sabes? Cobramos por los gestos de la cara.
3: ¿Cómo conecta con el público?
1: Tú le cambias a los futbolistas el chándame una bata de cola y está precioso eso. Al inicio del partido.
0: Venga, Luis, que te está dando para que te animes.
3: Vamos. Todos
2: los gestos que te ha hecho para que te arranque.
0: Claro.
3: ¿Está yo?
2: Vámonos.
1: A ver qué podemos hacer.
3: No sé, ahí. Y alegría me daba verte.
0: Olé.
1: Vale. Eso es.

0: Bravo. Oye, estáis haciendo muy buenas amigas vosotros dos, ¿eh? Vaya, tenéis que sacar
1: un disco. Me va a los shows, claro,
0: de guitarrista. Oye, los SFDK se llevan bien, eso de más. ¿Cuántos años ya, tantísimos años? ¿No tenéis nada malo del uno del otro que decir? No, no, todo bueno.
2: Que va, hemos tenido mucha suerte. Ayer ¿sí? teníamos esa conversación con algún amigo. Aparte de la música que nos ha unido siempre un objetivo común, pues hemos tenido la suerte de coincidir con dos personas que nos llevamos muy bien, la verdad.
0: Que no es fácil, ¿eh? Que no, ¿cuántos dúos ha habido que se han separado y que sí. vamos?
1: Pues oye, y vamos a intentar, Yuyu, sacarle algo en el nuevo disco que no sabemos el
3: ¿tú
1: nombre.
3: Quieres saber muchas eso. Cosas.
1: Que no sabemos el nombre, pero que sale en noviembre. ¿Cómo está la cosa de colaboraciones? ¿Tampoco podéis contar?
4: ¿Hay algo ahí?
1: ¿Nada? ¿Sí? ¿Sí? Venga, ¿sí? lo va a contar Saturnino. Venga, Saturnino.
4: Yo solo digo tiene bastante.
2: Gente joven, sobre todo. Hemos tirado de artistas jóvenes. Luego, cuando teníamos muchas canciones grabadas, dijimos, vamos a meter a alguno de nuestra edad, ¿no? También que,
1: eso es.
2: Que se compense quinta, un poquito, quinta. Claro. Pero... ¿quién, por ejemplo?
1: Venga, ¿qué podéis contar?
4: ¿Desvelando ya? No.
2: En Gambre.
1: No se puede, ni una inicial. Un par de ellos.
2: Con la Rosalén.
4: Con Rosalén.
1: Tenemos a Rosalén.
4: Hemos pensado, Yuyu, Rosalén.
5: Dale jamón, a ver si dicen otro. Dale jamón, a ver si.
0: Toma, venga. La tortura, la tortura.
1: Rosalén, a ver si te refresca la memoria esto, exacto.
3: Oye, que pues me parece...
4: Come más jamón.
3: Me parece estupenda colaboradora, ¿eh?
5: Rosalén.
3: Me estoy imaginando con vosotros.
1: Rosalén. Y en la otra canción...
0: ¿En la cara B?
1: Canta con vosotros.
4: No, ya.
1: ¡Uno más! ¡Uno más!
2: No, tú decides, yo reproduzco.
4: Ostras. Uf. ¿Está Anthony Hopkins?
5: Anthony Hopkins. Aníbal Lester, ¿no? ¿No se ponía contento Aníbal Lester cuando se mordía el labio comiendo...
4: ¿Te imaginas?
5: Comiendo chicle.
1: No, ve Aníbal.
5: ¿Le daba un subidón?
0: Por Dios,
5: ¿qué? Ahí está. Oye,
1: mira.
0: Ya, qué bonito.
1: Ahora,
2: Pónmelo para llevar. Pa'.
5: Te van a desear a los dos.
1: ¿Con esto voy a decir quién canta en el corte 7?
4: Mira, vamos a decir otra, sí, de aquí de la casa.
5: Venga.
4: Andreas Luz, de Los Funquillos.
5: ¡Venga, hombre!
1: ¡Andreas Luz! Venga, ¡qué maravilla de Los Funquillos! Ya tenemos a dos, Rosalén y Andreas Luz.
4: Vamos a barrer para casa.
1: Venga,
5: bueno, vamos a seguir grabando con SFDK. Estamos aquí en directo, todavía nos queda un ratito grande, que me queda media hora.
3: Sí, mientras mandamos un poquito a Publi, vamos a repartir jamón. Que aquí hay mucha gente mirando.
5: En realidad ahora no tenemos publi, es que para comer jamón nosotros, para poner unas cositas.
3: Una excusa.
5: Si tenemos unos consejitos, venimos enseguida.
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0: Aquí seguimos en el Centro Comercial Nervión Plaza con este programa de Yuyu especial, esta fiesta que estamos montando con motivo del partido de España ante Croacia, que se va a disputar dentro de unas horas aquí en el Ramón Sánchez Pizjuán. Y seguimos con Tarde Musical, Charo.
1: Sí, ahora seguimos sí. Con Tarde Musical. Yo ya no sé ni la hora que es. Yuyu, ¿qué hora
0: pues son
1: es?
0: Las cuatro y media. Las cuatro y media de la tarde.
2: Y media.
1: Las cuatro y media, pues tenemos nada más. Oye, Jerez está muy presente aquí, ¿eh? Yo no sé por
0: sí,
1: qué, ¿eh?
0: Sí, sí.
1: Jerez no, está muy presente. Bueno, y San Fernando, que también hay gente
2: isla,
1: de San Fernando.
2: La isla también.
1: Que han venido gente de San Fernando que van a poder entrar.
0: Bueno,
1: van a poder entrar en el partido, ¿eh?
0: Es que hoy ha venido gente hasta de Croacia.
1: ¿De Croacia ha venido? Sí, de Croacia.
0: Pero unos pocos.
1: De Croacia.
0: Para que diga que el programa nuestro no mueve gente.
1: De Croacia. Bueno, antes de continuar, tenemos que saludar que luego va a cantar, pero es una jerezana, Luis, te traemos nada más que
2: una paisana.
1: Marina García, que estará luego con nosotros y que será la encargada de ponerle música. Pero tenemos también con las moscas. Es que ahí las moscas, claro, el jamón, vienen al jamón. Claro. Tenemos también a alguien muy joven sentado a la
0: sí,
1: mesa.
0: Sí, vamos a presentarlo. Él es Diego Piquera, atleta de fútbol freestyle y creador de contenido. Diego, ¿qué tal? Buenas tardes.
3: ¿Qué tal? Buenas tardes, Yuyu.
0: Bueno, tú vas a amenizar la previa en el estadio con un espectáculo que va a haber mucha gente luego, pero vamos a tenerlo aquí en directo, ¿no?
3: Exactamente. Muchísimas gracias por darme la bienvenida.
0: ¿En qué va a consistir ese evento?
3: Pues el evento del 10 de octubre.
0: Sí.
3: Pues el 10 de octubre tenemos un evento aquí en Sevilla, en el Parque de los Príncipes, que es totalmente gratis, que vienen los mejores freestylers de fútbol de todo el mundo. Va a haber unas acrobacias increíbles y se va a montar un escenario impresionante. Y es un torneo, va a haber un ganador. Y está todo el mundo invitadísimo a venir, que es la primera vez que viene algo de este nivel aquí a Sevilla.
0: A ti te conocen como el Pulga.
3: Sí, como Pulga.
0: Como Pulga. Tú tienes 18 años de Sevilla y eres uno de los integrantes de este equipo Freestyle Andalucía. Y bueno, vamos a hacer alguna exhibición aquí en directo.
3: Sí, por supuesto, faltaría más.
2: ¿Tú qué sabes, Diego?
3: Yo, pues, todo tipo de cosas que se te ocurran con el balón. Retorciéndote, saltando.
2: Demuéstralo.
0: Bueno,
1: pero,
0: Diego,
1: un momentito,
0: Diego,
1: Yuyu, perdona, porque el freestyle no tiene sí. nada que ver con el formelao. ¿Cómo es lo de
0: Fortnite?
1: ¿Qué Fortnite?
2: Farmear Aura.
0: Bueno, Diego es actual top 16 del mundo, si no me equivoco, ¿no?
3: Sí.
0: Top 16 del mundo, top 32 del mundo en 2024, que fuiste el más joven.
3: Sí.
0: Subcampeón del Mundial Abierto, top 4 del Campeón Mundial Abierto, top 8 de España 2024 y con mucha experiencia en show, que ahora vamos a ver de qué es capaz de Diego mientras que ¿qué le podemos tocar a Diego mientras que él hace alguna exhibición?
4: Claro que sí.
0: ¿Alguna cosita, Ana, no? ¿Tenemos algún balón por ahí? Sí, ¿no?
3: Aquí tenemos uno.
1: Porque vamos a explicar.
2: Yo te lo tiro, vete para
1: vamos
2: allá.
1: A explicar en qué consiste el freestyle, porque esto es la radio, claro, aunque haya mucha gente aquí, pero el freestyle que va a hacer nuestro buen amigo Diego Piquera Pulga es con el balón toque, ¿no? No
0: acrobacias, sé, malabares.
1: Acrobacia,
0: ¿no?
1: Bueno, vale. El Coca-Cola no. Acrobacia.
0: Mira, sí, todo mira qué maravilla.
1: Ea.
2: Ahí va, mira.
0: Vámonos, mira. Un toquecito de los que yo hago tres y
1: uy,
0: estoy. Mira.
1: En la cabeza, Dios, en la nuca.
0: Bueno.
2: Se le va a caer la pelota mañana.
1: Mira, el hombro del pecho.
0: Venga, esto lo subiremos luego a las redes sociales para que los veáis. Anda que se le va a caer
1: a Diego. Mira. La derecha, la izquierda.
2: ¡Ole!
1: ¡Dios! Con la rodilla, en la nuca.
2: La rodilla.
1: En el culete, debajo de la...
2: ¡Dios!
1: En el suelo, sigue dándole. Con los pies, él está acostado ahora mismo, está haciendo gimnasia, pero con la pelota en la derecha.
2: Vamos,
1: ¡se levanta!
0: Bueno.
1: ¡Oh, bravo!
0: Maravilla.
1: ¡Bravo!
0: ¿El qué, perdona?
2: Mi mejor truco para acabar.
0: ¿Tu mejor truco para...? Venga, vamos
1: venga,
0: a vamos
1: vale.
0: a
1: ver.
2: Lástima que no lo vea la gente.
1: No
2: por
1: lo
2: la
1: gente.
0: Bueno, lo vamos a grabar para que lo veáis luego.
2: Un videoclip de Pulga le pegaba la música de SFDK por detrás.
1: Explícalo, Yuyu.
0: Qué barbaridad.
1: Explica.
0: Bueno, ha hecho
1: una
0: vuelta, ha atrapado el balón en el aire con la pierna.
2: Mortal hacia atrás y ha atrapado la
0: pelota. Oye, qué maravilla.
1: Lo explica mejor.
2: Y ha atrapado la pelota con las cachas.
0: Efectivamente, explícalo qué es lo que has hecho para que la gente.
3: Lo que acabo de hacer ahora mismo.
0: Sí.
3: ¿Se me escucha, no?
0: Sí, te escucho.
3: Vale. Estoy un poco sin aire.
1: No me digas sí o sí.
3: Que lo que acabo de hacer ahora mismo es, para los que no lo han podido ver, un mortal hacia atrás, un backflip, lanzando el balón hacia arriba, cerrando las piernas y atrapándolo entre las dos rodillas en pleno vuelo.
1: Bravo, Diego, en serio.
3: Muchísimas gracias.
0: Qué barbaridad. Diego Pulga.
1: ¿Cuántas horas
4: necesitas de ensayo? Porque tú sales ahí a hacerlo, pero parece fácil y no debe serlo, ¿no?
3: Pues es como cualquier deporte o cualquier cosa a la que te dediques profesionalmente, como por ejemplo SFDK, Sebastián Sánchez y el SATU, que soy... Os admiro un montón.
0: Hombre, mira.
3: Pues igual que con cualquier cosa, tienes que dedicarle horas, horas, todo el tiempo que puedas y cada vez se te va a dar mejor.
1: Claro. 8 añitos y ya, para que veáis, con muchas... Las SFDK eternos,
2: Muy loco.
0: El freestyle. Exacto, vosotros sois raperos, os gusta esa música, pero cuando estáis escuchando música, ¿qué tipo de música escucháis? Porque yo muchas veces me pregunto y digo, igual, por ejemplo, Angus Young, el de los AC/DC, escucha La Pantoja, puede ser. Porque todo el mundo dice, no, el que es rockero nada más que escucha rock. Pues a lo mejor no. ¿A vosotros qué música os gusta?
5: Yo escucho mucho de todo, pero le tiro mucho al afro.
0: ¿Al afro música?
5: Afrobeat, afropop, este rollito así.
6: Yo últimamente estoy mucho con la ranchera.
0: ¿Con la ranchera?
6: Sí, no sé, me ha dado por la ranchera, los boleros y todo ese rollito.
1: ¿Rocío Dúrcal? Rocío Dúrcal.
6: No llega todavía Rocío Dúrcal. Pero vamos, llegaré.
5: Es impresionante también, tío, que los chavales tan jóvenes como es.
0: Claro.
5: Son talento. Nos pasa lo mismo con la música, que la gente viene cada vez más fuerte. Es como debería de ser la vida. La gente joven tiene que ser mejor, si no algo va mal. Y es asombroso para nosotros, antes que hablábamos de que te decía de la bola de nieve, después de 30 años haciendo música. Que todavía nuestras canciones, que no vivamos de las canciones de antes, ¿no? Sino que las últimas son las que nos
0: que
5: funcionan.
0: Que le guste un chaval de 18.
5: Que le guste un chaval que...
2: Y que venga el padre con el
5: que
2: hijo.
5: Que se ha enterado esta gente que lleva las camisetas, el Coba, la Sara, estos chavales que vienen a verme mucho a todos lados, se enteran antes que yo vengo aquí al programa.
1: Que tú
5: mismo. Que yo mismo.
0: Te avisa aquello, te avisa aquello.
5: ¿Cómo estáis aquí, tío? Por favor.
2: Que vaya un padre con un hijo al concierto.
5: Esas cosas es para nosotros lo más bonito que hay. Haber podido saltar generaciones y... Sin estar en, aparte de Canal Sur, ¿no? en grandes medios, claro. Ni estar anunciado, ni financiado de ninguna manera, pues que nuestra música tenga ese alcance.
1: Sí. Es meritorio, es meritorio.
2: Fuerte el aplauso para SFDK, sí, grande.
1: Y tú, que tú eres fan, que lo sabemos.
2: Yo muero ahí, yo entrego la cuchara siempre ahí.
0: Oye, vamos a darle otro aplauso a José María Telle Popi de Jamones Estepona, que está ahí el hombre cortando jamón desde que hemos empezado el programa.
1: Contigo en el pecho.
0: Sí, contigo en el pecho.
2: Sobre el tejado, de fin.
7: Popi,
0: pregúntale, habla con él.
7: Lleva aquí un rato cortando jamón. ¿Cuántos platos han sacado ya?
8: Por menos 20.
5: Ya, saca otro.
8: ¿Este jamón de dónde viene? Este viene de Salamanca.
2: ¿De Salamanca ha venido?
7: ¿Es 5J o cuántas J lleváis?
8: 5J no, no se dice en marca.
7: Ah, que es una marca.
0: Entonces, 5J es una marca.
2: Entonces, 5J es una marca.
7: Entonces, para la calidad de un jamón, ¿cómo se...?
8: Hombre, un jamón siempre te lo tiene que vender un especialista. En un sitio, un supermercado, un centro comercial o una tienda. Que sepan de jamones, porque si no te dan gato por libre. ¿Vale? Eso siempre tenerlo en cuenta. No llegar a cogerme un jamón que te haya colgado baratito y después te me llevo. Claro. Yo no. Paga un poquito más y que te dé un especialista, que es lo mejor que hay.
0: A mí me suele pasar que cuanto menos me cuesta, mejor me sabe.
1: No tiene ¡Ole, dice por ahí! ¡Hombre, no!
0: ¡Hombre,
1: no!
0: Hombre, que si hay que comprarlo, se compra, ¿verdad? Que yo también compro jamón, ¿no? Pero que también...
2: De la marca, de la marca cuando lo paga otro, ¿no? Es la que te gusta a ti.
8: No sé lo que tiene jamón, pero que a todo el mundo le gusta, ¿eh?
0: Hombre,
8: a todo
0: hay mundo. Gente que no le gusta.
8: Bueno, no vamos a decir nombre, ¿no?
2: A gente que no le gusta ni la gamba, jamón, ni jamón.
0: Esos son los mejores para sentarse al lado en una boda.
2: Eso es. Te toca más.
0: Yo siempre me siento en las bodas al lado de la gente que sé que no le gustará las gambas o al lado de la mesa de los niños.
1: ¿Por qué?
0: Porque los niños le ponen las gambas y comen dos nuggets y se quitan de medio. Y se quedan ahí 6 o 7 platos de gambas, que las queréis ustedes. Siempre que coge la mesita de los niños al lado.
1: Oye, que Popi hay que recordar que viene desde Estepona, con su pata de jamón ahí.
0: Y nos ha traído.
1: Así que yo creo que otro aplauso, Popi, porque este jamón que tú has traído, esto es maravilloso. Vamos.
2: Entonces,
1: desde Estepona viene.
2: Resumiendo lo que ha dicho Popi, está el jamón bueno y el jamón malo.
1: Exacto, ¿no? Luis.
2: Ya está, porque luego nos creíamos que una marca era una cosa
1: una
2: que teníamos todo el mundo dado como rutina de que era el jamón bueno, pero es una marca.
0: Los jamones hay categoría porque a ti te pasa igual que a mí, que hay jamones que tú se lo das a un perro y te ataca. De los salados que está aquello.
2: He tirado jamón a la playa y pone dulce el agua.
1: Por favor,
0: no pide, qué barbaridad. Oye, vamos a escuchar un poquito de música, ¿no? Que tenemos aquí a la paisana de Luis, ¿no?
1: De Luis, venga, vamos a presentarla.
0: Ah, todavía me ha dicho que no. Espérate, entonces, no pasa nada, Maruca. No pasa nada. Si no está preparada, no pasa nada. No pasa nada.
1: No pasa nada porque Can Juan está ahí también que quiere... Tú, venga, Can, vamos animando, vamos.
2: Siempre tiene algo ahí en la manga. Siempre está ahí.
0: Can, ¿en China hay tablao? ¿Hay algún tablao flamenco?
9: Bueno, se intentó de formar un tablao en Pekín.
0: En Pekín.
9: Pero que va, no funcionó.
0: No funcionó.
9: No tenía tanto aje a gente.
4: El otro día le pregunté a Can por qué él no ha tocado los tablaos. Explica tú, Can, por qué tú no puedes tocar los tablaos de turista. Bueno,
9: pasa una cosa. Imagínate, tú te vas a Japón. Tú dices que quiero comer el mejor sushi de Japón.
0: Claro.
9: Ahora, aunque el chef lleva 30 años haciendo sushi, pero con una cara de guiri, tú dices, ¿qué claro. va a hacer un sushi
0: claro.
9: para mí?
0: Claro, si tú te pones, tú te vas a Japón y el sushi te lo pone un tío de Málaga y se parece no voy yo a Japón.
9: Y imagínate, ahora viene bueno un sea. Chino a un tablao viendo a otro chino tocando la guitarra. Dice, a mí me ha engañado como un chino, ¿sabes? Claro. Eso es lo que hay.
0: Claro, claro.
9: Eso es lo que hay.
0: Bueno, vamos a escuchar antes, mientras que se prepara Marina, que escuchamos alguna cosita tuya, lo que nos va a tocar.
9: ¿Qué hacemos un poco por tango?
0: Venga,
9: ¿tango?
0: Perfecto.
2: Venga, venga, los tanguitos.
0: Tango, que era el balón del Mundial de Argentina.
2: El tango. La Argentina.

0: A ver, el guitarrista, bravo, más, bravo. El guitarrista más expresivo del globo terráqueo. Eso sí que bueno, seguro.
1: Para engañar a los chinos, ¿vale?
2: Lo que tenemos que hacer es dar las gracias también a los SFDK.
3: Que han estado con nosotros, amigos, un aplauso para ellos. Oye, que no,
0: todavía le queda jamón en el plato. Bueno, que
3: para llevar, para llevar, para llevar.
0: Se lo pueden llevar.
3: Que han venido,
0: un poquito de papel de aluminio.
3: Han venido a presentarnos ese adelanto de su disco Deuda Moral, que,
0: hemos sacado,
3: que va a salir para noviembre.
0: Hemos sacado a dos colaboradores, Rosalén.
2: Y Andreas Lutz.
0: Y Andreas Lutz de Ofunquillo van a estar ahí en el nuevo trabajo.
3: Recordad que estarán el 10 de abril en el Cartuja Center, que las entradas ya han volado, pero todavía quedan para Icónica, que allí estarán también para disfrutar de vuestro arte. Muchísimas gracias a los dos.
0: Ovación tremenda para SFDK.
3: Qué maravilla. Bueno, ahora sí, ¿no? Ahora vamos con la paisana de... Pero vamos a hacer primero, o sea, si me parece, una pequeña pausita y ya liquidamos y volvemos enseguida para poner punto y final al programa.
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4: Pues aquí estamos de vuelta desde el Centro Comercial Nervión Plaza, este programa del Yuyu especial que estamos haciendo a la verita del Ramón Sánchez Pizjuán. Dentro de un ratito España-Croacia, partido de Liga de las Naciones, donde estrenamos las dos estrellas en territorio español. Vamos a ir con un poquito de música, ¿no, Charo?
5: Venga, vamos
4: y arreglemos
5: con
4: Luis Lara.
5: Vamos con una jerezana, porque nosotros siempre a nuestro queridísimo comandante Lara lo tratamos, dame los cables, por Dios, lo tratamos como se merece. Y desde Jerez tenía que estar también
6: España
5: presente.
6: Jerez, España Jerez.
5: Bueno, no te pase que soy de la bahía, ¿eh? Bueno, pues tenemos a alguien que en las redes de verdad es todo un portento, se mueve como pez en el agua, tiene 177.000 seguidores en Instagram y lo que le queda es Marina García Heredia, sí, de Jerez de la Frontera, que viene a interpretarnos con todo el arte lo mejor de lo mejor, porque el flamenco corre por su vena. Marina, buenas tardes.
7: ¿Qué
5: es lo que nos vas a interpretar?
7: Pues mira, voy a cantar una de mis canciones así más conocida y con más ritmo, que se llama Mi Deseo.
4: Venga.
7: Que todo el mundo la conoce como la de los lunares.
4: Ah, perfecto.
7: Así que vamos allá.
4: Venga, vamos allá.
6: ¿Quién te acompaña en la guitarra? ¿Quién te acompaña?
7: Mi Antonio Cortés.
6: Eso es.
7: Vamos allá.

0: Bueno, qué maravilla. Marina García con Antonio Cortés a la guitarra. Qué bonito ha sonado, ¿no?
1: Es una maravilla. Ahora, sí, la verdad es que es una maravilla. Y el calor que hace, ¿verdad? Y ahora te vamos a dar un abanico.
2: Hace calor, Antonio. Hace calor.
1: Además, ya viene de rojo, ¿verdad? Viene, vamos,
3: digo,
1: de
3: yo
1: rojo.
3: Venga a apoyar a mi selección al máximo.
2: Ole.
3: Hasta mira, le he sacado una pequeña letrita. Ay, para que le cantemos.
1: Por venga, favor, vamos. Venga,
0: venga, vamos. Ya
3: si me tenéis que ayudar.
1: Venga, venga, claro. Vale, nosotros estamos aquí para eso.
4: ¿Tú recuerdas, Marina, que la selección no tiene himno?
0: Eso es, venga.
3: Bueno.

0: Hoy, ¿cómo ha cambiado el fútbol en estos años, ¿eh? El fútbol moderno ya no es lo que era, ¿eh?
1: No, no, para nada, para nada. La verdad es que en este caso cualquier tiempo pasado sí fue mejor. A mí me gustaba más.
0: ¿Te gustaba más el fútbol de antes?
1: Más el fútbol de antes.
0: Esos centrales con bigote.
1: Y por ejemplo, a mí la aparición del el VAR. Oh. Lo del VAR, esto de
2: con
1: que
2: v,
1: tú,
2: ¿no?
1: tú celebras un gol de tu equipo, ahora lo paran, espérate que hay que mirarlo. Ahora si dicen que no, te queda con toda la cara partida, que dicen que sí, tiene que celebrarlo otra vez, pero ya no es igual.
0: Cuando tú estás acostado, te dicen que no ha sido gol. Sí. Y no puede coger sueño.
1: Claro, claro. Así que yo el VAR, yo lo quitaba. Aquí lanzo esta, vamos, que no me van a hacer caso, pero yo quitaba el VAR.
0: Sí. Y los futbolistas han cambiado también la imagen. Ahora, por ejemplo, tú veías, por ejemplo, la foto del Madrid de los años 60 y parecía que los futbolistas tenían 70 años cada uno.
2: Sí, verdad, sí, señor. ¿Eh?
0: Tenía,
2: sí,
0: parecía verdad. Que Di Stéfano tenía 70 años y ahora ve a los chavales que parece que no han acabado.
1: Ahora tienen unas caritas de niño y no. Salen ahí, claro. Desde los 16 años, 17, jugando en primera, grandes estrellas mundiales que no llegan a la mayoría de edad. Ha cambiado mucho todo. Antes tenían pelo en las piernas los futbolistas.
2: ¿Ya no tienen pelo?
1: No, ahora se van depiladitos y van... Antes olía...
2: Pero eso es para correr, para la fricción del aire.
1: Antes olían al tío del bigote.
0: Al alimento del bigote.
1: Alimento, y ahora huelen a Calvin Klein, a Chanel número 5, claro. Ha cambiado mucho. Pero bueno, de todas maneras es un veneno... Al que le gusta el fútbol es un veneno que yo creo que no te va a dejar de jugar de gustarte el fútbol por muchos años que pasen.
0: Pero antes los futbolistas eran más brutos. Yo tú veías esos centrales que tú le veías la cara a ese central con bigote y tú ya no querías ni jugar.
2: ¿Por qué? Porque
0: daba una patada y te dejaba aparcando
1: coches. A mí no me la eche que tengo detrás a Migueli, ¿eh? Migueli.
2: Es verdad, los nombres ya
0: no daban patada. Goicochea, Arteche.
1: Migueli, Goicochea, Arteche, fíjate tú, ¿eh? Y los últimos, Pablo Alfaro, ¿eh? Que jugaba aquí en el estadio Ramón Sánchez Pizjuán con Javi, ¿cómo era el apellido?
0: Javi Navarro
1: y Pablo Alfaro, no vea que es dos.
0: Antes había futbolistas.
1: Decían, dale tú, no, ahora voy a darle yo, no vea al delantero.
0: Antes había futbolistas que las mujeres dormían con espinillera. De la que daban.
1: Claro, claro. Y ahora le hacen una entrada a un jugador y no la ha tocado y se tiran y empiezan a revolcarse por el césped. Sí. Son muy mentirosos. Antes se revolcaban porque le había dado de verdad la patada. Pero ahora no, ahora se... Y me parece una tontería porque con todas las cámaras que hay en un estadio ahora...
0: Al final canta.
1: Te cogen. ¿Qué haces ahí revolcando haciendo la croqueta? Y se ve la imagen y no lo ha rozado.
0: El otro día vi yo en Twitter, me salió una imagen de un futbolista de esta que fue... Y salen los dos corriendo y una gente le arría un puñetazo, un gacho al otro. Y el árbitro le saca esta arroz y el tío protestando. Y dice, ¿pero por qué? ¿Por qué? Si la acaba de una trompada al otro.
1: Pues nada, y preguntaba al otro
0: y protestan.
1: Pues nada, y había 86 cámaras viendo el guantazo.
2: Pero bueno, la selección ahora estamos en lo mejor, ¿no?
1: Ah, no.
2: Yo qué sé, pero
1: en ese aspecto, antes no pasábamos de los octavos de final en ninguna competición.
0: Antes.
1: Y ahora llegamos a octavos y está el otro equipo cagado, con el perdón de la expresión. Nos ha tocado España, ya estamos eliminados. Ahora tenemos un equipazo.
2: Es verdad.
3: Ahora los jugadores, Luis, no tienen pelo, pero tienen todos tatuajes. Le han crecido los tatuajes en las piernas, en el cuello.
1: Dicen que una de las personas más ricas de España es el que tatúa a Sergio Ramos.
2: No sé, aunque fue
3: David Beckham el que empezó.
2: David Beckham. Cuando España
0: y Messi abajo, también se hizo tatuaje.
2: ¿Messi también?
0: Messi sí, pero, se pintó una pierna de negro. No sé si es que se equivocó pintando y se puso la pierna entera de negro.
1: Los jugadores de los 80 llevaban amor de madre. Era el tatuaje más repetido.
0: Algunos llevaban amor de madre y qué pena de hijo. De la cara del gacho.
1: No, pero ahora sí, es verdad lo que decía Charo antes. Ahora estamos de moda, ahora España.
0: Hombre, ahora mismo.
1: Ahora tenés capitaneados por Lamin Yamal.
2: Hombre.
1: Que es un bicharraco y ahí.
0: Ahora mismo están los croatas que no han cogido los sueños en la siesta.
1: Claro,
0: no pueden.
1: Ahora están diciendo cuando coja la pelota Fermín, Lamin Yamal, Oyarzábal, Mikel Merino, Olmo, el otro, Pedri, Rodri. Los croatas están diciendo a dónde nos han traído. Sí. Esto es...
0: A mí, fíjate tú, Lamin Yamal me parece bueno, pero el que es un fenómeno es el padre.
1: El padre es
0: Yo no quiero ser Lamin Yamal, yo quiero ser el padre
1: de
0: Lamin Yamal.
1: Mira, yo sé un chiste de Lamin Yamal. Mira, dice, vecino, ¿tú viste si vino ayer mi suegra a mi casa? Que no estaba yo en mi casa. Y dice, sí que vino y la vi llamar. Y dice, ¿el futbolista del Barcelona?
2: Bueno.
1: Y la vi llamar.
2: No le rías.
1: Y la vi llamar. Vino y la vi llamar.

0: ¿La Villa Mar también vino?
1: ¿Qué vamos?
2: ¿Cómo va a quedar el partido de hoy, Luis? Yo creo que 3-1.
0: Yo creo que por ahí puede estar, ¿no? Mínimo mete 3 goles España esta noche. Sí, esta noche Livakovic, que es el portero de Croacia, tiene que estar ahora mismo asustado en el hotel, está diciendo, dentro de un rato vengo aquí a Ramón Sánchez Pizjuán y se va a poner enfrente mía España, y esto tiene que ser ahora mismo un canguelo muy grande para cualquier equipo que se enfrente a nuestro combinado nacional.
2: A mí me gusta más selección española, porque combinado nacional me suena a cubata barato.
1: ¿Cómo se diga?
0: El que vale 4 euros, ¿no?
2: El que vale 3 euros. Le pongo un combinado nacional y se échalo.
1: De verdad, ¿eh? Este te pone el festival del humor
0: a las 2 de la mañana, 2x1 te pone.
2: Y Modric, que sigue jugando, fíjate tú, Modric,
0: que es feo, seco, imagínate lo mojado.
1: Grenly, pobrecito.
0: Ayer le pregunté yo a Rakitic que está duchado en el vestuario con Modric y me confirmó que sí, que salía mojado con los pelos mojados, Modric, y que todo el mundo se echaba para atrás.
2: Modric es una mezcla entre Mercedes Milá y el Rubio de los Pecos, ¿eh?
1: Por Dios.
0: Es buen futbolista. Creo que está pasando por un proceso gripal, y esto es serio. Y creo que hoy no va a jugar en el Sánchez Pizjuán. También es una ventaja para nosotros, porque Modric, a pesar de la edad que tiene, sigue atesorando una calidad inusitada.
3: También era croata, el otro tan feo, ¿cómo era? Prosinecki.
1: ¿Hay algún croata en la sala?
2: Prosinecki tenía una cara.
0: Prosinecki, cuando se lastimó la rodilla, se quedó un poquillo cojo y le seguían diciendo el feo.
1: Oye, eso tiene guasa.
0: Que no le decían el co, le decían el feo de Croacia.
2: A Prosinecki, cuando dejó el fútbol, lo cogió un autobús y lo dejó mejor. ¿Ya? ¿Ya hay que ser feo para eso, Luis? Para que te cojan un autobús y te deje mejor de lo que tú estabas.
1: De verdad, el festival del humor.
2: Yo a Modric, es verdad que en cierta parte de mi vida ha sido mi inspiración, porque yo dije una vez, digo, si Modric se ha casado.
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7: En el Evangelio hay un pasaje evocador, descrito con palabras y cargado de mucha sensibilidad. Es ejemplo de conversación, de tertulia. Leemos que eran dos los que van de camino, a prisa, con una meta definida: huir del desengaño del final de la vida del nazareno, asesinado en la cruz, y volver al pueblo del que partieron, Emaús, localidad situada a unos 30 kilómetros al oeste de Jerusalén. Su nombre viene a significar fuente, agua caliente, o a lo mejor es fuente de agua caliente. Al caminar sombrío y de pocas palabras de aquellos discípulos y vecinos de Emaús, se agrega un tercer caminante que le pregunta a bocajarro: ¿qué conversación os traéis de camino? Surge el natural reproche: ¿acaso eres tú el único que no sabe lo ocurrido en Jerusalén? El caminante se atreve a responder con palabras del nazareno que despiertan su interés. El fluir de las palabras detiene el tiempo, ahoga la prisa de llegar al final del camino. El vínculo creado por la inquietud compartida y el deseo de hospitalidad provoca la súplica: quédate con nosotros, que la tarde va cayendo. La noche se convierte en cómplice que prolonga una conversación amable, que toca los corazones de los contertulios. El invitado abre el suyo y derrama en sus palabras la explicación de lo sucedido, todo un misterio. Y sin palabras, solo un gesto le identifica. Reconocieron al caminante al partir el pan. Los huidos de Jerusalén y de sí mismos recrean en su corazón lo escuchado. ¿No ardía nuestro corazón cuando nos explicaba las escrituras por el camino? Esas mismas escrituras son las que tradujo al latín San Jerónimo, santo del que hoy celebramos su día. La conversación revirtió el camino, volvieron a Jerusalén y contaron a los otros lo ocurrido y cómo reconocieron a Cristo resucitado al partir el pan. Descubrir que todo vuelve a tener sentido es como volver al placer de vivir, dejando a un lado el manoseo de las palabras o las lágrimas de la decepción. Quiero decirte algo. Una mala vida la puede tener cualquiera, pero en la Sagrada Escritura puedes encontrar el sentido vital que has perdido. Hay quien te dice que se ha leído la Biblia entera, y yo me pregunto, ¿para qué? Si descubres en su vida interminables estrofas incoherentes. Prefiero a quien te dice que rezó con la Biblia y le descubre sin apenas esfuerzo una vida lúcida y plena, con sentido. No digo que esté mal hecho el mundo ni que la vida no merezca ser vivida. Lo que me quema es el hecho de que haya gente que vive insatisfecha por no entender su sentido. ¿Será que no se cruzaron con alguien, como los vecinos de Emaús, que les explicó el misterio de vivir? A tal empeño te convoco, a buscarlo en sentido pleno. Busca el sentido de vivir, descúbrelo, no abandones tal sueño. Disfruta del día que se te regala.
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8: Queridos, queridas familia del club de los primeros, ¿qué tal? ¿Cómo estáis? Muy buenos días. Es miércoles 30 de septiembre, el último día ya del mes de septiembre. Estamos ya en otoño y el mes de octubre a la vuelta de la esquina. Hoy las temperaturas van a subir un poquito en Andalucía. Los cielos van a presentar intervalos de nubes medias y altas. Agencia Estatal de Meteorología, Javier Andrés. Muy buenos días.
9: Buenos días. Hoy en Andalucía tendremos intervalos de cielos nubosos con nubes medias y altas, sin descartar algunas precipitaciones débiles ocasionales, que serán más probables esta tarde en las sierras orientales, con chubascos que pueden ir acompañados de tormenta. Además, hoy las temperaturas suben, localmente se mantienen, hoy con máximas de 32 grados en Sevilla, 31 en Granada, 30 en Córdoba, Huelva y Jaén, 29 en Almería y Málaga, 27 en Cádiz. El viento hoy será flojo de dirección variable, tendiendo a soplar de componente oeste en la vertiente atlántica. Les adelantamos que a partir del viernes volverán las precipitaciones a amplias zonas. Es una información de AEMET.
8: Pues ya sabes que en el fin de semana llegan las lluvias a Andalucía. Ahora te toca el turno a ti, ayudar a conformar la ronda de temperatura 616, 161, 161. Ya sabéis que nos encanta cuando decís sois primerizo, soy primeriza. Mando por primera vez el WhatsApp, llevo muchos años. ¿Dónde está Holgado? ¿Holgado ha salido? No, aquí, que está detrás de la pantalla, no te veo. ¿A quién quiere que saludemos, Holgado, que escucha el Club de los Primeros? ¿No te escucho? Ahora sí que no. Elena Díez, que trabaja contigo, o sea, ¿es voluntaria también? Ah, la madre de tu amiga, María Luisa, y escucha el Club de los Primeros. Adivina una cosa, nos manda WhatsApp. ¿Ves? Es que así no podemos, es que así no podemos progresar. Y José Antonio Portillo también, y voluntario del Sevilla. Y adivina una cosa, no manda WhatsApp, tampoco manda WhatsApp. Que así no podemos, así nos van a cerrar el kiosco, nos van a cerrar el programa. Si tú escuchas el programa y no mandas WhatsApp y no colaboras, ¿cómo vamos a progresar? Alma de Dios. Y a mí me duele ya la boca de decirte que llames, que mandes un WhatsApp diciendo soy primerizo, soy primeriza. ¿Qué más te da? Si total, vas a decir media frase. Aquí, en Cincinnati, tantos grados. Aquí, en Málaga, tantos grados. Ya está. Si no una cosa que tenga que hacer una disertación sobre física cuántica. Hombre, ni tienes que darme dinero. Si yo no te pido dinero, yo te pido que participes en el Club de los Primeros. Yo no digo nada, ¿eh? Pero a partir de la semana que viene o la siguiente llegan las pegatinas. Y luego llegarán más cosas. Luego quieres ser primerizo. Luego quieres pegatinas. Luego quieres las cosas. Pero tú no participas. Y el que no participa, no gana. Mira qué sencillo. 616, 161, 161. El sol va a salir por aquí, por Andalucía, a las 8 y 19 minutos. Se pondrá a las 8 y 10 minutos de la tarde. Así que el día tendrá 11 horas y 51 minutos de horas de sol. Si echamos la vista atrás, tal día como hoy, hace más de 2 siglos, 1791, el compositor Wolfgang Amadeus Mozart estrenaba su última ópera, La flauta mágica, en Viena. 1955, un día como hoy, 30 de septiembre, moría el mítico actor James Dean. Y en 1901, el ingeniero británico Haber Cecil Booth patentó la aspiradora. ¡Oh! ¡Qué experimento y qué aparato revolucionario, por Dios! Lo aspira todo. 1960, la televisión estadounidense estrenaba, tal día como hoy, una serie que se convertiría en un clásico de la animación. ¡Los Picapiedras! ¡Sí!

visto Los Picapiedras. ¿Quién no se acuerda de esta sintonía? Por Dios, esto es de toda la vida. En 1966, un día como hoy, Botswana se independiza del Reino Unido. Y en 2009, un terremoto de magnitud 7,6 sacudió la isla de Sumatra, en Indonesia. Tal día como hoy, un temblor que dejó muchísimas víctimas. Llega número uno en el Reino Unido. Un día como hoy, en 1989... el LP Foreign Affair de Tina Turner. Oh. Bueno, que empezar el programa con esto. Esto es venirte arriba, sí o sí, y decir, le voy a mandar ya un WhatsApp a esta muchacha que es muy pesada e intensa.

Y en 1997, un día como hoy, 30 de septiembre, sale el disco Time Out of Mind de Bob Dylan. Shadows of

0: Y también en 2002, tal día como hoy, 30 de septiembre, sale el doble recopilatorio de los Rolling Stones, 40 Links. Hoy te estoy poniendo lo más de lo más, ¿eh? Lo más de lo más, para que tú me digas, soy primerizo, soy primeriza. Y por fin te animes a mandar tu primer WhatsApp de voz. La temperatura empieza poco a poco, solo la temperatura del sitio donde estés, sea en Andalucía o fuera de Andalucía, porque nos encanta que nos escuchéis a través de la app y nos encanta que nos deis la temperatura de cualquier parte del mundo. Estés en Madrid, estés en Barcelona, en París, en Alemania, en Colombia, en Abu Dhabi, ¿qué más da? El caso es que estemos unidos a través de la magia de la radio y el caso es que tú participes en un programa donde la clave es esa, la participación. Y sin olvidarnos de algo muy importante, lo que ocurra en la carretera, porque eso es seguridad para todos los conductores. Hoy es el Día Internacional del Podcast, el Día Internacional de la Traducción, del Derecho a la Blasfemia y el Día Internacional de la Concienciación con la Distrofia Muscular de Cintura. Hay que felicitar a Jerónimo, Honorio, Gregorio, Leopardo o Sofía. Pero ¿cuánto santo tiene Sofía, mi hija? Yo no sé. En mes de septiembre hay dos o tres días de Sofía. Frase motivadora de Víctor Hugo. Solo viven aquellos que luchan.
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0: Después de esta petición desesperada, espero tu primer WhatsApp en el 616-161-161. Ahora, noticias. El viernes, el Congreso acogerá el debate de la votación de los dos decretos de la vivienda aprobados por el Consejo de Ministros. En el primero de ellos se recoge la prohibición de los desahucios de personas consideradas vulnerables hasta 2030, una prórroga de 2 años de los contratos de alquiler, una nueva regulación del alquiler de temporada y de habitaciones, un nuevo impuesto del 10% de IVA a los pisos turísticos, la prohibición de la compra de vivienda a los llamados fondos buitre hasta 2028 y bonificaciones fiscales para inquilinos y para caseros. El segundo decreto, que tiene pocas opciones de salir adelante por la oposición de Junts y PNV, establece la renovación automática de los alquileres, la principal medida que exige el sindicato de inquilinas. El presidente del Gobierno, Pedro Sánchez, ha hecho esta petición a los grupos parlamentarios ante el debate del viernes.
2: Pido a los grupos parlamentarios, a aquellos que han mostrado su voluntad de llegar a un acuerdo, que también seamos empáticos con la ciudadanía cuando vayan a votar y que pongan por delante los intereses de la gente a los intereses de los especuladores.
0: Se prorrogan durante los próximos 3 meses la bonificación sobre los carburantes para tratar de contener el impacto de los precios del petróleo sobre los conductores. El vicepresidente primero de Economía, Carlos Cuerpo.
3: Protección durante estos momentos de mayor tensión y conforme se normalicen los mercados, si es que esa es la situación a futuro, pues una retirada gradual para minimizar también, por supuesto, el impacto presupuestario, el coste de estas medidas.
0: Cuando se cumplen 2 meses de la entrada masiva de migrantes en Ceuta, decenas de inmigrantes se identifican sin identificarse, atraviesan la frontera con Marruecos tras el desalojo en Playa Benítez y vuelven a su país voluntariamente. Otros salieron huyendo pensando que iban a ser deportados, mientras la intención del gobierno ha sido alojarles en un campamento junto a la cárcel Fuerte Mendizábal. A la necesidad de ayuda en la frontera sur ha aludido el rey Felipe VI en la cena de gala ofrecida al presidente de la República, Emmanuel Macron, en el Palacio Real.
4: Es una situación que debe tener como consecuencia un refuerzo de la colaboración entre los Estados miembros en recursos y cooperación. Los países que soportamos una mayor presión por encontrarnos en la frontera exterior de la Unión Europea no podemos afrontar solos una responsabilidad que también es de todos.
0: Hoy declara como testigo en la Audiencia Nacional el presidente de la ciudad autónoma, Juan Jesús Vivas, en la investigación que se sigue por la entrada masiva de migrantes, justo cuando se cumple, como decimos, 2 meses del asalto. Cambiamos de asunto. La producción de aceite de oliva en Andalucía va a rondar el 1.300.000 toneladas en esta próxima campaña. Crece así un 24% con respecto a la del año pasado, gracias a las lluvias caídas durante el invierno. Son datos del aforo dado a conocer por el consejero de Agricultura, Ramón Fernández Pacheco.
5: Los mercados de todo el mundo siguen posicionando nuestro oro líquido entre sus preferidos, a pesar, ya lo sabemos, de aranceles erráticos, a pesar de aranceles exagerados, de una geopolítica que muchas veces se traduce incluso en el cierre de fronteras.
0: La plantilla de Airbus en España votará en referéndum entre hoy y mañana si apoya la propuesta de mejoras económicas y sociales presentada por la empresa el pasado 4 de septiembre para poner fin a varios meses de conflicto laboral. El fabricante aeroespacial europeo cuenta en España con unos 14.500 trabajadores, la mayor parte en Getafe, Madrid, 9.000 empleados, así como en Illescas, en Toledo, Albacete, Cádiz y los centros sevillanos de Tablada y San Pablo. Y localizan con vida al anciano de 92 años desaparecido el pasado viernes en el barrio granadino del Albaicín. Estaba en una zona con zarzales donde debió despeñarse por una pendiente. Un dispositivo mixto conformado por particulares y servicio público han conseguido encontrarle haciendo uso de drones y unidades caninas. Se trata de una persona vulnerable que necesita medicación y que ha debido pasar 4 días, a la intemperie y sin alimento ni agua. Aunque se desconocen detalles de su estado de salud, la hija asegura que se encuentra bien.
6: Una vecina que me ha llamado por teléfono diciendo que por fin habían encontrado a alguien que es casi seguro era él y estaba vivo y en un poco en mal estado porque lleva varios días ahí tirado y sin comer y sin beber, pero bien, está consciente y sabe quién soy.
0: La artista sevillana Pilar Albarracín ha sido galardonada con el Premio Nacional de Artes Plásticas 2026. Sus obras han sido premiadas y presentadas en museos, centros de arte y exposiciones internacionales como el MoPA de Nueva York, el Hamburger Barford de Berlín o el Museo de Arte Moderno de París. El premio, concedido por el Ministerio de Cultura, está dotado con 30.000 euros.
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0: Son las 5 y 15 minutos de la mañana, ahora sí vamos con la ronda de la temperatura.
9: 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Tendremos chubasco y viento en varias de las regiones.
10: Villanueva de Córdoba, 18 grados y despejado.
11: Desde el puerto de Santa María, 20 grados y cielos casi despejados.
12: Por la campiña cordobesa, 17 grados y despejado.
13: 19 grados aquí en Higuera de la Sierra, despejado.
14: Estepa, 20 grados, despejado.
15: Morón de la Frontera, 21 grados y cielo completamente estrellado.
16: Álora, 18 grados, despejado.
17: Córdoba Aeropuerto, 20 grados y despejado.
18: A4, a la altura de Carmona, 21 grados.
19: Puerto de la Torre, Málaga, 21 grados y despejado.
20: Villa Manrique de la Condesa, 25 grados.
21: Arroyo La Miel, Benalmádena, 23 grados, despejado.
22: Aquí en las Lagunas de Mijas, 21 grados y cielo despejados.
23: Desde Olivares, 21 grados, despejado.
24: Huelva Capital, 19 grados y totalmente nublado.
25: Por Río Frío, 18 grados, cielo despejado.
26: Málaga, zona de Teatino, 22 grados.
27: Osuna, 19 grados, cielo
2: entre nube y claro.
0: Y fuera de Andalucía.
3: Segovia, 20 grados nublado.
4: Bayona, oscuro, oscuro, 26 grados, nada de aire, ni nubes, ni tráfico, ni nada.
0: Nada, nada, tú solamente. Gracias, como siempre, por vuestra participación tan generosa, siempre tan empática con el programa. Ahora vamos a cantar, que está bien, cantar a esta hora. Dale. 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

0: ¿Esta sintonía significa qué? Lo sabéis perfectamente. Hay alguna incidencia en la carretera y prestamos mucha atención.
1: Deja suelta la carretera pasando el cruce de Posada. Dirección Palma del Río, desde Córdoba, en la A431. Tened cuidado que está suelta por la carretera.
0: Algo suelta, pero no me he enterado bien. Porque es que no se entera. Ovejas, parece que dice oveja suelta, pero ¿lo podría repetir? Es que no sabemos si es una oveja, un caballo, un becerro o un perrito, ¿eh? En cualquier caso, está el animal suelto. Hay que prestar atención, pero si lo repite de nuevo, mejor. Bueno, son las 5 y 20 minutos de la mañana. Vamos con la pregunta del día. Os dije esta semana, no sé si fue el lunes o el martes, que era el día del corazón. Pero en ese día no encajaba la pregunta, pero hoy sí encaja. Bueno, la encajo yo, ya está, con que la encaje es suficiente. La pregunta es, ¿qué te hace que el corazón se te acelere? ¿Qué te pone de los nervios? ¿Un partido de fútbol? ¿El desorden? ¿Que tus hijos no llenen la botella de agua y tú te la encuentres en la nevera vacía? ¿Las mentiras? ¿A ti qué te pone de los nervios que hace que el corazón se te acelere? ¿Que una entrevista, por ejemplo, no entre a tiempo porque resulta que te han dejado tirada? ¿Qué te pone de los nervios? ¿Ese compañero tuyo que es muy intenso, muy intenso y no puede ser? ¿La gente tóxica? ¿A ti qué te pone de los nervios? Cuando tú llegas a tu casa y resulta que te encuentras el cuarto de tus hijos todo desordenado. ¿Qué te pone de los nervios? ¿La toalla mojada encima de la cama? ¿A ti qué te pone de los nervios? ¿Quién me va a entregar sus emociones? ¿Quién me va a pedir que nunca la doy? Y le hemos puesto Corazón Partido, que queda muy bien, de Alejandro Sanz, si estamos hablando del corazón y de la aceleración de las pulsaciones. ¿Te pone de los nervios cuando miras al amor de tu vida? ¿Te pone de los nervios y se te acelera el corazón cuando ves a esa persona que a ti te gusta? ¿A ti qué te pone de los nervios? ¿Te pone de los nervios que llenen el lavavajillas de una manera desordenada? A mí me pone mucho de los nervios eso. Tú no te puedes poner los platos en los platos, los cubiertos en los cubiertos, no. No se puede tirar las vajillas así, a donde caiga, no. ¿Te pone de los nervios que no cuelguen la ropa para secarse en el tendedero de manera ordenada? ¿Qué te pone de los nervios? Confiésalo. Confiésalo. 616-161-161. Hoy es miércoles. Y los miércoles, como siempre, primero es por lo negro, dedicado exclusivamente a los transportistas. Antes de irnos con Antonio, ¿os acordáis ayer que estuvimos hablando de la comida, del desperdicio, de cómo conservamos los alimentos, de cómo hacemos para no tirarlo tanto? O sea, no puede ser. O sea, hay que aprovecharlo todo, todo. Y alguien habló del plátano, y yo también, porque el plátano dura tan poco. Tenemos un truquito.
2: Soy Carmen, la frutera. Vamos a ver. Los plátanos se estropean porque queréis llevar plátano al punto que os gusta. Si vas a tardar en comerte el plátano, lo tienes que comprar verdosito, porque te va a durar más y va a ir avanzando, ¿vale? Vale. Cuando ya vaya avanzando como a ti te gusta, tú lo coges, lo metes en una bolsita de papel y lo metes en la nevera y vas sacando el que te vaya a comer. Y así no se tira los plátanos. Son truquitos, pero esos trucos te los tienen que dar en tu frutería de confianza.
0: ¡Claro! Como la nuestra, que es Carmen de Gines, en la provincia de Sevilla. Hay que envolverlo en papel, ¿eh? Eso es importante. Venga, Algado, vámonos a la calle. Antonio, buenos días.
3: Buenos días.
0: ¿Cómo estamos? Pasa? Eso digo yo. ¿Qué pasa? ¿Cómo estamos?
3: Pues mira, recién cumplido de año y para el trabajo hoy.
0: ¿Hoy es tu cumpleaños?
3: Hoy es mi cumpleaños. ¿Te digo?
0: Mira qué bonito.
4: taca, taca, taca. Todos juntos, que es el cumpleaños.

0: ¿cuántos cumple Antonio?
1: 48.
0: Buah. 48 años. De verdad, esto es hasta ofensivo, vamos, 48 años, en fin.
1: Cerca de medio ciclo.
0: Bueno, está en la niñez todavía. Antonio, ¿dónde está? ¿En qué zona?
1: Mira, yo estoy en el puerto de Santa María, Cádiz.
0: ¿Y qué haces allí? ¿Estás cargando ya? ¿Has cargado?
1: No, yo ahora mismo yo voy a Chipiona. Hago Chipiona Cádiz y Chipiona Sevilla.
0: Ah, ¿y qué cargas? ¿Qué llevas o qué...?
1: Yo soy chofer de autobús.
0: Ah, vale, que tú llevas a pasajeros.
1: Digo personas.
0: Vale, personas humanas. Las personas son humanas, claro. Claro que yo pensaba que tú era que transportaba mercancía peligrosa. Una vez a veces los pasajeros son mercancía peligrosa. Pero seguro que los tuyos no. O sea que tú vas eres el chofer del autobús que va desde el puerto de Santa María a Sevilla.
1: Sí, mira, nosotros somos una empresa Interbudama y desde Chipiona hacemos dos líneas. La de Sevilla por los pueblos.
0: Vale.
1: Es una línea y ahora voy a hacer Chipiona Cádiz. Llevar a los universitarios al campus de Cádiz, a la gente al trabajo a Cádiz, al puerto.
0: Claro, es que hay mucha gente que vive fuera y trabaja en Cádiz.
1: Correcto.
0: Vale. O sea que tú partes desde Chipiona. ¿Y vas directo a Cádiz o vas parando por algún sitio?
1: Mi base de partida, tanto empiezo como termino en Chipiona.
0: Chipiona.
1: Yo salgo de Chipiona, entro en Sanlúcar y voy haciendo parada, voy al puerto, salgo del puerto, voy al campus y a la universidad y ya entro en Cádiz. Una hora y media estoy entrando en Cádiz.
0: Vale. O sea que hace varias paradas, no es un autobús directo, sino que tiene varias paradas, lógicamente.
1: No, no. Es un interurbano,
0: claro,
1: haciendo paradas.
0: Claro. ¿Y tú vives en Chipiona o dónde vives?
1: Yo soy del puerto, yo estoy saliendo ahora mismo del puerto, dirección Chipiona con mi coche.
0: Vale.
1: Y a meter mano allí, preparar el tubo, mirarle los líquidos, las ruedas,
0: claro,
1: que esté todo correcto y no pase nada malo.
0: Claro, no va a pasar nada malo. ¿Y a qué hora sale la primera línea?
1: Pues mira, hay un compañero que ha salido a las 6 para Cádiz y yo soy el segundo, a las 7.
0: O sea, a las 6 sale uno y tú a las 7. Pues muy temprano te vas tú, ¿no? ¿Cuántos kilómetros hay de Chipiona de puerto a Chipiona?
1: Mira, yo normalmente me voy a menos cuarto así, pero como tenía yo una cita con vosotros...
0: Ah, vale, te has adelantado un poquito.
1: Yo me voy siempre una hora y cuarto antes, 6 menos cuarto, 6 menos 20... Tardo una media horita, más o menos.
0: O sea, media hora entre el puerto de Santa María y Chipiona, tranquilito. Y una vez que llega allí, más tranquilito, porque tienes por delante una hora y pico hasta que tú empiezas a manejar tu autobús.
1: Claro, como te he dicho, pues miro los niveles, miro el autobús que esté correcto.
0: Claro.
1: Hago el letrero, mi cafelito.
0: Todo tranquilamente.
1: Y hay gente esperando ahí.
0: Claro. No hay que ir acelerado al trabajo, hay que ir relajado y con todas las cosas supervisadas perfectamente, ¿no?
1: A mí me gusta siempre llegar mucho antes al trabajo.
0: Claro.
1: Yo, hay personas para todo, pero yo llegaba a lo justo, con el corazón un puño.
0: No, yo
1: prefiero llegar con tiempo, con antelación y dejarlo todo dicho.
0: Claro. Esto es como la pregunta de hoy, ¿qué te acelera el corazón, qué te pone nervioso? A mí llega tarde. También. Yo no puedo llegar tarde. Yo tengo que llegar con mucho tiempo de antelación también, sí, hombre. Porque si hay un imprevisto, y si se te rompe algo del coche, y si hay un atasco, y si, fin, ahí sí, y si hay mucho.
1: Claro.
0: Bueno, entonces y la carretera. Entonces, en ese trayecto, ¿tú escuchas el Club de los Primeros?
1: Yo escucho el Club de los Primeros. Yo incluso me levanté una vez, claro, yo me levanto muchas veces a las 4:30, cuando me tomaron las 6. Salgo a las 5 menos cuarto y hace unos par de meses os descubrí.
0: Ah, o sea que tú eres oyente reciente.
1: Claro, me hice a través de Facebook, ¿puede ser?
0: Sí.
1: Claro. Y pasó un tiempo y ya el otro día pues escuché lo de las Torres Gemelas. Y de camino digo, mira, pues yo me he mandado un mensajito.
0: Claro. Y ahí te fichamos.
1: Ahí me cogiste ya la matrícula.
0: Hombre, nosotros cogemos la matrícula, vamos al vuelo. Como tú me dejes ver la matrícula, al vuelo la cogemos. Pero bueno, no te arrepientes. Yo no sé lo que escuchabas, si escuchabas la radio antes o no en el camino, pero ahora vas distraído, informado también.
1: Sí, claro, me informando del tiempo, viendo los, escuchando a los compañeros que también se levantan temprano.
0: Claro.
1: Que ya te digo, cuesta levantarse temprano.
0: Bueno.
1: Y también tú, que también te levantarás a empezar a 5, no veas.
0: Hombre, yo a las 3, a las 3 me levanto, como una rosa.
1: Duerme menos que un gato
0: cayola. Bueno, yo menos todavía. El gato cayola duerme más que yo, seguro, vamos. Bueno, Antonio, hace falta una cosa, que tú corras la voz.
1: Dime.
0: En el resto de los compañeros, hombre, que también los hombres tienen derecho a escuchar el club de los primeros. Hay que ser cada día más.
1: Por supuesto.
0: Y ahora, cuando yo la semana que viene diga, se abre la veda, mandan mensajes, sí. La gente que ha hablado conmigo, tú me mandas la dirección, yo te mando la pegatina para tu coche.
1: Anda,
0: ¿vale? Qué guay. Hombre, por favor.
1: Perfecto.
0: Tú sabes lo que es llegar allí a donde tú trabajas y la gente y esta pegatina y por qué. Y tú tienes que decir, pues participa en el Club de los Primeros.
1: En el Club de los Primeros.
0: Eso es, ¿vale? Igual que tú llegaste al programa de casualidad, ¿eh? Pues entonces tú hay que informar al resto de los oyentes, ¿vale, Antonio?
1: Pues sí, sin problema.
0: Bueno, pues te dejamos ya que vayas llegando tranquilamente a Chipiona.
1: A Chipiona.
0: Y que coja allí tu autobús y que lleve a la gente de Chipiona a Cádiz. Que es estupendo.
1: Un saludito a vosotros, muchas gracias. Y a todos los compañeros que están en la carretera, y en especial a mis compañeros de empresa y a todos los choferes de autobús, que les mando un saludo y nada.
0: Muy bien.
1: Pa'lante como de Alicante.
0: Pa'lante como de Alicante. Gracias, Antonio, un abrazo.
1: A ti.
0: Adiós, buenos días. Son las 5:30. ¿Tú me puedes poner un par de WhatsApp del corazón? A ver qué le pone nervioso a la gente, que le acelera. O sea, eso de tú encontrar lavavajilla, con la vajilla puesta, así como que tú lanzas el plato y donde caiga, eso me pone de los nervios.
2: A mí lo que más coraje me da y que me ponga de mala leche y los nervios descompuestos es que me se caigan las cosas al suelo, las arrebañe, las vuelva a recoger, me se vuelvan a caer otra vez de nuevo, porque tenga prisa, porque tenga que ir, por ejemplo, al médico o a alguien que me ha llamado, y encima cuando llega esa persona que me ha llamado para darme un aviso, encima me insulte y cosas así por el estilo. Eso es que pone uno envenenado.
0: Hombre, es verdad, es que se te caiga la cosa 4 veces altera un poquito el corazón. En fin, uno más.
3: Mira, ¿habéis escuchado eso de granaíno a la folla? Digan lo que digan, conduciendo, es verdad. Otra cosa no te digo ni que sí ni que no, pero conduciendo, mira, llevo 20 años conduciendo por toda Europa y gloria bendita, pero es volver a Granada, mira, allí es peligroso conducir. Malafollá, pero malafollá. Si vas a adelantar, no te dejan. Si vas a salir por una salida, no te dejan. En la rotonda, la muerte. Cuidadico por Granada.
0: Menos mal que tú te lo tomas con humor. Venga, titulares, que ya está aquí Araceli.
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0: El Consejo de Gobierno aprueba hoy un nuevo plan de simplificación administrativa para reducir la burocracia y agilizar los trámites de los ciudadanos con la Junta de Andalucía. El Congreso debate el viernes los decretos de vivienda aprobados por el Gobierno. Se contempla la prohibición de desahucios de personas vulnerables hasta 2030, una prórroga de 2 años de los contratos de alquiler, un impuesto del 10% del IVA a los pisos turísticos y bonificaciones fiscales para inquilinos y caseros. El segundo de los decretos, que tiene pocas opciones de salir adelante por la oposición de Junts, establece la renovación automática de los alquileres, la principal exigencia del sindicato de inquilinas. Prórroga de 3 meses a las ayudas para los carburantes. En octubre se recuperará el descuento del 20 céntimos por litro para el diésel y la gasolina. La rebaja será de 13 céntimos en noviembre y 6 en diciembre. El precio de la bombona de butano se congela en los 19,5 euros. Y se cumplen 2 meses de la entrada masiva Vivas de Mediantes en Ceuta. El presidente de la ciudad autónoma, Juan Jesús Vivas, declara hoy como testigo en la Audiencia Nacional dentro de la investigación que se sigue por los hechos ocurridos a finales de julio. Y localizan con vida al anciano de 92 años desaparecido el viernes en el barrio granadino de Albaicín. Estaba en una zona de zarzales. Un dispositivo mixto conformado por particulares y fuerzas de seguridad del Estado han conseguido encontrarle haciendo uso de drones y unidades caninas. Lo que es milagroso esto, 92 años, realmente. 4 días.
5: Y necesitando medicación.
0: 4 días, Araceli, ¿eh?
5: Sin medicina, sin agua y sin comida.
0: En fin, increíble. Subimos la persiana de nuestro kiosco, que ya tenemos la prensa, y hasta aquí Araceli, para que nos cuente las noticias que destacan la prensa de Andalucía. Araceli, buenos días.
5: Hola, buenos días. Empezamos el repaso en La Opinión de Málaga, que dice en portada: el aeropuerto rebasa ya los 107.000 pasajeros diarios. Una gran fotografía de las personas que en Málaga están acampadas y protestando, bueno, pues por todo el tema de la vivienda, del que estamos hablando tanto en los últimos días. En Diario de Sevilla, pues la cosa va de aeropuertos, porque este periódico dice: el aeropuerto de Sevilla está al 50% de su capacidad y tiene un futuro prometedor. Lo dice su director, claro. Que para eso está.
0: Hombre, no va a decir, no va a
5: para vender el aeropuerto, claro que sí. Y una fotografía de Yamin Yamal en la portada del Diario de Sevilla, la fiesta del fútbol en Sevilla. Realmente fue un partido estupendo anoche en el Sánchez Pizjuán, en el que le ganamos a Croacia. En el Europa Sur leemos: Londres aumenta la presión fiscal sobre el juego online en Gibraltar. Es muy interesante. Y La Bola Negra, la película de la que todo el mundo habla, en Algeciras, de promoción. Yo creo que sí. Mira, yo el otro día, cuando venía para la radio ayer, pasé por delante de un cine y hubo una cosa que me llamó mucho la atención. Salieron un montón de chavales jóvenes y todos iban hablando de la película, reflexionando. Muy interesante. Sí. Ideal de Granada: el milagro de Modesto, este hombre del que hablábamos, que después de 4 días ha sido localizado con vida. No tuvo tanta suerte esta otra persona, de la que también habla Ideal de Granada. Hallan en una rotonda de Albaida un hombre que llevaba días muertos. En el Huelva Información podemos leer: el puerto invierte 5,2 millones más en el Muelle Sur para contenedores y comienza las obras de emergencia en la Pata del Caballo para frenar la erosión. En el Día de Córdoba, la Universidad de Córdoba busca fórmulas para sostener sus planes de investigación y la provincia superará las 300.000 toneladas de aceite cosechados. Y finalmente, en el Diario de Almería, mira, una noticia súper curiosa. Dice: una reserva aliada en la provincia para salvar el pico zapato. ¿Tú habías oído alguna vez hablar de
0: pico zapato?
5: ¿De ese pájaro?
0: No.
5: Pues mira, es un pájaro de los más peculiares que hay en África y me ha llamado mucho la atención porque me he puesto a mirar. Caza con una paciencia extrema, dicen. Se puede llevar horas inmóvil antes de atrapar un pez.
0: Increíble. Horas, sí, sí. Quietecito.
5: Sí, sí. Y ahora tiene un pico así que parece como si fuera de piedra. Y es así muy largo, parece un zapato. Y por eso se llamará pico zapato, digo yo. Feillo, ¿eh?
0: Sí, no tiene toda la pinta.
5: Va bien feillo.
0: Sí, bastante feo, ¿eh?
5: Bueno, yo no quería decir eso. No nos vaya a escuchar, sí. Y se vaya a hundir.
0: Verdad, y vaya a venir a picarnos a nosotros, porque tiene tanta paciencia.
5: Gracias, Araceli. Es curioso, ¿eh? Cosas que nos ponen de los nervios nos acelera el corazón. ¿A ti?
0: Hoy.
5: O sea, lo de la vajilla no te pone de los nervios. O la botella, cuando los niños llevan la botella de agua en el frigorífico vacía. Pero santo Dios bendito. Sí, pero hay algo que me pone más nerviosa. Cuando se abre un ascensor y hay una persona adentro que se queda parada en la puerta y no sale. Está esperando como que tú le digas algo, ¿no? Y tú lo que quieres es meterte en el ascensor y que desaparezca.
0: Eso te pone de los nervios.
5: Totalmente, no puede. ¿Ve?
0: Somos distintos los seres humanos. ¿A ti qué te pone de los nervios?
6: Claro, a mí me pone de los nervios que esté en un restaurante y la gente esté comiendo con el móvil en la mano. Oh. Y venga a comer, suelta la cuchara, cogen el móvil, pendiente del móvil. Eso es lo que me pone de los nervios.
0: ¿Y a ti qué te pone acelerado el corazón?
7: A mí me pone de los nervios la impuntualidad.
0: Oh.
7: O también cuando estás en una cola o estás esperando hacer algún trámite y la persona que está delante ha terminado y se lía a charlar de cosas que no tienen nada que ver. Y el tiempo, esa pérdida de tiempo, eso me pone a mí a 2000
0: por hoy hora. Estamos hablando de qué te acelera el corazón. También te puede acelerar el corazón o ponerte los nervios, encontrarte con un antiguo amor, qué sé yo, no tiene que ser malo. Estamos esperando para hablar con David, que enseguida vamos a hablar con él. Antes tendremos que escuchar a Javier Bolaño y su sección de cambio climático. Tenemos nuestra sección del motor. Fin, esto es un no parar antes de los nervios.
8: A mí me pone de los nervios cuando mi mujer me tiene que llamar cuando estoy durmiendo la siesta después de tantas horas conduciendo en la carretera. Y estoy dormido
0: y, te llama.
8: Y me llama y se me pone el corazón acelerado.
0: Claro, pero muy acelerado. A nosotros se nos pone el corazón acelerado cuando lo vemos a él por los pasillos. A Javier Bolaños, que siempre está a la caza de alguien para que intervenga en su programa de cambio climático. Pero merece la pena. Los viernes a las 9. Él nos deja siempre una pincelada. Javier, buenos días, ¿qué tal?
9: Saludos. Hemos hablado en muchas ocasiones de cómo afecta el calentamiento global a la salud, a los ecosistemas, pero hoy vamos a contaros algo muy específico, porque la subida de las temperaturas también afecta a la vida de los puentes atirantados.
10: Debajo del puente del río hay un mundo de gente, abajo en el río, en el puente.
9: Así lo ha constatado un estudio desarrollado por investigadores de la Universidad Politécnica de Valencia, que han estimado que el cambio climático podría provocar el deterioro térmico prematuro de hasta el 25% de su tiempo de duración previsto para estas infraestructuras. Víctor Yepes, investigador principal de este estudio.
11: Las temperaturas extremas provocadas por el calentamiento global influyen y mucho en el hormigón y en otros materiales de las grandes infraestructuras, como es el caso de los puentes atirantados. Y además, mucho más rápido de lo previsto. Esto lo que hace es que reduce su vida útil, conduce a una demolición prematura, dispara la huella de carbono. Y esto porque se tienen que reparar o reconstruir antes de tiempo.
9: Resumiendo, que los puentes colgantes resistirán en vez de 100 años, 75. Menos tiempo para el que fueron concebidos. ¿Y a qué se debe esta reducción? Básicamente a la disminución de la resistencia de los materiales de los que están hechos.
11: Lo que hace que estos puentes sean tan vulnerables es cómo responden sus materiales al calor intenso. Sol incide directamente en la parte superior de los tableros y en la inferior pues se mantiene más fría. Esto provoca una diferencia de temperatura, un gradiente térmico que se acusa mucho dentro de la propia estructura. Provoca dilataciones y en estos materiales se producen fuertes tensiones internas, apompamientos, deformaciones, microfisuras. Y estos ciclos continuos de calor extremo hace que ocurra lo que se denomina fatiga térmica.
9: Y todo ello repercute en la emisión de gases de efecto invernadero. Veréis por qué.
11: Si tuviéramos que derribar y reconstruir este centenar de estructuras antes de tiempo, tendríamos que sumar más de 100.000 toneladas de CO2 al impacto de efecto invernadero. Para que os hagáis una idea, cada vez que se fabrica una tonelada de cemento, estamos emitiendo entre 600 y 900 kilos de CO2 equivalente. Y bueno, pues si tenemos que reparar, demoler o reducir la vida útil de nuestras infraestructuras casi un cuarto de siglo, pues esto, aparte de que es caro, pues también impacta en el medio ambiente.
10: Y arriba del puente, las cosas de siempre.
9: Como veis, el panorama no parece demasiado alentador, pero ¿significa esto que los puentes se vayan a ir cayendo uno tras otro o simplemente que se corre riesgo cuando se pasa por ellos? No, no es para tanto. Simplemente habrá que estar más atentos y vigilantes.
11: Tampoco pasa nada. Lo que va a ocurrir es que un puente que en su día estaba diseñado para 100 años de vida útil, pues es posible que a lo mejor, digamos, 25 o 30 años antes, pues haya que hacer alguna operación de mantenimiento o reparación, que bueno, pues entraría dentro de lo, digamos, de lo razonable. Pero sí que es cierto que si se tiene en cuenta desde el principio, pues podemos evitar este tipo de operaciones de mantenimiento.
9: Y también tendremos que tener todo esto en cuenta desde el principio, es decir, desde el propio diseño del puente.
11: Primero hay que actualizar los modelos climáticos de cálculo. Es decir, las normas actuales lo que hacen es emplear las temperaturas históricas o de laboratorio. Pero claro, no incorporan los picos de calor extremo y las oscilaciones reales que sufre cada una de las estructuras. Calcular simulaciones avanzadas que permitan calcular cómo afecta a los materiales. Y luego exigir durabilidad para que los materiales actuales y futuros sean sostenibles. Habría que incorporar hormigones de baja huella de carbono, de bajo estrés térmico, y eso lo que nos haría es garantizar que llegamos a cumplir los años de servicio para los que están diseñados nuestros puentes.
9: Oye, y en última instancia siempre podemos poner soluciones imaginativas, como regar los puentes para bajar su temperatura. Sí, sí, lo que estáis escuchando, que no es la primera vez que se hace, vamos.
11: En Holanda se vieron obligados a tener que refrigerar sus puentes. Es decir, hay alguna fotografía que se puede ver donde con cañones de agua están intentando rebajar las temperaturas porque sus puentes no están pensados para estas olas de calor tan, tan importantes.
9: Pero insistimos, este estudio trata sobre los puentes atirantados, así que no os preocupéis. El que vosotros estéis pensando ahora no les afecta. Sí, sí, el próximo puente festivo. Así que podréis seguir haciendo ese viajecito que teníais previsto. Mm. Hasta la próxima.
0: Hasta la próxima, Javier Bolaño. Claro que estamos pensando en el puente festivo, pero no nosotros, que nosotros estaremos aquí en directo como siempre. Ya sabéis, cambio climático a las 9 de la noche en Canal Sur Radio cada viernes, si no siempre lo puedes encontrar en la app. Son las 5 y 44 minutos de la mañana, hoy estamos hablando del corazón, de cuando se acelera, o sea, cuando nos ponen los nervios, cuando nos afecta, ¿qué y cuándo?
12: A mí me pone de los nervios llegar a mi casa después de 12 horas de trabajo, o 15 algunas veces, y que haya ruido. Ruido, me refiero a ruido externo de los vecinos, que si la musiquita, que si eso me pone que no soy persona, vaya, no soy persona.
0: ¿Cuándo se te acelera el corazón? ¿Te pones de los nervios para bien o para mal? Porque te pones de mala idea.
13: Una cosa que me pone a mi mano es que no te deja hablar para nada. Que estás hablando y te está cortando y pipín, y pipín, y pipín, y pipín, y yo cállate ya la boca, cállate ya la boca. Déjame y lo que hablar. Has dicho antes, eso de llegar tarde a los sitios conmigo no va.
0: No.
13: Yo siempre media hora por ahí siempre llego antes, siempre, siempre. Nunca sabes lo que te puede pasar con el coche, en la carretera, claro. Cualquier cosa.
0: Hoy estamos hablando del corazón, de cuando se nos acelera, de cuando nos ponemos nerviosos, de qué te pone de los nervios.
14: A mí me pone de los nervios la gente que coge la rotonda recta y tú vas por el carril interior y vas a salir por la primera salida, se te cruzan. Total. Y encima te dicen que estás chalado.
0: ¿Encima?
14: ¿Sarao? ¿Sarao? ¿Tú que no sabes con una rotonda?
0: ¿Perdona? Uy, el conducir pone mucho de los nervios, ¿eh? Los atascos. Dale una más, que nos tenemos que ir con nuestro próximo invitado.
15: A mí se me pone el corazón, 100%. Vamos, cuando voy con el camión y tengo que cruzar París, yo no he visto más tráfico que hay ahí en esa ciudad. Pero tráfico a la una de la noche, a las dos, a toda hora hay mucho tráfico. Eso tiene que tener 27.000 ojos.
0: Madre mía.
15: Porque te salen por todos los sitios. Claro. Por todos los sitios te salen coches.
0: Pues no me extraña que se te acelere el corazón. Y tanto. Venga, 5 y 47, que tenemos muchas cosas que contar. David, buenos días.
16: Hola, buenos días.
0: Me alegra mucho saludarte. ¿Dónde te pillamos?
16: Pues en concreto estoy en el puerto de Santa María, aquí en Cádiz.
0: Vaya, qué casualidades, hoy estamos las cosas por la provincia de Cádiz. ¿Y allí has cargado, vas a descargar?
16: Pues aquí acabo de terminar, me coge saliendo del muelle que acabo de terminar de descargar aquí en la logística de Daches. Vengo de Alicante y acabo de terminar.
0: ¿Vienes de Alicante y cargando qué? ¿Qué has descargado?
16: Hago la logística, servicio de paquetería de Dacher, aquí aquí en el puerto de Santa María. Vengo de Alicante, paso por Sevilla. Ajá. Y Sevilla el puerto.
0: Vale, y entonces la paquetería que tú traes de Alicante y Sevilla, ¿la dejas ahí en el puerto de Santa María? Porque son paquetería de la provincia, o solo del puerto. Aquí.
16: No, la paquetería es nacional. Yo tra- traigo es la línea que viene Alicante-Sevilla, Sevilla el puerto de Santa María, y aquí pues terminamos ya lo que es la línea.
0: Ya, pero quiero decirte, ¿ahí descargas el resto de paquetes o no?
16: Claro, aquí termino, aquí ya me quedo vacío.
0: Ya, pues entonces los paquetes vienen de toda España, pero van al puerto de Santa María.
16: Bueno, vienen de toda España, pero yo en concreto vengo de Alicante, vienen de Madrid y de Barcelona.

0: ropita.
1: Ropa y calzado para...
0: Ay, para nosotras.
1: La ropa que pedí.
0: Y ellos también,
1: claro,
0: pero nosotras mucho, que nos gusta mucho el domingo por la mañana, estábamos aburridas y decimos, vamos a comprarme algo. Y ahora tú nos lo traes. Y mira qué bien. Y David,
1: pues tú... Pues un camión completo.
0: Oh, madre mía, qué de ropa. ¿Y tú de dónde eres?
1: Pues yo soy de una pedanía rural de aquí de Jerez, soy de Estella del Marqués, pero estoy empadronado y actualmente vivo en Guadalcacín, es un pueblo también rural de aquí de la zona.
0: O sea, tú eres de Estella del Marqués y es una pedanía pequeñita, si es una pedanía de pocos habitantes.
1: Sí, puede tener unos 5.000 habitantes si llega,
0: y es de,
1: muy pequeña, quizás menos.
0: ¿Y Guadalcacín es donde vives ahora?
1: Guadalcacín es el pueblo que me tiene acogido, que la verdad que es un pueblo maravilloso. También llevo un montón de años y, vamos, son pueblos hermanos. Siempre las romerías y las fiestas las celebran juntos.
0: O sea que lo tuyo es vivir en el pueblo. ¿Te gusta más?
1: Lo mío es, pues, donde me he criado. Con mi abuelo en el campo y actualmente, pues, sigo en el campo, ¿no? En pueblecitos... que eran y son de colonos, ¿no? Eran colonos los que lo habitaron, los primeros habitantes, y ya pues los hijos, nietos y demás.
0: Hombre, que cuando uno se cría en ese ambiente, es difícil cambiar, ¿eh? Hombre, como se cría uno en un ambiente de un pueblo pequeño, rural, eso es maravilloso. Esa libertad, ese aire puro, ese correr por las calles. Hombre, eso es un lujo, ¿eh? Eso es un lujo, David. Claro que sí.
1: Esto está muy bien, la verdad es que sí.
0: ¿Tú siempre trabajas toda la noche?
1: Nosotros. Pues sí, llevo prácticamente, no llega al año, ¿no?, que estoy haciendo lo que es el servicio aquí. Estoy pues con el paso cambiado, como decimos los transportistas, descansando de día y trabajando de noche. Es un poco complicado, pero te adaptas, al final te acostumbras.
0: Hombre, claro. ¿Pero llevas muchos años en la paquetería o es reciente? ¿O antes te dedicabas a otra cosa?
1: No, esto ya digo que ahora quizás en noviembre va a ser el año, llevo poco tiempo haciéndolo, como varios compañeros de la misma empresa y demás que lo hacemos, que le mando un saludo a todos ellos porque son unos verdaderos luchadores, la verdad que son, pero gente fuerte y constante, lluvia, viento, nieve, tráfico, el sueño, eso no lo sabe nadie, nada más que el que está ahí. Hay gente que tengo, compañeros que van directo, paqueteros que van, que de hecho son amigos también de toda la vida del pueblo, y van a Madrid y vienen en el día. O sea que verdaderos héroes. Madre ya mía. Te digo que...
0: Pero, ¿y tú antes te dedicabas, a qué te dedicabas antes de coger el camión?
1: Bueno, yo en concreto, a raíz de que mi padre estaba de socio en una de las autoescuelas aquí de Jerez, pues me saqué el carnet, me encantaba conducir. Y siempre, desde que tenía 18 años, que ya me saqué el carnet del coche, de seguido me saqué a los 21 años el de autobús y el de camión, y ya pues me puse a conducir autocares. Me puse a conducir autocares desde el año 91, que cumplí los 21 años, tengo 55, y ya pues desde el año 2005 camiones, vehículos de gran tonelaje.
0: El caso, está claro que esto es vocacional, te tiene que gustar, si no es difícil sobrellevar, y está claro que a ti te gusta el transporte, te gusta el camión...
1: Bueno,
0: dime.
1: Esto gusta, es verdad que gusta. Miedo no se le tiene, porque si tuvieras miedo no te montarías en él. Pero sí que aparecen muchas veces los fantasmas del sueño de cuando tienes carreteras cortadas y tienes que dar un rodeo,
0: sí,
1: tienes el tacógrafo que te dice que va justo de hora, y es complicado. La verdad que son 15 horas de disponibilidad que tenemos cada día, y de aquí pues también es un llamamiento, una queja, ¿no?, que hago, ¿no?, como que son muchísimas horas las que tenemos que estar disponibles, ¿no?, para desempeñar la labor que hacemos.
0: Desde luego.
1: Es muy complicado, la verdad, no, que a veces
0: es complicado,
1: se hace complicado
0: y es duro. Por eso todos los miércoles tenéis aquí un altavoz para hablar y para reivindicar y para teneros en cuenta siempre.

0: Siempre, siempre. David, saluda a tus amigos que nos vamos con el motor.
1: Pues yo le mando un saludito a todos mis compañeros, en especial a los que tengo aquí en la ruta, que yo sabes quiénes son. Los aprecio, los valoro, y para mí siempre es un honor saludar al Jorge de Sanlúcar de Barrameda, que está en paralelo conmigo. Él viene también de Sevilla ahora. Elena, Chiclanita, Diego, Johnny, Wenceslao, bueno, tengo un montón de compañeros, Juan, que son, vamos, verdaderos héroes para mí. Pues, es mi segunda familia, prácticamente estoy más con ellos que con mi familia.
0: Hay que decirle a todos ellos que participen en el Club de los Primeros y manden WhatsApp. Otro día tenemos que hablar de tu hobby de la bici, ¿eh? Porque ya nos quedamos sin tiempo. David, te mando un abrazo muy fuerte.
1: Ah, venga.
0: Otro día.
1: Será un placer, ya le contaré.
0: Venga, gracias, no, David. No, un abrazo. No. Adiós. Venga, hasta luego, David. Vamos a decirle a sus amigos que nos manden WhatsApp. Venga, un WhatsApp de hoy, de los nervios, y nos vamos con Pedro J. Sánchez.
2: Charo, a mí lo que me pone nervioso, vamos, atacadito, es que el coche me dé algún fallo. Eso de que estés conduciendo y te dé algún fallo, lo que sea, de que tenga una rueda un poquillo floja, se te enciende el chivato o cualquier cosa así, vamos, eso me pone a mí enfermo.
0: El próximo espacio te interesa muchísimo, porque hablamos de motor. Bueno, yo no, Pedro J. Sánchez, te interesa saber hoy la postura al volante, querido. Buenos días.
3: Hola, ¿qué tal, amigos? Muy buenos días. Vamos a dar algún buen consejo a los amigos del Club de los Primeros hoy sobre la postura al volante. Y es que es importante porque es fundamental para reducir la fatiga, reaccionar con rapidez o evitar lesiones graves en caso de accidente. Hay que tener en cuenta el asiento y la altura a la que lo tenemos. También la distancia a la que estamos de los pedales. Inclinar el respaldo de forma adecuada. O la distancia al volante, o incluso la posición de las manos, o el mismo reposacabezas, que casi nunca lo ponemos en su sitio, casi nunca hace verdaderamente su función. De todo esto nos habla Javier Cabanas, que es director de la Escuela de Automoción ALD Automotive.
4: Primero, no dan la importancia que merece la posición al volante. Hay algunos que se sientan demasiado cerca, otros se sientan demasiado lejos, y hay muchos conductores que regulan la posición del asiento con el coche en marcha. Esto que parece de perogrullo, que parece obvio que hay que hacerlo parado, pues hay muchos de ellos que comienzan la marcha, no se encuentran cómodos y regulan la posición. Siempre hay que hacerlo en parado. La altura del volante tiene que ser de tal forma que nos deje visión del cuadro del coche, y aparte también que haciendo de forma natural el giro con las manos, pues nos encontremos cómodos. Hay otro elemento que no se regula y que habría que hacerlo, que es el cinturón de seguridad. No solamente se trata de abrocharlo, sino abrocharlo correctamente. Hay un carril, o bien en el lado izquierdo si somos el conductor, o en el lado derecho si somos los acompañantes, que deberíamos regular una altura, de tal forma que el cinturón cruce desde la clavícula hacia la cintura. Y una vez que lo hemos abrochado, que escuchamos el clic característico, hay que dar un pequeño tirón hacia arriba, para que el cinturón quede lo más ceñido posible al cuerpo. Hay muchos conductores que lo hacen al revés, meten la mano entre el pecho y el cinturón y dejan un hueco entre el cinturón y el pecho. Ese espacio, si lo hacemos así, ese espacio en caso de un accidente, de un impacto, se va a multiplicar. Tiene que ser justo al revés, tirar hacia arriba para que quede lo más pegado posible a nuestro cuerpo. Sobre todo esa sería la máxima, cuanto más ceñido quede, mejor. Nunca nos va a molestar porque simplemente con el movimiento ya coge un poquito de holgura, pero que no tengamos esa distancia. Años atrás, afortunadamente ya no se ven, pero años atrás estaban aquellas pinzas que se colocaban, sí. Que sobre todo a nivel de seguridad, era una barbaridad, una auténtica barbaridad. Podíamos ir más o menos cómodos, pero tenemos que tener en cuenta que en el coche tenemos que ir seguro. Porque la palabra comodidad, si hablamos de posición al volante, si le preguntas al conductor que va sentado muy atrás, te dirá que va cómodo. Y al que va sentado muy cerca también te dirá que va cómodo, pero los dos no van seguros. Yo creo que queda mucho camino por recorrer. Qué duda cabe que ha habido un cambio de mentalidad muy importante, pero queda mucho camino por recorrer. Yo considero que es una auténtica aberración que sigamos moviéndonos en porcentajes entre un 20 y un 22% de las víctimas mortales no lleven colocado el cinturón. Un gesto tan sencillo como abrochar el cinturón está comprobado que salva vidas, o que en caso de accidentes o un impacto minimiza los daños. Pues creo que todavía queda mucho camino por recorrer.
0: Interesantísimo, ¿verdad? Estas pinceladas de la seguridad al volante y de todo lo que tiene que ver con la conducción que nos ofrece cada miércoles Pedro J. Sánchez. Nos quedan segundos para llegar a las 6 de la mañana. Aún tienes tiempo de contarme qué te pone de los nervios. Uno que sea más cortito, porque si no, no nos va a dar lugar. Hoy la pregunta es esa. ¿Qué te pone de los nervios? ¿Qué te acelera el corazón?
5: A mí me pone de los nervios que se ponga uno en la carretera, en el lado izquierdo, sin adelantar ni nada, y no sé qué, te vaya circulando por el izquierdo y monte todo el atasco y toda la fila detrás de ella.
0: Esas cosas ponen de los nervios, pero al volante uno tiene que ser muy paciente y no ponerse de los nervios, porque eso no es nada bueno. Entonces hay que armarse de paciencia. Llegamos a las 6 de la mañana, varias cosas. Tenemos la página de Facebook, que no hablo nunca de ella, pero quedan creo que 20 oyentes, 20, para que sigan la página de Facebook. Llegamos a los 21.000. Hombre, por favor, sigue la página de Facebook. Y tenemos preguntas y muchas cosas. Ahora noticias.
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0: Y la información con Ausi Contreras. Ausi, muy buenos días.
7: Buenos días, Charo. Hoy, 30 de septiembre, se cumplen 2 meses de la entrada masiva de migrantes en Ceuta. Desde entonces, miles de personas han estado malviviendo en sus calles mientras el gobierno las realojaba en carpas, donde se están filiando a quienes no volvieron a Marruecos los días sucesivos. La población vive una situación de tensión social para la que exige soluciones. Anoche, el rey hablaba de violación de una frontera europea ante el presidente de Francia, Felipe VI, y pidió el apoyo de la Unión Europea en la defensa del flanco sur.
8: Lo acontecido en Ceuta este verano, la intrusión masiva de decenas de miles de personas violando una frontera española, que es también una frontera europea, es inaceptable.
7: La policía ha retirado el asentamiento de Playa Benítez, en el que permanecían unas 400 personas, y el gobierno ha aprobado un nuevo emplazamiento en la ciudad autónoma para acoger a los migrantes junto a la cárcel Fuerte Mendizábal. En cuanto a los menores, 213 de ellos han sido trasladados desde Ceuta a la península desde principios de agosto, 144 a centros y 69 han sido reagrupados con sus familias, según el ministro de Política Territorial, Ángel Víctor Torres.
9: 69 reagrupaciones familiares en el territorio peninsular, a lo que se suma el que el artículo 5 sigue activo y desde comienzos de agosto a hoy, y de acuerdo al artículo 5, 144 menores que estaban en Ceuta han sido reubicados en la península. Eso hace un total de 213 personas que han sido reubicadas.
7: La Guardia Civil ha recuperado el cadáver de un joven magrebí en aguas próximas a la costa de Ceuta, cerca de la playa de Sarchal. Los primeros indicios apuntan a que podría haber intentado acceder a Ceuta nado desde Marruecos o tratar de alcanzar alguna de las embarcaciones utilizadas para trasladar de forma irregular a migrantes hacia la península. De hecho, se ha producido un aumento de estas embarcaciones que intentan traer a las costas andaluzas a inmigrantes desde la costa ceutí, previo pago de importantes cantidades de dinero. En relación a esta crisis migratoria, hoy la juez de la Audiencia Nacional que investiga esta entrada masiva de migrantes ha citado como testigo al presidente de la ciudad autónoma, Juan Jesús Vivas. La magistrada María Tardón interroga mañana también como testigos al jefe de la policía local y al exjefe del gabinete del delegado del gobierno. Juan Jesús Vivas, que mañana será recibido por el presidente de la Junta, Juanma Moreno, que ha enviado este mensaje de apoyo a los ceutíes.
10: La sensación que nosotros tenemos es de humillación y de frustración, y tengo que decir de tristeza. Es como si una parte de nuestra tierra, de España, en este caso de Andalucía, haya sido tomada sin que haya ningún tipo de reacción razonable, sensata, organizada, efectiva por parte del gobierno de España. Por eso vamos a seguir al lado de nuestros compatriotas, de nuestros amigos, de nuestros hermanos ceutíes.
7: Mientras tanto, los militares del Regimiento de Ingenieros número 7 de Ceuta denuncian jornadas interminables y una carga de trabajo que les dificulta la conciliación con su vida personal a cambio de retribuciones escasas. También los médicos de urgencia han dirigido un escrito al responsable del Instituto Nacional de Gestión Sanitaria y al Defensor del Pueblo, en el que afirman que no pueden más en una situación de colapso que se mantiene desde hace 2 meses. Y desde el otro lado de la frontera, el rey de Marruecos, Mohamed VI, ha encargado por primera vez a una mujer formar gobierno. Se trata de Fátima Esarat El Massouri, del partido Autenticidad y Modernidad, ganador de las elecciones legislativas celebradas la semana pasada. Hablamos ahora de vivienda, la otra crisis que está viviendo el país y los dos decretos que ha aprobado el Gobierno, dos socios y dos decretos en medio de la presión de la calle por el desahucio de Mari Carmen. Las medidas del primer decreto son la prohibición de los desahucios de personas consideradas vulnerables hasta 2030, una prórroga de 2 años de los contratos de alquiler hasta 2028 o la prohibición de la compra de vivienda a los llamados fondos buitre hasta ese mismo año 2028. También recoge hipotecas a tipo cero para la compra de la primera vivienda, entre otros puntos. En el segundo decreto, que tiene pocas opciones de salir por la oposición de Junts y PNV, se establece la renovación automática de los alquileres. Esta era la principal medida que exigía el sindicato de inquilinas. Su portavoz en Madrid, Valeria Racu, ha tachado de vergüenza que se divida en dos los decretos y ha añadido que seguirán las protestas en la Plaza del Sol y otros puntos de España.
11: Esto continúa, esto solo acaba de empezar. Creo que todas somos conscientes de la mecha que se ha prendido en Sol. Creo que todas somos conscientes de la mecha que se está prendiendo en muchos lados. Esto no es solo una acampada, esto va mucho más que de una acampada.
7: Por otro lado, hoy expira el plazo para que el Gobierno presente los presupuestos según la Constitución. El Ejecutivo volverá a incumplir el plazo, pero sostiene que habrá proyecto. En el Senado, interpelado por el senador popular Gerardo Camps, Arcadi España, el ministro de Hacienda, ha insistido en que habrá presupuestos este año y elecciones el que viene.
12: El señor Sánchez lo dejó dicho, o presupuestos o elecciones. Presupuestos no hay, ya sabe lo que le toca.
13: Los presupuestos se presentarán este año y las elecciones el que viene.
7: Y vamos a otros asuntos, porque aquí, en Andalucía, el Consejo de Gobierno aprobará en su reunión de este miércoles un nuevo plan de simplificación burocrática que será presentado por el vicepresidente segundo, Manuel Gavira. Por otro lado, los presupuestos andaluces superarán los 52.000 millones de euros el año que viene, según ha avanzado el presidente de la Junta. Son los segundos más importantes del país, solo por detrás de las cuentas estatales. Juanma Moreno ha destacado que habrá un especial énfasis en materia de vivienda y ha reseñado los que asegura excelentes datos que presenta la comunidad en materia económica.
14: Hacemos en industria, exportamos más que la media nacional. En cuanto a atracción de inversiones, en los 6 primeros meses de este año hemos recibido casi 1.000 millones de euros y eso casi duplica lo invertido el periodo del año pasado. La inversión extranjera crece el triple que lo que crece en España.
7: Y el Parlamento andaluz acoge esta tarde la comparecencia de la consejera de Economía y Hacienda, Carolina España, que explicará las consecuencias que el nuevo modelo de financiación autonómica tiene para Andalucía. Además, mañana jueves, el Pleno de la Cámara votará una iniciativa del Partido Socialista que pide la creación de una comisión de investigación sobre los incendios forestales de este verano. Seguimos en economía porque la prórroga del escudo anticrisis vuelve a dar validez a la rebaja del IVA de la luz, topa la tarifa del gas y mantiene las ayudas a los carburantes hasta fin de año y las bonificaciones para transportistas, agricultores y el sector pesquero que llegan hasta los 20 céntimos litro. No obstante, el secretario general de COAG, Andrés Góngora, reclama medidas adicionales y ha anunciado un calendario de movilizaciones.
15: Vamos a emprender un proceso de movilizaciones que se irán concretando en los próximos días con un calendario de un ámbito estatal y desde luego no descartamos movilizar en Madrid en las puertas del Ministerio porque entendemos que la respuesta dada no es suficiente.
7: Terminamos con la plantilla de Airbus en España que votarán referéndum entre hoy y mañana si apoya la propuesta de mejoras económicas y sociales presentada por la empresa el pasado 4 de septiembre para poner fin a varios meses de conflicto laboral y la producción del aceite de oliva en Andalucía rondará el 1.300.000 toneladas esta próxima campaña. Crece así un 24% con respecto a las del año pasado gracias a las lluvias caídas durante el invierno. En deportes, España ganaba por 4-1 a Croacia en el sevillano estadio Ramón Sánchez Pizjuán con goles de Lamine Yamal por partida doble, Nico Williams y Mac Pubil. El Recreativo de Huelva y el Conil se ven las caras a las 8:30 de hoy en los cuartos de final de la Copa Federación. Y en cuanto al tiempo, las temperaturas subirán hoy en Andalucía. Podría llover por la tarde en las sierras orientales con chubascos que podrían ir acompañados de tormentas. Los vientos soplarán flojos variables de componente oeste en la vertiente atlántica.
0: Gracias, Ausi. Vamos con la prensa. ¿Qué noticias destacan las portadas de los periódicos? Beatriz. Araceli Limón, buenos días.
16: Hola, ¿qué tal, Charo? Muy buenos días. En la portada del Málaga hoy podemos leer: el aeropuerto comenzará su obra de ampliación en el año 2029. Y este otro asunto, la Comic-Con se enfrenta al reto de evitar las largas colas de público. En ABC de Sevilla, los nuevos barrios del norte y el este de la ciudad estarán unidos por una carretera verde. En La Voz de Almería, Almería suma 4.000 golpes al narco en los últimos 5 años. Con una fotografía en la portada, La Voz de Almería recoge la protesta de los almerienses por la crisis de la vivienda y lleva a la portada este otro titular: la provincia lidera el crecimiento de aceite ecológico. En el Granada Hoy, hallado con vida en un barranco el anciano que estuvo perdido durante 4 días en Granada. Y este otro asunto, el Izmir Dons ya ha tenido un impacto de 52 millones de euros en Granada. El Izmir Dons es una instalación científica internacional que servirá para probar y para calificar los materiales que se usan en los futuros reactores de energía de fusión nuclear. Es decir, es una cosa importante y, como se comprueba, ya tiene su repercusión económica en Granada. En el Ideal de Jaén, la producción de aceite en Jaén alcanzará 575.000 toneladas la próxima campaña. Son datos que dio ayer el consejero de Agricultura. En Diario de Cádiz leemos: la flota pesquera de Cádiz en jaque por la crisis con Mauritania. Y el casco antiguo de Cádiz, se llena de supermercados. Fíjate qué cosa tan curiosa, Charo, con una referencia fotográfica, con una gran fotografía, el Elcano, el gaditano más universal. La fotografía corresponde a la presentación de los actos del centenario del buque escuela. Y finalmente, en el Diario Córdoba, se destaca en portada que Córdoba prevé un 37% más de cosecha de aceite de oliva que en el año 2025 y que el Córdoba Club de Fútbol pierde a Diarra por una lesión de recuperación prolongada.
17: Gracias. Te voy a poner una música de la serie que yo sé que a ti te gusta.
16: A ver.
17: Mónica Naranjo. Puzzles.

0: Nos gusta comenzar la segunda hora de la mañana de Andalucía, el Club de los Primeros, con música de Canal Fiesta Radio. Hoy ha sido Mónica Naranjo nuestra invitada. A las 6 y 12 minutos.
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0: Ya sabes que la segunda hora siempre comienza con las incidencias en la carretera, si las hay, que las hay, y después vamos con el tiempo. Prestamos atención.
5: En la MA20 de aquí de Málaga, justo frente a Canal Sur, va por la autovía, bueno, por la MA20, una persona con un patinete. Va bien iluminado, pero es que no pueden ir por este tipo de carretera. Es que cualquier día va a venir uno despistado y se lo va a llevar por delante. Tened cuidadito, anda.
0: Un patinete, de verdad que está inconsciente. Más.
6: Furgoneta parada antes de la salida de la S30 viniendo desde Cádiz, dirección Sevilla. Está fuera del arcén. Está ocupando parte del carril derecho.
0: Gracias por la información y recordad que la información del tráfico se prolonga hasta las 8 de la mañana. Quiere decir que nosotros terminamos, os decimos bye bye hasta mañana, pero la información continúa si es necesaria y vosotros os encontráis con alguna incidencia en la carretera. Siempre el mismo teléfono, ¿eh? Siempre el mismo WhatsApp, 616-161-161. Y ahora el tiempo.
7: Campillos, Málaga, 18 grados, cielo despejado.
8: Lucena, Córdoba, 19 grados, despejado.
9: Alanís, 19 grados.
10: Puente Genil, 20 grados, despejado.
11: Higuera de la Sierra, 16 grados.
12: Barón de la Frontera, 21 grados y parcialmente nublado.
13: Desde Puerto Real, ruta hacia Huelva, 21 grados.
14: De la Luisiana a Écija, 21 grados.
15: Aquí en Campo Cama, la provincia de Granada, 17 grados.
16: Villanueva del Ariscá, 22 grados.
17: Aquí desde Santa Rosalía Maqueda, Málaga, 22 grados.
18: Desde Sanlúcar de Barrameda a Jerez de la Frontera, 23 grados y despejado.
19: Sevilla Aeropuerto, 20 grados.
0: ¿Y fuera de Andalucía?
20: Aquí por Madrid Bajo, 19 grados y nublado.
21: Segovia, 20 grados, nublado.
22: Aquí, en Francia, llegando a Burdeos por lo negro, otra vez, 22 grados, oscuro, oscuro, sin nubes, sin viento y poco tráfico.
0: Son las 6 y 16 minutos de la mañana. Nos alegra siempre recibir vuestro WhatsApp. Nos encanta que participéis en el programa, ya sea en la pregunta o con incidencias en la carretera o con la temperatura. Y nos gusta saber que el Club de los Primeros atraviesa fronteras y mares.
23: Un cariñoso saludo para Radio Andalucía. Desde Santa Marta, en Colombia, soy Carlos Augusto Fernández. Estoy siempre en sintonía de vuestra emisora porque me interesa conocer los hechos que van ocurriendo en Andalucía, ya que allí tengo familia. Mis dos hijitas han vivido allá desde hace mucho tiempo. Hace unos 7 años están allá, bastante tiempo para mí. La menor Natalia viajó a Venezuela con su esposo hace unos meses y le cogió el terremoto de finales de junio allá. Murió ahí en ese evento. Y Marcela, su hermanita mayor, está estudiando allá en Sevilla y también trabaja en esa ciudad. Yo por eso vivo en sintonía escuchando la emisora de allá. Y me encanta el programa de ustedes. Ahora ya yo me siento también como un primero.
0: Y nosotros nos encanta que te sientas primero o primerizo. Y que la radio, y que esta radio te mantenga en sintonía con tu hija que permanece aquí estudiando. En unos días vamos a hablar con Carlos Augusto, que nos contará mucho más en qué trabajó, a qué se dedicó y esa sintonía que te mantiene con esta emisora, con la radio, siempre la magia, ¿no?, de la radio. Son las 6 y 18 minutos de la mañana. Enseguida vamos a escucharte, porque hoy hemos preguntado cuándo se te acelera el corazón. Vamos, en definitiva, cuando te ponen los nervios. Pero antes hay una incidencia en la carretera.
1: Bajando el puerto de Las Pedrizas desde Antequera, sentido Málaga. Todo el carril derecho está cortado hasta el final del todo, bajando, girando hacia la derecha, donde está el radar fijo. Está totalmente cortado, está muy bien señalizado, pero hay gente andando por ahí con las linternas y demás que están trabajando. Mucho cuidado.
0: Pues precaución en esa incidencia. Ahora de los nervios. ¿A ti qué te pones de los nervios?
2: A mí me pone de los nervios las personas que van conduciendo y van a 70, 80 por el carril del medio de la autovía o el carril izquierdo y no se quitan, me pone que no vea, me hierve la sangre. Las personas que cuando tú vas a entrar a un comercio y tienen que meter coche dentro, también me hierve la sangre. Y para hervirme la sangre, mi mujer, cada vez que me dice ¡Nene! Ya, y ya, sentencia de muerte.
0: Hay que ser más paciente para que no nos hierva la sangre tanto. Dale.
3: A mí lo que me pone de los nervios, que quede con una persona y que te llegue media hora tarde. A mí me gusta siempre llegar antes. Y para eso que vaya con otra y se ponga a decir, hay que ver, que no está, que no llega, que ya vamos tarde, me va calentando por dentro. Me va calentando por dentro. Y si no, que te recojan la mesa y te dejen los platos sin limpiar, sin quitarle los desperdicios y te los dejen en lo alto de la encimera y te cojan la encimera de una punta a la otra. Oh. Y te tenga toda la cocina por medio. Eso me mata.
0: No quiero hablar. Dale.
4: Charo, a mí me pone de los nervios el desorden. La funda del sofá, que la pongan patas arriba. Los chismes por medio. Es que no puedo.
0: Te acompaño, ¿eh? Esa mesa del salón, monísima, con tu adorno, llegan todo encima de la mesa. Todo encima de la mesa. Es que no quiero hablar, no me tiré de la lengua, dale.
24: A mí lo que me pone nerviosa es cuando mi marido se sienta en la cama a ponerse los zapatos y está la cama hecha. Y llega otra vez de la calle y se vuelve a sentar y yo a ponerla bien. Y me harto de poner la cama bien, al día, qué sé yo, las veces. Me pone nerviosísima.
0: Ay, yo te entiendo perfectamente, esa cama estiradita y bien, ¿eh? Y ahora tú la dejas arrugar, porque claro, por supuesto, se levanta y no la va a estirar. Hombre, por favor. Ay, vamos a respirar un poquito. Vámonos a la calle. Antonio, buenos días.
25: Buenos días, Charo.
0: Me alegro de saludarte. ¿Cómo estás, Antonio?
25: Igualmente bien. ¿Y tú?
0: Yo estupendamente. Se me nota, ¿no?
25: Me alegro.
0: Estoy bien.
25: Sí.
0: Yo lo de los nervios, no quiero entrar en detalle de lo que me pone de los nervios. Vamos a dejarlo ahí. Antonio, ¿tú dónde estás ahora mismo?
25: Pues yo estoy ahora en Granada. Yo estoy de un pueblo de Granada.
0: ¿De qué pueblo?
25: De Cijuela.
0: Cijuela, bonito nombre.
25: Eso está a 10 kilómetros de Santa Fe, dirección Málaga.
0: Qué bien. Los pioneros no los tienes cerca entonces, ¿no?
25: Sí, qué rico, ¿eh? Sí, los tengo.
0: Por Dios, que los estoy yo visualizando. ¿Tú ahora mismo estás ya repartiendo? ¿Vas con un tráiler? Cuéntanos.
25: Pues voy con un tráiler. y estoy montado en el camión ahora, que voy a arrancar a poder cargar porque trabajo de paquetería.
5: Ah, hoy tenemos mucha paquetería. Es que lo de la paquetería, eso es... Eso ahí la inteligencia artificial no tiene nada que hacer, ¿eh?
25: Yo creo que no.
5: Hombre, pues tú verás. Como no sea que cojan los drones y lleven los paquetes, que todo se verá. Que todo se verá. Pero de momento...
25: Y los que pesen 1.500 o 2.000 kilos,
5: no,
25: ¿quién los lleva?
5: Eso no va a poder ser. Eso no va a poder ser. De momento, todo lo más es la tecnología de tú, con un clic de botón, que tú pidas una cosa y al día siguiente lo tienes en tu casa. Y para eso estoy la de las paqueterías. ¿Qué ruta tienes tú, Antonio?
25: Pues yo tengo la ruta de Granada, no salgo de Granada. Yo lo más lejos que voy es a Motril.
5: Bueno, pues está bien, ¿no?
25: Me muevo lo que es por los polígonos de aquí, de alrededor de Granada, del cinturón.
5: O sea que a ti te llegan gente de camiones quizás con paquetería de toda España allí y tú lo recoges y lo distribuyes, ¿no?
25: Claro, llegan a la agencia de camiones de Madrid, de Barcelona, de Valencia, de Zaragoza.
5: Fíjate.
25: Y dejan ellos en la agencia los paquetes, bueno, en este caso son palés lo que yo llevo. Yo los cargo y tenemos nuestros clientes. Y cojo y tengo lo que es mi ruta. Todos los días pues me dan una ruta.
5: Pero
25: pues hoy vas para Pur, o para Motril, o para Ojíjares. Yo es que no me muevo de aquí, o para Loja, o para Huecortaja.
5: Pero tú en todos esos sitios dejas los paquetes en un sitio o vas distribuyendo cada paquete casa por casa. Eso no.
25: Bueno, casa no. Yo me muevo por polígono, dejo lo que es en los almacenes.
5: Vale. Sí, eso es cuando tú has comprado un paquete y te dice, en almacén, quiere decir que ya está cerca de tu casa, pero está en almacén. Ese es tu cometido, dejarlo en el almacén, ya otro vendrá y se llevará el paquete a la casa, ¿no?
25: Claro, yo lo que hago, al llevar un tráiler, lo que me cargan son palés completos.
5: Claro.
25: Yo lo que es caja, como por ejemplo Amazon... Esas cajillas no las entrego yo. Para eso hay vehículos más pequeños.
5: Yo lo que cargo
25: son palés completos. Por ejemplo, yo cargo desde juguetes, palés completos de juguetes para los almacenes estos de los chinos.
5: Vale.
25: Cargamos también lo que es para las plataformas del Lidl, de Vía.
5: O sea que tú un grandes palés, de paquetito nada.
25: Cemento. No, de paquetes no.
5: Bueno, tú estás entonces en Granada. Vamos a ver dónde está Gregorio. Gregorio, buenos días.
6: Hola, buenos días, Charo.
5: Gregorio, ¿de dónde es?
6: De Valdepeñas.
5: Ah, de Madrid.
6: No, Valdepeñas.
5: Ah, Valdepeñas, espera. Y viaja...
6: Ciudad Real,
5: ¿verdad? Anda que te dio bien de geografía. Y de Valdepeñas... ¿Y hacia dónde vas?
6: Pues yo normalmente suelo bajar todas las noches hacia Andalucía, o bien Málaga o bien Sevilla, las noches.
5: ¿Y vas desde Madrid o desde Valdepeña? ¿Desde dónde?
6: Sí, desde la zona de Valdepeñas. La empresa tiene una base en la zona, en las inmediaciones de Valdepeñas, y bueno, pues por allí... Recojo un remolque que me trae un compañero y me lo bajo para Málaga o bien para Sevilla.
5: ¿Pero tú dónde vives?
6: Yo en Valdepeñas.
5: En Valdepeñas. O sea,
6: yo soy valdepeñero de pura cepa.
5: Valdepeñero. ¿Y ahí recoges las mercancías siempre, en Valdepeñas?
6: Sí, en las inmediaciones, sí.
5: Vale.
6: Recojo el remolque que me trae un compañero que la ha cargado en la zona de Madrid.
5: Vale, eso es lo que me he confundido yo. Que tenía puesto yo aquí. Claro, tenía aquí puesto yo Madrid. Claro, Madrid es que viene de Madrid tu carga. Y tú la coges en Valdepeña, de Valdepeña al sur.
6: Efectivamente.
5: Vale, esa es la confusión que yo tenía al decir Valdepeña Madrid. Que tú vienes de Madrid, o sea, tu carga viene de Madrid. Tú lo coges en Valdepeña y en Valdepeña lo vas a. ¿Hoy dónde la deja la carga?
6: Pues hoy he estado en Málaga y luego me han cruzado a Sevilla a cargar otra partida, otra carga de alimentación para subirla otra vez para la zona de Valdepeñas para que se la lleve el compañero, la descargue. En las logísticas con las que trabajamos, la descargue allí en la zona de
5: Antonio, la ruta de Gregorio no tiene que ver con la tuya. Él sí que hace kilómetro, ¿eh? Bueno, tú también puedes hacer kilómetro. Tú también haces kilómetro, pero bueno, pero tú haces kilómetro, pero en tu zona, ¿no?
25: Yo hago kilómetros en mi zona. Yo suelo rondar en los 200, 250 kilómetros al día.
5: Bueno.
25: Porque por la mañana reparto, entrego lo que es paquetería, bueno, los palés, y luego por la tarde los clientes que tenemos pues preparan los palés como para llevarlos a Barcelona, a Madrid. Entonces tenemos que ir también a los polígonos recogiendo mercancía para que los otros camiones de madrugada o a partir de las 12 de la noche se cargan en la agencia y suben para arriba.
5: Y Gregorio, ¿tú cuántos kilómetros te haces entonces al día?
7: Algo más que el compañero. Vengo rondando alrededor de los 700, depende.
5: Pues fíjate. ¿Pero tú vuelves siempre a casa o tienes que dormir fuera?
7: No, en esta faena que tengo últimamente intento dormir por las mañanas. Porque yo llegaré a las 9 de la mañana, vengo llegando a las 9, las 8 de la mañana.
5: Sí.
7: Y bueno, pues sí, duermo en casa.
5: Bueno, por lo menos duermo en casa, que eso siempre es bueno, ¿no?
7: Durmiendo fuera, pues hay un dicho que dice que lo que el bolsillo pierde, el cuerpo lo gana.
5: Y dime una cosa, ¿el club de los primeros cómo lo localiza?
7: Al final lo empecé a escuchar hace ya por lo menos 4 o 5 años, que bueno, también tenía una ruta en Cumas. Dejé de seguirlo porque, bueno, ya empecé otra vez con Nacional, a horarios que ya no estabais y demás. Y ahora después me he vuelto otra vez a reenganchar en una zona nocturna, en un trabajo nocturno diario, porque empiezo a las 9, a las 8 de la tarde, a las 9 de la noche ya, hasta las 8, a las 9 de la mañana. Y bueno, me crucé con vosotros otra vez y digo, ahí va, si yo esto lo escuchaba antes.
5: Hombre, no sé.
7: A las Charo y a todo el grupillo.
5: No sé cómo tú nos abandonaste. ¿Qué decía yo que faltaba alguien aquí? Eras tú. Hombre, por favor.
7: Sí, sí.
5: Hay que brindar además.
7: Que uno cambia de ruta y de horario.
5: Sí,
7: y es lo que pasa.
5: Claro, claro. Bueno, ahora ya no te desenganche,
7: No, estoy aquí en esta ruta y bueno, de vez en cuando si puedo mandar algún mensajito.
5: Claro.
7: Pues también.
5: Claro. Valdepeña, que además es verdad que es conocida como la ciudad del vino, ¿o eso me lo estoy inventando?
7: No.
5: Eso sí, ¿no? Eso.
7: Como ciudad.
5: Digo,
7: del vino.
5: Si ya me estoy yo. Sí.
7: Denominación de origen manchego, el queso.
5: Eso.
7: O sea que
5: ahí vino y queso, una buena combinación.
7: Por supuesto.
5: Qué bueno. ¿Qué decías, Antonio?
25: Buenos melones que se crían por allí también.
5: ¿Los melones también, Gregorio?
7: Ahí por la zona de Membrilla, Manzanares y toda aquella zona que están cerca de Valdepeñas, sí está entre unos 20, 25 kilómetros y por ahí a la redonda sí se crían también mucho melón, sí.
5: Pues fíjate, entre los piononos de Antonio, que vive ahí cerca de Santa Fe, el queso y el vino y el melón de Valdepeñas, vamos a hacer una rica comida, que nos podríamos poner como el Kiko.
7: Por supuesto.
5: Qué bien. Bueno, Gregorio, a mí me encanta que tú escuches el Club de los Primeros, a pesar de que no vives en Andalucía, pero no impide escuchar el Club de los Primeros, porque a través de la APP puede hacer.
7: Somos
5: adoptados. Dime, Gregorio, que no te he escuchado.
7: Digo que somos adoptados. Aunque no somos de un pueblo, somos de muchos pueblos y de muchas ciudades.
5: Pues sí que es verdad, porque para eso atravesáis España.
7: Lo que tenemos los camioneros. Aunque estorremos en la carretera, porque estorbamos en la carretera, pero que quiero que la gente se conciencie, sobre todo los fines de semana, que aunque vayamos en carretera y vayamos adelantándonos, que siempre es bueno cuando van todos los usuarios a los supermercados y ven las estanterías llenas de alimentos,
5: claro.
7: Siempre hay un camionero detrás.
5: Perdona, que siempre si el día que no veamos camiones en la carretera, échate a temblar.
7: ¿Veis comprando papel higiénico deprisa y corriendo?
5: Que algo pasa. Antonio, te mando un abrazo muy fuerte. Gregorio, también. Saludaros entre vosotros.
25: Igualmente. Compañero,
7: un saludo y fuerza.
5: Gracias.
25: Y
5: gracias a los dos. Gracias al mundo del transporte siempre. Por eso los miércoles exclusivamente son para ellos. Gracias, Antonio. Gracias, Gregorio, que son las 6:30. Ya estoy
8: para hacer y
5: me está mirando
8: de Andalucía, la cara. El Club de los Primeros de Canal Sur Radio.
0: Se cumplen hoy 2 meses de la entrada masiva de migrantes en Ceuta. El rey ha hablado de violación de una frontera europea y en la Audiencia Nacional declara como testigo por esta crisis el presidente de la ciudad autónoma, Juan Jesús Vivas. El Consejo de Gobierno aprueba hoy un nuevo plan de simplificación administrativa para reducir la burocracia y agilizar los trámites de los ciudadanos con la Junta de Andalucía. Hoy expira el plazo para que el Gobierno presente los presupuestos generales según la Constitución. Los actuales llevan 3 años prorrogados. Las cuentas andaluzas, por su parte, superan los 52.000 millones de euros el año que viene. El Congreso debate el viernes los 2 decretos de vivienda aprobados en el Consejo de Ministros. Contempla la prohibición de desahucios hasta 2030, la prórroga de 2 años en los alquileres o bonificaciones fiscales para inquilinos y caseros. Ha sido encontrado con vida el anciano de 92 años desaparecido el pasado viernes en el barrio granadino de Albaicín. Ha pasado 4 días a la intemperie sin alimentos ni agua. España gana y golea por 4-1 a Croacia en el Ramón Sánchez Pizjuán. Lamine Yamal, por partida doble, Nico Williams y Marc Puig han visto portería y buena portería. El Recreativo de Huelva y el Conil se ven las caras a las 8:30 en los cuartos de final de la Copa Federación, un partido que no solo busca plaza en semifinales, sino también un puesto en la Copa del Rey de 2026-2027. ¿Son incidencias nuevas las que tú me estás mostrando, querido Holgado? Pues entonces vamos a prestar atención.
9: Mucho cuidado a la altura de la salida, a la altura de Puerto Real. Yo voy dirección Cádiz y acabo de ver un coche que va en contramano, quiere decir dirección Sevilla, pero él va a dirección Cádiz en el lado contrario, en la autopista de Cádiz.
0: Pues un peligro. Es un peligro. Otro más.
10: Aquí en la autopista, en el túnel de Churriana, pasado ya dirección Torremolino, Benalmádena, hay un coche con un remolque que lleva una barca que no está señalizado, que está saqueado, averiado, y está justamente saliendo del túnel.
0: Menos mal que están los oyentes del club los primeros, que de todas viertes. Vamos a repetir este primero que a mí me ha llamado la atención, que creo que, en fin, que es necesario que lo escuchemos con atención.
9: Mucho cuidado a la altura de la salida, a la altura de Puerto Real. Yo voy dirección Cádiz y acabo de ver un coche que va en contramano, quiere decir dirección Sevilla, pero él va dirección Cádiz en el lado contrario, en la autopista de Cádiz.
0: Bueno, seguro que esto ya la Guardia Civil lo sabrá. ¿Hay tu incidencia? Pues venga, dale, espérate un momento, Araceli.
9: Vamos. Furgoneta averiada en la A92 antes de llegar al kilómetro 77. Está señalizada, pero está en la A92 antes de llegar al kilómetro 77, dirección Sevilla. Precaución.
0: Vale. Tomamos nota de todo ello y abrimos el espacio, los minutos, para que vosotros mandéis los WhatsApp para la ronda del tráfico. Insistimos siempre en que si se conduce con fluidez, si se circula con fluidez, si se circula con fluidez por vuestra zona, nos mandéis el WhatsApp. 616-161-161. Dentro de 10 minutos haremos esa ronda. Fíjate toda la gente que hay, los WhatsApp, que le ponen de los nervios. Nos daba para 2 programas. ¿Qué dice la prensa nacional, Araceli?
11: Mira, el diario ABC a 4 columnas con una fotografía de Felipe VI, el rey dice lo siguiente: la intrusión masiva en Ceuta violando una frontera es inaceptable. Es una fotografía de la cena que ofrecieron ayer los reyes al matrimonio Macron, el presidente de la República Francesa, y su esposa en el Palacio Real. Este otro titular lleva ABC a portada: el gobierno amenaza a los caseros con contratos indefinidos. En el diario El Mundo, Sánchez contenta a la calle y castiga al pequeño propietario. Y Moncloa admite en privado que no es posible resolver el tema de la vivienda a corto plazo. Fotografía también de la cena anoche en el Palacio Real, la cena ofrecida al presidente Macron, y este titular: el rey define la intrusión en Ceuta como la violación de una frontera europea. Y este otro asunto, el gobierno lidera el gasto antiinflación de la Unión Europea con más de 12.000 millones de euros. En el diario La Vanguardia, el gobierno pondrá a prueba su mayoría con los dos decretos sobre vivienda que se votan el viernes en el Congreso, prorrogadas las ayudas a las gasolinas y topes a los precios del gas y el butano. Y el temporal inmoviliza Barcelona. Y cayó
5: una buena
11: aguatela. Aguatela. Y en el diario El País, el gobierno prohíbe los desahucios hasta el año 2030 y prorroga los alquileres. La inflación se desboca hasta el 4,9%, la tasa más elevada en 3 años. Y este tema que es de los que a ti te gusta. El Banco de España guarda en el subsuelo de Madrid 94 toneladas de oro.
5: En el subsuelo de Madrid, ¿por qué me lo dice? ¿Por qué me lo dice? ¿Qué quiere, que vaya al subsuelo?
11: Vaya a buscarlo.
5: ¿En el ¿94 millones?
11: 94 toneladas de oro.
5: 94 toneladas, eso es mucho oro, ¿eh?
11: Eso es una barbaridad.
5: Pero eso es que eso y porque la información
11: es la reserva, eso es la reserva de oro. Lo que pasa es que yo no sabía que estaba en el subsuelo de Madrid.
5: Hoy, por Dios, tiene que estar súper vigilado. Gracias, Araceli. Mira, tenemos, yo no sé, 30, 40 WhatsApp de qué te pone de los nervios o qué te acelera el corazón.
11: A mí lo del oro.
5: Lo del oro a mí me acelera ahora mismo el corazón muchísimo. Dale.
12: A mí me hierve el corazón.
5: Me hierve.
12: Cuando. Cuando estás hablando con alguien y la persona esa es negativa y todo lo que te dice es negativo. Ah, bueno, pues eso veremos, a ver si eso va a salir, porque, bueno, si sale, porque lo mismo llegamos allí y no sé qué.
5: Mira, para negatividad ya el mundo nos pone muchas trabas. Tanta negatividad. Tú no puedes encontrarte con alguien que te... Sí, pero. El sí, pero no me gusta. Dale.
13: Y a mí lo que me pone de los nervios es la carretera, niña. Cada vez me cuesta más trabajo. Porque yo intento hacer las cosas bien. Por lo menos lo intento. No sé si lo haré, pero por lo menos lo intento. Y los listos estos que tú te estás comiendo una caravana para coger una entrada a cualquier sitio. A Málaga, una entrada a Sevilla, una entrada... Y tú estás haciendo tu caravana, te estás comiendo tu caravana y viene el típico listo, te echa el intermitente o sin echarte el intermitente, ¡pum! Y se te mete por delante, tienes tú que frenar porque ha visto un hueco y se te mete ahí. Eso es lo que me pone a mí de los nervios. Eso me pone el corazón que se me sale por la boca. ¿Pero qué vamos a hacer? Tonto ahí en todos lados.
5: Exactamente. Me lo has quitado de la boca. Así te va a encontrar gente diariamente. Entonces uno tiene que hacer un ejercicio de inteligencia emocional, y tú lo eres, seguro, y decirme, él sabrá, ¿eh? Así por la vida no va a ir bien. Y no te puede contagiar, porque como te contagie, al final te perjudica a ti, y a ti no te puede perjudicar. O sea que hay que hacer un ejercicio emocional grande para que eso no te perjudique. Tú piensas en otra cosa. Dale.
14: Pues a mí me pone de los nervios aquí conducir por Lucena, que el 80% de la población no utiliza los intermitentes. Tienes que adivinar para dónde vas, y cuando te metes en una rotonda, lo que sea, lo mismo, tienes que adivinar a ver dónde va el conductor.
5: Yo conozco a uno que no pone el intermitente tampoco. No me tiréis de la lengua, ¿eh? Que te vais todos los días.
15: Me pone de los nervios lo mal que conduce la gente. Mucho pisa pedales, todo muy nervioso, todo corriendo, sin sentido. Eso me pone muy atacado.
5: Veo que la conducción os pone de los nervios. Pues mira, os digo una cosa, tenéis que calmaros, ¿eh? Porque es que yo reconozco que como yo llego a las 3 y media de la mañana, no hay nadie en la carretera, ¿eh? No hay nadie en las calles. Y claro, no estoy acostumbrada a conducir ni la moto cuando hay mucha gente y mucho atasco. Y... por eso no cojo, voy andando.
16: Bueno, no se me acelera el corazón, directamente se me sale por la boca. Cuando de repente en el cuadro de instrumentos de mi furgoneta se enciende una luz roja, porque eso significa dinero.
5: ¡Oh, y tanto! Y tú dices, ¿esto cuánto me va a costar? ¿Cuánto me va a costar esto? Más.
17: A mí lo que me pone de los nervios es los clientes de los paquetes. Que llama a uno para entregar un paquete y dice, mira, soy el repartidor. Y dice, ¿repartidor de qué? No será de leche. Y
5: nos pedió un paquete.
17: Dice uno, mira que tengo un paquete para... ¿Y paquete de qué? Si no sabe la persona que ha pedido el paquete, mucho menos nosotros, ¿de qué será el paquete?
5: Ay, madre mía, yo te entiendo. Venga, el último, el último.
18: A mí me pone de los nervios el precio del gasoil. Que vaya tela como se está poniendo. Que si lo nota el que echa 20 o 30 euros en el coche, ya te la idea lo que le tenemos que echar a las máquinas más de 100 litros todos los días de gasoil.
5: Madre mía.
18: Y sobre todo los camioneros. El palizón que le pega a la cuenta corriente. Eso me pone de los nervios. El precio del gasoil.
5: Te entiendo perfectamente. Pido disculpas a los muchísimas WhatsApp que se han quedado sin poner porque no tenemos tiempo. Es que no nos da la vida. Nos tenemos que ir con Inma. Inma, buenos días.
19: Hola, buenos días, Charo.
5: ¿Cómo estás?
19: Muy bien, me alegro de saludarte.
5: Igualmente, Inma. Ay, que me encanta una mujer al volante. ¿Qué llevas tú, un trailer o qué es lo que llevas?
19: Pues yo llevo un camioncito de 7.500 kilos.
5: Bueno, suficiente. ¿Desde cuándo? ¿Hace mucho?
19: Suficiente. Pues yo llevo un año y 8 meses, llevo aquí en la cristalería Reina.
5: ¿Y cómo llegaste a ese trabajo?
19: Puerto Vidrio. Uy, pues una oferta de empleo que vi por el Facebook y de un día para otro ese currículum me llamaron. Vale. Tuve la suerte.
5: No hace falta un carnet especial, ¿no? ¿O sí?
19: Hombre, el C y el K de mercancía, claro.
5: Ah, vale, vale. Entonces sí. ¿Y tú transportas, he escuchado cristal?
19: Sí, yo transporto vidrio. Todo tipo de vidrio. Ventanas, puertas, laminado...
5: Pero
19: de seguridad.
5: ¿Todo vidrio?
19: Todo vidrio.
5: O sea que lo tienes que cargar de una manera especial, ¿no? ¿Eso cómo se carga? ¿Cómo se transporta?
19: Claro, yo cuando llego por la mañana ya me encuentro lo que es el camión cargado, van en unos caballetes, en una trailer con unas sujeciones especiales, ¿vale? Para que el vidrio no en el viaje no se menee. Y nada, me lo descargan o bien por puente grúa, por torito o a mano, ¿vale? Depende también el sitio donde vayamos, pues se descarga a mano.
5: ¿Y tú dónde estás, por cierto? ¿No te he preguntado?
19: Pues yo ahora mismo voy camino de Málaga.
5: Pero, vamos para Málaga. ¿Pero ha salido de dónde?
19: Yo he salido desde Montellano.
5: Montellano, o sea que... ¿Tú eres de allí?
19: No, yo vivo en Coripe.
5: Oh, vaya mía, ¿vive en Coripe?
19: Yo soy moronera, soy moronera, pero vivo en Coripe.
5: ¿Moronera?
19: Sí, de Morón.
5: De Morón de la Frontera. Y coge en Coripe y vas a Málaga. Y antes pasa por Montellano, que el lío tienes tú.
19: Mi vivienda, yo vivo en Coripe, me junté con un coripeño y trabajo en Montellano, cojo lo que es el camión desde Montellano,
5: vale,
19: ya donde me manden.
5: ¿Y hoy te toca Málaga?
19: Hoy me toca Málaga.
5: Vale. ¿Y siempre
19: hacemos? Todos los días vamos
5: a un sitio.
19: A un sitio distinto, o sea, fue la parte de Algeciras, hoy Málaga, los viernes casi siempre subo a Badajoz o Mérida, depende.
5: Y son transporta vidrio y es para casas, para una empresa, ¿dónde lo deja?
19: Esto lo dejamos en empresas, en talleres, en obras también, en todo.
5: Y dime una cosa, Inma, después de año y medio con el camión, ¿cómo lo llevas? ¿Cómo va? ¿Cómo te sientes?
19: Cada día más contenta, Charo. La verdad que yo es un trabajo difícil porque andar con el vidrio es muy frágil. Luego la carretera, tiene que tener una paciencia al volante impresionante.
5: Claro.
19: Pero estoy muy contenta. La verdad que es que cada día más aprende algo nuevo y la verdad que muy bien, muy bien.
5: ¿Y te tienes que levantar muy temprano? ¿Crees que la ruta empiezas tú pronto?
19: No, aquí el horario nuestro empieza a las 7 de la mañana. Lo que pasa es que yo soy muy tempranera, así me gusta levantarme tempranito. Mientras antes me levante, antes llegamos. Y quitamos de calor y de todo.
5: Claro, y menos tráfico. Y por eso escucha el Club de los Primeros.
19: Exacto.
5: Claro. ¿Y hace tiempo que lo escucha? Ah, tu marido, porque también conduce.
19: Sí, mi marido también es conductor de tráiler en una empresa de Morón de la Frontera, con Transporte Casimo.
5: Ah, muy bien. Y te dijo, niña, pon el Club de los Primeros.
19: Pon el Club de los Primeros, que está muy entretenido.
5: Vale. ¿Tenía razón tu marido?
19: Hombre, yo me levanto por la mañana, aunque no salga a las 5 de la mañana pongo con mi aplicación en el móvil y ya te estoy escuchando.
5: Eso me parece estupendo. No hay muchas mujeres al volante, bueno, cada vez más, ¿no?
19: Sí, cada día se ven más, sí.
5: Bueno, eso está bien.
19: A mí me entra alegría, cuando veo una mujer con un trailer me entra alegría.
5: Hombre, claro. ¿Quieres saludar a alguien en especial, alguna compañera, algún compañero?
19: Venga, pues voy a saludar a mi marido, como vuelvo a decir, que trabaja en Transportes Casimo, a Jim Morón, y nada, saludo a la Cristalería Reina, y vamos a saludar también a un compañero del mismo gremio, ¿vale? A Manu de CV Glass.
5: Pues todos ellos quedan saludados.
19: Y a CV Salamina, vamos a saludar también.
5: Isma, te mando un abrazo muy fuerte, que viene la información del tráfico, que es importante. Venga. Para todos vosotros.
19: Muy bien, gracias, Charo.
5: Gracias siempre a ti, un besito. A ver, dale.
1: A7, dirección Málaga, kilómetro 955, antes del polígono de Cajiz, aquí en la Zarquía. Hay un coche averiado en el arcén. Está señalizado, pero tiene muy poca visibilidad.
2: Nacional 432, de pie a Córdoba, tráfico fluido.
20: Mucho cuidado a la altura de la salida, vamos, a la altura de Puerto Real. Yo voy dirección Cádiz y acabo de ver un coche que va en contramano, quiere decir dirección Sevilla, pero él va dirección Cádiz en el lado contrario, en la autopista de Cádiz.
5: Me imagino que ya le habrán parado más.
21: Aquí en la autopista, en el túnel de Churriana, pasado ya dirección Torremolino, Benalmádena, hay un coche con un remolque que lleva una barca que no está señalizado, que está saqueado, averiado, y está justamente saliendo del túnel.
5: Ya sabéis que si hay más información del tráfico, está abierto el teléfono 616-161-161. Ahora llegan más noticias con Paco Ramón. Paco, muy buenos días.
22: Muy buenos días, Charo Padilla.
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22: Hoy se cumplen 2 meses del asalto a la frontera de Ceuta. El rey define la crisis de violación de una frontera europea. Lo hace ante Macron. Hoy declara como testigo en la Audiencia Nacional el presidente de la ciudad autónoma, Juan Jesús Vivas.
26: El gobierno andaluz aprueba hoy un nuevo plan de simplificación administrativa para reducir la burocracia y agilizar los trámites de ciudadanos y empresas con la Junta.
22: Hoy expira el plazo para que el gobierno de la Nación presente los presupuestos generales del Estado. Las cuentas llevan en vigor 3 años prorrogadas. Juanma Moreno, por su parte, ha avanzado que los presupuestos de Andalucía van a superar el año que viene los 52.000 millones de euros.
26: El Congreso debatirá el viernes los dos decretos.

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1: Buenos días, Sevilla. Hoy queda listo para veredicto el juicio por la muerte de Ana Buza. Termina con la exposición de las conclusiones ante el jurado popular. En la última sesión se ha escuchado el testimonio del acusado, el novio de Ana, que insistió en la hipótesis del suicidio. Otros titulares. Aena rechaza ampliar el aeropuerto de San Pablo porque dice que está al 50% de su capacidad. Hoy se estrena, por cierto, la conexión con Belgrado. Hoy también los trabajadores de Airbus van a votar la propuesta para acabar con las protestas. Por otra parte, la acampada por el derecho a la vivienda en la Encarnación se va a mantener al menos hasta el viernes, cuando en el Congreso se debatan los dos decretos de vivienda que ha presentado el Gobierno. Nombre propio en el ámbito de la cultura, la artista sevillana Pilar Albarracín, Premio Nacional de Artes Plásticas. Esta noche en la Bienal, Maite Martín con su Arqueología de lo Puro. Y en deportes, anoche en el Sánchez Pizjuán, España goleaba por 4-1 a Croacia y así sonó el himno de España interpretado por la Centuria Macarena. Vamos con el tiempo. Cielos hoy poco nubosos, intervalos de nubes medias y altas. Puede haber precipitaciones débiles ocasionales. La máxima prevista es de 34 grados en Écija, 33 en Sevilla, 32 en Lebrige, 31 en Morón. Ahora tenemos 20 en la isla de la Cartuja. Y en cuanto al tráfico, a esta hora se registra 1 kilómetro de retenciones en el acceso a Sevilla por la autovía de Huelva y Portugal, por la A49. Enseguida vamos con el detalle. Cristina Nogales realiza las noticias de Sevilla en Canal Sur Radio.
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1: El juicio por la muerte de Ana Buza termina hoy con la exposición de las conclusiones ante el jurado popular, que en la última sesión ha escuchado el testimonio del acusado. El que era novio de la joven ha mantenido su defensa. Insiste en que Ana se arrojó del coche sin que él se diera cuenta y lo achaca a una discusión que mantuvo con su padre por dinero y a su ánimo, que calificaba de inestable. En la misma sesión comparecía el médico de la familia y la orientadora familiar, que han negado que Ana tuviera un perfil depresivo. El padre de Ana, Antonio Buza, decía en Canal Sur Radio que está satisfecho por el desarrollo de este juicio.
4: Estamos muy contentos con todas las sesiones del juicio, cómo se está desarrollando este juicio. Muy, muy contentos. Por supuesto habrá justicia. Lo que decida el tribunal será aceptado por la familia siempre.
1: La Fiscalía pide para él 3 años de cárcel por homicidio imprudente, la familia de la víctima 20 años al considerar que la muerte fue un atropello intencionado. Y por otra parte, el detenido por el apuñalamiento mortal de su pareja este fin de semana en La Campana continúa hospitalizado. Se recupera de las heridas que él mismo se hizo tras cometer el crimen y tras atrincherarse en una vivienda para evitar su detención, su propia detención. En principio estaba previsto que hubiera recibido el alta este pasado martes, pero finalmente no ha sido así.
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1: 6:53, la acampada en la Encarnación se va a mantener al menos hasta el viernes, cuando en el Congreso se debatan los dos decretos de la vivienda que presentará el Gobierno. Hay más de una veintena de tiendas de campaña, se han ido sumando algunas otras en las últimas horas. Anoche en Asamblea se decidió mantener esa acampada, como contaba Canal Sur Radio el portavoz del Sindicato de Inquilinas, Nicolás Rodríguez.
5: Los decretos son completamente insuficientes y aún así teníamos pensado continuar la lucha, así que con más motivos que nunca nos quedamos.
1: Así lo han anunciado durante una asamblea que se celebraba el martes, a la que asistía, por cierto, el futbolista del Betis Héctor Bellerín y los miembros de la banda de música indie rock Vera Fauna. Son las noticias de Sevilla.
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1: El aeropuerto de Sevilla tiene desde hoy una nueva conexión con Belgrado, la capital de Serbia. Tiene en la actualidad 100 rutas nacionales e internacionales a través de una treintena de compañías. Aún así está al 50% de su capacidad. Puede recibir diariamente a unos 60.000 viajeros y en agosto llegaron a 28.000. Por eso dice el director del aeródromo, Miguel Palomares, que es innecesaria la ampliación, aunque hay obras previstas por valor de 235 millones para mejorar las instalaciones.
8: La capacidad que nosotros manejamos es una capacidad de pasajeros hora. Si nosotros consideramos el número de

0: horas que estamos abiertos y miramos esa capacidad, pues estamos hablando que estamos en torno al 50% de esa capacidad. No obstante, eso no significa que no vayamos a actuar sobre los puntos que veamos que pueden chirriar a la hora del pasajero.
1: En lo laboral, la plantilla del bus en Sevilla vota hoy en referéndum junto a los restantes centros de España si apoya la propuesta de mejoras económicas y sociales que ha presentado la empresa el pasado 4 de septiembre para poner fin a varios meses de conflicto. Se hace ahora porque el tribunal ha levantado medidas cautelares y con una propuesta también del propio Ministerio de Industria. Son 2.800 trabajadores entre los centros sevillanos de Tablada y San Pablo. Antonio Montoro, de UGT.
2: Tenemos claro que ya es hora de finalizar esta historia. Ya, como decíamos, una parte importante es que ya la palabra IPC más aparece en este acuerdo y también en algunos puntos que también había algo de controversia.
1: Por otra parte, la fábrica de Santa Bárbara en Alcalá de Guadaira ha entregado un nuevo lote de 9 vehículos de combate sobre ruedas Dragón y con ello ha alcanzado el centenar de unidades entregadas. Les contamos también que el Consejo de Administración del Parque Científico y Tecnológico Cartuja, Cartuja Tech, ha designado por unanimidad al consejero de Industria Jorge Paradela, presidente de este enclave tecnológico, que es uno de los principales polos de innovación del país. Y otro nombre propio en esta jornada, el de Agustín Aguilera, que será el nuevo presidente del PP sevillano. La Junta Directiva del partido ha aprobado esta propuesta que se va a llevar al Congreso Provincial de noviembre y sustituirá a Ricardo Sánchez. 6:56.
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1: La Universidad de Sevilla ha decidido eliminar algunos destinos en Latinoamérica, África y Asia para la próxima convocatoria de Erasmus tras el asesinato de la estudiante de Granada, Claudia Tacoronte, en México. Lo anunciaba la rectora del Hispalense, Carmen Vargas.
5: La Universidad de Sevilla está haciendo una revisión muy exhaustiva de todos los destinos y lo está confrontando con la información del Ministerio de Asuntos Exteriores, de manera que nuestro propósito es eliminar esos destinos de la oferta académica de movilidad en la próxima convocatoria que se va a abrir en noviembre.
1: Les contamos también que el Hotel Thompson en La Gavidia abierto ya sus puertas en el antiguo edificio de la comisaría tras casi un cuarto de siglo cerrado, un hotel de lujo que supone el desembarco en Andalucía de esta firma de Estados Unidos y la rehabilitación de todo el entorno. El hotel, dice su director Olivier Rus, se abre a los sevillanos.
6: Thompson nace para aportar y entregarse bien en todo el barrio de San Vicente y San Lorenzo y ofrecer un nuevo espacio para todos los sevillanos también.
1: El Ayuntamiento de Sevilla, por otra parte, ha abierto la convocatoria de ayudas para la rehabilitación de conventos y monasterios de clausura enmarcados en el proyecto Sevilla Oculta. Las subvenciones podrán alcanzar hasta 200.000 euros por inmueble y cubrir hasta el 100% del presupuesto. Las entidades religiosas interesadas van a poder presentar sus solicitudes hasta el próximo día 24 de octubre. Nombre propio en el ámbito de la cultura, la sevillana Pilar Albarracín ha sido distinguida con el Premio Nacional de Artes Plásticas que concede el Ministerio de Cultura. Un premio que está dotado con 30.000 euros y que conlleva una exposición individual en el Museo Reina Sofía. Y por otra parte, en la Bienal de Flamenco, en el Teatro Lope de Vega, hoy el turno es y el protagonismo para la cantaora Maite Martín con su espectáculo Arqueología de lo Puro.
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1: Y en el Teatro Alameda, el Capullo de Jerez y José de los Camarones con espectáculos flamencos. Los flamencos no van a la barbería. Vamos a hablar de deportes. A las 9 de la mañana se abre al público la exposición de la Copa del Mundo de la selección española en el Ayuntamiento de Sevilla. Y hay más. Alonso Rivero, buenos días.
8: Hola, ¿qué tal? Buenos días. En este miércoles será protagonista, como no puede ser de otra manera, el técnico del Sevilla, Luis García Plaza, que va a pasar por sintonía de Canal Sur Radio en la jugada Sevilla con Manolo Martín para repasar la actualidad del Sevilla en este primer tramo del campeonato con una gran puntuación y con buenas sensaciones. Pero también tienen que ser protagonistas los más de 40.000 aficionados que generaron en el día de ayer un ambiente mágico en el estadio precisamente del Sevilla para acompañar a la selección con una victoria 4-1 ante Croacia. Vaya golazo de Lamine Yamal y vaya recibimiento con ese tifo espectacular en la grada de fondo.
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0: definir lo que ha sucedido en el día de ayer como un ataque, una violación de la integridad territorial de España. Ceuta es una ciudad española y lo sucedido en el día de ayer merece todo nuestro reproche, toda nuestra condena en el nivel más enérgico posible.
1: Saludos, muy buenos días. Hoy se cumplen 2 meses del ataque a la integridad territorial de España. Lo dijo el presidente del gobierno en Ceuta. Luego se fue de vacaciones todo el mes de agosto. Más de 70.000 inmigrantes, la inmensa mayoría marroquíes, entraron primero a nado y después en avalancha por la frontera del Tarajal. Secuestraron la libertad de los caballas, hicieron temblar los cimientos de su convivencia y colapsaron sus servicios públicos. Los días 30 y 31 de julio cambiaron la historia de Ceuta. La pregunta es si para siempre. Desde entonces los ceutíes viven instalados en una nueva normalidad, la del miedo. Un miedo subjetivo, según el ministro Marlaska, que sin embargo recogen certeras las estadísticas económicas y de criminalidad. Por eso, este miércoles 30 de septiembre, queremos dedicar la mañana de Andalucía a los hombres y mujeres de Ceuta, a los caballas, que viven esta pesadilla ante la mirada incrédula del resto de España. ¿Cómo les ha cambiado la vida? ¿Qué han dejado de hacer en su día a día? ¿O cómo se las arreglan para seguir adelante en su trabajo o simplemente para seguir adelante? Son algunas de las preguntas que desde Andalucía les queremos hacer esta mañana para acortar el estrecho y estar más cerca de ellos. Por eso, a esta hora, a las 7 y 2 minutos de la mañana, saludo a Gema, que es la propietaria del mesón El Capote en Ceuta. Gema, buenos días.
2: Hola, buenos días.
1: ¿A qué hora abres normalmente?
2: A las 12 de la mañana abrimos las puertas para empezar a dar los menús del día.
1: ¿Y cómo os ha cambiado la vida? ¿Cómo te ha cambiado la vida desde el pasado mes de julio?
2: Pues mira, hoy hace justamente 2 meses que teníamos la feria, porque yo también tengo caseta de feria desde hace 15 años. Lo teníamos todo montado y hace 2 meses justo cuando nos dijeron correr, cerrar porque hemos tenido una invasión desde Marruecos, pues seguimos con una incertidumbre muy grande. Cada día vamos a peor, más tristeza. Todos los ciudadanos han estado como cada día pues más tristes, más desolados, con la sensación de que nos han vendido. Estamos completamente vendidos y eso es como nos sentimos.
1: ¿Y sus parroquianos, sus clientes siguen siendo los mismos? ¿Acuden por las mismas comidas que usted prepara a partir del mediodía?
2: Pues la verdad que no. A mediodía yo no puedo decir que tenga las ventas que me hayan bajado, porque gracias a los cuerpos de seguridad del Estado que han venido de fuera y me conocen y han venido ya otras veces para temas de fronteras y tal, están viniendo a comer porque claro, las criaturas tienen que comer en algún sitio y los medios de comunicación también van a comer, pero las noches son tristes. Yo tengo el restaurante en un callejón, entonces la gente pues... con todos los clientes que yo hablo, pues tienen miedo.
1: A pesar del buen tiempo, no ha habido terrazas este verano, ¿no?
2: Nada, no. La gente no quiere salir. Salen, pero luego a la hora de la recogida tienen miedo. Y es normal que haya miedo. Hay mucha gente por la calle pidiéndote por todos los sitios. No sabemos del pie que coge a cada uno. Todos no pueden ser de 80.000 personas a unas 15.000, me atrevo a decir, unas 15.000 que quedan todavía, no sabemos cómo son. Habrá buenos, pero también los hay muy malos. Hay violaciones, robos, intentos de meterse dentro de las casas y la gente tiene miedo.
1: Dice usted que tampoco se quiere quejar porque ha incorporado a esos clientes de la Fuerza y Cuerpo de Seguridad del Estado, también de los periodistas, pero ¿las ayudas del gobierno para los negocios están llegando?
2: Aquí no llega nada. Esta mañana yo ya he abierto los ojos para hablar con vosotros. He abierto la aplicación del banco y ya me han descontado los autónomos, los seguros sociales de los trabajadores, todo. Ni hemos recibido el dinero aún de la compensación de feria por parte del ayuntamiento nuestro, ni tampoco hemos recibido las ayudas que dicen del Estado. Ayudas que con 5.000 euros que nos quieren dar, nos quieren tapar la boca, que para mí el dinero se lo pueden meter por donde les quepa. porque aquí lo que queremos es la seguridad, volver a trabajar como hemos trabajado siempre, con tranquilidad, con seguridad y sin ningún problema.
1: Gemma, pues muchísimas gracias y todo nuestro ánimo desde
2: Muy
1: Andalucía.
2: amable y muchas gracias por darnos voz y la verdad que gracias a toda España por animarnos y ayudarnos de cualquier manera.
1: Y lo vamos a seguir haciendo.
2: Muchísimas gracias, muy amable.
1: Este es, como han escuchado, un ejemplo real o de la realidad subjetiva, porque Gemma nos cuenta su vida, no la de otros, mientras la situación en Ceuta sigue enquistada y sin visos de solución. Anoche el rey recuperó el concepto de violación de una frontera europea para definir ese asalto a Ceuta. Lo hizo ante el presidente de Francia. Y Felipe VI exigió el apoyo de los socios europeos y reclamó la implicación de la Unión Europea en la defensa del llamado flanco sur.
3: Lo acontecido en Ceuta este verano, la intrusión masiva de decenas de miles de personas violando una frontera española, que es también una frontera europea, es inaceptable.
1: La gestión de la crisis y el papel de Marruecos han dejado por momentos aislado al gobierno, incluso en Europa. Ni sus socios más fieles se le perdonan al Ejecutivo su falta de previsión, a pesar de los avisos de inteligencia, las trampas al solitario con el retorno de los inmigrantes, nunca supimos realmente cuántos entraron ni cuántos siguen en sus calles, y sobre todo no le perdonan la actitud complaciente con el régimen de Mohamed VI. Hasta hace una semana no se le escapó un reproche a Pedro Sánchez.
4: Estamos investigando lo que pasó en julio y a la vez hemos pedido a Marruecos respuestas y medidas porque tenemos claro que su control de fronteras falló.
1: En inglés y a una televisión norteamericana. Y ya está. Una crisis de estas dimensiones con al menos 141 muertos se ha saldado por ahora con tan solo dos dimisiones, la del delegado del gobierno y primero la de su jefe de gabinete. Pero los muertos siguen apareciendo. En las últimas horas, la Guardia Civil ha recuperado el cadáver de un joven inmigrante en la costa de Ceuta, cerca de la playa del Sarchal. Después llegó el desahucio de Mari Carmen y la acampada de Sol, y el decreto para agilizar los expedientes de los inmigrantes sigue en el tintero sin escribir. El gobierno, eso sí, ha aprobado un nuevo centro de acogida junto a la cárcel de Fuerte Mendizábal, y la policía desalojaba este martes la playa de Benítez. Lo anunciaba y confirmaba ese desalojo el ministro Ángel Víctor Torres.
5: Ha procedido para desplazar desde la playa Benítez a quienes la estaban ocupando hasta la infraestructura de Loma de Colmenar. La operativa ya ha terminado. Ha sido un éxito y en estos momentos la playa de Benítez está vacía y está limpia.
1: Testigo de ese desalojo fue nuestro compañero José Antonio Rodríguez, con quien vamos a hablar ahora mismo para ver cómo es la situación a esta hora de la mañana en Ceuta. José Antonio, buenos días, compañero.
6: ¿Qué tal? Buenos días. Pues bueno, lo cierto es que después de dos meses de la entrada masiva en Ceuta, los signos de cansancio y desesperanza entre los migrantes pues va en aumento. Crece el número de migrantes que deciden volver a Marruecos por su propio pie. Ayer, en torno a 250 decidieron volver a casa, según fuentes de la Guardia Civil. También desde el pasado lunes, cuando comenzaron las lluvias, se ha advertido cierto repunte en el número de personas que renuncian a seguir en estas condiciones y deciden volver. Por cierto, David de la Encina, exalcalde del puerto de Santa María, es el nuevo delegado del gobierno en Ceuta. Lo aprobó yo ayer el Consejo de Ministros. David tiene la difícil tarea de reconciliar al pueblo de Ceuta con el gobierno central.
1: Porque la situación que se vive, gracias José Antonio, a diario es la que es. Isabel es una mujer de 84 años que vive sola con su marido, que tiene, por cierto, demencia senil. Isabel, buenos días.
7: Buenos días.
1: ¿Cómo está usted?
7: Bueno, estoy bien en lo que cabe.
1: ¿Y en lo que cabe qué entra?
7: Pues lo que pasa aquí, y yo que no estoy con buena salud, porque tengo piedra en los riñones, Y no está uno tranquila.
1: ¿Cómo se la
7: me han entrado? Bueno, voy luchando para llevar adelante a mi esposo, la casa, la compra, y la intranquilidad, que a mí me han entrado 4 veces aquí en donde yo vivo. Tengo un terreno y la vecina de al lado tiene la azotea harta y ve toda la parte mía. Y entonces me llaman y dice: Isabelita, están entrando. Claro, el terreno termina en una parte baja. Entonces, resulta de que mi hija viene con 2 policías y había más de 10 que habían dormido en un gallinero que ya no tengo animales. Uh-huh. Y la policía lo echó. Otro día me llama y me dice: Isabelita, se están comiendo los higos de la higuera. Como me coge un poquito lejos y yo ya soy mayor y no me atrevo a entrar en esta parte donde están los árboles, uh-huh. Pues digo, bueno, pues se han comido los higos, no lo que no hemos podido hacer nosotros. Otro día han entrado y tenía 2 plataneras, la han pisoteado y tenía los plátanos, pero estaban verdes y se han secado, claro. Otro día estoy haciendo de comer, que eso, ese fue el peor, y escucho mucho ruido, y mi cocina tiene una puerta que sale a la terraza, y veo que van lo menos 10, saltaron por la valla, yo me puse a temblar, se me quemó la comida, y como padezco del riñón de piedra, pues a las 4 de la tarde me entró el dolor al tener esa parte delicada, con el susto que me llevé y los temblores que me entraron, porque claro, yo veo a tantos jóvenes tan fuertes y yo tan mayor, digo, esta gente lo mismo que han tirado por este lado, tiran para la valla, para dentro de la casa, y el susto, ya una no tiene la fuerza que se necesita para soportar estas cosas. Bueno, pues llamé a la policía también, ha venido 3 veces la policía a la casa. Pues a las 4 de la tarde me entró el dolor de riñón y llamo a mi hija, digo, Mary Francis, hija mía, vente y llévame al hospital porque estoy rabiando. Y estuve desde las 4 de la tarde hasta más de las 9 con el gotero para quitarme el dolor. Así que tenía una experiencia desagradable, pero mira, tuve una cosa que estuvo bien porque me llaman a la puerta y me dice: señora, soy un cabo de regulares. Digo, bueno, ahora mismo le abro. Y me dice: mire usted, estamos por toda esta zona y si usted necesita de ir a comprar, nosotros la ayudamos. Y aunque tuviera que ir usted a tirar la basura, nosotros vamos con usted para que no vaya sola. Uh-huh. Digo, hombre, ya era hora que hubiera alguien de autoridad que se preocupara por los ciudadanos, porque es que la verdad es que los ciudadanos de Ceuta estamos abandonados.
1: El ejército.
7: Pero bueno.
1: Ese soldado y la policía.
7: Sí, el ejército de regulares.
1: Porque nadie más les ayuda.
7: Y han venido varios. ¿Cómo?
1: Nadie más les ayuda.
7: Nadie más. También otro día vinieron soldados que han venido de Canarias, de otro ejército. Uh-huh. Y también los muchachos se portaron muy bien. Señora, lo que le haga falta, me dieron el número. En el momento que le haga falta cualquier cosa, que usted se encuentre mal, usted nos llama y nosotros venimos. De hecho, vinieron con un Land Rover y me dijeron, le dije por dónde habían saltado y dice, no se preocupe que nosotros venimos en el momento que nos llamen. Y es verdad, vinieron. Entonces yo tengo otra parte en el terreno y la sorpresa que me llevo es que abro la puerta y se han quedado durmiendo no sé cuánto tiempo. Me habían metido un de estos donde se ponen los colchones, que es de hierro.
1: Ajá. Un somier.
7: Un somier. Mira, cuando yo vi el somier, tanta mierda que dejan donde quiera que van. Tantos cartones de leche vacío, el pipí de uno de ellos o del quien sea. Ajá. En una botella. Ya te digo, yo me espanté, porque digo, ¿será posible? ¿De cuándo estarán esta gente aquí? Porque esa parte la veo yo menos.
1: Ajá. ¿Es esta la peor experiencia de su vida en Ceuta?
7: Pues sí, yo he sido muy feliz, sigo siendo feliz con mi familia aquí. Lo que pasa es que ahora mismo tú vas por la calle y van 6 para arriba, 6 para abajo, 10 para arriba, 10 para abajo. Mira, ya le han dado tenis, ya le han dado ropa nueva. Es que es increíble, es que no ves nada bueno. Todo el mundo está asustado y es que hay motivo.
1: Isabel, pues muchísimas gracias. Muchísimas gracias
7: por dejarnos. Como somos mayores, pues nos da miedo.
1: Lógico, lógico. Muchísimas gracias por su testimonio y en la medida de lo posible y para lo que sirva, le damos muchísimo ánimo y mucha fuerza desde aquí, desde Andalucía.
7: Vale, ¿esto me lo puedes mandar para que yo tenga un recuerdo?
1: Por supuesto.
7: ¿Lo que hemos hablado?
1: Por supuesto, que sí.
7: Bueno, hijo. Yo sé que toda España y Andalucía está con nosotros, pero como no hacen nada...
1: Ese es el testimonio de Isabel, de lo que le está pasando a ella y a su marido. Hoy, la juez de la Audiencia Nacional, que investiga el asalto a la frontera de Ceuta, ha citado como testigo precisamente al presidente de la ciudad, a Juan Jesús Vivas. La magistrada, María Tardón, ha citado hoy a Vivas y mañana también como testigos al jefe de la policía local y al exjefe de gabinete del delegado del gobierno, el dimitido también Gonzalo Sanz. Mañana el presidente Vivas será recibido por el presidente de la Junta, Juanma Moreno, como el resto del PP, ha tratado de europeizar esta crisis desde el primer momento. Dice que como andaluz se siente humillado por lo que pasa en Ceuta.
8: La sensación que nosotros tenemos es de humillación y de frustración, y tengo que decir de tristeza. Es como si una parte de nuestra tierra, de España, en este caso de Andalucía, haya sido tomada sin que haya ningún tipo de reacción.
1: Hablamos ahora sí de la crisis de la vivienda y los dos decretos que ha aprobado el gobierno. Dos socios y dos decretos presionados por la calle después del desahucio de Mari Carmen. Tal ha sido la negociación que cuando la ministra de Vivienda, Isabel Rodríguez, se puso delante de la prensa, tuvo que reconocer que ya no sabía cuál era el texto definitivo que habían pactado PSOE y Sumar. Un cacao, dijo.
9: La congelación, tengo que recurrir al texto porque ahora ya tengo un cacao. Tengo que revisar la última versión que no la tengo.
1: Los socios sí están de acuerdo en llevar los decretos al Congreso lo antes posible para compartir esa presión de la calle con el resto de las fuerzas políticas. Es quizás lo que más les une, porque el cacao del que hablaba la ministra se tradujo en dos ruedas de prensa. Una, la habitual, que sigue al Consejo de Ministros, y otra de Sumar, aparte, en el Ministerio de Trabajo. Todo está por duplicado en Moncloa. Las explicaciones y también los nervios. El presidente del Gobierno, en un vídeo colgado en las redes sociales, pedía a los grupos parlamentarios que apoyaran esos decretos.
0: Pido a los grupos parlamentarios, aquellos que han mostrado su voluntad de llegar a un acuerdo, que también seamos empáticos con la ciudadanía cuando vayan a votar y que pongan por delante los intereses de la gente a los intereses de los especuladores.
1: Pues los ministros de Sumar, que son 5, también buscaron su cuota de pantalla. El encargado de dar las explicaciones fue el titular de Derechos Sociales, Pablo Bustinduy, que habló de paso importantísimo, pero como hiciera días atrás la vicepresidenta Yolanda Díaz, insistió en mantener las protestas de cara a la votación del viernes.
10: Es absolutamente esencial que la ciudadanía haga valer sus derechos, su movilización, su voz, su fuerza, para que en el Congreso de los Diputados el interés general de las mayorías trabajadoras en España se abra paso.
1: El viernes es pasado mañana y todas las miradas persiguen a Podemos y especialmente a Junts. La secretaria general de la Formación Morada, Ione Belarra, dice que dividir en dos los decretos o las medidas antidesahucios es una tomadura de pelo y una treta del PSOE.
11: Esto es una tomadura de pelo. Es no ser consciente de lo que está pasando en las calles, es estar completamente desconectado de la realidad social.
1: Pero los votos imprescindibles son los de siempre, los del partido de Puigdemont. Su portavoz en el Congreso, Miriam Nogueras, acusa al Ejecutivo de desproteger al pequeño propietario y por ahora descartan su voto favorable.
12: Que nos llega un veto de los socios de Sumar, que no aceptan esta protección al pequeño propietario.
1: En la oposición lo tienen más claro, ni PP ni Vox apoyarán los decretos. Feijóo.
13: Aquellos que se están manifestando en contra de la política de vivienda son los que han creado esa política de vivienda. Lo que le puedo asegurar es que no va a tener resultados. Nadie resuelve un problema que ha creado durante 8 años con un real decreto cuyo único objetivo es seguir ampliando una legislatura estéril.
1: Y la portavoz de Vox, Pepa Millán, mete en la ecuación del problema la variable de la inmigración.
14: Aquí el gobierno no habla de inmigración, no habla de bajados de impuestos, ni habla de construcción. Y no se puede hablar de vivienda sin afrontar el problema de la inmigración. Ellos son los únicos culpables y como ya no pueden culpar a nadie más, tenemos a la mitad del gobierno llamando a manifestarse contra la otra mitad.
1: Pero ¿cuáles son esas medidas tan difíciles de pactar para responder con 2 decretos al desahucio de Mari Carmen? La crisis de la vivienda lleva años gestándose y ha estallado con el desalojo de la anciana madrileña. Las medidas del primer decreto, el que tiene más opciones de salir adelante, son la prohibición de los desahucios de personas consideradas vulnerables hasta el año 2030, una prórroga de 2 años de los contratos de alquiler hasta 2028, una nueva regulación del alquiler de temporada y de habitaciones, un nuevo impuesto, el 10% de IVA a los pisos turísticos, la prohibición de la compra de vivienda de los llamados fondos buitre y bonificaciones fiscales para inquilino y caseros. También recoge hipotecas sin intereses para la compra de la primera vivienda. El segundo decreto, el que tiene menos opciones de salir adelante, de ser convalidado en el Congreso, recoge la renovación automática de los alquileres. Esta era precisamente la principal exigencia del sindicato de inquilinas. Su portavoz en Madrid, Valeria Racu, ha tachado de vergüenza que se divida en 2 los decretos y ha añadido que van a seguir adelante con las protestas en Sol y en otros puntos de España.
15: Esto continúa, esto solo acaba de empezar. Creo que todas somos conscientes de la mecha que se ha prendido en Sol. Creo que todas somos conscientes de la mecha que se está prendiendo en muchos lados. Esto no es solo una acampada, esto va mucho más que de una acampada.
1: Por cierto, que Mari Carmen ha aceptado regresar a su piso de renta antigua después de llegar a un acuerdo con la propiedad.
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1: Siete y 23 minutos de la mañana, nos acercamos hasta la DGT para conocer cómo se circula a esta hora por la red de carreteras de Andalucía. Daniel González, buenos días.
17: ¿Qué tal? Muy buenos días. En estos momentos van a encontrar ya complicaciones en el acceso a Málaga por la A7, a su paso ya por Rincón de la Victoria, y también en esta A7 en Fuengirola, en sentido a Marbella. Van a encontrar también complicaciones en la entrada a Sevilla por la A49, a su paso por Tomares, y en la SE30 en el tramo del puente del Centenario en dirección a 49. Encontrarán por último circulación intensa ya en Almería, en la A7 en Viator en dirección Murcia.
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1: Y como hace Charo Padilla en el Club de los Primeros, también en la mañana de Andalucía les preguntamos a ustedes, los oyentes, que además son conductores, cómo se circula a esta hora por la red de Andalucía. Así que envíenos sus notas de voz al número de WhatsApp 616-161-161.
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1: Y el deporte que viene hoy, pues con un protagonista, la selección española, un protagonista coral, ¿no? Javier Moreno, buenos días.
20: ¿Qué tal, Paco? Buenos días. Efectivamente, otra exhibición de fútbol de la selección española, 4-1 anoche frente a Croacia en Sevilla, con el Sánchez Pizjuán entregado a este grupo que ha armado Luis de la Fuente, que juega muy bien, que lo hace bonito, que controla como quiere los partidos y que además responde sin despeinarse cuando les empatan, cuando les meten un gol. Doblete de Lamine Yamal, goles también de Pubili y de Nico Williams. Destacada participación de los andaluces, de Fabián, de Fermín, de Baena, de Hausen. Con este resultado España se coloca líder de su grupo con 6 puntos. Y muy atentos hoy a la Copa Federación. 8:30 de la tarde en el Colombino Recreativo de Huelva con Il, que se juegan pasar a semifinales en partido único. El que gane se clasifica para la Copa del Rey. Por supuesto, Paco, destacamos que el malagueño Alejandro Davidovich se ha proclamado campeón en el torneo ATP de Chengdu al derrotar al tenista polaco Hurkacz. Es el segundo ATP de su carrera tras ganar este verano en Mallorca. ¿Y qué te crees? ¿Que Fernando Alonso no iba a renovar? Pues sí.
1: Un añito más
20: con Aston Martin, una temporada más. Va a seguir compitiendo. Ojo, que dice que puede no ser la última en Fórmula 1, que tiene cuerda o que tiene volante para...
1: Esto como
20: para
1: los futbolistas, 40 y tantos y más.
20: Ahí, lo que haga echándole falta. Un pulso a Messi y a Cristiano Ronaldo.
1: O a Modric. 7:25.
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1: Y vamos a repasar los asuntos más destacados esta mañana en la prensa, por los periódicos. Ausi Contreras, buenos días.
4: Buenos días, Paco. Pues un día más, la vivienda copa todas las portadas después de esos dos decretos que presentaba ayer el Consejo de Ministros. Llama la atención que cada medio ha destacado un punto de esos decretos. Vamos a empezar por El País, que dice: el gobierno prohíbe los desahucios hasta 2030 y prorroga los alquileres. Para El Mundo, Sánchez contenta a la calle y castiga al pequeño propietario. Para La Vanguardia, el gobierno pondrá a prueba su mayoría con dos decretos sobre vivienda. Y ABC, la portada la ha dedicado en una gran foto a 5 columnas al rey Felipe VI, que ayer tenía una audiencia con el presidente francés en el Palacio Real, con Emmanuel Macron. Y en el discurso previo a la cena de gala hablaba de Ceuta y decía: la intrusión masiva en Ceuta violando una frontera es inaceptable. En un segundo plano, este periódico lleva el tema de la vivienda con el titular: el gobierno amenaza a los caseros con contratos indefinidos. Nos vamos ahora a la prensa digital. El Confidencial destaca: Sánchez intervino personalmente para desbloquear los decretos de vivienda que usará en campaña contra el PP. Y El Español dice que Sánchez incluye en su ómnibus de la vivienda guiños a Sumar y Junts, pero queda durante 48 horas en manos de Podemos. Nos vamos ahora a la prensa regional. La mayoría de ellas también ha llevado este tema en su portada. Por ejemplo, Sur de Málaga dice: Sánchez busca salvar sus decretos con una votación bajo la presión del caso Mari Carmen. El Córdoba dice: el gobierno impedirá a los fondos comprar pisos por debajo del 70% de su valor. Los periódicos del grupo Yolí dice que Sánchez precipita la votación de dos decretos de vivienda. También dice que el casco antiguo de Cádiz se llena de supermercados. Diario de Sevilla titula de la misma manera: Sánchez fuerza la votación de los dos decretos de vivienda, así como el Huelva Información. Y en el Ideal de Granada, el gobierno lleva al Congreso dos decretos para aprobar el efecto Mari Carmen. Por ejemplo, este periódico dice también que Granada alcanza su mejor red de vuelos nacionales. El Ideal de Jaén sí que dedica un tema local, que dice: la producción de aceite en Jaén alcanzará 575.000 toneladas en la próxima campaña. Y La Voz de Almería dice que la provincia suma 4.000 golpes al narco en los últimos 5 años. Europa Sur, en su titular, lo dedica a que Londres aumenta la presión fiscal sobre el juego online de Gibraltar. Dice que el impuesto de las apuestas por internet subirá de un 15 al 25%. Y nos vamos ahora a la prensa económica, que lleva también estos dos temas en portada, puesto que interviene y afecta directamente al gran mercado de la vivienda. En El Economista dice: intervención del mercado, alquiler congelado y contratos indefinidos. El Ejecutivo veta la compra de pisos a los fondos llamados buitre. Y en Expansión dice: el gobierno prohíbe a los fondos buitre comprar pisos hasta 2028 y lleva una entrevista al presidente, al gobernador del Banco de España, José Luis Escrivá, que dice que pide hilar muy fino en las medidas sobre vivienda.
1: dieron las 7:30.
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1: Y con Nuria Durán y Ana Girardes, con quienes repasamos las noticias más destacadas de este miércoles 30 de septiembre.
5: Se cumplen hoy 2 meses del asalto a Ceuta. El rey define la crisis como violación de una frontera europea. Declara hoy como testigo en la Audiencia Nacional el presidente de la ciudad autónoma, Juan Jesús Vivas.
22: El gobierno andaluz aprueba hoy un nuevo plan de simplificación administrativa para reducir la burocracia y agilizar los trámites de ciudadanos y empresas con la Junta.
5: Hoy expira el plazo para que el gobierno presente los presupuestos generales. Las cuentas en vigor llevan 3 años prorrogadas. Juanma Moreno avanza que los autonómicos superarán los 52.000 millones de euros el próximo año.
22: El Congreso debatirá el viernes los 2 decretos de vivienda aprobados en el Consejo de Ministros. Contempla la prohibición de desahucios hasta 2030, la prórroga de 2 años en los alquileres o bonificaciones fiscales para inquilinos y caseros.
5: Localizado con vida, el anciano de 92 años que llevaba desaparecido desde el viernes en Granada. Se cayó por un barranco, ha pasado 4 días sin agua ni alimentos.
22: En Deportes España, golea por 4-1 a Croacia en el Ramón Sánchez Pizjuán. Lamine Yamal por partida doble. Nico Williams y Marc Pubil han visto también la portería. Y el Recreativo de Huelva y el Conil se ven las caras a las 8:30 en los cuartos de final de la Copa Federación. Es un partido que no solo busca la plaza de semifinales, sino también un puesto en la Copa del Rey 2026-27.
5: Hoy subirán las temperaturas en Andalucía. Los cielos van a presentar intervalos de nubes medias y altas, sin descartar precipitaciones débiles ocasionales, más probables por la tarde en las sierras orientales, con chubascos que pueden ir acompañados de tormenta. Los vientos soplan flojos variables, tendiendo a soplar de componente oeste en la vertiente atlántica.
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0: Pues ya está aquí Jesús Vigorra, buenos días.
1: Buenos días, Paco, buenos días, Andalucía. Vamos lo primero con la estafa de la que advierte la policía, la estafa del hijo en apuros, que es la conocida estafa que pretende aprovecharse de la preocupación de los padres y madres por sus hijos.
2: Adivina cuál es el mensaje que más caro te puede salir. Ya sabemos que estás cansado de verla, casi tanto como nosotros de contarla. El problema, que sigue funcionando. Esta estafa no funciona porque sea sofisticada. Funciona porque un padre o una madre no se paran a pensar cuando creen que su hijo necesita ayuda. Y sí, también sabemos que tú no caerías en ella. Pero piensa que hay una persona en tu vida que respondería a cualquier mensaje si creyera que eres tú quien lo envía.
1: Y tiempo llevamos ya con esa estafa, ¿verdad? Hola mamá, mi teléfono se ha mojado, este va a ser mi nuevo número, envíame un mensaje, en fin, ya lo hemos dicho muchas veces. El dato del día, a tenor de la información que estáis contando, los dos decretos del gobierno sobre la vivienda, pues el dato que traigo es que se estima que en España hay 10 millones de personas que viven de alquiler. Esto quiere decir que están habitando un número de 3.900.000 hogares de alquiler en este régimen, según datos oficiales del Instituto Nacional de Estadística. O sea que afectan a muchísimas personas estos decretos. Hoy tenemos que lamentar, bueno, desde ayer era la noticia y hoy será recordado en todos los medios, el escritor, guionista, director de cine, lo fue todo, incluso hasta coqueteó con el boxeo en su juventud, Gonzalo Suárez, que falleció este martes a la edad de 92 años, había recibido un Goya como mejor dirección por Remando al viento, una grandísima película donde sale Lord Byron y Mary Shelley.
3: Hugh Grant, sí, es el actor protagonista.
1: Entonces estaba menos cotizado cuando claro. Lo trajo a todos los lugares. Bueno, en la última edición de los premios Goya, que se celebraron en Barcelona, por cierto, donde él pasó su juventud, lo cuenta muy bien en un libro que ha sido su último libro, yo creo que es del año pasado, Las suelas de mis zapatos, interesantísimo libro de recuerdos de su vida en Barcelona y de la Goch Divine de Barcelona. Bueno, allí dijo esta bonita alocución al cine.
4: El cine es el último reducto en el que, con el que podemos soñar despiertos. Y a mí se me ocurre que, en cierta manera, no sé por qué me remite a ese primer bisonte que nuestros ancestros pintaron en las cavernas. Es más, ahora estoy absolutamente orgulloso de comprobar que el cine ha sobrevivido a las redes y a las cavernas. Ahora, también me veo obligado a reconocer que en este momento el bisonte soy yo. Muchas gracias.
1: De 22 años, gracias. Y dijo también, Dios nos premia con los sueños y nos castiga con la realidad, con un cuentecillo que contó muy curioso. Dios nos premia con los sueños y nos castiga con la realidad. Bueno, cena de gala de toda la visita de Emmanuel Macron, presidente francés, y de su mujer Brigitte a España, que llevan pues una jornada, era el tercer acto anoche en el Palacio Real, la cena de honor. Él sabemos que tiene mucha vinculación con España o con la cultura española, y en su discurso hizo un alarde de conocimiento porque habló, vamos a escucharlo, de la bola negra, de los Javis, citándolos por su nombre a cada uno, de Rosalía, de Javier Cercas y de Arturo Pérez Reverte, que eran pues escritores muy leídos en su país. Y ya por último dijo que Luz Casal y Pedro Almodóvar, él creía que mucha gente en su país pensaban que eran franceses.
5: L'Espagne a été mise à l'honneur au Festival de Cannes avec le prix de la mise en scène remis a Javier Ambrosi y Javier Calvo. Rosalía remplit nos plus grandes salles de concert. Javier Cercas y Arturo Pérez Reverte apasionan de miles de lectores franceses. No dice persona en Francia que Luz Casal o Pedro Almodóvar son españoles. Muchos de mis compatriotas continúan a ser absolutamente seguros que son franceses.
1: No hay nadie que en ninguna casa no
5: merci, Madame Cazel, sepa de Luc Casal.
1: Bueno, esto se lo agradecemos enormemente. Él mantiene mucha amistad con Cerca, que en más de una ocasión lo ha invitado, por lo menos dos, a Delicio. Esto contado por el propio Javier. Y vamos a terminar con un vídeo que se ha hecho viral. No vamos a entender nada de lo que dice, pero yo lo cuento.
3: Por eso es viral.
1: No porque sepa, sino porque la traducción que he encontrado de el presidente de Bielorrusia, Alexander Lukashenko. Busquen el vídeo porque yo lo tomo como cómico, como una escena casi de Charles Chaplin, pero debajo sí que hay un sustrato de dejar de hacer las cosas bien. Alexander Lukashenko visita pues una granja de vacas, y entonces en la granja de vacas, al entrar, empieza a señalar todos los defectos que ve. Esto no se ha reparado, la vaca que ya está sucia, o más de una, esto está húmedo aquí, esto está... Bueno, empieza, va subiendo, hasta que al final en la puerta de la vaqueriza, pues le dice al que será delegado de gobierno, al que será pues el presidente de la diputación de allí, les dice que tomen medidas, que tomen cartas en el asunto, que procedan de una manera severa, que metan en la cárcel a quien tengan que meter, y que dentro de dos meses volverá por allí y que ya veremos el futuro. Van a escuchar el tono en el que hace este reproche al dueño, por supuesto, de la granja, y luego a sus servidores allí.
6: Y прочих тут еще были люди, которые за это должны были отвечать конкретно. Понятно? Всех под нож. Всех до единого.
1: Bueno, Lukashenko revisando las granjas de Bielorrusia.
3: Hay gente, Pato, que decía el torero, ¿no?
1: La verdad es que la granja está hecha un asco. Yo no sé si nada que ver con la vaquería que visita en campañas electorales el presidente de la Junta de Andalucía, allí por mi tierra, en Los Pedroches. Nada que ver, aquello está una cosa.
3: Da igual que sea campaña electoral, la de Los Pedroches siempre está impoluta. Tú por eso no te preocupes.
1: Están todas igual, de bien. Pero esto es un asco, la verdad, es un asco, que no sé qué saldrá de allí. Pero él le dice que dentro de dos meses volverá. Nosotros volveremos a ver qué hace cuando vaya por allí.
3: Y te esperamos a las 9:30, Jesús. Hasta luego.
1: Hasta ahora.
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0: Seguimos con más noticias de Andalucía, porque la policía ha detenido en Granada a un empresario que empleaba a cuatro ciudadanos extranjeros en situación irregular, obligándoles a trabajar sin contrato en jornadas de más de 16 horas por un sueldo mísero. El detenido, un varón de 42 años, tenía cerca de una treintena de detenciones previas por los mismos comportamientos, por hechos similares. Jorge Muñoz, Granada, buenos días.
1: Muy buenos días. La investigación policial tuvo su origen en una denuncia presentada por una de las víctimas, una mujer de nacionalidad extranjera en situación irregular el pasado mes de agosto. La mujer informó de que había estado trabajando como camarera, cocinera y limpiadora en un restaurante de ese club deportivo durante algo más de 2 meses. En ese espacio de tiempo, su empleador, ahora detenido, conocedor de su situación administrativa en España, le había ofrecido incluso la posibilidad de hacerle un contrato para que pudiera regularizarse. Ofrecimiento que usaba para crear falsas expectativas. El empresario ya ha sido puesto a disposición judicial.
0: Y la audiencia de Huelva ha condenado a 4 años y 2 meses de prisión también a un inmigrante irregular en España por tráfico de drogas. Fue interceptado en la playa de Mazagón con un saco con casi 40 kilos de hachís desembarcado desde una lancha semirrígida procedente de Marruecos. Huelva, Natario Blanco, buenos días.
2: Buenos días. La resolución judicial ha impuesto además al procesado, que cuenta con antecedentes penales que han motivado la apreciación del agravante de reincidencia, 2 multas de 290.000 euros cada una, con responsabilidad personal subsidiaria de 20 días en caso de impago, así como el pago de las costas procesales. Asimismo, el tribunal ha acordado su expulsión del territorio nacional una vez que cumpla 2/3 de la condena impuesta, con prohibición de regresar a España durante un periodo de 7 años.
0: Y los vecinos del Cerro del Moro, en Cádiz, denuncian la existencia de 3 narcopisos y con ellos el aumento del tráfico y consumo de droga en esta zona de la capital. En las últimas semanas aseguran que se han multiplicado los altercados. ¿Cómo ha sido? Salud Botaro, buenos días.
3: Buenos días. Son los propios vecinos y vecinas los que se están concentrando todas las tardes. También organizan patrullas ciudadanas a las puertas de los 3 narcopisos. Una situación que para Pepa Fernández, de la Asociación Amigas al Sur, es insostenible.
4: Mucha gente mayor que están viendo en peligro su vida. Están empujando a señoras mayores. Hay chavales que vienen de jugar fútbol ahí de enfrente de campo de Ligori, que le están presionando a quitarle el móvil, los patinetes. Insostenible. Es que esto ya no sabemos cómo tenemos que estar. Vamos, hemos llamado ayer por lo menos 10 veces a la policía.
3: Están pendientes de una reunión con el propio alcalde de Cádiz para abordar este problema.
0: AENA, el gestor aeroportuario, descarta ampliar el aeródromo de Sevilla porque dice está solo al 50% de su capacidad. Por cierto, hoy se estrena la conexión aérea con Belgrado desde la capital andaluza. Antonio Catoni, buenos días.
5: Buenos días. Iban a llegar desde Belgrado ese primer vuelo a las 11 menos cuarto aproximadamente. Dice AENA, dice el director del aeropuerto, que está al 50% de su capacidad y por eso rechaza la ampliación. Miguel Palomares no se ha pronunciado acerca de otra demanda pendiente, la conexión por tren entre Santa Justa y el aeropuerto, pero el gobierno municipal insiste en que Sevilla lo necesita. Escuchamos a Miguel Palomares y al portavoz del gobierno, Juan Bueno.
6: Es una cosa que tiene que hacer desde el ministerio y hasta donde yo sé lo que está es ahora mismo en consultas externas.
7: Creo que somos la única capital con la dimensión que tenemos y con 10 millones de viajeros que aparecen cada año en el aeropuerto de San Pablo que no tenemos una conexión con la ciudad por tren.
0: Y en Málaga, las familias del colegio de Benaoján en la Serranía de Ronda han vuelto a encerrarse. ¿Por qué motivo? Encarna Maldonado, buenos días.
8: Porque las familias dicen que el centro no es seguro. De hecho, los alumnos de infantil y de los 2 primeros cursos de primaria han sido trasladados a otros edificios, pero la consejera de Educación garantiza que sí, que son seguros, y llama a las familias a que incorporen a sus niños a clase.
0: Así llegamos a las 8 menos cuarto, hora y tiempo para la información local.
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5: Buenos días. Sevilla queda visto para veredicto el juicio por la muerte de Ana Buza. Termina con la exposición de las conclusiones ante el jurado popular. En la última sesión se ha escuchado al testimonio del acusado que insistía en la hipótesis del suicidio. AENA rechaza ampliar el aeropuerto de San Pablo. Dice que está al 50% de su capacidad. Hoy se estrena la conexión con Belgrado. Hoy también los trabajadores de Airbus van a votar la propuesta para acabar con las protestas. Por otra parte, la acampada por el derecho a la vivienda en la Encarnación se va a mantener al menos hasta el viernes, cuando en el Congreso se debatan los 2 decretos de la vivienda. Así lo decidieron anoche los acampados en asamblea. Un nombre propio, el de la artista sevillana Pilar Albarracín, Premio Nacional de Artes Plásticas. Esta noche en la Bienal, Maite Martín con su Arqueología de lo Puro. Y en deportes, anoche en el Sánchez Pizjuán, España goleaba por 4-1 a Croacia y sonaba, por cierto, el himno de España interpretado por la Centuria Macarena. Damos con el tiempo.
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5: Intervalos de nubes medias y altas y de nuevo podemos tener precipitaciones débiles ocasionales, dice la EMET. La máxima temperatura prevista es de 34 grados en Écija, 33 en Sevilla, 32 en Lebrija, 31 en Morón. Ahora tenemos 20 en la isla de la Cartuja. Y el tráfico. A esta hora los accesos de Sevilla, 6 kilómetros de retenciones por la A49, uno más en su continuación por el puente del Patrocinio. Dos en el acceso por la A4 a la altura de Bellavista, uno por la recta del Alamillo, tres por la autovía de Utrera, uno en la A92, dos en la autovía de Coria, uno en la de Mairena. Y en la S30 tenemos hasta 4 kilómetros de retenciones en el puente del Centenario sentido Huelva, uno en sentido contrario, en sentido Cádiz, y dos en el nudo Gotabeleche sentido Ronda Urbana Norte. Y ya en el interior de la ciudad el tráfico es intenso en sentido entrada, en la avenida de Juan Pablo II, de La Paz, de Andalucía, y en la Ronda Urbana Norte en ambos sentidos. Enseguida ampliamos estos y otros asuntos. Cristina Nogales realiza las noticias de Sevilla en Canal Sur Radio.

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3: El juicio por la muerte de Ana Buza termina hoy con la exposición de las conclusiones ante el jurado popular, que en la última sesión ha escuchado el testimonio del acusado, el que era novio de la joven, que ha mantenido su defensa. Insiste en que Ana se arrojó del coche sin que él se diera cuenta y lo achaca a una discusión que había mantenido con su padre. Dice además fue debido a su ánimo, que calificaba de inestable. En la misma sesión comparecían el médico de la familia y también la orientadora escolar, que negaban que Ana tuviera un perfil depresivo. El padre de Ana, Antonio Buza, ha dicho en Canal Sur Radio que está satisfecho por el desarrollo de este juicio.
4: Estamos muy contentos con todas las sesiones del juicio, cómo se está desarrollando este juicio. Muy, muy contentos. Por supuesto, habrá justicia. Lo que decida el tribunal será aceptado por la familia siempre.
3: Más cosas, la Universidad de Sevilla ha decidido eliminar algunos destinos en Latinoamérica, África y Asia para la próxima convocatoria de Erasmus, después del asesinato de la estudiante de Granada, Claudia Tacoronte, en México. Lo anunciaba la rectora, Carmen Vargas.
5: La Universidad de Sevilla está haciendo una revisión muy exhaustiva de todos los destinos y lo está confrontando con la información del Ministerio de Asuntos Exteriores, de manera que nuestro propósito es eliminar esos destinos de la oferta académica de movilidad en la próxima convocatoria que se va a abrir en noviembre.
3: Y hablamos del narcotráfico en el Guadalquivir, porque el número de embarcaciones dedicadas a ello, las narcolanchas que se adentran por el Guadalquivir, ha bajado un 80% respecto al año pasado. Esas narcolanchas suelen buscar refugio en el cauce. El delegado del Gobierno en Andalucía, Pedro Fernández, hacía balance del plan de seguridad contra la delincuencia organizada y ha detallado las actuaciones en el Guadalquivir contra las mafias.
6: Hay un equipo específico de embarcaciones del Servicio Marítimo de la Guardia Civil que opera en este entorno. También hay otra serie de actuaciones que muy pronto se pondrán de manifiesto y las presentaremos públicamente, que van a dificultar sobremanera la actividad ilícita dentro del Guadalquivir.
3: 7:49.
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0: Los decretos son completamente insuficientes y aún así teníamos pensado continuar la lucha, así que con más motivos que nunca nos quedamos.
1: Y les contamos también que el aeropuerto de Sevilla tiene desde hoy una nueva conexión internacional con Belgrado, con la capital serbia. Tiene en la actualidad 100 rutas nacionales e internacionales. Aún así, dice la dirección de AENA, la dirección del aeropuerto, está al 50% de su capacidad. Es decir, puede recibir diariamente a unos 60.000 viajeros y en agosto llegaron 28.000. Por eso el director del aeródromo, Miguel Palomares, considera innecesaria una ampliación.
2: La capacidad que nosotros manejamos es una capacidad de pasajeros hora. Si nosotros consideramos el número de horas que estamos abiertos y miramos esa capacidad, pues estamos hablando que estamos en torno al 50% de esa capacidad. No obstante, eso no significa que no vayamos a actuar sobre los puntos que veamos que pueden chirriar a la hora del pasajero.
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1: Vamos con los deportes. Alonso Rivero, buenos días.
2: Hola, ¿qué tal? Buenos días. En este miércoles será protagonista, como no puede ser de otra manera, el técnico del Sevilla, Luis García Plaza, que va a pasar por sintonía de Canal Sur Radio en la jugada Sevilla con Manolo Martín para repasar la actualidad del Sevilla en este primer tramo del campeonato con una gran puntuación y con buenas sensaciones. Pero también tienen que ser protagonistas los más de 40.000 aficionados que generaron en el día de ayer un ambiente mágico en el estadio precisamente del Sevilla para acompañar a la selección con una victoria 4-1 ante Croacia. Vaya golazo de Lamine Yamal y vaya recibimiento con ese tifo espectacular en la grada de fondo.
1: Y con el himno, Alonso, con el himno que tocó la Centuria Macarena. En ese partido, anoche, el presidente de la Junta, Juanma Moreno, se refería al estadio de la Cartuja, que será sede del Mundial.
3: Y vamos a tener en Sevilla una sede mundialista, vamos a ver qué equipo nos toca, pero estaría bien que nos tocara España. Yo en estos años me he esforzado mucho, no solamente recuperar el estadio de la Cartuja, sino de firmar acuerdo con la Federación para que la selección juegue partido aquí.
1: 7:53.
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1: La plantilla de Airbus en Sevilla vota hoy en referéndum junto a las restantes de los otros centros de España si apoya la propuesta de mejoras económicas y sociales presentada por la empresa el pasado 4 de septiembre. Por otra parte, el Hotel Thompson de la Gavidia ha abierto ya sus puertas en el antiguo edificio de la comisaría tras casi un cuarto de siglo cerrado. Un hotel de lujo, el primero de la cadena neoyorquina Hyatt en Andalucía. El director, Olivier Rus.
5: Thompson nace para aportar y entregarse bien en todo el barrio de San Vicente y San Lorenzo y ofrecer un nuevo espacio para todos los sevillanos también.
1: La sevillana Pilar Albarracín ha sido distinguida con el Premio Nacional de Artes Plásticas que concede el Ministerio de Cultura. El premio está dotado con 30.000 euros y conlleva una exposición individual en el Centro Nacional, en el Museo Nacional y Centro de Arte Reina Sofía de Madrid. Y hoy en la Bienal. En el Teatro Alameda, el Capullo de Jerez y José de los Camarones con el espectáculo Los Flamencos no van a la barbería, pero también mucha expectación en el Teatro Lope de Vega. La cantaora Maite Martín. La cantaora catalana que viene con su espectáculo Arqueología de lo Puro. Hoy alcanzaremos una temperatura máxima en Sevilla de 33 grados, ahora tenemos 20.
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8: Deporte con Javier Moreno, muy buenos días.
9: ¿Qué tal, Paco? Buenos días de nuevo. Otra exhibición de fútbol de la selección española. 4-1 anoche frente a Croacia en Sevilla, con el Estadio Sánchez Pizjuán entregado a este grupo que ha armado Luis de la Fuente, doblete de Lamine Yamal, goles también de Pubil y de Nico Williams.
10: Es muy difícil, de verdad, hacer lo que hacen este grupo de jugadores, es maravilloso, pero

0: El primer tiempo podía haber terminado tranquilamente 4-5-1 y el segundo tiempo pues casi otra más de lo mismo, ¿no? Lo que sucede es que es verdad que tenemos había enfrente también una gran selección que defendía muy fuerte, que defendía muy bien. El juego aéreo, como bien has apuntado, también eran un equipo con mucho poder en esa faceta del juego. Y bueno, y hay que ponerse las pilas en todas las situaciones. Es un equipo que está siempre, estamos siempre muy concentrados. Y que luego cuando tenemos el balón, pues obviamente es cuando más, una de las mejores virtudes es esa circulación de balón, ese dominio y ese control del juego.
1: Y como decimos, el ambientazo que se genera en torno a este equipo, a estos jugadores. Alonso Rivero, buenos días.
2: Sí, Javier, ¿qué tal? Buenos días. Fue una fiesta en absoluta el partidazo ayer de la selección española ante Croacia en el Ramón Sánchez Pizjuán. Primero el resultado, abultado 4-1, después la gente pudo ver a Lamín. Y después la selección española pudo disfrutar de un ambiente mágico, con un tifo incluido en la zona de fondo y también evidentemente con un público entregado que superó los 40.000 espectadores. Así que todo fue correcto en una noche en la que fueron incisivos y protagonistas los seleccionados, los futbolistas andaluces.
1: España se coloca líder de su grupo en la Liga de Naciones, 6 puntos, seguida con 3 por Croacia y por Inglaterra, que anoche derrotaba a la República Checa 0-2. Es el próximo rival, Chequia, de La Roja el sábado en Oviedo. Luis de la Fuente tiró de rotaciones, 5 cambios de salida respecto al partido frente a Inglaterra. Hausen por Laporte, Zubimendi por Rodri, Alex Baena por Nico Williams, Oyarzabal en la punta del ataque por Ferran Torres y Fermín, el onubense del Campillo, por Dani Olmo.
3: No, pues un orgullo porque hoy era mi primer partido titular y después de la lesión pues muy contento de la oportunidad y nada, pues un orgullo y un honor jugar para mi país.
1: En el combinato croata, la gran sorpresa, Luka Modric, que no salió al campo hasta el minuto 80, la afición española se puso en pie para recibirlo con una ovación. Sonia Bermúdez ha dado la lista de la selección femenina para afrontar 2 amistosos ante Estados Unidos. Grandes novedades, por ejemplo, no están ni Olga Carmona ni Aitana Bonmatí. Hoy Liga de Campeones Femenina, segunda jornada, juega el Barça con la Roma y atentos a la Copa Federación porque el Recreativo de Huelva y el Conil, uno de los dos, se va a meter en semifinales y se va a clasificar, por tanto, para la Copa del Rey. Rafa Adamuz, muy buenas.
4: ¿Qué tal? Buenos días. Jornada crucial para los dos equipos andaluces que se enfrentan entre sí en cuartos de Copa Federación, Recreativo y Conil. Uno de los dos pasará a semifinales de este torneo y tendrá plaza en Copa del Rey, algo que sería, por cierto, histórico para el Conil en caso de victoria. El Recre también apuesta a las claras por esta competición. Jesús Galván, entrenador del Decano.
5: Se lo hemos vendido al equipo, ¿no? Que aquí no se puede guardar nada, no nos podemos relajar, tenemos que afrontarlo como es una cuarto de final de Copa Federación, el premio tan grande que significa para todos, para la entidad, para el club, para la afición, para los jugadores, para el cuerpo técnico. Y como tal lo afrontamos, aquí no guardamos nada.
4: El partido se disputa en el Nuevo Colomino a las 8:30 de la tarde.
1: El Recreativo, que está en segunda federación, quiere subir a primera. Ahí está el Real Jaén, muy buen inicio de temporada, pero acumulando problemas en la enfermería. Buenos días, Francisco Javier Oliver.
6: Hola, buenos días. Solo se han disputado 5 jornadas de liga, pero las lesiones ya están castigando al Real Jaén tras un inicio espectacular de temporada. El entrenador Manolo Herrero ya tuvo muchas bajas en el partido disputado en Antequera y la enfermería a día de hoy sigue poblada. El capitán, Javi Moyano, sufre una lesión en el gemelo y no hay fecha concreta para su vuelta. También son baja otros 2 defensas, Mauro y Cristian. Otra ausencia sensible es la de Mario Martos, que tiene un problema de rodilla. Se trata de un jugador clave para el técnico jerense. La buena noticia es que se ha recuperado Moja Keita y podrá estar disponible para el partido de este sábado frente al Hércules de Alicante.
1: Nombres propios de la actualidad deportiva: el malagueño Davidovich, campeón en el torneo ATP de Chengdu, y Fernando Alonso, que ha anunciado que renueva con Aston Martin por una temporada más.
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0: Saludos, muy buenos días Andalucía. Hoy se cumplen 2 meses del ataque a la integridad territorial de España. Lo dijo el presidente del gobierno, Pedro Sánchez, al día siguiente de que se produjera en Ceuta. Más de 70.000 inmigrantes, la mayoría marroquíes, entraron primero a nado y después en avalancha por la frontera del Tarajar. Entraron a la ciudad autónoma y al menos 141 murieron en esa intentona. Desde entonces, los ceutíes viven instalados en una nueva normalidad, la del miedo, un miedo subjetivo que, sin embargo, recogen las estadísticas, tanto económicas como de criminalidad. Por eso, este miércoles 30 de septiembre, estamos dedicando la mañana a Andalucía a los hombres y mujeres de Ceuta, a los caballas que viven esa pesadilla llamada crisis ante la mirada incrédula del resto de españoles. Y los muertos siguen apareciendo. En las últimas horas, por ejemplo, la Guardia Civil ha recuperado el cadáver de un joven inmigrante en aguas próximas a la costa ceutí, cerca de la playa del Sarchal. Y vamos precisamente hasta Ceuta, donde está nuestro compañero José Antonio Rodríguez, para conocer la última hora. Buenos días, José Antonio.
1: ¿Qué tal? Buenos días. Hoy se despierta Ceuta con una espesa niebla, amanece con resignación y con la sensación de que nadie ha asumido responsabilidades, aunque dimitiera el delegado del gobierno hace unos días, eso sí, sin reconocer errores. Y si hubiera algún rayo de esperanza en estos días, está precisamente en esos migrantes que han decidido volver por su propio pie. Entre el desalojo de Playa de Benítez ayer, entre el mal tiempo que empezó a aparecer el lunes con las primeras lluvias, entre 200 y 250 migrantes regresaron en la jornada de ayer, según estimaciones de la Guardia Civil, que son los que vigilan el puesto fronterizo entre España y Marruecos. Son días también de filiaciones. Ayer lo hicieron con los que estaban refugiados en Playa Benítez. Hoy ha tocado el turno a las mujeres con bebés que permanecían en la zona de la hípica. Y todo esto después de que el Consejo de Ministros de ayer nombrara a David Alsina, exalcalde del puerto de Santa María, nuevo delegado del gobierno en Ceuta. Tiene la tarea por delante de reconciliar pues a su pueblo, al pueblo de Ceuta, con el gobierno central.
0: Una tarea que no es y no va a ser nada fácil. Gracias, José Antonio. Esta es la situación con la que trabajan a diario los muchos profesionales que hay en la ciudad autónoma, también los sanitarios de Ceuta, que son los mismos que antes de la crisis y que siguen desbordados. El presidente del Colegio de Médicos de Ceuta es el doctor Enrique Rovialta. Muy buenos días, doctor.
2: Muy buenos días.
0: ¿Cuál es la situación sanitaria de la ciudad autónoma 2 meses después?
2: Pues desgraciadamente una situación que no ha variado, como bien ha dicho, nada. Es decir, estamos igual que al principio, solamente que los médicos, el personal sanitario y no sanitario de Ceuta, que hay que recordar que solo tiene un hospital, pues está bastante más agotado e incluso le diría que hasta desmoralizado, porque no se ve que la situación tenga una solución a corto plazo.
0: ¿Por qué cree usted que el gobierno, el Ministerio de Sanidad, del que depende la sanidad pública en Ceuta, no ha reforzado las plantillas con más profesionales?
2: Bueno, yo creo que lo primero es que no reconoce esa situación de colapso, eso es lo primero. Lo segundo, que Ceuta nunca ha sido un destino especialmente atractivo para captar y fidelizar médicos para Ceuta, a pesar de ser una zona de difícil cobertura médica. Entonces, mientras que mantengan esa política de no incentivos, va a ser muy difícil que los médicos quieran venir a Ceuta y quedarse en Ceuta, y máxime las circunstancias sociales y la catástrofe que vivimos y que todo el mundo conoce.
0: ¿Cómo se la están apañando ustedes?
2: Bueno, pues con vocación, con sacrificio, con entrega y como son los médicos, siempre han sido los médicos, ¿no? Que al final pues antepone la salud de los pacientes y como digo, la entrega a tu propia salud, ¿no? Y física y psíquica.
0: Desde el punto de vista de la salud pública, es decir, que ¿en qué ha cambiado la situación de Ceuta? ¿Qué enfermedades han aparecido que antes pues se daban más esporádicamente? ¿Qué riesgos está viviendo la población en general?
2: Bueno, pues nosotros lo que hemos visto es un incremento de enfermedades infectocontagiosas, ¿no? A destacar pues la sarna, por ejemplo, o la tuberculosis, la varicela, incluso hemos tenido un caso de viruela del mono. Está claro que las condiciones de insalubridad y falta de higiene de los inmigrantes, pues es un condicionamiento importante. Y después también me gustaría hacer hincapié en la salud, en la epidemia de salud mental. Yo creo que es uno de los problemas mayores que tienen los ceutíes ahora mismo en Ceuta, y es probablemente las secuelas que le van a quedar a nivel anímico, tanto de trastornos ansiosos como depresivos.
0: ¿Y así hasta cuándo se puede seguir? ¿Hasta cuándo puede aguantar el personal sanitario?
2: Bueno, pues va a depender un poco de cada uno, ¿no? Hay personas con una fortaleza y otros con otra fortaleza. Hay quien aguanta más y quien aguanta menos. Pero si le digo que emocionalmente a mis compañeros yo lo veo muy afectados y quizás un poco hastiados e indignados por la actitud del gobierno y del Ministerio de Sanidad de no querer reconocer la situación de colapso y de no reforzar de forma efectiva las plantillas de tanto del hospital como de atención primaria.
0: ¿Temen ustedes que, por ejemplo, otra crisis que se ha desatado en los últimos días, la crisis de la vivienda a partir de ese desahucio en Madrid, tape la que están ustedes viviendo?
2: Es evidente, ¿no?, que cualquier noticia, digamos, más escandalosa o más novedosa tapa la anterior, pero que hay que recordar aquí que se está hablando de la integridad del territorio nacional y de la soberanía de España, ¿no?, que no es ninguna tontería, vaya.
0: Enrique Rubiralta, doctor, muchísimas gracias por atender la llamada de Canal Sur Radio. Que tenga buen día.
2: Y buenos días, gracias.
0: Anoche el rey recuperaba el concepto de violación de una frontera europea, como decía el doctor, para definir el asalto a Ceuta. Ante el presidente de Francia, ante Emmanuel Macron, Felipe VI exigía el apoyo de los socios europeos.
3: Lo acontecido en Ceuta este verano, la intrusión masiva de decenas de miles de personas violando una frontera española, que es también una frontera europea, es inaceptable.
0: Hoy la juez de la Audiencia Nacional que investiga el asalto a la frontera ceutí ha citado como testigo al presidente de la ciudad autónoma, Juan Jesús Vivas. Hablamos de la vivienda, de esa crisis que acaba de estallar y que llevaba gestándose varios años. Dos socios de gobierno, dos decretos al calor de las protestas de la calle. Decretos que, por cierto, ya publica esta mañana el Boletín Oficial del Estado. El presidente del gobierno, en un vídeo colgado en las redes sociales, pedía anoche a todos los grupos parlamentarios que apoyen esos decretos.
4: Pido a los grupos parlamentarios, aquellos que han mostrado su voluntad de llegar a un acuerdo, que también seamos empáticos con la ciudadanía cuando vayan a votar y que pongan por delante los intereses de la gente a los intereses de los especuladores.
0: Los socios de Sumar comparecieron al margen de la normal rueda de prensa, la que hay posterior al Consejo de Ministros, para dar sus explicaciones. El encargado fue el titular de Derechos Sociales, Pablo Bustinduy.
5: Es absolutamente esencial que la ciudadanía haga valer sus derechos, su movilización, su voz, su fuerza, para que en el Congreso de los Diputados el interés general de las mayorías trabajadoras en España se abra paso.
0: De cara al viernes, todas las miradas buscan a Podemos primero y especialmente también a Junts para ver qué deciden hacer en las próximas horas. Los independentistas, pues de momento no dan su brazo a torcer y exigen más medidas que protejan al pequeño propietario. Y los morados acusan al PSOE de tomadura de pelo con la presentación de dos decretos. En la oposición no tienen más claro, ni PP ni Vox van a apoyar los decretos. Fijo insiste.
6: Aquellos que se están manifestando en contra de la política de vivienda son los que han creado esa política de vivienda. Lo que le puedo asegurar es que no va a tener resultado. Nadie resuelve un problema que ha creado durante 8 años con un real decreto cuyo único objetivo es seguir ampliando una legislatura estéril.
0: Vox mete en la ecuación el problema, en esa ecuación del problema de la vivienda, la variable de la inmigración. ¿Y cuáles son las medidas que han sido tan difíciles de pactar? La crisis de la vivienda, como decimos, lleva años gestándose, ha estallado con el desalojo de Mari Carmen. Las medidas son, en ese primer decreto, por ejemplo, la prohibición de los desahucios a personas consideradas vulnerables hasta 2030 o una prórroga de 2 años de los contratos de alquiler hasta 2028. En el segundo decreto, el que tiene pocas opciones de ser convalidado, se establece la renovación automática de los alquileres, que es lo que pedía el sindicato de inquilinas. Por cierto, que por eso van a continuar con las protestas.
7: Esto continúa, esto solo acaba de empezar. Creo que todas somos conscientes de la mecha que se ha prendido en Sol. Creo que todas somos conscientes de la mecha que se está prendiendo en muchos lados. Esto no es solo una acampada, esto va mucho más que de una acampada.
0: Ocho y diez minutos, vamos a saber cómo, a conocer cómo se circula por la red de carreteras de Andalucía. DGT, Elena Lozano, buenos días.
8: Muy buenos días, arranca la jornada del miércoles y en estos momentos especial precaución en Sevilla, en la entrada a la capital por la A49 en el entorno de Tomares, donde encontrarán más de 2 kilómetros de tráfico lento. Circulación lenta también en Almería, en la A7 a su paso por Huelca, el de Almería, sentido Murcia, y especial precaución en Málaga, en la entrada a la capital por la A357 en Campanilla y por la A7 en Rincón de la Victoria. Se complica también esta misma vía en Benalmádena y en Calahonda, todo ello hacia Marbella.
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0: 8 y 12, vamos con más noticias. Hoy el Consejo de Gobierno de la Junta va a aprobar un nuevo plan de simplificación administrativa que será presentado por el vicepresidente segundo, Manuel Gavira, de Vox. Según el presidente andaluz, Juanma Moreno, ese plan es el más ambicioso de los que ha llevado durante sus gobiernos, desde que ha puesto en marcha desde que llegara al Palacio de San Telmo. Los anteriores planes de simplificación han afectado a más de 850 trámites burocráticos que soportan tanto empresas como ciudadanos. Pero hay más noticias esta mañana. Auxi Contreras, muy buenos días.
13: Buenos días, Paco. Pues nos vamos a Huelva porque la Junta de Andalucía ha iniciado las obras de emergencia para reducir los efectos provocados por el incendio de niebla y acelerar así la recuperación ambiental de la zona afectada, informa Natalio Blanco.
14: Esta primera fase contempla trabajos de emergencia fundamentalmente en los montes públicos Pata del Caballo y Los Carneros. La inversión de estas labores alcanza los 3.600.000 euros para actuar en una superficie de 1.544 hectáreas. El principal objetivo de los trabajos es el de evitar pérdidas de suelo, frenar el arrastre de cenizas y sedimentos hacia los cauces y reducir los riesgos asociados a la caída de árboles gravemente dañados por el fuego. El incendio de niebla del pasado 6 de agosto afectó a 10 municipios de la provincia de Huelva y uno de Sevilla.
13: Y hoy Airbus vive una jornada de referéndum. La plantilla vota desde las 6 de la mañana la última propuesta de la dirección de la empresa aeronáutica Cádiz Salud Votaron.
15: Se retoma después de que la Audiencia Nacional levantara la semana pasada la suspensión cautelar por una denuncia. El secretario de Industria de UGT, Antonio Montoro.
16: Es por tanto que es el momento que la plantilla decida su futuro y decida si acepta estas medidas marcadas por el Ministerio de Industria.
15: La votación pretende desbloquear un conflicto que acumula casi 3 meses de paros y abre la puerta a la normalización de la actividad una vez que se dé luz verde a ese acuerdo alcanzado entre las partes gracias a la mediación del gobierno.
13: Y nos vamos ahora a Almería porque un terremoto de magnitud 2,8 se ha sentido esta noche en distintos municipios del levante almeriense. Ana Torregrosa.
17: El temblor con epicentro al este de Garrucha se originaba, según los datos del Instituto Geográfico Nacional, a una profundidad de 3 kilómetros a las 10 y 23 minutos de esta pasada noche. Ha sido percibido por los vecinos de los municipios del Levante. En Cuevas de la Almanzora ha alcanzado una intensidad máxima de nivel 4 y se ha percibido también, además de en Garrucha, en otras localidades como Vera, Mojácar, Pulpí, los Gallardos, Turrevedar, Carboneras y el Lubín.
13: Y localizan con vida al anciano de 92 años desaparecido el pasado viernes en el barrio granadino del Albaicín, Jorge Muñoz.
18: Pues el hombre fue trasladado consciente en ambulancia al Hospital Virgen de la Nieve de la capital, donde se estudia si presenta traumatismos u otras secuelas. Agentes de la policía local, que conocen bien esos parajes de Granada, lo localizaron en un zarzal, ya muy débil, pero con vida, un verdadero milagro para su edad. Su familia agradece el esfuerzo de la gente que ha participado en la búsqueda y el despliegue del equipo de emergencias que se ha volcado en rastrear una amplia zona de la ciudad, apurando ya el plazo crítico de esperanza de vida.
0: Hay, como decimos, muchas más noticias esta mañana, también de calado político. Por ejemplo, el Parlamento andaluz, que acoge esta tarde la comparecencia de la consejera de Economía y Hacienda, Carolina España, para explicar las consecuencias que el nuevo modelo de financiación autonómica tiene para Andalucía. Por cierto, que ya sabemos cuál es la cantidad de los presupuestos de la Junta para el próximo ejercicio, para 2027. Van a superar los 52.000 millones de euros el año que viene. Avanzaba esa cifra el presidente de la Junta, Juanma Moreno.
19: Crecemos en industria, exportamos más que la media nacional. En cuanto a atracción de inversiones, en los 6 primeros meses de este año hemos recibido casi 1.000 millones de euros y eso casi duplica lo invertido el periodo del año pasado. La inversión extranjera crece el triple que lo que crece en España.
0: Ya que hablamos de presupuesto, hoy expira el plazo para que el Gobierno de la Nación presente los presupuestos según manda la Constitución. El Ejecutivo volverá a incumplir el plazo, pero sostiene ahora, Ausi, que hay proyecto.
13: Si lo presenta y las cuentas llegan a aprobarse, serían las primeras de la legislatura, ya que continúan vigentes los presupuestos de 2023, que han sido prorrogados hasta 3 veces. Desde la mesa del Consejo de Ministros, el vicepresidente económico Carlos Cuerpo ha señalado que ha habido cuestiones urgentes que atender y que, a pesar de ellos, el ministro de Hacienda ha seguido negociando con los grupos para que sean aprobados en el Senado. Interpelado por el senador popular Gerardo Camps, el titular de Hacienda ha insistido en que habrá presupuestos este año y elecciones el que viene.
20: El señor Sánchez lo dejó dicho, o presupuestos o elecciones. Presupuestos no hay, ya sabe lo que le toca.
21: Los presupuestos se presentarán este año y las elecciones el que viene.
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0: Tenemos una última hora porque los trenes con origen y destino Huelva pueden verse afectados con retrasos por una incidencia en los sistemas de señalización de esta estación, de la estación onubense. Personal de Adif informa, informa el administrador ferroviario, está trabajando para solucionar esta incidencia lo antes posible. 8 y 18, tiempo para el deporte. Con Javier Moreno, buenos días.
24: Hola Paco, buenos días. ¿Tú le has pedido alguna vez una camiseta a un jugador? Es habitual ver en las gradas de los estadios cómo los niños y los no tan niños le ponen Paco o Lamín o quien sea, dame tu camiseta. Pero se ha convertido en moda también con fenómenos.
0: Lo que me faltaba a mí con 55 que me han caído, pero, con el cartelito.
24: Seguramente los que vieron el partido de España ayer en el Sánchez Pizjuán frente a Croacia, les llamó la atención que un veterano de la selección croata como Perisic, el extremo del PSV Eindhoven, antes de que terminara el partido, en el descanso, intercambió la camiseta con Lamine Yamal. Y no es la primera vez que se la piden a un jugador tan joven, pero es un fenómeno. Fíjate que el sábado, frente a Inglaterra, Anthony Gordon, el extremo inglés que juega en el Barcelona, se acercó al vestuario de España para pedirle a Lamine Yamal que fuera a hacerse una foto. Una foto que le pidió un jugador, que no jugó porque estaba lesionado, Declan Rice, el centrocampista del Arsenal, que quería que su hijo se hiciera una foto con Lamine Yamal. Y se escucha como le dice Declan Rice a Lamine Yamal: tú eres el mejor para mí. No Harry Kane, que opta al Balón de Oro, que es su compañero.
0: Bueno, pues habrá sentado en el vestuario de la selección inglesa que no vea
24: esas cosas. Pero qué fenómeno Lamine Yamal. ¿Recuerdas cuando un árbitro le pidió a Messi en la Liga Norteamericana, en la Liga de Estados Unidos, la camiseta y le dijo: espérate, lo hacemos en el
0: que no se note, que no se vea,
24: que no se note mucho? Pero me llama mucho la atención cómo se le solicitan a estos fenómenos del fútbol sus camisetas.
0: No hay camisetas para tantas peticiones. Gracias, Javier. 8 y 20 de la información local.
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2: Buenos días, Sevilla. Aena rechaza ampliar el aeropuerto de San Pablo porque asegura que está al 50% de su capacidad. Aeropuerto que hoy, por cierto, estrena una nueva conexión con Belgrado, con la capital serbia. También en la agenda de hoy, los trabajadores de Airbus van a votar la propuesta para acabar con las protestas, con el conflicto laboral. Por otra parte, la acampada por el derecho a la vivienda en la Encarnación se va a mantener al menos hasta el viernes, cuando en el Congreso se debatan los dos decretos de la vivienda que va a presentar el Gobierno. Sabemos que también el viernes quedará visto para veredicto el juicio por la muerte de Ana Buza. Terminará con la exposición de las conclusiones ante el jurado popular. Por otra parte, en el ámbito de la cultura, la artista sevillana Pilar Albarracín, Premio Nacional de Artes Plásticas. En la Bienal esta noche, Maite Martín, con su Arqueología de lo Puro. Y en deportes, anoche en el Sánchez Pizjuán, España goleaba por 4-1 a Croacia y sonaba allí el himno de España, interpretado por la Centuria Macarena, de esta manera. Vamos con el tráfico. Mar Pino, buenos días.
3: Hola, buenos días. A esta hora, según informa la DGT, hay 2 kilómetros de retenciones en el Centenario sentido Cádiz, 1 kilómetro sentido Huelva, 2 kilómetros en la carretera de Utrera y también en la de Coria, ambas en entrada a Sevilla, 4 kilómetros en la A92 a la altura del falso túnel de Torreblanca por un accidente en el que no ha habido heridos, afortunadamente, 5 kilómetros en la A49 y ya dentro de la ciudad el tráfico es intenso en la ronda urbana norte en ambos sentidos y en las entradas por Alamillo, Juan Pablo II, Patrocinio, Avenida de Andalucía y Avenida de la Paz.
2: Sumamos una última hora, incidencia en la conexión ferroviaria con Huelva. Pilar González, buenos días.
4: Buenos días. Los trenes entre Sevilla y Huelva pueden verse afectados con retrasos por una incidencia que hay en los sistemas de señalización de la estación onubense. En la capital, personal de Adif está trabajando para solucionar, dicen, la incidencia lo antes posible.
2: El tiempo. Nubes sobre Sevilla que pueden dejar precipitaciones débiles ocasionales. La temperatura máxima prevista es de 34 grados en Écija, 33 en la capital, 32 en Lebrija, 31 en Morón. Ahora tenemos 20 en la isla de la Cartuja. Enseguida vamos a ampliar estos y otros asuntos. Cristina Nogales realiza las noticias de Sevilla en Canal Sur Radio.
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25: Lunes 5 de octubre, 11 de la noche.
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2: El aeropuerto de Sevilla inaugura hoy una nueva conexión internacional con Belgrado, con la capital de Serbia. Tiene en la actualidad 100 rutas nacionales e internacionales a través de una treintena de compañías. Aún así, dicen las responsables de AENA, está al 50% de su capacidad. Pilar.
4: Y como ejemplo, pueden recibir diariamente a unos 60.000 viajeros y en agosto llegaron 28.000. Por ello, el director del aeródromo, Miguel Palomares, considera innecesario una ampliación, aunque hay obras ya previstas por valor de 235 millones para mejorar las instalaciones, entre ellas hacer una nueva sala VIP o aumentar la capacidad en la terminal de carga.
26: La capacidad que nosotros manejamos es una capacidad de pasajeros hora. Si nosotros consideramos el número de horas que estamos abiertos y miramos esa capacidad, pues estamos hablando que estamos en torno al 50% de esa capacidad. No obstante, eso no significa que no vayamos a actuar sobre los puntos que veamos que pueden chirriar a la hora del pasajero.
2: Más cosas, el número de embarcaciones dedicadas al narcotráfico que se adentran por el Guadalquivir ha bajado un 80% respecto al año pasado. Las narcolanchas que suelen buscar refugio en el cauce. El delegado del Gobierno en Andalucía, Pedro Fernández.
27: Hay un equipo específico de embarcaciones del Servicio Marítimo de la Guardia Civil que opera en este entorno. También hay otra serie de actuaciones que muy pronto se pondrán de manifiesto y las presentaremos públicamente, que van a dificultar sobremanera la actividad ilícita dentro del Guadalquivir.
2: Por otra parte, les contamos que la Universidad de Sevilla ha decidido eliminar algunos destinos de Latinoamérica, África y Asia para la próxima convocatoria de Erasmus. Todo ello después del asesinato de la estudiante de la Universidad Granadina, Claudia Tacoronte, en México. La rectora Carmen Vargas.
6: La Universidad de Sevilla está haciendo una revisión muy exhaustiva de todos los destinos y lo está confrontando con la información del Ministerio de Asuntos Exteriores, de manera que nuestro propósito es eliminar esos destinos de la oferta académica de movilidad en la próxima convocatoria que se va a abrir en noviembre.
2: Y en tribunales, el juicio por la muerte de Ana Buza terminará el próximo viernes con la exposición de las conclusiones ante el jurado popular. En la última sesión se ha escuchado el testimonio del acusado, que insiste en la hipótesis del suicidio. En esa misma sesión comparecían el médico de la familia y la orientadora escolar, que negaban que Ana tuviera un perfil depresivo. Aquí en la Radio de Andalucía, el padre de Ana, Antonio Buza, decía que está satisfecho con el desarrollo del juicio.
7: Estamos muy contentos con todas las sesiones del juicio, cómo se está desarrollando este juicio. Muy, muy contentos. Por supuesto habrá justicia. Lo que decida el tribunal será aceptado por la familia siempre.
2: 8.25.
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2: En la acampada de la Encarnación se va a mantener al menos hasta el viernes, cuando en el Congreso se debatan los dos decretos de la vivienda que va a presentar el Gobierno. Hay más de una veintena de tiendas de campaña, se han ido sumando más en las últimas horas. Anoche en la Asamblea se decidió mantener esa acampada, asamblea por la que, a la que por cierto también asistía el futbolista del Betis Héctor Bellerín o los miembros de la banda de música indie rock Vera Fauna.
4: En esta acampada participan principalmente jóvenes, pero reciben el apoyo también de los mayores. Tienen realidades muy distintas en sus vidas, pero un denominador común.
9: Mi madre está viviendo en el piso de mis abuelos y compartimos varias generaciones el mismo piso.
10: A mi hijo no va a tener la infancia que yo he tenido. Yo he tenido un hogar de referente, la casa de mis padres. Eso no va a tener mi hijo.
2: La plantilla del BUS en Sevilla vota hoy en referéndum junto a la plantilla de los restantes centros de España si apoya la propuesta de mejoras económicas y sociales que ha presentado la empresa. Son 2.800 trabajadores entre los centros sevillanos de Tablada y San Pablo que están convocados ya a votar en ese referéndum. El representante de UGT, Antonio Montoro.
11: Tenemos claro que ya es hora de finalizar esta historia. Ya, como decíamos, una parte importante es que ya la palabra IPC más aparece en este acuerdo y también en algunos puntos que también había algo de controversia.
2: Y el Hotel Thompson en la Gavidia ha abierto ya sus puertas en el antiguo edificio de la comisaría tras casi un cuarto de siglo cerrado. Un hotel de lujo, del primero de la cadena neoyorquina Hyatt en Andalucía. El director Olivier Rus.
14: Tuvimos también la suerte que nuestro arquitecto pudo trabajar en conjunto mano en mano con el arquitecto original del edificio, que trabajó hasta los 95 años, entonces la adaptación del proyecto hotelero se ha podido hacer mano a mano con él.
2: Por otra parte, el Ayuntamiento de Sevilla ha abierto la convocatoria de ayudas para rehabilitar conventos y monasterios. En el proyecto se enmarca en el proyecto Sevilla Oculta, subvenciones que pueden alcanzar hasta 200.000 euros por inmueble y cubrir hasta el 100% del presupuesto. Un nombre propio en esta jornada, el de la sevillana Pilar Albarracín, que ha sido distinguida con el Premio Nacional de Artes Plásticas que concede el Ministerio de Cultura, un premio dotado con 30.000 euros y que además ofrece la posibilidad al artista de exponer en el Museo Reina Sofía. Vamos con los deportes. Javier Moreno, buenos días.
24: ¿Qué tal? Buenos días. Hoy va a pasar por los micrófonos de La Jugada con Manolo Martín. El técnico sevillista Luis García Plaza va a repasar en estos estudios la actualidad del equipo, el buen arranque de la temporada en el Betis. Se prepara el amistoso de mañana en la Cartuja frente al Ceuta. Dani Ceballos ha sido la principal ausencia del entrenamiento de ayer, es por reparto de cargas, no por lesión.
2: Todo esto después de la fiesta de España, España-Croacia. Anoche, por cierto, el presidente Juanma Moreno, que participaba, que asistía a ese estadio Sánchez Pizjuán, se refería al estadio de la Cartuja, sede del Mundial.
16: Y vamos a tener en Sevilla una sede mundialista, vamos a ver qué equipo nos toca, pero estaría bien que nos tocara España. Yo en estos años me he esforzado mucho no solamente recuperar el estadio de la Cartuja, sino de firmar acuerdo con la federación para que la selección juegue partido aquí.
2: Por cierto, también en deportes, la gran semana Anglo-Árabe va a reunir a más de 250 caballos en el Parque del Alamillo del 1 al 4 de octubre. Se acaba de presentar y les contamos que hoy en la Bienal el protagonismo será para el Capullo de Jerez y José de los Camarones en el Teatro Alameda, con el espectáculo Los Flamencos no van a la barbería, y en el Teatro Lope de Vega la cantaora Maite Martín.
28: Siento, si tú eres causa, yo soy río, y si tú eres ya ganó.
2: llega con su espectáculo Arqueología de lo Puro. Hoy alcanzaremos una temperatura máxima en Sevilla de 33 grados, 34 en Écija, 32 en Lebrija, 31 en Morón. Dieron las 8:30.

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1: Ahora ya en tiempo de tertulia, en esta mañana con Eva Saiz, buenos días.
2: Hola, buenos días.
1: José Joaquín León, buenos días.
3: Hola, buenos días.
1: Y Alberto García Reyes, buenos días.
4: Muy buenos días.
1: Una mañana con dos protagonistas informativos. Ese segundo mes de la entrada de miles de inmigrantes por el puesto del Tarajal en Ceuta, y también el día después, y podemos confirmar que se han publicado en el BOE los dos decretos, que han estado hasta el último momento, después del acuerdo político, por así decirlo, también revisando palabra por palabra, coma por coma, lo que hoy aparece en el BOE. De todo esto vamos a hablar a vuelta de esta publicidad.
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0: 8 y 33 minutos de este miércoles 30 de septiembre, que como escuchan y están escuchando, la mañana Andalucía ha querido dedicar a los hombres y mujeres de Ceuta, a todos los caballas que viven esa pesadilla de esa crisis ante la incrédula mirada del resto de españoles que comenzó el 30 de julio. Hoy se cumplen 2 meses y estamos hablando pues con ciudadanos de toda índole. Ahora quiero saludar a Rocío Rengifo, que es psicóloga sanitaria en un centro en la ciudad autónoma, especializado además en los pequeños. Rocío, buenos días.
1: Buenos días.
0: Hablábamos hace unos minutos con el presidente del Colegio de Médicos y hacía especial hincapié en la salud mental, no solo de los profesionales, sino de los ciudadanos de a pie, de los ceutíes, después de 2 meses de desgaste emocional y en todos los sentidos, ¿no? Pero particularmente los pequeños, ¿cómo están viviendo esta situación límite?
1: Pues mira, en la consulta vemos muchos casos de niños que ahora mismo tienen unos cuadros de ansiedad bastante considerables debido a que no tienen actividades extraescolares, ¿no? Actividades de ocio, ¿no? Todo lo que van es al cole, a inglés, pero no hay parque, quedar con sus amiguitos en cualquier sitio al aire libre es impensable. Entonces, esa red social necesaria para el crecimiento y el desarrollo sano de un niño, pues ahora mismo no la tienen. ¿Qué le está suponiendo? Pues que no entienden. Llega un momento que ya no se entiende esta situación. Te preguntan cuándo va a acabar, quiero vivir como antes. También muchos tienen ya miedo porque cuando comenzó la situación, pues estaban escondidos en el monte, pero como ahora son peleas constantes, gritos constantes por la ciudad, por la noche, entonces muchos desde su casa también ven esos gritos y ven esas peleas constantes que hay en la ciudad y también pues tienen ese miedo cuando llega la noche, por eso también están aumentando los terrores nocturnos, las pesadillas y es esa ansiedad que los niños ahora mismo están teniendo en edades muy tempranas y que no son propias para un niño en una situación normal.
0: Decimos que los niños se adaptan a todo, pero este tipo de situación, ¿qué secuelas puede dejar? Porque por lo que usted me está diciendo, recuerdo también el tiempo que vivimos en pandemia con el coronavirus, cuando estuvimos en casa, ¿no? Confinados. Aquí no hay ese confinamiento, pero sí es verdad que se sale al colegio, como usted decía, y se regresa a casa. ¿Esto puede dejar secuelas en los más pequeños?
1: Claro que puede dejar secuelas, sobre todo es esa inseguridad y ese miedo, ese está mirando hacia atrás constantemente, como muchas veces nos dicen, ¿no? O en nuestros adolescentes que tienen 16, 17 años, y dicen, vale, tengo 16, 17 años, pero no puedo hacer nada como cualquier otro adolescente. Entonces, ¿eso va a influir en su personalidad? Puede llegar a influir en su personalidad dependiendo de lo que esto se vaya prolongando. Si se prolonga muchísimo en el tiempo, está claro que va a influir. Si no se prolonga muchísimo en el tiempo, Dios lo quiera, pues se puede ir con terapia cada vez recuperando ese estado de normalidad, pero va a depender al final del tiempo que esto dure, si tienen más consecuencias psicológicas o menos. Ahora mismo están hechos polvo, la verdad.
0: Ha hablado usted de terrores nocturnos, pero ¿qué otras incidencias, qué otros casos le han llegado ya a su consulta después de 2 meses viviendo así?
1: Pues mira, los niños están más irascibles, están más agresivos porque no salen. Están también teniendo unos problemas de conducta en el cole, más tímidos muchas veces con sus amiguitos, cosa que no ha sido, no, a lo mejor no se comportaban así y ahora están más tímidos, más retraídos. Y siempre eso, esa ansiedad por separación de los padres es lo que sobre todo más se está presentando.
0: ¿Y a eso se le puede poner remedio o algún paño caliente, de alguna manera?
1: Sí, en terapias donde estamos trabajando, que bueno, que nos tenemos que separar de los padres, es decir, que hay que ir al cole, los primeros días del cole fueron muy traumáticos porque primero te tenías que separar de tus padres, los padres estaban inseguros de que no sabían qué es lo que iba a ocurrir, cómo iba a estar todo en los colegios. Y claro, ese era el primer momento donde dejo de ver a mi padre y a mi madre después de estar con ellos pegaditos desde el 30 de julio. Entonces,
0: sí, porque esa este parte, año hay que recordar, no han sido unas vacaciones escolares al uso en la ciudad autónoma de Ceuta.
1: No, no, no, no han ido a la playa, han estado en casa porque los dos primeros días fueron de confinamiento voluntario. Y ya después tuvimos que intentar retomar nuestras vidas como se pudo. Y es eso, y los niños pegados siempre. Entonces también no tuvieron feria, que es otra manera de desconectar, y tampoco la hubo en el verano. Entonces ha sido un verano atípico, ha sido un verano donde esa desconexión no ha sido al 100% real. Y nos hemos metido ya en un curso escolar donde no venimos de estar descansados como nos gustaría, y ahora afrontar el curso escolar. Entonces, esa ansiedad por separación ha sido todavía mayor, esa dependencia de los padres ha sido todavía mayor. Mira, por ejemplo, yo tengo un niño, ¿no?, que siempre supervisa el bolso de su madre antes de salir a la calle y empieza: mamá, llevamos el spray pimienta, mamá, llevamos al padre, papá, tú llevas una llave o llevas algo por si nos hacen algo, papá. Y te estoy comentando que es un niño que tiene 8 años y no es ese miedo, no tiene por qué tenerlo, y ese control no es sano. Y los niños a día de hoy es lo que están viendo y lo que están viviendo, porque por mucho que los padres intenten explicarlo, intenten que vea lo menos posible, intente en los medios, ¿no? Pero al final es que lo tiene en la puerta de su casa, es que lo tiene día a día. Yo tengo niños, y bueno, niños, y es un poco el sentimiento de toda la población, ¿no?, que si no ven los militares en la calle, es una inseguridad.
0: Ese mismo testimonio nos dejaba antes una mujer ya de avanzada edad en Ceuta, que sentía tranquilidad solamente cuando veía pasar una patrulla del ejército español. Rocío Reginfo, psicóloga, muchísimas gracias por atender la llamada.
1: Muchísimas gracias.
0: Muy buenos días.
1: Muchísimas gracias. Buenos días.
0: Bueno, pues cuando hablamos de salud mental, muchas veces los planes de los distintos gobiernos, de las distintas administraciones o a tenor de cualquier caso concreto, pues la salud mental debería ser tratada a toda la población de Ceuta. Por este testimonio nos hemos quedado con los más pequeños, pero hace una hora, cuando hablábamos con esa anciana que le han entrado hasta 5 o 6 veces en su casa, en su pequeño patio trasero donde tenía su gallina, que además cuida a su marido, que tiene demencia senil, con 84 años, la única vez que ha estado tranquila es cuando ha visto pasar una patrulla de regulares.
2: A ver, hay una cosa que es incontestable, que es que la vida cotidiana de los ceutíes ha sido quebrantada, por razones que además son completamente ajenas a los ceutíes. Es decir, ellos están teniendo que soportar una situación de la que no son responsables, y solo son víctimas. Que hay más víctimas, obviamente, pero centrar todo el debate solo en las víctimas, en unas víctimas en las que las personas que han pasado la valla buscando no sé qué porvenir, engañadas por un gobierno de Marruecos, un rey de Marruecos, que las usa como carne de cañón, por decirlo de una manera cruda, no debe hacernos olvidar que las primeras víctimas de todo esto son aquellas que estaban viviendo su vida normal y de un día para otro la han visto absolutamente condicionada y quebrantada por una situación de la que el gobierno también de los ceutíes sigue sin dar respuesta, ¿no? Y han pasado 2 meses. Yo entiendo que una respuesta, puedo llegar a entender que la respuesta no es fácil a los 3 días, pero después de 2 meses no hay ninguna excusa que permita justificar la actuación del gobierno en la ciudad autónoma de Ceuta. Uh-huh. Y todo eso lleva a los ceutíes a una situación que yo entiendo que es mentalmente tiene que ser durísima, de plantearse su vida futura y la de sus hijos. ¿Y merece la pena seguir aquí? ¿Esto, estamos realmente protegidos? Son preguntas muy legítimas.
0: No, preguntas legítimas y duras debe de ser, Eva, cuando te diga tu hijo o tu hija, mamá, lleva el gas.
3: Eso es tremendo. O sea, que un niño.
0: El spray de gas pimienta.
3: Que un niño pequeño normalice primero la existencia del gas pimienta, que es algo que es para protección en unas situaciones, digamos, extremas o de tal, y que además, pues eso, que sepa lo que es y que luego encima esté preocupado y esté preguntando si lo llevas o no lo llevas, evidentemente eso demuestra que hay una anomalía absoluta. Yo creo que aquí es verdad que el problema se ha cronificado. Y esto es, yo creo que es el momento, es lo peor que puede pasar, porque ya da la sensación de que no hay ni una inercia que quiera provocar, tenemos que actuar, hacer algo, y es como que esto se deje pasar. Se están abriendo, digamos que centros o zonas también para realojarlos, pero siguen sin ser suficientes, sigue habiendo gente. Yo aquí, ya lo hemos contado otras veces, entiendo que precisamente esta normalidad, evidentemente el gobierno, y esto creo que es claro, ha actuado tarde, mal, y ya da igual las causas o si lo vio venir o no lo vio venir. Una vez que estuvieron aquí tampoco ha tenido rapidez para reacción, pero luego además, yo creo que aquí también, en este caso, Vivas pudo haber, y en este caso yo creo que sí que hay cierto interés político por parte de su partido del PP, pudo haber pedido la reubicación de menores, porque al menos es número de personas, de la gente que ha entrado, que puedes también quitar presión, digamos, presencial de los migrantes que vinieron aquí para ser acogidos en comunidades autónomas. Se modificó el decreto precisamente para que Ceuta, Melilla y Canarias pudieran hacerlo y se pudiera distribuir. No se ha querido hacer. Vivas anteriormente sí que exigió esa medida. Se dice que esto es una invasión y que no es lo mismo, pero en tanto en cuanto esto está afectando a la vida cotidiana de tus ciudadanos, de tus convecinos, y encima estamos viendo lo que acabamos de escuchar, ¿no? Que los pequeños están teniendo problemas, etcétera. Pues si tú puedes, tú también por tu parte, utilizar la legislación y la normativa para aliviar cierta parte de esa presión, en tanto en cuanto luego las otras administraciones competentes tratan de hacer lo suyo mejor, peor o regular, pues yo creo que debería hacerlo, porque al final es, yo creo que cronificar el problema y quitar y impedir que se le quite cierta intensidad.
4: Bueno, yo creo que eso se ha explicado, ¿no? Quizás lo de es verdad que a lo mejor el traslado de los menores pues hubiera relajado la situación en Ceuta, pero también es verdad que entonces hubiera hecho un efecto llamada para posible llegada de más menores en no sé si en un futuro muy cercano o desde luego en un futuro a medio plazo, ¿no? Entonces yo creo que con eso lo que se ha intentado precisamente es atajar la llegada de más menores y de más mayores también, porque si a los mayores al final pues llegan a la península, pues se está diciendo que eso es una puerta de entrada y vendrán otros detrás. Yo creo que el problema de fondo lo tiene el gobierno, evidentemente, porque es verdad que esos menores, pues también Marruecos ha dicho que estarían dispuestos a acogerlos y a entrar en la reunificación familiar con las familias que se han quedado en Marruecos, pero eso hay que hacerlo con más rapidez. Entonces, si lo vamos dilatando, pues efectivamente, que es lo que está ocurriendo, la situación se va complicando y se va cronificando, pero al cronificarse, pues es presión añadida sobre los habitantes de Ceuta. es un problema de salud mental, efectivamente, eso que se ha dicho del pequeño que le dice a su madre lo del gas pimienta, que si lo llevas en el bolso y otras medidas, es por miedo, ¿no? Es una situación de miedo. Eso también hay que tener en cuenta, que ahora se está hablando de devolver ya de una vez a los que cometen actividades delictivas, independientemente de que pudieran tener derecho a ser refugiados. Y luego también es verdad que bueno, que la situación, pues eso, no solamente afecta a la salud mental, también esta mañana hemos escuchado al presidente del Colegio de Médicos de Ceuta, que decía que también está afectando a la salud, a la salud pública, a la propia salud de los ceutíes, que están en un lugar donde están entrando ahora unas enfermedades que normalmente no existían. Y claro, la situación es insostenible, y el telón de fondo de eso, ¿cuál es? Pues el plan de Marruecos, lo hemos dicho en otras ocasiones. Marruecos está buscando que la situación en Ceuta pues lleve a lo que comentaba también antes Alberto, a que una persona en su deducción lógica piense, bueno, pero ¿merece la pena vivir aquí? Y si no merece la pena vivir aquí, ¿qué ocurrirá en Ceuta? Pues lo que está buscando en Marruecos.
3: Y aquí yo creo que también se echa de menos, lo digo a colación, no sé si luego lo comentaremos, precisamente de las palabras que ayer pronunció el rey de España delante de Macron. Sí. Europa, porque Ceuta evidentemente es España y es Europa, ha abandonado absolutamente a su suerte a Ceuta, porque ya lo comentamos aquí, cuando Alemania acusó de guerra híbrida a Rusia, se cerraron las filas, se presentaron allí los gerifaltes de la Unión Europea, fueron a Alemania, el presidente, el secretario general de la OTAN también hablando aquí. La respuesta fue tibia, fue además completamente, no fue unívoca. Había países que estaban en contra, algunos como Francia, que sí que un poco se posicionó del lado de lo que estaba pasando. Pero ayer, por ejemplo, el rey hizo esta advertencia de que esto es un problema de seguridad, de fronteras y que es frontera exterior, y Macron no dijo una sola palabra.
0: Europa se ha cobrado algo.
2: Una palabra si no le tocaba.
3: Pero Macron.

0: realidad de Ceuta. Se ha producido una intrusión. La palabra que utilizó fue intrusión.
1: Que ¿vale? Parecida para no entrar, invasión.
0: Para no entrar en el debate dialéctico de si son invasores o no, mire usted, ha sido una intrusión, porque han entrado sin respetar la legalidad, ¿vale? Eso es una intrusión masiva, de manera violenta, ha dicho el rey, de una frontera de Europa, es inaceptable. Esto es de tan apabullante sentido común que cualquiera puede entenderlo, que porque además en su discurso el rey añade también que es una crisis nacional, es una y humanitaria, no la no, cuidado.
2: Ahí están los 141 muertos.
0: Para que no venga aquí nadie que no, que por supuesto que es una crisis humanitaria, pero esto tiene un nombre, se llama intrusión masiva de forma violenta en la frontera nacional. Oiga.
2: En otra parte del discurso utilizaba la palabra violación.
1: Sí, y hay otro problema también que está enlazado con lo que estamos diciendo, y yo creo también que las palabras del rey han sido, pues aparte de muy claras y muy elocuentes, muy oportunas, porque en este momento creo que quizás, decía Eva, hombre, Europa pues parece que ha olvidado a Ceuta, ¿no? Y no está responsabilizándose de la frontera. Eso es verdad.
3: No está presionando a Marruecos.
1: Pero es verdad. Pero también es verdad que corremos otro riesgo, y es que en España también nos olvidemos de Ceuta. Puede llegar un momento en que nos olvidemos de Ceuta. El otro día, leyendo el prólogo de Luis Cernuda, de Variaciones sobre tema mexicano, decía él al principio ahí que en el siglo XIX, cuando se produce la independencia de los países de América, que se van desgajando de España, un aspecto sorprendente es que Larra y Galdós, que escriben sobre todos los problemas de España y eso, de América no escriben nada. O sea, se olvidan de América, se olvidan de la independencia de América. Y eso es porque en el fondo subyace la idea de que es algo irreversible, ¿no? Uh-huh. Y me parece que ese es el riesgo que tenemos también con Ceuta. Llegar a la conclusión de que es algo irreversible, que está, es un territorio que está en el norte de África, y que, bueno, que nos olvidemos de ello, ¿no? Creo que ese es otro riesgo que debemos evitar.
2: Pues mira, esa es la primera pregunta que le vamos a hacer a Cristina Ferrón, que es hija de uno de los propietarios de Almacenes Portofré, que este es un comercio que está situado en la estación marítima de Ceuta, un negocio además familiar con más de medio siglo de historia. Cristina, buenos días.
4: Buenos días.
2: ¿Cree usted que corremos el riesgo, como decía Jota, de olvidarnos de Ceuta y de que se dé por hecho que la situación actual es irreversible?
4: Yo pienso que sí da un poco de miedo el que se olvide de nosotros. Por eso mismo nos hacemos escuchar en todo momento. Ayer justamente unos ciudadanos de aquí estuvieron en Cuatro, en el canal de Código 10, si no me equivoco, y estuvieron ahí recalcando un poquito que es verdad que se nos está olvidando. Vamos, ya hay varios canales que ya no se pronuncian. Uh-huh. ¿Y en qué? Sí, yo pienso que da miedo el que se nos olvide y esto quede como una normalidad, la cual no es ninguna normalidad. Uh-huh. Vamos, yo no la veo.
2: ¿Su nueva normalidad cómo es y la de su negocio?
4: Pues para mí no es una normalidad, al revés, nos ha afectado muchísimo. En el negocio sobre todo, nosotros hemos pasado un verano, nada que ver con el anterior, el turismo que teníamos día a día, eso ha desaparecido.
2: Uh-huh. ¿Y cómo se sobrevive o cómo se supera eso?
4: Pues gracias a Dios con nuestra clientela de Ceuta que siempre está ahí. Uh-huh. Y algunas familias que vienen, pero vamos, visita solo. A ver algún familiar o hacer alguna gestión de papeleo, poco más, pero no a quedarse aquí. Pero sí que es verdad que invito porque a todas las personas a que vengan, porque, a ver, la situación es crítica, pero se puede ir por la calle, pero vamos muy asustados, la verdad.

0: No vas tranquilo.
1: Para que un empresario desista de su proyecto, tiene que ser que se le den muy mal las cosas. ¿Pero usted ha pensado echar el cierre?
0: No. No, no vamos a cerrar. Vamos, no es un punto ni un pensamiento que tengamos. Tiene que ir muy, muy, muy mal, vamos, para que nosotros tengamos que cerrar.
1: ¿Y qué le demandan ustedes a las autoridades? Porque hemos hablado de ayudas, hemos hablado de esos 308 o 9 millones que aprobó el gobierno. ¿Qué necesitan ustedes para recuperar esa normalidad al margen de la seguridad ciudadana?
0: Pues que se devuelva a estos invasores, a su país, para que todo vuelva a su normalidad.
1: ¿Usted ha sentido miedo algún día con su negocio abierto?
0: Sí, sí, pero quieras o no, yo al estar donde estoy, que estoy dentro de la estación marítima, ellos acceso ahí no tienen, ¿vale? Uh-huh. Cierto que en la parte de fuera, pues están constantemente molestando al que viaja, pidiéndole a los taxistas, a los mismos ciudadanos que vienen a comprar los billetes, o bien sea a desayunar a la cafetería que tenemos allí en la estación marítima. Al final entorpecen mucho. Uh-huh. Dan muy mala imagen también.
1: Bueno, Cristina, gracias por su testimonio y bueno, pues que recuperen cuanto antes esa normalidad para que, como ha hecho usted antes, animando al resto de españoles, vayamos a Ceuta, pues volvamos a la perla del Mediterráneo, ¿no? Como siempre se ha vendido en los folletos turísticos la ciudad autónoma de Ceuta. Muchísimas gracias por atender la llamada de Canal Sur Radio, para seguir contando testimonios de lo que viven nuestros paisanos en el norte de África. Un negocio que no sé, que los caballos son duros de pelar, pero si encima es empresario, yo creo que se dan las dos condiciones para que uno no se rinda jamás, ¿no?
2: Bueno, es que una de las cosas que en todo este asunto a veces se nos olvida decir, y creo que es muy relevante, es que la condición natural de un caballa yo creo que es de superioridad sobre el resto de la, porque están acostumbrados a vivir primero en una relación de absoluta tolerancia cultural. Hay cuatro religiones, cuatro culturas muy bien asentadas, hay bastantes más, pero cuatro con bastante presencia, en la que hay un diálogo permanente y una naturalidad. Siempre me acuerdo del caso, os acordaréis, del vicario de Ceuta al que destituyeron porque había dejado entrar una procesión hindú del elefante.
3: Sí. Metieron a Ganesh dentro de la concatedral de Ceuta.
2: Y ¿sí? le cantaron con el coro rociero, y claro, aquello desde España no se entendía. Pero en Ceuta era muy natural, y a la bien de África van a verla los musulmanes. En fin, todo esto hace que los ceutíes tengan una capacidad de aguante
1: extraordinaria.
2: Absolutamente extraordinaria.
1: Como extraordinarios son los oyentes que se quedan en Radio Andalucía Información. Nosotros seguimos aquí, las 9.
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6: Estamos contándoles a partir de ahora la actualidad, 9 de la mañana de hoy miércoles 30 de septiembre, termina el mes en el día de hoy, en la jornada de hoy. Enseguida los asuntos que van a marcar la actualidad, ya les apuntamos a esta hora que el juez ha enviado a prisión a ese hombre que mató el pasado fin de semana en la localidad sevillana de La Campana a su mujer y que se atrincheró durante 12 horas. El juez determina para él, como medida cautelar, el ingreso en prisión. En tráfico nos atiende Daniel González hasta ahora en la DGT. Daniel, buenos días.
7: ¿Qué tal? Muy buenos días. En estos momentos se encontrarán dificultades en Málaga, en la autovía 7, en los entornos de Málaga Este, también Fuengirola, la Cala de Mijas y Cala Honda, todo ello en dirección a Marbella, así que mucha precaución en estos puntos de la 7, también San Pedro Alcántara en ambos sentidos y ya el acceso a la capital malacitana a 357 en Campanillas. Tráfico intenso también de entrada a Sevilla a 49 en Camas, la A92 en Palmete y en la SE30 en el Puente del Centenario en ambos sentidos. Se encontrarán circulación lenta en Jaén, en la A4 en Guarromán sentido Castilla-La Mancha, en Granada la A92 en Alborote en sentido Antequera y por último en Almería la A7 en Viator dirección a Murcia.
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6: Se cumplen hoy 2 meses de la entrada masiva a Ceuta. Miles de inmigrantes siguen en la calle, con la población ceutí reclamando que se agilice su expulsión y clamando por la vuelta a la normalidad. La juez que investiga la crisis migratoria en la Audiencia Nacional ha citado hoy al presidente de la ciudad autónoma. El popular Juan Jesús Vivas acude como testigo. El BOE publica hoy los 2 decretos de la vivienda para su debate y aprobación este mismo viernes en el Congreso. El Gobierno todavía negocia los apoyos parlamentarios, mientras los acampados en Sol mantienen su protesta. La consejera de Hacienda comparece hoy en el Parlamento para exponer las consecuencias del nuevo sistema de financiación en Andalucía. Es un modelo pactado entre el Ejecutivo y los independentistas catalanes que la Junta rechaza. El Consejo de Gobierno aprobará hoy un nuevo plan de simplificación de la administración andaluza. Es una competencia de Vox, en manos del vicepresidente segundo Manuel Gavira. La plantilla de Airbus en España, incluidas las 3 plantas andaluzas, hoy y mañana votan en referéndum si apoya la propuesta empresarial de mejoras para poner fin al conflicto laboral. Pedro Sánchez recibe hoy en Moncloa al presidente francés Emmanuel Macron en el segundo y último día de su visita de Estado. De hecho, se ausenta de la sesión de control al gobierno en la Cámara Baja, que está a punto de comenzar. Enseguida estamos allí. El CIS publica hoy el estudio Actitudes hacia el Estado del Bienestar. Recoge la opinión de los ciudadanos sobre el acceso a la vivienda, la educación pública, la sanidad o los servicios sociales. Y sepan que Donald Trump ha ordenado renombrar la inteligencia artificial como superinteligencia en todas las agencias del gobierno. Javier Andrés, Agencia Estatal de Meteorología. Vaya, estamos también contigo hasta ahora. Javier, buenos días.
8: Buenos días. Hoy en Andalucía tendremos intervalos de cielos nubosos con nubes medias y altas, sin descartar algunas precipitaciones débiles ocasionales, que serán más probables esta tarde en las sierras orientales, con chubascos que pueden ir acompañados de tormenta. Además, hoy las temperaturas suben, localmente se mantienen. Hoy con máximas de 32 grados en Sevilla, 31 en Granada, 30 en Córdoba, Huelva y Jaén, 29 en Almería y Málaga, 27 en Cádiz. El viento hoy será flojo de dirección variable, tendiendo a soplar de componente oeste en la vertiente atlántica. Les adelantamos que a partir del viernes volverán las precipitaciones a amplias zonas. Es una información de AEMET.
6: En la realización técnica, Pedro Luis Moreno. 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Es miércoles y esta es toda la actualidad.
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6: Estamos en el Congreso de los Diputados, asistimos hoy a la sesión de control al Ejecutivo. La primera pregunta ha partido del Partido Popular. Estamos escuchando ya la respuesta que da el vicepresidente primero, Carlos Cuerpo, responsable de Economía.
9: La gran pregunta es, ¿a qué están ustedes? ¿Cómo están contribuyendo ustedes desde la responsabilidad que tienen? Responsabilidad como principal partido de la oposición en cuanto a promover medidas que sean factibles, legales, realistas. Responsabilidad desde el ayuntamiento, desde la ciudad de Ceuta. Responsabilidad desde las comunidades autónomas que gobiernan para ayudar a aliviar la presión en Ceuta. ¿Cómo contribuyen ustedes, señoría? Muchas gracias.
10: Muchas gracias, señor vicepresidente. Señora Muñoz, cuando quiera, por favor, silencio.
11: Señor Cuerpo, yo le hablo de una menor agredida brutalmente y violada y usted no dice absolutamente nada. Yo no sé si es que usted no tiene cintura política para salirse de lo que le escriben o realmente es tan frío e insensible como aparenta. No lo sé, señor Cuerpo. Es canallesco y perverso responsabilizar a la oposición de lo que es responsabilidad del Gobierno y a pesar de ello les hemos propuesto muchas medidas que no han llevado a cabo, señor Cuerpo. Claro, hoy sabemos que el delegado del Gobierno en Ceuta ha dimitido después de estar 2 meses mintiendo por ustedes, porque el CNI avisó, la delegación del Gobierno tuvo alerta. Y el delegado del gobierno, si la ministra no calla, es muy difícil, señora presidenta, seguir. Es muy difícil, señora presidenta, es muy difícil, es muy difícil. Aquí nos llaman la atención a unos, llámenle la atención a todos. Mire, señor Cuerpo, el problema es que ustedes estaban a otra cosa cuando ocurrió la invasión en Ceuta. A ustedes Ceuta les sobraba para defenderla. Después Ceuta les molestaba, ustedes se querían ir de vacaciones. Usted es el primero, ¿verdad, señor Cuerpo? Sin remordimientos. Y ahora el problema de Ceuta es que les incomoda porque no les permite cambiar el relato. Ustedes quieren pasar de página, cambiar de pantalla. Pero claro, yo le pregunto, ¿cómo se puede pasar de página cuando en tu ciudad y en tus playas hay violaciones a plena luz del día? ¿Cómo se puede pasar de página cuando tu ciudad se ha convertido en un negocio para las mafias que trafican con personas? ¿Cómo se puede pasar de página cuando no puedes llevar a tus hijos al parque porque tu ciudad está tomada? Ustedes quieren cambiar de pantalla, pero no les vamos a permitir cambiar de pantalla. No se cambia de pantalla hasta que recuperen la normalidad los ceutíes, hasta que tomen medidas para que no vuelva a pasar y hasta que asuman responsabilidades, señor Cuerpo. No se cambia de pantalla por Ceuta y por España, porque España se merece un gobierno que sepa y quiera defenderla. Muchas gracias.

0: Muchas gracias, señora Muñoz. Señor vicepresidente, primero.
1: Sí, no me hable usted de cambiar de pantalla o de no estar atentos a lo que está pasando en Ceuta, de no poner esfuerzos, cuando usted lo único que conoce de Ceuta es de oídas, señoría. Los que hemos estado allí hemos visto la situación real en Ceuta, sabemos el esfuerzo que supone y la realidad de la situación. Así que no me venga con lecciones sobre lo que queda por hacer, señoría. A partir de aquí, ¿qué es lo importante con respecto a Ceuta? Seguir trabajando y dejar de mandar mensajes, no solo mensajes falsos con respecto a cómo ser capaces de solucionar, mensajes que están mandando también la ultraderecha, mensajes que incluso en algunas situaciones incitan a la violencia, señoría. ¿Qué tenemos que hacer? Avanzar. Ayer mismo se vació una de las playas. Avanzar en la recuperación de los espacios públicos para los ceutíes. Avanzar, por supuesto, en el tratamiento, en los expedientes, para proceder a la devolución lo antes posible de todas aquellas personas que no tengan derecho a estar en nuestro país. De nuevo, ante esta situación, ¿cuál es la respuesta del principal partido de la oposición? ¿Cuál es la respuesta de un partido que tiene responsabilidades en comunidades autónomas, como por ejemplo Andalucía, que podría contribuir de manera inmediata, por ejemplo a través de la reasignación de menores, a aliviar la situación en Ceuta? Y hablamos de menores y hablamos, por supuesto, también de violencia contra las menores y la responsabilidad compartida, o en este caso de menores, que tiene directamente el ayuntamiento para que deje de haber menores en las calles, señoría. De nuevo, ¿qué está haciendo el Partido Popular? Muchas gracias.
2: Referencia en el Congreso, en esta sesión de control al Ejecutivo, referencias a Andalucía. Les recordamos que el presidente del Gobierno, Pedro Sánchez, no está hoy en el hemiciclo, así es que no tenemos ese habitual cara a cara entre Pedro Sánchez y Alberto Núñez Feijóo desde el Partido Popular. Pedro Sánchez hoy recibe, durante su visita de Estado, al presidente Emmanuel Macron. Pregunta ahora, sigue preguntando el Partido Popular, una cuestión dirigida también al vicepresidente primero, ministro de Economía, Carlos Cuerpo. Seguiremos durante la mañana de hoy en el Congreso. Vamos a atender esa última hora. Hemos conocido en Radio Andalucía Información el ingreso en prisión sin fianza, el dictamen del juez de ingreso en prisión sin fianza para el hombre detenido en La Campana, en la provincia de Sevilla, por apuñalar mortalmente a su pareja. Esto ocurrió este fin de semana. El juez determina hoy su ingreso en la cárcel. Pilar González.
3: El hombre de 56 años ha permanecido hospitalizado desde el domingo por las heridas que él mismo se hizo tras matar a su pareja y atrincherarse en la vivienda para evitar ser detenido. El juez ha decretado prisión preventiva y sin fianza por haber matado a su pareja, una mujer de 47 años a la que el sábado por la noche apuñaló varias veces en plena calle hasta matarla. Lo hizo delante de su hijo de 15 años y de varios vecinos. Luego se encerró en la vivienda hasta que los mediadores de la Guardia Civil consiguieron que se entregara. En el pueblo ha habido varias concentraciones de repulsa por este crimen machista y hoy en la capital hay convocado un minuto de silencio a mediodía ante el ayuntamiento.
2: En el Congreso de los Diputados, Ceuta ocupa buena parte del debate en esta sesión de control a la que seguiremos acudiendo. Hoy es 30 de septiembre, se cumplen hoy 2 meses de la entrada masiva de migrantes en Ceuta, 80.000 personas. Esa es la cifra que se ha venido manejando. Desde entonces han estado malviviendo en sus calles mientras el gobierno las ha intentado realojar en carpas, donde se está filiando a quienes no volvieron a Marruecos en los días sucesivos a esa entrada masiva, los días 30 y 31 de julio. La población ceutí, por su parte, vive una situación de gran tensión social, exige soluciones, exige la devolución de esos migrantes y exige recuperar la normalidad. Anoche el rey hablaba de violación de una frontera europea. Lo hacía ante el presidente de Francia. Felipe VI pedía el apoyo de la Unión Europea en la defensa del flanco sur.
4: Lo acontecido en Ceuta este verano, la intrusión masiva de decenas de miles de personas violando una frontera española, que es también una frontera europea, es inaceptable.
2: La policía ha retirado el asentamiento de Playa Benítez, en el que permanecían unas 400 personas, y el gobierno ha aprobado un nuevo emplazamiento en la ciudad autónoma para acoger a esos migrantes junto a la cárcel Fuerte Mendizábal. Decenas de ellos, no obstante, decenas de los desalojados, han regresado voluntariamente a Marruecos en las últimas horas. En cuanto a los menores, 213 de ellos han sido trasladados a la península desde principios de agosto, 144 a centros y 69 han sido reagrupados con familiares. Son las cifras que ofrece Ángel Víctor Torres, ministro de Política Territorial y mando único en esta crisis.
5: 69 reagrupaciones familiares en el territorio peninsular, a lo que se suma el que el artículo 5 sigue activo y desde comienzos de agosto a hoy, y de acuerdo al artículo 5, 144 menores que estaban en secto han sido reubicados en la península. Eso hace un total de 213 personas que han sido reubicadas.
2: Hoy, además, el presidente de la ciudad autónoma, el popular Juan Jesús Vivas, declara como testigo en la Audiencia Nacional ante la juez que investiga la entrada por la frontera de Ceuta. Lo ha llamado a declarar como testigo. Quiere saber cuáles fueron las informaciones que manejó, cómo gestionó él como presidente de la ciudad autónoma lo que ocurría. Algo a lo que el presidente Pedro Sánchez se refería así en aquel momento.
6: Definir lo que ha sucedido en el día de ayer como un ataque, una violación de la integridad territorial de España. Ceuta es una ciudad española y lo sucedido en el día de ayer merece todo nuestro reproche, toda nuestra condena en el nivel más enérgico posible.
2: La magistrada María Tardón ha citado hoy, como decimos, a Vivas. Entre otras cosas, quiere aclarar esas declaraciones del popular cuando señaló que llamaba a Moncloa y le dijeron que no molestara más, que no llamara más. Mañana, también como testigos, acuden el jefe de la policía local en Ceuta y el que era jefe de gabinete del delegado del gobierno, el dimitido Gonzalo Sanz. Además de estas testificales, la magistrada ha acordado numerosas diligencias, como el análisis del riesgo que emitieron los servicios de inteligencia, el ejército y las fuerzas de seguridad del Estado, fuerzas y cuerpos de seguridad. Ha abierto también una pieza separada, una pieza secreta, para identificar las cuentas de redes sociales en las que se llamaba a la entrada masiva. El presidente francés Emmanuel Macron hoy se reúne con Pedro Sánchez en el segundo y último día de su visita de Estado a nuestro país. Un encuentro que se va a producir en Moncloa, mantendrá una reunión de trabajo, también mantendrán un almuerzo y volverá Macron a coincidir con Felipe VI. Lo hará en un foro de comercio e inversión de empresarios españoles y franceses en el Ministerio de Economía. Bea Rodríguez.
7: Todo ello cuando el PP ha tumbado este martes en el Senado el Tratado de Amistad con Francia, que debía ser ratificado por compromisos tales como el que un ministro francés pueda participar en el Consejo de Ministros del Gobierno español. Los populares defienden que la amistad entre dos naciones no depende de un solo tratado, sino de la colaboración, de respeto mutuo, confianza y defensa recíproca de los intereses comunes. La visita de Macron incluye la recepción que el presidente francés y su esposa ofrecerán a los reyes Felipe VI y doña Leticia en la residencia de la Embajada de la República Francesa en España. Anoche, en la cena de gala ofrecida por los reyes, Felipe VI aludía a la cuestión de Ceuta y la necesidad de colaboración ante un problema que es de toda Europa.
8: Los países que soportamos una mayor presión por encontrarnos en la frontera exterior de la Unión Europea no podemos afrontar solos una responsabilidad que también es de todos.
7: En la línea de una Europa unida, el presidente francés hacía repaso de los peligros que enfrenta.
9: Una Europa que sepa proteger a sus ciudadanos y primero a sus jóvenes frente a las derivas de las redes sociales, de las plataformas digitales y de la desinformación.
7: En ese sentido, Macron también hoy mantendrá un encuentro en la Universidad Complutense sobre democracia, juventud y redes sociales.
2: Y mirando también a Marruecos, Mohamed VI ha encargado por primera vez a una mujer formar gobierno. Se trata de Fátima Etzara El Moussouri del PAN, del Partido Autenticidad y Modernidad, el ganador de las elecciones legislativas. El monarca la recibía este pasado martes en el Palacio de Rabat para trasladarle su decisión 6 días después de las elecciones. Será la presidenta a sus 50 años, licenciada en Derecho, cuenta con una larga carrera política que la llevó a la alcaldía de Marrakech, a la dirección del PAN, del partido, y también al Ministerio de Vivienda y Urbanismo en el gobierno saliente de coalición. Ahora, en el periodo 2026-2031, una mujer por primera vez estará al frente del gobierno marroquí.
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2: Hoy el BOE publica los dos decretos que ha aprobado el Gobierno, dos decretos de vivienda. Dos socios, dos decretos, en medio de la presión de la calle por el desahucio de Mari Carmen. Tal ha sido la negociación que cuando la ministra de Vivienda, Isabel Rodríguez, comparecía ante la prensa, reconocía este martes que no sabía ya cuál era el texto definitivo que habían pactado PSOE y Sumar y que hoy saldría publicado en el BOE.
10: Isabel. La congelación, digo que tengo que recurrir al texto porque ahora ya tengo un cacao. Tengo que revisar la última versión que no la tengo aquí. Perdón. Es que me falta la definición final de los textos, que era algo que estábamos ajustando también su propia entrada en vigor, pero aquí hay una novedad con respecto a otras tramitaciones que he compartido con ustedes al inicio y que no sé si han advertido, y es que va a ser inminente.
2: Un cacao, decía la ministra de Vivienda, Isabel Rodríguez, dos decretos, dos ruedas de prensa también, una la habitual, que sigue al Consejo de Ministros, y la otra de Sumar, aparte, en el Ministerio de Trabajo. Los cinco ministros de Sumar marcando, por tanto, distancias. El titular de Derechos Sociales, Pablo Bustinduy, considera que el Gobierno ha dado un paso importantísimo, pero como hizo Yolanda Díaz, ha insistido en mantener la presión en la calle de cara a la votación de esos dos decretos este próximo viernes en el Congreso.
11: Es absolutamente esencial que la ciudadanía haga valer sus derechos, su movilización, su voz, su fuerza, para que en el Congreso de los Diputados el interés general de las mayorías trabajadoras en España se abra paso.
2: Con esa división y escenificación por parte de los dos socios de gobierno, el presidente ha pedido a los grupos parlamentarios que apoyen los decretos de vivienda en el debate de esta semana, en el debate de este próximo 2 de octubre.
12: Pido a los grupos parlamentarios, a aquellos que han mostrado su voluntad de llegar a un acuerdo, que también seamos empáticos con la ciudadanía cuando vayan a votar y que pongan por delante los intereses de la gente a los intereses de los especuladores.
2: El BOE publica los dos decretos. Publica hoy el Boletín Oficial del Estado esas normas aprobadas por el Ejecutivo en Consejo de Ministros y que llegarán ahora para su debate. Y espera el Gobierno de Pedro Sánchez su aprobación en la Cámara. Desde Podemos, su portavoz Pablo Fernández dice que partir en dos un decreto es una treta de Moncloa cuando no está a la altura de lo que miles de personas siguen pidiendo en la calle.
13: Es una estrategia que suele hacer el Partido Socialista y que siempre que hace estrategia, esa estrategia es para lavar la cara al Gobierno y para no sacar medidas verdaderamente estructurales.
2: Para sacar adelante el decreto son imprescindibles los votos de los independentistas catalanes. Miriam Nogueras, portavoz de Junts, acusa al Ejecutivo de quitar del borrador a última hora la protección al pequeño propietario que mantiene como condición el partido de Carles Puigdemont.
14: Lo que nos llega, un veto de los socios de Sumar, que no aceptan esta protección al pequeño propietario. Es un real decreto que es diferente porque sí que incluye algunas de estas medidas que nosotros hemos propuesto, no todas, pero sí algunas, pero es verdad que ha incluido de nuevo ayer por la tarde esta parte de desprotección de nuevo al pequeño propietario.
2: Desde la oposición, el presidente del PP entiende que 8 años de rumbo equivocado en política de vivienda no se va a resolver, a juicio de Alberto Núñez Feijóo, con un decreto ni con dos.
15: Aquellos que se están manifestando en contra de la política de vivienda son los que han creado esa política de vivienda. Lo que le puedo asegurar es que no va a tener resultados. Nadie resuelve un problema que ha creado durante 8 años con un real decreto cuyo único objetivo es seguir ampliando una legislatura estéril.
2: Desde Vox hemos escuchado a Pepa Millán, afea también al Gobierno querer hacer en 4 días lo que no ha hecho en 8 años. En el decreto de vivienda no se habla, según este grupo político, de la migración. Y entienden que la migración, en Vox entienden que la migración ha venido a agravar el problema de la vivienda.
16: Aquí el Gobierno no habla de inmigración, no habla de bajados de impuestos, ni habla de construcción. Y no se puede hablar de vivienda sin afrontar el problema de la inmigración. Ellos son los únicos culpables y como ya no pueden culpar a nadie más, tenemos a la mitad del Gobierno llamando a manifestarse contra la otra mitad.
2: Otra voz está desde Andalucía. En estos micrófonos, la consejera de Vivienda, Rocío Díaz, ha denunciado que el Gobierno central no haya consultado a las comunidades autónomas antes de redactar esos decretos. Recuerda que es esencial la cogobernanza y la cooperación.
17: Deberíamos de haber sido consultados porque al final la cogobernanza en materia de vivienda es esencial y es necesaria. Y aquí eso no ocurre. Una vez más, no ha habido esas reuniones que al final pongamos sobre la mesa lo que nos preocupa a cada comunidad autónoma, porque las comunidades autónomas estamos en el terreno.
2: Volvemos al Congreso de los Diputados, 9 y 22 minutos de la mañana. Vamos a escuchar la pregunta desde las filas de Vox, en concreto José María Figaredo, la pregunta que le lanza al vicepresidente primero, Carlos Cuerpo, responsable en materia económica en el Gobierno.
18: Señor ministro, ¿qué medidas van a adoptar ustedes para aplacar esta inflación que está devorando la riqueza y el crecimiento de los españoles? ¿Cuáles son los motivos de esta inflación? ¿Cuáles son los errores que han ustedes cometido? ¿Por qué estamos en esta situación? Gracias.
0: Muchas gracias, señor Figaredo. Señor vicepresidente primero, por favor, silencio.
1: Gracias, presidenta. Señor Figaredo, como le acabo de comentar al señor Marí, tenemos una situación de inflación de precios de la energía que está afectando a nuestro país, al igual que está afectando al resto del mundo. Unos precios de la energía que han pasado de reducir la inflación a inicios de año a desde el comienzo de la guerra, en el mes de marzo. ¿Se acuerda usted que hay una guerra en Irán como consecuencia de las actuaciones y de la acción, en este caso de Estados Unidos y de Israel, que está suponiendo un incremento en los precios de la energía, inicialmente Brent, pero ya desde verano también Brent y gas? ¿Qué es lo que estamos haciendo nosotros frente a este incremento de los precios de energía, que, como he dicho, supone 2 puntos de la inflación del mes de septiembre? Promover medidas que protejan a los ciudadanos. Primer Real Decreto Ley apenas 20 días después del inicio de la guerra, el 20 de marzo. Segundo Real Decreto Ley de prórroga, en este caso en el mes de junio. El tercero que aprobamos ayer para tener estas medidas en vigor hasta final de año. Medidas que suponen que a partir del día 1 de octubre los españoles tendrán 20 céntimos de descuento en la gasolina, 20 céntimos de descuento en el gasoil. Tendrán, frente a la subida esperada de la tarifa de último recurso del gas, de la TUR, que estaría en torno al 50%, una TUR que subirá apenas un 35% o un 15% en el mes de octubre y en el mes de noviembre. Suavizamos este impacto para proteger a los ciudadanos, pero es más, lo hacemos también en el campo, como usted bien sabe, más allá de reducir el precio del gasóleo, por ejemplo, ayudando frente a la subida de los precios de los fertilizantes. Más de 600 millones para promover, apoyar la demanda de fertilizantes para que las cosechas puedan producirse en situación de normalidad. 490 de ellos ya recibidos por los agricultores, señoría. Apoyo al campo, apoyo a la pesca, apoyo a los transportistas. Me queda una duda. Recuerda usted, lo comentamos la semana pasada, estos 2 reales decretos ley de apoyo ante la subida de los precios de la energía y de la inflación se han aprobado en este Congreso con una mayoría parlamentaria y con el voto en contra de un solo partido, voto en contra de medidas de apoyo a hogares, ciudadanos y sectores. ¿Recuerda usted qué partido era, señor Figaredo?
0: Muchas gracias, señor vicepresidente. Señor Figaredo.
18: Señor ministro, son ustedes como ese mal estudiante que siempre echa las culpas a terceras circunstancias. La guerra de Irán, la guerra de Ucrania, ¿qué es que eso no afecta al resto de los países? Y sin embargo, ¿por qué España, según los datos publicados ayer, tiene la mayor inflación de toda la OCDE? No de Europa, de toda la OCDE. Somos los peores. Señor ministro, ¿qué han hecho ustedes mal? ¿Qué han hecho ustedes mal? Lo que es evidente que han hecho mal es que su única estrategia es subir impuestos, incrementar la presión fiscal, repartir dinero, sacar dinero de la economía para luego gastárselo ustedes en lo que quieren. De hecho, según un informe de la Comisión Europea, no lo digo yo, la Comisión Europea, España es el país que más ha aumentado la presión fiscal en los últimos 10 años de Europa. El que más. Es que esas son sus medidas. Y mientras tanto ustedes vienen y nos venden humo. Humo que son reales decretos que todo el mundo sabe que no traen medidas reales, son bajadas de impuestos provisionales, mínimas. Estas son las medidas que ustedes están adoptando y esta es la circunstancia a la que está llevando, que es el empobrecimiento total de los españoles. Unos españoles que ya no llegan a fin de mes, que el consumo de pescado fresco, verduras, frutas y hortalizas frescas es ya imposible para los españoles. El aceite de oliva se ha convertido en un auténtico lujo. No hablemos más de la vivienda, señor ministro. es que hablan ustedes de sus medidas para vivienda cuando estamos con datos de que un piso para el alquiler en Barcelona en una sola hora recibe 2.000 solicitudes. ¿Por qué han estrangulado ustedes la oferta? Y por supuesto han disparado ustedes la demanda. Porque mientras todo esto está sucediendo, un empobrecimiento brutal y sistemático de los españoles, ustedes están promoviendo una invasión migratoria que no solo impulsa los precios al alza, sino que también provoca un deterioro brutal de los servicios, colas de espera en la seguridad social, sanidad totalmente atascada, sin hablar, señor ministro, de otros servicios. Los españoles mueren en los trenes por su culpa. ¿Qué sucede con las infraestructuras? ¿Qué sucede con los servicios? ¿Qué sucede con todo? Están ustedes matando y asfixiando a los españoles, señor ministro.
2: Vamos a continuar hasta las 9:30 de la mañana en el Congreso de los Diputados, sesión de control al Gobierno, con la ausencia de Pedro Sánchez.
1: Muchas gracias, señora presidenta. Señor Figaredo, la buena evolución de la economía tiene muchas repercusiones y una de ellas es que aumenta la recaudación y la economía española está comportándose particularmente mejor o significativamente mejor que muchas economías de nuestro entorno y esto está permitiendo que recaudemos más y vaya más dinero a las comunidades autónomas para servicios públicos, por ejemplo, educación o sanidad. ¿Qué están haciendo ustedes allí donde están en estos servicios públicos, señoría? Muchas gracias.
0: Muchas gracias, señor vicepresidente. La última pregunta se la formula la diputada doña Ione Berarga Urteaga, del Grupo Parlamentario Mixto, que tiene la palabra cuando usted quiera.
19: Gracias, presidenta. Vicepresidente, ¿qué planes tiene el Gobierno para frenar la brutal desigualdad económica que sufre nuestro país? Muchas gracias.
0: Muchas gracias, señora Belarga. Señor vicepresidente.
1: Gracias, presidenta. Señoría, el viernes tenemos una oportunidad impagable que no debemos dejar pasar de aprobar medidas importantísimas en materia de vivienda. Medidas que, entre otras cosas, pueden suponer, como ya he dicho anteriormente, que no tengamos ningún fondo que pueda comprar viviendas a precio de derribo para especular con ellas, que no se pueda desahuciar esos fondos a personas vulnerables, además que no se pueda hacer, sobre todo si no existen alternativas, forzar a las administraciones públicas a través de mayores requisitos, de mayores exigencias para que provean de esas alternativas, promover incentivos fiscales para orientar la vivienda al alquiler a largo plazo, entre otras cosas subiendo el IVA a los pisos turísticos hasta el 10% o metiendo también recargos en el IBI de nuevo para reorientar oferta a ese alquiler a largo plazo. Temporada tiene que dejar de ser una puerta trasera, en este caso para la especulación o para para tener una situación de falta de acceso en condiciones asequibles al mercado del alquiler, igual que temporada también tiene que pasar con habitaciones, por ejemplo, impidiendo, como hace este Real Decreto Ley, que la suma del precio de las habitaciones esté por encima de lo que sería el precio que le correspondería a la vivienda en su totalidad. Esta prórroga, además, tiene que proteger en materia de estabilidad a los hogares, a los inquilinos, dos años adicionales, topando también las posibles subidas al 2%, muy por debajo de la inflación, como acabamos de ver, o incluso con incentivos fiscales de deducciones hasta el 10% para los inquilinos. Más de una mensualidad de ahorro para los inquilinos pueden suponer estas medidas y hay que estar atentos a que no acaben suponiendo un incremento también.
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2: 9:30 de la mañana, miércoles 30 de septiembre. Finalmente, el Boletín Oficial del Estado hoy solo ha publicado uno de los dos decretos de la vivienda, el que contempla las medidas que impulsa Sumar, como es la prórroga automática de los alquileres. Son medidas más polémicas. Ese de Sumar saldrá publicado, se oficializará, según Moncloa, mañana jueves. Se lo contamos aquí en la mañana en Radio Andalucía Información. Conocemos enseguida los asuntos que son de interés en titulares. Javier Andrés Santos nos señala, nos apunta la previsión meteorológica para este último día de septiembre. Javier.
21: Buenos días. Hoy en Andalucía tendremos intervalos de cielos nubosos con nubes medias y altas, sin descartar algunas precipitaciones débiles ocasionales, que serán más probables esta tarde en las sierras orientales, con chubascos que pueden ir acompañados de tormenta. Además, hoy las temperaturas suben, localmente se mantienen, hoy con máximas de 32 grados en Sevilla, 31 en Granada, 30 en Córdoba, Huelva y Jaén, 29 en Almería y Málaga, 27 en Cádiz. El viento hoy será flojo de dirección variable, tendiendo a soplar de componente oeste en la vertiente atlántica. Les adelantamos que a partir del viernes volverán las precipitaciones a amplias zonas. Es una información de AEMET.
2: También estamos en la Dirección General de Tráfico. Les ofrecemos también aquí, como información de servicio público, la situación en las carreteras de nuestra comunidad de Andalucía. Daniel González.
3: Muy buenos días. En estos momentos se encontrarán aún complicaciones en Málaga, en la A7 en Fuengirola y la Cala de Mijas, todo ello en dirección a Marbella, al igual que en el tramo de San Pedro Alcántara. Mucha prudencia en estos puntos y también en Granada, donde encontrarán circulación intensa en la A92 en Albolote, en sentido ya Antequera. Algo de tráfico lento además en Almería, en la A7 en Viator, sentido Murcia. El resto de carreteras comienzan ya a despejar.
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2: Se cumplen hoy 2 meses de la entrada masiva a Ceuta. Miles de inmigrantes siguen en la calle, con la población ceutí reclamando que se agilice su expulsión y clamando por la vuelta a la normalidad. La juez que investiga la crisis migratoria en la Audiencia Nacional hoy ha citado al presidente de la ciudad autónoma. El popular Juan Jesús Vivas acude como testigo. El BOE, se lo hemos apuntado, publica hoy solo uno de los 2 decretos de vivienda, el que contempla las medidas que impulsa Sumar, como la prórroga automática de los alquileres, se oficiará, según Moncloa, mañana jueves. El Gobierno todavía, además, está negociando los apoyos parlamentarios para el debate y votación de urgencia este viernes en el Congreso, y mientras los acampados en Sol mantienen su protesta. La consejera de Economía comparece hoy en el Parlamento para exponer las consecuencias del nuevo sistema de financiación. Es un modelo pactado entre el Ejecutivo y los independentistas catalanes que rechaza la Junta de Andalucía. El Consejo de Gobierno aprobará hoy un nuevo plan de simplificación de la Administración andaluza. Es una competencia de Vox en manos del vicepresidente segundo, Manuel Gavira. La plantilla de Airbus en España, incluida las 3 plantas andaluzas, votan hoy y mañana en referéndum si apoyan la propuesta empresarial de mejoras para poner fin al conflicto laboral. Pedro Sánchez hoy recibe en Moncloa al presidente francés, Emmanuel Macron, en el segundo y último día de su visita de Estado. El CIS publicará hoy el estudio Actitudes hacia el Estado del Bienestar. Recoge la opinión de los ciudadanos sobre el acceso a la vivienda, la educación pública, la sanidad o los servicios sociales. Y Donald Trump ha ordenado renombrar la inteligencia artificial como superinteligencia en todas las agencias del gobierno estadounidense. Esto que les contamos, 9 y 34 minutos, es la actualidad.
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23: Forma parte del Gobierno de España. Usted no sabe ni dónde está ni qué se aprueba, porque el espectáculo del Consejo de Ministros de ayer de Sumar y de Partido Socialista fue bochornoso. Un cacao, que diría la ministra de Vivienda. Mire, ¿quiere soluciones?
2: Pues el Partido Popular, en sesión de control al Gobierno, preguntando en este caso, Miriam Guardiola, a la vicepresidenta segunda y ministra de Trabajo, Yolanda Díaz, del ala de Sumar. De ahí esa referencia a lo vivido en el día de ayer, con 2 decretos, con 2 comparecencias ante la prensa. Y de esos 2 decretos de la vivienda, solo uno sale hoy publicado en el Boletín Oficial del Estado. Esta mañana solo publica el BOE un decreto, reserva para el mañana, para el día de mañana, el de la renovación automática del alquiler. Una propuesta, una medida que sale, que surge del ala de Sumar en el Ejecutivo de coalición. Charo Jiménez, buenos días.
24: Hola, buenos días. El Gobierno estuvo puliendo el texto del considerado decreto principal hasta cerca de la 1 de la madrugada para poder publicarlo en el Boletín Oficial del Estado de hoy. Mañana jueves, según fuente del Ejecutivo, se publicará el segundo decreto, en el que se incluyen otras medidas de vivienda, como la de la renovación automática de los contratos de alquiler y las medidas urgentes urgentes para proteger la función social de la vivienda. El texto publicado hoy consta de 96 páginas y pretende la ampliación de la oferta de vivienda asequible con un paquete de medidas que incluye la prohibición de los desahucios hasta el 2030, se limitan las subidas de la renta, se prohíbe la compra especulativa por los llamados fondos buitre, se regula el alquiler de temporada y habitaciones, se incluyen deducciones fiscales para los inquilinos y bonificaciones para los propietarios que bajen el alquiler, entre otras medidas.
2: En el Congreso estamos escuchando a Yolanda Díaz en respuesta al Partido Popular.
5: ¿Sabe cuáles son las nuestras? Señora Guardiola, escuche. Con el diálogo social estamos trabajando en un plan para mayores de 52 años. ¿Tiene algo que aportar, señora Guardiola? Vamos a subir el salario mínimo. Cuando llegue la ley de prevención de riesgos, ¿ustedes van a votar a favor, señora Guardiola? Y mire, señora Guardiola, mi prioridad es que los dos decretos el viernes salgan adelante. ¿Van a ustedes a votar a favor de la gente de este país, señora Guardiola, o van a seguir haciendo lo que hacen? Porque su voto en contra, señora Guardiola, va a permitir que los caseros sigan incrementando el precio de la vivienda. Va a permitir, usted que habla de suicidios, es que no tienen vergüenza cuando van a votar en contra, permitiendo que se desahucie a la gente en España. Estos son ustedes, señoría. Por favor, hagan el favor, rectifiquen y sean útiles para España.
2: 9:38 de la mañana, está ocurriendo a esta hora, lo tienen aquí en Radio Andalucía Información. Vénganse a Almería, esta pasada noche se ha registrado un terremoto de magnitud 2,8 con epicentro al este de Garrucha. Carlos Juan.
6: El temblor que se ha producido concretamente a las 10 y 23 minutos de la pasada noche se originó, según los datos del Instituto Geográfico Nacional, a 3 kilómetros de profundidad, alcanzando una intensidad máxima de nivel entre 3 y 4 en el municipio de Cuevas de Almanzora. También ha sido percibido en otros municipios del Levante, como Vera, Mojácar, Pulpilos Gallardos, Turre, Bedar, Carboneras y Lubrín, además de la propia Garrucha. De forma añadida, el Levante español durante las últimas horas se ha visto sacudido por otros dos terremotos con epicentro en el municipio murciano de Beniel. Estos seísmos de madrugada no han sido sentidos en la provincia de Almería.
2: En Granada, la Policía Nacional ha detenido a un empresario que ha estado empleando a ciudadanos extranjeros. Los ha obligado a trabajar sin contrato en jornadas de 16 horas y por muy bajo sueldo. El detenido tenía cerca de una treintena de detenciones anteriores por hechos, Jorge Muñoz, similares.
7: La investigación policial tuvo su origen en una denuncia presentada por una de las víctimas, una mujer de nacionalidad extranjera en situación irregular, el pasado mes de agosto. La mujer informó de que había estado trabajando como camarera, cocinera y limpiadora en un restaurante de este club deportivo durante algo más de 2 meses. En este espacio de tiempo, su empleador, ahora detenido, conocedor de su situación administrativa en España, le había ofrecido incluso la posibilidad de hacerle un contrato para que pudiera regularizarse, ofrecimiento que usaba para crear falsas expectativas. El empresario ya ha sido puesto a disposición de la autoridad judicial.
2: Y la Audiencia de Huelva ha condenado a 4 años de prisión a un hombre por un delito contra la salud pública. Fue interceptado en una playa de Mazagón con un saco. En el interior de ese saco, 40 kilos de hachís. Desembarcaba desde una lancha semirrígida, procedía de Marruecos. Natalio Blanco.
8: La resolución judicial ha impuesto además al procesado, con antecedentes penales que han motivado la apreciación del agravante de reincidencia, 2 multas de 290.000 euros cada una, con responsabilidad personal subsidiaria de 20 días en caso de impago, así como el pago de las costas procesales. Asimismo, el tribunal ha acordado su expulsión del territorio nacional una vez que cumpla 2/3 de la condena impuesta, con prohibición de regresar a España durante un periodo de 7 años.
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2: Miércoles 30 de septiembre, en la actualidad de la jornada, los 2 meses que se cumplen, hoy se cumplen 2 meses de esa entrada masiva a Ceuta, 80.000 personas es la cifra que se ha venido manejando. 2 meses después, todavía miles de personas, miles de migrantes siguen en las calles de Ceuta, mientras que los ceutíes claman por regresar a la normalidad cuanto antes, claman porque se agilice la expulsión de estas miles de personas que entraron los días 30 y 31 de julio. Hoy además hemos conocido un informe de la ONG Amnistía Internacional que denuncia torturas y vejaciones por parte de miembros de las Fuerzas Armadas Españolas a los migrantes que permanecen en Ceuta. Torturas y vejaciones por parte de los militares tras esa entrada masiva del mes de julio. Muchos de esos migrantes malviven sin comida suficiente ni acceso a asistencia sanitaria. Es la realidad que percibe Amnistía Internacional, esta ONG. Le recordamos, en cualquier caso, que en esta pasada jornada de martes era desmantelado el asentamiento todavía, el campamento de Playa Benítez. Unas 400 personas todavía permanecían allí y que muchas, decenas de ellas, desde este pasado martes están regresando voluntariamente a Marruecos.

0: Hoy y mañana, referéndum en Airbus. Se desarrolla un referéndum en las plantas de Airbus, entre ellas las tres plantas andaluzas. La plantilla vota hoy y mañana la propuesta de la dirección de esta empresa aeronáutica. Se retoma después de que la Audiencia Nacional levantara la semana pasada la suspensión cautelar por la denuncia de la CGT. En cualquier caso, hoy y mañana, referéndum en Airbus para saber si los operarios, si la plantilla acepta o no acepta esa batería de medidas de mejora laboral y salarial para los empleados. Luis Álvarez.
1: La votación pretende desbloquear un conflicto que acumula casi tres meses de paros y abre la puerta a la normalización de la actividad, una vez se dé luz verde al acuerdo alcanzado entre las partes con la mediación del Gobierno central. El secretario de Industria de UGT, Antonio Montoro.
2: Es por tanto que es el momento que la plantilla decida su futuro y decida si acepta estas medidas marcadas por el Ministerio de Industria. Durante todo el día se va a celebrar la votación y por la tarde sabremos el resultado de todos los centros de nuestro país. Esperamos, y desde UGT FICA Cádiz tenemos claro que ya es hora de finalizar esta historia.
1: El sector sigue muy atento al resultado de esta consulta, ya que además de la propia empresa, los paros afectan a más de un millar de proveedores. Airbus representa uno de los motores de crecimiento más relevantes del sector aeroespacial, además de sostener la innovación española gracias a sus soluciones externas de alta tecnología.
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0: Se reúne hoy el Consejo de Gobierno de la Junta de Andalucía y va a aprobar, entre otras cosas, y según lo ha anunciado, un nuevo plan de simplificación administrativa. Va a ser presentado por el vicepresidente segundo de la Junta de Andalucía, que es Manuel Gavira, consejero de Turismo, Justicia, de Regulación y Administración Local. Según el presidente de la Junta, este plan va a ser el más ambicioso de los que ha llevado a cabo el Ejecutivo andaluz. Desde que el PP llegó al Gobierno de Andalucía, según Juanma Moreno, más de 850 trámites se han visto afectados por estas iniciativas para reducir la carga burocrática que soportan tanto ciudadanos como empresas. Además, según el presidente de la Junta, según ha avanzado el presidente Juanma Moreno, los presupuestos andaluces van a superar los 52.000 millones de euros, el presupuesto del próximo ejercicio 2027. Son los segundos más importantes del país, los andaluces, solo por detrás de las cuentas estatales. Juanma Moreno ha destacado que en el presupuesto habrá un especial énfasis en materia de vivienda y ha reseñado los excelentes datos que presenta, asegura, la comunidad andaluza en materia económica.
4: Crecemos en industria, exportamos más que la media nacional. En cuanto a atracción de inversiones, en los seis primeros meses de este año hemos recibido casi 1.000 millones de euros y eso casi duplica lo invertido el periodo del año pasado. La inversión extranjera crece el triple que lo que crece en España.
0: El Gobierno de la Junta de Andalucía va a presentar ya este próximo mes de octubre su proyecto de presupuestos en el Parlamento, mientras que hoy expira el plazo para que el Gobierno central presente sus cuentas en el Congreso, según marca la Constitución. Pero el Ejecutivo de Pedro Sánchez volverá a incumplir el plazo, aunque sostiene que habrá proyecto. Si lo presenta y las cuentas se aprobaran, serían las primeras de la legislatura, porque continúan vigentes, continúan prorrogados los presupuestos de 2023. Han sido prorrogados hasta en tres ocasiones. Desde la mesa del Consejo de Ministros, el vicepresidente Carlos Cuerpo, vicepresidente económico, ha señalado que ha habido cuestiones urgentes que atender y, a pesar de ello, dice el ministro, se ha seguido negociando con los grupos para que sean aprobadas las cuentas del próximo año. En el Senado, interpelado por el Grupo Popular, el ministro de Hacienda insistía en que habrá presupuestos este año y elecciones, decía, el que viene.
5: El señor Sánchez lo dejó dicho, o presupuestos o elecciones. Presupuestos no hay, ya sabe lo que le toca.
6: Los presupuestos se presentarán este año y las elecciones el que viene.
0: Sumen también ustedes que el Parlamento de Andalucía hoy va a acoger, esta tarde va a acoger la comparecencia de la consejera de Economía y Hacienda, Carolina España, va a explicar las consecuencias que para Andalucía tiene el nuevo modelo de financiación autonómica. Mañana jueves el Pleno de la Cámara votará también una iniciativa del PSOE que pide la creación de una comisión de investigación sobre los incendios forestales de este verano. Eso en nuestro Parlamento, en el Parlamento de Andalucía. En el Congreso seguimos escuchando a esta hora 9:40. 6 minutos de la mañana, la sesión de control al gobierno.
7: Malditos rentistas, desde su coqueta piscina.
0: Cayetana Álvarez de Toledo, del Partido Popular.
7: El reverendo Illa o Salvador fulmina un Madrid sin alma, dice, cuando el infierno los desahucios es Cataluña y Colau.
0: Pregunta dirigida a Félix Bolaños.
7: Sánchez, en fin, dijo, cuando yo sea presidente no habrá un solo desahucio. Lleva 272.000 y 8 añazos en el Falcon. Señor Bolaños, toda su política de vivienda cabe en una línea. El gobierno le puso un piso a una puta en la Plaza de España. ¿Y ahora qué proponen? Dos decretos, dos tazas de cacao, diría la señora Rodríguez. Hundir el alquiler, premiar la ocupación, criminalizar al casero, arrasar la clase media y condenar a los jóvenes a no emanciparse jamás. Ya sé lo que me dirá ahora. Ultra, facha, fondo, buitre. La izquierda buitre son ustedes. Sobrevuelan el desahucio de una anciana para que los españoles no desahucien a Sánchez. Azuzan a la turba contra la propiedad, contra la ley y contra el Estado, en Sol y en Ceuta. España necesita un desahucio urgente, sí. El suyo de la Moncloa.

0: Vamos a esperar la respuesta de Félix Bolaños. El ministro de Presidencia, Justicia y Relaciones con las Cortes.
1: Muchas gracias. Señor ministro, tiene la palabra.
2: Presidenta, qué desperdicio de buena educación que recibió usted, la verdad. Qué desperdicio. Mire, le digo que, claro, escuchándola, se la nota usted con una profunda conciencia social. Siempre habla usted de becas, de pensiones, de salarios, de condiciones de vida, de vivienda. Mire que propagar el bulo del 11M con más de 200 fallecidos es una indignidad. Pero más indigno es que con su voto votaran en contra del decreto ley de vivienda de abril para dejar a Mari Carmen en la calle. Mucho más indigno. Mucho más indigno. Y ahora le pregunto, señor Álvarez de Toledo, ¿con quién está usted? ¿Con los especuladores desalmados o con la gente que necesita casa? Mire, escuche. Toda la Cámara sabiendo que usted está con los especuladores sin alma. Gracias.
0: Diez minutos para alcanzar las 10 de la mañana.
1: Muchas
0: escuchan
1: gracias,
0: Radio Andalucía.
1: Ministro. Silencio, por favor, silencio. La siguiente pregunta la formula la diputada doña
0: María
1: José
0: Andalucía
1: Rodríguez
0: Información en el Congreso, en el hemiciclo, con palabras que suenan cada vez más gruesas.

en toda comunicación oficial, documentos públicos, sitios web y también informes. La medida, que no afecta a normas o contratos ya vigentes, otorga un plazo de 60 días al asesor presidencial para ciencia y tecnología para presentar una propuesta legislativa que establezca una definición federal del nuevo término. Estamos ya legislando cómo llamar a esta realidad.

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2: A esta hora de la mañana, los consejeros de Educación, María del Carmen Castillo, y Inteligencia Artificial, José Antonio Nieto, están presentando en un colegio, en el Colegio Público Marie Curie en Sevilla, vamos a estar allí esta mañana, el aula móvil STEAM. Va a recorrer Andalucía, va a recorrer toda nuestra comunidad para difundir y fomentar la robótica, la programación y el pensamiento computacional entre el alumnado. Mientras, el presidente de la Junta, presente en el partido anoche entre la selección de España y Croacia en Sevilla, ha destacado el apoyo que la ciudad, que la capital hispalense, ha dado siempre a la selección española. Ha hablado de la ciudad como una de las sedes del Mundial de Fútbol de 2030.
3: Vamos a tener en Sevilla una sede mundialista, vamos a ver qué equipo nos toca, pero estaría bien que nos tocara España. Ese mundial va a ser un mundial muy especial porque España juega en casa y segundo porque somos los actuales campeones del mundo. Por tanto, va a ser un mundial muy interesante, también con mucha presión para la selección por el hecho de jugar en casa.
2: Por cierto, ese partido España-Croacia acababa con la victoria de la selección nacional, 4-1 frente a la croata. Y un nombre propio, Pilar Albarracín, la artista sevillana Pilar Albarracín, que ha sido galardonada con el Premio Nacional de Artes Plásticas 2026. Es un premio concedido por el Ministerio de Cultura y dotado con 30.000 euros. Bea Rodríguez.
4: El jurado ha destacado a la artista por la construcción de una de las trayectorias más singulares y reconocibles del arte español contemporáneo, tanto a nivel nacional como internacional, a través de sus instalaciones, performance, fotografía o vídeo. Albarracín ha revisado críticamente los imaginarios culturales españoles y ha abordado cuestiones vinculadas al género, la tradición, el folclore, la identidad colectiva y las estructuras del poder. Sus obras han sido presentadas en museos, centros de arte y exposiciones internacionales como el MoMA PS1 de Nueva York, el Hamburger Bahnhof de Berlín, el Museo de Arte Moderno de la Villa de París o el Kiasma de Helsinki.
2: También en Sevilla, la cantaora Maite Martín hoy miércoles presenta en la Bienal de Flamenco su Arqueología de lo Puro. Es un repertorio, nos cuenta, un repertorio incluido en su nuevo doble álbum In Illo Tempore, un álbum nominado a los Latin Grammy 2026. Supone el espectáculo el regreso de la cantaora, de la catalana, a Sevilla con un repertorio, nos cuentan, que mira hacia el flamenco antiguo y sus formas esenciales desde el conocimiento profundo de la tradición y la libertad de un artista como es Maite Martín en plena madurez.

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2: El Boletín Oficial del Estado ha publicado esta mañana el Real Decreto Ley aprobado ayer en el Consejo de Ministros sobre la vivienda, con un paquete de medidas que incluye la prohibición de los desahucios hasta 2030, limita las subidas de las rentas y prohíbe la compra especulativa por parte de los fondos buitre, que no podrán comprar viviendas por debajo del 70% de su valor, entre otras medidas. Este decreto y el que se publicará mañana, que llegan el viernes al Congreso para su votación, han centrado el inicio de la sesión de control en la Cámara Baja. Congreso, Carmen del Arco, buenos días.
3: Buenos días. Los decretos han enfrentado a gobierno y oposición. Desde el Partido Popular ironizan con las diferencias entre los dos partidos del gobierno, y desde el Ejecutivo, durante toda la sesión de control, están presionando a los de Feijóo para que expliquen qué van a votar el viernes en el Congreso. Así se enfrentaban Elías Bendodo y Carlos Cuerpo.
4: Aprobaron dos decretos de guerra, de la guerra entre los dos socios de gobierno. Después nos enteramos que hasta de madrugada estaban ustedes debatiendo el contenido. Es decir, que han aprobado por la mañana. Y ahora vemos que solo está publicado uno, que vamos a votar el viernes.
5: Por ejemplo, protección y alivio para inquilinos. Un inquilino que tenga un alquiler de unos 970 euros al mes va a poder deducirse hasta el 10%. Frenar la especulación, la prohibición de compra a derribo o la ayuda a la compra hasta 50.000 euros. Esto también se votará el viernes. ¿Dónde estarán ustedes, señoría?
2: El presidente de Ceuta, Juan Jesús Vivas, declara a partir de esta hora, si está previsto, como testigo en la Audiencia Nacional ante la juez que investiga el asalto a la frontera de la ciudad autónoma. Javier Ronda.
6: La magistrada María Tardón ha citado hoy a Vivas y mañana también como testigos al jefe de la policía local de Ceuta y al que fuera jefe de gabinete del delegado del gobierno, el dimitido Gonzalo Sanz. Además de estas testificales, la magistrada ha acordado numerosas diligencias, como las alertas y análisis de riesgo que emitieron los servicios de inteligencia, el ejército y las fuerzas y cuerpos de seguridad. Además, ha abierto una pieza secreta para identificar las cuentas de redes sociales que llamaron a la entrada masiva de migrantes.
2: Referéndum en Airbus. La plantilla vota hoy y mañana la última propuesta de la dirección de la empresa aeronáutica. Se retoma después de que la Audiencia Nacional levantara la semana pasada la suspensión cautelar por la denuncia de CGT. Cádiz, Luis Álvarez.
7: La votación pretende desbloquear un conflicto que acumula casi tres meses de paros y abre la puerta a la normalización de la actividad. El secretario de Industria de UGT, Antonio Montoro.
8: Durante todo el día se va a celebrar la votación y por la tarde sabremos el resultado de todos los centros de nuestro país. Esperamos, y desde UGT FICA Cádiz tenemos claro que ya es hora de finalizar esta historia.
7: El sector sigue muy atento al resultado de esta consulta, ya que además de la propia empresa, los paros afectan a más de un millar de proveedores.
2: 10 de la mañana y 3 minutos, información local.
9: En Sevilla, cielo con nubes, 21 grados, la máxima prevista es de 33. Noticia que les ha adelantado Canal Sur Radio esta mañana. El juez ha decretado prisión sin fianza para el hombre detenido en La Campana por apuñalar mortalmente a su pareja. Ha permanecido hospitalizado desde el domingo por las heridas que él mismo se hizo tras cometer el crimen y atrincherarse en la vivienda para evitar ser detenido. En el pueblo ha habido estos días varias concentraciones de repulsa por este crimen machista y hoy en la capital hay convocado un minuto de silencio a mediodía ante el ayuntamiento. La fiscal del juicio por la muerte de Ana Buza ha pedido a la magistrada más tiempo para poder exponer sus conclusiones. Estaba previsto que eso fuera hoy, pero se aplaza al viernes, que será cuando quede visto para veredicto. El padre de la joven de Carmona está satisfecho por cómo se ha desarrollado este juicio por el que ha luchado durante 7 años.
10: Estamos muy contentos con todas las sesiones del juicio, cómo se está desarrollando este juicio. Muy, muy contentos. Por supuesto habrá justicia. Lo que decida el tribunal será aceptado por la familia siempre.
9: La Guardia Civil ha detenido al conductor de un turismo que atropelló a un ciclista en una carretera de Los Palacios y se dio a la fuga. Ocurrió a mediados de este mes en la A362 y el ciclista resultó herido grave. Tras el análisis de los escasos restos que quedaron en la carretera, se ha logrado identificar el modelo del vehículo implicado y también a su conductor, como señala el portavoz de la Guardia Civil, José Ramón Lizarte.
11: Las inspecciones y comprobaciones realizadas por la Guardia Civil culminaron con la detención del conductor responsable del siniestro, así como con la localización del vehículo que conducía, el cual presentaba unos daños compatibles con la colisión con el ciclista, y se comprobó igualmente que ya se había iniciado la reparación de los daños del turismo en un taller.
9: Y a las 9 de la mañana se ha abierto al público la exposición de la Copa del Mundo de la selección española en el Ayuntamiento de Sevilla. Se puede visitar de forma ininterrumpida hasta las 9 de la noche. Sevilla, 15.
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9: Actualidad en directo en la mañana en Radio Andalucía Información. Estamos conociendo la intención del primer ministro británico de estudiar de nuevo si el Reino Unido reingresa en la Unión Europea. Tras el Brexit, ahora señala Andy Barman, que es el primer ministro del Reino Unido, que tenemos que decidir cuál va a ser nuestra relación a largo plazo con el que sigue siendo nuestro principal mercado. El Reino Unido replanteándose si reingresa en el club comunitario. Atención a esta hora al transporte ferroviario. Los trenes con origen y destino Huelva están registrando desde primera hora de la mañana una incidencia en los sistemas de señalización. Esto está ocurriendo en la estación de la capital onubense. Esto supone que puede haber retrasos, demoras o incluso suspensiones en la línea Huelva y el resto de Andalucía en esos trenes con origen y destino en la capital de Huelva. Y en el Palacio de San Telmo estamos también se escribe la actualidad en el Palacio de San Telmo, reunión hoy del Consejo de Gobierno de la Junta, la reunión semanal del Ejecutivo que preside Juanma Moreno, Ejecutivo de Coalición. Entre otros asuntos, se va a dar luz verde al primer plan de calidad y simplificación administrativa del Gobierno autonómico. María José Marín, buenos días.
13: Buenos días, una reforma ambiciosa que persigue seguir ahondando en la eliminación de trámites y burocracia, tanto para ciudadanos como para empresas, y que va a ser presentada por el vicepresidente segundo y consejero de Administración Local, Manuel Gavira. Este primer plan de simplificación administrativa, que hoy se va a aprobar como decreto en el Consejo de Gobierno de la Junta, continúa la senda iniciada en 2019, como ha destacado el presidente Juanma Moreno.
14: Una de las señas de identidad del Gobierno de Andalucía ha sido y tiene que seguir siendo eliminar burocracia. Y es verdad que en ese esfuerzo que nosotros hemos realizado del año 2019, que hemos aprobado 5 decretos y hemos reducido 850 trámites, vamos a seguir profundizando en ello con la aprobación de un nuevo plan de simplificación.
13: En este Consejo de Gobierno también se va a dar cuenta de la campaña de vacunación estacional en Andalucía 2026-2027, de la situación hidrológica también en la comunidad y del aforo de producción de cítricos para esta campaña. Además, también se va a informar de la convocatoria de ayudas para este año por la paralización temporal de la flota pesquera y marisquera andaluza dentro del programa operativo europeo.

0: nutricional es, junto con el agua, el ingrediente necesario, imprescindible, diría yo, para que nuestro sector primario y con él todo el sector agroalimentario siga siendo lo que es.
1: Están escuchando al consejero de Agricultura, Ramón Fernández Pacheco, interviniendo en la apertura de un foro organizado con el lema Innovar el campo, transformar la alimentación. Es un foro que se desarrolla en Sevilla, un foro en el que se debate el futuro del sistema agroalimentario como uno de los grandes motores de competitividad, de innovación y también desarrollo económico de nuestra tierra y de nuestro país. En ese foro está a esta hora Manolo García. Manolo, buenos días.
0: Dotada con 130 millones de euros y que ha venido a beneficiar a 2.544 andaluces menores de 40 años. Compartirán conmigo que podemos hablar de inteligencia artificial, podemos hablar de robots, de biotecnología, pero se necesitan personas para seguir trabajando en el campo. Las personas son insustituibles. De ahí la importancia de lograr que incorporarse al sector agrario sea también una opción profesional atractiva. Y como les decía, para todo ello el agua es fundamental. El agua es fundamental para este sector, es la primera condición para seguir produciendo. Sin agua no hay agricultura, sin agua no hay ganadería, sin agua no hay agroindustria. Y aquí, en esta tierra, sabemos perfectamente lo que significa gestionar un recurso tan escaso y aprovecharlo al máximo. Sabemos perfectamente lo que tenemos que hacer, seguir invirtiendo en modernización de regadíos para ser más eficientes, en digitalización, en regeneración, en desalación, en planificación para desarrollar una hoja de ruta de infraestructura hidráulica acorde a nuestras necesidades. La seguridad hídrica, ya me gustaría a mí, no se resuelve con una sola acción. Se consigue sumando infraestructura, eficiencia, planificación y cooperación, tanto institucional como público-privada. Actualmente, desde el Gobierno de Andalucía, tenemos en ejecución ahora, hoy miércoles, 118 actuaciones por valor de 734 millones de euros. Y precisamente para seguir avanzando y para seguir mejorando, vamos a aprobar a lo largo de esta legislatura la primera ley del regadío sostenible de Andalucía, que va a poner en valor el agua como un elemento vital para una agricultura de regadío que genera, fíjense, el 64% de la producción agraria y el 63% del empleo agrario. Hemos hablado de la importancia del relevo generacional, de la importancia del agua, pero hay una tercera pata que es fundamental para la industria agroalimentaria y para el sector primario, que es la innovación. La agricultura que viene, que ya está aquí. Cuando hablamos de agricultura de futuro, de ganadería del futuro, lo hacemos como si todavía no existieran, pero ya existen. Está en los invernaderos, está en los sistemas de riego inteligente, está en el control biológico.
1: Ramón Fernández Pacheco, en la apertura del Forbes Agro Food Summit 2026. Lo tienen aquí en la mañana en Radio Andalucía Información. Seguimos contándoles asuntos de interés como la tercera cumbre de comunidades energéticas que se está celebrando en Sevilla con la inauguración, en este caso, del consejero de Universidad e Industria, Chema Suárez. Chema, buenos días.
2: Buenos días. En Sevilla se está celebrando esta tercera cumbre de comunidades energéticas. ¿Qué es una comunidad energética? Es lo primero que nos tenemos que preguntar, porque esto básicamente es una asociación generalmente de empresas, pero también de personas que pagan, por así decirlo, una instalación fotovoltaica. Estas placas solares que vemos cada vez con más frecuencia y que ya no solo son para energía solar, sino que la transforman en energía eléctrica. Cuando hay personas, vecinos o empresas que se unen para pagar esta instalación y para compartir luego la energía fotovoltaica que se genera a través del sol, esto es básicamente una comunidad energética. Se está celebrando esta cumbre en Sevilla, a la que están viniendo gente destacada del mundo de la empresa, de los ayuntamientos, y donde también ha estado el consejero, al que ahora escucharemos, de Industria, Energía y Minas, Jorge Paradela. En Andalucía los datos dicen que representa el 25%, prácticamente la cuarta parte casi, de la energía limpia que se produce en toda España. De ahí el interés de los poderes públicos, tanto del Ministerio de Transición Ecológica como de la Junta de Andalucía, en fomentar este tipo de actividades. ¿Y todo esto para qué sirve? ¿Con qué intención? Básicamente para ahorrar. Ahorrar en la factura eléctrica, porque si la tenemos en la placa que produce el sol, no la tenemos que pagar, y ahorrar también en lo que se refiere a no dejar residuos en el medio ambiente. De este asunto ha hablado el propio consejero Jorge Paradela.
3: comunidades energéticas como tal y las fórmulas de autoconsumo colectivo, hay muchas que están situadas en, por ejemplo, en urbanizaciones, en barriadas. Ahí hay numerosas instalaciones de autoconsumo colectivo. La fórmula de la comunidad energética es un poquito más precisa, porque lo que se pretende es que los beneficios que genera esa energía, que se vierta al sistema, es decir, la energía que se comparte, además se pone en el mercado, la que, digamos, el sobrante que no se utiliza, con eso se obtienen unos ingresos que se reinvierten a su vez en proyectos sociales y medioambientales que benefician a la comunidad, ¿no?
2: Así es decir, que si hay una comunidad energética, una comunidad de vecinos que tiene una placa fotovoltaica que produce más electricidad, más energía de la que consumen, la pueden vender al sistema y esto genera unos ingresos que no es que sean muy numerosos, pero que sí permite pues otros afrontar otros asuntos de corte social. Un anuncio hecho al consejero: a partir del 22 de octubre, del mes que estrenamos ahora, dentro de unos días, el 22 de octubre, la Junta de Andalucía va a abrir una convocatoria pública para ayudas para instalaciones eficientes energéticamente, ya recordarás de otros años, para la colocación de ventanas, para la colocación de sistemas de aislamiento y también para la colocación de paneles fotovoltaicos en estas comunidades energéticas.
1: Gracias, Chema Suárez. 10:15 de la mañana, miércoles 30 de septiembre.
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1: Vamos al Congreso de nuevo, sesión de control. Sesión de control al Ejecutivo.
5: Lo primero que quiero preguntarle es si ya se ha enterado de lo que aprobaron ayer ustedes mismos, porque está claro que ayer no lo sabía o sigue sin saber.
1: Pregunta del Partido Popular a la ministra de Vivienda, Isabel Rodríguez.
5: Lleva 3 años de ministra y no sabe ni explicar las medidas de su propio decreto. Por no saber, no sabía ni cuándo entraba en vigor. Usted misma reconoció que tenía un buen cacao, un cacao que hoy han trasladado al Boletín Oficial del Estado. Señora Rodríguez, ¿cómo es posible este caos en un tema tan serio y tan importante como la vivienda? Es un bochorno, señora ministra. Mire, le doy datos. En 8 años de gobierno de Sánchez, la población española ha crecido en 3 millones de personas y la oferta de pisos de alquiler ha bajado en 300.000 pisos. El Banco de España dice que en el año 2028 habrá un déficit de 1 millón de viviendas. ¿Y qué ocurre cuando hay más gente buscando piso y menos pisos disponibles? Pues que los precios suben, ministra. No es ideología, es economía básica. Por eso, tras 8 años de políticas intervencionistas, los jóvenes solo pueden independizarse compartiendo piso o nevera. Las familias no pueden acceder a comprar una vivienda y 272.000 personas han sido desahuciadas con Cataluña a la cabeza. Ministra, ¿asume usted alguna responsabilidad en la situación de los precios de la vivienda en España?

0: Muchas gracias, señor Carazo. Señora ministra, cuando quiera.
1: Muchas gracias, señora presidenta. Señorías, mire, el mismo cacao tengo habitualmente en el orden de mis papeles que claridad en mis convicciones. La vivienda es un derecho y hay que luchar contra la especulación, señorías. Y sabe también lo que tengo claro, muy clarito, claro clarinete, que con ustedes no podemos contar para nada en la defensa de ese derecho ni en la lucha contra la especulación.
0: Muchas gracias, señora ministra. Señor Carazo.
2: Sí, señora Rodríguez, pues una ministra debería tener claridad sobre lo que acaba de aprobar en el Consejo de Ministros. Mire, el desahucio de Mari Carmen se ha producido tras 8 años de gobierno socialista y aplicando una ley del Partido Socialista frente al bulo que ha soltado aquí el señor Bolaños. A ustedes se les da mucho mejor construir relatos que viviendas, porque 9 de cada 10 pisos de alquiler son de particulares, la mayoría con un solo piso en alquiler. Hace falta menos demagogia y más viviendas. Sánchez ha prometido 183.000 viviendas públicas. ¿Sabe cuántas ofrecía ayer su portal Casa 47? 638. Ninguna ciudad es como Madrid o Barcelona. La primera beneficiaria de su política de vivienda, y de momento la única, fue Jéssica. Señora Rodríguez, sus políticas han fracasado. Las políticas de la izquierda en materia de vivienda han fracasado. Y la solución no puede ser más de lo mismo. No hacen falta 2 decretos. Hace falta 1 millón de casas. No hace falta más ocupación. Hace falta seguridad para quienes ponen una vivienda en alquiler. No hace falta expropiar, hace falta construir vivienda pública y privada, liberando suelo, agilizando licencias y reduciendo trámites. Señora Rodríguez, hay quien piensa que las tiendas de Sol tratan de tapar las tiendas de Ceutas, pero ambas son imagen de los 2 grandes fracasos de este gobierno que agoniza.

0: Muchas gracias, señor Carazo. Señora ministra, cuando quiera.
1: Muchas gracias, señoría. Le agradezco que haya usted entrado en la profundidad del tema y le aconsejo que, visto que es aplicado, se ponga a estudiar este Real Decreto. Porque ya le dije...
0: Señores diputados, por favor, silencio. Sobre todo ruego a los que están justo detrás de la ministra que guarden un poco de silencio, porque si no es imposible. Y es la dirección del Grupo Popular. Cuando quiera, señora ministra.
1: Gracias, señoría. Decía que espero que lo lea usted con atención, porque quizás de esta manera...
0: Silencio, por favor. Dejen hablar, por favor. Está en el uso de la palabra la señora ministra.
1: Muchas gracias, señora presidenta. Decía que no pienso continuar, señora presidenta, hasta que las señorías de la bancada del Partido Popular se callen. Y si no les interesa mi respuesta, aquí ha terminado mi intervención.
0: Por favor, ruego silencio de nuevo, porque si no es imposible que la señora ministra pueda dar respuesta al señor Carazo, al que hemos escuchado atentamente. Por favor, silencio, señora ministra, cuando quiera.
1: Gracias, señora presidenta. Vamos a tener unas horas maravillosas de aquí al viernes para podernos dirigir a los votantes del Partido Popular y contarles que sus dirigentes, que sus diputados están a favor de que hoy en España, hoy ya no, de que hasta ayer en España, porque ellos quisieron, se puedan desahuciar a personas. Y que a los votantes y a las personas del Partido Popular no les preguntan a quién votan cuando un fondo buitre se dirige a su edificio y los ponen de patitas en la calle porque no habíamos parado estos acontecimientos. Hoy también, señorías del Partido Popular, hoy ustedes no lo quieren escuchar, pero hoy hay muchos votantes del Partido Popular que están más tranquilos porque hemos salido a protegerles de los buitres, porque pueden estar tranquilos en sus casas, porque saben que no les van a echar y no les van a rescindir sus contratos, porque van a tener bonificaciones fiscales, porque vamos a seguir ampliando y construyendo el parque público de vivienda, porque vamos a bajar el 4% al IVA de la vivienda protegida, porque vamos a acompañar a los jóvenes con préstamos de hasta 50.000 euros. Todo eso, señorías, está en este Real Decreto. Y lo lamentable es que el Partido Popular, principal partido de la oposición, no esté al lado de la gente, apoyando a la gente y protegiendo el derecho a la vivienda que hoy se escribe en el BOE y mañana espero se convalide en esta Cámara.
2: El gobierno de coalición todavía intentando recabar los apoyos suficientes entre hoy y el viernes para el debate y aprobación, si procede, por parte del Congreso para el aval, para recabar el decreto, los dos decretos, ese aval necesario del Congreso. 10:22 de la mañana. Javier González de Lara es el presidente de los empresarios andaluces, el presidente de la CEA, y se ha referido esta mañana, se ha referido a la vivienda, al complejo asunto de la vivienda que a su juicio necesita para resolverse el consenso, dice, de todas las administraciones.
3: Desconocemos el alcance que puedan tener esos dos normas, ¿no? Esos dos decretos. Sobre cuestiones que podemos nosotros los empresarios aportar, y por supuesto reivindicar, es que en ocasiones no se nos consulta, ¿no? En este es un tema de enorme calado y relevancia social, y sí podemos decir los empresarios que nos parece un problema de tal relevancia, de tal envergadura, que la iniciativa privada es determinante para la solución del problema. En ocasiones los responsables políticos piensan desde sus criterios legítimos, desde lógicamente las cámaras de representación popular, como puede ser el Congreso, como puede ser el Parlamento andaluz, cualquier ámbito, que las soluciones pueden ser siempre desde el ámbito público. Y lo decimos con el máximo respeto, pero también con una clara visión de que la solución de los problemas no es definiéndonos ni como fondos buitres, ni como pymes buitres, ni nada por el estilo. No existen las pymes buitres, no existen. Existen empresas que colaboran, que actúan, que participan en el mercado inmobiliario y que lo que están precisamente es para resolver esos problemas sociales, como hoy que estamos aquí, creando un observatorio para mejorar por supuesto, la empleabilidad y, por supuesto, la capacidad que tengan los alumnos para salir al mercado de trabajo e incluso en cuestiones que no hemos abordado, pero puede ser la transferencia de resultados de investigación. Es decir, estamos para ayudar siempre a los empresarios. Por lo tanto, es un problema poliédrico, un problema social, es un problema que lo estamos reivindicando los empresarios desde hace muchos años. Estamos diciendo que hay una crisis de oferta, y esa crisis de oferta no se está resolviendo porque hay una serie de problemas globales que no se están abordando quizá con la con el rigor necesario. En este tipo de cuestiones, siempre lo decimos, tendemos la mano y a través de nuestras organizaciones vinculadas al sector de la construcción, al sector inmobiliario, estaremos dispuestos, lógicamente, que se nos escuche, estaremos dispuestos a hacer propuestas constructivas, nunca mejor dicho, para no solo hacer viviendas sociales, sino también viviendas en general para toda la ciudadanía. Este país necesita impulsar un mayor volumen de viviendas, no solo la provincia de Málaga, no solo en Andalucía, en todo nuestro país. Tenemos un déficit enorme y ese déficit enorme se tiene que resolver sobre todo con el consenso. No con tanta visión ideológica, sino con el consenso, poniendo a todas las partes encima de la mesa, escuchándonos unos a otros y, por supuesto, aportando sugerencias y, sobre todo, soluciones.
2: Javier González de Lara, en un acto esta mañana desde Málaga, el presidente de los empresarios andaluces, la patronal pidiendo formar parte activa del debate y rechazando que sean ellos los depredadores, los verdugos del mercado de la vivienda. Hoy, por cierto, estamos conociendo el dato del Consejo General del Notariado. La compraventa de vivienda ha caído un 11% en julio y encadena de este modo 7 meses consecutivos a la baja. Sin embargo, el precio sigue encareciéndose, un 7,7%. Es cierto que modera el precio su avance frente a los meses anteriores, pero como apuntamos, la compraventa decae y son ya 7 meses consecutivos, mientras que el precio se modera. También de la vivienda, estamos escuchando hasta ahora ya en los pasillos del Congreso a Alberto Núñez Feijóo, saben ustedes, el presidente del Partido Popular. Vamos a intentar buscar solo la señal que nos llega desde los pasillos y no desde el hemiciclo, en donde todavía a esta hora, como vienen ustedes
4: mínimamente sensata,
2: escuchando, se desarrolla la sesión de control al gobierno.
4: Hoy, desconociendo todavía el texto literal de uno de los dos decretos que parece ser el Consejo de Ministros aprobó, esto supera todos los límites aceptables en una democracia. El Gobierno ayer aprobó 2 reales decretos en los que uno de ellos deroga el anterior. El Gobierno ha aprobado 2 normas incompatibles entre sí. El Gobierno aprueba una norma donde dice la prórroga forzosa de los contratos hasta el año 2028 y a la vez aprueba otra norma donde dice que la prórroga será forzosa de forma indefinida. Yo no voy a apoyar a un Gobierno tramposo. Los españoles no merecen un gobierno tramposo. Esto no solamente es una falta de política de vivienda, esto es una falta de ética y de respeto al Congreso de los Diputados, a las Cortes Generales y a los ciudadanos de nuestro país. El gobierno no dedica espacio en esos reales decretos para construir viviendas. Si no hay vivienda, la gente no podrá alquilar ni podrá comprar a través de una hipoteca su vivienda. Si alguno de esos decretos se aprueba, los vulnerables de nuestro país no tendrán ninguna posibilidad de contratar un alquiler porque no habrá ningún propietario que se lo alquile. Insisto, España no se merece un gobierno tramposo. No suelo adelantar la posición de mi partido en las votaciones, pero hoy sí lo voy a hacer. Por respeto a los españoles, por respeto a las cámaras, por respeto a la decencia política, nosotros no vamos a apoyar en ningún caso una trampa de esta naturaleza. Un gobierno que aprueba un decreto y en el mismo instante aprueba el siguiente, derogando el anterior, y los dos lo somete a votación de las Cortes, es un gobierno tramposo. Yo no voy a engañar a los españoles. Lo tengo y lo he dicho durante toda mi carrera política. Hoy me siento estafado. Estafado como diputado, estafado como jefe del primer partido de nuestro país y en nombre de representación de todos los españoles, que no cuenten conmigo para estafar a nadie. Las propuestas de vivienda del Partido Popular son conocidas, las llevamos haciendo y reiterando durante años. Necesitamos 1 millón de viviendas, necesitamos un paquete tributario para los jóvenes de nuestro país, reduciendo un 60% los impuestos, con aval público al 100% para que puedan comprar una vivienda. Necesitamos, en definitiva, solventar los problemas de los vulnerables. Necesitamos una legislación segura, no necesitamos hacer trampas. Y esto es la trampa mayor que he visto en unas Cortes Generales. Que un gobierno traiga 2 decretos para votar y que uno de ellos deroga el anterior y pida el voto favorable a los dos, insisto, es una falta de respeto a la inteligencia de los españoles.
1: Van a votar no a los dos, disculpe, van a votar no a los 2 decretos. ¿Qué es lo que no le gusta del decreto que ya conoce? Mire,
4: creo que me lo he explicado con la intensidad que merece este asunto y, por supuesto, seguiremos haciéndolo con concreción.
2: Alberto Núñez Feijóo, 10:30 de la mañana, como era previsible, anunciando el voto en contra del Partido Popular el próximo viernes en el debate y votación de esos 2 decretos de vivienda.
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2: Les damos cuenta de una incidencia aérea. Un avión que volaba desde Dubái a Tel Aviv ha sido desviado esta mañana a Arabia Saudí debido a un altercado entre la tripulación. La prensa israelí describe ese altercado como el apuñalamiento de un piloto a otro en pleno vuelo. Se lo contamos aquí en la mañana en Radio Andalucía Información. Daniel González nos espera en la DGT. Daniel, buenos días.
6: ¿Qué tal? Muy buenos días. Pues en estos momentos ya se ha normalizado bastante el tráfico en las carreteras andaluzas, aunque aún encontrarán complicaciones en 2 puntos, en Granada, en la A92, a su paso por Albolote, ya sentido oeste, en sentido Antequera. También encontrarán en este punto de Antequera esta A92 con circulación lenta en ambos sentidos, y en Málaga 2 tramos de la A7, la Cala de Mijas, y también San Pedro Alcántara, cada uno con 1 kilómetro de retenciones, todo sentido a Marbella.
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2: Hoy se cumplen 2 meses de la entrada masiva a Ceuta. Miles de inmigrantes siguen en la calle, con la población ceutí reclamando que se agilice su expulsión y clamando por la vuelta a la normalidad. La juez que investiga la crisis migratoria en la Audiencia Nacional cita a esta hora al presidente de la ciudad autónoma. El popular Juan Jesús Vivas acude como testigo. El BOE publica hoy solo uno de los 2 decretos de la vivienda, el que contempla las medidas que impulsa Sumar, como la prórroga automática de los alquileres, se oficializará, según Moncloa, mañana jueves. El Gobierno todavía está negociando los apoyos parlamentarios necesarios para el debate y votación de urgencia este viernes en el Congreso, mientras que los acampados en Sol mantienen su protesta. La consejera de Hacienda comparece hoy en el Parlamento para exponer las consecuencias del nuevo sistema de financiación en Andalucía. Es un modelo pactado entre el Ejecutivo y los independentistas catalanes que la Junta rechaza. El Consejo de Gobierno aprobará hoy un nuevo plan de simplificación de la Administración andaluza. Es una competencia de Vox en manos del vicepresidente segundo, Manuel Gavira. La plantilla de Airbus en España, incluidas las 3 plantas andaluzas, votan hoy y mañana en referéndum si apoyan la propuesta empresarial para poner fin al conflicto y la huelga. Pedro Sánchez hoy recibe en Moncloa al presidente francés, Emmanuel Macron, en el segundo y último día de su visita de Estado. El primer ministro británico se muestra hoy favorable a estudiar si el Reino Unido debe volver a la Unión Europea. Apunta a un nuevo referéndum para que la población vuelva a pronunciarse, como ya hizo con el Brexit. Donald Trump ha ordenado, por su parte, renombrar la inteligencia artificial como superinteligencia en todas las agencias del gobierno. Y el CIS publica hoy, justo hoy, el estudio Actitudes hacia el Estado del Bienestar. Recoge la opinión de los ciudadanos sobre el acceso a la vivienda, la educación pública, la sanidad o los servicios sociales. En cuanto a la previsión meteorológica, Javier Andrés, buenos días.
7: Buenos días. Hoy en Andalucía tendremos intervalos de cielos nubosos con nubes medias y altas, sin descartar algunas precipitaciones débiles ocasionales, que serán más probables esta tarde en las sierras orientales, con chubascos que pueden ir acompañados de tormenta. Además, hoy las temperaturas suben, localmente se mantienen, hoy con máximas de 32 grados en Sevilla, 31 en Granada, 30 en Córdoba, Huelva y Jaén, 29 en Almería y Málaga, 27 en Cádiz. El viento hoy será flojo, de dirección variable, tendiendo a soplar de componente oeste en la vertiente atlántica. Les adelantamos que a partir del viernes volverán las precipitaciones a amplias zonas. Es una información de AEMET.
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2: La mañana de hoy, que en buena medida se escribe en la Audiencia Nacional, porque a esta hora el presidente de Ceuta, el presidente de la ciudad autónoma de Ceuta, el popular Juan Jesús Vivas, está citado como testigo para declarar ante la juez María Tardón, la juez que investiga la entrada masiva a Ceuta de esas miles de personas procedentes de Marruecos a finales de julio. Hoy se está cumpliendo un mes de esa entrada masiva. La magistrada dirige la causa de la crisis migratoria tras asumir, además, asume plenamente la causa de la crisis migratoria tras asumir la competencia después de haberse inhibido un juzgado de guardia, el juzgado de guardia de la ciudad. La juez investiga delitos como delitos contra los derechos de los extranjeros, organización criminal y actos que atentan de forma grave a la soberanía nacional. Son los títulos de esos delitos que se están investigando en la Audiencia Nacional. Recuerden ustedes también, hoy, dos meses después de esa entrada masiva, que 141 personas, al menos 141 personas, murieron en las aguas de la frontera del Tarajal. Javier Ronda.
10: La jueza Tardón abre la investigación por una posible conducta delictiva cometida en el extranjero que ha atacado gravemente la integridad territorial de España. El proceso judicial acaba de arrancar con las declaraciones de los primeros testigos. Ha empezado Juan Vivas. Este jueves también van a prestar declaración el que fuera jefe de gabinete de la delegación del gobierno de Ceuta, que dimitía tras la discrepancia con el ya exdelegado, y el jefe de la policía local ceutí. Las denuncias interpuestas contra el dimitido delegado del gobierno, Miguel Ángel Pérez Triano, también las asume la Audiencia Nacional. En la causa, de momento, no hay investigados y se han personado tanto el gobierno, mediante la abogacía del Estado, como los servicios jurídicos de la ciudad autónoma de Ceuta. La hoja de ruta de la juez es saber qué pasó, quién lo organizó, qué sabía España y quién lo conocía y, sobre todo, qué se hizo. La juez ha pedido el análisis de imágenes de la frontera, los movimientos económicos que pudieron financiarla y hasta la identificación de los agentes marroquíes uniformados y los dinamizadores, un proceso judicial inédito que busca si hubo responsables y si se pudo evitar o tomar medidas.
2: Estamos en Málaga, asistimos a un pleno en el Ayuntamiento de la capital malagueña, un pleno centrado en la vivienda. Se está debatiendo el estado de la ciudad y buena parte del estado de la ciudad se sustenta en el también problema de la vivienda en Málaga. El alcalde ha comenzado el turno de intervenciones defendiendo su gestión. Málaga, ha dicho, es la tercera ciudad de España con mayor parque de vivienda pública. Alicia Pérez.
11: Los límites a las viviendas turísticas y las 1.186 unidades en construcción son algunos de los argumentos que Francisco de la Torre ha utilizado para mostrar el peso que la crisis habitacional tiene en sus políticas. Hace un año, en el debate de 2025, el alcalde anunció un plan de choque en esta materia. La oposición hace balance también de esta medida y cuestiona un modelo que considera alienta la especulación y el desembarco de los fondos buitres en la ciudad. Aportan los 1.136 lanzamientos practicados en 2025, 22 desahucios a la semana. El debate del estado de la ciudad se celebra mientras que en la Plaza de la Constitución continúa la acampada de un centenar de personas que exigen a las administraciones que cese los desahucios y se garantice el derecho a la vivienda. A esta hora continúa la intervención del alcalde, que no tiene un tiempo tasado y que gobierna con mayoría absoluta. A su fin comenzarán los 7 minutos que tiene cada uno de los portavoces de la oposición, PSOE con Málaga y Vox.
2: Y otro debate, dejamos el debate del estado de la ciudad en Málaga en el Ayuntamiento, volvemos al Congreso de los Diputados. Arcadi España, ministro de Hacienda, en respuesta a una pregunta en sesión de control de H. Bildu.
12: La protección a los ciudadanos para hacer frente a las consecuencias de una guerra que, como usted bien dice, ha sido una guerra buscada por otros y un sinsentido, está en que no puede recaer sobre quienes ya soportan la mayor dificultad por el aumento del coste de la vida. No deben de pagarla, por lo tanto, las familias trabajadoras, los pensionistas, los autónomos ni las pequeñas empresas. Debe contribuir quien más capacidad económica tiene, como establece la Constitución. Y deben realizar un esfuerzo especial a aquellos sectores que en contextos de crisis obtienen unos beneficios extraordinarios. Este es el principio que guía la política fiscal del Gobierno. Justicia, progresividad y responsabilidad. Quien más tiene, más debe contribuir. Y en eso estoy seguro de que estamos de acuerdo. Por eso hemos creado nuevas figuras tributarias, por ejemplo, sobre determinados servicios digitales, la conocida como la tasa Google, sobre transacciones financieras, inspirada en la tasa Tobin, el impuesto de solidaridad en las grandes fortunas, el gravamen temporal energético, el impuesto a la banca o la subida del IRPF a las rentas altas superiores a 300.000 euros. Hemos creado nuevos impuestos sobre actividades que estaban insuficientemente gravadas, hemos exigido una contribución adicional a los bancos multinacionales y grandes empresas que lo podían permitir por el margen de beneficios que tenía.
2: La pregunta de Euskal Herria Bildu, EH Bildu, ¿quién debe pagar las medidas de protección a la ciudadanía frente a la carestía de la vida? Pregunta dirigida al ministro de Hacienda, Arcadi España, y en estos micrófonos la consejera de Empleo de la Junta, Rocío Blanco, se ha referido precisamente a los impuestos en una entrevista en El Mirador de Andalucía, después de conocerse este martes el disparado dato de la inflación, dato adelantado. Se ha referido a cómo el impuesto de los pobres ha reclamado al gobierno medidas eficaces para contener el impacto de la subida de los precios. La subida de los precios, a juicio de Rocío Blanco, es el impuesto de los pobres.
13: No podemos dejar de reclamar al gobierno de España medidas eficaces para aliviar esos costes que más están afectando a la familia y a la empresa, porque es que hemos llegado a tal escala de precio que incluso nos venden como un logro topar el precio del gas y del butano al 15%. Es decir, es que estamos dando por bueno que debemos soportar esa subida en suministros básicos.

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1: La mesa del Parlamento de Andalucía ha admitido a trámite una iniciativa legislativa popular impulsada por el sindicato CESIF para que los empleados públicos andaluces recuperen las cantidades pendientes de las pagas extras detraídas en los años 2013 y 2014. Nos lo cuenta con detalle, vamos a entenderlo con Lola Ruiz.
2: La iniciativa, registrada el pasado mes de julio por el sindicato CESIP Andalucía, entra así en una nueva fase tras superar el primer trámite parlamentario. En ese contexto se busca promover la tramitación de una proposición de ley que ponga fin a esta situación que afecta a miles de trabajadores públicos andaluces. Germán Gilera es presidente de CESIP Andalucía.
3: Iniciaremos la recogida de firmas en cuanto recibamos la notificación de la Junta Electoral de Andalucía. Pronto comunicaremos cómo y dónde pueden sumarse todos los andaluces. CESIF sigue trabajando para que la Junta nos devuelva a las empleadas y empleados públicos andaluces lo que nos corresponde.
2: Recuerdan que llevan años reclamando en la calle y en los despachos la devolución de unas cantidades detraídas que ascienden a 2.000 euros de media por trabajador.
1: Le recordamos esa información adelantada por Radio Andalucía Información y Canal Sur Radio. El juez ha dictado prisión preventiva para el hombre detenido en la localidad sevillana de La Campana por apuñalar mortalmente a su mujer. Se atrincheró, recuerden ustedes, durante más de 12 horas, depuso su actitud después de horas de negociación por parte de la Guardia Civil. Acabó con la vida de su pareja en la calle. Lo presenció el hijo adolescente de la víctima. Y en Granada, en la provincia de Granada, el ayuntamiento de Nigüelas ha denunciado daños en una decena de lápidas del cementerio de la localidad. Daños en las lápidas y también robos en el camposanto. Noemí Fernández.
4: En un comunicado, el propio ayuntamiento de Nigüelas ha explicado que el ataque afecta a más de 10 lápidas de las que han desaparecido elementos decorativos de bronce, como argollas, letras, centros y otros elementos ornamentales. Según las primeras indagaciones, los hechos se podrían haber producido este lunes. El ayuntamiento de Nigüelas ya ha adelantado que denunciará los hechos y que va a tomar las medidas necesarias. Condenan el ataque que aseguran afecta directamente al patrimonio y al respeto a los seres queridos.
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1: La Junta de Andalucía hoy reúne en Almería a la comunidad educativa y empresarial en la jornada Dinamizar la FP y la empresa, innovación y talento. Busca consolidar la formación profesional para mejorar la inserción laboral de nuestros jóvenes. Juana Martínez, Almería.
2: Formar al talento que demanda el mercado laboral a través de la FP como una vía directa al empleo. Es el eje de una jornada en la que se dan cita 43 centros educativos de la provincia y más de 30 empresas implicadas en la FP dual. El delegado del Gobierno andaluz en Almería, Francisco Góngora, destaca la necesidad de acercar las aulas a la economía real.
3: Por dos sencillos motivos. En primer lugar, por aproximar la formación profesional a las demandas de nuestra empresa, de todos los sectores productivos de nuestra provincia. Y en segundo lugar, por dar más oportunidad a nuestros jóvenes, por cualificarlos más y porque tengan una mayor inserción en el mercado laboral.
2: Almería ha puesto en marcha 315 módulos de ciclos formativos en el presente curso escolar, que acogen a más de 26.000 alumnos. Al margen de atender a los sectores más pujantes de la economía provincial, la Administración Autonómica insiste en que en la existencia de una alta demanda de profesionales para hostelería y oficios tradicionales, como la electricidad, fontanería o la carpintería.
1: De otro lado, en Sevilla, los consejeros de Educación y de Inteligencia Artificial y Desarrollo Digital, hablamos de los consejeros María del Carmen Castillo y José Antonio Nieto, están presentando en la mañana de hoy el aula móvil STEAM, que va a recorrer Andalucía para difundir y fomentar la robótica, el pensamiento computacional entre el alumnado. Esto tiene lugar, la presentación de ese aula móvil, en el Colegio Público Marie Curie. Ahí está Marilo Rico. Marilo está con los consejeros. Marilo.
4: Hola, buenos días, consejero.
5: Hola, ¿qué tal? Muy buenos días. Nada, encantado de estar con vosotros y de acompañar sobre todo al enorme trabajo que ha hecho la Consejería de Educación con su consejera a la cabeza, con todo el equipo en el que, bueno, hay un nivel de implicación que vale la pena destacar. Cuando uno asume un proyecto de estas dimensiones es porque tiene mucha confianza en su resultado, porque tiene mucha confianza en el profesorado, porque tiene mucha confianza en el equipo de la consejería, porque si no es imposible poder llevarlo a cabo. Es el proyecto de más volumen, de más ambicioso que se pone en marcha en un sistema educativo en España, y por supuesto el que tiene más compromiso en Andalucía vinculado a la digitalización, a la robótica, a todo ese acercamiento a los niños, a la ciencia, al STEM, que es algo que para nosotros es importante. Antes preguntabais por qué este colegio. Pues no sé cuáles son las razones, lo ha elegido, ahora nos lo dirá la consejera, pero a mí hay una que me encanta, ¿no? Que se llama Marie Curie, que es un ejemplo, sobre todo para las niñas, de avanzar en un ámbito que no suele ser el habitual y que me parece que, bueno, pues también nos tiene que servir de motivación, porque queremos que muchas niñas, cuando se acerquen a este proyecto, sepan y sean conscientes de que está en sus manos la transformación de la realidad que hoy tenemos, ¿no? Que está en sus manos subirse al carro de la revolución que va a traer la inteligencia artificial, de la mejora que vamos a poder prestarle al día a día de sus vecinos, de su familia, conforme vayan culminando su proceso educativo, gracias a esos conocimientos que van a empezar a adquirir ahora, que no son exclusivamente estos los que le van a abrir ese mundo, que tiene que unirlo al conocimiento de las matemáticas, de la lengua, de la historia, de todas las materias que se ven en su proceso educativo, pero que queremos que tenga en esa edad temprana y a lo largo de toda la formación un impacto muy positivo. Insisto, con un volumen que dice mucho de la ambición sana del equipo de la Consejería de Educación, donde hemos intentado ayudar desde la Consejería de Inteligencia Artificial, Desarrollo Digital y Administración Pública, sobre todo Sandetel, que es quien ha servido de apoyo técnico al proyecto y que tiene una implicación que quiero poner en valor y que quiero agradecer a su director y a todos los que han participado en el proyecto. Nos va a explicar la consejera, no quiero pisarle la intervención, en qué consiste

0: Hay que destacar que hay un apoyo importante del Gobierno de España en el proyecto, pero insisto, creo que tenemos que agradecerle a todo, a la consejera que lo lidera y que yo sé con qué ánimo lo hace, y a todo su equipo que se atrevan a llevar a más de 1 millón de niños que están escolarizados en Andalucía un proyecto de estas dimensiones.
1: Bueno, pues buenos días y muchísimas gracias por acompañarnos en la presentación dentro del marco del Código Escuela 4.0 de este programa tan chulo que se llama Controlar el Futuro y que presentamos junto al consejero de Inteligencia Artificial, Desarrollo Digital y Administración Pública, José Antonio Nieto, que estoy encantada que haya querido acompañarnos porque parte de este trabajo depende muchísimo de su consejería, así que le doy las gracias a él, a su viceconsejera y a todo su equipo que nos acompaña, así como al delegado del Gobierno, a la delegada de Educación de Sevilla y a la directora general de Innovación y Formación del Profesorado, que es la que está coordinando esta aventura. Y esta aventura consiste en este autobús que estamos aquí, que lo hemos convertido en un taller de robótica, de programación, para que nuestros niños y niñas puedan acceder a esas disciplinas STEM que estamos buscando que les interesen y que puedan estudiar en el futuro. La ciencia, la matemática, la tecnología, todo eso nos interesa porque es necesario, pero yo creo que les interesa a ellos también, y de esta manera se acerca. Este autobús va a ir a 22 centros educativos a lo largo de toda Andalucía y también a centros de profesorado, porque el objetivo es que los profesores que tienen dotación tecnológica en sus centros educativos aprendan también a implementar programas de desarrollo de ese pensamiento computacional, de ese razonamiento matemático que es tan importante en cada uno de sus centros. Muchísimas gracias.
2: Muchas gracias. Bueno, pues esto es lo que podemos contar desde aquí, desde este colegio público Marie Curie, aquí en Sevilla, donde pues se ha presentado el aula móvil STEAM sería, que va a recorrer Andalucía para difundir y fomentar la robótica, la programación y el pensamiento computacional entre el alumnado. Se va a llegar de hecho a más de 1.700.000 alumnos.
3: Gracias, Mariló. 10:55 de la mañana, miércoles 30 de septiembre, pleno en el Congreso de los Diputados. Ha concluido ya la sesión de control al Gobierno con esas preguntas que, si son ustedes habituales de la antena de Radio Andalucía Información, sabrán, preguntas dirigidas por los grupos a los miembros del Gobierno. Estamos ahora ya en otra parte de este pleno ordinario al que no asiste el presidente Pedro Sánchez, porque hoy recibe a Emmanuel Macron, el presidente francés, que sigue su visita de Estado, segundo y último día de la visita de Estado a nuestro país. Por eso es la ausencia de Pedro Sánchez del hemiciclo. Un hemiciclo, por cierto, ya bastante vacío. Estamos escuchando en la tribuna, en este caso, a Félix Bolaños, al ministro de Presidencia, Justicia y Relaciones con las Cortes.
4: Cada oveja con su pareja, si yo no le digo nada. Simplemente le digo que yo, contra este señor, tengo una demanda que está judicializada por difamarme. Usted me dirá qué credibilidad le puedo dar, cuando yo sé, por experiencia propia, en carne propia, que este señor difama. Dicho esto, por supuesto que la justicia hace su trabajo e investiga, y es la obligación que tiene la justicia. Pero, en fin, tenga usted cuidado con sus referencias morales y sus referencias éticas, porque no tengo que recordarle que este señor ha sido condenado por el Tribunal Supremo. Veo que le duele cuando les digo que ustedes son buleros. Pero oiga, pero si está ahí la señora Vara de Toledo, si el mayor bulo de la historia de la democracia, con 200 muertos, esta señora lo propagó, y ahí la tienen, de diputada del Partido Popular.
3: Está respondiendo a Esther Muñoz, a la portavoz del PP, haciendo referencia al grupo.
4: ...de la historia de la democracia, y no solo eso, sino con cargos de responsabilidad. Pero no solo eso, dejemos ya a un lado un caso tan paradigmático de bulos graves y crueles. Pero ustedes escuchan las intervenciones que hacen cada día, no ya sobre mí, sobre cualquier miembro del Gobierno. Pero, de verdad, usted, no sé, su propia intervención de aquí, unas insinuaciones, si yo sé que usted no se las cree sobre mí, pero llegan aquí, llegan a la tribuna y las insinúan, difaman, faltan el respeto, propagan bulos, propagan mentiras. Y cuando hay algo que es cierto, la justicia lo determina. Y somos los primeros en dar medios humanos.

0: humanos y materiales a la justicia como nunca para que haga su trabajo, como nunca. Porque, perdóneme, señora Muñoz, aquí quien rompía a martillazo los discos duros para acabar con las pruebas era el Partido Popular.
1: Estamos rozando ya a las 11 de la mañana. Les habíamos dado cuenta de ese avión que volaba desde Dubái a Tel Aviv, desviado a Arabia Saudí debido a un altercado entre la tripulación. El incidente, según la prensa israelí, ha podido deberse al apuñalamiento de un piloto a otro, aunque también hay fuentes que señalan a esta hora que los pilotos están siendo interrogados para averiguar si lo que pretendía uno de los pilotos era tomar el avión y estrellarlo en vuelo con los pasajeros.
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2: El Boletín Oficial del Estado ha publicado hoy el primer decreto sobre vivienda que recoge, entre otras medidas, que el casero tendrá que indemnizar con 12 mensualidades al inquilino si decide no renovar el alquiler. El Ejecutivo ha retrasado hasta mañana la publicación del segundo decreto que incluye la prórroga automática de los contratos. El Partido Popular ya ha avanzado su voto negativo el viernes. Congreso, Carmen del Arco, buenos días.
3: Buenos días. El Partido Popular ha sido claro dos días antes del pleno de convalidación de los decretos. Un Alberto Núñez Feijóo muy duro ha adelantado su sentido del voto. Será no.
4: Nosotros no vamos a apoyar en ningún caso una trampa de esta naturaleza. Un gobierno que aprueba un decreto y en el mismo instante aprueba el siguiente, derogando el anterior, y los dos lo somete a votación de las Cortes, es un gobierno tramposo. Yo no voy a engañar a los españoles.
3: La ministra Mónica García ironizaba dudando de la capacidad lectora de Feijóo por ver textos tramposos. Esto en los pasillos, dentro en el hemiciclo, la ministra de Vivienda en sus intervenciones con Junts y con Esquerra les ha pedido expresamente el voto afirmativo. Esquerra ya ha anunciado que va a decir que sí.
2: El Ministerio de Defensa ha remitido a la Fiscalía y al Juzgado de Guardia de Ceuta las denuncias de la ONG Amnistía Internacional sobre torturas y malos tratos a inmigrantes por parte de militares en la ciudad autónoma de Ceuta. Además, ha pedido al mando de operaciones allí que investigue y depure responsabilidades. Canal Sur Radio ha querido dar hoy voz a los ciudadanos ceutíes cuando se cumplen dos meses de la llegada masiva de migrantes a la ciudad autónoma. En la mañana de Andalucía hemos escuchado testimonios de vecinos y trabajadores de la hostelería o de la psicología o la educación. La normalidad que perdieron está empezando a dejar secuelas emocionales también en los niños y adolescentes que siguen esperando soluciones.
5: Esa red social necesaria para el crecimiento y el desarrollo sano de un niño, pues ahora mismo no la tienen.
6: La verdad es que los ciudadanos de Ceuta estamos abandonados.
7: El turismo que teníamos día a día, eso ha desaparecido.
8: Pendientes a todo aquello que nos prometieron desde la dirección provincial y desde el gobierno central acerca de la seguridad, la cual no se ha cumplido en ninguno de los casos.
2: A esta hora, Felipe VI, el presidente de la República Francesa, Emmanuel Macron, y el vicepresidente primero y ministro de Economía, Comercio y Empresa, Carlos Cuerpo, inauguran el Foro de Comercio e Inversiones España-Francia en la sede del Ministerio. Anoche, la cena de gala en el Palacio Real, delante de un centenar de invitados, entre los que estaba también el titular de Interior, Fernando Grande-Marlaska, el rey exigió el apoyo de los socios europeos y reclamó la implicación de la Unión Europea en la defensa del flanco sur.
9: Lo acontecido en Ceuta este verano, la intrusión masiva de decenas de miles de personas violando una frontera española, que es también una frontera europea, es inaceptable.
2: 11:03, llega la información local.
10: En Sevilla, cielo con nubes, 23 grados, la máxima prevista es de 33 en la capital. El aeropuerto hispalense tiene desde hoy una nueva conexión internacional con Belgrado, la capital serbia. Está previsto que el primer vuelo llegue a las 11:17. El aeropuerto tiene en la actualidad 100 rutas nacionales e internacionales y operan una treintena de compañías. La acampada en la Encarnación se mantendrá al menos hasta el viernes, cuando en el Congreso se debatan los dos decretos de la vivienda que presenta el Gobierno. Hay más de una treintena de tiendas de campaña, se han ido sumando más en las últimas horas. En la acampada participan principalmente jóvenes, pero reciben el apoyo de los mayores.
11: Mi madre está viviendo en el piso de mis abuelos y compartimos varias generaciones el mismo piso.
12: A mi hijo no va a tener la infancia que yo he tenido. Yo he tenido un hogar de referente, la casa de mis padres. Eso no va a tener mi hijo.
10: Recordamos que el juez ha decretado prisión sin fianza para el hombre detenido en el municipio de La Campana por apuñalar mortalmente a su pareja. Hoy en Sevilla el ayuntamiento ha convocado un minuto de silencio a mediodía ante el consistorio. En laboral, los trabajadores de Airbus han comenzado a votar hoy de forma telemática la propuesta de entendimiento alcanzada entre la compañía y tres sindicatos, entre ellos Comisiones Obreras, en la mediación del Ministerio de Industria. Entre las medidas está la recuperación del poder adquisitivo de casi un 8% en 4 años. Desde UGT, José Manuel Guerrero, de la factoría de San Pablo, espera que esta propuesta salga adelante.
13: Vemos que el contenido, nosotros como UGT entendemos que el contenido de la propuesta de acuerdo es importante, también va muy en la línea de las propuestas que hemos mantenido en los diversos foros de negociación y nosotros entendemos que es positivo para el conjunto de la plantilla.
10: Así lo ha dicho a Canal Sur Radio esta misma mañana. Sevilla, 11:05 de la mañana.
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10: Con todo detalle les estamos contando la actualidad, la de hoy miércoles 30 de septiembre aquí en Radio Andalucía Información. Hay ya reacción a ese informe del que les hemos dado cuenta, de Amnistía Internacional, de la ONG Amnistía Internacional, denunciando torturas y vejaciones por parte de los militares a los migrantes que permanecen en Ceuta tras la entrada masiva de la que se cumplen hoy dos meses. Amnistía Internacional denuncia esas torturas y estamos conociendo que el Ministerio de Defensa da parte a la Fiscalía de ese informe y pide una investigación. Ha remitido el ministerio que dirige Margarita Robles a la Fiscalía y al Juzgado de Ceuta, al Juzgado de Guardia de Ceuta, la denuncia de la ONG sobre torturas y malos tratos en la ciudad autónoma y ha pedido Margarita Robles al mando de operaciones que investigue y depure responsabilidades. Apunta la ONG Amnistía Internacional a los regulares de Ceuta y en particular, y así lo reseña el informe, a la Legión.
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0: Estamos en Córdoba. Andalucía produce el 85% de todo el mango del país. Y hay especial protagonismo en esta producción de mango en Málaga, en la Axarquía. La Unión de Pequeños Agricultores está llevando a cabo actualmente una acción de promoción de esta fruta entre la comunidad educativa. Y hoy llega a Córdoba Miguel Vallecillo.
1: Hola, ¿qué tal? Se promociona en este momento con un desayuno saludable en el Colegio Cordobés Al-Hosani. Hablamos de una fruta, el mango, que ayuda al sistema inmunológico. Tiene propiedades saludables para la vista y es muy agradable de sabor. El mango se promociona entre la comunidad educativa por distintas ciudades de todo el país, con el objetivo de que los más pequeños la incluyan en su dieta. Francisco Moscoso, de la Unión de Pequeños Agricultores de Málaga.
2: Esta variedad es una variedad de mango excelente de comer, de la Axarquía en este caso, porque no es igual comer un mango de España, en este caso de la Axarquía, que comer un mango que venga de Brasil. Eso el 100%. Entonces tenemos que tener comer el producto de cercanía, el producto español y en este caso el producto de la Axarquía. Entonces, bueno, pues es verdad que estamos muy ilusionados con este proyecto y bueno, los niños es verdad que lo están acogiendo bastante bien.
1: Una acción promocional de carácter itinerante financiada por Intertropic, la interprofesional del mango y el aguacate. Desde la Unión de Pequeños Agricultores de Córdoba se señala la idoneidad de incluir esta fruta en nuestra dieta. Francisco Moreno, secretario provincial en Córdoba.
3: Dar a conocer esta fruta, además, que tiene un montón de propiedades, es buena para el aparato digestivo, tiene una gran cantidad de vitamina C, con lo que ayuda a la inmunidad, buena para la vista, etcétera, etcétera. Por lo tanto, como digo, pues es bueno que la conozcan. Aparte de que lo que tratamos también con este tipo de actos es que los niños aprendan a valorar la fruta. Hoy en día, desgraciadamente, por las prisas, somos mudados los padres a darle a los niños la bollería y olvidamos los desayunos saludables como es nuestro pan con aceite y como es la fruta.
1: La acción divulgativa todavía llevará a la UPA por diversas ciudades de España. La parada final se ha previsto en el municipio de Guadalajara.
0: La producción de aceite de oliva, entre tanto, la producción de aceite de oliva aquí en Andalucía va a rondar en esta próxima campaña el 1.300.000 toneladas. Crece un 24% respecto a la del año pasado gracias a la lluvia caída durante el invierno. La mitad se producirá en la provincia de Jaén. Sin embargo, en Huelva, los productores oleícolas esperan una caída del 30% de la cosecha respecto al pasado 2025. Natalio Blanco, cuéntanos.
4: Comienza ahora la recolección de la aceituna en la provincia onubense y el sector se muestra resignado a una bajada importante de la producción por el estrés hídrico y las altas temperaturas. El gerente de Oleodiel, Francisco Domínguez, estima que en su cooperativa de Gibraleón recolectarán aproximadamente 3 millones menos de kilos de aceituna respecto a los 10,5 millones recogidos en 2025.
5: La cantidad que digamos que recolectaremos estará en el año pasado estuvimos en 10 millones y medio de kilos de aceituna, pues este año un 30% menos, sobre 7 y medio 8 millones de kilos de aceituna.
4: A ello se suma la complicada situación geopolítica y su influencia en el precio de los carburantes y también la prevista bajada de precios a nivel nacional, lo explica el gerente de Oleodiel.
5: Los costes han subido tremendamente por la situación geopolítica que tenemos en el mundo y después pues coincide con una bajada importante en el precio de referencia del aceite.
4: Los productores de la aceituna de Huelva aseguran que ya están sufriendo esta situación. Huelva ha producido en la pasada campaña un total de 15 millones de kilos.
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0: Vamos a volver a Córdoba, porque en Córdoba, en la capital cordobesa, el canónigo obrero del Cabildo Catedral y la restauradora Anabel Barrena, la restauradora del Cabildo Catedral, han presentado, están presentando todavía a esta hora, la restauración de la puerta de San Ildefonso. Toñi Merino, Toñi, buenos días.
1: ¿Qué tal? Buenos días. Acaba de terminar esa presentación porque se ha descubierto ya esa puerta, se ha retirado esa lona que la cubría, que ha cubierto esos trabajos de restauración que se han llevado a cabo. Un trabajo minucioso y basado en toda esa investigación que se lleva haciendo durante años de este monumento y también el respeto por su arquitectura. La puerta de San Ildefonso está ubicada en el muro más occidental de la mezquita, digamos el que está más cerca del río, de la ribera, en la parte que construyó Alhaquén II. Es una de las más hermosas que tiene toda la fachada. Estuvo oculta desde 1740 hasta el año 1900 por una casa que tenía adosada, que además era una construcción de bastante entidad. Quizá por eso precisamente lo que en un momento pudo ocultarla, pues ha podido conservar gran parte de todos los elementos decorativos y arquitectónicos, no como a lo mejor en otras zonas de la fachada que han estado más expuestas. Y aunque es verdad que ha sido objeto de bastantes intervenciones por parte de nombres importantes como Velázquez Bosco y también otras más recientes, en el año 2018, en el 22, pues se encontraba en bastante mal estado. Sobre todo, ha explicado la restauradora Anabel Barrena, se habían realizado actuaciones con morteros y con cementos y con materiales que no eran demasiado compatibles con lo que es el monumento. Se ha limpiado toda la puerta con técnicas láser y de microproyección y se han podido recuperar parte de los mosaicos que flanquean esa puerta, que es una maravilla. Anabel Barrena, como decías, es la restauradora que ha coordinado todos esos trabajos y nos ha explicado qué es lo que se ha hecho con esa puerta.
2: El objetivo fundamental ha sido garantizar la conservación de los elementos originales, eliminar material incompatible incorporado en intervenciones anteriores y recuperar la lectura arquitectónica y ornamental del conjunto, evitando reconstrucciones que no contasen con suficiente respaldo documental. Esta intervención, sustentada en la conservación de la portada, constituye un ejemplo de cómo la recuperación de un bien patrimonial requiere, además de una actuación técnica rigurosa, un profundo conocimiento de los materiales.
1: Ha sido un equipo especializado en material pétreo el que ha desarrollado ese trabajo, todos los tratamientos que se le han aplicado a esa puerta, coordinados además con un equipo de arqueología, porque había bastantes fisuras, grietas, presentaba arenización y también algunos desprendimientos, y al final, con todo ese trabajo que se ha prolongado durante casi un año, más de 11 meses, pues como decía, hace tan solo un par de minutos se ha podido desprender esa lona y ahora todo el mundo que pase por la mezquita catedral puede admirar una de las joyas que guarda este monumento, que es la puerta de San Ildefonso.
0: Nuestro patrimonio y la conservación de nuestro patrimonio forma parte también de nuestra actualidad. Y más en torno a la cultura, la gala de los premios Goya de la Academia de Cine, la próxima gala que alcanza ya el número 41, 41ª gala de los premios Goya de la Academia de Cine, se celebrará en Pamplona. Será el próximo 6 de febrero, lo acaba de anunciar el presidente de la Academia del Cine, Fernando Méndez Leite, lo ha anunciado en un acto en la sede en Madrid. El año pasado la gala se celebró en Barcelona, se lo estamos contando aquí en la mañana en Radio Andalucía Información.

0: Esta tarde el Parlamento de Andalucía alberga un pleno ordinario. Entre otros, escucharemos a la consejera de Hacienda exponer las consecuencias que tiene para Andalucía el nuevo modelo de financiación autonómica que ha acordado el Ejecutivo Central, el Ejecutivo de Pedro Sánchez, con los independentistas catalanes y que no gusta a la Junta de Andalucía, que rechaza la Junta de Andalucía. Entre tanto, la vivienda también ocupará buena parte de ese pleno. El portavoz de Por Andalucía, Antonio Maillo, hace unos minutos ha defendido el apoyo de su formación, que forma parte del Movimiento Sumar, a esos dos decretos del Gobierno en materia de vivienda. Es diputado andaluz, es parlamentario andaluz, Antonio Maillo, es coordinador federal de Izquierda Unida y ha sido muy crítico con los grupos de izquierda que son críticos con la medida. Ha afirmado que está harto, dice, de izquierdistas de salón y también ha advertido a grupos como PP y Vox del coste político que asegura conllevará el rechazo a esos decretos. Han escuchado ustedes en directo a Alberto Núñez Feijóo adelantar el sentido del voto del Partido Popular, tal y como estaba previsto, votará en contra.
1: Moreno Bonilla, ¿qué piensa? Porque lo único que hace es hacerse el muerto sobre temas que, por cierto, debo recordar, son de competencia de Andalucía, como es la política de vivienda, tal y como establece el artículo 56 de nuestro Estatuto de Autonomía. ¿Qué va a hacer Moreno Bonilla? ¿Qué le va a decir a sus diputados andaluces del Partido Popular? ¿Qué posición va a tener sobre un decreto que resuelve y extiende la protección de sectores vulnerables ante desahucios hasta 2030, prorroga los alquileres hasta finales de 2000, vigentes hasta 2028 por dos años más? Por tanto, neutraliza subidas de alquileres de contrato a los precios de 2021, pospandemia, regula los contratos temporales y de habitaciones para poner tope a los alquileres de habitaciones que han llegado a estar en ciudades como Málaga al mismo precio que antiguamente estaban los pisos y, sobre todo, impide que los fondos buitres se hagan con viviendas. En una moratoria de hasta finales de 2028 que nosotros queremos hacer definitiva.
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0: Tiene consecuencias, tiene repercusión ese informe conocido hoy de Amnistía Internacional, de la ONG Amnistía Internacional. Defensa, el Ministerio de Defensa, les hemos apuntado, ha ordenado ya una investigación interna y ha remitido a la justicia las torturas, actos inhumanos y degradantes de militares hacia los migrantes. Es lo que denuncia en ese informe Amnistía Internacional. Torturas, actos inhumanos, degradantes, incluso robo de móviles, que atribuye Amnistía Internacional a los regulares y, en particular, decíamos, a la Legión. Se cumplen hoy dos meses de esa entrada masiva a Ceuta. En Radio Andalucía Información y en Canal Sur Radio, hoy queremos dar voz a los ciudadanos ceutíes. En la mañana de Andalucía hemos escuchado el testimonio de vecinos, de profesionales de hostelería, de una psicóloga, también desde el mundo de la educación. La normalidad que perdieron hace dos meses está empezando a dejar secuelas emocionales y ellos, los ceutíes, Ausi Contreras, siguen esperando a día de hoy soluciones. Buenos días.
3: Buenos días, Nuria. Las secuelas emocionales de esta crisis migratoria de Ceuta se une a las económicas. Así lo han puesto de manifiesto en nuestros micrófonos los ceutíes a los que hemos querido dar voz dos meses después de que se desatara una situación para la que siguen esperando soluciones. Desde el comercio y la hostelería han visto cómo el turismo se ha mermado y con él las ventas de todo tipo. Se sienten tristes, como aseguran Cristina Ferrón, hija de propietarios de unos almacenes, y Gema Molina, regente de un mesón.
4: Para mí no es una normalidad, al revés, nos ha afectado muchísimo. El turismo que teníamos día a día, eso ha desaparecido.
5: Cada día vamos a peor, más tristeza. Todos los ciudadanos han estado como cada día pues más tristes, más desolados, con la sensación de que nos han vendido.
3: Pero no solo se resiente el bolsillo, también el ánimo, y los médicos, que siguen denunciando una situación de colapso, hablan de secuelas. Enrique Roviralta, presidente del Colegio de Médicos de Ceuta.
6: Pues también me gustaría hacer hincapié en la salud, en la epidemia de salud mental. Yo creo que es uno de los problemas mayores que tienen los ceutíes ahora mismo en Ceuta, y es probablemente las secuelas que le van a quedar a nivel anímico, tanto de trastornos ansiosos como depresivos.
3: Otras voces expertas están poniendo el foco de estos problemas de salud en los niños y adolescentes. La psicóloga Rocío Reginfo y la profesora Pilar Fuentes hablan de lo que los menores ceutíes han perdido.
7: Consulta, vemos muchos casos de niños que ahora mismo tienen unos cuadros de ansiedad bastante considerables, debido a que quedar con sus amiguitos en cualquier sitio al aire libre es impensable. Esa red social, pues ahora mismo no la tienen.
8: Aquí en Ceuta permite pues que los niños de esas edades pues puedan permitirse el lujo de salir a la calle con sus amigos, de hacer ciertas actividades que ahora mismo no pueden hacer.
3: En definitiva, la población más vulnerable es la más perjudicada, como Isabel, de 84 años, que tiene miedo, pero también ha sentido el apoyo de las fuerzas y cuerpos de seguridad del Estado.
9: Voy luchando la intranquilidad, que a mí me han entrado 4 veces aquí en donde yo vivo. Tengo un terreno y había más de 10 que habían dormido en un gallinero que ya no tengo animales. Y la policía lo echó, que me llaman a la puerta y me dice: señora, soy un cabo de regulares. Y si usted necesita de ir a comprar, nosotros la ayudamos. La verdad es que los ciudadanos de Ceuta estamos abandonados.
3: Una sensación de abandono que dura ya 63 días.
0: 2 meses se cumplen. La entrada masiva ocurrió los días 30 y 31 de julio, 11 y 21 minutos de la mañana. También en la jornada de hoy miramos a Airbus. La plantilla de Airbus está votando hoy y mañana, es lo previsto votar hoy y mañana en referéndum, si apoya o no la propuesta que ha realizado la empresa Airbus, propuestas de mejoras laborales y salariales para así poner fin al conflicto. Un conflicto que ha llevado acarreada también una huelga indefinida. Está votando la plantilla de Airbus, entre otras, en las 3 plantas andaluzas, que son las sevillanas de Tablada y San Pablo y el puerto de Santa María. Hoy y mañana votan esa propuesta, la última que ha hecho la dirección de la empresa aeronáutica, y en la factoría de San Pablo a esta hora está Mar Pino. Mar, buenos días.
10: Buenos días, Nuria. Sí, aquí en esta planta de San Pablo, en la que, bueno, pues hay más de 2.000 trabajadores, se vota entre hoy y mañana. Hoy se vota, tenemos que decir, de manera telemática, y mañana de manera presencial. Se espera que sea mañana cuando vaya la mayor parte de la plantilla y ejerza ese derecho al voto. Nos han contado que esta propuesta es de acuerdo. Se alcanzó en el Ministerio de Industria a principios de septiembre, en concreto el 4 de septiembre. Se quedó a la espera de que se ratificara por parte de la plantilla, y esta consulta se ha ralentizado en parte por una demanda interpuesta por CGT, por uno de los sindicatos, y también por la campaña de la propia empresa y de los el resto de sindicatos para difundir esa medida, ese acuerdo alcanzado. Desde UGT nos han contado que se espera que la plantilla apruebe finalmente este documento, porque bueno, pues nos dicen que es apropiado y que además pues respeta la mayor parte de las reclamaciones que ellos planteaban. Es lo que nos ha dicho José Manuel Guerrero, que es representante de UGT en el comité de empresa.
11: La huelga simplemente es un instrumento en determinadas ocasiones para llegar a conseguir determinados objetivos, pero no un fin en sí mismo. Y entendemos que el contenido, nosotros como UGT entendemos que el contenido de la propuesta de acuerdo es importante, también va muy en la línea de las propuestas que hemos mantenido en los diversos foros de negociación, y nosotros entendemos que es positivo para el conjunto de la plantilla.
10: Eso es lo que esperan, es lo que se plantea que pase, pero bueno, pues todavía queda que los propios trabajadores pues lo avalen, ¿no? De momento la situación sigue siendo de esa huelga indefinida, aunque pausada. Nos lo cuenta José Manuel Guerrero.
11: Ahora mismo la situación está, la papeleta de huelga sigue interpuesta. Ha habido una suspensión de la papeleta de huelga a la resulta de lo que salga en el referéndum. Sí, el referéndum sale mayoritariamente respaldado por el conjunto de la plantilla y un grupo de sindicatos que lo suscribirán, entre ellos la UGT, y lo que no podemos responder por otros sindicatos, que es lo que harán. Y lógicamente, si el referéndum no es avalado por la plantilla, no lo suscribirá ningún sindicato, al menos UGT siempre se somete a la decisión final de los trabajadores y las trabajadoras.
10: A la espera, por tanto, de lo que ocurra hoy y mañana, ese resultado de la votación de toda la plantilla, si sabemos que ese acuerdo alcanzado con la empresa en el Ministerio, pues incluye, entre otras cuestiones, el compromiso del pago del IPC real y la recuperación del poder adquisitivo de casi un 8% distribuido en 4 años hasta 2029.
0: Gracias, Marpino. 11 y 25 minutos de la mañana. Estamos escuchando a Emmanuel Macron, al presidente francés, que hoy concluye ya esa visita de Estado de 2 días a nuestro país. Estamos escuchándolo, decimos, en un foro empresarial, foro de comercio.
12: Mucho más voluntarista para que nuestras empresas tengan más éxito y que siga habiendo inversiones, tanto en Madrid como en París y en todas nuestras regiones. Ahora estoy satisfecho por las buenas cifras económicas entre nuestros dos países, que son una realidad de la vitalidad de esa relación bilateral. Pero no podemos olvidar que nuestra Europa está pasando por una crisis muy profunda y que no somos pasivos ante esta crisis. Y que hay que conseguir un cambio verdadero, porque hay una crisis que viene, yo diría, de lejos. Ya se ha documentado perfectamente en los últimos años, gracias a distintos informes, un problema de competitividad y de innovación. Los informes Draghi, etcétera. Todo esto además se ha agravado tras la crisis financiera, que sin duda solucionamos peor que los estadounidenses. Creo que arreglamos mucho mejor la crisis COVID, pero estábamos más divididos durante la crisis financiera. Y cuando vemos las cifras, son crueles. Desde el principio de este milenio, los europeos han perdido en términos de creación de riqueza por habitante. Si tomamos el PIB por habitante, ha crecido 2 veces más lento que en Estados Unidos y tenemos un modelo social mucho más generoso. Por lo tanto, no es una situación sostenible. Un primer problema, esa falta de creación de riqueza, que en 2/3 partes se debe a una falta de innovación en nuestros modelos y a menos inversión pública y privada en la innovación que nuestros vecinos aliados estadounidenses. Lo segundo es que a esto se añade una crisis energética. Empezó en 2022, pero Europa tenía una competitividad que se basaba mucho menos en estas regiones de Europa que otras. El gas ruso, lo que ha creado una crisis en todo el continente. Y hoy vemos esa nueva crisis energética porque hemos cortado ese suministro que era clave para nuestra competitividad industrial con la guerra de agresión rusa en Ucrania. Ya no hay más ese gas barato que regaba a Europa en su corazón productivo y que sacaba adelante al resto de nuestras economías, y hoy tenemos una verdadera dependencia de las energías fósiles. Lo vemos con lo que está pasando en Hormuz. Supone un problema para nuestros modelos. Y países que se han descarbonizado mucho, como España y Francia, cada uno por su camino, seguimos teniendo ese problema. Y la Europa como tal tiene una verdadera dependencia. Es decir, si queremos ser más soberanos, competitivos y cumplir nuestros objetivos de descarbonización, tenemos un gran problema energético.
0: Recuerden ustedes que Francia es nuestro primer socio comercial en el mundo. Francia es el destino principal de nuestras exportaciones nacionales. Buena parte de ellas son andaluzas. Vamos a continuar escuchando a Emmanuel Macron.
12: De las relaciones económicas internacionales. Y ha habido una transformación que no hemos querido ver en estos últimos años, que ha sido China. Y lo digo aquí porque quizás es un tema sobre el cual quizás los gobiernos España y francés están menos alineados. Hablaba hace un momento con el presidente del gobierno. Vamos a hablar hoy con el presidente del gobierno y vamos a avanzar juntos, pero creo profundamente que hemos tardado demasiado colectivamente a ver lo que era el fenómeno de China en Europa. Desde antes del COVID, China ha invertido mucho en su producción y las cifras son muy claras. En ámbitos que eran un bastión nuestro, ha invadido completamente el mercado europeo. Y durante décadas hemos dicho, muy bien, China es un gran mercado para nosotros, los europeos, nos hace falta China. Y es verdad, hemos hecho mucha transferencia, hemos vendido mucho. Pero no hemos querido despertarnos y ver que China ha tenido éxitos formidables. Ha invertido, ha conseguido la descarbonización mucho más rápido que nosotros. China iba muy rápido y tiene hoy tecnologías sobre las que ocupa prácticamente la totalidad de la cuota de mercado mundial. Y hemos querido negar una realidad que subvenciona a sus empresas 8 veces más que la media de la OCDE y que llega al mercado europeo con precios rotos, practicando el dumping simplemente para matar los actores de un sector y quedarse con todo ese sector. Hace 3 años, esto parecía una grosería decir esto, pero los fabricantes de coches eléctricos lo saben. Vemos lo que pasa a nivel de maquinaria.
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0: Daniel González nos está esperando a esta hora, 11:30 de la mañana, en la DGT. Queremos saber si hay algún punto especialmente complicado en la red viaria de Andalucía. Daniel, buenos días.
13: ¿Qué tal? Muy buenos días, Nuria. Pues en estos momentos se encontrarán complicaciones en Granada, ya en la carretera A92, en los entornos de Albolote, en sentido ya Antequera. Mucha prudencia en este punto, donde hay alrededor de 1 kilómetro de retenciones. Se encontrarán también circulación lenta en el tramo habitual de Málaga, A7 en San Pedro Alcántara, y se complica en Sevilla debido a la avería de un vehículo, la SE30, en el tramo de Triana, dirección a la A4.
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0: Estamos contándoles la actualidad, repasamos esa actualidad a esta hora en titulares. Hoy se cumplen 2 meses de la entrada masiva a Ceuta. Miles de inmigrantes siguen en las calles, con la población ceutí reclamando que se agilice su expulsión y clamando por la vuelta a la normalidad. La juez que investiga la crisis migratoria en la Audiencia Nacional ha citado esta mañana al presidente de la ciudad autónoma. El popular Juan Jesús Vivas acude como testigo. La magistrada además asume todo lo relativo a la crisis en frontera. Defensa ordena una investigación interna y remite a la justicia las torturas y actos inhumanos y degradantes de militares hacia los migrantes. Lo denuncia hoy Amnistía Internacional. Se atribuye esos actos a los regulares y a la Legión. El BOE publica hoy solo uno de los 2 decretos de la vivienda. El que contempla las medidas que impulsa Sumar, como la prórroga automática de los alquileres, se oficializará, según Moncloa, mañana jueves en el BOE. El Gobierno todavía, además, está negociando los apoyos parlamentarios para el debate y votación de urgencia de este viernes en el Congreso, y mientras los acampados en Sol mantienen su protesta. La consejera de Hacienda comparece hoy en el Parlamento, será esta tarde, para exponer las consecuencias del nuevo sistema de financiación. Es un modelo pactado entre el Ejecutivo y los independentistas catalanes que la Junta de Andalucía rechaza. El Consejo de Gobierno aprobará hoy un nuevo plan de simplificación de la administración andaluza. Es una competencia de Vox en manos del vicepresidente segundo, Manuel Gavira. La plantilla de Airbus en España, incluida las 3 plantas andaluzas, votan hoy y mañana en referéndum si apoyan la propuesta empresarial para poner fin al conflicto y la huelga. Pedro Sánchez recibe hoy en Moncloa al presidente francés Emmanuel Macron. Es el segundo y último día de su visita de Estado. El primer ministro británico se muestra favorable a estudiar si el Reino Unido debe volver a la Unión Europea y apunta a un nuevo referéndum para que la población vuelva a pronunciarse, como lo hizo ya con el Brexit. Y Donald Trump ha ordenado renombrar la inteligencia artificial como superinteligencia en todas las agencias del gobierno estadounidense. Nos falta por conocer también la previsión meteorológica. Javier Andrés, buenos días.
14: Buenos días. Hoy en Andalucía tendremos intervalos de cielos nubosos con nubes medias y altas, sin descartar algunas precipitaciones débiles ocasionales, que serán más probables esta tarde en las sierras orientales, con chubascos que pueden ir acompañados de tormenta. Además, hoy las temperaturas suben, localmente se mantienen, hoy con máximas de 32 grados en Sevilla, 31 en Granada, 30 en Córdoba, Huelva y Jaén, 29 en Almería y Málaga, 27 en Cádiz. El viento hoy será flojo, de dirección variable, tendiendo a soplar de componente oeste en la vertiente atlántica. Les adelantamos que a partir del viernes volverán las precipitaciones a amplias zonas. 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
0: Ha muerto Paco Robles, uno de los cuidadores más entregados del Parque Nacional de Doñana. 40 años de dedicación al parque. Ha fallecido. El Espacio Natural de Doñana traslada sus condolencias a sus familiares y a sus amigos y rinde homenaje a este hombre, a Paco Robles, un compañero que desde su llegada a Doñana, estamos leyendo ese mensaje del Espacio Natural de Doñana en redes, un compañero que desde su llegada a Doñana hace 40 años dedicó toda su vida al cuidado de la fauna y la flora de este privilegiado territorio. Estamos en la Feria del Libro Antiguo y de Ocasión de Sevilla. Está ya en marcha esta Feria del Libro Antiguo y de Ocasión en su edición número 49. Se puede visitar hasta el próximo 18 de octubre en la céntrica Plaza de San Francisco. Estamos hablando de la plaza trasera del Ayuntamiento Hispalense. Está allí a esta hora Manolo García. Manolo, buenos días.
16: Nuria, ¿qué tal? Muy buenos días. Pues mira, la Feria del Libro Antiguo y de Ocasión reúne a más de 20 expositores nacionales, la verdad, no solo sevillanos, y traen pues un poco de todo. Podemos encontrar de todo, desde ediciones muy económicas, por unos pocos euros, de algún libro que tuvieran interés y no pueden encontrar, pues este es el sitio. Y también auténticas joyas bibliográficas, pues mapas antiguos también, grabados, primeras ediciones, en fin, un largo etcétera con la que pueden disfrutar y echar una mañana o una tarde, pues muy agradable. Bueno, a veces hay un poco de ruido porque están cerca las obras de la Plaza Nueva, pero bueno, es algo que se puede sobrellevar. El horario, pues de lunes a viernes de 10:30 a 2:00 y por la tarde de 5:30 a 9:30. Sábados, domingos y festivos por la mañana empieza y termina media hora más tarde, de 11:00 a 2:30, y por la tarde mismo horario, de 2:30 a 9:30. Y estamos en el stand del Ayuntamiento de Sevilla, donde ofrece a los usuarios pues distintas ediciones de sus publicaciones. Algunas de ellas ya no se pueden encontrar en otro sitio, nada más que en este tipo de librerías de viejo o de ocasión, y también aquí en la caseta del Ayuntamiento. Y nos atiende Lola Ángulo, que bueno, está atendiendo a todos los visitantes que se acercan. Lola, buenos días. ¿Qué nos destacas de las cosas de los distintos títulos que ofrecéis al público en general?
17: Pues mira, en esta caseta que nos especializamos en temas sevillanos, yo creo que lo que más merece la pena destacar en un primer momento son los libros que se enfocan en los barrios, que de hecho lo tenemos de visibilidad fácil, porque es lo que más le llama la atención a los clientes que pasan por aquí, que son sin duda gente de Sevilla. Y ello pues les llama la atención, interesa mucho ver la historia de estos barrios. Tenemos por ejemplo Camino a Nervión, La defensa de Triana. Estos libros se los están llevando mucho y yo creo que es un poco por eso, por la emoción que da poder indagar en la historia de lo que es tu barrio y de lo que ha sido antes.
16: Luego también, Nuria, nos destacan, tiene un lugar preferente, dos colecciones del Ayuntamiento que son muy interesantes para los que están interesados en temas sevillanos, o la Biblioteca de Temas Sevillanos o la colección de clásicos sevillanos. Lola quería destacarnos algún título, además muy para la fecha, el año en el que estamos y el que viene, que podrían ser de gran interés.
17: Uh-huh. En concreto, de la Biblioteca de Temas Sevillanos está llevándose la gente Sevilla y la Generación del 27, que de hecho ya lo hemos tenido que reponer dos veces, porque parece que la gente sabe que el año que viene se cumple un centenario de la Generación del 27, que nació aquí en Sevilla, y bueno, pues al final se están anticipando ya un poquillo a lo que se viene.
16: Y bueno, Nuria, la verdad es que ves algunas publicaciones y te hacen sentir un poco mayor, es decir, porque hay, sin desprecintar, ¿sí?, ediciones de postales antiguas de Sevilla, uh-huh, que yo en su momento ya compré, que se publicaron en el 91, antes de la Expo, y están aquí nuevas, sin abrir. Y bueno, pues como curiosidad para los jóvenes y para los mayores que quieran echar una vista atrás a la Sevilla antigua, pues pueden venir, pasarse y llevarse algún ejemplar.
0: Es un auténtico placer, desde luego, darse una vuelta por la Feria del Libro Antiguo y de Ocasión. Aunque no se compre nada, es muy, muy placentero, muy grato recorrer los stands, ojear, manejar. Sí, Manolo.
16: No, que te comentaba que también muy cerca de aquí, en la Casa de la Provincia, de la Diputación, en la Plaza del Triunfo, se ofrecen talleres gratuitos que están enfocados a oficios tradicionales del libro, como la tinta, encuadernación, artes gráficas. Se organizan bajo el nombre de Cuidar lo Viejo, y la verdad que pues supone una experiencia muy interesante y la verdad que rejuvenecedora. Mira, hablando de Feria del Libro Antiguo, pues rejuvenece sin duda.
0: Pues pueden visitar esa feria, gracias Manolo García, hasta el próximo 18 de octubre en Sevilla, en esa céntrica Plaza de San Francisco. Salvamento Marítimo ha rescatado esta madrugada a 9 migrantes de origen magrebí y menores de edad, los 9 que viajaban a bordo de una lancha neumática. Ha sido localizada esa lancha neumática en el suroeste de Trafalgar, en la costa de Tarifa, en la costa gaditana. El aviso lo dio un grupo de pescadores que faenaban por la zona. 9 migrantes de origen magrebí, todos menores de edad. Eso ha ocurrido en Tarifa, en Cádiz, en Granada. Entre tanto, la Policía Nacional está investigando la muerte de un hombre en la calle, vivía en la calle. Las primeras hipótesis apuntan a que se trata de una muerte natural. Noemí Fernández, cuéntanos.
18: El cuerpo fue localizado este martes en una rotonda del distrito Beiro, en una avenida cercana a la estación de autobuses de Granada. Podría tratarse de un varón extranjero de mediana edad y que pasaba las noches en un colchón dentro de la glorieta. Tras el aviso del hallazgo del cuerpo, cuando la Policía Nacional acudió a la avenida, solo pudo corroborar su muerte. La Policía Nacional mantiene abierta una investigación, se está a la espera de la autopsia, pero los primeros indicios apuntan a que se trataría de una muerte natural.
0: Parlamento de Andalucía, escenario también de la actualidad. María García, portavoz adjunta de Adelante Andalucía, ha asegurado, en referencia a los decretos aprobados por parte del Gobierno de coalición y que serán debatidos este próximo viernes en el Congreso, que son una tomadura de pelo, ha dicho, al Movimiento por la Vivienda. Ha acusado a las formaciones de izquierda que conforman el Gobierno de coalición, a PSOE y a Sumar, de estar atados, dice, atados al sillón, y eso les impide poner coto a los fondos buitre.
19: Lo que más nos sorprende Adelante Andalucía y lo que queríamos hacer mucho hincapié es en la manera que se han presentado troceando el problema de la vivienda en dos decretos, ¿no? Dos decretos troceados con unas medidas totalmente inútiles e insuficientes desde nuestro punto de vista, y que estos dos decretos al final se ponen al servicio de los grandes propietarios y precisamente los culpables de esta situación que vivimos con respecto a la vivienda, que son los grandes propietarios y los fondos de inversión. Y, como decía, han rebajado completamente las demandas que se hacían por parte de los sindicatos de inquilina.
0: 11 y 43 minutos de la mañana. Les recordamos que en el Congreso se está desarrollando un pleno en este momento en la tribuna Arcadi España, el ministro de Hacienda.
20: Mayor volumen registrado hasta la fecha y un 8% más que en 2026. Por tanto, cuando se reclama más financiación para los servicios públicos, este Gobierno responde con hechos y con cuantías presupuestarias. Pero para concluir esta primera intervención, estoy convencido, y usted ha hecho referencia también, de la importancia de la vivienda para las clases medias y trabajadoras de nuestro país. Al margen de la competencia autonómica que tienen las comunidades autónomas, sabe usted que el Plan Estatal de Vivienda está dotado con 7.000 millones de euros y una parte importante es del Gobierno de España, que ayuda a las comunidades autónomas en materia de vivienda a pesar de no tener la competencia directa. Compartiremos esa prioridad de un país, una prioridad de toda la sociedad de nuestro país. Y como sabe, este viernes se someterá a votación, a convalidación, el Real Decreto Ley, que es un antes y un después negociado con los grupos parlamentarios, con todos los colectivos que así han querido.
0: El decreto de la vivienda, los decretos, son dos decretos de la vivienda en el debate en el Parlamento, en el debate en el Congreso y en esta visita de Estado de Emmanuel Macron, el presidente francés a España, en ese foro en el que hemos escuchado ya al mandatario vecino, a quien escuchamos ahora, un foro de comercio y economía, es al rey, a don Felipe, a Felipe VI. Vamos a recuperar sus palabras, su intervención en ese foro.
1: Dos países es muy madura, sólida y cercana. Y este foro nos brinda la oportunidad de seguir fortaleciéndola con la mirada puesta en el futuro. Nos reúne, en definitiva, un objetivo compartido: seguir potenciando nuestros vínculos y avanzar hacia una mayor prosperidad y seguridad compartidas. Una relación cada vez más estrecha entre España y Francia es positiva para, evidentemente, para nuestros dos países y, desde luego, para la construcción europea y su papel en el mundo, un objetivo con el que ambos estamos plenamente comprometidos. Este encuentro llega, además, en un momento en el que las empresas y las sociedades europeas afrontan un entorno complejo e incierto, marcado por la competencia global y la transformación tecnológica, junto con la puesta en cuestión de las reglas hasta ahora fundamentales del comercio internacional. Precisamente por ello cobra más valor la notable asistencia de empresas españolas y francesas que hoy llenan esta sala, la mejor prueba de que incluso cuando el contexto se vuelve más exigente, nuestros dos países responden buscando juntos nuevas vías de colaboración. Y hay cifras que muestran bien esa prosperidad compartida de la que hablamos y conviene tenerlas muy presentes. Hemos escuchado unas cuantas esta mañana, seguramente ustedes hablarán mucho de ello después. Los intercambios entre nuestros países en bienes y servicios superan ya los 130.000 millones de euros. Francia es nuestro principal mercado de exportación y España uno de los grandes socios económicos de Francia. Las inversiones superan ya los 100.000 vamos camino. Millones, detrás de esas cifras hay empresas que dan empleo, esto es muy importante, que arriesgan, que innovan, que invierten y que han echado raíces a uno y otro lado de los Pirineos. Esa relación abarca muy diversos ámbitos. Las empresas españolas tienen una presencia destacada en Francia, desde las telecomunicaciones, las energías renovables, las infraestructuras, la industria, el transporte. Y las francesas también tienen una presencia muy relevante en España, especialmente la automoción, la distribución comercial, los servicios financieros, la alimentación. Esta complementariedad nos ofrece un campo muy amplio para seguir creciendo.
0: Estrechando los lazos Francia y España, decía, España y Francia y Macron, Estados Unidos, que se retira de Irak. Estados Unidos se retira de Irak 12 años después.
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0: Estados Unidos y los miembros de la coalición internacional antiyihadista desplegada en Irak han concluido hoy, miércoles, su operación. Será ahora el gobierno de Bagdad el que asuma los desafíos de seguridad en el país y en toda la región. Leemos el comunicado del Pentágono. La responsabilidad principal de abordar los desafíos de seguridad restantes en Irak, incluidos los remanentes del ISIS, el Estado Islámico, y las milicias alineadas con Irán que socavan la soberanía iraquí, recae ahora en el gobierno de Irak, en el gobierno de Bagdad. La retirada ordenada de las fuerzas y el equipo de la coalición de la base aérea de Erbil van a marcar la conclusión de esta misión militar que derrotó al Estado Islámico en Irak y que ha durado, como señalamos, 12 años. Esa base aérea de Erbil, situada al norte de Irak, ha servido como centro operativo principal y ha llegado a albergar a la mayor parte de los 1.500 efectivos estadounidenses y de la coalición que han venido apoyando las operaciones contra el Estado Islámico.
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0: El sector de la enfermería se reúne en Córdoba y se reúne para debatir sobre su futuro, sobre las líneas de investigación, sobre la aplicación también en enfermería de la inteligencia artificial. Ildefonso Fernández.
4: Sí, ¿qué tal? Muy buenas desde el Hospital San Juan de Dios, que acoge esta jornada sobre investigación e inteligencia artificial aplicada a la enfermería. Nos atiende la presidenta del Colegio Provincial, Natalia Pérez. ¿Qué tal? Muy buenas.
21: Muy buena.
4: ¿Por dónde pasa la investigación del sector y también qué puede aportar la inteligencia artificial al mundo de la enfermería?
21: Sí, como bien ha señalado nuestro conferenciante inaugural, la inteligencia artificial ha venido para quedarse, está evolucionando a un ritmo vertiginoso, pero hoy en día podemos confirmar que no va a sustituir a los cuidados, sino que nos va a ayudar a mejorar esa calidad de seguridad del paciente en la atención que realizamos los profesionales de enfermería.
4: ¿Y por dónde pasa esa aplicación de la inteligencia artificial? ¿Qué puede aportarle al mundo de la enfermería?
21: Si bien es verdad que el trato humanizado, que depende del contexto en el que nosotros atendemos a los pacientes, es ineludible que tiene que realizarlo una enfermera, esta inteligencia artificial pues se aplicaría en los registros, en la planificación de los cuidados, en la investigación, en el desarrollo de nuevas estrategias, líneas de trabajo que nos ayuden a mejorar esa calidad y seguridad del paciente. Por ahí es el camino, ¿no?, o la línea en la que debemos de desarrollar y utilizar la inteligencia artificial en los cuidados enfermeros.
4: La línea de investigación relacionada al mundo de la enfermería que se van a tratar en esta jornada, a su juicio, ¿cuáles son las más relevantes?
21: Evidentemente, y los aplausos que parecen ahí de fondo que se escuchan, están muy ligados con la seguridad del paciente. Todo paciente que entra en un centro hospitalario, Servicio Andaluz de Salud, tiene un porcentaje muy alto de poder sufrir una infección nosocomial, con algo tan sencillo, ¿no?, como es la higiene de manos y el cuidado de esa técnica aséptica y tratamiento que realizamos de manera habitual a nuestro paciente. Evidentemente, esa calidad, seguridad y condiciones de asepsia, por así decirlo de alguna manera, están muy ligadas con nuestra carga asistencial, ¿no?
4: Y hablando de carga asistencial, este verano el Colegio Provincial de Médicos denunciaba que hacían falta 1.500 enfermeros en Córdoba. Que es cierto que Córdoba lidera la ratio en Andalucía de 6 por cada 1.000 habitantes, pero que aún así está por debajo de la media de España. No sé si se están dando pasos desde la Administración Autonómica para resolver ese problema de personal que hay. ¿Cuál es la situación que os encontráis ahora aquí en Córdoba?
21: Bueno, no sé si el Colegio de Médicos viene a reivindicar, pero que tenemos muy buena relación con nuestros compañeros, pero nosotros como Colegio Profesional de Enfermería sí que señalamos e intentamos visibilizar a la ciudadanía, que realmente al final quien va a beneficiarse de estos resultados, que realmente tenemos ese déficit estructural de la población enfermera.

0: En todo eso que hay detrás de un simple dato como la edad, es lo que está detrás la complejidad del cuidado. Y evidentemente, cuando hablamos de dotación enfermera, tenemos que atender a la complejidad del cuidado. Y esa es la visión enfermera que es necesaria que se traslade simplemente en la atención que reciben nuestros pacientes en los centros sanitarios.
1: Y también quería preguntarle, obviamente está hablando del Colegio de Enfermería de Córdoba, sobre esa reivindicación que también tenéis en los centros de mayores, la residencia de mayores, ¿no? Denunciáis que los centros que son privados o concertados, quizás el trato al personal o la necesidad que tienen el personal pueden ser cubiertas de mejor forma, ¿no?
0: Sí, de hecho estamos desarrollando diferentes estrategias para intentar colaborar en la búsqueda de soluciones de este problema, porque de los 82 centros de residencia o de mayores que tenemos en la provincia de Córdoba, tenemos una ratio bastante mejorable de enfermeras y enfermeros. Mucho tiene que ver con las condiciones laborales precarias por las que se encuentran y también, por qué no decirlo, por la falta de reconocimiento de la especialidad enfermera en geriatría, que como sabemos, está reconocido nuestro BOJA a nivel nacional. Las enfermeras nos formamos como enfermeras especialistas en geriatría, pero aquí en Andalucía todavía no tenemos ni esa unidad docente que forma enfermeras especialistas en geriatría, ni esa figura como categoría profesional que pueda desarrollar estos conocimientos en estas competencias para atender a nuestros pacientes.
1: Habla de situación precaria, ¿cuál es la situación que nos puedes comentar?
0: Pues en muchos casos estamos hablando que la enfermera recibe el sueldo mínimo. Entonces esto es una situación realmente que si hablamos con cualquier otro país en el que la situación a ese nivel, ¿no?, se encuentra para la mayoría del colectivo profesional, aquí estamos hablando de que es una aberración, y esa aberración se encuentra con nuestra población más vulnerable y que tiene mayor complejidad de cuidados, que son nuestros mayores, y que ya sabemos todos que va en incremento, ¿no?, que ahora mismo somos más mayores que jóvenes.
1: ¿Cuáles son otros de los retos que tiene el Colegio Oficial de Enfermería? Está vinculado, creo, ¿no?, al desarrollo de las especialidades, ¿no?
0: Por supuesto, los colegios profesionales somos los garantes y los responsables del ordenamiento de la profesión, y eso tiene que ver mucho con el desarrollo y el reconocimiento de las diferentes figuras enfermeras y, por tanto, de las especialidades enfermeras para las que el sistema sanitario nacional está realizando una inversión muy importante a nivel económico y, por qué no decirlo, también personal, con todos los profesionales que tenemos en nuestros centros que se dedican a la docencia y que realmente no estamos aprovechando ese talento ni esas competencias, teniendo esa migración de todos los profesionales de enfermería que formamos a otras comunidades autónomas donde sí que ven reconocido sus competencias y su conocimiento.
1: Natalia Pérez, presidenta del Colegio Provincial de Enfermería. Muchas gracias por atender a Radio Andalucía Información.
0: Muchísimas gracias a vosotros.
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2: Salvamento Marítimo ha localizado esta madrugada una patera en aguas del estrecho en la que viajaban 9 migrantes, todos ellos menores de edad. Algeciras, María José Pérez.
3: Ha sido a 28 millas al suroeste de Trafalgar tras el aviso de unos pescadores que faenaban en la zona. La operación de rescate se ha efectuado desde el puesto de Tarifa, que ha activado de inmediato los protocolos de emergencia. La Salvamar ENIF ha auxiliado a los jóvenes, todos de origen magrebí, viajaban en una lancha neumática y los ha trasladado al puerto del Saladillo, en Algeciras. Todos en aparente buen estado de salud.
2: A las puertas del Parlamento de Andalucía y el día en el que se cumplen 2 meses del asalto fronterizo a Ceuta, el Grupo Popular en la Cámara Andaluza lleva a cabo la lectura de un manifiesto en defensa del pueblo ceutí. Allí se encuentra Daniel Illana. Daniel, buenas tardes.
4: Buenas tardes, Jorge. Pues este manifiesto, que en principio era una propuesta de declaración institucional que no ha contado con el apoyo de todos los grupos parlamentarios, es defendido, va a serlo en breves momentos, por el portavoz de los populares en el Parlamento, Tony Martín. En el mismo se recogían 7 puntos, hablando del apoyo a Ceuta, reclamando un esfuerzo de presencia del Estado en las ciudades autónomas y considerando necesario reclamar al Reino de Marruecos el cumplimiento efectivo de sus obligaciones y compromisos en la frontera.
2: El juez ha decretado prisión sin fianza para el hombre detenido en la localidad sevillana de La Campana por apuñalar mortalmente a su pareja este fin de semana en Sevilla. Hay convocado a esta hora un minuto de silencio ante el Ayuntamiento de la capital. Allí está Manolo García. Manolo, buenas tardes.
5: Buenas tardes, Jorge. Se está celebrando en este momento el minuto de silencio en homenaje a Vanessa, asesinada el pasado sábado en La Campana, y a Leva, también asesinada en Málaga. Son 41 las mujeres asesinadas en España por violencia machista en lo que va de año, 12 en Andalucía, y este es un recuerdo y homenaje para todas ellas.
2: En las plantas de Airbus de Sevilla también se decide entre hoy y mañana si se mantiene la huelga indefinida. La planta de San Pablo ha sido la única, junto con la de Getafe, que ha decidido continuar con los paros el pasado 9 de noviembre. Allí en esa factoría de San Pablo está Mar Pino. Mar Pino, buenas tardes.
6: Votación que se lleva a cabo durante el día de hoy de manera telemática y mañana de forma presencial, que es cuando se espera, nos dicen, que haya más personas que voten. Se decide si se aprueba esa propuesta de acuerdo que se alcanzó con el Ministerio de Industria el pasado 4 de septiembre, que quedó a la espera de que se ratificara por parte de la plantilla. Desde UGT esperan que los trabajadores acepten este acuerdo. Así nos lo ha dicho José Manuel Guerrero, representante de este sindicato en el Comité de Empresa.
7: Entendemos que el contenido, nosotros como UGT entendemos que el contenido de la propuesta de acuerdo es importante. También va muy en la línea de las propuestas que hemos mantenido en los diversos foros de negociación y nosotros entendemos que es positivo para el conjunto de la plantilla.
2: Hace tan solo unos minutos se ha presentado la programación de España en Libertad 50 años, un conjunto de actividades que se van a desarrollar en toda Andalucía, una presentación que ha tenido lugar en Granada. Allí se encuentra Celia Carrasco. Celia, buenas tardes.
8: Buenas tardes, sí, es el segundo año que se lleva a cabo este programa, se va a extender hasta el mes de noviembre y participan 25 institutos. En el caso de Granada habrá talleres, podcast y la recreación de imágenes históricas. Pedro Fernández, el delegado del Gobierno en Andalucía, explicaba así cuál es el objetivo de estas actividades.
9: De espacio de reflexión histórico, cultural y social que nos permitan comprender mejor el camino recorrido por nuestra democracia. Reconocer el valor de la cultura, la creación artística, la universidad, el profesorado y la sociedad civil que han sido esenciales en la construcción de las libertades que hoy disfrutamos.
2: El presidente de los empresarios andaluces, Javier González de Lara, ha pedido esta mañana en Málaga a los responsables públicos que cuenten con la iniciativa privada para lograr la solución o una solución a problemas como el de la vivienda.
10: Nos parece un problema de tal relevancia, de tal envergadura, que la iniciativa privada es determinante para la solución del problema. En ocasiones los responsables políticos piensan desde su criterio legítimo que las soluciones pueden ser siempre desde el ámbito público. Y lo decimos con el máximo respeto, pero también con una clara visión de que la solución de los problemas no es definiéndonos ni como fondos buitres, ni como pymes buitres, ni nada por el estilo. No existen las pymes buitres.
2: Temperaturas hasta ahora en Andalucía, 27 grados en Almería, 25 en Sevilla, Huelva y Córdoba, 24 grados en Cádiz, Granada, Málaga y Jaén. Andalucía, 12 del mediodía y 4 minutos.
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11: Comienza a esta hora, así está señalado en la agenda, una reunión del presidente Pedro Sánchez en el Palacio de la Moncloa con el presidente francés, con Emmanuel Macron. Al término, según lo anunciado, ambos atenderán a los medios de comunicación en rueda de prensa, como apuntamos, en el Palacio de la Moncloa. Hace tan solo unos minutos hemos visto al presidente francés abandonar la sede del Ministerio de Economía en el Paseo de la Castellana y, como apuntamos, a las 12 lo previsto era ese encuentro en Moncloa entre Emmanuel Macron y Pedro Sánchez. Tendrán aquí esa rueda de prensa, asistiremos a esa comparecencia de ambos conjuntamente ante los medios de comunicación. Estamos también pendientes del Palacio de San Telmo para darles cuenta en este caso de lo aprobado en Consejo de Gobierno, la reunión semanal del Ejecutivo de Juanma Moreno, Ejecutivo de Coalición PP-Vox. A partir de las 12:30 está señalada esa comparecencia de los responsables del Ejecutivo andaluz. Estamos ahora en el Parlamento, porque en el Parlamento el portavoz de Vox, Javier Cortés, ha defendido las medidas en materia de vivienda recogidas en el Pacto de Gobierno en Andalucía. El pacto de gobierno PP-Vox en la Junta lo ha defendido contraponiendo las 20.000 viviendas públicas a las que se ha comprometido el Ejecutivo con la escasa construcción que lleva a cabo el gobierno central. El de Vox asegura que los decretos del gobierno en esta materia no arreglan el problema, sin embargo, dice, los agudizan.
12: Las consecuencias son claras y las sufren siempre los más humildes. Van a subir los precios del alquiler porque va a haber menos vivienda en el mercado y los requisitos para alquilar esas viviendas van a ser mucho más exigentes porque los propietarios de la vivienda van a tener miedo, el miedo y la incertidumbre que genera este gobierno, y van a exigir mayores precios por el alquiler y van a exigir mayores garantías, más avales, más seguros contra los impagos. ¿Y qué va a provocar esto? Que la brecha social sea aún mayor. Porque los españoles más humildes, los españoles más necesitados, se van a quedar fuera del mercado del alquiler. Podemos hablar que estamos ante una legislatura fallida, también en cuestión de vivienda. La web que comentaba antes, una web lamentable, que tiene más fotos de Pedro Sánchez que de vivienda y que debería llamarse Chapuza 47. Estamos ante una legislatura, ante dos legislaturas, perdón, porque es un gobierno que solo, como decía antes, ha construido 800 viviendas públicas en 8 años.
11: Eso en el Parlamento de Andalucía. En el Congreso continúa el pleno, un pleno ordinario, mientras que el Ejecutivo de Pedro Sánchez, el Ejecutivo de Coalición, en este caso PSOE Sumar, sigue intentando negociar los apoyos necesarios para sacar adelante esos dos decretos de la vivienda. Los acampados siguen en sol, mantienen su protesta. Hay acampadas y manifestaciones en otros puntos del país. Es el caso de Jerez. La plataforma Jerez por la Vivienda convoca hoy a las 7 de la tarde a la ciudadanía a concentrarse en la Plaza del Arenal. Una concentración esta tarde para denunciar las dificultades para conseguir vivienda en la ciudad, en Jerez. Marga Negrín.
13: Las grandes
11: vamos
13: industrias
11: a buscar la comunicación con esa nuestra delegación en Jerez, dándoles cuenta de la concentración esta tarde en pro de la vivienda, vivienda digna y económica.
13: La plataforma asegura que Jerez necesita una política de vivienda pensada para quienes viven y trabajan aquí, no una ciudad en la que, mientras las familias tienen dificultades para pagar un alquiler, cada vez resulta más rentable destinar una vivienda al negocio turístico. Alberto Rodríguez es el portavoz de la plataforma.
14: Aproximadamente hay unas 5.000 personas en el registro del ayuntamiento que están esperando una solución habitacional. Y lo que vamos a estar haciendo es concentrarnos, denunciar la situación de forma pacífica y presionar al gobierno tanto local como al gobierno central, porque igualmente el decreto que plantean sacar también nos parece insuficiente para la situación que está actual.
13: También reclaman a la Junta de Andalucía y al Ayuntamiento jerezano una apuesta decidida por el parque público de viviendas.
11: Hoy el consejero de Industria, Jorge Paradela, se reúne con el secretario de Estado de Energía. Van a abordar la propuesta de planificación eléctrica con el horizonte 2030 aquí en Andalucía. Es una protesta, una propuesta a la que ha presentado alegación la Asociación de Grandes Industrias del Campo de Gibraltar. En esta comarca arrastran un déficit en su capacidad eléctrica que impide el desarrollo de nuevas inversiones en toda esa zona, en el campo de Gibraltar. Ángeles Carreras.
15: Las grandes industrias en el campo de Gibraltar reclaman una urgente inversión porque si hoy comenzara los trabajos para adecuar la red y suministro de transporte eléctrico que demandan, las obras no concluirían hasta dentro de unos 8 años. Si hace 5 ya disponían de un déficit en su capacidad, hoy por hoy, con los retos que impone la transición energética, están perdiendo proyectos un día sí y otro también. Antonio Moreno es su presidente.
16: Esta deficiencia nos ha hecho perder oportunidades de que aquí en la zona se instalen otras empresas que están indecisas, centros de datos que se han ido a otros lugares. Entonces, esa falta de red de transporte eléctrico y de distribución nos está perjudicando a la comarca enormemente, ¿no?
15: No hay puntos de conexión suficientes y hay proyectos como el Valle del Hidrógeno Verde que están aún por desarrollar. Es cierto que se han realizado ya reservas de suministro para algunas inversiones, pero la realidad es que la provincia de Cádiz está a un 92% de saturación.
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11: Doce y 12 minutos del mediodía. Todavía Junts y PNV no han desvelado el sentido de su voto el próximo viernes durante el debate. Discusión y debate de esos dos decretos de vivienda, uno de ellos que aparece ya publicado en el BOE, otro tiene que esperar hasta mañana, en concreto el que tiene las medidas que impulsa Sumar. A quien estamos escuchando a esta hora es a Isabel Rodríguez, es la ministra de Vivienda. En la tribuna, en la Cámara Baja.
17: De Cataluña, también han estado al frente del problema y ustedes saben, como nosotros, que la solución no es fácil, no es sencilla, que es compleja, pero que estamos yendo en la buena dirección y que, en lo básico, tenemos un compromiso compartido. Aprovecho también esta interpelación para reiterar lo que decía esta mañana a preguntas de otras compañeras del partido de Junts y también de PNV. Yo creo que tenemos un momento imprescindible y no me voy a cansar de aquí al próximo viernes de hacer ese llamamiento al conjunto de la Cámara para poder convalidar este Real Decreto Ley de ese consenso que nos está exigiendo la ciudadanía en esa política útil. Aprovecho, si me permite, señoría, para avanzar y ahondar en ese contenido, ahora que tenemos un momento de paz y de respiro en esta Cámara, ahondar en el contenido de este Real Decreto Ley. Creo que lo urgente era parar algo que una sociedad como la española no se podía permitir, como usted misma ha dicho aquí, y además como intentamos parar en tantas ocasiones, que eran los desahucios. Hemos parado esos desahucios, tenemos ese horizonte del año 2030. Al tiempo que hay que parar la especulación, porque si no les paramos seguiremos viendo esas situaciones de vulnerabilidad. Hemos abordado reformas que llevaban tiempo en esta Cámara, en este Real Decreto, como la modificación de las SOCIMIS, precisamente para reorientar su inversión hacia la vivienda asequible y que en ellas no quepa tampoco la especulación. Hemos abordado la situación no solamente de las personas que están en el momento de máxima desesperación, que es a las puertas de un desahucio, sino también aquellos que viven con angustia el vivir de alquiler. Y por eso hemos puesto en marcha no solamente todos los programas de estabilización de contratos de alquiler, sin duda muchas personas hoy están tranquilas gracias a esta norma, sino que además vamos a acompañar a aquellos inquilinos con bonificaciones, se ha explicado también esta mañana, con rentas que pueden llegar hasta 45 euros, con bases sostenibles, con bases deducibles del entorno de los 33.000 euros, que pueden llegar a suponer una mensualidad de esas rentas que hoy están pagando por el alquiler. Por tanto, prácticamente la inmensa mayoría de la clase media y trabajadora se va a poder beneficiar de estas deducciones fiscales del IRPF por alquiler. Y también vamos a mover a esos propietarios para que bajen el piso del alquiler a sus inquilinos y puedan beneficiarse de la bonificación fiscal. Porque la fiscalidad también está para comprometer políticas, bien orientándolas, incentivándolas o bien castigándolas. Y creo que cualquier incentivo a bajar los precios del alquiler es bienvenido por la ciudadanía y estábamos en la obligación de hacerlo. Y este Real Decreto ha sido muy trabajado con ustedes en todo lo que tiene que ver con perseguir el fraude. Usted lo ha dicho aquí, temporada y habitaciones, fue un debate que ya se sostuvo la anterior legislatura, que no fue posible entonces conformar un acuerdo sobre ello, pero que también en este texto hemos conseguido, yo creo que introducirlo y ojalá podamos convalidarlo en esta Cámara. Hemos abordado una cuestión sobre la que usted también ha manifestado su preocupación en otros momentos y es cómo la vivienda se va a otros destinos que no es una casa, un piso, un hogar, sino que está siendo objeto de activo financiero o en este caso de negocio, los pisos turísticos. Hemos abordado esa cuestión con ustedes, hoy hemos incorporado ese IVA, como antes modificamos la ley de propiedad horizontal o pusimos en marcha el registro que ha permitido aflorar todos los pisos turísticos ilegales en nuestro país. Y sí, sabemos que la medida estructural pasa por un parque público de vivienda. Quizás aquí, a salvo de algunos pocos, podríamos tener un consenso muy mayoritario en esta Cámara y sobre todo este es de amplio consenso social. En torno al 90% de los españoles creen que hay que construir más vivienda pública en nuestro país. Y para hacerlo también hemos puesto herramientas en este Real Decreto, como las que tienen que ver con el blindaje del parque público de Casa 47, a la que ahora me quiero referir, o la bajada del IVA al 4% para la construcción de vivienda protegida de promoción o de promoción pública. Y también acompañar a esas familias, a esa generación precisamente a la que usted hacía mención, que es nuestra generación, que se ha quedado a medio camino de aquella crisis y de esta, que ha estado atrapada en el alquiler durante estos años, que tiene un puesto de trabajo estable, que tiene una vida familiar estable, que tiene un salario digno y que se encuentra atrapada en un alquiler que la mantiene en vilo. Para ellos también hemos incorporado ese nuevo mecanismo de crédito en el que el gobierno se convierte en el prestamista del ciudadano, acompañándoles en esa entrada para bajar ese esfuerzo financiero y que puedan asumir una hipoteca para el futuro, para la tranquilidad de ellos y de sus hijos.
11: En los próximos minutos vamos a acudir a las puertas del Ayuntamiento de Sevilla. Se ha guardado un minuto de silencio en recuerdo de la mujer mortalmente apuñalada por su pareja este fin de semana en el municipio de La Campana. Saben ustedes, se lo estamos contando aquí en la mañana en Radio Andalucía Información, que el juez ha decretado para él, para este hombre, prisión sin fianza. Ha permanecido hospitalizado desde el domingo porque él mismo se infligió heridas tras cometer el crimen y tras permanecer atrincherado en la vivienda durante 12 horas. Eso ha sido en el Ayuntamiento de Sevilla, en el Parlamento de Andalucía, cuando se cumplen 2 meses de la entrada masiva a Ceuta, el Grupo Popular lleva a cabo en este momento, lo estamos escuchando ya de fondo, la lectura de un manifiesto en apoyo del pueblo de Ceuta.
18: En derribarlo con el olvido, en derribarlo con la demonización de los ceutíes y lo que nos faltaba como andaluces y lo que nos faltaba como diputados. Están empeñados en derribarlo poniéndole una mordaza a este Parlamento. El Partido Popular ha traído a este Parlamento 2 iniciativas para defender Ceuta, defender a los ceutíes y defender la integridad territorial de España, pero ya saben ustedes que el resultado ha sido agarrarse por parte de los grupos de izquierda a una artimaña reglamentaria para que este Parlamento no pueda hablar de Ceuta. Lo hemos intentado también para este Pleno mediante una propuesta de declaración institucional en la que pedíamos que el Parlamento de Andalucía respaldase a los ceutíes, respaldase a Ceuta, respaldase la españolidad de Ceuta y Melilla, y nos hemos encontrado con que esos mismos grupos de izquierda han bloqueado la unanimidad que hace falta para que la declaración institucional pudiese leerse al inicio del Pleno. Pero como les dije en la pasada junta de portavoces a estos portavoces de los grupos de la oposición, no nos van a callar. Así que como no puede ser una declaración institucional leída en el Pleno, pues los diputados que conformamos el grupo mayoritario de la Cámara, los diputados del Partido Popular, les vamos a dar lectura a un manifiesto extraído de esa declaración institucional que el PSOE por Andalucía y Adelante Andalucía, en un gesto de antiandalucismo sin precedente, han impedido que podamos leer en el pleno del Parlamento. Algunos se dan golpes de pecho, algunos se envuelven en la bandera de Andalucía, algunos dicen ser andalucistas, se ponen camisetas con la bandera de Andalucía, pero luego bloquean lo más sagrado que tenemos, que es la libertad de expresión de las personas que hemos resultado elegidas por voluntad democrática de los andaluces en este Parlamento. La mordaza que hoy ellos le han puesto a este Parlamento nos la vamos a quitar aquí.
11: Tony Martín, en los próximos minutos, lo están escuchando ustedes, desde el Grupo Popular leerá ese manifiesto.
18: Una detallada exposición de motivos de lo sucedido en la ciudad autónoma tras la entrada masiva de decenas de personas, de decenas de miles de personas desde Marruecos los días 30 y 31 de julio. De lo que se han cumplido ya dos meses, nuestro manifiesto afirma lo siguiente. Primero, expresa nuestro apoyo, afecto y solidaridad con los ciudadanos de Ceuta y con sus instituciones, así como el reconocimiento por el trabajo de las fuerzas y cuerpos de seguridad del Estado, las Fuerzas Armadas y demás servicios de emergencia. Segundo, expresa nuestro profundo pesar por la pérdida de vidas humanas. Tercero, reafirma la indiscutible soberanía española de Ceuta y Melilla. Cuarto, insta al Gobierno a desplegar y mantener en Ceuta todos los recursos y medios del Estado para recuperar la normalidad. Quinto, reclama un esfuerzo permanente en seguridad, defensa, justicia, sanidad y educación en la ciudad autónoma. Sexto, insta al Gobierno de la Nación a aplicar los instrumentos previstos en el ordenamiento jurídico y de cooperación bilateral para la devolución o expulsión de las personas extranjeras que permanecen allí. Y séptimo, considera necesario reclamar al Reino de Marruecos el compromiso de sus obligaciones en materia de cooperación y control fronterizo. Señores, señora, viva Ceuta, viva Andalucía. Y viva España.
11: Lectura del manifiesto en el Parlamento de Andalucía. Les decíamos que en el Ayuntamiento de Sevilla se había guardado un minuto de silencio por la última víctima de violencia de género, esa mujer de la localidad de La Campana que moría a manos de su pareja. Una concentración, un minuto de silencio en el que ha estado y está todavía a esta hora Manolo García. Vamos a la puerta del Ayuntamiento hispalense. Manolo.
5: Nuria, buenas tardes. El minuto de silencio ya ha finalizado. Se ha realizado en la puerta orientada hacia la Plaza de San Francisco del Ayuntamiento sevillano y se ha guardado el minuto de silencio, además de en recuerdo de Vanessa, asesinada el sábado en La Campana, también por Leva, la malagueña que fue agredida a mitad de septiembre y que permaneció en la UCI y que acabó falleciendo. Tenía 35 años. En esta locución que se ha hecho posteriormente se ha recordado también a las 41 víctimas que en lo que llevamos de año, 41 mujeres que han sido asesinadas en España, 12 de ellas en Andalucía. María del Pilar Díaz es del área de mujer del Ayuntamiento de Sevilla y recordaba a Vanessa en su alocución y hacía hincapié en la importancia de denunciar.
19: Estaba inscrita en el sistema Biogen por haber recibido malos tratos de sus anteriores parejas. Su agresor contaba con antecedentes penales por violencia de género y la víctima contaba con un hijo de su anterior pareja de 15 años. Con este caso son 41 las mujeres asesinadas en el territorio nacional, en lo que va de año, 12 de ellas en Andalucía. Es importante que la sociedad esté unida ante esta lacra. Queremos transmitir a las familias, vecinos y vecinas nuestras más sinceras condolencias.
5: En el caso, Nuria, de Vanessa, recordamos que la última hora ha sido que el juez ha decretado prisión sin fianza para el hombre que ha sido detenido en La Campana por su asesinato. El hombre, que cuenta con 66 años, permaneció hospitalizado desde el domingo por las heridas que él mismo se hizo tras matar a Vanessa y atrincherarse además en una vivienda para evitar ser detenido. El crimen tuvo lugar delante del hijo de Vanessa, que cuenta con 15 años de edad.
11: 12 y 25, gracias Manolo García. Está ocurriendo en el día de hoy, miércoles 30 de septiembre. Junto a esto otro que nos llega desde la redacción de deportes, junto a todo esto, Lola Camacho, buenas tardes.
20: La selección española de fútbol descansa hoy después del 4-1 ante Croacia anoche en Sevilla, con el que firmó por todo lo alto su estreno en nuestro país como bicampeona del mundo. Invista vuelve a salir la roja del Sánchez Pizjuán, toda una lesión de fútbol, otra vez Lamine Yamal abriendo el marcador en el minuto 2, como ocurriera en Wembley frente a Inglaterra el pasado sábado, pero en esta ocasión se adelantó aún más, en los 70 segundos. Este fue el momento, lo cantaba nuestro compañero de la gran jugada de Canal Sur Radio, Jesús Márquez.
21: Fabián Ruiz, que fue ayer protagonista en la sala de prensa, midiendo ya para el almeriense Alex Baena. Este toca para Cucurella, Cucu de nuevo para Alex Baena. Alex Baena prolonga, la deja pasar Fermín, Lamine, gol.
20: Pues aupado por los andaluces para el primero, el azulgrana hizo doblete con el tercer tanto en el 63. No todo es el balón de oro, aseguraba el jugador tras el partido.
22: Al final no solo juego para este balón de oro, juego para mí, para la afición, para la siguiente temporada, para mi selección, para seguir ganando. Y no solo jugamos por eso. Entonces, segundo les doy la victoria para comenzar el partido bien y agradecer.
20: Y Pubir, que se estrenaba como goleador en el 31, y el cuarto gol lo ponía Nico Williams en el 89. Juego bonito, una genialidad y una fiesta la que se vivió en el estadio. Y el míster Luis de la Fuente muy orgulloso del juego de su equipo.
23: Es que jugamos con grandes selecciones y son selecciones que siempre generan alguna situación de gol. La verdad es que al margen del gol que hemos encajado hoy, o que dos que encajamos en Londres, el equipo sigue demostrando una contundencia y una pegada fantástica y capaz de superar esa adversidad, de encajar un gol y que te ponga de empate. No me inquieta nada. Es verdad que todos en otros momentos de seguramente en otras etapas de mi vida hubiera estado pensando tanto en esto que llamamos el equilibrio defensivo, y yo con meter más goles que el rival estoy feliz.
20: Pues de los 5 andaluces que se ha llevado con la selección, 4 fueron titulares ayer: Baena, Fabián, Fermín y Hausen, el malagueño del Madrid encantado con Cubarsí.
24: Creo que vosotros veis el nivel que tiene Pau y creo que nos compartimos 10 puntos y ojalá sea así, y ojalá, aparte de ser un buen jugador, es un buen chico y ojalá podamos compartir vestuario mucho tiempo.
20: Pues mañana La Roja vuelve a los entrenamientos en la ciudad del fútbol de Las Rozas para preparar el partido del sábado con la República Checa en el Carlos Tartiere. Croacia puso el gol del empate en el minuto 28, pero poco más pudo hacer. Quien recibió una sonada ovación de la afición fue toda una leyenda del fútbol croata, Luka Modric. Pues el jugador, que lo ha agradecido en sus redes, donde ha dejado el mensaje: muchas gracias, España. Y pendientes estamos hoy de la Copa Federación, del encuentro en el Nuevo Colombino a las 8:30 de la tarde. El Recreativo de Huelva y el Conil se enfrentan. Uno de los dos se va a meter en semifinales y se clasificará, por tanto, para la Copa del Rey. Recreo Conil estarán el lunes en el bombo del sorteo para la primera eliminatoria de esa Copa del Rey, 112 equipos de los 116 participantes, pero en esos primeros cruces hay equipos de 7 categorías diferentes y podrían entrar 2 clubes que militan en la División de Honor andaluza, el Maracena y la Lebrijana. Miguel López, buenas tardes.
25: Pues sí, ¿qué tal? Muy buenas tardes, porque Lebrijana y Maracena están a un paso de jugar la Copa del Rey y, como dices, de revivir el sueño en sus respectivos municipios. El año pasado el Antoniano, que también es de Lebrija, ya se quedó a muy poquito de eliminar al Villarreal, al que llevó a la tanda de penaltis, y el propio Maracena se enfrentó al Valencia en los Cármenes. Lo tiene mejor la Lebrijana, que ganó 5-0 en el partido de ida al Ceuta 6 de junio, y este sábado a las 6 de la tarde afronta la vuelta con esa ventaja. El Maracena, por su parte, tendrá que buscar precisamente en Valencia un triunfo, o al menos no perder y llegar a la tanda de penaltis ante el Tabernas de la Valdiña, contra el que empató a 1 el pasado fin de semana en la ciudad deportiva de este municipio granadino. Marcó Fali el tanto del empate de penalti. Jesús Prats había abierto la lata. Así que dos municipios, Lebrija y Maracena, que vuelven a soñar con la Copa. El sábado a las 6 la Lebrijana, el domingo también a las 6 el Maracena.
20: Pues atentos estaremos el lunes a ese sorteo para la primera eliminatoria de la Copa del Rey.

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1: Nos escuchan a esta hora del mediodía, 12:30 de la mañana, de la tarde, del mediodía, como ustedes prefieran. Daniel González, DGT, cuéntanos.
2: ¿Qué tal? Muy buenas tardes. Pues en estos momentos se encontrarán a un tráfico lento en Granada, en la A92, a su paso por Alborote, sentido Antequera, al igual que ya en este punto de Antequera, la A92, especialmente sentido oeste, sentido Sevilla, todo ello afectado por obras de mejora de la calzada que están complicando estos puntos, así que tengan mucha precaución. Circulación lenta también en Málaga, en la A7, en San Pedro Alcántara, en ambas direcciones, y ya en Sevilla sigue densa la SE30, en los tramos de Los Remedios y Triana, en sentido a la A49.
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1: Se cumplen hoy 2 meses de la entrada masiva a Ceuta. Miles de inmigrantes siguen en la calle, con la población ceutí reclamando que se agilice su expulsión y clamando por la vuelta a la completa normalidad. La juez que investiga la crisis migratoria en la Audiencia Nacional ha citado esta mañana al presidente de la ciudad autónoma. El popular Juan Jesús Vivas ha acudido a las 10 de la mañana, acude como testigo. Todavía no conocemos si esa comparecencia ante la juez ha concluido. La magistrada además asume todo lo relativo a la crisis en frontera. Defensa ha ordenado por su parte una investigación interna y remite a la justicia las torturas y actos inhumanos y degradantes de militares hacia los migrantes que hoy denuncia Amnistía Internacional. Se las atribuye a los regulares y a la Legión. El BOE publica hoy solo uno de los 2 decretos de la vivienda. Moncloa retrasa a mañana la publicación del que contempla las medidas que impulsa Sumar, entre otras la prórroga automática de los alquileres. El Gobierno todavía sigue negociando los apoyos parlamentarios necesarios para el debate y votación de urgencia este viernes en el Congreso. Junts y Podemos no desvelan aún el sentido del voto. El PP sentencia que para estafar no cuenten con ellos. La consejera de Hacienda comparece hoy en el Parlamento para exponer las consecuencias del nuevo sistema de financiación en Andalucía. Es un modelo pactado entre el Ejecutivo y los independentistas catalanes que la Junta rechaza. El Consejo de Gobierno aprobará hoy un nuevo plan de simplificación de la administración andaluza. Es una competencia de Vox en manos del vicepresidente segundo, Manuel Gavira. La rueda de prensa la podrán seguir aquí en directo en Radio Andalucía Información. La plantilla de Airbus en España, incluidas las 3 plantas andaluzas, hoy y mañana vota en referéndum si apoya la propuesta empresarial de mejora salarial y laboral para poner fin al conflicto y a la huelga. Pedro Sánchez recibe hasta ahora en Moncloa al presidente francés Emmanuel Macron en el segundo y último día de su visita de Estado. Está previsto que ambos comparezcan conjuntamente. Estados Unidos se retira de Irak tras 12 años de operaciones contra el Estado Islámico, y el primer ministro británico se ha mostrado favorable a estudiar si el Reino Unido debe volver a la Unión Europea. Además, Donald Trump ha ordenado renombrar la inteligencia artificial como superinteligencia en todas las agencias del gobierno estadounidense. En cuanto a la previsión meteorológica, buenas tardes, Javier Andrés.
3: Buenas tardes. Esta tarde en Andalucía tenemos intervalos de cielos nubosos con nubes medias y altas, sin descartar precipitaciones débiles ocasionales, que serán más probables en las sierras orientales, con chubascos que pueden ir acompañados de tormenta. Mañana en las sierras orientales, por la tarde, tendremos chubascos acompañados de tormenta. Las precipitaciones serán más probables a partir del viernes en amplias zonas de la comunidad. En cuanto a las temperaturas, hoy suben, aunque localmente se mantienen. Se esperan hoy máximas de 33 grados en Córdoba y Sevilla, 32 en Granada, 31 en Jaén, 30 en Almería y Málaga, 29 en Huelva, 27 en Cádiz. El viento esta tarde será flojo de dirección variable, tendiendo a soplar del oeste en la vertiente atlántica. Es una información de AEMET.
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0: Esta madrugada, Salvamento Marítimo ha localizado otra patera en aguas del Estrecho. A bordo de esa patera, 9 migrantes, todos ellos, los 9, menores de edad. ¿Qué sabemos, María José Pérez?
1: Ha sido a 28 millas al suroeste de Trafalgar tras el aviso a las 2:30 de la madrugada de unos pescadores que faenaban en la zona. La operación de rescate se ha efectuado desde el puesto de Tarifa, que ha activado de inmediato los protocolos de emergencia. La embarcación Salvamar en IF ha localizado a los menores de origen magrebí en torno a las 4 de la madrugada. Viajaban a bordo de una lancha neumática. A las 6:20 ya estaban en tierra en el puerto del Saladillo, en Algeciras, todos en aparente buen estado de salud y han sido puestos a disposición de las autoridades. Por el momento no han trascendido más detalles sobre las circunstancias en las que navegaba la patera ni sobre sus ocupantes. Las costas del estrecho de Gibraltar y zonas como Tarifa están experimentando desde el verano un repunte en la llegada de embarcaciones con migrantes. La crisis migratoria en Ceuta ha vuelto a reactivar esta ruta.
0: A esta hora hay desplegado un amplísimo dispositivo de la Guardia Civil en colaboración con la Europol y con la DEA de Estados Unidos, desplegado un operativo contra una organización internacional de tráfico de drogas que venía actuando en Madrid y en Barcelona. Son hasta 23 los registros en marcha a esta hora de el mediodía. Operación conjunta, decimos, de la Guardia Civil, la Europol y la DEA de Estados Unidos, contra una organización internacional de narcotraficantes en Barcelona y en Madrid. Se lo contamos aquí en la mañana en Radio Andalucía Información.

0: Vamos a bajar un poco la tensión. Vénganse con nosotros a la Sierra de las Nieves. Con la llegada de las primeras lluvias, la Sierra de las Nieves ofrece un espectáculo de naturaleza y de turismo que es único, y es la Ronca del Gamo. Habrá usted escuchado seguro la berrea, pues es algo similar, aunque bastante menos conocida y además con matices, porque el gamo tiene particularidades. Permite el gamo acercarse más, son animales menos agresivos y además tiene opción de hacer una visita de tarde o incluso dormir toda la noche en una hamaca bajo un árbol si usted así lo desea. Todo esto, Eduardo Ramos, en pleno Parque Nacional de la Sierra de las Nieves.
1: El Parque Nacional de la Sierra de las Nieves en Málaga es un paraje único, perfecto si quiere alejarse de la civilización, desconectar y disfrutar de la naturaleza y del aire más puro. Ahora, con la llegada del otoño y del celo, los gamos machos comienzan a emitir su característico ronquido, un sonido grave y profundo que rompe el silencio de la tierra. Carreras, persecuciones y enfrentamiento entre machos forman parte de uno de los espectáculos más sorprendentes de nuestro monte mediterráneo. En una finca privada que se llama Las Navas de los Pinsapos, que está en Parauta, han preparado una experiencia en plena naturaleza para conocer la Ronca del Gamo y descubrir este enclave de la mano de quienes viven y trabajan en él. Una actividad que comienza el 30 de septiembre y se desarrolla hasta el 9 de octubre. Saludamos a Juanfra Ramírez, que es responsable de la empresa Actividades Sierra de la Nieve. Juanfra, ¿qué tal? Muy buenas.
2: Hola, muy buenas. Un placer.
1: Gracias.
2: Estar con vosotros.
1: Igualmente. Oye, es la llegada del otoño justo y esta llegada de la Ronca del Gamo, imagino que cambian los tiempos, cambian los calores, puede ser que lleguen las primeras lluvias, un momento de cambio realmente en nuestra tierra, ¿no?
2: Exactamente, y ya lo estamos notando. Esas mañanas frescas, esas noches ya, sobre todo aquí en la sierra, que estamos a 1.200 metros de altura, ya empieza a notarse el otoño. Aunque todavía no ha llovido mucho, pero ya esa frescura, esa nubosidad, por las mañanas se nota y los animales pues ya van a responder a ello.
1: Oye, la Ronca del Gamo, cuéntale a alguien que nunca haya escuchado esto, ¿de qué se trata exactamente?
2: Sí, pues la Ronca del Gamo es el celo de este ungulado, que al igual que el ciervo, ¿vale?, en esta época, en otoño, a principios de otoño, pues entra en celo, corteja a las hembras. Entonces todo el mundo conoce la berrea del ciervo, pero la Ronca del Gamo no la conoce. Entonces de ahí que sea una de nuestras actividades estrellas aquí en la Sierra de las Nieves. Y a diferencia de la berrea, pues es un bramido distinto. De hecho, hay gente que viene por primera vez, que no ha tenido mucho contacto con este animal, y si lo escuchamos de lejos, lo confunden entre el rugido de un león o un sapo.
1: Oye, es una especie, el gamo, muy presente ahí en la Sierra de las Nieves, Parauta, toda la zona alrededor. ¿Cómo está un poco en este sentido el número de cabezas que hay?
2: Pues mira, en la Sierra de las Nieves solamente tenemos en la finca, porque no podemos olvidar que el gamo ha sido un animal alóctono, no es de aquí, aunque estuvo antes de la Edad Media, pero fue extinguido en la Edad Media y lo que nos encontramos ahora son de reintroducciones, ¿vale? No es un animal autóctono, aunque ya hay muchas asociaciones que lo consideran totalmente naturalizado por la cantidad de años que lleva aquí con nosotros, pero solamente tenemos gestionado y al que cuidamos muchísimo, es el anfitrión, es el rey de la finca de las Navas de los Pinsapos, y lo tenemos eso dentro del perímetro de la finca y más o menos estimamos unas 100 cabezas, ¿vale? Gestionamos, intentamos que los animales estén sin estrés, que coman alimentos del monte, sin aporte suplementario y eso, unas 100 cabezas incluyendo hembras y machos.
1: Oye, cuéntame, según vemos las actividades, la modalidad corta, porque hay una larga que es toda la noche, la corta empezaría a las 6:30 de la tarde y dura hasta las 12 de la noche. ¿Cómo es un poco la dinámica? ¿Dónde llegan y cómo es un poco el cronograma, digamos, de las actividades?
2: Claro, pues efectivamente, a las 6:30 damos comienzo a la actividad. Hay que llegar un poquito de antes a la zona de recibimiento, que está en el mismo cortijo de las Navas. Allí pues empezamos a conocer ya este rey de la finca, que es el anfitrión de esta jornada, su comportamiento, el espacio donde vive, todo esto en una ruta interpretada, cortita pero cargada de contenido. Posterior a esta ruta, en la que ya nos hemos empapado, hemos diferenciado bien entre la berrea, que es diferente y que tiene un nivel de peligrosidad, en este caso la ronca del gamo, menor, nos podemos acercar más a ello, pues salimos en una ruta nocturna en silencio y a oscura, para sentir verdaderamente esa vibración de la naturaleza. De ahí el eslogan "vibra con la ronca", ¿no? Porque el rugido, el bramido de este animal en una noche en calma te llega a las entrañas del cuerpo, ¿verdad? No solo disfrutamos del bramido de la ronca del gamo, sino también disfrutamos de otros animales que están bien presentes en la finca, como los jabalíes, como los corzos, como los muflones, que en este caso el muflón también entra en celo ahora a final de octubre. En esta fecha ya empiezan ellos a alterarse. Como decíamos al principio, la frescura y estos cambios atmosféricos es lo que a ellos le despiertan, es instinto.
1: Totalmente. Que decía Juan Francisco, estamos de alidas cortas, que llegaba como hasta medianoche más o menos, pero hay una larga para aquellos que son más aventureros y quieren estar toda la noche con vosotros, ¿no?
2: Exactamente, esa es la que yo recomiendo más, porque yo soy un amante, un fanático de disfrutar en la naturaleza. Entonces, para quien quiera echar más horas en el bosque, para que quiera disfrutar aún más de este espectáculo sonoro de la sierra en general, con todos sus animales y sus plantas, pues hemos preparado unas hamacas colgantes de los árboles en las que nos va a permitir descansar. Aquellos que puedan descansar, porque efectivamente si los animales están en su auge, pues toda la noche vamos a estar ahí, no en alerta, pero sí sin pegar ojo, en el sentido de que vamos a vivir una experiencia que no se nos va a olvidar en la vida.
1: Totalmente.
2: En la vida, porque no solo es eso, los animales que puedas tener más o menos cerca, sino es esa bellotita que cae en tu hamaca y de repente... ¿Qué es esto? Y empieza tu cabeza a pensar, pues mira, esto es... Hay un montón de interpretaciones y por eso incluye la modalidad larga. El final de la modalidad larga es ese desayuno serrano que está puesto, aparte para cargar las pilas, de toda una noche de vivencias y de experiencias, para que compartamos todos los asistentes pues lo que cada uno ha interpretado de los sonidos, de todo en general.
1: Pues nada, invitamos a nuestros oyentes que los que estén interesados se metan en vuestra página web, actividadesensierradelanieve.com, que además de esta ronca del gamo puedan ver otra que tenéis durante el año. Oye, Juanfra, ¿te parece? Volvemos a hablar más adelante para que nos cuenten más actividades que tengáis, porque la verdad que suena estupendo poder hacer cosas con nuestra naturaleza como protagonista, ¿vale?
0: La ronca del gamo, 12:45 del mediodía.
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0: Hablamos de las pantallas, de la adicción a las pantallas. Los centros de atención a las adicciones del Ayuntamiento de Sevilla, esos centros de atención han asistido a casi 1.800 niños y adolescentes por problemas relacionados con las pantallas, sobre todo la adicción a redes sociales. El consistorio hispalense ha presentado hoy una nueva campaña, su nueva campaña centrada en estas adicciones tecnológicas, con material preventivo y educativo para la población en general, no solamente para los jóvenes, a los adolescentes y niños, también para las familias e igualmente, Isabel Campos, para el colegio. Buenas tardes.
4: ¿Qué tal, Nuria? Buenas tardes. Efectivamente, porque son muchísimas familias las que están preocupadas por estos temas y necesitan material, necesitan también orientación donde acudir. El ayuntamiento ahora mismo, el Ayuntamiento de Sevilla, tiene 3 centros en distintas zonas de la ciudad. También está preparando la apertura de un cuarto para el año que viene, pero lo cierto es que atienden pues a esas familias, más de 500 en un año y casi 1.800 niños y adolescentes por problemas relacionados con la adicción a la tecnología. Llama la atención, dice el delegado también del ramo de atención preferente, José Luis García, que el 52% de las personas que tienen problemas de adicción a las pantallas son niñas. el 52% dice que es un porcentaje que ha subido mucho, mientras que los problemas con juegos online, en este caso sí que el 82% son varones. Esta es, digamos, el perfil que tiene el Ayuntamiento de Sevilla sobre las adicciones tecnológicas, pero hoy ha habido unas jornadas interesantes en las que ha estado el responsable de la sección de prevención del Ayuntamiento de Sevilla, también terapeuta, Antonio Torné, y esto es lo que nos contaba hace unos minutos.
5: Estamos viendo que lo que nos causa más problemática, lo que tenemos más consultas por parte de toda la población, son las TRICO. ¿Qué son las TRICO? Las TRICO son las tecnologías de relación, información, comunicación y ocio, es decir, todo aquello que sea digital, y fundamentalmente se basa en eso de pantallas. Las pantallas, tanto de móviles como de ordenadores, incluso de medios de difusión convencionales como en la televisión, nos transmiten muchos mensajes. Muchas veces no nos permiten devolver el mensaje, sino que son simplemente información, pero otras sí que nos permiten interactuar. Y en esa interacción está quizá la trampa, porque detrás de esas pantallas están entidades muy poderosas que, en virtud de una cosa que se llama algoritmos, que son una fórmulas para captarnos, para vendernos cosas, etcétera, pues nos hacen llevarnos como si fuera un embudo hacia una dependencia cada vez mayor de la pantalla. Cada vez le dedicamos más tiempo a esa pantalla y dedicamos menos tiempo a lo que es real, en nuestra vida con nuestras personas, en nuestro trato familiar, en nuestro trabajo, en nuestras empresas o en nuestros centros educativos. Y nos va cerrando, y cerrando incluso físicamente, porque nuestros chicos y chicas, que son quienes más lo padecen, se encierran en sus habitaciones, se llevan horas y horas, y su único medio de comunicación es esa pantalla.
4: Bueno, no, esto es lo que nos decía este especialista en adicciones tecnológicas. Le preguntábamos también por el hecho de si era partidario de prohibir, como ya han hecho otros países europeos que ya aplican la norma de prohibir las redes sociales a los menores, y esto es lo que nos decía.
5: Es que la prohibición siempre es una alternativa, pero debe estar muy matizada, porque prohibir por prohibir esto no sirve absolutamente para nada. Sabemos que todo se basa en la educación. Si conseguimos educar, significa enseñar el camino. Si nosotros conseguimos educar a todas las poblaciones en la problemática que esto es y cómo tiene que solucionarse, si conseguimos hacer eso, perfecto, pero siempre hay entidades que están manejando esos algoritmos que son muy potentes y con los que tenemos que luchar.
4: Un tema, Nuria, desde luego bastante complicado, preocupante para muchísima familia. Nos hablaba también de ese ejemplo que tienen que dar los padres en no estar en casa todo el tiempo. Los mayores también, con los móviles, mirando las pantallas, porque no podemos dar un mensaje y hacer lo contrario, ¿no? El caso es que el Ayuntamiento tiene estos tres centros, se quedan cortos para toda la demanda, para todos estos problemas que están surgiendo actualmente, pero cualquier ciudadano que quiera se puede dirigir a ellos. Tiene el teléfono disponible a través de la página web del Ayuntamiento de Sevilla.
0: Efectivamente, educar no es una manera de hablar. Educar significa enseñar el camino, encaminar, educare, del latín. Gracias, Isabel. Interesante también esto último, 12:50 del mediodía. Estamos justo en este momento viendo la salida del presidente de la ciudad autónoma de Ceuta de la Audiencia Nacional, en donde hoy ha sido llamado a declarar como testigo por la juez que investiga la entrada masiva de migrantes en la ciudad autónoma. Vamos a escuchar las preguntas. Están escuchando ustedes los gritos de Viva España de fondo y atendiendo Juan Jesús Vivas a esta hora, el popular Juan Jesús Vivas, a la prensa.
6: Diligencias que se están llevando a cabo, lo que le he entregado, lo que le he contestado a su señoría, al Ministerio Fiscal y a las demás personas que han participado de esta comparecencia. Los detalles no puedo darle contestación a ustedes, aunque comprendo que me lo pregunten. Pero por respeto. Perdóneme. Sí, sí. Pero digo que lo que sí he hecho, porque su señoría me lo ha permitido y el Ministerio Fiscal también, es contar en detalle todo lo que ha ocurrido, desde la información que disponemos en la ciudad autónoma y yo como presidente y alcalde, en los días previos a la invasión, durante la invasión y después de la invasión. Por tanto, yo me voy satisfecho porque me he podido explicar y me voy muy satisfecho porque he visto en su señoría y en el Ministerio Fiscal implicación y determinación para esclarecer lo que ha ocurrido, y esto me parece importante para los ceutíes, pero me parece importante para España, porque lo que ha ocurrido y sigue ocurriendo en Ceuta es el asunto más grave que ha ocurrido en nuestro país desde el punto de vista de la seguridad nacional en los últimos 50 años por lo menos. En consecuencia, creo que tiene que quedar claro, y los ceutíes y todos los españoles tienen derecho a conocer la verdad, porque solo conociendo la verdad podrá construirse el futuro que Ceuta necesita. Y vuelvo a repetir, si Ceuta de este envite, si Ceuta como consecuencia de la invasión que hemos sufrido y cuyos efectos seguimos viviendo y sufriendo, si Ceuta naufraga, naufraga toda España. Por tanto, es importante que la justicia, como garante del esclarecimiento de aquellos hechos que son trascendentales para el conjunto del país, que la justicia intervenga con la necesidad de clarificar y de esclarecer.

0: conozcan ustedes, porque nosotros hemos sido absolutamente transparentes, desde, desde el primer día. Por tanto, todo lo que yo le he contado a su señoría se corresponde con el relato que ustedes conocen y que yo públicamente he puesto de manifiesto. No ha habido nada nuevo. He procurado ser honesto, porque yo creo que en un asunto de esta naturaleza hay que hacer, hay que ser honestos.
1: Pero, señor, esto no ha preguntado la jueza si desde el gobierno.
0: Yo no le voy a contestar, no le debo contestar a lo que me ha preguntado su señoría, ni lo que yo le he contestado a su señoría. Yo eso, déjeme usted que termine con la compañera. Entonces yo no puedo contar esto porque estaría incumpliendo el deber de secreto y de sigilo que creo que le debo a la institución. Pero sí creo, he contestado a todas las preguntas y creo que han sido preguntas formuladas con la clara intención de esclarecer los hechos y de conocer la verdad. Y eso es lo verdaderamente importante, lo verdaderamente sustancial, que hay un intento por conocer la verdad y que podemos confiar en la justicia en España.
2: ¿Y qué cree usted que falló a la hora de hablar con el gobierno?
0: Bueno, eso más bien se lo tendrían que preguntar al gobierno. Nosotros lo intentamos, y lo intentamos de manera reiterada. Hablo de memoria. Yo creo que por lo menos hicimos en los días previos, cuando hablo de días previos hablo del 27, 28 y 29, antes de que se iniciara la invasión el día 30, pues yo creo que hubo intentos de 10 intentos de comunicarnos con el presidente del gobierno, a través de llamadas y de mensajes. De estos 10 intentos fructificaron, en cuanto que tuvimos respuesta, 3, me parece recordar, y en ningún caso, hablo del periodo comprendido entre los días 27 al 30, no incluyo al 30, de estos solamente tuvimos 3 resultados satisfactorios a través del director de gabinete. Para decirnos en los 2 primeros que el asunto lo estaba trabajando, que necesitaba más tiempo, que lo estaba hablando con los ministerios competentes, que se trataba de un asunto migratorio, y ya en el último para decirnos que el cauce de comunicación a partir de entonces tenía que ser la delegación de gobierno y no la presidencia del gobierno.
2: ¿Han hablado del ya exdelegado del gobierno? ¿Cree que le van a citar aquí a declarar?
0: Bueno, ya le digo que yo de lo que he tratado en la sala no puedo comentarlo, no debo de comentarlo. Pero cualquier persona que esté siguiendo esto de cerca y que tenga un juicio de lo que pueda haber ocurrido, cuando sea un juicio particular, pues sabe que la figura del delegado del gobierno es una figura decisiva, es una figura fundamental. Hasta el punto, ya le digo, que el jefe de gabinete del presidente del gobierno, la última vez que hablamos con él, que fue el 28, sería sobre la 1 de la tarde, nos dijo, el cauce de comunicación es la delegación de gobierno.
3: Después de esas 3 comunicaciones, ¿se tomó alguna medida concreta desde el gobierno central, algo que ustedes dirán que podía hacer mejorar la situación?
0: Creo que desde un punto de vista relevante, en función de lo que nosotros estábamos pidiendo, no. Porque nosotros estábamos pidiendo fundamentalmente 3 cosas. Que se decretara la emergencia nacional y no se hizo. Pedíamos que hubiera un mando único y no se hizo. Y pedíamos que hubiera un refuerzo significativo de los cuerpos y fuerzas de seguridad. Puede que hubiera un refuerzo, pero desde mi modesto punto de vista no fue significativo. Y eso se puso en evidencia cuando ocurrió la invasión los días 30 y 31.
4: En las puertas de la Audiencia Nacional, tras la declaración como testigo de Juan Jesús Vivas ante la juez que investiga todo lo ocurrido hace hoy 2 meses en Ceuta. Le recordamos que ha acudido como testigo. El testigo está obligado a decir la verdad, está obligado a acudir y a decir la verdad.
0: La información que
4: en
0: tenía
4: fase
0: el
4: de instrucción,
0: gobierno,
4: también en juicio, pero no es el caso.
0: La información que tenía el gobierno, deduzco que no era la información que tenía la ciudad. Por otra parte, es razonable. Es decir, la ciudad no tiene comunicación con los servicios de inteligencia de España, el gobierno sí. Entonces, lo que supiera el gobierno de la nación no era lo mismo que sabía el gobierno de la ciudad. Lo que sí sabía el gobierno de la ciudad es que había un incremento notabilísimo del número

0: de llegadas y había en 10 días habían llegado a Ceuta 1.500 personas. En 10 días el número de menores acogidos había pasado de 180 a 800. Por tanto, esto era una llamada de alerta que invitaba a tomar medidas preventivas. En base a la información que teníamos, lo solicitamos. Estas medidas preventivas no se tomaron. Y ahora, nosotros no sabíamos que se iba a producir la invasión. Luego hemos tenido acceso a determinados informes a través de los medios de comunicación, concretamente al informe que emite el Centro Nacional de Inmigración y Fronteras, en donde se llega a considerar que estos días previos, el 27, el 28, el 29, era la fase primera.
1: Con las palabras de Juan Jesús Vivas, el popular presidente de la ciudad autónoma de Ceuta, alcanzamos la una del mediodía. No ha querido desvelar el interrogatorio de la juez, no ha querido desvelar qué es lo que le ha preguntado la juez y tampoco lo que la ha respondido.
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4: El presidente de Ceuta ha prestado declaración como testigo en la Audiencia Nacional ante la juez que investiga el asalto a la frontera de Ceuta de los pasados 30 y 31 de julio. Juan Jesús Vivas se ha mostrado satisfecho tras finalizar su declaración, aunque no ha contado el contenido del interrogatorio.
0: Contar en detalle todo lo que ha ocurrido, la información que disponemos en la ciudad autónoma y yo como presidente y alcalde en los días previos a la invasión, durante la invasión y después de la invasión. Por tanto, yo me voy satisfecho porque me he podido explicar y me voy muy satisfecho porque he visto en su señoría y en el Ministerio Fiscal implicación y determinación.
4: La jueza María Tardón ha citado mañana también como testigos al jefe de la policía local ceutí y al exjefe de gabinete del delegado del gobierno, el dimitido Gonzalo Sanz. El problema de la vivienda sigue centrando el foco informativo. Esta mañana ha vuelto a protagonizar el debate en la sesión de control al gobierno, con el primer decreto publicado en el BOE y a la espera de la publicación mañana del segundo, que incluye la prórroga automática de los contratos. Y las acampadas convocadas por el sindicato de inquilinas, como la de la Puerta del Sol, lejos de levantarse, no paran de crecer. Manuel Vicente.
5: Las acampadas continúan en Andalucía en ciudades como Málaga, Cádiz o Sevilla sin que se hayan registrado ningún tipo de incidente. Lejos de amainar, después de cuatro días las protestas se extienden. En la Puerta del Sol de Madrid el número de tiendas de campañas ha aumentado tras la aprobación de los decretos de vivienda. Además han aparecido nuevos motivos de protesta con la presencia de miembros de colectivos de educadores.
4: El Consejo de Gobierno de la Junta aprueba en su reunión de este miércoles un nuevo plan de simplificación que será presentado por el vicepresidente segundo y consejero de Turismo, Justicia, de Regulación y Administración Local, Manuel Gavira. María José Marín.
6: Una reforma con la que el Gobierno andaluz quiere seguir ahondando en la eliminación de trámites y burocracia tanto para los ciudadanos como para las empresas. Este primer plan de simplificación continúa la senda iniciada en 2019, como ha destacado el presidente Juanma Moreno.
7: Y una de las señas de identidad del Gobierno de Andalucía ha sido y tiene que seguir siendo el eliminar burocracia. En ese esfuerzo que nosotros hemos realizado del año 2019, que hemos aprobado 5 decretos y hemos reducido 850 trámites, vamos a seguir profundizando en ello.
6: En este Consejo de Gobierno también se va a dar cuenta de la campaña de vacunación estacional en Andalucía, también de la situación hidrológica y del aforo de producción de los cítricos.
4: Felipe VI ha pedido ante el presidente francés, Emmanuel Macron, un impulso de la cooperación de las interconexiones eléctricas y ferroviarias y los proyectos de hidrógeno para conseguir una Europa más conectada, segura y competitiva.
8: Son infraestructuras capaces de reforzar la integración de nuestras economías y contribuir de manera decisiva a una Europa más conectada, más segura, más competitiva. Son, en definitiva, un verdadero bien público europeo.
4: El rey y Macron han inaugurado el Foro de Comercio e Inversiones España-Francia, un encuentro empresarial celebrado en el Ministerio de Economía en Madrid con motivo de la visita de Estado del jefe de Estado francés a nuestro país. En Granada, la Policía Nacional investiga el hallazgo del cadáver de un hombre que vivía en la calle. Ha sido encontrado en una rotonda. Las primeras hipótesis apuntan a que se trata de una muerte natural. Noemí Fernández.
9: El cuerpo fue localizado este martes en una rotonda del distrito Beiro, en una avenida cercana a la estación de autobuses de Granada. Podría tratarse de un varón extranjero de mediana edad y que pasaba las noches en un colchón dentro de la glorieta. Tras el aviso del hallazgo del cuerpo, cuando la Policía Nacional acudió a la avenida, solo pudo corroborar su muerte. La Policía Nacional mantiene abierta una investigación. Se está a la espera de la autopsia, pero los primeros indicios apuntan a que se trataría de una muerte natural.
4: Israel investiga como atentado terrorista el incidente a bordo de un avión que ha aterrizado de emergencia en Arabia Saudí. Volaba de Dubái a Tel Aviv cuando los dos pilotos se ensarzaron en una pelea, aparentemente porque uno de ellos quiso secuestrar el aparato. Chema Suárez.
10: Las alarmas saltaron porque el avión redujo la altura de vuelo a la mitad en apenas unos segundos. En la cabina se había desatado una pelea entre los pilotos cuando uno de ellos trató de evitar que el otro secuestrara el avión, según la información oficial. El gobierno de Israel reunió al gabinete de emergencia y llegó a enviar varios cazas para interceptarlo. Finalmente, el avión aterrizó en un aeropuerto de Arabia Saudí con los 180 pasajeros a salvo.
4: La prórroga de la ayuda de combustibles aprobada este martes en Consejo de Ministros entra en vigor mañana. El nuevo esquema contempla una reducción de 20 céntimos por litro en octubre, 13 en noviembre y 6 en diciembre para las gasolinas sin plomo y el gasóleo de automoción, con un mecanismo automático que permitiría mantener una rebaja superior si persiste el encarecimiento de estos combustibles. También se prolongan las ayudas de 20 céntimos por litro de gasóleo agrícola y pesquero. 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Temperaturas a esta hora: 27 grados en Córdoba, Granada y Almería y 26 en Cádiz, Sevilla, Huelva, Málaga y Jaén. Andalucía, 1 de la tarde y 5 minutos.
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Les contamos la actualidad de hoy miércoles 30 de septiembre. Una última hora nos sitúa en Córdoba porque el Tribunal Administrativo de Defensa ha decidido suspender de forma cautelar el procedimiento de contratación de las obras de la base logística del Ejército de Tierra. Suspenden el contrato de obra de esa base militar de Córdoba al recurrir una unión temporal de empresas, una UTE, al haber recurrido la adjudicación que se realizó a otra UTE, a otra unión temporal de empresas. El Ministerio de Defensa adjudicó las obras a una UTE formada, en este caso, por Dragados, Heliopol y Mactel, por un importe de 278 millones de euros. Esas obras, el contrato de obra de la base logística del Ejército en Córdoba, ha quedado, por tanto, en bajo suspenso. Y en la Audiencia Nacional, el juez del caso Leire 10, que es Santiago Pedraz, ha contestado a la Fiscalía Europea que no consta la existencia de indicios sobre el uso de fondos comunitarios por parte de la presunta trama que habría liderado Santos Cerdán, el que fue secretario de organización del Partido Socialista y coordinada por la exmilitante socialista Leire 10 para buscar desestabilizar causas judiciales que afectan al PSOE. Entiende el juez Santiago Pedraz, el juez instructor, y así se lo hace saber a la Fiscalía Europea, que no hay indicios que apunten a que esta trama usó fondos europeos, fondos comunitarios.

0: Dos meses se cumplen de la entrada masiva en Ceuta, 80.000 personas procedentes de Marruecos. La situación desde entonces hasta ahora, hasta el día de hoy, dos meses después, no ha cambiado mucho. Siguen los vecinos pidiendo la vuelta a la plena normalidad. En Ceuta está el enviado especial de Canal Sur, está allí José Antonio Rodríguez. José Antonio, buenas tardes.
1: ¿Qué tal? Buenas tardes. El desalojo de la playa de Benítez en Ceuta, que hoy ha amanecido limpia, y el hecho de que esta semana comenzara lloviendo, precipitó ayer que hasta en torno a 250 migrantes regresaran por su propio pie a Marruecos. Muchos de ellos cansados porque después de dos meses no se estén materializando las promesas de conseguir papeles con las que llegó la gran mayoría. Del otro lado, los vecinos de Ceuta. Nosotros estamos aquí frente a la delegación del gobierno, donde una acampada de vecinos lleva ya más de dos semanas protestando por la situación que vive su ciudad. Y dos decisiones que se tomaron ayer en el Consejo de Ministros están siendo aquí muy comentadas. Por un lado, la celeridad con la que se ha aprobado el decreto Mari Carmen, en contraste con la lentitud del proceso administrativo para devolver a los que violaron la frontera. Y por otro lado, también el nombramiento del nuevo delegado del gobierno. Los ceutíes hubieran querido, la gran mayoría de ellos con los que hablamos, hubieran querido que hubiera sido Melchor León, el diputado socialista crítico con Sánchez.
0: Una y diez minutos de la tarde. Estamos escuchando a esta hora a la portavoz de Sumar en los pasillos del Congreso, a Verónica Martínez Barbero.
2: Ha aportado sus medidas, Bildu ha aportado sus medidas, y sí, claro, nosotras intentamos desde el primer momento que todas las medidas se recogieran, vinieran juntas, todas las medidas que nosotras llevamos desde julio en ese Real Decreto Ley, que no conseguimos que saliera adelante, y también pues el carácter indefinido o la renovación automática de los contratos, que como sabéis...
0: que el decreto de vivienda que ha impulsado Sumar, de los dos decretos de vivienda, uno impulsado por PSOE, el otro impulsado por Sumar, este segundo no ha salido publicado hoy en el BOE. El gobierno lo retrasa al día de mañana.
2: Sino que realmente me quedaría con lo que tenemos que votar este viernes en el Congreso, porque quiero recordar una cosa, es que las dos normas van a estar vigentes cuando llegue este viernes en el Congreso. Este viernes nosotras no nos jugamos si aprobar unas medidas en materia de vivienda, nos jugamos que algunos grupos parlamentarios voten en contra. Y repito de verdad, y yo qué sé, apelo a que todos los grupos parlamentarios, a que todos los partidos políticos estemos poniéndonos del lado de la movilización y de las personas que están en la calle, que quieren tanto la prórroga de los alquileres, como un escudo antidesahucios reforzado, como una renovación automática de los contratos, entre otras muchas otras medidas que recogen esas normas.
3: ¿Y están hablando con el sindicato de inquilinos?
2: Nosotras mantenemos conversaciones con el sindicato, con los distintos, digamos, el sindicato de inquilinas a los distintos niveles territoriales desde el principio de este proceso. Nos hemos hecho cargo de que el decreto Mari Carmen llegue con todas sus medidas al gobierno y llegue con todas sus medidas a este Congreso, y es en lo que estamos, por supuesto. Y nosotras iremos de la mano de la movilización social allí donde nos lleve, porque entendemos así la política, la entendemos en vivienda, igual que la entendemos en materia laboral, como la hemos sentido siempre en todas las materias.
4: ¿Y con el resto de grupos sigue la negociación igualmente para intentar conseguir los apoyos para el viernes?
2: Claro, nosotras, como bien sabéis, no nos vamos a cansar, nos vamos a dejar el alma en que estos dos reales decreto ley, como cualquier norma que, bueno, pues que favorezca o que mejore la vida de millones de personas en este país, 5 millones de personas, que se dice pronto, pero una a una son muchísimas, bueno, pues puedan salir adelante. Y por supuesto negociaremos con quien haga falta, y yo apelo, porque hablamos mucho, me hacéis preguntas y es lógico, sobre los grupos de izquierda, pero es que aquí tenemos un problema fundamental. A ver si es que de esos 5 millones de personas no se va a hacer cargo el PP ni Vox de una de ellas, ni de una de ellas.
0: PP y Vox ya han anunciado que votarán en contra de esos dos decretos de vivienda que el viernes, este viernes, serán debatidos y votados en el Congreso de los Diputados. Todavía no ha desvelado el sentido de su voto Junts, tampoco lo ha hecho Podemos. Con la vivienda como protagonista también hoy en el Parlamento de Andalucía, la viceportavoz del PSOE, María Márquez, ha defendido esos decretos del Gobierno de coalición en materia de vivienda, y además ha atacado al presidente de la Junta por asegurar, Juanma Moreno, que el problema se arregla sin ideología.
5: Sin ninguna duda, este decreto es bueno. Estas medidas son positivas y sin duda contribuyen al avance de la solución del problema. Queremos irnos en un primer lugar a un marco general de posiciones ideológicas respecto a este asunto, porque hemos escuchado a Moreno Bonilla decir que el problema de la propuesta que hace el Partido Socialista es que él está totalmente en contra de que se intervenga el mercado. Y nosotros queremos salirnos absolutamente de ese marco. Lo que hay, si no intervienen las administraciones, si no intervienen los poderes públicos, es la ley de la selva, que gane el más fuerte, que eso es lo que claramente está defendiendo el Partido Popular. La ley de la selva, sin control, sin intervención, hace que los precios se disparen y que termine ganando el más fuerte, perjudicando clarísimamente a una mayoría social que sufre el problema de la vivienda en nuestro país y concretamente en nuestra comunidad autónoma.
0: Mientras se discute en el ámbito político, las acampadas por el derecho a la vivienda crecen en toda España. Aquí en Andalucía se prevé mantener la movilización durante toda la semana en ciudades como Málaga, Sevilla y Cádiz. En la Puerta del Sol, en Madrid, el número de acampados, Manuel Vicente, va en aumento.
6: El objetivo que se ha instalado en todas las acampadas es el de evitar los desahucios que no tengan una vivienda alternativa para el afectado. Y así van a seguir durante los próximos días, aunque en la Puerta del Sol de Madrid la protesta se va extendiendo en número de personas y también en motivo. Esta mañana han aparecido nuevas quejas con la presencia de miembros de la Plataforma Laboral de Escuelas Infantiles. Aquí en Andalucía las acampadas se centran en Málaga, Cádiz y Sevilla. Más de un centenar de personas se congregan en la Plaza de la Encarnación de la capital hispalense y en la Plaza de la Constitución malagueña, donde el sábado por la tarde habrá una manifestación. En Cádiz, medio centenar de personas permanecen acampadas siguiendo el ejemplo de la Puerta del Sol madrileña.
0: Pues justo cuando se debate estos decretos, se debaten estos decretos y en la página política todo lo acapara la vivienda. Justo ahora el CIS, el Centro de Investigaciones Sociológicas, da a conocer un estudio, Actitudes hacia el Estado del Bienestar, se ha publicado en el día de hoy, que indica que el 83% de los españoles cree que el acceso a la primera vivienda va a empeorar o va a seguir igual en el futuro. Es un informe elaborado entre los días 10 y 17 de septiembre. Avanza también el CIS a esta hora que el 68% de la población española cree que el acceso a una vivienda digna y adecuada solo está garantizada para algunas personas. El CIS recoge también la opinión sobre sanidad, educación o servicios sociales. Valoran muy o bastante satisfactorio el funcionamiento del transporte público, el 56% de los ciudadanos, la enseñanza el 54% y la seguridad ciudadana el 51%. Es un informe elaborado, un barómetro del CIS que se da a conocer en el día de hoy. Como también se da a conocer el Euribor a 12 meses, el indicador más utilizado en España para calcular las hipotecas variables, que encadena en septiembre su tercer mes de subida, su tercera alza consecutiva. Ha cerrado septiembre el Euribor con una tasa media del 3,25%, lo que supone su nivel más alto desde julio del año 2024.

0: Los pantanos del campo de Gibraltar comienzan mañana el año hidrológico. Mañana comienza el año hidrológico y en el caso de los pantanos del campo de Gibraltar lo hacen con casi 113 hectómetros cúbicos de agua. Eso es un 74% de su capacidad total y eso asegura el consumo hasta al menos 2 años y medio. Campo de Gibraltar, Bea Díaz.
1: 2 años y medio e incluso 3, gracias a lo llovido este invierno, aunque de momento las lluvias aquí ni están ni se las espera. Charco Redondo en Los Barrios y Almodóvar en Tarifa están al 65% de su capacidad. Guadarranque también lo hace muy por encima del promedio de los últimos años. Cifras que podrían mejorar sensiblemente una vez se continúe con la mejora de las infraestructuras, tanto en baja como en alta, muchas de ellas obsoletas y anticuadas. Aún así, no es lo único que está en proyecto. José Manuel Alcántara es el consejero director general de la empresa Agua y Residuos del campo de Gibraltar, Argisa.
2: Sustituyendo redes, sobre todo, que están muy antiguas en un alto porcentaje y que vamos renovando poco a poco. Amén de eso, pues hay un proyecto para nosotros es fundamental, que es el del sistema de agua regenerada, que nos va a permitir recuperar entre un 30 o 40% del agua que ponemos en red, ¿no? Estamos hablando del orden de 15 a 20 millones de metros cúbicos. Si aparta el demandado proyecto de la presa de Gibralmedina, que es la solución para las próximas décadas, que actualmente la Junta ya terminó su redacción, lo remitió al Ministerio y está pendiente de la tramitación ambiental.
1: Respecto al proyecto de la presa de Gibralmedina, se encuentra ahora en fase de estudio medioambiental en la Junta de Andalucía.

0: Los océanos sumaron el año pasado, en 2025, un calor adicional igual a 40 veces el consumo mundial de energía y hace subir el nivel del mar. En el Mediterráneo, además, se acelera. Lo desvela así un informe sobre el estado de los océanos del Servicio Copernicus de la Unión Europea. Paco Aranzana.
1: El estudio, con aportaciones de 125 científicos de Europa y del resto del mundo, constata que el aumento del contenido del calor oceánico se ha acelerado desde 1960 y advierte de cambios cada vez más profundos en los mares del planeta. El nivel medio de los océanos está subiendo cada vez más deprisa y el Mediterráneo occidental figura entre las regiones donde este cambio es más profundo. Marta Marcos, profesora de Física de la Tierra de las Islas Baleares.
2: Desde que se tienen registros, principios del siglo XX hasta principios del siglo XXI, el año 2010 aproximadamente, la subida ha sido en torno a 1,5 milímetros. Sin embargo, en la última década estamos ya por 4 milímetros al año. Sabemos que se está acelerando, parece poco 4 milímetros al año, pero esto es un promedio global de todo el océano. Es mucho más de lo que se ha registrado en los últimos 10.000 años. Estamos en un momento sin precedentes de lo que se conoce en la civilización humana desde que se han colonizado las costas.
1: Este aumento de las temperaturas alimenta las olas de calor marina, puede intensificar las tormentas y contribuye a la subida del nivel del mar mediante la expansión térmica del agua, además de alterar los ecosistemas.
0: En Granada hemos conocido esta mañana el programa de actividades con las que se van a conmemorar los 50 años de democracia en España. El lema España en libertad se ha presentado en Granada, pero las actividades, Celia Carrasco, van a desarrollarse en toda Andalucía.
3: Se trata de la segunda edición de este programa que se extenderá hasta el mes de noviembre, en la que participan 25 institutos de la provincia de Granada. El objetivo es preservar la memoria, el diálogo intergeneracional y la participación ciudadana, sobre todo la de los más jóvenes. Así lo explicaba el delegado del Gobierno en Andalucía, Pedro Fernández, durante la presentación que ha tenido lugar en Granada.
4: De abrir espacios de reflexión histórico, cultural y social que nos permitan comprender mejor el camino recorrido por nuestra democracia. Reconocer el valor de la cultura, la creación artística, la universidad, el profesorado y la sociedad civil que han sido esenciales en la construcción de las libertades que hoy disfrutamos.
3: En el caso de Granada habrá talleres, podcast y la recreación de imágenes históricas. José Antonio Montilla es el subdelegado del Gobierno en Granada.
5: Lo que queremos hacer es una iniciativa a la vez educativa y participativa. Estudiantes hagan actividades para elaborar podcasts con conversaciones de estos jóvenes en su lenguaje, pero hablando con personas que hubieran participado en ese proceso democrático, y hacer fotos que recreen de alguna manera lo que fue la transición política.
3: Todo el material que se recopile en cada actividad será expuesto en un acto de clausura. Además, los alumnos cuyos trabajos estén entre los más destacados tendrán la oportunidad de visitar Madrid para conocer instituciones como el Congreso de los Diputados, el Senado o Moncloa.
0: Conocemos ya los premios Jaén Paraíso Interior 2026 que promociona la provincia. Reconocen la promoción de la provincia. Reconocen en este caso, en esta edición, los premios Jaén Paraíso Interior, la Carrera de San Antón, el Hotel Restaurante El Curro en Burunchel, la Asociación de Artesanos de Úbeda o el documental Decían que aquí no había de nada. Andrés de Sancha.
6: Noche de premios Jaén Paraíso Interior 2026, unos galardones que se llevan otorgando por la Diputación Provincial de Jaén desde 1998. Los premiados en esta edición 2026 han sido cuatro, en este orden. El primero de todos, a la Carrera Urbana Internacional Noche de San Antón, que lo ha recogido el propio alcalde de la ciudad, Julio Millán.
7: Jaén Paraíso Interior otorga el premio a la Carrera de San Antón, una carrera única, especial, yo creo muy querida por los aficionados jienenses de toda la provincia, pero también del mundo entero.
6: El segundo, al Hotel Restaurante El Curro en Burunchel, que lo ha recibido su propia propietaria, María del Mar Oliver.
8: El hotel empezó como una casita, nosotros queríamos que los que vienen a visitar la sierra se sientan como en casa.
6: Además, también ha sido premiado la Asociación de Artesanos de Úbeda, recogiéndolo Alfonso Góngora.
9: Sobre toda esa cantidad de horas, de trabajo, de esfuerzos que hacemos desde la asociación hacia colectivos.
6: Y por último, Íñigo Ruiz, del documental, decían que aquí no había nada. Lo escuchamos.
9: Que el documental que hicimos con mucho cariño ha dejado una buena huella en esta provincia.
6: Unos galardones cuyo objetivo es el de distinguir a personas, entidades y colectivos que realizan una labor destacada en la promoción y puesta en valor de la provincia de Jaén.
0: Otro documental llama nuestra atención. Esta noche es el preestreno en el cine Albéniz en Málaga del documental Acuérdate de mí, participado por Canal Sur, que nos acerca a la figura de la niña de la Puebla a través de la mirada de Adelfa Calvo, la actriz Adelfa Calvo, que es su nieta, Encarna Maldonado.
10: Acuérdate, ay, acuérdate, ay, de mí.
11: Acuérdate de mí es una copla que la niña de la Puebla cantaba a todas horas. Recuerda a su nieta, la malagueña Adelfa Calvo, que durante años grabó a su abuela en unas cintas que ha guardado para convertirlas en el punto de partida de este ejercicio de memoria, para homenajear a una mujer que vive así en la memoria de su nieta.
12: No mucha gente conoce a Dolores Jiménez Alcántara, la gran mujer que fue. Una mujer feminista sin saberlo, cómo luchó hasta conseguir sus sueños. Ella, por encima de su padre, que no quería que se casara, se casó y tuvo 5 hijos, fue empresaria, todo. Es que fue una mujer, pues como todas las mujeres de la época, mujeres de armas tomar, mujeres valientes.
11: Una historia que la directora del documental, Remedios Malvárez, dice que era necesario contar.
13: Teníamos que sacar a la luz esa historia de vida tan impresionante que es la historia de Dolores. Además de artista, como mujer, como madre, creo que es un referente a seguir. Creo que tenemos que contar esas historias que importan de esas mujeres y esas abuelas que nos precedieron.
11: En el documental participan, junto a Adelfa Calvo, Sandra Carrasco y María Pelae, que interpreta Campanilleros de la Libertad.
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0: La voz de otra mujer es protagonista, Patti Smith.
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es que la cantante y escritora Patti Smith, la astronauta Christina Koch, el escritor Julian Barnes y el profesor Timothy Garton Ash van a ser los encargados de pronunciar los discursos en la ceremonia de entrega de los premios Princesa de Asturias. Una entrega que van a presidir los Reyes el próximo 23 de octubre en el Teatro Campo Amor de Oviedo. Estarán acompañados los Reyes, de la Princesa Leonor y de la Infanta Sofía.

con la preciosa voz de Patti Smith, que merece el reconocimiento, merece el premio Princesa de Asturias de las Artes 2026 por su simbolismo, por su lucha frente a la injusticia, por ese mensaje de esperanza que siempre deja la madrina del punk en sus letras. La poesía y la contracultura a esta hora en la mañana en Radio Andalucía Información.

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1: Miércoles 30 de septiembre, termina el mes y hasta ahora 1:30 de la tarde, ¿cómo se circula por Andalucía? Daniel González de GT, buenas tardes.
2: ¿Qué tal? Muy buenas tardes. Pues en estos momentos se encontrarán circulación intensa en Córdoba, en la autovía A4, en los entornos de Alcolea y Villafranca de Córdoba, en dirección Bailén, con alrededor de 2 kilómetros de retenciones en este tramo y vía. También tráfico intenso en Granada, en la A92, a su paso por Alborote, en sentido Antequera. Van a encontrar circulación lenta en Málaga, en San Pedro Alcántara, sentido Estepona, y se complica ya en Sevilla la S30 en dos puntos, Los Bermejos y Los Remedios hacia la A49 y también en Sevilla Este en sentido al aeropuerto de Sevilla.
1: Se cumplen hoy 2 meses de la entrada masiva a Ceuta. Miles de inmigrantes siguen en la calle, con la población ceutí reclamando que se agilice la expulsión y clamando por la vuelta a la completa normalidad. La juez que investiga la crisis migratoria en la Audiencia Nacional ha citado esta mañana al presidente de la ciudad autónoma. El popular Juan Jesús Vivas ha acudido como testigo. La magistrada, además, ha asumido todo lo relativo a la crisis en frontera. Defensa ordena una investigación interna y remite a la justicia las torturas y actos degradantes de militares hacia los migrantes que hoy denuncia en un informe Amnistía Internacional. Se las atribuye la ONG a los regulares y, en especial, recalca el informe, a la Legión. El BOE publica hoy solo uno de los 2 decretos de la vivienda. Moncloa retrasa mañana el que contempla las medidas que impulsa Sumar, como la prórroga automática de los alquileres. El Gobierno todavía está negociando los apoyos parlamentarios para el debate y votación de urgencia este viernes en el Congreso. Junts, PNV y Podemos no desvelan el sentido del voto. El Partido Popular sentencia que para estafar no cuenten con ellos. Vox tampoco dará su apoyo. La consejera de Hacienda comparecerá hoy en el Parlamento esta tarde para exponer las consecuencias del nuevo sistema de financiación para Andalucía. Es un modelo pactado entre el Ejecutivo y los independentistas catalanes que la Junta rechaza. El Consejo de Gobierno ha aprobado hoy, así estaba anunciado, un nuevo plan de simplificación de la administración andaluza. Es una competencia de Vox en manos del vicepresidente segundo, Manuel Gavira. Enseguida estamos en el Palacio de San Telmo. Pedro Sánchez recibe en Moncloa al presidente francés, Emmanuel Macron, en el segundo y último día de su visita de Estado. Estados Unidos se retira de Irak tras 12 años de operaciones contra el ISIS, contra el Estado Islámico. Y el primer ministro británico se muestra favorable a estudiar si el Reino Unido debe volver de nuevo a la Unión Europea. Apunta a un nuevo referéndum para que la población vuelva a pronunciarse, como ya hizo con el Brexit. En cuanto a la previsión meteorológica, buenas tardes, Javier Andrés.
3: Buenas tardes. Esta tarde en Andalucía tenemos intervalos de cielos nubosos con nubes medias y altas, sin descartar precipitaciones débiles ocasionales, que serán más probables en las sierras orientales, con chubascos que pueden ir acompañados de tormenta. Mañana en las sierras orientales, por la tarde, tendremos chubascos acompañados de tormenta. Las precipitaciones serán más probables a partir del viernes en amplias zonas de la comunidad. En cuanto a las temperaturas, hoy suben, aunque localmente se mantienen. Se esperan hoy máximas de 33 grados en Córdoba y Sevilla, 32 en Granada, 31 en Jaén, 30 en Almería y Málaga, 29 en Huelva, 27 en Cádiz. El viento esta tarde será flojo de dirección variable, tendiendo a soplar del oeste en la vertiente atlántica. Es una información de AEMET.
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4: Comparecencia posterior al Consejo de Gobierno.
1: 1:34 minutos, ha concluido ya la reunión habitual. Cada semana se reúne el Gobierno de la Junta de Andalucía. Y estamos viendo ya en sala de prensa y escuchando ya a la vicepresidenta Carolina España, acompañada del vicepresidente Manuel Gavira. Lo tienen aquí en la mañana en Radio Andalucía Información, dando cuenta de lo tratado y acordado por el Ejecutivo de Juanma Moreno, el Ejecutivo de la Junta.
4: De calidad y de simplificación normativa de la Junta de Andalucía. Un plan realmente ambicioso que se ha desarrollado en este campo, como ayer les adelantó el presidente de la Junta, Juanma Moreno. También brevemente, como en otras ocasiones, les voy a anunciar otros asuntos que también hemos abordado hoy en Consejo de Gobierno, como la campaña de vacunación estacional, que la hemos adelantado a primeros de octubre. También hemos tomado conocimiento del inicio del proceso para el derribo del Algarrobico en Almería. Y sepan ustedes que también hemos aprobado la convocatoria de 1.500 plazas para los cuerpos de catedráticos de secundaria y escuelas de idiomas, artes plásticas y diseño, que llevábamos en la Junta 20 años sin hacer esta convocatoria. Enseguida le cedo la palabra al vicepresidente segundo, pero antes me van a permitir que les dé detalle de una medida muy importante para todos los andaluces, que es ese adelanto, esa campaña de vacunación en toda Andalucía. Que, como saben ustedes, por las informaciones que le han ido dando desde la Consejería de Sanidad, arranca esta misma semana, el 1 de octubre, se adelanta unos días con respecto a otros años y se aplicará las vacunas para el gripe, el COVID y también para el virus respiratorio sincitial. Se espera vacunar a más de 180.000 menores de 5 años, de los que 90.000 serán en los colegios. El objetivo fundamental es proteger cuanto antes a los más vulnerables, a los mayores de la residencia y de los centros de discapacidad, a los niños de 6 meses hasta 5 años y docentes, también a las mujeres embarazadas. Un calendario vacunal que, como les digo, empieza este jueves y, como es verdad que ya se ha ido contando desde la consejería correspondiente, pero les voy a ir recordando cómo vienen las próximas semanas. El día 1 de octubre comienza con la población vulnerable a la que antes he hecho referencia. El día 7 se suman los mayores de 80 años, se adelanta también una específica para los mayores de 75, para los que tienen la alta carga antigénica, y también para las personas con gran discapacidad, que se hará la vacunación en su domicilio, sus cuidadores habituales y los profesionales sanitarios y sociosanitarios. El día 14 de octubre se abrirá la campaña para las personas a partir de 70 años, también para los adultos menores de 60 que tengan patología y situaciones de riesgo. Y finalmente, a partir del 21 de octubre, podrán vacunarse las personas a partir de 60 años, las fuerzas y cuerpos de seguridad, los bomberos y el personal de instituciones penitenciaria. Luego ya con posterioridad podrá hacerlo pues todo el resto de la población, siempre de modo voluntario. Estas vacunas que se aplicarán pues serán en residencias, domicilios, centros de salud y colegios. Colegios que, como dato curioso, ya les decía al principio, 90.000 menores de entre 3 y 4 años se vacunarán en los colegios con vacuna intranasal. Desde la Junta, pues lógicamente, pedimos extremar las medidas de precaución para evitar contagios y, por supuesto, pues animamos a toda la población a que se vacune. Y ya cambiamos de asunto y ahora sí es el turno ya para el vicepresidente Gavira. Como les decía, la Junta sigue apostando por la simplificación administrativa. Ha sido una de las herramientas más importantes en la transformación de Andalucía y hoy pues volvemos a dar un salto muy, muy importante y trascendental para acabar con las tareas con las trabas burocráticas, y aprobamos ese primer plan de calidad y simplificación normativa. Con los detalles, el vicepresidente Gavira. Adelante, querido Manuel.
5: Muchas gracias. Gracias, vicepresidenta. Gracias, consejera de Economía, de Hacienda y de Fondos Europeos, por permitirme, sobre todo, y darme la oportunidad de comparecer ante todos ustedes para decirles que el Consejo de Gobierno que acaba de terminar pues se ha aprobado el primer plan de calidad de simplificación normativa de la Administración de la Junta de Andalucía. Esto es lo que acaba de aprobar el Consejo de Gobierno de la Junta de Andalucía, el Gobierno de Andalucía. Y si ustedes se preguntan qué es este plan, o en qué consiste este plan, o para qué sirve este plan, pues evidentemente se lo voy a decir. Consiste básicamente en revisar todas las normas y todos los procedimientos existentes en la normativa de la Junta de Andalucía. Y la finalidad de esto, y me van a permitir que le haga una especie de spoiler, con una finalidad, es eliminar normas y eliminar requisitos que ya no sirven. Se trata, como bien ha dicho la vicepresidenta, de reducir burocracia, de simplificar trámites y, por supuesto, acortar los plazos siempre que sea posible. Y por si alguien tiene alguna duda, siempre respetando todas las garantías jurídicas, con las máximas garantías jurídicas. Simplificar, desregular, no significa perder garantía. No significa eso, no es sinónimo de eso. Pues bien, este plan es el instrumento que tiene la Junta de Andalucía para conseguir este objetivo. Y es verdad que es uno de los primeros hitos que, bueno, se ha hecho realidad después del acuerdo que suscribió el Partido Popular y Vox a comienzos de julio. Insisto, la idea es conseguir una administración, la administración de la Junta de Andalucía, al exclusivo servicio de los andaluces. Lo que queremos es facilitarle la vida, que se pueda crear riqueza, y las noticias sobre el exceso de burocracia en Andalucía, todos ustedes la conocen ya, y se pueda conseguir ya no solo esa creación de riqueza, sino también se pueda progresar en nuestra región. En el fondo lo que perseguimos es una administración clara, una administración sencilla y una administración ágil. Y además, este plan es una herramienta prevista en un decreto de la Junta de Andalucía, el 622 del año 2019. Y este plan, el plan de calidad y simplificación normativa de la Administración de la Junta de Andalucía, tiene 5 ejes de actuación. Vamos a reducir el número de normas y vamos a eliminar las obsoletas y, por supuesto, las innecesarias. Vamos a mejorar la calidad de las mismas, la calidad de las normas, aplicando los principios de buena regulación. Vamos a simplificar la normativa vigente y la vamos a hacer mucho más clara y mucho más accesible. Y vamos a rediseñar los procedimientos administrativos, reduciendo los trámites, requisitos y plazos. Y, por supuesto, vamos a impulsar la mejora continua de la calidad regulatoria. Y vamos a homogeneizar los criterios y procedimientos de toda la Junta de Andalucía. Se trata de una apuesta estratégica del Consejo de Gobierno de la Junta de Andalucía. Y este instrumento, este plan, se va a ver acompañado de otros instrumentos que incluso el propio presidente de la Junta de Andalucía, como ustedes conocen, dijo en el Pleno del Parlamento de Andalucía. Hablamos del buzón de desregulación, donde los andaluces van a poder decir la burocracia que padecen todos los días. Es decir, estamos hablando de un ejercicio de escucha de los andaluces. Y, por supuesto, vamos a trabajar para eliminar la cita previa obligatoria. Y lo vamos a hacer buscando 3 objetivos, y además son objetivos cuantificables. El primer objetivo del plan será analizar 461 normas, una media de 33 por consejería, donde vamos a identificar aquellas que sean obsoletas y redundantes, las que hayan perdido su objeto, las que carezcan ya de aplicación efectiva, pero que aparecen en los cuerpos legislativos de Andalucía. Y, por supuesto, vamos a avanzar en la derogación de esa normativa. El inventario histórico de la Junta de Andalucía, desde el comienzo de la autonomía, habla de 16.460 normas, de las cuales siguen vigentes 10.682. Este es el catálogo, el inventario histórico de la normativa en Andalucía. ¿Qué considera este Gobierno? Pues considera que una administración más sencilla empieza por limpiar su propia normativa. No tiene sentido que sigan vigentes normas que el tiempo ya han dejado atrás. El segundo objetivo que vamos a perseguir con este plan es actuar en 377 procedimientos, con una media de 26 por consejería. Vamos a revisar cómo se tramitan los procedimientos en Andalucía, qué cargas soportan los andaluces y las empresas, si se pueden reducir los plazos, si todos los documentos y requisitos que actualmente se exigen siguen siendo necesarios y si determinados informes pueden suprimirse. Y, por supuesto, también si es posible sustituir cargas administrativas por declaraciones responsables o comunicaciones. Debemos de reducir la aportación de datos y documentos que ya está en poder de la Administración.
6: No parece de recibo que cada vez que un andaluz comienza un procedimiento con la Administración tenga que aportar documentos que ya la propia Administración posee. Esto es puro sentido común. De lo que se trata es de facilitar, insisto, lo voy a repetir, la actividad económica de autónomos y de empresas. Y, por supuesto, de facilitar la vida de los andaluces. No parece de recibo que un andaluz que solicita una ayuda, un andaluz que con su trabajo, porque es autónomo, crea riqueza, pues presente una solicitud y tenga que esperar, y tenga que esperar, y que esa espera de la, con la falta de respuesta de la Administración, juegue siempre en su contra. Vamos a revisar todos y cada uno de esos procedimientos. Y vamos a revisar los procedimientos, sobre todo para ver si es posible analizar y modificar el silencio administrativo desestimatorio. Y vamos a comenzar por las autorizaciones. Las consejerías tendremos, porque tenemos todas, tendremos que estudiar si el silencio puede pasar de negativo a positivo. Y cuando sea obligatorio que sea negativo, pues tendremos que justificarlo por razones de interés general, necesidad y, por supuesto, proporcionalidad. Es decir, insisto, las garantías jurídicas se van a seguir manteniendo en todos esos trámites y procedimientos con la Administración de la Junta de Andalucía. El tercer objetivo es, y además es ambicioso, va a alcanzar a 946 procedimientos, a una media de 66 procedimientos por consejería. Comprobaremos que la información del catálogo de procedimientos y servicios de la Junta de Andalucía está permanentemente actualizada. En términos prácticos, para que me entiendan, se trata de comprobar que cuando un andaluz, un autónomo o una empresa inicia un trámite ante la Junta de Andalucía, pues encuentra los requisitos correctos, la documentación que realmente se necesita para ese trámite, que vengan determinados los plazos aplicables y que, por supuesto, la información esté actualizada. No podemos permitir que un andaluz cumpla correctamente con un trámite cuando la Administración no ofrece una información clara y actualizada. ¿Y cómo lo van a notar los andaluces? Pues lo van a notar a través de menos papeleo, menos trámites innecesarios y menos tiempos de espera. Queremos acabar con la burocracia que no aporta nada, con la que no aporta nada. Si una norma no sirve, se elimina. Si un documento no es necesario, pues no se pide. Y si un trámite puede resolverse rápido, pues no hay razón de que el andaluz tenga que esperar. Por supuesto, también vamos a trabajar en el lenguaje de la Administración, porque esto también tiene que cambiar. Para eso elaboraremos una guía de lenguaje claro y accesible, y cada consejería identificará al menos una norma al año para facilitar su comprensión mediante resúmenes, esquemas o formatos accesibles. Este plan tiene una vigencia hasta el 31 de diciembre del año que viene, del año 2027. Pero durante este trámite, hasta diciembre de 2027, nosotros evidentemente revisaremos los catálogos de procedimientos, las directrices de derogación, actualizaremos la guía de impacto normativo y al final del periodo, a final de 2027, pues ustedes verán los resultados de esta simplificación y los resultados de esta depuración. Y vamos a medir los resultados con datos, ¿eh? No con declaraciones, con datos. Mediremos cuántas normas se depuran, cuántos procedimientos se simplifican y cuántas cargas se reducen. Y sobre todo, ¿qué plazos se han acortado? Y por supuesto, habrá un informe final de evaluación público, para que todos ustedes conozcan y todos los andaluces conozcan si el plan es efectivo o no. En definitiva, repito y reitero, no se trata de quitar garantías, se trata de quitar obstáculos innecesarios. Queremos una Administración que pida menos, una Administración que tarde menos y una Administración que se entienda mejor. Repito, 461 normas, 377 procedimientos y casi 950 trámites bajo revisión. Menos normas que no sirven, menos papeles que no hacen falta y menos tiempo esperando una respuesta de la Administración. Eso es simplificar. Y eso es al final del ejercicio del año 2027, lo vamos a demostrar y lo vamos a demostrar con los resultados. Eso es lo que tenía que decirle esta tarde. Muchísimas gracias.
1: 10 minutos nos separan de las 2 de la tarde. Justo en este momento estamos viendo también en el Palacio de la Moncloa la comparecencia conjunta de Pedro Sánchez, presidente del Gobierno, con Emmanuel Macron, el presidente francés.
7: Durante la pandemia, el mecanismo SURE, que protegió el empleo de millones de trabajadores y trabajadoras durante la pandemia.
1: Se han reunido en esta segunda y última jornada de viaje de Estado, de visita de Estado del presidente francés a nuestro país, y estamos conociendo además la foto de la jornada. El expresidente catalán Carles Puigdemont se ha reunido hoy en Waterloo, en Bélgica, con Arnaldo Otegi, con el secretario general de EH Bildu. Este encuentro se enmarca en una ronda de contactos que Bildu ha iniciado con fuerzas soberanistas y de la izquierda confederal para analizar, dice EH Bildu, la compleja situación política en el Estado español y el contexto internacional. Carles Puigdemont, reunido este mediodía con Arnaldo Otegi en Waterloo, en Bélgica. Recuperamos la comunicación, la señal del Palacio de San Telmo. Estamos ya en el turno de preguntas a los dos vicepresidentes de la Junta, Carolina España y Manuel Gavira.
4: Transformando nuestra tierra. La verdad es que ese objetivo en este último trimestre se traduce fundamentalmente en darle unos presupuestos a Andalucía para el año 2027, en darle unos presupuestos rigurosos, serios, responsables, que se aprobarán en tiempo y forma. Es verdad que los españoles tenemos muy difícil contar con unos presupuestos generales del Estado para el año 2027. Sin ir más lejos, hoy termina el plazo para que el Gobierno lleve al Congreso, a las Cortes, ese proyecto de ley. Por lo tanto, vuelven a incumplir su palabra, vuelven a saltarse la Constitución. No podemos seguir, de alguna forma, con un Gobierno que no tiene palabra y que no respeta la ley. Esto ya es un Gobierno donde se acumulan los problemas. Mire, estamos ahora viviendo el drama de la vivienda, un problema ya de hace 8 años, luego hablaremos de él, pero es verdad que en estos 8 años Sánchez ha demostrado que el único desahucio que le preocupa es el suyo propio, de la Moncloa. Antes o después, estoy convencida que llegará, que será una decisión de los ciudadanos. Nosotros desde el Gobierno andaluz nos tomamos en serio la vivienda. Todos los días nos la tomamos en serio y nos la hemos ido tomando en serio a lo largo de los años. Ahí están los 25 millones de euros adicionales para los avales que aprobamos la semana pasada. Ahí está la rebaja fiscal para la compra de vivienda de segunda mano, que irá en el presupuesto del año 2027, o esas viviendas que ya se han construido a lo largo de los años anteriores y las que se van a seguir construyendo, como veíamos esta semana que arrancaba con esa primera piedra para la construcción de más de 600 viviendas aquí en Sevilla. Hoy, sin ir más lejos, hemos sacado a subasta, se fue ayer, suelo en desuso o suelo que estaba abandonado en varias provincias, lo que nos va a permitir poder construir unas 300 viviendas en Andalucía. Al final, si este Gobierno no sabe qué hacer con el problema de la vivienda, que copie a Andalucía. Está claro que cuando el presidente del Gobierno ha tenido que hacerse una foto entregando viviendas, ha venido a Andalucía, porque es la comunidad autónoma donde más viviendas se han construido.

0: Dos meses del asalto de la frontera en Ceuta, como decía ayer Su Majestad el Rey, una intrusión masiva y violación de la frontera. Y en estos dos meses solo ha cambiado el delegado del gobierno y porque se ha ido. Esa es la realidad. Nosotros desde Andalucía no vamos a dejar solo al pueblo de Ceuta. Saben ustedes, porque así ya lo ha anunciado el presidente Juanma Moreno, que el presidente de la ciudad autónoma de Ceuta estará aquí en el día de mañana, estará en San Telmo en el marco de una visita institucional donde nos ayudará a reforzar los lazos, las alianzas, donde habrá también, lógicamente, pues una reunión de trabajo. Y continuamos con otros asuntos que hemos abordado en el Consejo de Gobierno. Esa convocatoria de 1.500 plazas para el cuerpo de catedráticos de secundaria y de las escuelas oficiales de idiomas, de artes plásticas y diseño. Hace 20 años que no había una convocatoria de este tipo en Andalucía. Un plazo de solicitud que expira el próximo 13 de octubre. Y también quiero decirles que con esta convocatoria, de alguna forma, damos cumplimiento al acuerdo suscrito el año pasado con las principales organizaciones del sector. Por lo tanto, responde a una demanda histórica de los docentes para poder impulsar su carrera profesional. También desde Vivienda, les anunciaba que se nos ha informado del inicio del procedimiento legal para la recuperación del entorno del Algarrobico, en Carbonera. Este inicio de expediente es el primer paso, pero un paso firme, para la demolición del hotel, un expediente que inicia el Gobierno andaluz con el objetivo fundamental de restablecer la legalidad territorial. Un concepto que va más allá de la propia demolición. Nosotros queremos la reposición de todo lo que había antes. Queremos recuperar esa tierra por sus valores que motivaron esa especial protección. Y ya sé que lo primero que van a plantear ustedes es fechas, pero yo no se las puedo dar en estos momentos. Ya hubo quien las dio y nunca las cumplió. También desde Vivienda hemos conocido y aprobado la autorización del expediente de gasto de 16,2 millones de euros para el desarrollo urbanístico del Parque Empresarial de Motril en Granada, que va a impulsar más de 543.000 metros cuadrados de suelo industrial. Desde Agricultura hemos tomado conocimiento del aforo para la campaña de cítricos 2026-2027 con más de 2 millones de toneladas y también la convocatoria de ayudas por la paralización de la flota pesquera en Andalucía con 8,5 millones de euros. Además, hemos aprobado, y ya finalizo, una declaración institucional con motivo del Día Internacional de las personas mayores, que se celebrará mañana y que también les será distribuido. Y ahora ya, turno para ustedes. Aquí estamos, tanto el vicepresidente Gavira como yo misma, para contestarles las cuestiones que ustedes quieran plantear. Muchas gracias.
1: Buenas tardes, ¿qué tal? Carlos Rocha, El Confidencial. Señora portavoz, quería preguntarle sobre el tema del Algarrobico. El señor Francisco Góngora anunció, después de iniciarse el expediente, que el siguiente paso sería pedirle a Zata del Sol que hiciera el proyecto para ejecutar esa demolición y que le corresponde a la constructora, ¿no? ¿Se ha dado ya ese paso? No sé si ha recibido ya alguna respuesta de la constructora, porque se planteaba la posibilidad de que, si contestaban negativamente, pues hubiera que ir a los tribunales. Y al señor Gavira quería preguntarle sobre el plan que ha presentado, si quería preguntarle si incluye la remodelación o reforma de leyes y decretos, que no sé si es el caso o no, que en otros planes anteriores similares los ha habido. Y también quiero preguntarle un par de cosas sobre su desempeño en la consejería. Usted y sus compañeros de partido están solicitando a aquellos que no viven en Sevilla las indemnizaciones por vivienda que les corresponden por ley, o no las están solicitando. Y también

0: Quería preguntarle qué opinión le merece el hecho del decreto, en el decreto que se ha aprobado en el gobierno sobre vivienda, hay una posibilidad de aumentar al 150% el IBI que cobran en las viviendas turísticas. Como consejero de turismo, quería saber qué opinión le merece esto.
1: ¿Te contesto yo primero? Bueno, en relación, me pregunta sobre las normas vigentes. Evidentemente vamos a analizar y revisar todos los procedimientos, normas vigentes también, pero con la idea de simplificar los trámites. No tendría sentido que solo nos dedicásemos a las normas que a lo mejor ya se encuentran obsoletas, aunque estén vigentes.
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4: ¿Qué tal? Muy buenas tardes. Andalucía, 2 meses después de la entrada masiva de migrantes en Ceuta los pasados 30 y 31 de julio, el presidente de la ciudad autónoma ha insistido en la importancia de que se sepa toda la verdad. Por eso ha celebrado que la justicia investigue y quiera esclarecer lo ocurrido. Lo ha asegurado Juan Jesús Viva tras declarar hoy en la Audiencia Nacional como testigo ante la jueza María Tardón.
5: Contar en detalle todo lo que ha ocurrido, la información que disponemos en la ciudad autónoma y yo como presidente y alcalde en los días previos a la invasión, durante la invasión y después de la invasión. Por tanto, yo me voy satisfecho porque me he podido explicar y me voy muy satisfecho porque he visto en su señoría y en el Ministerio Fiscal implicación y determinación.
4: El presidente de Ceuta, que ha ratificado ante la jueza que solicitó hasta en una decena de ocasiones ayuda al gobierno central días antes de esa entrada masiva, pero que el Ejecutivo no tomó las medidas preventivas que a juicio de Vivas eran necesarias para contener lo que ha calificado como una invasión. Vivas estará mañana en Sevilla, va a ser recibido por el presidente de la Junta, Juanma Moreno, en el Palacio de San Telmo. En Canal Sur Radio hemos escuchado toda la mañana testimonios de vecinos, comerciantes, hosteleros o médicos que nos han contado cómo ha cambiado su vida en la ciudad autónoma desde la crisis que se inició hace 2 meses.
6: Nos ha afectado muchísimo, en el negocio sobre todo. Nosotros hemos pasado un verano, nada que ver con el anterior, el turismo que teníamos día a día, eso ha desaparecido.
7: Seguimos con una incertidumbre muy grande, cada día vamos a peor, más tristeza.
4: En el Parlamento andaluz hoy el Partido Popular ha leído junto a la estatua de Hércules en el exterior de la Cámara un manifiesto que recoge la propuesta de declaración institucional de apoyo a Ceuta que intentó llevar al Parlamento a la sesión plenaria que comienza esta tarde y que vetaron los grupos de la izquierda. Grupos que han centrado hoy sus mensajes en los decretos sobre vivienda que aprobó este martes el Consejo de Ministros, aunque solo uno de ellos se ha publicado hoy en el BOE, en el Boletín Oficial del Estado. Ambos decretos se van a debatir, eso sí, en un pleno extraordinario que se va a celebrar en el Congreso el próximo viernes. En la sesión de control al Gobierno, hoy la ministra de Vivienda, Isabel Rodríguez, ha pedido a los grupos que se lean con detalle los textos antes de tomar una decisión sobre el sentido de su voto.
8: Seamos capaces de ver todas esas bondades en este texto que está pensando sobre todo en la gente. No acabaremos con este Real Decreto. Queda mucho por hacer, pero para hacerlo nos necesitamos todos los que estamos en esta Cámara y también las administraciones competentes y el sector privado que ha de levantar esas casas.
4: Pero el líder del Partido Popular, Alberto Núñez Feijóo, ya lo ha dejado claro, ya ha dejado clara su postura. Los decretos, decía, son una trampa.
9: Hoy me siento estafado. Estafado como diputado, estafado como jefe del primer partido de nuestro país y en nombre de representación de todos los españoles, que no cuenten conmigo para estafar a nadie.
4: Y rueda de prensa a esta hora tras el Consejo de Gobierno de la Junta. En la reunión semanal del Ejecutivo Autonómico se ha aprobado un nuevo plan de simplificación administrativa que quiere seguir avanzando en la eliminación de trámites y burocracia para ciudadanos y para empresas. Ha dado los detalles el vicepresidente segundo Manuel Gavira, al que escucharemos enseguida. Están compareciendo a esta hora los presidentes de España y Francia tras el encuentro que han mantenido en el Palacio de la Moncloa. Antes, Emmanuel Macron ha participado en un foro comercial al que ha asistido el rey Felipe VI. Ambos han celebrado la fuerte relación económica entre los dos países.
10: Que este encuentro sea un paso más en una relación que, como antes señalé, es ya tremendamente madura y una nueva muestra de todo lo que España y Francia podemos seguir construyendo juntas.
4: En cuanto al tiempo, hoy miércoles tenemos cielos con nubes medias y altas en Andalucía, sin descartar alguna precipitación débil ocasional, más probable por la tarde en las sierras orientales, con chubascos que pueden ir acompañados de tormentas, nos dice la Agencia Estatal de Meteorología. Han subido las temperaturas, hoy alcanzaremos 33 de máxima en Córdoba y Sevilla, 32 en Granada, 31 en Jaén, 30 en Almería y Málaga, 29 grados en Huelva y 27 de máxima en Cádiz. Y vamos a conocer también a esta hora 2 y 5 minutos cómo se circula por las carreteras andaluzas. Conectamos con la DGT, Daniel González. Buenas tardes.
2: Muy buenas tardes. A esta hora van a encontrar circulación lenta ya en la carretera A4 en los entornos de Córdoba y también en Alcolea, Villafranca de Córdoba, sentido ya a Bailén, debido a unas obras de mejora de la calzada que están complicando la situación del tráfico en este punto. Al margen de ello, tráfico lento también en Granada, en la A92 a su paso por Albolote en dirección Antequera. En Málaga se complica la A7 en San Pedro Alcántara ya dirección Estepona y encontrarán circulación lenta en Sevilla en la SE30 en el puente del Centenario y Los Remedios dirección A49.
4: Y en el deporte, tras el 4-1 que le metió la selección española a Croacia anoche en Sevilla, hoy jornada de descanso y recuperación para el equipo antes de la vuelta a los entrenamientos mañana para preparar el partido del sábado contra la República Checa en Oviedo. Lola Camacho, ¿qué tal? Muy buenas tardes.
11: Buenas tardes. Jornada de transición tras una noche de fútbol brillante de La Roja, con una afición entregada en el Sánchez Pizjuán, con cuatro andaluces de titulares y participando incluso en la acción que llevó al primer gol de Lamine Yamal a los 70 segundos del inicio del encuentro. A la selección se suma ahora otro andaluz, Fran García, jugador del Real Betis. Sustituye a Grimaldo en la concentración, que sale por unas molestias musculares durante el calentamiento de ayer. Dos entrenamientos va a tener el equipo antes del partido con Chequia. Y retomando ya la competición doméstica, en la jugada de Sevilla, hoy hemos tenido al entrenador del Sevilla, Luis García Plaza, quintos en la clasificación, reconoce el buen arranque del equipo en el inicio de la temporada, quiere sentar las bases, dice, de un Sevilla ganador antes de proponerse otras metas. Y esta tarde, en el nuevo Colombino, Copa Federación, partido recreativo de Huelva Conil, el que gane irá a las semifinales y se clasificará para la Copa del Rey.
4: Gracias, Lola. 2:07 de la tarde. 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
4: 2:08 de la tarde. Se cumplen 2 meses este 30 de septiembre de la entrada masiva de migrantes en Ceuta sin que se haya resuelto la situación de los miles que aún permanecen en la ciudad autónoma, donde nos vamos a ir en primer lugar en directo con el enviado especial de Canal Sur, José Antonio Rodríguez. ¿Qué tal? Muy buenas
15: tardes. ¿Qué tal? Buenas tardes desde Ceuta, una ciudad que hoy se ha levantado con la playa de Benítez limpia, aunque sigue acordonado y bajo estrecha vigilancia policial. Una ciudad que trata de acostumbrarse a esta nueva y extraña normalidad. Nosotros estamos aquí frente a la delegación del gobierno, donde hay más de 20 tiendas de campaña. Se trata de una acampada de vecinos de Ceuta que lleva más de 2 semanas protestando por la situación que vive su ciudad desde hace hoy 2 meses. Dos decisiones que se tomaron ayer en el Consejo de Ministros están siendo muy comentadas. Por un lado, la celeridad con la que se han abordado el decreto Mari Carmen, en contraste con la lentitud del proceso administrativo para devolver a los que violaron la frontera. Y en segundo lugar, el nuevo delegado del gobierno, muchos vecinos sostienen que debería de haber sido nombrado Melchor León, el diputado socialista crítico con Pedro Sánchez.
4: Gracias, José Antonio. Canal Sur Radio ha querido hoy dar voz a los ciudadanos ceutíes cuando se cumplen, como decimos, 2 meses de la entrada masiva de migrantes en la ciudad autónoma. En la mañana de Andalucía hemos escuchado testimonios de vecinos y profesionales de la hostelería, la psicología o la educación, la normalidad que perdieron, está empezando a dejar secuelas emocionales y siguen esperando soluciones. Auxi Contreras.
14: Desde el comercio y la hostelería han visto cómo el turismo se ha mermado y con él las ventas de todo tipo. Se sienten tristes, como aseguran Cristina Ferrón, hija de propietarios de unos almacenes, y Gema Molina, regente de un mesón.
6: Nos ha afectado muchísimo. El turismo que teníamos día a día, eso ha desaparecido.
7: Cada día vamos a peor, más tristeza, con la sensación de que nos han vendido.
14: Pero no solo se resiente el bolsillo, también el ánimo, y los médicos, que siguen denunciando una situación de colapso, hablan de secuelas. Enrique Roviralta, presidente del Colegio de Médicos de Ceuta.
16: La epidemia de salud mental, yo creo que es uno de los problemas mayores que tienen los ceutíes ahora mismo en Ceuta, y las secuelas que le van a quedar a nivel anímico, tanto de trastornos ansiosos como depresivos.
14: Otras voces expertas están poniendo el foco en estos problemas de salud en los niños y adolescentes. La psicóloga Rocío Reginfo y la profesora Pilar Fuentes hablan de lo que los menores ceutíes han perdido.
17: Consulta, vemos muchos casos de niños que ahora mismo tienen unos cuadros de ansiedad bastante considerables, debido a que quedar con sus amiguitos en cualquier sitio al aire libre es impensable. Esa red social, pues ahora mismo no la tienen.
18: Aquí en Ceuta permite pues que los niños de esas edades pues puedan permitirse el lujo de salir a la calle con sus amigos, de hacer ciertas actividades que ahora mismo no pueden hacer.
14: La población más vulnerable es la más perjudicada, como Isabel, de 84 años, que tiene miedo, pero también ha sentido el apoyo de las fuerzas y cuerpos de seguridad del Estado.
19: Voy luchando la intranquilidad, que a mí me han entrado 4 veces aquí en donde yo vivo. Tengo un terreno y había más de 10 que habían dormido en un gallinero que ya no tengo animales. Y la policía lo echó, que me llaman a la puerta y me dice: señora, soy un cabo de regulares y si usted necesita de ir a comprar, nosotros la ayudamos. La verdad es que los ciudadanos de Ceuta estamos abandonados.
14: Una sensación de abandono que dura ya 63 días.
4: Y lo hemos escuchado al principio al presidente de Ceuta, Juan Vivas, que ha declarado durante 2 horas y media en la Audiencia Nacional por la crisis migratoria que vive su ciudad. Lo ha hecho en calidad de testigo ante la juez María Tardón. Vivas ha relatado, entre otras cuestiones, las llamadas, hasta una decena, que hizo a la Moncloa para alertar de que ya estaban llegando cientos de migrantes los días previos. Ha indicado que ha declarado con honestidad, porque lo que quiere es que se sepa toda la verdad. Javier Ronda.
20: Es una de las declaraciones más importantes por la crisis migratoria que se investiga por la Audiencia Nacional. El presidente de Ceuta no ha querido dar detalles de su interrogatorio por respeto a los tribunales, ha indicado, pero como primer testigo directo de los hechos ha asegurado que confía en la justicia para que se esclarezca lo que pasó. Juan Vivas.
21: Que la justicia intervenga con la necesidad de clarificar y de esclarecer me parece algo muy positivo y gratificante. Lo digo como responsable público y lo digo como ciudadano. Lo digo como ceutí y lo digo como español. He contestado a todas las preguntas y creo que han sido preguntas formuladas con la clara intención de esclarecer los hechos y de conocer la verdad. Y eso es lo verdaderamente importante, que hay un intento por conocer la verdad y que podemos confiar en la justicia en España.
20: Le ha contado a la juez y al fiscal que llamó hasta una decena de veces a la Moncloa para informar que pasaba algo anormal y cada vez estaban entrando más migrantes por el Tarajal. La respuesta, la competencia, es de la delegación del gobierno en Ceuta.
21: Nosotros lo intentamos y lo intentamos de manera reiterada. Yo creo que por lo menos hicimos en los días previos, cuando hablo de días previos hablo del 27, 28 y 29, antes de que se iniciara la invasión el día 30, pues yo creo que hubo intentos de 10 intentos de comunicarnos con el presidente del gobierno.
20: Este jueves van a declarar 2 testigos más. Gonzalo Sanz es jefe de gabinete de la delegación del gobierno, que dimitió por discrepancias con el delegado por el traslado de información del CNI sobre la entrada de migrantes, y también va a prestar declaración el jefe de la policía local de Ceuta.
4: Recordamos que la magistrada de la Audiencia Nacional, María Tardón, dirige la causa de la crisis migratoria de Ceuta tras asumir la competencia al inhibirse el juzgado de guardia de la ciudad autónoma. La juez investiga delitos contra los derechos de los extranjeros, organización criminal y actos que atentan de forma grave a la soberanía nacional. La juez, la hoja de ruta de la juez es saber qué pasó, quién lo organizó, qué sabía España y quién lo conocía y, sobre todo, qué se hizo. El Ministerio de Defensa, además, ha remitido a la Fiscalía y al juzgado de guardia de Ceuta las denuncias de la ONG Amnistía Internacional sobre torturas y malos malos tratos a inmigrantes por parte de militares en la ciudad española. Además, ha pedido al mando de operaciones que investigue y depure responsabilidades. En medio de todo esto, mañana llega a Sevilla en visita institucional el presidente de la ciudad autónoma de Ceuta, Juan Jesús Vivas. En la previa de la misma, el Partido Popular quería que el Parlamento leyera una declaración institucional en defensa del pueblo ceutí, que finalmente no ha contado con la unanimidad de los grupos, como es preceptivo. Daniel Illana, ¿qué tal? Muy buenas tardes.
0: Buenas tardes, Carmen, y por ese motivo esa declaración se ha transformado en un manifiesto que, en compañía de todos los parlamentarios de su grupo, el portavoz de los populares, Tony Martín, ha leído en un lugar tan simbólico como el monumento de las columnas de Hércules a las puertas del propio Parlamento, que hace referencia a esa unión de España a ambos lados del estrecho. Martín ha mandado en primer lugar el apoyo de los populares a los ceutíes, seguido de otros mensajes.
1: Nuestro profundo pesar por la pérdida de vidas humanas. Reafirma la indiscutible soberanía española de Ceuta y Melilla, insta al gobierno a desplegar y mantener en Ceuta todos los recursos y medios del Estado para recuperar la normalidad.
0: Recuperar una normalidad en Ceuta que exige afrontar las consecuencias de las entradas irregulares, rezaba el texto que han defendido los populares.
4: Gracias, Daniel. 2:15, luz verde en el Consejo de Gobierno de la Junta, un nuevo plan de simplificación administrativa que va a permitir seguir avanzando en la eliminación de burocracia, tanto para ciudadanos como para empresas. Es la sexta reforma en esta materia desde 2019 y la más ambiciosa hasta ahora de la llevada a cabo por el gobierno de Juanma Moreno. María José Marín, buenas tardes.
22: Buenas tardes. El gobierno andaluz defiende el adelgazamiento de la burocracia como seña de identidad y con este primer plan de calidad y simplificación el objetivo es seguir eliminando trámites, facilitando así la vida de los andaluces y también la actividad empresarial. El vicepresidente segundo, Manuel Gavira, ha dicho que se van a revisar todas las normas y procedimientos de la Junta para contar con una administración clara, sencilla y ágil. Este plan de calidad y simplificación se va a desarrollar hasta finales de 2027.
23: Analizar 461 normas, una media de 33 por consejería, donde vamos a identificar aquellas que sean obsoletas y redundantes, las que hayan perdido su objeto. Y, por supuesto, vamos a avanzar en la derogación de esa normativa. Va a alcanzar a 946 procedimientos, a una media de 66 procedimientos por consejería. ¿Y cómo lo van a notar los andaluces? Pues lo van a notar a través de menos papeleo, menos trámites innecesarios y menos tiempos de espera.
22: Sobre otros asuntos, la portavoz del Gobierno andaluz y consejera de Economía, Carolina España, ha criticado que el Ejecutivo Central siga sin presentar los presupuestos generales del Estado cuando hoy expira el plazo legal que marca la Constitución para ello.
24: Vuelven a incumplir su palabra, vuelven a saltarse la Constitución. No podemos seguir de alguna forma con un Gobierno que no tiene palabra y que no respeta la ley.
22: El plazo para que el gobierno de Sánchez presente ante el Congreso el proyecto de ley de las cuentas generales de 2027 termina este miércoles.
4: Es la cuarta vez, gracias María José, que se incumple el artículo 143.3 de la Carta Magna, ya que siguen vigentes las cuentas de 2023, prorrogadas hasta tres veces por la falta de apoyos en el Congreso. Ana Giraldez.
25: El artículo 134.3 de la Constitución señala que las cuentas públicas se deben presentar al menos tres meses antes de que termine el año, un mandato que expira hoy, aunque el ministro de Hacienda, Arcadi España, confía.
26: Los presupuestos se presentarán este año y las elecciones el que viene.
25: El gobierno renunció a los presupuestos de 2024 porque la convocatoria de elecciones anticipadas en Cataluña complicaba la negociación con sus socios. Así lo confirmaba la entonces portavoz Pilar Alegría, bien avanzado el año, en marzo.
27: Llevamos muchísimas conversaciones ya con el resto de los grupos parlamentarios y lógicamente vamos a trabajar ya con esa mirada puesta para los próximos presupuestos del año 2025.
25: El rechazo de Junts al techo de gasto ese verano dejaba en minoría al gobierno, que descartó presentar el proyecto del año 25. Y justo hace un año, en septiembre, el presidente Pedro Sánchez consideraba que los presupuestos eran solo un instrumento y descartaba convocar elecciones anticipadas.
28: Y quiero ser muy claro con los grupos parlamentarios. Los presupuestos generales del Estado son un instrumento, no son un fin en sí mismo.
25: Antes de gobernar en el año 2018, su opinión era distinta.
28: Si el presidente del gobierno no puede aprobar su principal ley, lo que tiene que hacer es someterse a una cuestión de confianza. Y si esa cuestión de confianza la pierde, el señor Rajoy no tendrá ya ninguna excusa para anticipar las elecciones en nuestro país.
25: En caso de que se aprobaran los presupuestos de 2027, serían los primeros de la actual legislatura del gobierno de coalición PSOE-Sumar.
4: 2 y 19 minutos de la tarde, el Boletín Oficial del Estado publica finalmente hoy solo uno de los dos decretos aprobados por el Consejo de Ministros sobre medidas urgentes para proteger la función social de la vivienda, los conocidos como decretos Mari Carmen. Este primero incluye la prohibición de desahucios hasta 2030, el que previsiblemente verá la luz mañana, prevé una importante indemnización del propietario al arrendador si es que decide no prorrogar el contrato. José Manuel de la Linde.
2: A través del texto que el Gobierno ha enviado los grupos políticos, se ha conocido que el decreto 2 contempla que el arrendador que no quiera prorrogar el contrato deberá indemnizar al inquilino con un importe equivalente a 12 mensualidades. Este decreto recoge las principales demandas de Sumar. El texto publicado hoy limita las subidas de las rentas, prohíbe la compra especulativa por los llamados fondos buitre, regula el alquiler de temporada y habitaciones e incluye deducciones fiscales para los inquilinos y bonificaciones para los propietarios que bajen el alquiler. La razón del retraso de la publicación del decreto segundo es eminentemente jurídica. Ambos textos están conectados y la segunda norma modifica un artículo de la primera. En cualquier caso, los dos decretos se llevarán el viernes al Congreso de los Diputados para su convalidación, sin que quede claro aún con los votos que cuentan.
4: En la sesión de control al Gobierno en el Congreso, estos decretos han sido los protagonistas indiscutibles, con el llamamiento del Gobierno a los grupos para que los apoyen y con el no cerrado del Partido Popular, que ha anunciado personalmente Alberto Núñez Feijóo. Estamos en Madrid con Carmen del Arco. Buenas tardes.
3: Buenas tardes. Los grupos deshojan la margarita. En la derecha, Vox está en el no, y en un inusual adelanto de la intención de voto ha sido Feijóo el que salía hasta los pasillos del Congreso para dar estos argumentos.
5: Nosotros no vamos a apoyar en ningún caso una trampa de esta naturaleza. Un gobierno que aprueba un decreto y en el mismo instante aprueba el siguiente, derogando el anterior, y los dos lo somete a votación de las Cortes, es un gobierno tramposo. Esto supera todos los límites aceptables en una democracia.
3: También han adelantado su voto, esta vez para el sí, Bildu, Compromís y Esquerra. Hasta la misma orilla tratan de llevarlos de Sumar a Podemos con este argumento del ministro Pablo Bustinduy.
8: Quien pretenda bloquear las soluciones al problema de la vivienda va a sufrir un altísimo coste político, por ello les va a pasar por encima este problema.
3: Pero Ione Belarra se mantiene hoy en este discurso.
9: Ya vale, esta vez no va a colar. Si de verdad quieren hacer algo para frenar el problema de la vivienda, traigan el decreto completo, que ya es de mínimos.
3: Junts y PNV siguen siendo los votos deseados. A estos grupos, desde la tribuna, se dirigía la ministra de Vivienda, Isabel Rodríguez.
10: Yo espero de su grupo parlamentario altura de miras. Le pido que en un momento complejo de dificultad seamos capaces de ver todas esas bondades en este texto que está pensando sobre todo en la gente. No acabaremos con este Real Decreto. Queda mucho por hacer, pero para hacerlo nos necesitamos todos los que estamos en esta Cámara.
3: En el Pleno los decretos han estado lanzando a la cara y provocaban un curioso intercambio de calificativos entre el diputado del Partido Popular, Elías Bendodo, y el vicepresidente Carlos Cuerpo.
11: En mi tierra, a las personas como usted lo llamamos que es un suavón. ¿Qué es un suavón? Ni una mala palabra, ni una buena acción.
12: Señor Bendodo, en mi tierra, a las personas como usted les decimos que son faltones. Un faltón, eso es lo que es usted. Y bastante impresentable, por otra parte.
3: Moncloa confía en sacar adelante el decreto publicado hoy y pone mucho menos empeño en defender que tenga luz verde el de Sumar, que se va a publicar mañana.
4: Las acampadas por el derecho a la vivienda siguen siendo una constante en numerosas ciudades españolas. En la de Madrid no solo ha aumentado el número de personas, sino que también han aparecido nuevos motivos de protesta. Manuel Vicente.
13: El objetivo que se ha instalado en todas las acampadas es el de evitar los desahucios que no tengan una vivienda alternativa para el afectado. Y así van a seguir durante los próximos días, aunque en la Puerta del Sol de Madrid la protesta se va extendiendo en número de personas y también en motivo. Esta mañana han aparecido nuevas quejas con la presencia de miembros de la Plataforma Laboral de Escuelas Infantiles.
29: ¡Sin vivienda! ¡No hay educación! ¡Sin vivienda! ¡No hay educación!
13: Aquí en Andalucía las acampadas se centran en Málaga, Cádiz y Sevilla. Más de un centenar de personas se congregan en la Plaza de la Encarnación de la capital hispalense y en la Plaza de la Constitución malagueña, donde el sábado por la tarde habrá una manifestación. En Cádiz, medio centenar de personas permanecen acampadas siguiendo el ejemplo de la Puerta del Sol madrileña.
4: Y la vivienda también ha centrado los mensajes de los grupos políticos en el Parlamento de Andalucía. Horas antes del pleno de esta tarde, el PSOE defiende la utilidad de los dos decretos que espera convalidar las Cortes. Vox asegura que los inmigrantes dificultan el acceso a la vivienda, mientras que los grupos más a la izquierda difieren sobre la utilidad de la normativa que ayer pasó por el Consejo de Ministros. Daniel.
0: La viceportavoz del PSOE en el Parlamento de Andalucía, María Márquez, pide que el gobierno andaluz asuma las competencias en materia de vivienda, que ejecute la totalidad de los fondos que recibe para ello, y asegura que los decretos del gobierno central responden a la particular aritmética parlamentaria del Congreso.
6: Yo defiendo este decreto porque me parece que es bueno, que hay que seguir avanzando, por supuesto, y que si tuviéramos mayoría absoluta serían otras las medidas, por supuesto. Es que esto forma parte del diálogo, de la negociación, que da una fotografía como la que tenemos en estos momentos en el Congreso de los Diputados.
0: Una visión totalmente diferente sobre estos textos tiene Vox. Su portavoz en la Cámara Andaluza, Javier Cortés, habla de legislaturas perdidas en materia de vivienda y dice que para resolver este problema Andalucía necesita menos inmigrantes y más construcción.
7: Queremos procesos de deportaciones, queremos remigración y queremos repatriaciones. Y queremos aviones volando a los países de orígenes y un país, una nación que se llene de grúas construyendo viviendas públicas y privadas.
0: Los partidos más a la izquierda en la Cámara Andaluza difieren en sus posturas respecto a los decretos de vivienda. Antonio Maillo, de Por Andalucía, dice estar harto de izquierdismo de salón, mientras que Mari García, de Adelante, acusa a Sumar de ser una izquierda blandita.
14: Que le digan a gente que venga amenazada su desahucio que es una traición y tal y cual, que ellos sabrán. Yo empiezo a estar un poco harto del izquierdismo de quienes no han sufrido nunca esta situación y le dan lecciones a los demás.
15: Estamos un poco cansados de esa izquierda triste, gris, blandita, que no es capaz de decir ya basta y que no es capaz de ponerse al lado del movimiento por la vivienda. Nosotros estamos diciendo en estos momentos lo que posiblemente dijera Izquierda Unida si no tuviera y dependiera decisiones.
4: 2:25, regresamos a Madrid. Pedro Sánchez se ha reunido en Moncloa con Emmanuel Macron con ocasión de la visita de Estado del presidente francés. Sánchez le ha pedido disculpas por el rechazo del Senado, en el que la mayoría del PP tumbó ayer el tratado de amistad con Francia. Ambos se comparten todavía a esta hora. Turno de preguntas. Rueda de prensa, Carmen del Arco, de nuevo.
3: Sí, buenas tardes. Sánchez y Macron han mostrado hasta ahora la buena relación entre ambos. El presidente español ha dicho que las relaciones entre los dos países pasan por un momento extraordinario y el francés le ha respondido que existe una gran complicidad. Los dos han coincidido en la necesidad de aumentar el presupuesto europeo para hacer frente a las nuevas necesidades que requieren una autonomía estratégica de la Unión y para responder a las demandas ciudadanas. Todavía sigue esta rueda de prensa, precisamente le estaban preguntando a los dos presidentes por esta decisión del Senado. Les escuchamos.
16: Convocar un pleno extraordinario ayer para votar en contra. ¿No era el problema que tenían dudas sobre la constitucionalidad del tratado? Bueno, resulta que no era esa tampoco la cuestión, porque hasta incluso aquellos magistrados del Constitucional que puedan tener una visión más conservadora de la Constitución han avalado la constitucionalidad de este tratado de amistad.
4: Bueno, pues es el sonido en directo a esta hora en el Palacio de la Moncloa de Pedro Sánchez interviniendo junto a Emmanuel Macron en ese turno de preguntas. Antes, Felipe VI ha pedido ante el presidente francés un impulso de la cooperación en las interconexiones eléctricas y ferroviarias y los proyectos de hidrógeno para conseguir una Europa más conectada, segura y competitiva. Son infraestructuras, decía, que constituyen un bien público.
17: Son infraestructuras capaces de reforzar la integración de nuestras economías y contribuir de manera decisiva a una Europa más conectada, más segura, más competitiva. Son, en definitiva, un verdadero bien público europeo.
4: 2:27, cambiamos de asunto y nos situamos en Sevilla. Allí el juez ha decretado prisión sin fianza para el hombre detenido en La Campana por matar a puñaladas a su pareja el pasado sábado. La última víctima de la violencia machista, recordamos, ha sido una mujer de Málaga, de 35 años, que estaba ingresada en la UCI, que ha muerto dos semanas después por el estrangulamiento de su agresor. En recuerdo a estas dos mujeres y a todas las víctimas de la violencia machista, se ha guardado un minuto de silencio en el Ayuntamiento de Sevilla. Manuel García.
18: El hombre de 60
1: 76 años que mató a puñaladas a Vanessa, su pareja de 47 años en La Campana, ha permanecido hospitalizado desde el domingo por las heridas que él mismo se hizo tras el crimen y atrincherarse en una vivienda para evitar ser detenido, y ha sido enviado a prisión sin fianza por el juez. En Málaga, otra mujer, Leva, ha fallecido tras permanecer en la UCI desde el pasado 16 de septiembre, cuando su agresor intentó estrangularla en su domicilio y que posteriormente se quitó la vida en la vivienda. La hija menor de edad de la pareja presenció los hechos y fue quien avisó a las emergencias. En el recuerdo a estas dos últimas víctimas de la violencia de género y a todas las mujeres asesinadas, promovido por el Ayuntamiento de Sevilla, se ha hecho hincapié en la importancia de denunciar.
18: Queremos recordar a la ciudadanía la importancia de denunciar ante actos violentos y machistas. El Ayuntamiento de Sevilla, a través de los Centros Integrales de Atención a la Mujer y el Grupo Diana de la Policía Local, el Instituto Andaluz de la Mujer y las Fuerzas y Cuerpos de Seguridad del Estado, tienen recursos para prevenir y proteger ante estos casos. Es importante que la sociedad esté unida ante esta lacra.
1: En España, durante 2026, 41 mujeres han sido asesinadas por violencia machista, 12 de ellas en Andalucía.
4: Y en la crónica internacional, Israel investiga como atentado terrorista el incidente a bordo de un avión que aterrizado de emergencia en Arabia Saudí volaba de Dubái a Tel Aviv cuando los dos pilotos se enzarzaron en una pelea aparentemente porque uno de ellos quiso secuestrar el aparato. Las alarmas saltaron cuando el avión perdió en apenas unos segundos la mitad de la altura en vuelo y desapareció de los radares de seguimiento. Según la investigación, uno de los pilotos tomó los mandos, quiso alterar la ruta con la intención de secuestrarlo y su acompañante en la cabina quiso evitarlo. Se inició una pelea entre ellos, pero pudo abrir la puerta y recibir ayuda.

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1: Son las 2:30 de la tarde, estamos en este espacio informativo contando las noticias de este miércoles 30 de septiembre. Mañana 1 de octubre vamos a conmemorar el Día Internacional de las Personas Mayores, una oportunidad para reconocer todo lo que supone vivir más años, pero también para preguntarnos, y lo hacemos en el día previo, ¿cómo miramos socialmente a quienes envejecen? Desde CONFEMAC, desde la Confederación Estatal de Mayores Activos, se ha lanzado una campaña que se llama El Valor de lo Viejo, para poner el acento en la necesidad de revisar los estereotipos y estigmas asociados al hecho de cumplir años. María José Marín.
2: ¿Cuántos años tiene?
3: Unos 150 aproximadamente.
2: Vaya, sí que es viejo.
3: Sí.
2: Tiene marcas.
3: Claro. Son parte de su historia. Por eso, precisamente, tiene tanto valor.
4: Con demasiada frecuencia asociamos el término viejo o vieja a la pérdida, el deterioro o la falta de capacidad. Pero ser mayor hoy es otra cosa. Ser viejo o vieja no reduce nuestro valor, sino todo lo contrario. La edad por sí sola no determina la capacidad ni la forma de vivir. Es el mensaje que lanza esta campaña y lo explica Ana Freisas, psicóloga y gerontóloga, autora de Yo Vieja.
5: La palabra vieja es que has vivido muchos años, que has tenido una suerte. Jubilarse, por ejemplo, es maravilloso. Es la primera vez en tu vida que dispones de tu tiempo entero. Es una libertad enorme.
4: La campaña pone el foco en el lenguaje, pero también en todo lo que hay detrás de él, la forma en la que miramos, valoramos y tratamos a las personas a medida que envejecen.
5: Diseñar una belleza vieja, un lenguaje que nos permita resignificar, ¿no? O sea, otorgar valor. Ser viejo es un logro de la humanidad, ¿no? Llegar a esta edad con capacidad para pensar, ¿no? Con capacidad para querer, para vivir tu vida y para tomar decisiones.
4: En España hay casi 10 millones de personas mayores de 65 años, el 20,4% de la población total. Se calcula que en 2045 serán casi 16 millones de personas.
3: ¿Cuántos años tiene?
2: 78. 78 años de historia. Siempre me han gustado las cosas con valor. Y las viejas también.
1: Y vamos a mirar a esta hora al otro extremo de la sociedad, porque los centros de atención a las adicciones del Ayuntamiento de Sevilla han recibido a casi 1.800 niños y adolescentes por problemas relacionados con las pantallas, sobre todo con las redes sociales. El consistorio hispalense ha presentado hoy su nueva campaña centrada en las adicciones tecnológicas, con material preventivo y educativo para la población en general y también para los colegios. Isabel Campos.
6: De los jóvenes atendidos por adicción a las redes sociales, el 52% han sido chicas, mientras que en el caso de juegos online, la mayoría son chicos, un 82%. La nueva campaña del Ayuntamiento de Sevilla se centra en las tecnologías y sobre todo en la prevención, como ha explicado el coordinador del programa, Antonio Torné.
7: Es que la prohibición siempre es una alternativa, pero debe estar muy matizada, porque prohibir por prohibir esto no sirve absolutamente para nada. Sabemos que todo se basa en educación. Si conseguimos educar, significa enseñar el camino. Si nosotros conseguimos educar a todas las poblaciones en la problemática que esto es y cómo tiene que solucionarse, si conseguimos hacer eso, perfecto, pero siempre hay entidades que están manejando esos algoritmos que son muy potentes y con los que tenemos que luchar.
6: La campaña está ilustrada por una pintura realizada por el artista David Noalia bajo el lema "Que no te atrape, usa tus alas".
1: Y la Junta pone en marcha un aula móvil STEM para difundir la robótica y la programación entre los escolares andaluces. Los consejeros de Educación y de Inteligencia Artificial han presentado el proyecto Control Alt Futuro, que va a visitar 22 centros educativos priorizando las zonas rurales para combatir la brecha digital. Marilo Rico.
8: El término STEM hace referencia a un enfoque pedagógico que combina ciencia, tecnología, ingeniería, artes y matemáticas. El aula móvil STEM ha tenido hoy su primera parada en el Colegio Marie Curie de Sevilla y así ha explicado la consejera de Educación, María del Carmen Castillo, la iniciativa.
9: Esta aventura consiste en este autobús que estamos aquí, que lo hemos convertido en un taller de robótica, de programación, para que nuestros niños y niñas puedan acceder a esas disciplinas STEM que estamos buscando que les interesen y que puedan estudiar en el futuro.
8: El aula itinerante va a visitar 22 colegios de las 8 provincias y 6 centros del profesorado. Está previsto que llegue a más de 1.700.000 estudiantes. Un proyecto que, según el consejero de Inteligencia Artificial y Desarrollo Digital, José Antonio Nieto es el más ambicioso y de más volumen de España.
10: Es el proyecto de más volumen, más ambicioso que se pone en marcha en un sistema educativo en España, por supuesto el que tiene más compromiso en Andalucía vinculado a la digitalización, a la robótica, a la ciencia, al STEM.
8: Junto al aula STEM, la Junta va a destinar este curso cerca de 40 millones de euros para continuar dotando a los centros educativos andaluces de equipamiento tecnológico.
1: Y los enfermeros cordobeses, el Colegio Provincial de Enfermería de Córdoba ha organizado unas jornadas para hablar de investigación y de inteligencia artificial y de Alfonso Fernández.
11: Una inteligencia artificial que ya está implantada y que viene a mejorar el cuidado del paciente, pero nunca a sustituir al enfermero, un sector profesional que reivindica más personal. En Córdoba, por ejemplo, el déficit es de 1.500 profesionales, a pesar de liderar en Andalucía la ratio por paciente, a distancia, eso sí, de la media europea. El Colegio Provincial también denuncia la situación precaria en la que se encuentran muchos enfermeros en residencia de mayores concertadas y privadas. Natalia Pérez es su presidenta.
12: En muchos casos estamos hablando que la enfermera recibe el sueldo mínimo. Entonces esto es una situación realmente que si hablamos con cualquier otro país en el que la situación a ese nivel, ¿no?, se encuentra para la mayoría del colectivo profesional, aquí estamos hablando de que es una aberración, y esa aberración se encuentra con nuestra población más vulnerable.
11: El colegio reivindica una mayor visibilidad del colectivo de enfermeros.
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1: 2:37, este miércoles se ha presentado la programación de actividades que conmemoran los 50 años de democracia en España bajo el lema España en libertad. Se ha presentado en Granada, pero las actividades tendrán lugar en toda Andalucía, superando las 40. Celia Carrasco.
17: Es la segunda edición de un programa que se extenderá hasta el mes de noviembre, en la que participan institutos de toda Andalucía. En Granada son 25 los centros que formarán parte de esta iniciativa, cuyo objetivo es preservar la memoria y el diálogo intergeneracional, con el foco puesto en los más jóvenes. Pedro Fernández es el delegado del Gobierno en Andalucía.
18: Reconocer el valor de la cultura, la creación artística, la universidad, el profesorado y la sociedad civil, que han sido esenciales en la construcción de las libertades que hoy disfrutamos.
17: En la provincia de Granada habrá talleres, podcasts y la recreación de imágenes históricas. José Antonio Montilla es el subdelegado del Gobierno en Granada.
19: Estudiantes hagan actividades para elaborar podcasts con conversaciones de estos jóvenes en su lenguaje, pero hablando con personas que hubieran participado en ese proceso democrático.
17: Todo el material recopilado será expuesto en un acto de clausura. Además, los alumnos cuyos trabajos estén entre los más destacados tendrán la oportunidad de visitar Madrid para conocer instituciones como el Congreso de los Diputados, el Senado o Moncloa.
1: Y un congreso que reúne en Almería arqueólogos españoles y portugueses especializados en el medievo pone el yacimiento arqueológico del barrio andalusí como ejemplo de divulgación de la historia por el uso de las nuevas tecnologías. Cuéntanos, Carlos Juan.
20: Los arqueólogos reunidos en el yacimiento del barrio andalusí a los pies de la Alcazaba consideran que la recuperación de los restos de 17 viviendas del siglo XI al XII son un ejemplo por el uso de las nuevas tecnologías. Elena Salinas, vicepresidenta de la Asociación Española de Arqueología Medieval.
21: Que aquí pues llevamos ventaja porque el conjunto arqueológico Barrio Andalucía apuesta por las nuevas tecnologías. De hecho, ya me comentaban algunos de los asistentes al congreso que se han quedado maravillados cuando han visto que como eso no hay en otros conjuntos arqueológicos andaluces, por ejemplo, pues el tema de la realidad virtual, las gafas.
20: El barrio andalusí está situado en el enclave del Mesón Gitano y se ha recreado de forma virtual, permitiendo hacer una visita inmersiva con gafas 3D. Además, un robot se encarga de acompañar a los visitantes en un viaje en el tiempo 10 siglos atrás.
1: 3 menos 20 minutos de la tarde, con la llegada de las primeras lluvias, la Sierra de las Nieves malagueña ofrece un espectáculo que combina naturaleza y turismo. La Ronca del Gamo es similar a la berrea, que es mucho más conocida, pero con matices y particularidades de este cérvido. Permite acercarse más porque son animales menos agresivos y tenemos la opción de hacer una visita de tarde-noche o incluso dormir toda la noche en una hamaca bajo un árbol, y todo esto en pleno Parque Nacional Eduardo Ramos.
5: Desde este miércoles hasta el 9 de octubre se realiza esta actividad que combina turismo y naturaleza. Con la llegada del celo, los gamos machos comienzan a emitir su característico ronquido que rompe el silencio de la sierra. Carreras, persecuciones y enfrentamientos forman parte de uno de los espectáculos más sorprendentes del monte mediterráneo. Se puede ver y oír en la finca La Nava de los Pinsapos en Parauta, Málaga. Juan Francisco Ramírez pertenece a la empresa Actividades Sierra de las Nieves.
16: Y a diferencia de la berrea, es un bramido distinto. Y si lo escuchamos de lejos, lo confunden entre el rugido de un león o un sapo. Tiene un nivel de peligrosidad, en este caso la ronca del gamo, menor. Nos podemos acercar más a ellos, pues salimos en una ruta nocturna en silencio y a oscura para sentir verdaderamente esa vibración de la naturaleza.
5: Existe una versión corta de 6 de la tarde a 10 de la noche y otra que te permite, durmiendo en una hamaca al aire libre, pasar toda la noche oyendo los sonidos de los gamos y de la naturaleza.
1: Y nos quedamos en Málaga, en el Cine Albéniz. Es preestreno esta noche del documental Acuérdate de mí, participado por Canal Sur, que se acerca a la figura de la niña de la Puebla a través de la mirada de su nieta, la actriz Adelfa Calvo, en Carla Maldonado.
22: Acuérdate de mí. Acuérdate de mí es una copla que la niña de la Puebla cantaba a todas horas. Recuerda a su nieta, la malagueña Adelfa Calvo, que durante años grabó a su abuela en unas cintas que ha guardado para convertirlas en el punto de partida de este ejercicio de memoria.
23: Una mujer feminista sin saberlo, cómo luchó hasta conseguir sus sueños. Ella, por encima de su padre, que no quería que se casara, se casó y tuvo 5 hijos, fue empresaria, todo. Es que fue una mujer, pues como todas las mujeres de la época, mujeres de armas tomar, mujeres valientes.
22: Una historia que la directora del documental, Remedios Malvárez, dice que era necesario contar.
24: Teníamos que sacar a la luz esa historia de vida tan, tan impresionante que es la historia de Dolores, además de artista, como mujer, como madre.
22: En el documental participan, junto a Adelfa Calvo, Sandra Carrasco y María Peláez, que interpreta Campanilleros de la Libertad.
1: Y el flamenco antiguo y el cante de Jerez componen la oferta de la Bienal de este miércoles en Sevilla. Maite Martín ofrece un recital de cante de principios de siglo pasado en Arqueología de lo Puro. Capullo de Jerez y José el de los Camarones proponen una fiesta jerezana con los flamencos no van a la barbería. Carlos López.
25: Maite Martín llega con su flamenco puro al Teatro Lope de Vega, un repertorio antiguo incluido en su último álbum, Niño Tempore, nominado a los Latin Grammy 2026. La cantaora catalana ha construido un repertorio que mira hacia sus formas esenciales desde el conocimiento profundo de la tradición y la libertad creadora que la caracteriza. Por su parte, Capullo de Jerez y José de los Camarones ofrecen el espectáculo Los flamencos no van a la barbería, el cante de Jerez en el corazón de Sevilla. Así lo explica José de los Camarones.
26: Lo que hemos preparado es a su forma, yo a la mía, ¿me entiende? Pero dentro de un contexto de equilibrio, de emoción, de espiritualidad, ¿no? Y lo que en sí es Jerez, ¿eh? Porque claro, aquí se habla de Jerez, ¿no?
25: En el Teatro Alameda a partir de las 10:30 de la noche.
1: Y Canal Sur da hoy la bienvenida a la temporada otoño-invierno con la gala Factoría de Sueños. Podrá seguirse en streaming a través de Canal Sur Más a partir de las 8 de la tarde y se emitirá en Canal Sur Televisión el próximo sábado 3 de octubre. Charo Jiménez.
27: 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La alfombra roja estará presentada por Reyes Calvillo y por ella pasarán buena parte de los protagonistas de la velada.
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1: Pues es Manolo bosque, García, en la Fundación Cajasol de Sevilla acoge hasta el próximo 28 de octubre la exposición Atizar, lumbre interior del cantante. La muestra recoge más de una treintena de obras entre pinturas y esculturas del músico catalán, llenas de simbolismo y de crítica social. Llegamos así a las 3 menos cuarto de la tarde. 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
3: Hola, buenas tardes. La pareja de Vanessa está ya en la cárcel. La mató de varias puñaladas este sábado en La Campana. Hoy ha habido un minuto de silencio ante el Ayuntamiento de Sevilla. En laboral, los trabajadores de Airbus, cerca de 3.000, votan hoy y mañana sobre la última propuesta de la empresa. Y en la Encarnación, en Las Setas, la acampada por la vivienda se va haciendo más numerosa. Por lo demás, hay un detenido por atropellar en Los Palacios a un ciclista y la fiscal del juicio por la muerte de Ana Buza pide tiempo para presentar sus conclusiones. Les contaremos también que los centros de atención a personas con adicciones han recibido a casi 1.800 menores en un año por problemas relacionados con las pantallas, sobre todo con las redes sociales. El tráfico hasta ahora, Manolo García, buenas tardes.
4: Pilar, buenas tardes. A esta hora tenemos 2 kilómetros de retenciones en el nudo de la Gota de Leche, sentido Ronda Urbana Norte, 6 kilómetros entre el Puente del Centenario y el Puente Reina Sofía, sentido Huelva, 2 kilómetros en la A49 en la entrada a la capital y 1 kilómetro en la salida hacia la A376 hacia Utrera. En el interior de la capital, tráfico intenso en Ronda Urbana Norte, sobre todo en San Lázaro y Pino Montano, también en Juan Pablo II en ambos sentidos, entrada por el Alamillo y Avenida de Andalucía, salida a Avenida de la Paz y en Paseo Colón sentido Arjona.
3: 2:46.
0: Lunes 5 de octubre, 11 de la noche.
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3: El juez ha decretado prisión provisional y sin fianza para el hombre detenido en la localidad de La Campana por apuñalar mortalmente a su pareja este fin de semana. Se ha negado a declarar ante el juez y desde el domingo ha estado hospitalizado por las heridas que él mismo se hizo tras el crimen y atrincherarse en la vivienda para evitar ser detenido. Mató a Vanessa, de 47 años, en plena calle y lo hizo delante del hijo de ella, de 15 años, y de varios vecinos. Estos días en el pueblo ha habido varias concentraciones de repulsa por este crimen machista y hoy en la capital el Ayuntamiento ha convocado un minuto de silencio donde se ha leído un manifiesto de condena en el que se ha subrayado la importancia de denunciar.
8: Queremos recordar a la ciudadanía la importancia de denunciar ante actos violentos y machistas. El Ayuntamiento de Sevilla, a través de los Centros Integrales de Atención a la Mujer y el Grupo Diana de la Policía Local, el Instituto Andaluz de la Mujer y las Fuerzas y Cuerpos de Seguridad del Estado tienen recursos para prevenir y proteger ante estos casos. Es importante que la sociedad esté unida ante esta lacra.
3: Y el juicio por la muerte de Ana Buza ha quedado aplazado hasta el viernes, aunque estaba previsto que hoy todas las partes expusieran sus conclusiones y comenzara así la deliberación del jurado popular. Sin embargo, la fiscal del caso ha pedido más tiempo para poder exponer sus conclusiones, que podría, es lo que todo hace indicar, que podrían ser modificadas o al menos cambiar su argumentación. En principio pide 3 años de cárcel por homicidio imprudente. Y acabamos de conocer que la Policía Nacional ha detenido a una pareja acusada de un delito de trata de personas, Isabel Campos.
9: Según la denuncia de la víctima, la obligaban a estar disponible para ejercer la prostitución 24 horas al día y durante toda la semana solo la dejaban salir unas horas y además la obligaban a dormir en un sofá en la habitación en la que recibía a los clientes junto a una compañera. Los detenidos se quedaban con el 50% de los ingresos y en la vivienda se encontraba también una menor, Rocío Díez, portavoz policial.
10: Según la denuncia, se quedaban con el 50% de las cantidades obtenidas por la víctima. La mujer también manifestó que tenía restringidas sus salidas de la vivienda, pudiendo abandonarla únicamente durante unas horas un día a la semana.
3: Y la Guardia Civil ha detenido al conductor de un turismo por atropellar a un ciclista en una carretera de Los Palacios. Luego se dio a la fuga.
9: Ocurrió a mediados de este mes en la A362 y el ciclista resultó herido grave. Tras el análisis de los escasos restos en la carretera, se logró identificar el modelo del vehículo implicado y su conductor, como señala el portavoz José Ramón Lizarte.
11: Las inspecciones y comprobaciones realizadas por la Guardia Civil culminaron con la detención del conductor responsable del siniestro, así como con la localización del vehículo que conducía, el cual presentaba unos daños compatibles con la colisión con el ciclista, y se comprobó igualmente que ya se había iniciado la reparación de los daños del turismo en un taller.
3: Precisamente mañana entra en vigor el nuevo reglamento de tráfico que trae novedades para, entre otras cosas, mejorar la seguridad de los ciclistas. Lo explica el subdelegado del Gobierno de Sevilla, Francisco Toscano.
12: En el caso de la bicicleta también será obligatorio el casco en la carretera interurbana. También es importante una situación muy habitual. Cuando se adelanta un ciclista habrá que levantar el pie del acelerador y reducir al menos 20 kilómetros por hora respecto al límite que tenga esa vía.
3: Son las 2 de la tarde y 50 minutos.
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3: En Crónica Municipal les contamos que el Consejo Económico y Social de Sevilla ha aprobado por mayoría el anteproyecto de ordenanzas fiscales del Ayuntamiento para el próximo año, que recoge bonificaciones y reducciones de tasas. Por ejemplo, el IBI se reduce nuevamente un 1%, hay bonificaciones para el fomento del empleo que va desde un 20% a un 95%. En ese caso sería si se crean más de 200 nuevos puestos de trabajo. Y en laboral, los trabajadores de Airbus han comenzado hoy a votar de forma telemática la última propuesta de la empresa, que ha presentado con la mediación del Ministerio de Industria. Entre las medidas, la recuperación del poder adquisitivo de casi un 8%. Mañana sigue la votación, será ya de forma presencial. En Sevilla son 2.800 trabajadores. Desde UGT, José Manuel Guerrero, de la factoría en San Pablo, ha dicho a Canal Sur Radio que espera que salga adelante.
15: Entendemos que el contenido, nosotros como UGT entendemos que el contenido de la propuesta de acuerdo es importante. También va muy en la línea de las propuestas que hemos mantenido en los diversos foros de negociación, y nosotros entendemos que es positivo para el conjunto de la plantilla.
3: La acampada por la vivienda en la Plaza de la Encarnación, en la capital, se está haciendo más numerosa. Son unas 40 tiendas de campaña. Se va a mantener al menos esta movilización hasta el viernes, cuando en el Congreso se debatan los dos decretos de la vivienda que ha presentado el Gobierno. Se están organizando, ya que saben que van a pasar allí más días, y se están sumando más sevillanos. El portavoz del Sindicato de Inquilinas, Nicolás Rodríguez, ha explicado esta mañana a Canal Sur Radio que ahora están incluso preparando actividades.
17: Planificación de a lo largo del día. Ahora tenemos una charla, tenemos talleres, tendremos algunos conciertillos acústicos por la noche. Así que estamos muy contentas y estamos un poco a la espera de leer la letra pequeña de los desgraciadamente reales decretos, y seguiremos igualmente con nuestras movilizaciones, con el plan que estábamos trazando.
3: Y escuchen esto, porque los datos son llamativos. Los centros de atención a personas con adicciones que lleva el Ayuntamiento de Sevilla ha recibido a casi 1.800 menores y 500 familias en un año por problemas relacionados con las pantallas, sobre todo con las redes sociales.
9: El consistorio ha lanzado una nueva campaña de prevención centrada en las tecnologías. En la ciudad hay 3 centros especializados situados en la Macarena, el Cerro Amate y Polígono Sur, donde ofrecen información y atención. El responsable de prevención y atención a las adicciones, Antonio Torné, ha recordado uno de los riesgos de las pantallas: el aislamiento.
18: Cada vez le dedicamos más tiempo a esa pantalla y dedicamos menos tiempo a lo que es real, en nuestro trabajo, en nuestras empresas o en nuestros centros educativos. Y nos va cerrando, y cerrando incluso físicamente, porque nuestros chicos y chicas, que son quienes más lo padecen, se encierran en sus habitaciones, se llevan horas y horas, y su único medio de comunicación es esa pantalla.
3: Hoy se ha presentado en el Colegio Marie Curie en Sevilla el aula.

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1: 3:05, resumen de noticias de este informativo. 2 meses después de la entrada masiva de migrantes en Ceuta, el presidente de la ciudad autónoma insiste en la importancia de que se sepa toda la verdad. Por eso ha celebrado que la justicia investigue y que quiera esclarecer lo ocurrido. Así lo ha asegurado Juan Jesús Vivas tras declarar en la Audiencia Nacional esta mañana como testigo ante la jueza María Tardón.
2: Que la justicia intervenga con la necesidad de clarificar y de esclarecer me parece algo muy positivo y gratificante. Lo digo como responsable público y lo digo como ciudadano. Lo digo como ceutí y lo digo como español.
1: Vivas, que estará mañana en Sevilla, será recibido por el presidente de la Junta, Juanma Moreno, en el Palacio de San Telmo. En Canal Sur Radio hemos escuchado durante toda la mañana testimonios de vecinos, de comerciantes, de hosteleros, de médicos, de ceutíes, que nos han contado cómo ha cambiado su vida en estos últimos 2 meses.
3: Nos ha afectado muchísimo. En el negocio, sobre todo. Nosotros hemos pasado un verano, nada que ver con el anterior, el turismo que teníamos día a día, eso ha desaparecido.
4: Seguimos con una incertidumbre muy grande, cada día vamos a peor, más tristeza.
1: En el Parlamento de Andalucía, en el exterior, junto a la estatua de Hércules, el Partido Popular de Andalucía ha leído un manifiesto que recoge la propuesta de declaración institucional de apoyo a Ceuta que llevó a la Cámara y que vetaron los grupos de la izquierda. El encargado de la lectura ha sido el portavoz, Tony Martín.
5: Nuestro profundo pesar por la pérdida de vidas humanas. Reafirma la indiscutible soberanía española de Ceuta y Melilla, insta al gobierno a desplegar y mantener en Ceuta todos los recursos y medios del Estado para recuperar la normalidad.
1: Los grupos parlamentarios andaluces han centrado hoy sus mensajes en los decretos sobre vivienda que aprobó este martes el Consejo de Ministros, aunque solo uno de ellos se ha publicado hoy en el Boletín Oficial del Estado. Mañana se publicará el segundo, el que incluye la prórroga automática de los contratos. Ambos se debatirán en un pleno extraordinario el próximo viernes en el Congreso. La ministra de Vivienda, Isabel Rodríguez, pide a los grupos que se lean con todo detalle los textos antes de tomar una decisión sobre el sentido de su voto.
6: Seamos capaces de ver todas esas bondades en este texto que está pensando sobre todo en la gente. No acabaremos con este Real Decreto. Queda mucho por hacer, pero para hacerlo nos necesitamos todos los que estamos en esta Cámara y también las administraciones competentes y el sector privado que ha de levantar esas casas.
1: Pero el líder del Partido Popular, Núñez Feijóo, lo ha dejado claro. Los decretos son una trampa y votarán en contra.
7: Hoy me siento estafado. Estafado como diputado, estafado como jefe del primer partido de nuestro país y en nombre de representación de todos los españoles, que no cuenten conmigo para estafar a nadie.
1: Pedro Sánchez se ha reunido a mediodía en Moncloa con Emmanuel Macron con ocasión de la visita de Estado del presidente francés. En la comparecencia posterior ante los medios, Sánchez se ha mostrado razonablemente optimista ante la votación de los decretos del viernes y orgulloso de ser un traidor a los fondos buitre, tal y como le llama Feijóo.
8: Soy razonablemente optimista sobre la convalidación. He escuchado al PP decir que soy traidor también en esto. No sé muy bien yo qué significa ser traidor. ¿A quién? ¿A los fondos buitre que especulan con la vivienda? Pues sí, me gusta ser traidor a ese tipo de intereses. ¿Qué quiere que le diga?
1: El Consejo de Gobierno de la Junta ha aprobado hoy en su reunión un nuevo plan de simplificación administrativa que quiere avanzar en la eliminación de trámites y burocracia tanto para ciudadanos como para las empresas. Lo ha anunciado el vicepresidente segundo y consejero de Desregulación y Administración Local, Manuel Gavira.
9: Consiste básicamente en revisar todas las normas y todos los procedimientos existentes en la normativa de la Junta de Andalucía. Y la finalidad de esto es eliminar normas y eliminar requisitos que ya no sirven.
1: En Sevilla, el juez ha decretado prisión sin fianza para el hombre detenido en la localidad de La Campana por matar a puñaladas a su pareja el pasado sábado. La última víctima de la violencia machista ha sido una mujer de Málaga de 35 años. Permanecía ingresada en la UCI, ha estado 2 semanas después de haber sido estrangulada por su agresor. En un acto celebrado hoy ante el Ayuntamiento de Sevilla, se hacía hincapié en la importancia de denunciar en este tipo de casos.
10: Queremos recordar a la ciudadanía la importancia de denunciar ante actos violentos y machistas. El Instituto Andaluz de la Mujer y las Fuerzas y Cuerpos de Seguridad del Estado tienen recursos para prevenir y proteger ante estos casos. Es importante que la sociedad esté unida ante esta lacra.
1: Referéndum en Airbus. La plantilla vota hoy y mañana la última propuesta de la dirección de la empresa. Se retoma después de que la Audiencia Nacional levantara la semana pasada la suspensión cautelar por la denuncia del sindicato CGT. El resultado de esta consulta se conocerá mañana jueves por la tarde.

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4: Hola, ¿qué tal? Hola, nosotros hoy pues muy centrados en los libros, en la lectura, porque tenemos que hablar de ferias del libro, como la que comienza en Jerez, y también de actividades alrededor de ellos, como la que vamos a tener en la Biblioteca Pública de Sevilla, que este viernes, pasado mañana, va a convertir su jardín en un espacio de lectura compartida, en un ambiente relajante que invita a sumergirse en los libros, en una iniciativa abierta a todo tipo de público, que se va a llevar a cabo, bueno, pues como experiencia piloto, casi como nos van a contar desde la organización del evento, desde la asociación ReaderCon. Pero también tenemos que hablar de cine, lamentando antes que nada pues la pérdida del cineasta y escritor Gonzalo Suárez, ¿verdad, Carlos López? ¿Qué tal? Buenas tardes.
5: Hola, ¿qué tal? Buenas tardes. Pues sí, lamentablemente
4: Nos ha dejado
5: efectivamente Gonzalo Suárez, bueno, mítico. Y bueno, nos hemos amanecido hoy con
4: esa noticia, ¿verdad? Triste. Que nos llegaba de, cineasta y escritor, decíamos, y escritor, nosotros sí. Lo tuvimos aquí precisamente en su faceta de escritor con dos de sus libros, con El cielo a cuestas y con El síndrome de Albatros, dos de sus novelas, pero como decimos, bueno, pues él ha fallecido a los 92 años. Deja, bueno, un legado ahí de películas como, por ejemplo, Remando al viento
5: es la película Remando al viento,
4: donde tenemos ahí a Hugh Grant todavía muy, muy desconocido, además con su pareja entonces, o no sé si fue pareja a raíz de ahí, Elizabeth Hurley, Lee Harley, como protagonista en esa historia que también por otra parte era tan literaria. Luego la vamos a recordar ya casi al final del programa, donde el cine, como decimos, es muy protagonista también por la próxima edición de los Goya, que va a tener lugar en Pamplona, por el Festival de Cine Documental Alcance, que se viene desarrollando en Cádiz, con documentales tan interesantes como ese otro sobre la niña de la Puebla, que se preestrena esta noche en Málaga en el cine Albéniz. Y ya que hablamos de flamenco, pues no podemos obviar la Bienal de Sevilla, y en la Bienal hoy no sé, programa doble, triple, ¿qué tenemos hoy?
5: Programa doble de Noches Únicas.
4: Ajá.
5: De Noches Únicas, por un lado el...
4: ¿De Cante?
5: De Cante, recitales de Cante.
4: Llevamos unos días que era todo mucho baile.
5: Sí, ayer hubo sobredosis de baile y hoy sobredosis de Cante. La Bienal es lo que tiene. Hoy por un lado, además distintos, fíjate, ¿no? Uh-huh. Tradicionales, pero cada uno en su estilo. Por un lado, Maite Martín, que presenta Arqueología de lo Puro, que bebe de su último disco Lilio Temporae, que es un doble disco. Está dividido en dos discos, como su propio nombre indica, y entonces en uno tiene siete cortes, que son siete versiones de bolero, de milonga, pero milonga no flamenca, milonga sí, sí, sí. Argentina. Mira. De folclore, vamos a decir, latinoamericano y popular, pero llevado a su terreno, ¿no? Y en el otro son 10 cortes, 10 palos de flamenco tradicional, es decir, que ha buceado ella en palo flamenco y en autores de principios del siglo. Y eso es lo que trae
4: al
5: Lope de Vega, ese es el espectáculo. Uh-huh. Eso por un lado va a ser a partir de las 8 de la tarde, y por otro lado, en el Teatro Alameda, a las 10 y media de la noche, una obra ya un poquito más flamenca, uh-huh, la verdad, pues Capullo de Jerez y José de los Camarones, con un espectáculo que habla pues de Jerez, los flamencos, no van a la barbería. con ese pelazo que tienen los dos, no te extraña.
4: No, no te extraña.
5: ¿Qué van a hacer? Pues ponte en lo peor. Y cuando digo ponte en lo peor, me refiero a ponte en lo mejor.
4: Sí, claro.
5: A ese flamenco puro de Jerez.
4: Y sorprendiendo.
5: Sin domar, que dice un amigo mío. Un flamenco sin domar.
4: Sin domar. Los indomables. Ahí van a estar los dos indomables jerezanos. Hoy en la Bienal. Por otra parte, empezamos lamentando la pérdida de Gonzalo Suárez. Por otro lado, la otra cara de la moneda, felicitando ahora a la artista sevillana Pilar Albarracín.
5: Sí.
4: Porque, bueno, le acaban de conceder el Premio Nacional de Artes Plásticas a la artista. Yo la recuerdo en una especie de performance donde con un vestido blanco, como un blanco flamenco, sí, de cola creo que era, empezaba a pincharse con una aguja y se iban haciendo los lunares. Ya sabéis de cómo, ¿no? Los lunares rojos se le iban marcando, de la verdad que era muy...
5: Sí, yo vi una instalación que me impactó mucho en un museo que depende del MoMA en Nueva York, y me llama mucho la atención mucho que es un instituto.
4: Ajá.
5: Sí, y es...
4: Lo que yo digo era, fíjate, antes de que empezara el proceso también de obras y demás en las atarazanas. Las atarazanas. Se hacían también algunos
5: que estaban sobre todo bastante decadente en aquella época.
4: Sí, pero quedaban, le daban un encanto especial. Lo recuerdo como que ahí casaba todo, ¿no? También el escenario. Y todavía estaban las palomas, habían hecho como una especie de segundo techo, ¿no? De las plumas y todo lo que soltaban y quedaban en una red. Bueno, y si empezamos hablando de libros, en este avance del programa, con libros precisamente, vamos a comenzar con un libro donde a la segunda parte, que le da título, el poemario Balada del pájaro ausente, le precede un diario íntimo del autor, el diario de un opositor que no quería opositar, donde entre referencias literarias y reflexiones casi casi ensayísticas, va volcando la experiencia de quien se recluye y aísla para preparar unas oposiciones, en este caso para enseñar y compartir con los más jóvenes toda su pasión, que es mucha, por la literatura. Así que con todo esto vamos a ir ya en este espacio que realiza Miguel Alba.
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4: Y hoy mismo comienza ya la Feria del Libro de Jerez en los claustros de Santo Domingo, con una programación pensada para públicos de todas las edades y con la participación de librerías, de editoriales y de escritores. Va a estar dedicada además este año al centenario del nacimiento del escritor José Manuel Caballero Bonal, el escritor jerezano y además recordamos Premio Cervantes. Marga Negrín.
6: El centenario del nacimiento de José Manuel Caballero Bonal se recordará con semblanzas, recitales poéticos y la exposición La vida en imágenes de Caballero Bonal, organizada por la propia Fundación. Además, habrá una ruta literaria. La Fundación celebra este año el centenario también con actividades destinadas a los más pequeños. Pepa Parra es la directora.
7: Tenemos varios programas, uno es el cuento tradicional, en el aula, otro de poesía para niños muy pequeños, se llama Pequeñas Letras Peregrinas. Tenemos también otro también de poesía, pero poesía temática, poesía llevada a la vida para los institutos.
6: A las 6 se hará un recuerdo a la figura de Caballero Bonal con una semblanza de José Jurado Morales y un recital de poesía. A las 7 la presentación del libro Vera, una historia de amor, del premio Planeta Juan del Val, y a las 8 la RAE para lectores curiosos de María José Solano. Además habrá un taller infantil y un concierto recital lírico.
4: Bueno, y qué mejor que abriendo con una feria del libro que seguir con un libro doble casi, que son dos, ¿no? Porque tiene su parte de narrativa en forma de diario, su poemario, está moviéndose entre esos dos géneros, aunque, como diría el propio autor, Carlos Torrero, que es el que vamos a recibir, los géneros literarios son los padres, ¿no? Eso lo tiene por escrito aquí, en este libro del que ahora mismo vamos a hablar con él. Bueno, hola Carlos, ¿qué tal? Muy buenas.
8: Hola, ¿qué tal? ¿Qué tal, Vicky? Encantado de estar con vosotros.
4: Bueno, y nosotros de tenerte con esta nueva obra, que podemos empezar señalando que, bueno, que esta Balada del pájaro ausente, así como dos libros en uno, porque de hecho así se dividen, ese título también es el del segundo libro, segunda parte, que es un poemario que es tan íntimo como el diario del que viene precedido. El libro primero, que es el diario de un opositor que no quería opositar, de forma que has optado por una fórmula híbrida, pero donde las dos partes, narrativa y poesía, vienen a dialogar, ¿verdad?
8: Exacto, la verdad es que es mi libro quizás más personal de los que he publicado hasta ahora. digamos que entra un poquito dentro de lo que es el terreno de la no ficción, en el sentido de que es la primera vez que, bueno, pues publico un diario, y en este caso efectivamente pues es la primera parte, que es todo en prosa, claro, y la segunda parte, pues como bien has dicho, pues es, digamos, forma parte de un poemario. Pero no son partes totalmente distintas, ni son dos libros, sino que son como dos partes que efectivamente yo los nombro así, libro uno y libro primero y libro segundo, pero forman parte de ese todo que me interesaba mucho que dialogasen también, pues un poco la prosa con el propio verso y también al final distintos tipos de texto de alguna forma y demás, pues que, pero que estuviese todo bien cosido y que sobre todo fuese muy fácil de acceder a él, a la emoción que yo propongo, ¿no? En cuanto a cualquier lector. Entonces es como mirar por la parte primera, es como mirar por una mirilla, ¿no? De la vida de un escritor que en realidad está pues opositando y que no tiene tiempo para leer ni escribir lo que realmente le gustaría, porque no puede ni leer lo que le gustaría ni escribir lo que le gustaría, sino que está totalmente absorbido pues por dedicarse a su familia y sobre todo al estudio y la preparación de esa disciplina férrea que supone pues una oposición, en este caso, en mi caso, que era de secundaria, ¿no? De lengua y literatura. Entonces, pues como estaba estudiando, digamos, encontraba en todo ese proceso selectivo muy poca poesía a mi alrededor, la verdad, pues
4: necesitaba
8: de alguna forma compensar un poquito con cierta lírica, porque había mucho más épica en todo que lírica. Entonces, pues intenté crearla yo.
4: Bueno, pues empezamos con el diario, que es lo que ocupa la mayor parte de la obra, es el libro 1, Esperaré a que pase un perro, porque la espera del que en soledad prepara sus exámenes con toda esa esperanza, ¿no?, que también viene de espera y miedos, y la espera, una vez realizadas también las pruebas, toda esa incertidumbre, esos días más largos que nunca y esas dudas, esa espera es uno de los grandes temas, ¿no?, que hay aquí.
8: Sí, efectivamente se podría ver también como que dentro de ese diario íntimo, pues hay como una especie también de apología, de elogio, de la espera, o como un ensayo incluso, ¿no? Porque yo me aproximo a ese concepto de la espera, pero no como algo como una pérdida de tiempo o como algo, sino como que forma parte del mismo proceso y que esa espera es lo que precisamente luego, cuando la vida quiere, pues te permite conseguir esos objetivos que muchas veces pues buscamos y que no se dan justo cuando queremos, ¿no? Estamos muy acostumbrados a vivir en una sociedad en la que parece que tenga que ser todo tan inmediato y sembrar y la recompensa que sea totalmente inmediata, y precisamente pues en un mundo en el que todo el mundo, todos los chavales hoy en día prácticamente quieren ser influencers, youtubers, streamers y demás, pues me parece que lo que era de alguna forma optar a opositar y esforzarse de esa forma tan continuada y constante y tener que esperar también a que la vida también te permita conseguir eso, porque muchas veces no depende solo de ti ni de todo lo que te esfuerces, sino de que también de alguna forma la vida quiera, pues me parecía importante, porque es verdad que me da la sensación de que todo el mundo queremos ser muy protagonistas y nos las damos de muy protagonistas en nuestras vidas, pero que luego la vida también es una fantástica novelista, mucho más de lo que parece, incluso mucho más que muchos novelistas, diría. Entonces hay que también aprender a saber leer la vida.
4: Bueno, como decíamos, ¿no?, ahí está ese tema de la espera, cómo la han abordado también otros. Hay muchas citas de autores, muchas a lo largo del libro. El que oposita, ya decíamos, ¿no?, lo hace a profesor de literatura en secundaria y bachillerato, de ahí que bueno, que la literatura esté también tan presente, se va enlazando incluso con el temario, ¿no? Parece que le vienen ideas que se pueden ser una señal, a lo mejor tengo que repasarme el tema tal, ¿no? Un narrador que nos habla de literatura todo el tiempo, porque es lo que le, como decimos, le ocupa las horas, con lo que llena esa soledad, esa noche oscura, ¿no?, como dice, esa oscuridad, y porque la soledad le empuja a hacer, con este diario precisamente te empuja a hacer esa no ficción, no diremos autoficción, que es un terreno que en principio a ti no te era querido. Ahí es como un poco que te traicionan, ¿no? Una de las primeras traiciones que hay aquí, ¿no?
8: Sí, sí, y juego un poco con eso también, la estructura del libro, ¿no? Precisamente con esa traición, que es lo que te hace también, de alguna forma, el superar esa contradicción propia y a la vez crecer, ¿no? También como ser humano. Y creo que también es un poco cómo va, cómo funciona la historia, ¿no? Desde un punto de vista, por ejemplo, pues como Hegel nos decía en su momento, ¿no? Como esa dialéctica de contrarios, pues se va superando y se accede pues a una totalidad, ¿no? A una síntesis que implica pues que al final de alguna forma ya te consigues elevarte un poco, ¿no? También por eso un poco de la mística y las tesis de alguna forma de buscar ese camino personal, pero no es tan, yo lo veo más como que cualquier persona que no solo opositores, que por supuesto se pueden sentir identificados con ese proceso, sino que cualquier persona creo que puede ser muy interesante asistir de esa forma íntima y no anecdótica, sino universal, porque a mí no me interesaba contar mi vida, digamos, porque no tiene ninguna importancia, sino realmente el proceso de una persona que al final está tan obsesionada y tiene que estar tan obsesionada con lo que tiene entre manos, que en este caso era la oposición, como para que le cambie la forma de mirar el mundo a su alrededor. Y cómo en esas pequeñas entradas, a lo largo de los días, pues se ve efectivamente pues cómo puede estar viviendo, ¿no?, esa persona en su día a día.
4: Al llevarte a la contraria vemos que la antítesis también sigue a la tesis, ¿no? Porque el modelo hegeliano que antes hablaba, ¿no?, lo empleas después también cuando divides el poemario. En esas tres partes, ¿no? También.
8: Sí, claro, sí, es como, efectivamente, es como luego el poemario habla de, en el diario también se avanzan cosas de cómo voy yo escribiendo ese poemario, que luego aparece al final del libro, y entonces también por eso dialogan, ¿no? Porque tú puedes ver también en ese proceso de quizás de dónde ha salido este poema o el otro, o cómo se enfocó en ese momento, porque yo cuando me lo propuse el libro realmente fue por necesidad. Como dices, yo anteriormente, no, yo siempre he tirado mucho de imaginación y de ficción, que me encanta, y especialmente ya sabes que soy muy del relato como género, de la narrativa breve, pero pues me apetecía también el poder explorar esos otros territorios, ¿sabes? Que al final también, entonces quizás a mí si me hubiese sentado voluntariamente de esa manera a escribir un libro, hubiese escrito quizás un tercer libro de cuentos, ¿no? Un tríptico, una trilogía que hubiese cerrado quizás mi propuesta en ese género.
4: Bueno, Carlos, en el diario hay muchas referencias, decíamos, a autores. Está desde Wallace Stevens a la manera del cual planteas el primer poema después, ya en el poemario, hasta Samuel Beckett, pasando por Rilke, por Sándor Márai, por Caballero Bonal. Pero como maestro ahí y principal referente está Joseph Brodsky, esa biografía Menos que uno, que bueno, incluso desde el arranque se podría decir, con ese Hoy cumplo 45 años con el que tú empiezas, ¿no? Que está también en su propia biografía, ¿no?
8: Sí, exacto. Juego un poco también con eso, porque bueno, yo tuve la suerte de viajar al norte de Italia, a Venecia, y poder estar ahí en la tumba de Rapaun y de Joseph Brodsky, y bueno, pues lo recuerdo con muchísimo cariño ese viaje, y bueno, pues también me apetecía que estuviese un poquito en el libro, ¿no? Realmente hago un homenaje, efectivamente, a muchos autores que a mí me gustan, pero bueno, yo cuando me planteé el libro dije, bueno, voy a empezar a escribir esto porque es como la escritura que ya no la puedo posponer más. Por mucho que tenga las obligaciones de las oposiciones y de edad, tengo que escribir sí o sí porque si no me muero. Y entonces pues dije, vale, voy a empezar aunque sea un diario que cuente esto que estoy atravesando yo y que me sirva. Lo que no sabía si se iba a publicar algún día o cuánto iba a durar. Lo que sí que me dije fue, cuando te saques la plaza, terminarás, ¿vale? Podían ser 3, 4, 5, 6, 10 años, 15, 20 o 50, pero bueno, pues la cosa fue que al final, pues en 3 años lo pude conseguir mi ansiada plaza, y también pues hay que saber cumplir la palabra y saber leer la vida. Así que dije, bueno, pues ya está, aquí lo dejamos. Y entonces el diario termina justo un día antes de incorporarme yo a mi puesto de trabajo como profesor, como docente.
4: estamos haciendo spoiler. Se veía venir que la sacaba. Bueno, este opositor lee, espera, se desespera y también sueña. Tiene buenos y malos sueños, y aunque ese es un recurso literario que no te gusta y desde el primero aseguras que no volverá a ocurrir, pues no dejan de aparecer. Tú ya lo avanzas también después, ¿no? Que no pretendes ni quieres ser un narrador fiable, ¿no?
8: Sí, exacto. Yo es que creo que hay que ser, también la propuesta literaria para mí es eso, ¿no? Explorar y ser honesto dentro de la, entre comillas, la mentira de la ficción o de la mentira de la literatura como arte, pero tienes que ser honesto en tu propuesta a la hora de... Y entonces, pues, también mostré mis contradicciones o mis dudas o mi vulnerabilidad de una forma clara, sin exhibirme, pero de una forma muy humana, ¿no? Uh-huh. Yo creo que es un libro que de alguna forma intenta explorar en lo que tenemos de ser humano y en lo que, y realmente va a hablar de por ejemplo, autores, pues Warren Stevens, uh-huh, es un poeta que a mí me encanta, y es que pues él definía la poesía, por ejemplo, como un faisán desapareciendo, ¿no? En la maleza. Me parece una imagen como para poder definir la poesía impresionante, ¿no? Pues me pasa un poco eso, ¿no? Que creo que hace falta menos IA y más poesía realmente en nuestras vidas.
4: Mira, queda como lema, queda estupendo, ¿eh? Bueno, hablábamos de
8: camisetas,
4: para camisetas, ¿no? Sí. Estábamos hablando de los sueños, de esos sueños reales o irreales, ¿no? Que se han soñado, ¿no? O se han inventado. Pero bueno, las experiencias, las sensaciones, desde luego sí que responden a la realidad, todo eso que cuenta sobre el proceso de las oposiciones o juegos del hambre, ¿no? Que dice, a los que se asemeja, y ese sentirse todo ese tiempo como en el juego del calamar, ¿no?
8: Sí, porque es una competitividad atroz, es un proceso muy exigente, y al final pues es como que vas pasando pantallas, en el mejor de los casos, pero que solo puede quedar uno, ¿no? Y al final es que se lleva la plaza. Y al final esa sensación sí que te da... Es un proceso que en ese sentido deshumaniza mucho, sí, ¿no? Y entonces es verdad que juega con los sueños, es verdad que el narrador dice, bueno, voy a contar este sueño y no voy a contar ninguno más porque no me interesan. Pero luego realmente también sigue contando otros sueños, otras pesadillas que va teniendo y que tienen que ver con cómo funciona nuestra mente cuando estamos así de exigidos, ¿no? Por una obsesión. Y creo que es muy interesante también para el lector el dejarse pues atravesar por todas esas entradas y dejarse llevar como si fuesen pequeñas películas a las que asistir y estar como disfrutar como espectador.
4: Películas de todo tipo de género que hay por ahí, bueno.
8: Claro, sí, efectivamente.
4: Bueno, está claro, decía, ¿no? Toda esa exigencia, ¿no? Y todo lo que supone todo estar inmerso en ese proceso, lo que supone también para los que están alrededor, no solo para el narrador, el que oposita aquí, lo que supone para la familia, el día a día, ahí lo cuentas, ¿no? Con tu mujer, con tu hija, en cuyas vidas también pasan cosas, ¿no? Como ocurre en las de tus padres, en los momentos en los que también intentas despejarte, las vacaciones de Navidad, el reencuentro familiar, las charlas con los amigos, algunos que también escriben, ¿no? También tienen sus cuitas, ¿no? Distracciones entre tantos días de reclusión en bibliotecas, muchas bibliotecas universitarias, con tantos bolígrafos usados en el proceso. Aquí hay hasta una performance que tú haces y de la que dejas testimonio gráfico, ¿no? Porque en alguna de las fotos con las que se ilustra también el libro, ¿no? Todos esos bolígrafos ahí en fila.
8: Sí, porque me parecía también como un poco muy interesante el que no se quedase solo en texto como si fuese una especie de ficción, sino como darle más verdad aún a la propuesta como una especie de fotoreportaje y sin abusar, pero sí que hay dos o tres imágenes que ilustran momentos clave de esa historia, de ese opositor, y una, por ejemplo, es esa, ¿no? De cómo él va coleccionando bolígrafos Bic, de todo lo que va escribiendo, todo lo que cada vez que se prepara, todos los simulacros que hace, todo, y cómo se van agotando, y cada vez que se le agota uno, pues lo mete en un cajón, y efectivamente, pues de alguna forma este narrador pues sueña con que realmente eso no se le vaya de las manos y que ese cajón de bolígrafos de repente no se convierta en una habitación llena de bolígrafos o en una casa llena de bolígrafos o en un edificio lleno de bolígrafos, sino que de verdad pues quepan todos en un cajón, ¿no? Y por tanto pues se acabe la tortura.
4: Bueno, te vemos, te escribes moviéndote en esa especie de ciclotimia, ¿no? Desde algo parecido al entusiasmo hasta la más triste miseria, ¿no? Abatimiento, temiendo que, bueno, que esta vez no sea la vencida. Vas contando tus sensaciones, tu situación desde el 20 de noviembre del 2024 al 31 de agosto, como decía, ¿no? Del 2025, con ese punto ahí de máxima tensión a finales de junio, pero felizmente resuelto un mes después, y ya decíamos, no hay spoiler, porque saca a prueba y saca plaza, aunque luego la espera siga para otras cuestiones, pues como el destino, la plaza provisional, la organización posterior que va a tener que tener tu vida, pero ya respirando, ¿no? Respirando después de haber explorado y dejado constancia de los límites de tu resistencia física y mental.
8: Sí, totalmente. Yo creo que me parecía, lo que yo quería era también intentar narrarme a mí mismo, intentar entender cómo era mi vida en esa época. Porque al final tú te metes dentro de una burbuja tan que te aíslas tanto y la soledad es tan tremenda, por mucho que puedas tener ciertos apoyos puntuales o que necesites ciertas guías o lo que, pero al final es un proceso tan solitario que claro, pues uno pierde un poco pie. Y la escritura para mí siempre me ha ayudado a intentar a reflexionar y entender y digamos incidir, profundizar en la vida. Entonces pues al final lo vi claro, ¿no? Dije, no, necesitas escribir sobre todo esto y sobre todo además el día a día que te acompañe, ¿no? Si alguna vez esto se publica o alguna vez algún lector se asoma a este diario o a este poemario que de alguna forma también va con él, pues que de alguna forma pueda sentir desde muy cerca cómo lo has vivido tú, ¿no? De tal manera que te puedas enriquecer de esa experiencia y a la vez la puedas hacer tuya, como tú quieras, ¿no? Lógicamente, cada lector pues acabará de cerrar el significado de cada una de las entradas o de los poemas y demás, que al final es lo que yo también pretendo, no pretendo hacer un monólogo.
4: La buena experiencia que, como dice, bueno, pues expresa ya de forma más lírica, más críptica también, ¿no? En el poemario, ¿no? Que, como decimos, sigue al diario, donde te encontramos desde versos libres hasta un par de sonetos, aunque le siga luego otra composición contra los falsos sonetos y la dificultad de coser en decasílabos, ¿no?
8: Sí, bueno, yo ahí sigo también con mi lucha un poco de intentar hacer entender al lector, o bueno, hacer entender no, porque al final cada uno entiende lo que considera, pero sí que mi propuesta va en ese sentido siempre, ¿no? En el de que se perciba la poesía no como algo inalcanzable, pero que sí que le quitemos un poco toda esa impostura que también a veces tiene alrededor. Entonces, pues bueno, son poemas que no son excesivamente crípticos, de una línea, digamos, clara. Está claro que se tocan temas profundos de la literatura de siempre, porque son esos tópicos literarios, esos temas constantes que atraviesan toda la literatura, pero creo que tiene un enfoque mucho más moderno y que, bueno, pues es lo que aporta también, ¿no? Y me parece que eso es fundamental para que el lector de poesía pues no se aburra, ¿sabes? Y de alguna manera, sobre todo si no es muy entendido en la materia, que por lo menos no se eche para atrás y no tenga ese prejuicio, sino que pueda acceder a un poema y pueda empezar a mirar el mundo de una forma diferente, gracias también un poco a eso que está viendo, ¿no? En el poema.
4: Un poemario que da título, como decimos, al libro, La balada del pájaro ausente, siguiendo la cita de Elena Garro, ¿no? Sobre que escribir es detenerse a medio camino para oír cantar a un pájaro que no existe, ¿no?
8: Pues sí, de ahí parte todo, y es porque efectivamente, pues bueno, mientras uno está ahí opositando, es prácticamente alguien que asiste ausente a su propia vida, porque es como una especie de vida en diferido. Y entonces la escritura también de alguna forma se suspendía en ese sentido. Entonces, pues no deja de ser un canto, una balada, un poema, tanto en prosa como en poesía, a intentar escuchar la vida, su y su y bueno, y todo lo que viene siendo, todo lo que puede aportar, todo lo que te puede aportar la vida sin que tú la planifiques, ¿no? Es decir, confiar, no querer controlarlo todo y bueno, tú dar todo lo que puedas de ti, pero luego también confiar en que la vida pues va poniendo orden, va haciendo también, va escribiendo sus propias tramas, tiene su propio argumento y que a veces no sabemos tampoco qué es lo que nos depara. Y de hecho, para mí es lo más bonito de todo. O sea, yo escribo muchas veces porque necesito, o sea, me pregunto por qué sigo escribiendo, ¿no? Y sobre todo porque creo que hoy en día los autores tenemos que reflexionar mucho sobre por qué dejamos de vivir mucho para escribir y vivir otra cosa, pero digamos, dejamos latente ahí la vida, ¿no? Para sentarnos en un escritorio y ponernos a escribir, o dejamos de atender a nuestros hijos o a nuestra familia o la salud de los demás, o incluso a pesar de nuestra propia salud o en contra nuestra salud, seguimos escribiendo. ¿Y por qué lo hacemos? Pues creo que hay que pensarlo, ¿no? Porque hoy en día le aprietas una teclita y ya la IA te puede escribir casi cualquier cosa, menos un buen poema. Será por algo, ¿no? Porque realmente será por algo. Hay que reflexionarlo. Una IA no sabe de dolores, no sabe de amor, no sabe de soledad, y es por eso que no puede realmente escribir un poema de verdad. Puede hacer cosas parecidas, pero ni se asemeja, ni se acerca, ¿no? En cambio, otro tipo de textos, otro tipo de géneros, los copia perfectamente. Entonces, debemos también intentar explorar eso, ¿no? Lo que verdaderamente nos hace únicos, lo que no podemos. Entonces, yo sí que al menos me quedo tranquilo, que creo que este libro, desde luego, otra cosa no sé, pero la IA no lo podía haber escrito.
4: Bueno, pues nos quedamos con esa conclusión. Pues lo dicho. Muchísimas gracias, Carlos Torrero, por este libro. Un abrazo.
8: A vosotros siempre. Gracias.
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4: Bueno, y de los libros al cine, Cádiz se rinde al cine urgente y a los clásicos musicales ya en el Ecuador del Festival de Cine Documental Alcance. Es una jornada creativa en la que coincide la sección oficial con la final también del concurso de cine urgente Docu Express. Nos lo cuenta Mónica de Ramón.
9: Recuerdo una historia que leí hace tiempo. Un maestro le explicaba a su discípulo.
10: Sonido del tráiler El Milagro, de Daniela Muñoz Barroso, que compite hoy en la sección oficial con la última película Retrato de una cerilla. Y el espacio Eco se vestirá de gala esta tarde para acoger la gala final de Docu Express. Después de un maratón de rodajes por los rincones de la ciudad, se proyectarán 22 cortometrajes y se conocerán las 14 obras finalistas. Un Ecuador de alcances en la que queda acreditada la calidad de la programación. Su director, Javier Miranda.
11: Bastante bueno. La verdad es que todos los años, hombre, se presentan, este año se han presentado 447 para formar parte de las diversas sesiones de alcance. Sí, primero quiere decir que hay más cine documental del que muchos piensan en España, y segundo que, bueno, que cuesta más hacer las sesiones oficiales, hay más calidad.
10: Y no falta la música, hoy con una exhibición de Caporeira y concierto de bandas sonoras de Disney en la Plaza de San Juan de Dios.
4: Bueno, el cine documental, el protagonista es a lo que está dedicado este Festival de Cine en Cádiz, Alcances, y esta noche es el preestreno en el Cine Albéniz en Málaga de otro documental, Acuérdate de mí, participado por Canal Sur, que se acerca a la figura de la niña de la Puebla a través de la mirada de su nieta, de la actriz Adelfa Calvo. Encarna Maldonado.
12: Acuérdate de mí.
13: Acuérdate de mí es una copla que la niña de la Puebla cantaba a todas horas. Recuerda a su nieta, la malagueña Adelfa Calvo, que durante años grabó a su abuela en unas cintas que ha guardado para convertirlas en el punto de partida de este ejercicio de memoria.
14: Una mujer feminista sin saberlo, cómo luchó hasta conseguir sus sueños. Ella, por encima de su padre, que no quería que se casara, se casó y tuvo 5 hijos, fue empresaria, todo. Es que fue una mujer, pues como todas las mujeres de la época, mujeres de armas tomar, mujeres valientes.
13: Una historia que la directora del documental, Remedios Malvárez, dice que era necesario contar.
15: Teníamos que sacar a la luz esa historia de vida tan, tan impresionante que es la historia de Dolores, además de artista, como mujer, como madre.
13: En el documental participan, junto a Adelfa Calvo, Sandra Carrasco y María Peláez, que interpreta Campanilleros de la Libertad.
16: Bueno, nuestro patrimonio artístico, patrimonio sonoro, y hablando de patrimonio, hablamos del congreso que reúne en Almería arqueólogos españoles y portugueses especializados en el medievo y que pone el yacimiento arqueológico del barrio andalusí de Almería como ejemplo de divulgación de la historia por el uso de las nuevas tecnologías. Carlos Juan.
17: Yacimiento arqueológico barrio andalusí, situado a los pies de la Alcazaba, se ha convertido en un referente nacional. Arqueólogos de España y Portugal, reunidos en el Congreso de Arqueología Medieval, lo han puesto como ejemplo por el uso de las nuevas tecnologías para mostrar los restos de la Almería musulmana. Más de un centenar de expertos de España y Portugal participan en este octavo Congreso de Arqueología Medieval. En el encuentro se han dado a conocer las últimas investigaciones sobre cómo era la Almería musulmana en lo que hoy es el barrio de la Almedina. Los arqueólogos reunidos en este punto consideran que la recuperación de los restos de 17 viviendas del siglo XI al XII son un ejemplo por el uso de nuevas tecnologías. Los detalles del congreso los expone, en términos generales, la vicepresidenta de la Asociación Española de Arqueología Medieval, Elena Salinas.
18: En la octava edición de este Congreso de Arqueología Medieval España y Portugal, que ha tenido una gran acogida, hay más de 115 inscritos, un congreso que va a tener varios bloques temáticos, con uno especial sobre la arqueología de Almería, de la ciudad y de la provincia, o sea que va a ser una oportunidad única para que el resto de investigadores pues de España y Portugal puedan conocer el patrimonio tan rico que tenemos aquí. Además, pues desde el Ayuntamiento y el Conjunto Arqueológico han organizado un programa de visitas para conocer pues otros restos arqueológicos que hay de época medieval en la ciudad.
17: En el barrio andalusí, que está situado en el enclave del Mesón Gitano, se ha recreado de forma virtual y por ello es posible hacer una visita inmersiva con gafas 3D. Además, un robot se encarga de acompañar a los visitantes en un viaje en el tiempo 10 siglos atrás.
16: Todo eso en Almería. Y en Córdoba finalizan los trabajos de restauración en la puerta de San Ildefonso, en la fachada de la mezquita catedral. Después de casi un año, esta intervención ha finalizado recuperando una de las puertas más hermosas del monumento. Toñi Merino.
19: Un trabajo minucioso y basado en la investigación sobre su arquitectura y materiales. La puerta, ubicada en el muro occidental, en la zona construida por Alhaquén, estuvo oculta desde 1741 a 1900 por una casa adosada al monumento, en la que incluso se hallaron unos baños califales. Eso, a pesar de haberla ocultado durante mucho tiempo, ha permitido que se conservaran también gran parte de sus elementos decorativos. Se ha limpiado la puerta con técnicas láser y microproyección y se han aplicado materiales compatibles con la arquitectura del monumento. Anabel Barrena coordinado esa restauración.
20: El objetivo fundamental ha sido garantizar la conservación de los elementos originales, eliminar material incompatible incorporado en intervenciones anteriores y recuperar la lectura arquitectónica y ornamental del conjunto, evitando reconstrucciones que no contasen con suficiente respaldo documental.
19: La intervención ha permitido recuperar también los mosaicos que flanquean la puerta, una de las joyas de esta pieza.
16: Y bueno, también forma parte del patrimonio casi el lugar al que nos vamos a acercar, a un jardín, bueno, pues aledaño prácticamente al parque de María Luisa en Sevilla. Es el jardín de la Biblioteca Pública de la ciudad, escenario pasado mañana de una iniciativa de la que ahora vamos a hablar y nos van a dar detalles. Bueno, y estamos, como decimos, con María Herrera, de esta asociación de ReaderCon, para que nos hable, bueno, de esta iniciativa. Hola María, ¿qué tal? Muy buenas.
21: Hola, encantada.
16: Bueno, y nosotros, para hablar de esta actividad, como decimos, una actividad nueva, pero que nace con un propósito que bebe de lo que se está haciendo, se hace ya en bibliotecas europeas y americanas, ¿no?
21: Completamente. Y además también se ha hecho en otros puntos de España. Y bueno, pues pensábamos que era una buena manera también de hacerlo con la biblioteca, en colaboración con la biblioteca, porque al final los motivos no solamente son que leamos todos en comunidad, aunque sea cada uno su libro, pero todos juntos, sino también apropiarnos de nuevo, entre comillas, por supuesto, apropiarnos de lo que es la biblioteca como espacio, porque es cierto que desde hace un tiempo para acá nos hemos dado cuenta de que las bibliotecas cada vez tienen como esa función de acoger espacios para leer y a un público para que lea, sino que se están convirtiendo poco a poco en estudios, en salas de estudios, que, ojo, que es fantástico, pero pensamos que tampoco se puede perder esa función de espacio para leer y pasar el tiempo con calma y en silencio.
16: Y para ello, bueno, se acondiciona, digamos, el espacio. La biblioteca tiene su jardín, su espacio exterior, pero se acondiciona para que se esté más cómodo y se pueda llevar a cabo, como decís, y con esa intimidad, pero al mismo tiempo compartiendo esa lectura, ¿no? En otro ambiente diferente al de la sala, ¿no? Al uso, ¿no?
21: Claro, sí, aprovechando que la Biblioteca Provincial Infanta Elena tiene ese espacio tan chulo, ese jardín tan chulo, y que nosotras queremos trasladar la idea de que sea una fiesta, aunque sea una fiesta un poco peculiar, pues sí, tenemos una colaboración con IKEA Sevilla para que acondicionara el espacio, y bueno, ha quedado chulísimo, ha quedado precioso, muy acogedor, la verdad. Y también tenemos una colaboración con el Conservatorio Profesional de Música Francisco Guerrero.
16: Porque vaya a tener música en directo.
21: Exacto, vamos a tener música así chill, de ambiente, súper guay, la verdad. Estamos deseando.
16: Bueno, como decimos, un espacio, un ambiente que invite a esa lectura, donde, bueno, pues cada participante, que ahora vamos a hablar cómo se puede acceder a esto, puede llevar su propio libro o, bueno, coger una lectura también de la biblioteca, que para eso está, ¿no? Que ahí tiene pues todo, exactamente, claro. Todos esos fondos, ¿no?
21: Claro, para darle vidilla a la biblioteca, por supuesto.
16: No hay que seguir ninguna dinámica, ¿no? Buscarse el sitio donde esté uno a gusto, donde haya libre, porque yo no sé si esto se va a llenar mucho, y ponerse a leer, ¿no? Y se vea, claro, este espacio, no sé, en la biblioteca se supone que se está en silencio. Ahí el silencio no es tan obligatorio, ahí se puede dialogar también con otros lectores,
21: claro.
16: ¿Cómo?
21: Claro, claro, al final lo que decía, la biblioteca es un espacio de encuentro. Tampoco hay que ir dando gritos, pero yo creo que nadie va por la vida dando gritos.
16: No, la creemos.
21: Pero al final es un espacio para todo el mundo, para todo tipo de público, para niños, para niñas, para adolescentes, para personas mayores. Lo que quiero decir es que no es exclusivo para un tipo de público, ni tampoco hay una normativa cerrada de no se puede, lo único que no se puede es comer, pero eso ya es norma de la biblioteca y de cualquier biblioteca de España.
16: Hombre, que estabais creando un espacio tan acogedor que igual alguno aprovechaba para algo más. Bueno, quienes quieran participar se pueden incorporar en cualquier momento de la tarde de, bueno, porque vaya a empezar este viernes. Bueno, este será el primer día, va a ser todos los viernes, esto se va a hacer con una periodicidad más a largo plazo, ¿cómo está planteado?
21: No, está planteado ahora mismo como...
16: Una única,
21: exacto, como más bien como una idea piloto, a ver cómo funciona en colaboración con la biblioteca. Y de momento solamente va a ser este viernes 2 de octubre.
16: Ajá. Decía que entonces quienes participen en esta experiencia de tarde, una experiencia de tarde vespertina, eso va a ser, se puede incorporar en cualquier momento entre las 5 y las 9, ¿no? Que es el tiempo en el que va a estar funcionando, ¿no? Este espacio.
21: Claro, nosotras lo que vamos a aprovechar es que esa noche es la noche en blanco. Y entonces vamos a hacer una previa, digamos, que va a ser la tarde en blanco en la biblioteca y ya se une a la noche en blanco. Ajá. Entonces esta actividad sí va a ser de 5 a 9 y el público se puede acercar a la hora que quiera en ese periodo y puede estar el rato que quiera. Si tú quieres estar 20 minutos leyendo, pues 20 minutos, si te quedas 3 horas, y no importa.
16: Y bueno, ¿y vais a estar por allí también, de la asociación? ¿Vais a interactuar un poco con los participantes? Bueno, en la medida en que sea necesario, o porque, bueno, porque realmente pues quieran ellos conocer más, ¿no? De esta reading party, ¿no? Como lo que es esto, ¿no? A fin de cuentas.
21: Claro, tanto mi compañera Belén como yo vamos a estar. Además, a nosotras se nos va a reconocer porque llevamos nuestras camisetas de uniforme ahí con ARC grande. Siempre nosotras estamos en todas las actividades que llevamos a cabo a lo largo del año, la asociación, pues siempre estamos allí presentes por si alguien tiene alguna duda, por si se necesita cualquier cosa, nosotras siempre estamos in situ.
16: Bueno, suponemos, claro, que va a tener éxito, que va a tener muy buena acogida, además marcándola como dice, ¿no? También como un previo, ¿no? De esa noche en blanco que cada año registra pues más mayor y más entusiasta participación, que esto puede ser el principio, ¿no? De una actividad ya como más regular, ¿no? Eso
21: principio supongo que os gustaría, amistad, ¿no? Yo diría. El principio de una bonita amistad, claro. Diría yo, con las bibliotecas.
16: Sí, de que se le pierda esa, que se vaya diluyendo, ¿no? Esa idea de que sea solo un sitio para ir a consultar o buscar libros, ¿no? O para ir a quedarte ahí clavando los codos, ¿no? Porque estás estudiando y necesitas ese espacio, ¿no? Totalmente. Sino que sea, pues, un espacio, como decís vosotros, ¿no? Y buscáis de encuentro, de lectura, de música, de disfrute.
21: Y además, una cosa es que la gente, no sé si lo sabe, pero al final... hay muchísimas novedades editoriales. Ajá. Y de hecho son los primeros espacios en donde se pueden encontrar muchísimas novedades y la gente siempre piensa, o creo yo, esto ya es percepción personal, pero mucha gente piensa que allí simplemente hay libros antiquísimos, rotos y bueno, mil cosas más, ¿no? Y la verdad es que no, o sea, hay muchísimo catálogo, un catálogo muy extenso y además un catálogo que se va renovando mensualmente. Entonces todas las novedades, o no todas, pero una gran mayoría de las novedades acaban entrando del tirón.
16: Claro, donde se puede seguir la actualidad editorial, ¿no? De lo que se está, lo que es de ultimísima hora, ¿no? Todo lo que va llegando, toda esa lectura nueva, todos esos autores también que incluso que debutan, ¿no? Y que están ofreciendo sus primeras obras. Bueno, pues como decimos, ahí queda esa invitación para este viernes 2 de octubre, coincidiendo con lo que será luego unas horitas más tarde, la noche en blanco. Esta experiencia que organiza la Asociación ReaderCon junto con la Biblioteca Provincial de Sevilla, la Biblioteca Infanta Elena, en ese espacio tan maravilloso al lado del parque, enfrente del río.
21: No puede tener, al lado del Costurero de la Reina.
16: Del Costurero de la Reina, que también le da ese toque romántico, ¿no?
21: Hombre,
16: no
21: puede, es que no podemos estar en el
16: claro.
21: mejor sitio.
16: Vamos, es que estaba ahí, es que era cuestión de ponerse a ello, claro.
21: Era obvio que esto iba a pasar antes o después.
16: Bueno, pues está pasando, va a pasar ya, y desde aquí, bueno, pues enhorabuena por la iniciativa, esperamos que funcione estupendamente y que sea, como dice, el principio de una larga amistad y que esto tenga continuidad y una periodicidad que seguro que a todo el mundo le encanta. Porque leer en un espacio agradable, bueno, pues doblemente mejor. Muchas gracias, María
21: Muchísimas
16: Herrera.
21: Muchas gracias a vosotras y nada, quedáis todas invitadas.
16: Gracias. Ya estaríais echando en falta la Bienal. ¿Hoy de la Bienal no van a contar nada? Sí, claro que contamos, hombre. Bueno, lo dijimos al principio, ya fuimos avanzando, que hoy teníamos un programa doble y además, bueno, doble, triple, son tres artistas al Bienal. Y además, bueno, alrededor del cante, todo alrededor del cante, ¿no?
5: Todo alrededor del
16: cante.
5: Se me traba la lengua. Todo alrededor del cante, fíjate, hablando de cante y se me traba la lengua, ¿no? Bueno, pues sí. Y además con dos noches únicas, porque son dos espectáculos que bueno, se han creado estas perlas, ¿no? Estas perlas que nacen y mueren en la Bienal. Bueno, el flamenco antiguo por un lado y el cante Jerez por otro. Vamos a empezar por el cante de Jerez, por este espectáculo con Capullo de Jerez y José de los Camarones, que proponen pues una fiesta, proponen flamenco, bueno, una fiesta y también esa un poquito de sangre, ¿no? Que tiene Jerez, pero siempre con esa personalidad que tiene esta ciudad, que es como una especie de centro de donde emana, uno de los grandes centros de donde emana el flamenco, desde luego. Bueno, se titula la propuesta Los flamencos no van a la barbería. Me parece muy apropiada.
16: Por las melenas, no los
5: por
16: melenones
5: melena.
16: Que lucen.
5: La verdad, melenazas, pelazo ambos. Bueno, pues van a hacer, como ellos dicen, pues un repertorio. Yo le preguntaba a José de los Camarones y él no sabía exactamente lo que iban a hacer, pero...
16: Ya sorprenderán, si es que lo que hacen, improvisando queda mejor.
5: Ellos van a llevar a Jerez al centro de la Alameda porque se hace en el Teatro de la Alameda, evidentemente. Mira, así me lo contaba.
1: José de los Camarones, ¿qué tal? José, ¿cómo estás?
3: Bien, muy bien, muy feliz, muy contento de estar aquí en la Bienal, ¿no? Y en Sevilla, muy bien, muy contento, muy feliz.
1: Tú participas con un espectáculo junto a Capullo de Jerez.
3: Sí, los flamencos no van a la barbería. Lo que hemos preparado es a su forma, yo a la mía, ¿me entiendes? Pero dentro de un contexto de equilibrio, de emoción, de espiritualidad, ¿no? Y lo que en sí es Jerez, ¿eh? Porque claro, aquí se habla de Jerez, ¿no? Y bueno...
1: ¿Jerez puro en el corazón de la Alameda?
3: Sí, totalmente. Esa es la respuesta más sabia que lo he escuchado en esta mañana, con todo mi respeto a todos. Y loco de contento, ¿no? De estar aquí con Miguel, ¿no? El Capullo, ¿no? Y de verdad que va a ser un espectáculo que va a dar mucho que hablar, pero mucho que hablar.
4: Le decía tu reflexión la más sabia que había escuchado.
5: Es para comérselo.
4: Que es muy entrañable.
5: Es para comérselo. Miguel, el Capullo se me escapó.
4: Sí, ¿no?
5: Huyó el favorito, sí, sí. Pero bueno.
4: Te envío que te dejo entretenido con José.
5: Efectivamente.
4: Que lo vaya entreteniendo, ¿no? Con el chiste.
5: Mira,
4: que
5: te dejo aquí este cebo y huyo. Pero sí, sí, seguro que va a ser una de estas grandes noches únicas, evidentemente, que va a dar mucho que hablar.
4: El flamenco
5: mucho que hablar.
4: Muy puro, además, claro.
5: Muy puro, claro. Y además cada uno va con su guitarrista, con su tocador, con sus palmeros, en fin, una maravilla, seguro. En el Alameda, a las 10:30 de la noche, una hora bastante flamenca, una hora menos flamenca, aunque va a rezumar flamenco, evidentemente, porque hay Maite Martín, que llega con Arqueología de lo Puro, que es esta versión... pues del flamenco más puro de su último disco.

0: Bueno, esto se va a hacer en el López de Vega a partir de las 8 de la tarde, que va a coger este repertorio de flamenco antiguo, incluido, como digo, en su último álbum, In Illo Tempore, en esta parte más tradicional, ¿no? Un álbum, por cierto, nominado a los Latin Grammy, ¿eh? La cantadora catalana pues ha construido un repertorio puro y duro que mira hacia sus formas esenciales, siempre desde el conocimiento, porque ella conoce mucho y sabe mucho, pero también desde la libertad, ¿no? Desde la libertad que ella transmite.
1: Creativa, claro,
0: creativa,
1: que ella lo hace a su
0: por
1: manera.
0: Ejemplo, esta copla que canta maravillosa, este OSS, uh-huh. SOS, muy versionado, pero nadie la canta como ella.

0: qué bien suena siempre, ¿verdad, Mary Martín?
1: Ella es que te deja, es que hablas encima y dices, ¿qué digo? Después de Maite, ¿no?
0: Bueno, pues nada, como decimos, ese programa doble de hoy que tenemos dentro de la programación de la Bienal de Flamenco de Sevilla, con la que continuaremos muy, muy a tope ya también mañana pasado, porque bueno, ya estamos encarando los últimos días de la semana, termina el sábado, recordamos. Sí. Y bueno, son días también intensitos de los
1: termina
0: que te vas a ocupar
1: el
0: tu bien.
1: Sábado, bueno, mañana tenemos un espectáculo, un espectaculón.
0: Sí, ¿no? Vamos, que tú has estado
1: ya por ahí
0: efectivamente,
1: para... mañana lo contaremos, escucharemos esa pincelada que nos ha dado en el Maestranza, Marina Heredia con la Sinfónica, bueno, una cosa... Exactamente, eso es.
0: Bueno, pues mañana escucharemos, ¿no?, a ella, ¿no?, a la protagonista. Y ahora tenemos que hablar de cine también. De un lado, bueno, pues ha anunciado que la próxima gala de los premios Goya, la de la edición número 41, se va a celebrar en Pamplona, uh-huh, en el Navarra Arena. Será el 6 de febrero. Lo anunciaba el presidente de la Academia de Cine, Fernando Méndez Leite. Ya el año pasado se celebró, recordamos, en Barcelona, que también ha pasado los Goya por Granada, el pasado año también, en Sevilla también en dos ediciones, 2019-2023, en Málaga en 2020-2021. Ya los nominados se van a anunciar el 15 de diciembre y claro, ahí La Bola Negra parte como la máxima favorita, junto con El Ser Querido de Rodrigo Sorogoyen. Son las dos que se lo van a pelear, eso va a ser un combate de boxeo,
1: total,
0: porque son dos, hay dos rivales potentes en el ring por los premios. Y precisamente el último Goya de honor que se ha dado, que se concedía el año pasado, el director asturiano Gonzalo Suárez, pues fallecía en la tarde de ayer, se conocía la noticia después de que no hubiéramos hecho nosotros el programa, fallecía en su domicilio en Madrid a los 92 años. Como decimos, bueno, él recibió el Goya de honor en reconocimiento toda su carrera el año pasado, una carrera, la de este escritor, guionista y director de cine, que bueno, que a lo largo de su vida pues recibió, entre otros, el Premio Nacional de Cinematografía, uh-huh, y el Goya también de la mejor dirección por esta película, por la que más lo recordamos, Remando al viento.
2: Esta bola que ven ustedes aquí está hecha con los auténticos huesos de un auténtico soldado del más glorioso ejército que el mundo ha conocido. Cuéntales, Polly.
3: Ah, sí. Encontramos los huesos en el campo de batalla de Waterloo.
2: Bastó un solo día para acabar con la gloria de un hombre extraordinario. Napoleón.
3: Bueno, realmente nosotros no encontramos los huesos. Un mendigo.
0: Bueno, ahí está doblada. Era Hugh Grant el que interpretaba a Lord Byron en ese encuentro en Villa Deodati, ¿no? En Ginebra, en el lago de Ginebra, de donde salía luego, pues, Frankenstein, ¿no? O Drácula también, de Polidori. Estaba Polidori.
1: Sí, el vampiro de Polidori.
0: Que luego daría origen.

Sí. Bueno, Gonzalo Suárez escribió, protagonizó el mismo Ditirambo, esa película que fue su primer largometraje en el año 69, que era una etapa temprana, inauguraba una etapa temprana donde hubo películas como El extraño caso del Dr. Fausto, todo esto en los 60, ¿no? Morbo ya en los 70, El diablo con amor, estas dos con Ana Belén y con Víctor Manuel como estrella, mientras que Carmen Sevilla y Donald Pleasance fueron los protagonistas de la siguiente, de La loba y la paloma. Luego también él, que era literato, ya hemos dicho que nos visitó con algunos de sus libros, bueno, pues él también llevó al cine traslaciones de novelas como La regenta con Emma Penella, o Don Juan en los infiernos, o El detective y la muerte, ¿no?, con Javier Bardem, o la miniserie Los pazos de Ulloa. Desde aquí el recuerdo para Gonzalo Suárez. Y vamos a terminar hablando de música y de arte.

0: En Sevilla, la Fundación Cajasol acoge hasta el día 28 de octubre la exposición Atizar Lumbre Interior, de Manolo García. Más de una treintena de obras entre pinturas y esculturas del músico catalán, llenas de simbolismo y de crítica social, como nos cuenta Mar Pino.
1: Al Manolo García, músico, lo conocemos todos, pero su afición a la pintura también viene de antiguo, de su adolescencia.
2: Y el pintor nació hace muchos años, nació con 14 años ya. Cuando nació tenía 14 años. Lo primero que pensó al cumplir esa edad fue que quería un caballete que veía en una tienda cuando pasaba hacia el instituto.
1: Manolo García muestra en su obra pictórica la misma sensibilidad que en sus canciones. A través de una obra cargada de simbolismo, color y creatividad, García invita a reflexionar sobre la relación del ser humano con la naturaleza.
2: Mi obra es esto, yo soy esto, aquí no hay ningún interés más que la pasión mía por la imagen, por las hojas, por los árboles. Hay una parte abstracta ahí dentro donde hay plumas, piedras, trozos de rama que recojo en el bosque, que luego pinto.
1: Material que recoge cuando acaba sus giras de conciertos. Ha dicho eso en la presentación de esta exposición de más de 30 obras formadas principalmente por pinturas coloridas con referencias surrealistas y al cómic. Pintar, dice, le da la felicidad.
2: Si la felicidad se entiende como abstraerse, estar en calma, estar en paz con uno mismo y, ¿por qué no?, atizar ese fuego interior que todos llevamos de una manera clara y muy sentida.
1: Sin olvidar la crítica social hacia un mundo, decía, oscuro, frente al que él responde con color.
2: En algunos de mis cuadros se me ve el plumero y se me escapa la concienciación social. El asco, de nuevo, la palabra se puede emplear perfectamente, y la impotencia que uno siente ante las injusticias, ante el manejo de cuatro títeres contra el resto de millones de títeres.
1: La muestra puede verse en la Sala Vanguardia de la Fundación Cajasol hasta el próximo 28 de octubre, y además estos jueves y viernes realizará visitas guiadas.
0: Qué gusta escuchar a Manolo García también. Y bueno, y ahora verlo también en su faceta de artista plástico. Bueno, pues con su música nos vamos a despedir por hoy. Mañana volvemos. Bueno, vuelve tú más bien, te quedas aquí a,
3: no, volvemos,
0: a Armando.
3: Volvemos,
0: sí, porque yo estaré desde Granada ahí con los premios de la crítica andaluza que se van a entregar mañana a nuestros poetas, ensayistas, novelistas que triunfaron este año. Bueno, pues así como decimos, con la música de Manolo García nos vamos. Hasta mañana.

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2: Dos personas han resultado heridas por arma blanca en una vivienda de La Chana, en Granada capital. La Policía Nacional investiga lo ocurrido, que podría tratarse de un nuevo caso de violencia de género. Javier Fuentes.
3: Según los primeros indicios, el hombre habría apuñalado a su pareja y posteriormente se habría autolesionado. Ambos han sido trasladados a distintos hospitales de Granada. El 112 ha recibido un aviso por un ataque con arma blanca en el que han resultado heridas

0: dos personas, una de ellas en el cuello. Hasta el domicilio se han desplazado varias patrullas de la Policía Nacional y la Policía Local, además de dos ambulancias. También han intervenido los sanitarios del centro de salud cercano. La Policía Nacional mantiene abierta la investigación para esclarecer lo ocurrido en un caso que se analiza como un posible episodio de violencia de género.
1: En Sevilla, el juez ha decretado prisión sin fianza para el hombre detenido en La Campana por matar a puñaladas a su pareja el pasado sábado. Y nos situamos en Ceuta, dos meses después de la entrada masiva de migrantes. El presidente de la ciudad autónoma insiste en la importancia de que se sepa toda la verdad. Por eso ha celebrado que la justicia investigue y quiera esclarecer lo ocurrido. Así lo ha asegurado Juan Jesús Vivas tras declarar en la Audiencia Nacional como testigo ante la jueza María Tardón.
2: Contar en detalle todo lo que ha ocurrido, la información que disponemos en la ciudad autónoma y yo como presidente y alcalde en los días previos a la invasión, durante la invasión y después de la invasión. Por tanto, yo me voy satisfecho porque me he podido explicar y me voy muy satisfecho porque he visto en su señoría y en el Ministerio Fiscal implicación y determinación.
1: Luz verde en el Consejo de Gobierno de la Junta a un nuevo plan de simplificación administrativa que va a permitir seguir avanzando en la eliminación de burocracia tanto para ciudadanos como para empresas. Es la sexta reforma en esta materia desde 2019 y la más ambiciosa hasta ahora de las llevadas a cabo por el gobierno de Juanma Moreno. María José Marín.
3: El vicepresidente segundo, Manuel Gavira, asegura que se van a revisar todas las normas y procedimientos de la Junta para que esto se traduzca en menos papeleo, menos trámites innecesarios y menos tiempos de espera.
4: De la cantidad de horas que pierde un autónomo en nuestra tierra relacionándose con la administración, y eran 28 jornadas al mes, y el impacto económico hablaba de 2.000 millones de euros al año. Por tanto, yo creo que es un tema donde hay que prestar atención. Se ha hecho, se ha avanzado, pero aquí hablamos de revisar trámites y revisar normas.
3: Se eliminará toda la normativa que ya no sirve y afectará a todas las consejerías. Este primer plan de calidad y simplificación se va a desarrollar hasta finales de 2027.
1: El Boletín Oficial del Estado publica finalmente hoy solo uno de los dos decretos aprobados por el Consejo de Ministros sobre medidas urgentes para proteger la función social de la vivienda, los conocidos como decretos Mari Carmen. Este primero incluye la prohibición de desahucios hasta 2030. El que previsiblemente verá la luz mañana prevé una importante indemnización del propietario al arrendador si es que decide no prorrogar el contrato. Y mientras continúan las acampadas por el derecho a la vivienda en numerosas ciudades españolas, por quinto día en Madrid, donde además han aparecido nuevos motivos de protesta con la presencia de miembros de la plataforma laboral de escuelas infantiles. Del exterior, Israel considera que el vuelo comercial entre Dubái y Tel Aviv y desviado a Arabia Saudí por incidentes a bordo pudo haber sido objeto de secuestro para atacar a ciudadanos israelíes, si bien la investigación sigue en su curso. Uno de los pilotos habría tomado los mandos y quiso alterar la ruta con esa intención. Israel movilizó aviones de combate. Finalmente, la intervención de los pasajeros evitó males mayores. A esta hora, los termómetros marcan 29 grados en Sevilla y Córdoba, 28 en Jaén y en Granada, 27 en Almería y Huelva, 26 grados en Cádiz y Málaga. Andalucía, 4 de la tarde y 3 minutos.
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0: Saludos y sean ustedes bienvenidos a una nueva edición de Portal Flamenco en la Radio Pública de Andalucía. Estamos viviendo los últimos días de la Bienal de Flamenco de Sevilla, que recibe este miércoles a Maite Martín. La cantaora va a presentar en el Teatro Lope de Vega Arqueología de lo Puro, que es un espectáculo construido a partir del repertorio de Puro, uno de los dos volúmenes de su último disco doble In Illo Tempore, una obra nominada, según hemos sabido, hace pocos días para los Grammy Latinos. La cita ha colgado el cartel de No hay billetes, supone el regreso de la cantaora a Sevilla con un repertorio que mira hacia el flamenco antiguo y sus formas esenciales. En el Teatro Alameda, por su parte, los flamencos no van a la barbería con El Capullo de Jerez y José de los Camarones, dos figuras del cante jerezano, dos supervivientes de la Edad de Oro que traen una declaración de libertad a partir de la melena. Además, hoy vamos a escuchar algo del estreno ayer de Babel, de David Coria, y vamos a retomar un rosario de cantes y toques que nos ha dejado la Bienal en las voces y las manos de figuras como La Tremendita, Rancapino Chico, Antonio Reyes, Ezequiel Benítez, Dani de Morón o Joselito Acedo. Una pena, señoras y señores, pero esto se está acabando y empieza ya a ser historia del flamenco. Arrancamos.
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Primero lo inminente, Maite Martín regresa a Sevilla con un repertorio que mira hacia el flamenco antiguo, desde el conocimiento profundo de la tradición y la libertad de un artista que ha alcanzado la madurez plena. El espectáculo, para el que no quedan entradas, se llama Arqueología de lo Puro. La cantaora se presenta en el Lope de Vega con un repertorio que parte de su doble álbum In Illo Tempore, que hace pocos días hemos conocido, ha sido nominado a la próxima edición de los Grammy Latino, los Latin Grammy 2026. In Illo Tempore supone el regreso de Maite Martín al flamenco discográfico después de 25 años, un cuarto de siglo. En este tiempo, la artista ha desarrollado una trayectoria marcada por la búsqueda y por una relación personal con el flamenco, compaginando su faceta de cantaora con la de compositora, guitarrista y creadora escénica.

0: En el Teatro Alameda, para cerrar la noche de hoy, los flamencos no van a la barbería, que es una declaración de libertad, la melena como símbolo de libertad y de un cante sin recortes. Aquí se canta a pelo, con carácter, con verdad. En escena estarán Capullo de Jerez y José de los Camarones, que se encuentran y dialogan cruzando tensión, complicidad y flamenco puro. José de los Camarones nos lo cuenta.
1: Lo que hemos preparado es a su forma, yo a la mía, ¿me entiende? Pero dentro de un contexto de equilibrio, de emoción, de espiritualidad, ¿no? Y lo que en sí es Jerez, ¿eh? Porque claro, aquí se habla de Jerez, ¿no? Y loco de contento, ¿no? De estar aquí con Miguel, ¿no? El Capullo, ¿no? Y de verdad que va a ser un espectáculo que va a dar mucho que hablar, pero mucho que hablar.
0: Dos figuras únicas del cante jerezano, supervivientes de una edad de oro en la que la noche y la fatiga forjaron el cante de verdad. Tras el encuentro, cada artista va a mostrar las esencias de su arte en solitario. Que yo no...

Portal Flamenco, nos referimos ya al estreno en España de Babel, Torre Viva, de David Coria, obra ya estrenada el pasado mes de junio en Francia. Fue anoche ante un Teatro López de Vega completamente lleno. David Coria trae al presente el mito bíblico de la Torre de Babel, en un momento histórico en el que en todo el mundo se vuelve a no escuchar, en todo el mundo se vuelve a no entender al prójimo. Para este trabajo, el coreógrafo sevillano se ha apoyado en la dramaturgia de Alberto Conejero y el asesoramiento de Luz Arcas, recuerden, Premio Nacional de Danza. Babel, Torre Viva, lleva 7 bailarines, el cante de David Lagos y la música de Juan Jiménez y Juanfe Pérez. Cante y baile en Portal Flamenco con David Coria.

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2: Sí, sonaba Babel Torre Viva de David Coria y recordamos también que la bailaora y coreógrafa granadina Sara Jiménez debutó anoche en solitario en la Bienal de Flamenco de Sevilla con el espectáculo La Compañía. Fue anoche en el Teatro Central con una troupe ambulante donde todos cantan, tocan y bailan. Seis personajes, codirección de Juan Cruz y música original de Teresa Hernández y Raúl Cantizano. Aquí en Portal Flamenco vamos a seguir en el trabajo de hacer memoria de lo disfrutado hasta ahora. Vamos a rescatar instantes brillantes de esta final. Empezamos con Rosario La Tremendita, espectáculo Menos es Más, el pasado 11 de septiembre en el Teatro Central. Vamos a escuchar a La Tremendita con la guitarra de Dani de Morón y el acompañamiento de Manuel Reina en la batería, Juan Fe Pérez en el bajo y David Sancho en los teclados. Rosario La Tremendita, Garrotín.

Y tras la tremendita abrimos paso, ponemos oído al cante de raza, al cante de raíz de Rancapino Chico. Espectáculo, pizarra, triunfó por todo lo alto en el Real Alcázar el pasado 15 de septiembre, con la guitarra de Antonio Higuero y Rafael Rodríguez, Edu Gómez, Naín Real, Diego Montoya, Juan Antonio El Sopa y Luis Peña en el compás. Rancapino Chico por Bulerías.

Ya Las Palmas, por orden, Nair Real, Diego Montoya, Edu Gómez, Juan Antonio Sopa y mi Luis Peña.

0: ¡Vamos arriba!
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3: Esto es Portal Flamenco, otro de los grandes triunfadores de esta Bienal, es también de Chiclana, se llama Antonio Reyes. El pasado día 18 de septiembre en el Teatro Lope de Vega formó el Taco. Hizo el espectáculo 6 cuerdas 6 con 6 guitarristas. En este caso le vamos a escuchar en una soleá apolá con Johnny Jiménez en el toque, Tate Núñez, Manuel Vinaza y Ramón Reyes en el compás. La percusión es de David El Gasolina, Antonio Reyes, soleá apolá en el Teatro Lope de Vega de Sevilla.

rescatando en Portal Flamenco instantes de lujo, momentos brillantes de esta Bienal de Flamenco de Sevilla que estamos viviendo y a la que todavía le quedan unos pocos días. Vamos a buscar en nuestro archivo lo ocurrido en el Teatro Alameda el día de patio, el espectáculo del guitarrista trianero Joselito Acedo. Le vamos a escuchar por Rondeña, con la percusión de Paco Vega, el bajo de Néstor Urquía, el cante de Carmen Amaya, Samara Amaya e Ismael de la Rosa. Tuvo artistas invitados, Junior, Pastora Galván y José Lérida, la colaboración especial también de Manolo Marín y de Rafael Riqueni. Rondeña en la guitarra de Joselito Acedo.

Otra voz que ha salido por la puerta grande de esta Bienal es la del jerezano Ezequiel Benítez, que actuó el pasado 24 de septiembre en el Teatro Alameda con el espectáculo que lleva el nombre de su disco Lo que nadie ve. Ezequiel Benítez hizo estos tientos con la guitarra de Paco León y el acompañamiento de Naín Real, Edu Gómez, Diego Montoya, Tate Núñez y Manuel Soler.

0: dice.
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3: Y terminamos ya nuestro programa de hoy rescatando el toque muy reciente en esta Bienal de Dani de Morón, al que vamos a escuchar por Bulerías en su espectáculo Cuadro, celebrado hace muy poco, el 27 de septiembre en el Espacio Turina. Un espectáculo en el que llevaba al baile a Claudia Ladebla y estuvo acompañado en el cante por Sergio el Colorado, Amparo Lagares e Ismael el Bola. Los Mellis en el compás, Dani de Morón, por Bulerías, que ustedes lo pasen bien.

0: Andalucía, 5 de la tarde.
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2: Seguimos muy pendientes del posible caso de violencia de género ocurrido en Granada. Todo apunta, según los primeros indicios, a que un hombre habría apuñalado a su pareja y posteriormente se habría autolesionado. Más novedades, Javier Fuentes.
3: Pues la principal novedad es que la rápida intervención de varias personas habría sido clave para salvar la vida de la mujer. Fueron residentes del centro de salud cercano quienes, al escuchar los gritos, saltaron la cancela de la vivienda y entraron para auxiliarla. El hombre de 53 años se habría clavado después el cuchillo en el cuello y permanece ingresado en estado grave en el PTS, y la mujer, de más de 40 años, está ingresada en traumatología. Además, según las primeras informaciones, no constan antecedentes ni denuncias previas. La agresión se habría producido además en presencia de una hija de la pareja mayor de edad. La Policía Nacional mantiene abierta la investigación para esclarecer exactamente cómo ocurrieron los hechos y determinar las circunstancias de este posible caso de violencia de género.
2: A esta hora, tres parques de bomberos de la provincia de Sevilla trabajan en la extinción de un incendio en una nave ganadera en la finca La Cascajosa de Carmona.

0: Dice Arzuaga, buenas tardes.
1: Buenas tardes. Se encuentra próximo a la carretera desde Carmona a Lora del Río. Es una nave de gran altura, unos 10 metros, con gran cantidad de alpacas en su interior, por lo que el humo es muy denso. El fuego también está afectando al exterior y puede extenderse a otras naves cercanas y un cortijo con animales. De momento no constan ni heridos ni personas atrapadas.
0: Gracias, Patricia. La Policía Nacional ha detenido en Algeciras al patrón de una embarcación neumática que transportaba 13 migrantes desde la localidad marroquí de Buznica con destino a las costas de la península. Raquel Fernández.
2: Los ocupantes, entre ellos tres mujeres y dos menores de edad, permanecieron hasta tres días en el mar en condiciones de extrema precariedad, hacinados en la embarcación de unos 6 metros de eslora. Uno de los migrantes llegó a desfallecer cayendo al mar durante la travesía y tuvo que ser auxiliado por el resto de los ocupantes para llevarlo de nuevo a bordo. Finalmente fueron rescatados por salvamento marítimo tras el aviso de un buque mercante que navegaba por aguas del estrecho de Gibraltar. La investigación, que continúa abierta, ha permitido identificar y detener al patrón de esta embarcación, que ya habría realizado anteriormente este tipo de viajes.
0: El presidente del Gobierno se ha mostrado razonablemente optimista sobre la convalidación en el Congreso de los dos reales decretos ley de vivienda aprobados por el Consejo de Ministros. Pedro Sánchez ha defendido el trabajo realizado durante los últimos meses para tratar de alcanzar un acuerdo con los grupos parlamentarios.
3: Es un debate que ha sido suscitado por organizaciones civiles, también por partidos políticos, y esperemos que pueda prosperar. En todo caso, es una línea que ya subyace en la ley de vivienda y que será un debate que tengamos que afrontar antes o después también en el país.
0: Y ante la posibilidad de que PNV y Junts puedan apoyar esas medidas del Ejecutivo, el líder del Partido Popular, Alberto Núñez Feijóo, ha dicho que es decisión de esas formaciones si quieren formar parte de una trampa.
4: Nosotros no vamos a apoyar en ningún caso una trampa de esta naturaleza. Un gobierno que aprueba un decreto y en el mismo instante aprueba el siguiente, derogando el anterior, y los dos lo somete a votación de las Cortes, es un gobierno tramposo.
0: Casi 9.000 inmigrantes han regresado desde Ceuta a Marruecos desde el pasado 10 de agosto, según el responsable del Mando Único Operativo para Ceuta, el ministro Ángel Víctor Torres, quien acaba de actualizar los datos, tales como el aumento de plazas para alojar a los inmigrantes que esperan en la ciudad autónoma, la tramitación para su devolución o asilo, también sobre el ritmo de los triajes y devoluciones.
5: Desde el 10 de agosto, 8.223 personas han retornado. Esto significa 1.432 personas más que la última vez que comparecí hace 7 días. Está por encima de una media de 200 personas día. Añadir a todo ello que 453 personas han sido expulsadas por razones diversas.
0: Ángel Víctor Torres, que sigue compareciendo a esta hora. Y el presidente de la Junta ha animado a los jóvenes que participan en el Sputnik Bootcamp, que se celebra en Sevilla, a formarse para invertir en Andalucía su talento. Una comunidad, ha afirmado Juanma Moreno, donde se asientan el 80% de las nuevas empresas creadas el año pasado en España, que es la tercera economía del país y que produce el 73% de la energía que consume. Ante un auditorio de becados de entre 17 y 23 años, les ha pedido creer en sí mismos y formarse para innovar.
6: En Andalucía tenemos 15 universidades. Formaros, y formación profesional, hay muchos módulos de formación. Formaros bien, conocer el mundo, aprender idiomas, relacionaros, buscar experiencias, ser curioso, arriesgaros y después trasladar todo ese conocimiento, todo ese bagaje personal a vuestra capacidad personal para producir, para innovar, para mejorar y también para ser felices, ¿no?
0: 30 grados a esta hora en Sevilla y Córdoba, 28 en Jaén y Granada, 27 grados Almería y Huelva, 26 Cádiz y Málaga. Andalucía, 5 de la tarde y 4 minutos.
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Hola, muy buenas tardes. ¿Qué está pasando en Andalucía ahora? Está tardando en irse el verano y hoy es ya el último día del mes de septiembre. No sé si os ha pasado lo mismo, pero el mes 9 se me ha ido volando y sigue haciendo calor y el verano, parafraseando a Sabina, está tardando en marcharse lo que tarda en llegar el otoño, que está a remolón. Y estamos en vísperas del Día de los Mayores, que se conmemora mañana, 1 de octubre. Aquí nos vamos a anticipar y yo voy a felicitar ya a los mayores que estáis escuchando Andalucía ahora, que estáis oyendo esta tarde Canal Sur Radio y Radio Andalucía Información. En primer lugar, por haber llegado a esas edades. Y además de felicitaros, quiero reivindicaros. Hay que desterrar de una vez por todas el llamado edadismo, ese palabra que es además un pensamiento absurdo que menosprecia a las personas por el mero hecho de cumplir años. A esos a los que tratan también a nuestros mayores con cierto paternalismo o con displicencia, les diré que mañana es el Día de los Mayores, sí, es decir, que es el día de Fernando Aramburu, Ana Belén, Joaquín Sabina, Eduardo Mendoza, Arturo Pérez Reverte. Será el día mañana de Rosa Montero, de Julia Navarro, de Serrat, de Rafael, de Pepe Sacristán, de María Galiana, de Amancio Ortega, de Luis Rojas Marcos. Mañana, día de las personas mayores, va a ser el día de Antonio Banderas, de Fernando Romay, de Pedro Piqueras o de Luz Casal. Todos tienen más de 65 años, muchos más de 70 y algunos más de 80. Y el que pueda que empate. Por citar uno más, que hoy va a estar además en el programa. Manolo García tiene 71 años. Así que esto es una verdadera insurrección de las personas mayores, de todos ellos y todas ellas, de los que tanto tenemos que aprender. Seáis todos bienvenidos a Andalucía Ahora.

0: Levantamos el telón este miércoles con Insurrección, con este clasicazo del último de la fila, y añadimos ya este tema a nuestra lista de Andalucía ahora en Spotify. Tenéis dos formas de seguirla. Uno, buscarla en Spotify, Andalucía ahora, en mayúsculas. Y dos, que también es posible, entrar en nuestra cuenta de X, antigua Twitter, donde además también podéis pedirnos canciones para que suenen al comienzo del programa, como ya estáis haciendo algunos, y para formar parte, de alguna manera, de la banda sonora de Andalucía ahora. ¡Qué guapos estáis todos y todas! Estíbaliz Martínez, muy buenas tardes, ¿qué
1: Hola,
0: tal?
1: ¿Qué tal? Muy buenas tardes, estamos hoy guapísimos, tenemos
0: guapísimos.
1: La belleza subida, elevada.
0: Sí. Estamos Además es que como venís tan elegantes, siempre vestidos, sí. No sé si os cuesta elegir vuestra talla, porque de eso vamos a hablar ahora.
1: Venimos porque nunca sabemos si vamos a acabar en algún cóctel, nos van a invitar. Yo en los veintitantos años no me han invitado nunca, pero nunca se sabe, entonces hay que venir preparada para
0: Nunca se sabe, nunca se sabe. Venís siempre muy elegantes, por supuesto, Estíbaliz Martínez. Alonso Rivero, ¿qué tal? ¿Cómo estás?
2: Buenas tardes, aquí acompañándote, como no puede ser de otra manera.
0: Oye, qué partidazo ayer de la selección, ¿eh?
2: Sí.
0: Qué partidazo de la selección.
2: Pero fíjate, no he vivido nunca una previa tan bonita, tan sentimental, tan bien hilada. Es verdad que le decía hoy a algún compañero, bueno, a lo mejor es que somos, como se suele hacer en Sevilla, muy egocéntricos, pero es que creo que no, ¿eh? Creo, Javier, que todo estuvo perfecto, hilado.
0: Buah.
2: O sea, desde el ambiente, el tifo, que no es habitual, Jesús Navas, la Copa del Mundo, la banda Centurias, yo creo que maravilloso.
0: Vamos, lo escribes por anticipado y no te sale tan bien.
2: Así
0: ¿eh?
2: Es.
0: Maravilloso. Así es. Lo digo porque creo que ayer lo comenté. Vi el partido en la grada con la familia y lo disfrutamos muchísimo. Lo disfrutamos. Ahí está. Así sonaba el himno, interpretado por la banda de cornetas y tambores. Y bueno, y coreado por un estadio Sánchez Pizjuán repleto. 4-1 a Croacia. Y ala, para casa, que pase el siguiente. Mariló Seco,
3: buenas tardes.
0: Buenas tardes también, Mercedes Gutiérrez, ¿cómo estás, Mercedes?
3: ¿Qué tal, Javier? Buenas tardes.
0: Hoy tenemos cajón de las palabras, o de las palabritas.
3: Itas,
0: vamos a hablar de los diminutivos y vamos a jugar con ellos también, como solemos hacer los miércoles. Eso será a partir de las 6 de la tarde. También con Kiko Canterla, querido Kiko, muy buenas tardes.
4: ¿Qué tal, Javier? Buenas tardes.
0: Hoy te envidio, ¿eh? Te envidio muchas veces, pero hoy también.
4: Bueno, vamos a ver.
0: Porque
4: a ver,
0: te vas a ir micrófono en ristre.
3: No, pero tiene una cita, tiene una cita.
0: Mira, Juan Carlos, sube el volumen de la canción, súbelo. Este señor que está cantando no solo canta bien. Ayer nos invitó, aquí en Andalucía ahora, nos invitó a su exposición de pintura que se inaugura esta tarde en Sevilla.
3: ¿Quién es el suertudo?
2: No, me ha dicho Kiko. A ver, yo, nosotros hemos estado con el entrenador en Sevilla, hemos estado comiendo. Yo me he venido y me ha dicho, porque tienes que ir a un acto. Pues será este. Me imagino que ahí me va a mandar. ¿No?
0: Pues no sé, va a ir, si vas a ir de su mano, porque él se lo ha pedido también.
2: Vaya,
0: se lo ha pedido Primen. Primen. Ha dicho, yo Primen. Y va a estar esta tarde. Calculamos que a eso de las 7 de la tarde, si todo va bien, estará con Manolo García, ¿no es así, Kiko?
4: Sí, vamos a ver si todo va como esperamos y nos enseña esa exposición, ¿no? Porque aparte de hacer una música extraordinaria que a todo el mundo nos encanta, también se dedica a la pintura y a la escultura, así que esa faceta la vamos a conocer un poquito mejor hoy.
0: 71 años, lo que decíamos antes, que mañana es el Día de los Mayores. Fíjate qué mayores o qué personas mayores con más talento y qué referentes tenemos entre las personas mayores de Andalucía y de este país. Aunque algunos se empeñen en eso, en tratarlos con displicencia, con paternalismo, en el edadismo ese famoso que hay en algunos sectores de la sociedad. Hoy vamos a hablar también de tallas, de las tallas de la ropa. Por eso os decía que os veo bien elegantes, que os veo que habéis encontrado todos vuestra talla de ropa, aunque muchas veces es verdaderamente complicado, porque ojo a esto, a este estudio que se ha hecho en torno a la talla L, pero que yo creo que es extrapolable a todas las tallas. No todas las tallas L son igual de amplias. Lo dice un estudio de la OCU, la Organización de Consumidores, en colaboración con el Instituto de Biomecánica de Valencia, que revela diferencias de hasta Estíbaliz, hasta un 25%.
1: ¡Qué barbaridad!
0: En la misma talla L.
2: Bueno, es la que uso yo, o sea, que yo te lo puedo... Es que es
0: tú
2: difícil.
0: Lo puedes, pero lo puedes constatar.
2: Es difícil acertar y ahí está entre lo que yo le llamo la M grande, porque yo no suelo comprarme la ropa, pero cuando la gente va a comprarme la M grande que le llamo yo, la L de toda la vida, pero es que es muy difícil. A veces me está muy grande, parece una XL, hay veces que me está muy ajustadita, hay veces que me queda bien.
1: Pues ya verás.
2: Es difícil.
1: Ya verás, Alonso, la L... No siempre es la L, porque no hay nada, no hay ninguna normativa que te regule.
0: Exacto.
1: Que la L o la M tiene que
0: indique unas medidas concretas. Medidas concretas.
1: Efectivamente, es que han hecho, han cogido 4 prendas y han cogido 13 marcas conocidas de ropa, pues conocidísimas de todo, de lo que se utiliza, pues tipo Bershka o incluso el Chain, Esfera, Primark, Pull&Bear, Corte Fiel, Zara, un montón, ¿no? 4 prendas y han empezado a medir, han encontrado hasta 13 centímetros para una misma talla, pero 13 centímetros en la cintura. ¿Tú sabes lo que es eso?
2: O sea, hombre, sé lo que es. Sí, vale, también te
1: una
2: lo digo.
1: Barbaridad. Una barbaridad, pero eso es que sabes lo bueno que tiene. Tiene una parte
0: Alonso,
1: psicológica.
0: Alonso.
1: Tiene una parte psicológica muy importante, porque cuando te pasa eso, tú no piensas que es un problema de que los fabricantes son diferentes.
2: No, sino yo siempre digo que estoy mal hecho.
1: Claro.
2: Yo siempre digo que estoy mal hecho.
0: Pues, eso es lo peligroso,
1: ¿eh? Si yo no he engordado tanto, ¿cómo es posible? ¿Sabes? Entonces, ¿tú crees que el problema es tuyo?
2: Claro.
1: No, no es tuyo. A partir de ahora, no. Es del fabricante.
4: Alonso controla mejor el perfume, Javier.
2: ¿El qué?
4: El perfume.
0: Que le gustan más los perfumes.
3: XL, ¿eh?
2: No, no soy mucho de... A ver, no soy de entendido. Lo que hay allí, pues yo me lo he hecho de vez en cuando y ya está. Vamos.
0: Bueno, eso será otro día.
2: Eso otro día, Kiko.
0: Hoy, en la terapia de grupo... Y ya abrimos las líneas, vamos a hablar de la ropa, vamos a hablar de los fabricantes de ropa, vamos a hablar de nuestras tallas de ropa.
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0: 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Porque, como bien decías, Estíbaliz, este estudio ha revelado que entre los pantalones vaqueros, por poner una prenda,
1: por ejemplo,
0: los pantalones vaqueros y distintas marcas, puede llegar a haber diferencias de cuánto.
1: Pues hasta de 13 centímetros, como 11 en el caso de las mujeres, y sí, y 13 en el caso de los hombres, ¿no? Entonces, esto ayuda mucho a todo el mundo, porque todo el mundo, yo creo, yo también me ha pasado, de llegar a probarte una prenda y decir, pero yo no me veo... Imagínate, por ejemplo, después de unas navidades que vienen las rebajas, y ahora me voy a comprar unos pantalones, que es una época muy propia para ir a hacerse compra, porque estamos en rebajas.
0: Sí.
1: Y han pasado las navidades. Entonces, no, es que he comido un poquito más, no sé qué, y ahora vas y te... Uy, pues si la talla ese ya no me entra.
0: Pero esto,
1: ¿cómo
0: va a ser?
1: M,
0: claro.
1: Tanto engordado, entonces tú ahora tengo una comedura, claro, de tal, esta noche lo ceno, porque ya mañana no como pan, porque no sé qué, y resulta que no has engordado. El problema es el fabricante, que nadie nos había dicho, Javier, que podía existir esta diferencia. Yo no me lo podía imaginar.
3: Y el problema también es que cuando quieres comprar online, ahí sí que no atinas.
0: Claro.
3: Es completamente imposible.
0: No, claro. Sí. Ese detalle es muy importante, porque si nos pasa en la tienda con los probadores, imaginaos cuando compramos la ropa por internet. Es que es un acto de fe, es echar una moneda al aire, a ver si viene la talla L de la que tiene 11 centímetros menos o de la que tiene 11 centímetros más. Claro. Yo creo que esto, Mercedes, nos ha pasado a todos, ¿no?
6: Nos ha pasado a todos. Además, yo os estoy escuchando y estoy recordando una etapa en la que yo abría el armario y tenía prendas desde la talla 40 hasta la 44.
0: Claro.
6: Y tú las medías y eran iguales, pero en el tallaje es que eran 3 tallas diferentes y eran de sitios distintos.
2: Sí, pero después se esconde muchas cosas, que es, imagínate, vas a comprarte la L y dice, no, el vendedor, es que en esta marca la L es como la M. Bueno, la L como la M.
6: Pero porque no hay...
1: Entonces era la L.
2: Pues será la M.
6: Claro, porque ahí falta esa normativa que regule todo.
2: Aquí vienen cortitas, aquí vienen, bueno, pues no
1: la
2: usé normalita, ¿no? Claro, claro, por eso te digo.
1: Pero tú fíjate, Alonso, cuando todo el mundo se ha hecho la pregunta, ¿por qué una talla 40 me queda bien en esta tienda y me queda mal en la otra. Pues aquí está la respuesta.
0: Aquí está la respuesta, que como decíamos antes también, es que claro, te pruebas después de unas navidades o lo que sea y claro, entras en depresión porque dices, pero bueno, ¿cuánto he cogido yo? Y a lo mejor no eres tú, es la talla, porque esto ya está estudiado científicamente porque este estudio lo ha hecho el Instituto de Biomecánica de Valencia, que es un instituto con un prestigio y con un nombre importante, Mariló.
3: Digo que hay otro problema porque ahora se especifican muchas cosas cuando te compras un pantalón, por ejemplo, porque puede ser pitillo, puede ser con la pata de elefante, puede ser ancho por arriba, ancho por abajo, estrecho por arriba, puede tener el tiro alto, el tiro medio. Entonces son
0: ya
3: tantas...
0: Ya me he perdido.
3: Fíjate, exacto. Y todo eso además tiene un código concreto. Y una numeración concreta, o sea, cuando vas a comprarte un pantalón tienes que saber matemáticas para intentar descifrar qué tipo de pantalón te estás comprando. O te tienes que probar un montón de pantalones hasta que atinas con el que realmente te puede quedar bien. Bueno, pues extrapola eso, aunque puede ser diferente en cada una de las tiendas.
0: Pues hoy, como todos los días, familia, os queremos escuchar. Ya están las líneas abiertas en el 670-940-200. Si habéis tenido muchos problemas para encontrar vuestra talla, si notáis mucha diferencia en las tallas dependiendo de la marca, de la tienda o del centro comercial, si compráis ropa por internet y os cuesta aún más acertar la talla, y sobre todo, a mí me gustaría que entre todos hoy, esta tarde, saquemos una conclusión o más bien un mensaje, que le mandemos un mensaje a los fabricantes de ropa. Ahí os voy a dejar que les digáis lo que queráis a los fabricantes de ropa, con respecto a todo esto de las tallas. Líneas abiertas, terapia de grupo Andalucía ahora.
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0: Esperamos vuestras notas de voz, vuestros audios de WhatsApp, vuestros mensajes en ese 670-940-200. Ahora son las 5 de la tarde y 20 minutos. Esto es Andalucía ahora y apenas acabamos de empezar.
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17: seamos, sí, los más guapos y los más elegantes.

No todas las tallas son igual de amplias. Un estudio de la Organización de Consumidores y Usuarios de la OCU, en colaboración con el Instituto de Biomecánica de Valencia, revela diferencias de hasta un 25% en el caso de la talla L, por ejemplo. La talla, por coger una, pero esto, insisto, yo creo que es extrapolable a todas. Entre los pantalones vaqueros de distintas marcas puede llegar a haber más de 11 centímetros de diferencia en la cintura. No hay una regulación, no hay una norma que marque cuál debe ser la medida de las tallas. ¿Debería haberla? Pues, hombre, da la sensación de que a lo mejor sí, ¿no? A lo mejor sí. 670-940-200, terapia de grupo en Andalucía ahora. Algo

0: Hola equipo, buenas tardes. Anda, pues se debería de meter más con los que llevan el tema ese de la medida de la ropa. Porque la verdad es que hay personas que lo pasan muy mal, porque están a dieta, por lo que sea, que están haciendo sacrificio y no, hombre, que se prueben una talla, después se prueben otra, y este chica, eso no vale. Hombre, no. Deberían de meterse más con eso y que tuviesen todas las mismas medidas, que lo vieran todas las tiendas, hay una medida, todas las marcas. Bueno, venga, besito.
1: Un beso, pues sí, pues yo creo que todos vamos a coincidir en eso, ¿eh? Porque claro, este, vamos a llamarlo así, este cachondeo con las tallas, al final ya no es solo una incomodidad, sino efectivamente, como nos decía esta oyente, puede ser algo preocupante para determinadas personas a la hora de vestirse, que ya sabemos lo delicado que es eso de las tallas y la ropa. Más mensajes, 670-940-200.

0: Muy buenas tardes, familia. Bueno, Francisco desde Espartinas. Yo cuando tenía 22 años, tengo ahora 49. Cuando tenía 22 años tenía un 45 de zapatilla. Ahora tengo un 43. Eso es imposible. Pero bueno, las marcas son así. Pero yo antes seguía teniendo una XL porque mido 1,85 m y ahora uso la doble XL y la XXXLLL. Es decir, me tengo que ir al departamento Don Pimpón para poder comprarme un pantalón. Bueno, familia, a ver si cambian esto ya.
1: Gracias, Francisco. Gracias, gracias, Francisco. Un abrazo. Eso es ya el número infinito en números romanos. XX, doble L, doble X, doble L, doble... Y además ha apuntado algo, Mariló, que creo que también es importante, que es la talla del pie, el número de pie de los zapatos. Que me parece, me da la sensación de que tampoco está regulado esto.
2: Eso tampoco, en absoluto.
3: También lo mismo.
2: De marca igual. Fíjate,
3: también. Cuando voy a comprar, en este caso, mi mujer tiene un 36 de deporte, pero 37 de vestir, algo que nunca he entendido. Y siempre tengo que preguntar porque ¿cuál también, era? ¿El de vestir o el de correr?
2: Y de botas, otro. Porque te tienes que poner un número más.
3: Es una cosa rarísima, ¿no?
1: Pero rarísima. Yo no sé por qué.
3: Yo le veo siempre el mismo pie cuando lo miro, la verdad.
1: No lo sé, no lo entiendo. Vamos a seguir escuchando.
4: Me gusta ese vestido que tú tienes de lunares, porque cuando
5: te... buenas tardes, equipo. Soy Paco, llamo desde Córdoba. Yo sí tengo problemas siempre con las tallas porque yo estoy muy delgadito. Y un día pues decidí comprarme un bañador de esos tipo braguitas para la playa, para estar más cómodo, que el meiba no se te pegue para acá, para allá, y te incomode.
1: Un turbito.
5: Y al final tuve que ir a una tienda de niños a comprármela y me dieron a elegir entre uno que llevase un Doraemon o un Pokémon. Yo elegí el Pokémon, o sea que y el bañador que tengo es de niño con un Pokémon. Si no, no puedo comprarme ningún bañador de ese tipo. Venga, un abrazo para todos.
1: Pero bueno, eso no me lo puedo creer.
2: Verdad. A mí me ha pasado con los pijamas. Te digo que yo hasta, vamos, me he seguido comprando pijamas de niños. Yo
3: la
2: con
3: princesa.
2: Mi hija. Totalmente. Porque es que si no, los hombros de los pijamas a mí me llegaban al
3: De todas todo. Maneras, la excusita de este tipo de bañadores es más cómodo. Vamos a dejarla. Te gusta el paquetero, oyente, y no pasa nada. Porque usted lo vale. Pero déjese ya de inventar. Hombre, porque el otro a mí no me molesta, ni me hace nada.
1: Hay que poder ponérselo.
3: Bueno, por eso digo,
1: hay que lucirlo.
3: Ole, si él se mira al espejo y dice, allá voy yo al baño, aquí está el tío.
1: Pues oye, nada, pero tío. Eso es verdad, y este melón, como decía Mariló, yo creo que hay mucha gente que lo tiene que sufrir, pues los que estáis muy delgaditos o los que son bajitos de talla. O sea, me refiero de altura, de estatura, pequeños, o sea, en general,
2: la ropa de
1: que
2: gimnasio,
1: muchas veces se tienen que ir a comprar ese tipo de algunos artículos.
2: Y
1: en el departamento infantil.
2: Y los que son de brazo largo, porque también igual. Es ese con las camisas siempre cortas, o es más difícil encontrar ese tipo de productos para
3: o
2: gente que tiene...
3: zapatos más allá del 46.
2: Bueno, claro, números así,
3: en algunos
2: pero...
3: jugadores de baloncesto y demás. A medida, o tallas muy marcas muy concretas.
1: Pues esto es lo que pasa con las tallas en Andalucía y en el resto de España, pues porque no están reguladas. En un momento vamos a hablar con el Instituto de Biomecánica de Valencia, que ha hecho este estudio, pero ahora seguimos escuchándoos a vosotros.
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6: Hola, buenas tardes. Mira, soy Dolores Dará y yo lo que veo es... usas X en la ropa. Yo necesito una talla grandecita y cada vez que voy veo una prenda, digo, a ver, no sabes si son las 3XL las que necesito, si son las 4XL. La verdad es que no lo sé. Me mareo. Muchas gracias y buenas tardes.
1: Gracias a ti, Dolores.
3: Las S, que XS, XS. Ya, es verdad que hay muchas X. Hay muchas X en la ropa.
1: Hay muchas X en la ropa. Sí. Una de las conclusiones que ya estamos adoptando en esta tarde de Andalucía ahora.
2: Sí. ¿Tú por qué, Equiva?
7: Un perfume de Paco Rabanne. Seis corbatas, diseño cardán.
8: Como toda la gente.
9: Muy buenas tardes, veniteros. Buenas tardes a todos, Javier.
1: Hola, Antonio.
9: Antonio, de Sanlúcar. Encantado de estar todas las tardes con vosotros, hombre. Yo creo, Javier, que los fabricantes de la ropa son los mismos que los de los polvorones y los de la, los mantecados y, la, y las cosas de ahora, en esta fecha. Que no se puede aguantar que estemos en septiembre, octubre ya haya polvorones, turrones. Pues claro, ellos son los que cambian la, las prendas. Si yo antes tenía una L, pues después voy a tener la XL por fuerza. Entonces, claro, dice que ellos vamos a cambiar las tallitas. La L por la hora más XL. Entonces yo creo que son los mismos fabricantes, Javier, de los polvorones y de las cosas que engordan, son los que hacen las tallas de las prendas. Para mí, ¿eh? Venga, buenísimas tardes a todos y muchísimas gracias. Te lo repito 80.000 veces. Gracias por la labor, por el programa, Javier, que soy fantástico.
1: Gracias a ti, Antonio, por estar siempre ahí y estar con toda la familia de Andalucía ahora. Mensaje que nos llega de texto. Buenas tardes al 679-40-200. Hubo un programa de radio en el que hablaba una señora que dijo que trabajaba en una fábrica de ropa y que si las marcas necesitan una cantidad de prendas determinadas y no hay existencias en ese... Ojo con esto, ¿eh? Y no hay existencias en ese momento por talla, tienen orden de cambiar la etiqueta de otro tallaje y darle y salida lista para vender. Pues no sé, pues si se hacen ese tipo de trucos, así es normal que la gente se vuelva absolutamente loca, ¿eh? A la hora de elegir una talla. 670 940 200.

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1: Hola, buenas tardes, equipo. Javi, de Sevilla, ahora mismo en Segovia, lo aminito para abajo ya. Que mira, hola, yo Javi, pesaba 160 kilos, me operé, wow, y me quedé en 90. O si tú supieras, para el tema de la ropa, pero es que actualmente estoy en unos 100 y ya te digo que el tema de compra, yo no me creo que una XL, tú te la pruebes y no te abroche y después la XXL tenga 2 centímetros más de tela y después la 3XL y después vas a otro sitio y una XL te sobra. De hecho, yo me venía arriba con una M y yo decía, una M me entra apretadita, pero me entra. Lo de la talla es ojana pura, ¿sabes o no? No sé de dónde las mides, si la hacen en la ropa en la India, donde la hagan, pero estoy seguro que no tienen mordes en condiciones. Un abrazo fuerte y gracias por la labor que hacéis, que nos entretenéis mucho a los que estamos en la carretera.
2: Gracias, Javi, gracias a ti. Cuidadito al volante, pero sí, parece que es ojana, Mariló, porque de momento unanimidad, en que esto de las tallas es verdaderamente complicado a la hora de acertar.
3: Sí, Javier, la verdad que es difícil, yo creo, encontrar a alguien que no esté de acuerdo, porque yo es que lo comentaba, ¿quién no se ha preguntado eso de, pero cómo es posible que aquí tenga una M y en la tienda de al lado era una L, si me estoy comprando un pantalón vaquero?
4: Lo que yo no sé, digo porque yo no estoy acostumbrado a ir a comprar ropa, gracias a Dios, en una misma marca sí se acierta con la misma L, me imagino, ¿no? Que a lo mejor es una manera de fidelizar también, es decir, habrá gente tan despistada ya con todo esto que los vaqueros se comprarán la misma marca. Mira.
5: En pues algún no, sitio concreto,
4: ¿no? Lo
5: sé,
4: ¿no? No digo, sí, a lo mejor, por poner un ejemplo.
5: Sí,
4: los polos en Nike, pues son, la L es esta, y mi cuerpo, o sea, le queda bien. Yo voy a ir allí porque, vale, es que estoy cansado.
3: Hablas de una marca, pero hablamos, por
4: sobre
3: ejemplo,
4: todo en vaqueros y cosas de
3: estas. De un establecimiento, ¿no? De una gran, me da igual, suponte un Zara, un Bershka, un
2: sí, de una firma de
3: Mango,
2: moda. Eso.
3: No una firma de Nike, sino un establecimiento que tiene diferentes modelos.
2: Sí.
3: Pues yo he llegado ahí a comprarme, por ejemplo, vaqueros, y uno...
2: Estaban bien, no.
3: La talla S y vale, la otra, vale, vale. Y en el otro la M, dices, en el mismo sitio, o sea, sin tener que cambiar de establecimiento.
5: Y yo quiero apuntar algo de lo que ha dicho nuestro último oyente en relación a lo que tú decías antes, Estivali, ¿no? De que te pruebas una talla, tú crees que es tu talla y ahora te tienes que buscar una más porque no te queda bien, ¿no? Y entonces el come-come de qué tengo que dejar de comer. Pero el señor ha dicho también algo que es importante, ¿no? Es decir, si ahora vas y te compras una M y resulta que te queda grande y ahora necesitas una S, ¿no? Es como también te afecta a ese,
3: claro,
5: a ese nivel, ¿no? De decir, uy, qué bien, pero
2: claro,
5: en realidad
2: psicológicamente.
5: No,
2: claro, como él ha dicho, te vienes arriba, te vienes arriba.
5: O te vienes arriba o te vienes
2: resulta,
5: abajo.
4: Como una compañera el otro día que me
5: que
4: dice,
5: igual, ¿no?
4: La veo en la máquina sacando donete y dice, es que me han dicho que estoy más delgada.

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1: Nos llega también por escrito otro mensaje. Dice: buenas tardes, soy Marina de Granada. Muy, muy relacionado con esto último que contabas, Alonso. Dice: tengo un problema y quiero vuestra opinión. La comida que me gusta me encoge la ropa. ¿Qué puedo hacer?
2: Cambiar la dieta.
3: O de tienda, ¿no? O cambiar de tienda.
4: Javier, te puede pasar, ¿eh? Hay gente a la que le flipa el pescado. No es lo mismo hartarte de pescado y de cosas de estas que al que le guste la bollería, al que le guste el chocolate.
2: El marisco, tú sabes que es muy malo para la vista. ¿Tú sabías eso, Alonso? Tú pones un plato de gambas.
4: Lo bonito que es tener un perro de esto bonito.
2: Tú pones un plato de gambas y según vas comiendo las gambas, cada vez ves menos gambas en el plato.
1: Por eso es tan malo, ¿no? Para
2: la vista. Es malo para la vista, dices. Claro, dice.
4: Ahí me la ha dado.
1: Bueno, pues en un momento vamos a saludar a nuestro invitado. Lo que creo que todos estamos de acuerdo y estamos llegando a la conclusión de que es extraño que en un país como el nuestro no haya una regulación a la hora de las tallas de la ropa, sino que esto vaya al libre albedrío de los fabricantes y de las firmas de moda. Y así, pues tenemos los problemas que tenemos, como dice este estudio al que hemos hecho referencia al comienzo del programa, de la OCU, de la Organización de Consumidores y Usuarios, en colaboración con el Instituto de Biomecánica de Valencia. Hay diferencias de hasta un 25% en la talla L, y entre los pantalones vaqueros de distintas marcas puede llegar a haber más de 11 centímetros de diferencia de cintura.
5: Soy grande, grande, grande, el MPNU.
6: Hola, buenas tardes, Miguel de Granada, gracias por el programa. Os voy a contar una anécdota con el tema de las tallas. En el circuito de Jerez, la fiesta de por la noche del sábado, nos compramos unas camisetas y resulta que los tres que estábamos allí, los tres amiguetes, pues estamos fuertotes. Y las muchachas no tenían nada más que la L.
1: De hueso ancho.
6: Nos quedamos muy estrechas. Y nos dijeron, no te preocupes, esto eran las 2:30, las 3 de la mañana, ¿vale? Y nos dijeron, no te preocupes, vamos al coche y os traemos la XL. Venga, pues ya está, nos trajeron la XL y ya está, se las pagamos y andando. Y el domingo, cuando íbamos para el circuito, vamos a ponernos las camisetas y resulta que eran las mismas, solo que la habían puesto, donde ponía la L en la etiqueta la habían puesto a boli una X. La madre que las parió, eso es, Jerez, tienen un arte que flipa.
1: No me lo puedo creer.
6: Un saludo.
1: No me lo puedo creer. Bueno, en fin, se puede encontrar también uno con circunstancias como estas. Podemos saludar ya a nuestro invitado, que es Juan Carlos González, que es el director de innovación e indumentaria y calzado del Instituto de Biomecánica de Valencia. Juan Carlos, ¿cómo está? Buenas tardes.
7: Hola, buenas tardes.
1: Bueno, estamos verdaderamente sorprendidos con los resultados de este estudio en el que han colaborado ustedes, Juan Carlos, este estudio de la OCU, y de esas diferencias tan evidentes, tan enormes, entre una misma talla dependiendo del fabricante o de la marca. ¿Cómo se ha realizado este estudio? ¿Cómo han llevado a cabo ustedes esta investigación?
7: Bueno, para esa parte, porque ha tenido otras partes, pero para la parte de medidas de prendas, pues desde la OCU nos facilitaron prendas de 13 marcas, pantalones y camisetas para mujeres, camisa para hombres, y nada, nosotros tenemos un procedimiento estandarizado para la medida de prendas y medimos las diferentes prendas.
1: Supongo que vosotros, ustedes son los primeros sorprendidos al ver una diferencia de hasta el 25% en una talla L, insisto, dependiendo de fabricante, marca, tienda o firma, ¿no?
7: Bueno, nosotros llevamos mucho tiempo trabajando en indumentaria, principalmente por la parte de medida de usuarios y aplicar esas medidas a mejorar el patronaje y mejorar también la distribución de tallas. Y ya, a ver, conocíamos que existían estos problemas. Ya hace unos 15 años realizamos un estudio antropométrico de mujeres en España y aparecía que un 60% tenía problemas para encontrar su talla. Es decir, que esto pues no nos pilla de sorpresa, pero bueno, la verdad es que cuantificar, y además cuantificar en estos momentos con diferentes marcas importantes que existen estas diferencias, pues es muy relevante.
1: Hace 15 años ya un 60% de las mujeres tenían problemas para encontrar su talla. Y esto ha ido, ¿saben ustedes, Juan Carlos, si ha ido a más esta problemática?
7: Pues no hemos realizado el mismo estudio, pero bueno, considerando las diferencias que hay, posiblemente los porcentajes sean muy, muy similares.
1: Bueno, ¿cómo es posible que no haya una regulación? Esto no está regulado, obviamente, porque cada marca pone la talla a su antojo, a su libre albedrío, ¿no?
7: Sí, al final sí que hay una normativa de etiquetado para intentar homogeneizar de alguna manera, pero no es de obligado cumplimiento. Entonces, sí que hay alguna marca que utiliza o que algunos de los elementos, pero realmente no se está aplicando.
1: No se está aplicando esa normativa porque no es de obligado cumplimiento y, por tanto, este es el resultado. En el calzado, ya que veo que usted, Juan Carlos, es director de innovación en indumentaria y también calzado, ¿se da unas circunstancias similares también a la hora de la talla, del número de calzado del pie?
7: Sí, quizás la problemática no sea tan grande. También existe una normativa que marca la longitud del calzado con respecto a la longitud del pie. Pero claro, después hay pues diferentes anchos, diferentes tipos de calzado. Muchos fabricantes no tienen incluso coherencia interna, con lo que al final es muy complicado también. Pues bueno, que se pueda elegir una talla, por ejemplo, en la compra online y que la primera aciertes, ¿no?
1: Estíbaliz, estamos hablando con el responsable del equipo que ha hecho este estudio de la mano de la OCU, de la Organización de Consumidores y Usuarios.
2: Sí, bueno, yo muy agradecida, bueno, yo creo, y que todos los ciudadanos, porque nos han quitado un peso de encima. No sé si ustedes, cuando hicieron el estudio, eran conscientes de realmente el peso emocional que supone para una persona el ver que un día tienes una talla, al día siguiente tienes otra, porque nadie relaciona a lo que han trabajado ustedes, es decir, a que hay diferencias en la fabricación, sino que nos echamos la culpa a nosotros mismos, pues se ha adelgazado, engordado, con lo cual no sé si también se ha tenido en cuenta a la hora de hacer el estudio.
7: Sí, a ver, bueno, como comentaba antes, ahora no hemos preguntado a los usuarios, ha sido un proyecto más de medir las prendas, pero en el estudio que realizamos hace unos años, además de ese 70% de personas, que de mujeres en aquel caso, que tenían problemas a la hora de encontrar la talla, preguntábamos también cómo se sentían, y la verdad es que pues genera mucho malestar, mucha inseguridad, problemas alimenticios. Es decir, al final esto deriva en una serie de problemas que van más allá, ¿no? De tener que devolver la talla, que ya es un problema medioambiental también.
1: ¿Qué otros, Juan Carlos, qué otros aspectos han incluido en este estudio? Porque me decía, este es uno solo de los de las conclusiones o de las fases de ese estudio. ¿Qué otras cosas han estudiado en este trabajo que han hecho para la OCU?
7: Sí, pues había otro análisis de las webs de estas mismas marcas para ver de qué manera era la ayuda para esa selección de la talla, y la OCU pues ha hecho una puntuación de las diferentes marcas, pues dependiendo un poco de si existen tablas de tallas, si está bien definido el tallaje, si tienen sistemas de ayuda a la recomendación de tallas, si hay opiniones. Ahí hay una serie de elementos y también se analizó todo eso, ¿no? Las conclusiones es que hace falta más información y, sobre todo, pues lo que deriva del estudio de medidas, ¿no? Que si esa información no es homogénea, pues tenemos un problema. Y el tercer estudio era ver cómo se incluían las tallas grandes en las diferentes webs también de las marcas. Y ahí la conclusión principal es que no existen tallas grandes en muchas de las marcas, y en otros casos sí que existen, pero como una colección diferente, ¿no? Que también al final pues es una manera de diferenciar.
1: O sea, que no existen en algunas marcas las tallas grandes, y si existen, a veces son diferentes a la colección de primavera-verano habitual, la que consume la gente que no tiene una talla grande.
7: Eso es, eso
1: vaya,
7: es.
1: Vaya, pues ese detalle también es interesante, detalle también es muy interesante.
2: Y además yo quería también hacer un comentario, porque estamos hablando de este tipo de establecimientos que han analizado, y sabemos, porque además está publicado y es en Voz Populi, que la mayoría de las prendas, o casi todas, se fabrican principalmente en países de Asia. Entonces es curioso, ¿no? Porque aunque luego vamos a diferentes establecimientos, al final casi todo viene de países de Asia. de India, de Bangladesh, de... Claro, es que me imagino que...
7: Sí, ¿no? La globalización es así. Entonces, sí, se fabrica en todo el mundo. Ahora se fabrica en todo el mundo. No es el principal problema. Aquí es un problema más de etiquetado y de homogeneización de ese etiquetado. Sí que es verdad que luego pueden haber problemas de calidad, pues porque en un país se fabrica... Igual la misma prenda se fabrica en dos países, pero esas diferencias no son, como en este caso, de 11 centímetros. Pueden ser de 2, ¿no? Que a veces tienes la misma talla de la misma marca y dices, uy, pues si es que hay diferencias, ¿no? Este me viene mejor y este peor. Esos son problemas de calidad que sí que pueden venir por fabricarse en otros países, pero aquí el problema principal es de tallaje.
2: No por la calidad del producto, sino precisamente como están fabricados en países diferentes, quizá en esos países las tallas pues no tenga que ver nada, por ejemplo, que se fabrica en China con lo que se fabrica en la India o en Camboya. Entonces, que igual la diferencia de tallaje venía dada por eso, porque se hacen en países diferentes, no por la calidad del producto, sino
3: por la medida de cada país.
7: No, en principio no, porque al final todas estas marcas tienen, la verdad es que tienen, o sea, trabajan bien, tienen departamentos de diseño, tienen departamentos de calidad, intentan hacerlo bien. Pero aquí es un poco pues la ley del mercado. Cada uno tiene su sistema de tallaje, no se informa bien. No es tanto un problema de calidad, sino un problema de decir, bueno, vamos a ponernos de acuerdo y vamos a, pues bueno, que homogeneizar, ¿no? Que una L pues sea aproximadamente la misma talla y que corresponda a las medidas del usuario, ¿no? Que es lo importante, que al final corresponda a las medidas del usuario.
1: Pues Juan Carlos González, director de Innovación e Indumentaria y Calzado del Instituto de Biomecánica de Valencia. Gracias por comentar con nosotros los resultados de este estudio, que nos parece verdaderamente interesante y que nos parece muy revelador de tal y cómo está el mercado en estos momentos en el mundo de la moda, de la ropa y las dificultades que tenemos cualquiera a la hora de buscar una talla en condiciones. Gracias, Juan Carlos. Un saludo desde Andalucía.
7: Muy bien, muchas gracias. Adiós.
1: Yo me quedo con ese titular que también nos ha dado. Hace 15 años ya había un 60% de las mujeres que reconocían tener problemas para encontrar su talla. Hace 15 años. Y de los hombres no ha dicho nada. Que también los tenemos, Alonso.
4: Sí, pero también me quedo con... Bueno, las medidas siguen siendo, Javier, una recomendación y no una obligación, ¿no? Creo que después de hacer una serie de estudios, después de que él haya confirmado que 15 años con esa insatisfacción, pues evidentemente se debe de tomar la medida de, oye, unificar criterios, ¿no? Que podamos saber cuando vayamos a comprar una simple prenda cuál es la que nos queda mejor, cuál es la que nos queda peor y cuáles son las tallas de las marcas, ¿no?
1: Vamos al 670-940-200. Seremos grandes.
8: Jesús, a finales del siglo pasado, principios de este, yo vivo en Sevilla, usaba una talla 60 más o menos, y en la época de verano me fui a buscar un pantalón corto y empecé por la calle San Jacinto, desde el puente Triana hacia la plaza San Martín de Porres, que hay unas cuantas tiendas de ropa, ¿vale? Bueno, cuando uno se viste más o menos a la vista, sin ponértelo, sabes perfectamente si te viene o no te viene una prenda. Di con una tienda que me dijo que no tenía problema y que seguro que me podía servir porque tenía pantalones hasta la talla 74. Cuando me sacó el pantalón, yo pensaba que era pequeño. Digo, a mí me parece que esto es pequeño. Hombre, la 74. ¿Me lo puedo probar? Sí, me lo pruebo y no me pasaba de la rodilla. El fabricante era de Málaga. Tomé el teléfono, eso era un sábado, y el lunes o el martes lo llamé. Mire usted, me ha pasado esto en Triana, tal, tal, le conté toda la historia, y me contesta el buen hombre. Digo, entonces el tallaje, ¿cómo lo pone usted? Porque creo que hay unos índices para los tallajes. Me dice, no, yo pongo el que quiero, porque yo sirvo mucho a mercadillos. Dice, y entonces como la gente va a los mercadillos, en los mercadillos no se prueba la ropa. Y lo que hace es que cuando ve un número grande compra la ropa y luego si tienen problemas, bueno, pues allá ellos. O sea, una manera de estafar ya común y corriente, ¿vale?
1: Bueno, y esto constata también... Este mensaje de Jesús, que todos, las mujeres y los hombres, tenemos problemas para encontrar nuestras tallas, sobre todo, como nos acaban de decir, cuando el mercado no está regulado. Solo hay una serie de recomendaciones que no son de estricto y de obligado cumplimiento. Hasta aquí hemos llegado con las tallas, querido Alonso Rivero. Te esperamos después, con el deporte.
4: Hasta luego.
1: Luego nos escuchamos. Y a Mercedes también con el cajón de las palabras. Vamos poniendo fin a nuestra terapia de grupo de hoy, pero todavía tenemos muchas más cosas que contaros. Andalucía, ahora son las 5 de la tarde y 51 minutos.
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1: Y también te lo contamos con la información de los periódicos de Andalucía, por eso de vez en cuando nos asomamos al kiosco, lo hace Kiko Canterla para contarnos qué es lo que están, de qué están hablando los periódicos andaluces. Kiko, adelante.
13: Por ejemplo, en el Correo Andalucía, Sevilla declara 32 calles del centro como zona de tráfico restringido ante la puesta en servicio del tranvibús. Habrá cámaras y multas de 200 euros. En la Opinión de Málaga, Benavís se dispara hasta el segundo municipio más rico de España, tras escalar 55 puestos en el ranking de renta media del IRPF, solo por detrás de Pozuelo de Alarcón. En Ideal de Granada, el aeropuerto granadino estrenará conexión con Londres, Oporto y Santiago de Compostela. Y en Diario de Cádiz, el metro cuadrado en la provincia se acerca a los valores de la burbuja.
1: Gracias, Kiko. Benavís, el segundo municipio más rico, bueno, de España, para que después digan. Y está en Andalucía, es verdad, con una serie de urbanizaciones y muchos extranjeros viviendo en esa zona de la Costa del Sol, pero muy, muy relevante y muy, muy curioso ese dato que nos acabas de dar, Kiko. Vamos a quedarnos ahora en el corazón de Córdoba, porque una de las puertas, yo creo que esto es una noticia magnífica, una de las puertas más bellas de la Mezquita Catedral de Córdoba vuelve a estar visible para todos. Es la puerta de San Ildefonso, en el muro occidental del recinto. Llevaba casi un año oculta tras una lona para ser restaurada. Un proceso delicadísimo que ha sacado a la luz restos de su policromía original. Córdoba, Sonia Rodríguez, buenas tardes.
14: Buenas tardes. Un trabajo paciente y muy minucioso. La puerta de San Ildefonso está situada en el muro occidental de la mezquita, es decir, que nos la vamos a encontrar al salir del centro de recepción de visitantes. Para llegar a ella hay que subir varios escalones. La corona, un característico arco de herradura de dos colores, rojo y arena, como adelantándonos el bosque de arcos que nos vamos a encontrar en el interior de la mezquita catedral. Tiene dos ventanas a los lados con celosías, con diseños geométricos, y sobre ella un conjunto de arquillos de herradura entrecruzados, decorados también con motivos geométricos. La intervención ha permitido recuperar los mosaicos que flanquean la puerta, una de las joyas de este conjunto. Además, se han localizado en el tímpano del arco central restos de posible esmalte o vidriado verde en el mosaico, así como trazas de las tonalidades rojizas originales. La puerta de San Ildefonso está en la zona de la mezquita construida por el califa Al-Hakem II. Estuvo oculta desde 1741 a 1900. Es porque había una casa adosada al monumento en la que incluso se hallaron unos baños califales, una vivienda que causó daños porque se ancló a la fachada, pero que también ha protegido y ha permitido que se conservaran gran parte de sus elementos decorativos. La puerta se ha limpiado con láser y con microproyección. Se han retirado materiales de intervenciones anteriores y se han sustituido por otros compatibles con el monumento. Nos lo cuenta Anabel Barrera, que es coordinadora de la restauración.
15: El objetivo fundamental ha sido garantizar la conservación de los elementos originales, eliminar material incompatible incorporado en intervenciones anteriores y recuperar la lectura arquitectónica y ornamental del conjunto, evitando reconstrucciones que no contasen con suficiente respaldo documental.
14: Una restauración que ha tenido que vérselas este invierno con el tren de borrascas y con las lluvias, pero que ha

0: Defonso de la Mezquita, que vuelve a lucir una puerta que llegó a estar casi 160 años tapada por una vivienda que había, fijaos, en el siglo XVIII y XIX, una vivienda que había adosada a la propia mezquita catedral. Y ahora, después de este proceso de restauración, ahí está para atravesar de nuevo ese umbral, para volver a entrar por esa puerta en la mezquita catedral de Córdoba, en esta joya que tenemos en Andalucía. ¡Vamos, que nos invitan! Y de Córdoba a Huelva, porque de allí nos llega la invitación de la capital onubense, una invitación que además tengo que decir que suena muy bien. Suena, pues, como nos va a contar nuestra siguiente protagonista.
1: 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Son 10 bandas, 75 músicos y 2 días para compartir, para aprender, convivir y sobre todo para disfrutar de la música. Y tenemos una cita muy especial el domingo 4 de octubre a las 7 de la tarde en el Teatro Municipal de Trigueros. Podremos disfrutar del gran concierto de clausura totalmente gratuito hasta completar aforo. Así que si te gusta la música, si quieres descubrir el talento de nuestros pueblos o simplemente quieres disfrutar una tarde especial en familia, no faltes a la cita en Trigueros a las 7 de la tarde en el Teatro Municipal. ¡Nos vemos!
0: Pues ya lo sabéis, los que estáis por Huelva, el domingo en Trigueros, encuentro de bandas de música de la provincia de Huelva. Muchísimas gracias, Gracia Vaquero, por esta invitación. Estamos a un minuto de las 6 de la tarde, escucharemos las noticias, como es habitual, a esa hora, y después el cajón de las palabras, Mercedes Gutiérrez. A ver, danos un adelanto, aunque sea sucinto, breve, de qué es lo que vamos a contar hoy en el cajón de las palabras.
2: Bueno, pues vamos a hacernos eco de algo, de, como decías, ¿no?, de que no siempre, y ya que hemos estado hablando también de tamaños y de talla, viene bien conectado, no siempre, ¿verdad?, lo diminuto, hablar en pequeñito y hablar en diminutivo significa que estamos haciendo referencia precisamente a algo así, sino que tiene otros significados, puede tener otra intencionalidad, y de todo eso es lo que vamos a hablar y a exponer aquí para darnos cuenta de qué estamos hablando cuando decimos algo en pequeñito.
0: El cajón de las palabras después de las noticias de las 6 en Andalucía Ahora, en Canal Sur Radio y Radio Andalucía Información.
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5: Pleno ordinario en el Parlamento de Andalucía, con el debate centrado en la financiación de las universidades públicas y en el que se ha colado de puntillas la vivienda. Carmen Márquez, buenas tardes.
6: Buenas tardes. El consejero de Universidades, Jorge Paradela, hace balance del inicio de curso y anuncia un informe de aquí a final de año para evaluar el grado de cumplimiento de cada institución universitaria con los fondos que transfiere la Junta.
7: Partimos de la premisa de que lo que no se mide no se puede mejorar, y por ello resulta imprescindible conocer con el máximo rigor el retorno de cada euro invertido.
6: La oposición de izquierdas rechaza el déficit de 44 millones de euros en esa financiación y saca a relucir el tema de la semana, la vivienda. José Aguilar, PSOE, Rodrigo Serrano de Adelante y Esperanza Gómez por Andalucía.
8: 44 millones de euros. Este es el déficit estructural, no de gestión, déficit estructural.
9: Y bueno, ahora mismo tenemos a miles de personas acampadas en las plazas de toda Andalucía. Y yo creo que no es casualidad que muchas de ellas sean universitarias.
10: No está garantizado, y es verdad que las matrículas son gratuitas, pero es que eso no es suficiente a día de hoy, porque la vivienda se ha convertido en un obstáculo.
6: El pleno ha comenzado con un minuto de silencio por las últimas víctimas de violencia de género en Andalucía.
5: Gracias, Carmen. Y precisamente la mujer de 40 años apuñalada en una vivienda de La Chana, en Granada capital, sigue en estado grave, ingresada en traumatología. El hombre de 53, que la habría apuñalado y posteriormente se habría autolesionado en el cuello, también está hospitalizado en estado grave. La rápida intervención de varias personas habría sido clave para salvar la vida de la mujer. Fueron residentes del centro de salud cercano quienes, al escuchar los gritos,

0: Levantaron la cancela de la vivienda y entraron para auxiliarla. Más asuntos, cuatro parques de bomberos de la provincia de Sevilla siguen actuando en el incendio de una nave ganadera llena de alpaca en una finca de Carmona. El portavoz del Consorcio Provincial de Bomberos de Sevilla asegura que se ha podido evitar que afectara a los animales. Manuel Blanco.
1: Es una nave de alpaca de pajas y se está trabajando en la extinción y que no ha afectado a animales que también había pues dentro de la finca y en otras naves.
0: La Policía Nacional ha detenido en Sevilla a una pareja acusada de un delito de trata de personas. Según la denuncia de la víctima, la obligaban a estar disponible las 24 horas al día y durante toda la semana solo la dejaban salir unas horas. Patricia Arzuaga.
2: Además, la obligaban a dormir en un sofá en la habitación en la que recibía a los clientes junto a una compañera. Los detenidos se quedaban con la mitad de los ingresos. Así lo cuenta Rocío Díez, portavoz policial.
3: Según la denuncia, se quedaban con el 50% de las cantidades obtenidas por la víctima. La mujer también manifestó que tenía restringidas sus salidas de la vivienda, pudiendo abandonarla únicamente durante unas horas un día a la semana.
2: Con los detenidos también vivía una menor. La pareja ha sido puesta en libertad con cargos a la espera de la citación judicial.
0: El Ayuntamiento de Málaga recomienda evitar el baño en varias playas de la capital como medida preventiva por la presencia de la bacteria E. coli de origen fecal. Ya son varias las ocasiones en las que se ha registrado esta circunstancia en apenas dos meses. José Valero.
4: Las playas afectadas por E. coli son las del campo de golf, Sacaba, Misericordia y San Andrés de la capital malagueña. El protocolo para garantizar la salud de las personas ha sido activado tras la recomendación de la Consejería de Sanidad una vez conocidos los resultados de las muestras tomadas por la empresa municipal de Agua de Málaga, según indican desde el Ayuntamiento de la capital en un comunicado. Las analíticas se irán repitiendo durante los próximos días para hacer un seguimiento de la situación. El Ayuntamiento dice que está motivada esta situación por los alivios producidos conforme a la normativa vigente como consecuencia de la lluvia del pasado lunes 28 con aviso amarillo de la EMET.
0: 30 grados en Sevilla y Córdoba, 28 en Jaén, también en Granada, 27 en Huelva, 26 grados en Almería, Cádiz y Málaga. Andalucía, 6 de la tarde y 3 minutos.
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1: Andalucía, ahora son las 6 de la tarde y 5 minutos y en efecto abrimos el cajón de las palabras con Mercedes Gutiérrez, o debería decir hoy Merceditas Gutiérrez, ¿eh? Que por cierto, nuestros nombres, Estíbaliz, muy difícil hacer un diminutivo, ¿no? No sé si alguna vez te han llamado con algún diminutivo, ¿verdad? Esti, sí, yo he visto que te han dicho Esti, pero claro.
2: Eso no es, bueno, eso
1: es recortarlo
2: cortar,
1: directamente.
2: Eso es acortar.
1: Efectivamente, digo. No es un...
3: Estibalita.
1: No, Estibalita.
2: Es que suena muy mal.
1: Marilolita tampoco, tampoco queda. Tampoco queda bien. Tampoco queda bien. Merceditas sí. Merceditas sí, queda mejor.
2: ¿Sabes? El mío, en mi caso, en el caso de mi nombre, más que diminutivo, lo que se dice, por ejemplo, en lugar de Estíbaliz, es Tichu. Es una manera de acortar el nombre, sí. Esticho, es mucha gente que se llama Esticho y dice Esticho. Es
1: claro,
2: una manera de acortarlo.
1: En Euskadi es habitual porque a los Javieres no, también Javichus.
2: Claro,
1: también.
2: Esti no, ¿no? Esti nunca. Estichu. Uh-huh. O Estibaliz. Pero yo, a mí siempre Estibaliz.
3: O sea, a mí Marichu,
2: o Marichu,
3: ¿no?
2: Raro,
1: Marichu.
2: ¿Cuál?
3: Marichu
2: también se dice mucho.
3: Marichu se dice, ¿no? Yo Marichu tengo una amiga que de Bilbao y es Marichu.
2: Sí, Marichu se utiliza mucho. Yo creo que se utiliza mucho esa terminación.
1: Sí, sí. Bueno, pues nuestro habitual cajón de las palabras se ha convertido esta tarde en un cajoncito de las palabritas. Sí, ¿por qué? ¿A qué se debe esto? Pues resulta que hoy vamos a hablar con Mercedes en modo pequeño, diminuto, y creo que va a empezar con una historietita pequeñita. Cuesta decirlo, Mercedes.
3: Te he puesto una pequeña trampa.
1: Historietita una pequeñita. Trampa.
3: Sí, sí, sí. Vamos a empezar por ahí porque, bueno, me apetecía bucear un poco con este concepto de los diminutivos que, bueno, no siempre es lo que parece, ¿no? Como el tema de las tallas que hemos estado hablando en esta primera hora, ¿no? Porque, bueno, pues hay expresiones que no siempre hacen referencia a algo pequeño y de eso vamos a hablar. Pero antes quería meter una cuñita de algo que he preparado, porque la verdad que todo esto del informe PISA, que ya hablamos también hace varias semanas, a mí me sigue rondando, ¿no? Toda esta situación con los niños y demás, con el tema de la escritura, de la lectura. Uh-huh. Total, que me apetecía pues preguntar a niños y a niñas pues si les gusta escribir, en el caso de o no les gusta escribir, y si les gusta, pues qué suelen escribir, qué temas, si les gusta escribir cuentos, poesía. Me he enfocado en esta sesión de hoy en niños de primaria, más pequeños, pero bueno, en próximas sesiones iré preguntando de otras edades también, que me parece muy interesante. Entonces hay de todo, la verdad que de todas las opiniones he hecho una selección pequeña por el tiempo que tenemos. Son niños de Sevilla y Málaga, de estas dos provincias.
1: De primaria, entonces, hemos dicho,
3: de
1: ¿no?
3: primaria, sí. Uh-huh. Entonces vamos a escuchar, bueno, pues a ver qué es lo que estos peques tienen que decirnos.
1: Venga.
4: Sí, escribir en sí me gusta, porque es como que el lápiz se desliza en el papel haciendo algo que tú puedes leer. Y por eso a mí me resulta divertido.
5: A mí me gusta escribir, sí. También me gusta escribir sobre relatos de aventura, como por ejemplo zombies, virus, catástrofes. Y también me gusta escribir cómics, pero esta vez de humor.
6: Pues como de historias. También me gusta hacer dictados. Me encanta que alguien me lo diga y me lo dicte.
7: Me gusta escribir cosas sobre mí que no quiero que nadie sepa.
3: Algunos son más intimistas.
1: Lo que viene siendo,
3: ¿no?,
1: un diario de toda la vida.
3: Sí.
1: Oye, bueno, pero son para comérselos.
3: Son para comérselos. No, pues queda un poquito más. Porque algunos, verás, Javier, escucha ahora, algunos van mucho más allá. Y yo estoy convencida incluso que podremos leer algo de ellos. Seguimos escuchando.
1: A ver.
8: Hola, tengo 11 años. Me gusta escribir cuentos. Pero lo que más me gusta son las novelas infantiles, divididas en sagas. Y algún día me gustaría escribir mi propia colección de cuentos basada en historias ficticias.
3: Yo ya le he dicho que me firme el primer ejemplar, porque es que no me lo pienso perder.
1: Hay escritores que son verdaderamente precoces, que desde que tienen esas edades ya van dando señales de hacia dónde van dirigidos. Y cuando un niño con con todo lo que hay alrededor, hoy día, con todas las pantallas y con todo lo que tienen, se muestra firme a la hora de escribir y de contar sus historias y de ponerlas por escrito, ya eso es muy buena señal.
3: Sí, pues hay otras que ya verás que también lo tienen muy muy claro, Javier.
4: No me gusta escribir porque me aburre y no se me ocurre qué escribir.
3: Ella que es más pequeñita, no ha encontrado todavía esa el aliciente, ¿no? De sí, lo que es la escritura y
1: verdadero
3: y
1: bueno, ataque de sinceridad. De oye, es que me aburre, mire usted, me aburre y además no sé qué contar. El otro sí lo tenía muy claro, que quiere novela e incluso uno que decía cosas que solo sepa yo, ¿no? A modo de diario, pero esta última como que no.
3: Que le aburre. Entonces, bueno, por traer un poco, ¿no?, el reflejo de que bueno, que sí, que hay niños que les gusta escribir también y es importante potenciar eso, ¿no? No solo desde la escuela, sino en casa. Entonces, bueno, iremos también dando algunas pautas, algunas pistas para que en casa se pueda aprovechar ese tirón, tanto para los que les gusta como para los que no.
1: No, y lo que hemos hablado también en otras ocasiones, Mercedes, los beneficios que también tiene el escribir a mano, ¿verdad?
3: Exacto.
1: Para los niños, para la psicomotricidad de los niños en esas edades.
9: Y para los mayores.
1: Y para los mayores también, efectivamente.
9: Sirve también mucho.
1: Sí, sí, lo hablamos en su día, sí. Y a nivel cognitivo y de psicomotricidad, tanto para los niños pequeñitos como las personas más mayores, es un ejercicio muy recomendable. Uh-huh.
3: Bueno, pues ahí queda esta pincelada sobre nuestros niños y niñas. Y ahora yo sí que traigo, vamos a cambiar un poquito de tercio y nos vamos a adentrar de lleno en este mundo de los diminutivos. Y traigo aquí una historia mínima, que voy a leer, es cortita también. Y con idea de ver, estad atentos a ver qué os sugiere la historia, ¿vale? Un poco desde ahí. Y también qué sugiere el protagonista de esta historia, ¿vale? Entonces venga, yo leo. Había una vez un corpulentito dragoncito que vivía en lo altito de la montañita más grandecita de un planetita inmensito en la galaxia diminuta. Ese dragoncito tenía un problemita muy, muy, muy enormito. Había dejado de echar fueguito por su boquita. Pensando y pensando con su cabecita, decidió encender una hoguerita y comérsela enterita. ¿Y sabéis lo que ocurrió? Pues que se quemó todita la lengüita. ¡Pero qué tontito este dragoncito!
2: ¿Se puede opinar?
3: ¡Sí, claro! Es que había puesto Juan Carlos la musiquita y entonces...
1: La musiquita, Juan Carlitos.
3: Juan Carlitos, la musiquita.
2: A mí los diminutivos ha quedado muy gracioso. A mí personalmente no me gustan.
3: Porque
2: en general, aunque sea en un cuento, ¿no? A mí me parece que le quita seriedad. Es un cuento. También le quita madurez. Y no me acaba de... ¿no? Yo creo que en ninguno de los ámbitos, porque incluso estaba pensando, no sé si luego vas a hablar de ello, ¿no? A veces, para quitar importancia a algo, se utiliza el diminutivo, ¿no? Exacto. Cuando te dices, ¿te puedo pedir un favorcito? Y dices, agárrate que te viene gorda, ¿no? Agárrate que viene fina.
1: Así es.
9: ¿Sabes? Es el mal uso de los...
3: Exacto.
2: No, yo no considero que sea mal uso.
3: ¿Qué otro significado le damos, ¿no?
2: Es otro
3: significado.
2: Por eso a mí los diminutivos no me acaban de...
3: Sí, pero igual, esta historia está hecha totalmente a posta. Pero esa sensación de que, ¿no? Es como...
2: No es seria.
3: Es un corpulentito dragoncito, ¿no? Parece que intenta, sin embargo, es corpulento, ¿no? Entonces estamos jugando desde la ironía, desde la broma. Esto está totalmente exagerado, ¿no? Pero para que veamos la sensación que hablar en hito y en hita, con el significado real de lo que estamos escuchando, de lo que estamos leyendo en este caso, confundimos, ¿no?
1: A mí no sé si os ha pasado lo mismo. Al principio me ha inspirado cierta ternura, pero después ya me ha dado... porque tú dices, no me gusta, Estíbaliz, me ha dado coraje, que es como decimos también aquí, corajito, que no es lo mismo, no, que no es lo mismo que coraje.
2: No es que no,
1: me ha dado corajito.
2: No es que no me guste, es que no me acaba de... de llenar, ¿sabes? Es como, me parece que es así, como puede decir, es tierno para los niños, igual una cosita así, todo, dame la manita, no sé qué, como muy tierno.
1: Pero
2: en un cuento es como que tú, le quita seriedad.
1: Pero como tú has dicho, el uso del diminutivo depende del contexto, porque te voy a pedir un favorcito, ya sabes, claro, efectivamente, pero puede servir incluso hasta para amenazar, porque si alguien te dice, oye, te voy a decir una cosita.
3: Claro, también ese tono.
9: Por eso digo
3: ese
9: que tono.
1: Claro,
3: es engañoso. Y eso vamos a ir viendo distintos ejemplos, ¿no?
2: Mercedes, que yo mañana voy, te visito y te digo, tengo una quejita para ti.
3: Tengo una quejita.
2: ¿Tú qué pensarías?
3: Yo diría, me agárrate. Voy corriendo. Conociéndote, me voy corriendo, Estivali.
9: ¿Tú quieres que te diga lo que me ha sugerido a mí?
3: Sí, claro.
9: Yo rápidamente he visto un juego y lo primero que haría sería ponerle música.
3: Ponerle música.
1: Musiquita.
9: Sí, una musiquita. Una cancioncita.
3: Con este
9: cuentito.
3: De este cuentito.
1: Me estoy acordando también de Flanders, un personaje de los Simpsons, no sé si os acordáis,
9: que
1: era el vecino que hablaba así y era bastante insoportabilito, el señor.
3: Mucho. De hecho, es muy cansino, hablar siempre en diminutivo, como en hacerlo en aumentativo, es muy cansado.
2: Sí,
3: esto es algo que es para, lo traemos aquí para trabajarlo, para que veamos, ¿no? Exageradamente qué sensaciones, pero a todos nos ha dado sensaciones de a cada uno lo suyo, ¿no? Incluso a lo mejor empiezas con ternura, pero después dices tú, venga, por favor, que esto ya, qué corajito, ¿no?
9: Sí, mira, entonces, hay una manera de arreglarlo y es que te lo lleves a la zona donde yo soy, por ejemplo, que nunca sería así. Tendrías que cambiar el diminutivo por ino, ina. Entonces sería un dragoncino.
3: Un dragoncino. Corpulento.
1: Bueno, y si te lo llevas a Granada, por ico, ¿no?
9: Claro. Y resulta mucho más.
1: Un dragoncico dulce. Pequeñico, también depende de la zona de Andalucía. En la Andalucía más oriental, ita, también el ico.
9: Inoína.
3: O ico, ica. Claro, es verdad. Tenemos las variaciones también aquí.
1: Es verdad que con el ino, como suena más dulce, un poquito más dulce. Menos repelente.
3: Sí. Bueno, tenemos ahí distintas acepciones. Yo me voy a apuntar a los ejemplos que traía Estivali, porque traigo aquí, bueno, lo que acabas de decir, ¿no? De la quejita o tal, porque traía precisamente eso. En este juego, diferentes situaciones con diferentes frases y vamos a ver.
1: Me encanta.
3: Y vamos a ver entre todos a ver qué significados tienen aquí estos diminutivos, ¿no? Si es algo realmente tierno y dulce. O no. Entonces, bueno, yo pongo esta situación. Imagina, tu directora, tu director, tu responsable superior, tal, sale del despacho y te dice, Raquelita, ¿haces estas copias? ¿Ese es Raquelita?
2: Para mí, Raquelita, manipulador. Copias.
3: Manipulador.
1: Sí, puedo estar bastante de acuerdo con eso. Sí. Es como ejercer un control invisible, ¿no? Sí. Raquelita.
3: Y un toque de superioridad, ¿no?
2: Sí, exacto. Manipulador.
3: Sí, Raquelita, ¿no? Es como tú eres la pequeñita.
2: Y marcando la distancia,
3: eres la pequeñita,
2: ¿no?
3: Yo el mayor.
2: Sí. ¿No? Eso es lo que a mí me da, no sé, Marilo, qué piensa.
9: Sí, eso es lo también. Que ha dicho ella, sí. Superioridad, y aquí mando yo y tú eres la Raquelita.
3: Pues cuidado, ¿no? Cuidado cuando escuchamos eso, ¿no? Cuidado cuando escuchamos. Aquí va otro, una mujer, por ejemplo, ¿no? Una mujer que ve al bebé de su vecina y le dice, ¡ay, mira qué boquitita más pequeñita y rojita!
1: Bueno, ahí expresa cariño, ¿no?
3: Ay, cariño, ¿no?
1: No sé,
3: yo le doy mi toque
1: adulación.
3: También, ¿eh?
9: Bueno, o solo me fijo en la boquita porque no quiero hablar de lo demás.
2: Yo me parece falso.
3: ¿Te parece falso?
2: Sí.
3: Puede ser falso,
2: me ha venido a la cabeza,
3: ¿no?
2: Un meme que este verano he visto y me reía muchísimo, que era un poco en ese tono, ¿no? Era una que todavía le dice, abuela, mira, mi amiga ha tenido un bebé, ese era un meme, que todo el mundo lo ha visto. El bebé es la cara de un señor ya mayor, así.
1: Sí, ¿no? Horrendo.
2: Horrible. Y la abuela, ¡oh, qué raro, que no sé cuánto! Y la abuela, todo natural, claro, evidentemente lo que diría, pues, digamos, cualquiera. Y le dice la nieta, abuela, que te está viendo la madre, que estamos, dice la abuela. ¡Oh, qué ojazos!
1: Bueno, eso se suele decir también, lo de qué simpático, ¿no?
2: El niño. Qué bonito, ¿no?
1: Qué simpático, porque claro,
3: vamos quitando ahí un poco de... No, le quitamos un poco de importancia, ¿no? O a ese efecto que tenemos.
9: O nos fijamos en algo muy concreto.
3: Exacto.
9: Para no tener también, que hablar de lo demás.
1: Del resto, claro.
2: Yo estoy como muy negativa, ¿no?
3: ¿El qué?
2: Estoy un poco negativa hoy a todo.
3: Sí. Te digo, a todo le está sacando
2: el hito. No le acabo de ver a nada. Vamos a ver.
3: El sentido.
1: Estás muy especialita.
9: Tú. Que no le veo la gracia. Estíbalin nunca le he visto la gracia.
3: No, pero aquí estamos para ver. No. Pero estamos para ver otras cosas, con lo cual está genial. A ver, y esta otra situación. No sé si os ha pasado en alguna vez. Imaginaros, en un cumpleaños, ¿vale? Y hay una invitada, hay una persona que está repartiendo pues lo que hay encima de la mesa, ¿no? Distintos dulces y tal. Imaginaros esa escena. Y ahora hay una invitada que coge su plato y empieza a decir, mira, me pone un trocito muy pequeño de este de chocolate y ahora de este de fresa y nata, me pones también un piquito de la palmera y probaré el bizcocho, pero una puntita, ¿eh? Una puntita nada más. ¿Ese plato cómo va?
2: ¿A mí?
3: ¿Ese plato cómo
1: ahí
3: va?
1: Es donde veo yo más falsedad que antes.
2: Yo veo cursi.
1: Esa mujer no quiere que le ponga la puntita. Quiere que... No sé.
3: Cursilina. Bueno, igual quiere la puntita, pero es como una puntita de aquí, un pellizquito de aquí. Al final yo me imagino ese plato lleno.
1: Claro.
3: Lleno a rebosar, ¿no? Entonces, en realidad es...
1: Lo pide parece que con lo que, diminutivos, claro, pero está llenando el plato, exacto, al fin y al cabo.
3: Lo pides pequeño. Y es como, no, yo voy a... Es muy poquito, pero en realidad muchos.
1: Quiere dar
3: poquitos.
1: La sensación de que ella no va a comer dulces, porque prácticamente está pidiendo un poquito, un gramito de esto, un gramito de lo otro, pero
3: y
1: claro,
3: se lo
1: al final...
3: Todo. Exacto.
1: Al final se lleva una bandeja XXL, claro, hablando de las tallas.
3: Eso.
2: Como restándole valor,
3: es un
2: poco la, ¿no?
3: Exacto.
2: Como restándole
3: valor. Le restas valor, exactamente. Le restas valor al utilizar el poquito, el trocito, el piquito, ¿no? Es como que es muy poco, parece que es muy poco y realmente no es así, ¿no? El ejemplo es este que he puesto, pero puede servir para cualquier otra cosa, ¿no? Es decir, sumar muchos hitos y muchas hitas, pues al final, ¿estamos hablando en pequeño o no estamos hablando en pequeño, ¿no? Hay otra manera también, sin utilizar el diminutivo, pero sí una manera en la que minimizamos las cosas. Por ejemplo, tengo aquí otro ejemplo, ¿no? Un niño que va corriendo por el parque, se cae y rápidamente el papá, la mamá o quien, la persona que lo esté acompañando, ¿no? Y le dice, venga, levántate, que no ha sido nada, ¿no? Ahí sí. No hay ningún hito, ni ita,
1: no.
3: Ni ico,
1: no
3: ni ica, pero estamos minimizando una situación, ¿no? Que puede que sea para el adulto, ¿no? Que le dé miedo, que en ese momento no sepa cómo actuar y entonces como, bueno, pero ese niño, esa niña se ha caído, tendrá su dolor, le dolerá o no la rodilla o lo que sea, ¿no? Entonces minimizar sin utilizar el diminutivo también es una manera, ¿no? De darle otro valor y de quitar valor a las cosas, ¿no? Que es de lo que estamos hablando. ¿Y qué pasa con este otro ejemplo? Por ejemplo, a ver, míralo, tan poquita cosa como parece, tan calladito y tranquilito, y vaya el genio que tiene.
1: Bueno, le ha hecho un traje.
3: ¿Eh? Aquí
9: absolutamente.
3: Exactamente.
9: Sí.
3: Exactamente. No, es como
1: tan poquita
3: esa
1: cosa,
3: apariencia.
1: Mosquita,
3: ¿no?
1: Muerta, por ejemplo.
3: Exacto.
1: Ahí hay un diminutivo, ¿no? Mosquita.
3: Exacto.
1: Y además muerta.
3: Muerta. Sí.
1: Pues no veas la que da la mosquita muerta.
3: Sí.
1: ¿No? Pues esto igual, ¿no?
3: Esa es la apariencia que a veces, ¿no? Podemos representar nosotros ante una situación o en un momento dado, ¿no? Como que en esa actitud de estar callada o de hablar poco, minimizan, ¿no? Y después, sin embargo, salta el poderío que hay dentro y esa poquita cosa ya no es tan poquita cosa, ¿no? Entonces también es ese uso del diminutivo en función de lo que nos interesa también en este caso o en este ejemplo, lo que nos interesa visibilizar de nosotras mismas hacia el exterior, ¿no? Y este otro, ¿qué cochecito tan económico nos compramos?
9: Ahí va la ironía
3: a tope, ¿no? Es decir, cochecito tan económico.
1: Sí, una falsa modestia, ¿no? Es como, al final tiene un cochazo, claro, en realidad. Claro. Estás diciendo todo lo contrario.
3: Exactamente.
1: O sea, significa todo lo contrario de lo que estás diciendo.
3: Es la ironía, ¿no? Entonces, que también podemos utilizar con el diminutivo. Y un último...
1: Me has recordado, Mercedes, aquello de que la vida está hecha, lo que merece la pena, está hecha de pequeñas cosas, ¿no?
3: Pequeñas cosas.
1: Un pequeño yate, un pequeño apartamento en Zahara de los Atunes, un pequeño chalet
3: en
1: la sierra, pues son pequeñas cosas, un pequeño barquito, todo eso son pequeñas cosas, pues igual, más o menos.
3: Más o menos. Hay un ámbito que es la publicidad y el marketing donde también se utiliza, quizás también de esta manera disfrazada, ¿no? No tanto el diminutivo, pero cuando hablamos, por ejemplo, ¿no? De solo 15,90 euros, ¿no? Entonces le pones ese solo 15,90, parece que es muy menos. Poco, ¿no? Sí, que es qué poco, qué barato, sí. ¿No? Y bueno, igual no es ni tan poco ni tan barato, pero son esas fórmulas que se utilizan para restar valor, que al final es eso, ¿no? También forma parte del diminutivo, ¿no? O, por ejemplo, cuando, no sé si os ha pasado, supongo que sí, alguna vez, cuando llaman por teléfono o os han prestado un servicio, ¿no? Y te pasan la encuesta de satisfacción y es como, te llevará solo un minuto, ¿no?
2: Sí.
3: Ese tipo de expresiones...
1: Un segundito.
3: Sí. Un segundo.
1: Un segundito, ¿no? Un es una medida de tiempo que está entre la media hora y las tres horas y cuarto.
3: Yo, hay una cosa, hay una expresión que a mi marido en particular, eso es algo que no termina de entender. Él es de Barcelona y eso, desde que está en Andalucía, no lo entiende. Y lleva ya aquí 15 años. Y es lo de tardo 5 minutos. Ah. O tardo 5 minutitos, ¿no? Que le añades el diminutivo. En un momentito, eso no termina de entender.
1: Sabéis que
3: entonces,
1: mexicanos utilizan mucho el ahorita.
2: También los cubanos. Ahorita voy, prepárate que no van nunca.
1: Exactamente. Cuando dicen ahorita, es que seguramente no vengan nunca o no lo hagan nunca o lo hagan dentro de 3 días.
3: O ya me
1: Pero el ahorita no para nada significa inmediatez, pero para nada, en absoluto.
3: Pues son expresiones, ¿no? Yo creo que también que sabemos que no,
2: claro,
3: no es algo
2: pero
3: pequeño.
2: Pero tampoco hay que ir tan lejos, ¿eh? Que en las casas los hijos también dicen, ahora voy.
3: Ahora voy.
2: El ahora voy de tu hijo, ¿cuál es mañana?
3: Sí.
2: O ahora te llamo.
1: O nunca.
2: O ahora te llamo. O llámame y dices, sí, ahora te llamo, prepárate.
9: Sí, mañana.
3: Échale
2: paciencia.
3: Bueno, pues un poco por cerrar y en resumida hemos visto eso, ¿no? Que el diminutivo no siempre indica algo pequeño y no siempre está asociado a la ternura, a algo amoroso, ¿no? Que parece que es como algo tierno, algo que te da esa calidez, sino que el diminutivo, tanto expreso como expresiones que indican ese menor valor, pues tienen también otras funciones, ¿no? Como la burla, la ironía, la superioridad, ¿no? Como en el ejemplo que hemos visto de una jefa o un
1: de
3: jefe.
1: De Raquelita,
3: uh-huh. Exacto. Uh-huh. Entonces, bueno, estar atentos, ¿no? Para mí es importante estar atentos a lo que escuchamos, a cómo nos hablan, también a cómo hablamos nosotros para realmente tener claro o tener conciencia, ¿no? De cuándo estamos hablando de una manera o de otra, cómo nos estamos dirigiendo a las personas, porque a lo mejor lo hacemos de manera inconsciente y estamos generando un malestar, ¿no? Sí. A Raquelita probablemente no le guste que la llamen Raquelita. Entonces, tomar conciencia de cómo usamos, en este caso concreto, los diminutivos, porque estamos hablando de ello, ¿no? Pero bueno, se trata de eso, de poner el foco en lo que decimos y lo que escuchamos, pues para que tengamos una mejor relación
1: Mercedes,
3: entre nosotros.
1: Me ha encantado porque destapas y desempolvas detalles muy cotidianos a los que muchas veces no prestamos atención, porque la palabra, el lenguaje es de lo más cotidiano que tenemos, es casi como respirar y claro, no nos fijamos en determinadas cosas, no nos fijamos en determinados aspectos y significados, y tú vienes aquí y nos lo recuerdas de esta manera tan bonita y tan elegante. Así que Mercedes, te voy a decir
3: bonita,
1: dos cositas.
3: No bonitita.
1: Te voy a decir dos cositas.
2: Uy, eso también da miedo.
3: Creo que me voy, Javier.
1: Muchas
3: Nos vemos
1: gracias.
3: La semana que viene.
1: Muchas gracias y hasta la semana que viene.
3: Muchas gracias a ti, Javier.
1: Un
3: abrazo.
1: Beso.
3: Chao.
1: Adiós.
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0: Andalucía, ahora son las 6:30 de la tarde y es tiempo para repasar titulares de la prensa de nuestra comunidad. Pendiente al kiosco, a las webs, está Estíbaliz Martínez. Estíbaliz.
1: Diario de Córdoba, acabamos de conocer una noticia de tribunales. Una sentencia reconoce a un enfermero temporal de Córdoba el derecho a cobrar un suplemento del SAS. Este profesional trabajó más de 9 meses en distintos centros y la resolución cuestiona que se le exigieran 4 meses consecutivos en el mismo destino. Diario de Jaén. El Ayuntamiento de Jaén invertirá 16 millones de euros para renovar el pavimento de 186 calles. Todas las fuerzas políticas respaldan este macroplan de asfaltado que está financiado por el Estado y las obras van a comenzar a principios del 2027. Diario de Almería. Tráfico instala nuevos radares de tramo en Almería. Ojo, uno en el Cañarate y otro en la A7, en el Ejido. La instalación del dispositivo va a estar en la N, en la Nacional 340, que une Almería y Agua Dulce. Y ojo, porque esta va a provocar retenciones en ambos sentidos hasta el viernes a mediodía. Y por último, noticia de Huelva, el ABC recoge: muere Paco Robles, histórico guarda de Doñana, pionero en la conservación del lince ibérico. El espacio natural despide al agente ambiental que dedicó 40 años de su vida a proteger este espacio protegido.
0: Sí, señora. Paco Robles, muy conocido en el Coto, en Doñana, en todo ese entorno. Un abrazo enorme a toda su familia y sus amigos. El fallecimiento de Paco Robles, sí, que aparece ya en los medios.
1: Además, tengo que decir que yo le conocía bastante porque es el padre de una muy amiga, íntima amiga de mi hija, que estudió en el colegio con ella. Yo le conocía bastante, así de pues verdad que era un gran hombre y amaba a Doñana.
0: Efectivamente, un abrazo para toda esa familia de esos hombres que tenía tatuado Doñana en la piel, el Coto en la piel y en su ADN. Vamos enseguida a subir al escenario con nuestra banda. Una vez al mes nos traemos a nuestra banda de música, de músicos, y hacemos nuestra tertulia, que hablamos de todo eso. Hoy vamos a hablar de Shakira, de La Bola Negra, en fin, de muchas cosas. La tertulia de la banda, en un instante, en Andalucía, ahora.
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0: Lucía, ahora nuestra banda, y nosotros estamos felices porque, como cada mes, podemos saludar a Fernando García, rey de copas. Querido Fernando, ¿cómo estás?
1: ¿Qué hay? ¿Qué pasa? Buenas tardes.
0: Muy buenas tardes. ¿Qué tal? Quiero acordarme de Davinia Ballesteros, que sí, además está con un problemilla, no es grave, de salud, y por eso no ha podido venir hoy. Así que le mandamos a parte de nuestra banda, a las chicas, a Davinia Ballesteros y a Rosario Montoya, la reina gitana. Las vamos a echar de menos, pero bueno, las esperamos en la próxima gira, en la gira del mes que viene, de la banda. E incorporamos a la banda a gente que... Estos son grandes fichajes, grandes fichajes. Desde Los Calambres, bueno, lo conoce Canal Sur, lo conoce toda la audiencia, está siempre con el show del comandante Lara, nos regala la música, nos regala su buen humor, su manera de ver la vida. Pablo Feria, ¿cómo estás, Pablo? Buenas tardes.
2: ¿Qué tal?
0: Bienvenido, no sabías tú en qué banda te estás metiendo,
2: Bueno, es que en todas las bandas tiene que haber un loco. Sale la culpa.
0: El problema es que aquí hay más de uno, me parece a mí.
2: Yo estoy viendo aquí uno enfrente, yo te lo digo.
0: Sí, por ejemplo, Cristian de Moret. Bueno, no diría yo que está loco Cristian de Moret, un loco por la música, desde luego. Sí. Un músico que estoy intentando decir también que eres, Cristian. Buenas tardes, ¿cómo estás?
3: Buenas tardes.
0: Pues eres multiinstrumentista, me ha salido. Lo estaba ensayando, no me ha salido ni una vez. Ahora,
4: multiinstrumentista.
0: Multiinstrumentista.
3: De esos.
2: Y loco, también.
0: Pues, y loco de la música, Cristian.
3: No me esperaba de repente entrar a formar parte del Dream Team. Bueno, que seguro que se forja aquí una banda y una tertulia muy guay, así que, vamos, para mí la primera vez, muy ilusionado.
5: Fíjate, Javier, que ha sido, él viene diciendo que siempre parece que todo está conectado, que siempre hay un hilo que une unas cosas con otras, porque estábamos hablando de Doñana, y precisamente la portada de su nuevo disco es precisamente Doñana, ¿verdad que sí, Cristian?
3: Sí, en una duna.
0: Ya ves.
3: Justo al entrar. Y bueno, y al conocer la noticia esta, pues lo acababa de comentar, ¿no? Digo, pues fíjate qué casualidad. Sí, hombre, yo como choquero que soy, digo, ¿qué puedo hacer más de mi tierra que hacer...
0: Que el Coto, claro, que Doñana.
3: Que parecía Chiapas, en verdad. Estaba buscando un desierto, algo así chulo y... Mira,
2: no cabe duna.
3: Tesoro.
2: No cabe duna.
0: Qué bueno, no cabe duna. Pues en esta banda, hoy con Fernando, con Pablo Feria, con Cristian de Moret, como os decía, le mandamos un abrazo al resto de la banda que no ha podido venir a actuar hoy. Pues Rosario Montoya, pues Davinia Ballesteros, Javier Ojeda, Nani de Niños Mutantes, Juan Pinilla, nuestro granaíno, sí. Juan Pinilla, en fin. Pero yo quiero que empecemos ya a actuar en este miércoles, y lo primero que quiero hacer con vosotros es ir al cine. ¿Os parece?
2: Sí.
0: Venga,
2: vamos. Digo yo que todo lo de la banda que lo vienen es porque no son autónomos, ¿no?
0: Vámonos al cine, que es además la película de referencia, evidentemente sabéis de qué estoy hablando, de La Bola Negra, sí, que tiene una banda sonora también muy interesante. Sí. Hay alguna versión de La Leyenda del Tiempo, de Camarón. Yo lo que quería preguntaros básicamente es si la habéis visto.
2: Yo no la he visto todavía, la verdad.
4: Yo no la he visto, pero me han hablado de ella y parece ser que apunta, o sea, que tiene buena pinta.
0: Uh-huh.
4: Habla de una cosa demasiado seria,
2: sí,
4: ¿no? Es como el contraste que hay entre la vida de la homosexualidad en los años 20 y 30.
0: En tres momentos diferentes de la historia de España.
2: Lorca.
4: Y la verdad que antes pues se vivía de una manera un poco trágica, ¿no?
0: Pues como en toda buena película, la música es muy importante también, muy importante también en esta película de los Javis, en La Bola Negra. Así que nada, el primero que vaya a verla, que nos cuente, a ver qué le parece.
2: Yo he visto un reportaje pequeño sobre Guitarrita de la Fuente, creo que es el que hace, bueno, creo
0: sí,
2: no, lo tengo claro que es el que ha hecho la banda sonora, o que ha hecho varias canciones.
0: Sí.
2: Y de hecho ha hecho una canción
0: que actúa como actor.
2: Claro, de hecho hay una canción que él explicaba que la canción la hizo no como Guitarrita de la Fuente, sino como el personaje que él actuaba, ¿no? Con el que él actuaba. Y entonces se la pusieron y se no, me la tienes que quitar. Se metía como en el personaje, ay, no, por favor, quítamela. Y era súper sensible, ¿no? Con la historia, ¿no? O sea, que tiene que estar...
0: Me dicen que, en efecto, Guitarrica de la Fuente es su debut como actor. Y dicen todas las críticas de gente muy sesuda y que ha visto mucho cine, que es algo espectacular lo de este chico, cómo actúa. Y es lo primero que hace. O sea, porque ya lo conocemos con su música, además muy seguido por decenas de miles de personas en España, por muchos jóvenes, pero parece que se descubre aquí como un actorazo, un músico que hace cine, que no es la primera vez, hemos visto muchos.
5: Es lo que dice Pablo, una persona con una sensibilidad extrema que se ha metido en el personaje y que le ha costado realmente salir de él después de haber hecho la película.
0: Pues hemos visto muchos casos de músicos que han hecho cine, después lo han dejado, han pasado por ahí como de puntillas, lo han dejado, pero esa relación obviamente entre dos artes como el cine y la música está ahí. Ahora quería hablaros de otra mujer que está ocupando todos los titulares en estos últimos días, que es Shakira.

0: sobre todo por lo que supone lo que ha hecho Shakira, que es la residencia europea en Madrid. Es decir, dice, yo voy a dar 12 conciertos en Europa, pero los 12 los doy en Madrid y quien quiera venir a verme, que venga a Madrid. No voy a ir a ningún otro sitio. Esto, como precedente, ¿a vosotros qué os parece? Como fórmula de negocio o como modelo de gira, porque, bueno, gira poco, pero en este caso...
1: A Cristian no le toque las palmas, que lo conozco, ¿no?
0: A ver, Cristian,
2: ¿tú lo mismo? Bueno, yo creo que para estar tú cómodo, ¿no? Te puedes estar a tu propia casa ahí en el estadio olímpico y no tiene que dar mucha vuelta. Desde el punto de vista del artista, pues me imagino que será guay. Yo, mi opinión desde el punto de vista para la industria de... O sea, de los artistas, los músicos, es que yo creo que es demasiado. A mí se me hace demasiado. Sobre todo porque acapara. O sea, contra Shakira, por ejemplo, no se puede competir o arrastra un gran público, ¿no? Entonces, yo soy partidario del equilibrio en ese sentido, entre, ¿no? Para repartir un poquito, pues, el público a la gente. Entonces, básicamente, yo creo que van a ser 12 días en el que le toque. El que le dé la casualidad de que le toque tocar en Madrid en esa fecha. Ya. Se va a acordar de Shakira un rato.
3: Yo creo que es una estrategia comercial.
4: Sí, sí,
3: también. Yo creo que lo que va detrás es superar a Bad Bunny.
0: Yo creo que hizo algo parecido.
3: Sí, sí. Bueno, Bad Bunny hizo 10, pues ya va a hacer 12. Y yo creo que el superarlo ahora, pues le va a dar... Ah, pues mira, superó a Bad Bunny. Y es, en definitiva, una estrategia comercial. Luego verá cómo toca y canta en otro sitio.
0: Claro. ¿No crees eso de que solo sea Madrid? Yo creo que después anunciará gira o fechas en otros sitios.
3: Eso va como un arranque, diríamos, promocional. Ella está fuerte ahora, ¿no? Y puede hacerlo aquí en España, que además tiene mucho tirón, ¿no? Y que tiene además otro tipo de artistas de primera línea que van a secundarle, como Alejandro Sanz.
0: Sí, estamos escuchando esta canción con Alejandro Sanz, que ha sido uno de los últimos que se ha subido al escenario con ella estos días, que tiene muy buena relación. Pablo, que creo que querías decir algo.
4: Sí, bueno, que me consta por lo que he leído y tal, que es un poco como el método que se está ahora poniendo en marcha, ¿no? De que haya un sitio concreto y se hace ahí un montón de funciones. Vamos, que esto no lo he inventado Bad Bunny, solo ya lo hacía el barrio en Wicentenario, lleno mil veces, o lo hacía, yo qué sabes. Pero que es como un método en el que tiene sus pros y sus contras, porque desde el punto de vista del músico y del artista, pues es verdad que el escenario... es fidedigno siempre. No tienes la sensación de que siempre cambia la acústica o que cambia la técnica o que cambia lo que sea. Y a nivel, digamos, producción, pues también es mucho más cómodo, porque claro, no es lo mismo Madrid a lo mejor que Teruel, con todo el cariño del mundo, pero claro, la infraestructura, a nivel producción, todo, ¿no?
2: El musical, ¿no? Es como el musical en Gran Vía.
0: Sí, exacto.
1: Que hace temporada, ¿no?
2: Claro.
4: Pero estoy un poco lo que dice Cristian, ¿no?
2: También está cómodo.
4: Claro, el que vive en Vigo, a lo mejor, por pobre, joder, pues podría ir a Madrid, no es... Y quiere ver a su artista. Yo eso lo veo a lo mejor ahí... un poco, verdad, que distinto.
0: Lo que sí está claro, banda, es que estamos en un momento dulce para la música en directo, porque claro, ya no se venden discos, ya todo el mundo escucha pues en plataformas, en Spotify, y ya entiendo que el negocio también para los artistas está más en el directo que nunca, y lo estamos viendo porque ha habido incluso una saturación de festivales. Ha habido un momento en el que ha habido una verdadera saturación de festivales, Fernando.
3: Sí, ¿no? El negocio ha cambiado. O sea, la industria ha cambiado y ya incluso cuando firman contigo una compañía se mete en el tema de los conciertos, el directo, los derechos de imagen, ya entra en todo, excepto el disco. O sea, precisamente lo que era antes el negocio, ahora no lo es, ¿no? Por eso te digo que ya la industria ha cambiado muchísimo, no tiene nada que ver con cuando empezamos nosotros, o por lo menos cuando yo empecé. Y hay que adaptarse o morir. O sea, que directamente esto funciona así.
1: ¿Tú lo ves así, Cristian?
2: Yo tengo una visión agridulce, un momento dulce, pero por ejemplo tenemos un par de amenazas bastante serias, como son, bajo mi punto de vista, la inteligencia artificial.
0: Sí, ¿no?
2: Que nos están barriendo básicamente de plataformas y es un asunto muy delicado porque cuando hablamos de artistas como Shakira, Alejandro Sanz, esos artistas que ya están tan solidificados y tan consagrados y tal, todos los demás, que es la mayor parte de los artistas, evidentemente, están empezando a entrar en juego, pues incluso artistas que no existen, playlists de artistas que no existen y tal, y eso es la industria, eso es también la industria de la música. Yo, bajo mi punto de vista, la industria está entrando en una fase bastante tenebrosa.
4: Cura,
2: ¿sabes? Y bueno, y lo hablo desde el punto de vista de un muy pequeñín, ¿no? Como artista en el sentido mediático y todo esto, pero sí que, claro, situaciones como esta, pues que hace un poco eclipsar aún más, ¿no? Porque está bien, ¿no? Tiene que haber conciertos y su ovario ahí, ¿no? Como se diría ahora, Shakira, que 12 días pégatelo ahí gordísimo, sí, sí, y lo llena
0: las
2: todo.
0: Las mujeres ya no lloran, las mujeres facturan. Claro, así, ¿no? Se llama además el tour.
2: Me vaya a perdonar, pero yo veo que, hombre, un poquito... En este sentido,
0: que deje facturar a los demás también, ¿no, Cristian?
2: Claro, claro.
1: Sobre todo porque tienen la mala costumbre de comer todos los días.
4: Pero eso ya había empezado.
2: Dice que los flamencos no comemos, dice.
4: Sí, vamos.
3: Nadie cae en la cuenta de que prácticamente el 99% de los artistas, pero no de músicos, sino de todo tipo de artistas, el 99% es invisible. O sea que lo que ahora mismo la industria explota solo es un 0,5 a un 1% de lo que es el arte. Y los canales de conexión que hay entre el artista y la gente no existen. Solo existe las grandes compañías o los grandes promotores y productores, que son los que dominan el mercado, ¿no? Y que ellos tienen sus artistas, y sus artistas precisamente los van a cuidar, incluso de que no entre otro con la misma fuerza.
1: Sí. Pero hay una cosa que es muy chocante, Fernando, no sé, Pablo. Hay artistas con un prestigio internacional y a lo mejor, claro, no entran a lo mejor en esos circuitos tan enormes, tan grandes, que maneja tanto dinero, pero luego realmente cuando hablas de ellos, hablas de gente con un prestigio tremendo y, como digo, a nivel internacional, que se codean con músicos grandísimos y que a cualquiera que le puedes preguntar te dice, es un musicazo.
4: Claro.
1: Y muchas veces te da la vuelta y dice, ¿y para qué?
0: Para una inmensa minoría.
1: Eso es.
4: Bueno, hay una transformación porque hay casos, ¿no? Habrá casos que no, pero ahora se dan más casos en lo que salen artistas, que salen en las redes sociales y que no han hecho bares antes, ni han ido antes a tocar la feria, y no tienen una especie de camino, ¿sabes?, en el que han vivido lo que es la música desde cero, ¿no? Es lo que es, tiene que llevar tu guitarra, tiene que montar, ¿no? Y tiene que escucharte, sí, malamente, y ahora con el ruido de al lado, y ahora tú no sé qué, y ahora, y llegan allí, en verdad, y los digo porque lo sé, vamos, porque lo he vivido trabajando, ¿no?, en el mundo de la música, ¿no? Y hay artistas que de repente salen de las redes sociales y su primer bolo ya es un bolo enorme, ¿sabes? Un bolo...
2: Sí, alimenticio, sí. Un bolo alimenticio, bueno, de hecho.
0: Los enormes, que salen de algún programa de Got Talent, de...
4: Sí, o
0: de
4: no, talentos. Simplemente que salen en YouTube, en Instagram, en TikTok, y de repente, ¡pum!, de ahí es su primer... Yo conozco un artista que su primer bolo fue Icónica.
1: Directamente.
4: Wow. Del tirón, y claro.
0: Qué bárbaro.
4: De repente tú dices, yo qué sé, yo sé que Cristian y yo es que tenemos tierra en los zapatos, vamos, que hemos tocado en todo donde nos ha podido, porque
2: en
4: para
2: los
4: llegar...
2: los calcetines,
4: claro,
2: y todo.
4: Para tocar, dentro. Para llegar un poco a donde uno intenta llegar, ha recorrido calles de
0: Pues feria. Hablando de músicos de esos, sabéis que Triana ha sido también noticia esta semana. Porque se nos ha ido el último miembro de la banda original de Triana, Eduardo Rodríguez Rodway, y da la sensación, señores, de que es como el fin de una época, ¿no? La muerte de un hombre como este, y insisto, el único que quedaba vivo de la banda originaria, ¿no?
3: Buah, es que hablar de Triana para mí es hablar de uno de los grandes fuertes del rock andaluz, ¿no? Yo creo que incluso podríamos decir que es el rock andaluz en sí, porque yo, por ejemplo, que mezclo también música andaluza y latina y tal, pero es más rock and roll, más pop, de aquellos tiempos de los 70, lo que se llamó el rock andaluz, verdaderamente lo sacó Triana, luego vino Kai, Imán, Alameda,
0: Medina,
3: y era un compendio de grupos que murieron, diríamos, posteriormente, y ahora que muere Eduardo, yo creo que lo que puede quedar es un tributo, como lo que hay, y no más. Pero siempre escuchar a Triana siempre te da un pellizquito, ¿no?
4: Sí. El Super Arados ha tenido una personalidad eso es inigualable, ¿no?
2: Me dio la noticia con bastante, o sea, bastante rápido, Luismi de una productora que ha hecho un programa sobre Triana,
0: sí,
2: un homenaje a Triana, y participé hace unos meses y todavía no se iba, o sea, todavía estaba por ver cuándo se publicaba y tal, sí, a principios de 2027 y tal, en Televisión Española y eso. Y no, bueno, claro, me dijo, sí, qué pena, ¿no? Porque justo se iba a publicar esto y había participado, creo, también él. Había muchos artistas que habían cantado algún tema y ahí estaremos. Así que, bueno, ya se lo dedicaremos desde aquí abajo para allá arriba, pero una pena que no haya también estado, ¿no? Para ver
1: haberlo disfrutado
2: ese
1: igualmente.
2: Estreno, bueno, que seguramente algo habría visto, alguna edición, sí, y tal, pero bueno, eso es como una resurrección muchas veces cuando se hace un homenaje tan importante en la televisión nacional, ¿no? Y va a salir, pues, en breve, en unos meses.
0: Pues una pena,
1: la veremos.
0: Una pena.
1: ¿Dónde nos habrás participado tú, Cristian? Bueno. Tantos lados, mi arma. Dos lados.
0: Oye, ¿vosotros os consideráis como músicos políticamente correctos? O eso no va con un rockero o un flamenco.
3: Yo creo que esa chispa hay que tenerla. O sea, que eso que...
0: O sea, lo de ser incorrecto.
3: No quiero entrar directamente al tema, pero es que me pongo ya nervioso, ¿no? Digo, pero ese censurar las letras de una canción o censurar la música o... Es que eso
0: a ver, os pongo en situación, porque también es noticia un grupo como Hombres G, que va el viernes, que es 2 de octubre,
4: Hombre,
0: es decir,
4: gel,
0: pasado
4: hombre
0: mañana,
4: gel.
0: Hombre Gel, va a publicar un nuevo tema. Y ese tema, bueno, ya aquí en esta canción tan clásica, ya dicen, sí, lo de Sufre Mamón, ¿no? Sí. Que ya hay una expresión ahí. Bueno, pues el tema de Hombres G que se estrena este viernes se titula Gilipollas.
2: Anda.
0: Ese es el nombre de la canción. Y David Summers ha llamado la atención sobre que en algunos sitios les han dicho que en vez de sonar ese nombre, ese título, van a poner una señal sonora, un pito.
2: ¿Se pueden decir palabrotas?
0: Bueno, a ver, está a tono. Estamos en horario infantil.
4: Cuando se dice
0: pero
4: Hombre
0: bueno,
4: G, lo de Hombre G que por lo... No tiene nada que ver, ¿no? Entiendo, ¿no?
0: Bueno, es que hubo una canción de Siniestro Total, creo, en los años 80, que también les llamaba de esa manera a los Hombres G. No sé si esta es la canción.
3: Yo creo que es la respuesta. Yo creo que es la respuesta, sí.
0: A Siniestro Total.
3: Sí, sí, han aprovechado ese tirón de G de gilipollas, ¿no?
4: Eso es lo que estaba diciendo.
3: De Siniestro Total para contestarle ahora con una canción 40 años más tarde. Yo creo que
0: también se refiere un poco, conociendo y siguiendo las últimas declaraciones de David Summers, un poco a este mundo de los ofendiditos, a esta sociedad actual. Me da la sensación,
3: sí, sí,
0: un poco también, ¿eh?
3: Bueno, es que verdaderamente él lo pregunta, ¿no? En una entrevista lo ha dicho y dice, es que hay tantos gilipollas ya. O sea,
2: lo siembran.
3: No están, y no es un grupo que sea de mi estilo, ¿eh? Ni yo, cualquiera que me escuche dirá, está defendiendo a Hombre G, tío.
1: Una mala tarde entre cualquiera.
3: Pero si es para esto, tío, yo creo que tiene que decirlo con todas las letras y además todas las veces que diga la canción y que no permita que nadie lo intente ni pitido ni se llama gilipollas.
4: Yo la verdad que tengo que reconocer que yo, si toco la guitarra y me pides canciones de Hombres G, aunque no tenga ningún disco y no lo haya escuchado, me la sé porque ha sido un disco, claro, un grupo
1: sonado,
4: que ha sonado mil veces.
1: Vamos.
4: Pero a mí me gustaría pensar que yo
0: a mí me ha acompañado en grandes momentos,
4: claro,
0: o sea, que yo les estoy muy agradecido.
4: A mí me gustaría pensar que él, David Summers, ha cogido un poquito del humor de su padre, que era un tío súper...
0: De Manolo Summers.
4: Súper, sí, divertido.
0: De Huelva, andaluz.
3: Sí, sí.
4: Que tenía, sí, sí, un humor súper ácido, agresor.
2: A mí me contó una cosa un manager...
0: Todo el mundo es bueno, todo el mundo es mejor.
4: Eso es.
2: Me contó una cosa un manager muy curiosa de Hombres G, que me dice... Tú no sabes lo que gusta en España en general un fandango, que yo no he visto ponerse un público boca abajo más, que no te vas a imaginar que David Summers... Este hombre, sí, como el cantante de Hombres G.
4: Sí, David Summers, sí.
2: Cantando
4: matemático también.
2: Cantándose un fandango en la Plaza de las Ventas en Madrid.
1: ¿Qué dices?
2: Sí, claro, ahora, yo me acabo de enterar que su padre es de Huelva ahora mismo.
0: Claro.
2: Entonces, ahí acabo de hilar. Acabo
0: el
2: de hilar.
0: Director de cine, pues
2: y
0: sí.
2: Dice, pues no vea lo que le gusta a la gente del fandango, vamos, que David Sume se cantó un fandango y toda la plaza va tocado,
4: digo. Y no ha tocado en las colombinas.
2: Jate
4: ¿no?
2: tú, jate tú.
0: Bueno, que os guste más o os guste menos eso de censurar una canción, como que no, ¿no?
3: Ya lo, alguna vez lo hemos hablado y es que ni en letra, ni es que ni coger el sentido que tenía hace 30 años y traerlo ahora, todo ese tipo de cosas me parece una aberración brutal de la cultura. O sea, el que quiere hablar de cultura y no es capaz de asimilar eso, es que no tiene ni idea de qué es la cultura, ¿no? O sea, tendríamos que irnos entonces a censurar a los romanos, ¿no?

0: está muy vinculado a una época y tal. Y yo tengo un tema que hice hace un par de años, que está ahora un poquito, no, bastante más candente, que con respecto a la subida de precios del alquiler, ¿no?
1: Sí.
0: Y la verdad que en el tema hay un taco, digo un taco, pero me da a mí hasta cosa de cantarlo en directo, porque soy cantado de flamenco, pero es que era una, es un asunto...
1: Te chirría un poquito, claro.
0: Claro, y en el ámbito, pero bueno, a un rockero, a un punky, no, quizás no...
2: nosotros nos va, esa
0: claro,
2: va.
0: Claro, pero a mí me cuesta, digo, yo el otro día lo tuve que hacer en Granada y no lo hice porque me daba cosa porque estaba en la peña flamenca, en la panadería.
1: Esta gente tiene barra libre, Cristian.
0: Porque es una peña flamenca, chicos, pero bueno.
1: Señores, nos quedan 2 minutos y quiero escuchar la canción que nos habéis traído. A ver, Pablo, ¿tú qué canción te has traído para el final de la tertulia?
3: Mira, yo como me he pegado una gira maravillosa, 25 años con los delincuentes, había decidido poner un guiñito al Rey del Regalí y recordar a Miguel Benítez.
1: Hombre, por favor. Pues que sepas que os he visto en Madrid, en el Wizzing Center, y os vi también en Cádiz, en el Carranza o en el nuevo Mirandilla, que se llama ahora. Y en maravillosa gira de los delincuentes, maravillosa. Maravillosa, Pablo. Fernando, ¿tú qué te has traído?
2: Pues yo me he traído uno de los Clash, Rod Cavas. Precisamente habla de eso, de que no se puede censurar la cultura, ¿no?
1: ¡Qué bueno, qué bueno! Y Cristian de Moret, ¿tú qué nos has traído para terminar la tertulia?
0: Pues un tema de Benny Moré, muy antiguo, uno de los grandes de la música cubana. Bueno, porque hablaba el hombre de cómo le zurraba.
1: Antiguo que no lo teníamos ni en nuestros archivos, Cristian. Hemos tenido que bucear para encontrarlo.
0: Habla de cómo le zurraban a los pobres negros en los bateis, trabajando. Y está la cosa, en fin, ahora también, bueno, que está muy también, siempre en el flamenco se habla de la fatiga, ¿no?
1: Sí.
0: Y ese tema, la verdad que es precioso.
1: Dicen que para cantar bien flamenco hay que haber pasado fatigas. Esa es una expresión que siempre recuerdo de José de los Camarones. Señores, Fernando, Pablo, Cristian, espero que os haya gustado el concierto, que hayáis disfrutado en el escenario y os esperamos en 4 semanas aproximadamente.
2: Haremos un bis.
1: ¿Haréis un bis?
2: El bis correspondiente a este lo hacemos también otro.
1: Muchas gracias.
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6: La Consejería de Servicios Sociales atiende a 360.000 personas, según datos publicados por el Ministerio, hasta el mes de agosto. En la comparecencia de la consejera en el Parlamento andaluz, Loles López ha reconocido que hay que mejorar en tiempo de espera porque se ha reducido en 5 meses el último año, pero sigue superando los 400 días de media. La consejera rebate las cifras que suele aportar la oposición de 600 días. Loles López.
7: Los días de espera están publicados en el Ministerio. Se publican todos los meses. Estamos en 413 días. Es que escuchar al Partido Socialista y a la izquierda entera decir 600 días... Hombre, las personas dependientes se merecen un respeto y sus familiares. Sabe que además se saben mover en las redes sociales.
6: La policía ha detenido a un hombre en Granada acusado de apuñalar a una mujer que está hospitalizada y que luego se autolesionó en el cuello, por lo que está bajo custodia policial en el hospital. Ambos están graves. Los hechos ocurrieron en una vivienda de la zona de La Chana, de Granada capital. Al estar ambos ingresados, no ha sido posible aún tomarles declaración. Sobre los 2 decretos de la vivienda aprobados por el Gobierno y que se someterán a la convalidación del Congreso, PNV, Junts per Catalunya y Podemos siguen sin definir el sentido de su voto más allá de las críticas. Podemos se reunirá mañana con el sindicato de inquilinos y ligará si los apoya o no en función del criterio que marque este colectivo. Las acampadas por la vivienda crecen como una fuerza colectiva a nivel nacional. En Andalucía, en ciudades como Málaga, Sevilla y Cádiz, se prevé mantener la movilización esta semana. Y las cifras de asistencia a clases en los colegios e institutos de Ceuta, cifradas en un 90%, ya se asemejan a las de cualquier otro lugar de España, según la ministra de Educación, Milagros Tolón. Por su parte, el responsable del mando único, el ministro Ángel Víctor Torres, ha asegurado que entre un 25 y un 30% de los inmigrantes llegados a Ceuta no solicitan protección internacional, lo que conduce automáticamente a un expediente de devolución, documento que rechazan ante la preferencia de volver voluntariamente a Marruecos. Por eso, Ángel Víctor Torres ha incidido en la importancia de los recursos.
8: Había quien decía que si se abrían los recursos iban a salir menos. No. Si se abren los recursos salen más. ¿Por qué? Porque el recurso es el primer paso para que sean devueltos. Porque es cuando se incoban los expedientes. Que lo primero que tenemos que hacer es

0: explicar a la ciudadanía que el abrir los recursos no es para que se queden, es para que se vayan.
1: Este mes ha comenzado la campaña de la recogida de la aceituna de Verdeo en la provincia de Huelva. El aforo del olivar estima una caída en la provincia de casi el 16% en la producción de aceituna de Almazara con respecto a la campaña anterior. Manuel Delgado.
2: Comienza ahora la recolección de la aceituna en Huelva, concretamente en la comarca del Condado. El sector se muestra resignado a una bajada importante de la producción por el estrés hídrico y las altas temperaturas. A ello se suma la complicada situación geopolítica y su influencia en el precio de los carburantes. Los productores de la aceituna de Huelva aseguran que ya están sufriendo esta situación. En total, en la provincia onubense se prevé una producción de 75.500 toneladas que arrojarán un total de 12.800 toneladas de aceite.
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1: Los termómetros marcan a esta hora 29 grados en Sevilla y Córdoba, 28 en Jaén, 26 grados en Granada, Huelva, Almería, Cádiz y Málaga. Andalucía, 7 de la tarde y 4 minutos.
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0: Andalucía, ahora son las 7 de la tarde y 5 minutos. Hemos empezado el programa escuchando esta voz, la de Manolo García, que vuelve a ser protagonista porque ayer también lo escuchamos, que nos invitó a la inauguración de su exposición. Una exposición de pintura en la Fundación Cajasol, en Sevilla. Una exposición que lleva por título Atizar lumbre interior y que es la primera de Manolo García en la capital hispalense y que reúne una treintena de obras entre pinturas y esculturas. Bueno, pues hasta allí, hasta esa Fundación Cajasol, se nos ha ido Kiko Canterla, que creo además que está cerca de Manolo García y que debe estar como un niño con zapatos nuevos. Querido Kiko, ¿cómo estás? Buenas tardes.
1: ¿Qué tal? Buenas tardes, Javier. Sí, aquí en pleno centro de Sevilla con una persona que dice que pinta de colores los sobres y que en el remite es un enigma, ¿no? Que azulea con esa fuerza serena de tu marea y que incluso, Javier, hace pájaros de barro. Así que, Manuel García, ¿qué tal? Buenas tardes.
2: Hola, muy buenas tardes. Muy bien.
1: Vienes de nuevo a Andalucía. Hace poco estuviste con una exitosa gira de conciertos con El Último de la Fila y ahora a exponer, ¿no?
2: Sí, pues de la mano de la Fundación Cajasol, pues llevo un par de días aquí en Sevilla inaugurando la exposición, que empieza a partir de hoy y durará hasta el 28 de octubre. Entonces, bueno, pues invitar a quien tenga la curiosidad de ver mi obra pictórica que pase por aquí. Y bueno, como yo creo que no se aburrirá, porque mi obra es bastante, bastante trabajada, bastante intensita. Y bueno, muy contento de estar aquí, por supuesto.
0: Manolo, ¿cómo estás? Manolo, buenas tardes.
2: Muy contento de estar aquí en Andalucía y en Sevilla. Gracias.
0: Pues imagínate, nosotros felices de tenerte hoy en Andalucía ahora. Estabas diciendo, la gente no se va a aburrir conmigo, pero tú tampoco te aburres, ¿eh? Porque después de la gira... Mira, tengo aquí un compañero que os vio en Sevilla y que está casi con los ojos humedecidos escuchándote, porque dice que fue un concierto espectacular. Y ahora te está escuchando hablar sobre tus cuadros y dices, la gente conmigo no se aburre. Y digo yo, y tú tampoco te aburres, porque... eres un artista completo, Manolo.
2: Bueno, hago lo que puedo. Yo me refería a que no se aburre en el sentido de al ver mis cuadros, porque hay un sinfín de personajes, de colorido, en fin, me divierto mucho haciéndolo y me siento bien haciéndolo. Entonces, bueno, pues es una tarea que llevo adelante en todo momento. En las giras, a veces, hasta en los hoteles, dibujo. Bueno, de hecho, aquí en Sevilla llegué antes de ayer, faltaban cuatro cuadros que nos olvidamos, que eran cuatro dibujos a lápiz. Ajá. Y nos ya no daba tiempo a rescatarlos desde Barcelona hasta aquí, y los he hecho nuevos. En el hotel me he puesto a dibujar, montando la exposición, dibujando, no me aburro. La verdad, bueno, es que muy contento, maravilla. Porque además se me trata muy bien, se me acoge con mucho cariño y yo lo agradezco e intento corresponder humildemente a ese afecto.
0: Manolo, y tú que llevas tantísimo tiempo en el mundo del arte, de la música, de la pintura, cuando te llega la inspiración, ¿cómo sabes reconocer si lo que te está llegando, si las musas te están pidiendo pintar un cuadro o escribir una canción?
2: Bueno, yo siempre digo que, como dijo alguien, lo importante es participar. O sea, yo estoy haciendo siempre algo en el sentido artístico. Quiero decir que mi trabajo, mi tarea, mejor dicho, me complace muchísimo. Entonces, yo en la misma habitación puedo compartir esa dualidad, la puedo llevarla a cabo y adelante, porque tengo una pequeña grabadora, un pequeño equipo, un par de guitarras, un teclado, y en la otra punta de la habitación pues tengo un caballete, una mesa con pinturas, y voy haciendo. La verdad es que una cosa realimenta a la otra. Para mí es algo indisoluble, va unido de una manera firme, de toda la vida, vamos. Yo recuerdo de crío pensar esa cosa, ¿no? Que tienes pues 12, 13, 14 años y piensas, yo qué quiero hacer en la vida, qué voy a hacer. Y yo pensaba, yo quiero hacer canciones, cantar y pintar. Y gracias a Dios lo estoy haciendo, llevo toda la vida prácticamente haciéndolo.
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0: Pues Manolo, estamos hablando con Manolo García en directo, 7 de la tarde y 10 minutos en Andalucía, ahora en Canal Sur Radio y Radio Andalucía Información. Manolo, si me permites un pequeño ejercicio, por ejemplo, esta canción, sí, Pájaros de Barro, si la llevásemos, sí, a la pintura, a tu pintura, ¿cómo sería ese cuadro?
2: bueno, difícil de, digamos, de traspasar esos límites, porque son límites inexistentes, intangibles, ¿no? Pero bueno, tendría un colorido alegre, pero algo nostálgico también. Tendría un colorido no 100% vivo, sino una parte un poquito más desvaída de esa nostalgia que a veces te da el paso del tiempo, los recuerdos de cosas que han acaecido, han sucedido años atrás y que ya no volverán. Entonces, bueno, por otra parte tendría también un colorido de esperanza, porque sin la esperanza no se puede vivir, sin llevar adelante la idea de que vendrán tiempos estupendos, vendrán días buenos, hay una canción, vendrán días, y es una constante en mi trabajo, tanto en los cuadros como en las canciones, esperanza y curiosidad por ver que hay detrás de la esquina, al doblar ese recodo que habrá, y siempre esperas que haya cosas buenas, tiene que haberlas.
0: Como músico, como cantante, te conocemos de tantos años y de tantas alegrías que nos has dado musicalmente en la vida, pero como pintor te conocemos menos. Ahora has dicho, he pintado a lápiz, así sobre la marcha en el hotel, alguna obra desde que estoy hace un par de días en Andalucía. ¿Cómo te gusta pintar? Sí. ¿Con qué técnica? ¿Cómo, cuando te enfrentas al lienzo, cómo lo haces? ¿O manejas distintas técnicas?
2: Distintas, es algo muy físico, quiero decir, no sé, hace unos años se dio por intentar convencer a la gente, a artistas, de pintar con tabletas, con pero no ha triunfado, quiero decir que no se da, así que hay artistas, no sé, David Hockney, por ejemplo, que para mí es un gran artista, un gran pintor, su obra, digamos, física, su obra, pues tiene una fuerza, en cambio, sus cosas hechas en el ordenador, con todo el respeto y todo el cariño, que le admiro mucho a ese pintor, pues no es lo mismo. Entonces yo, mi técnica es física, las manos, tizas, ceras, acrílico, óleo, manchar, a veces mancho los cuadros con la mano, hago formas, hago volúmenes, y luego encima voy pintando con pincel. Cualquier técnica, el lápiz, por ejemplo, en los viajes, en las giras, mientras estoy de gira, me ha dado por pintar cada noche de concierto durante el día, hasta las 9 de la noche que me vaya al lugar donde voy a cantar, estoy haciendo un dibujo y pongo la fecha. Ayer toqué en Badajoz y hay un dibujo de Badajoz. Antes de ayer toqué en Salamanca y hay un dibujo de Salamanca. Hago cosas así. Y por ejemplo, esto que cuento de los hoteles es muy sencillo, porque es una goma de borrar, un lápiz y una hoja de papel. Y no falla, tienes ahí una posibilidad infinita de crear y de viajar y de ser libre.
0: Bueno, es fabuloso. ¿Te inspiran las giras? ¿Te inspira el contacto con tu público, Manolo, ahora que habéis hecho esa gira tan enorme y tan exitosa?
2: Pues me inspira el pálpito de la gente, el notar que la gente necesita estímulos, necesita reír, necesita abrazarse, necesita salir del atolladero en que a veces nos meten, nos cuelan personas con las que no tenemos nada que ver, ¿no? Entiéndase cualquier tipo de iniciativa o de obligación a la que se nos aboca. Y que nos angustia, ¿no? Cosas que sin comerlo ni beberlo tienes que padecer. Los medios de comunicación, pues a día de hoy estamos ultra informados, súper informados, y no siempre para bien, porque generalmente las noticias son problemas, situaciones duras, ahora ya, pues no sé, alarmas, el móvil te suena, cuidado, vives con el miedo en el cuerpo, con la incertidumbre de a ver qué va a pasar en la semana que viene, habrá no sé qué, habrá, o este señor ha bombardeado no sé qué, o el otro señor ha declarado la guerra comercial. Bueno, hay que defenderse. Yo noto que la gente necesita, igual que lo necesito yo y todo el mundo, ¿no? Un poquito de calma, de tranquilidad, de sentir que la vida no solo es pagar hacienda, trabajar, soportar multas, pedir perdón o no sé, X, ¿no? O tener que estar a merced de la burocracia y del papeleo. La vida no solo es algo tan prosaico como eso, ¿no? Ser consumidor y usuario. No, yo quiero ser una persona, y la gente que acude a los conciertos y canta con nosotros, canta conmigo, que te dice que esta canción le ha emocionado o que este cuadro le ha llamado la atención por los colores, pues significa que la gente necesita vivir una vida humana, no una vida infernal en una especie de submundo donde todos son problemas y ahora pobrecillos y aquí y allí, los subsaharianos que suben y los otros que están pasando hambre y unos que se queden, los otros que se vayan. Por Dios, humanidad, compasión, poquito de alegría, sí. Equidad, justicia. No es tan difícil, es la utopía que se ha perseguido siempre.
0: Que alguien ponga un poco de sensatez y de belleza, y eso tú lo haces.
2: Exactamente. Entonces, bienvenida sea la música, bienvenido sea el rock and roll, las artes, el teatro, la literatura, lo que nos da paz y hace sentir que la vida merece la pena ser vivida.
0: Manolo, te dejamos ya, casi te dejamos, y solo quiero que me pintes esta rosa de Alejandría. ¿Cómo la pintamos?
2: Amarilla seguro, es un color que me encanta. Sí, me encanta. Y nada, pues agradeceros la atención que me habéis prestado y esta charla. Y nada, pues que el que tenga curiosidad aquí en Andalucía de venir a Sevilla a ver mi exposición, pues estaré encantado. Yo la he traído con toda mi ilusión. Y bueno, espero que por lo menos pase un rato entretenido viéndola.
0: Seguro. Manolo García en directo en Andalucía ahora en Canal Sur Radio a las 7 y 16 minutos de la tarde en la inauguración de su exposición. Por cierto, Manolo, nos ha mandado Kiko una foto tuya y también tengo que decirte que estás, que te cuidas, que además de pintar yo creo que también haces deporte y te cuidas mucho, porque te vemos estupendísimo.
2: Muchas gracias, pero más que cuidarme lo que sucede es que no me descuido. No es que me cuide, es que no me descuido. voy dando el pego.
0: Claro, hay que estar en forma, ¿no? No sé si para pintar, sí. Tanto para pintar como para una gira tan exigente como la que habéis hecho con el último de la fila.
2: Claro, hay que cuidarse y estar en forma, pero sobre todo hay que estar en forma mentalmente, porque la mente, como sabemos, es el que lleva todo el tinglado, todo el lío.
0: Manolo García, un fuerte abrazo, un lujazo hablar contigo hoy en la radio de Andalucía.
2: Lo mismo digo, un abrazo. Gracias y un abrazo a todos los oyentes.

0: Y gracias a Kiko Canterla, Kiko, que se va a venir con unas cuantas fotos. Este se está haciendo ya fotos con Manolo García para fardar con los amigos y demás de que ha estado hoy con él y nos lo ha traído en directo a Andalucía ahora para toda la familia de nuestro programa. Vamos a seguir. Hoy es un día muy musical, ¿eh? Estoy cayendo en la cuenta porque hemos tenido a la tertulia de la banda. Acabamos de hablar con Manolo García, aunque es cierto que hemos hablado no solo de música, sino también de pintura, de arte, de belleza y de sensatez, un poquito de todo. Y ahora ya está aquí con su guitarra y enseguida la vais a escuchar, que estamos deseando, Virginia Maestro.
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0: Las puertas de Andalucía ahora se abren para recibir a Virginia Maestro con su Azul Sonora, con su guitarra a cuestas, con hoy algo tan enigmático. Virginia, buenas tardes.
14: Buenas tardes.
0: Como el Triángulo de las Bermudas.
14: Sí, esas cosas que te hace clic en la cabeza y dices, este es el título, no sé por qué, del capítulo 15, pero luego tiene su desenlace.
0: Vale, pues me gusta como punto de partida, ¿eh? Me gusta como punto de partida en este programa tan musical que acabas de escuchar, ¿verdad, Manolo García? ¿Eh? Como los artistas y los músicos, cuando estáis sin la guitarra, os ponéis a hacer otras cosas también, o seguís creando belleza de alguna manera u otra, ¿no?
14: Sí, yo creo que a cualquiera que nos guste la creatividad, bien sea en la música o con algo, pues sí, un arte plástica, quien sepa pintar, yo hago lo que puedo. Yo pinto y no voy a hacer una exposición de momento, pero es muy bonito ese momento de evasión, ¿no? que te ofrece el arte y lo hace en cualquiera de sus formas. Y qué palabras más ciertas decía Manolo, ¿no? Al final, ¿qué decía al final? Que sobre todo la gimnasia mental, ¿no? Que decía sí. que ahí estaba la
0: estar
14: lucidez.
0: En forma es, mentalmente también, la lucidez, efectivamente.
14: Sí.
0: Bueno, Mariló, Estíbaliz, está Juan Carlos Varas, estamos todos preparados ya para asistir al espectáculo de Virginia Maestro, a Azul Sonora, a este Triángulo de las Bermudas, que insisto que como punto de partida es muy enigmático y que estoy convencido de que nos va a sorprender muy positivamente.
14: Eso espero.
0: Venga,
14: allá
0: pues vamos.
14: Vamos allá. Bueno, pues la vida es una copla, queridos pajarillos, como la vida misma. La copla nos cuenta siempre una historia con su planteamiento nudo y desenlace de coplas e instantes. Está hecha la vida porque la vida es una tómbola, pero eso lo hablaremos otro día. Instantes que conforman historias hoy, que en el futuro serán inolvidables, como inolvidables son estos suspiros de España que cantaba Estrellita Castro. Y que marcaron un antes y un después para el resto de nuestras vidas. Como Edith Piaf, en las calles de París, Estrellita comenzó cantando por las calles de nuestra capital y 110 años aproximadamente después, aquí estamos viajando en la memoria de nuestra vida escuchando su voz de diamante. Hoy abrimos Azul Sonora dedicando esta preciosa copla a todas las mujeres que generación tras generación nos han cantado y nos han transmitido melodías tan cálidas y familiares como esta. Ellas, sin darse cuenta, le han puesto banda sonora a nuestras raíces mientras tarareaban por casa con sus canciones favoritas.
0: Has empezado fuerte, Virginia. Has empezado fuerte, ¿eh? Tocándonos ya la patata, ¿eh?
14: Es que esto lo cantaban en mi casa, mi madre y mi abuela. Bueno, ¿qué suspiros os vienen de vuestra vida cuando escuchamos a Estrellita? Puede ser un lugar, un olor, un verano, una noche especial. Somos todo oídos, ¿verdad, Juan Carlos, nuestro querido técnico?
0: Pues no sé, ¿a vosotras qué, Estíbaliz, Mariló?
15: Bueno, yo si tengo que pensar en qué momento suspiro yo pensando en mi época de adolescente o de niña, me voy rápidamente a mis veranos en la plaza de Doña Elvira.
14: Ay.
15: Mi guitarra en aquellas escaleras, dejándome caer, cantando, tocando. Eso inmediatamente. Yo, si tengo que suspirar por algún momento de mi vida en esa época, pues es esa, no es otra.
14: Qué maravilla. Yo también salía a Doña Elvira, ¿verdad? En mi adolescencia. Pues qué suerte que tengamos lugares hermosos a los que regresar.
0: Hombre,
14: y motivos.
0: A mí me ha pasado como
14: que...
0: a ti, claro, a mi abuela, a mi madre también, que eran cantarinas, ¿eh? O sea que, y yo creo que a mucha gente también con esta canción. Así que volver a esos lugares, como tú dices, con esas personas, ya ha merecido la pena todo, ¿eh? Por volver un ratito ahí.
14: Pues sí, pues la verdad es que cualquier gesto más minúsculo se convierte luego en un todo, ¿no? Así que vamos a viajar de Sevilla
0: Venga.
14: A Valencia y de Valencia a París, porque los años que pasó en París nuestro ya adorado Paco Ibáñez fueron determinantes para el desarrollo de su carrera artística. Y ahora que Edith Piaf, Estrellita Castro y Paco, Paquito, tienen conexión con el mágico París, sin duda ha llegado el momento de mirar a Mariló y dedicarle la siguiente canción.
0: ¡Anda!
15: ¡Guau! Wow.

0: Antonio Machado.
1: Ahí estaba. ¿Cómo se te ha quedado el cuerpo, Mariló, seco?
0: Pues imagínate, no sé, entre el cantante, la música y el poeta que hay detrás, pues figúrate, el bello en punta todo el rato.
1: Yo es que... Qué bonito, Virginia, y qué bonito gracias. Lo cantas y lo cuentas.
2: Muchas qué gracias. Preciosidad. Yo es que cuando salí de aquí la semana pasada dije, es inevitable que esto ocurra. Así que he escuchado un poquito más de lo que he hecho en mi vida a Paquito y he dicho, esto tiene que ocurrir. En fin, con todo el cariño y con todo el amor del mundo, que además
0: gracias.
2: Ayer, un placer. Un placer.
0: Gracias.
2: Muchas veces, que decía mi abuela. Pues ayer fue mi cumple, hablando de todo un poco.
1: ¡Anda!
0: ¡Felicidades!
1: Y ¡muchas también, felicidades!
2: Muchas gracias.
1: No se te nota nada, ¿eh? Te veo mejor incluso que la semana pasada.
2: Pues que el cumplir años es muy bueno. Así
1: hombre,
2: que
1: hombre,
2: cumplamos mucho.
1: Un privilegio.
2: Y que sea juntos, que lo contemos. Vamos con Micaela, que canta Trinidad.

0: que ayer nací yo, pero ayer también nació Micaela, Jerry Lee Lewis, Unamuno, Pompeyo el Grande. Cualquier excusa es buena para escuchar a Micaela.
1: Trinidad.
0: Cantando Trinidad. ¿A vosotros qué copla os viene a la mente si os pregunto cuál fue vuestra primera copla?
2: Uf. Oye, bueno, yo lo tengo clarísimo, fíjate.
0: ¿Sí?
2: Lo tengo.
1: Venga,
2: super
1: pues tira, claro. tira tú.
2: El romance de la Reina Mercedes por Concha Piquer, pero porque me la cantaba mi madre en el coche. Para entretenerme, porque yo era muy nerviosilla y aguantaba poco los viajes largos. Y mira, ella lo cantaba bonito. Y a mí es una copla, ay, que me daba un sentimiento tremendo. Es el romance de la Reina Mercedes.
0: Uh-huh. Vale.
2: Una Dalia cuidaba Sevilla en el parque de... ¿No has escuchado nunca? Sí, ¿no?
0: Me he quedado con ganas de más, igual que
1: un
0: los
1: clásico,
0: demás.
1: Un clásico. Un
2: clásico total.
0: Bueno.
2: Y sí, claro, sí, la historia sí. Que cuenta y todo eso. Y yo me quedaba embobada escuchando a mi madre. Ella cantaba bien y me quedaba ahí en el coche ya tranquilita, ¿sí? Hasta que terminaba el viaje.
0: Qué bonito es que te cante tu madre, ¿eh?
2: Sí, hombre, por
0: qué
2: favor.
0: Qué bonito, sí.
1: Eso nos lo llevamos para siempre. Yo sí. Mi primera copla, Teresa Raval, las canciones de Teresa Raval no valen como copla, ¿no?
0: No valen, si a ti te valen,
1: no
0: compramos.
1: Computan, porque claro, es lo primero que recuerdo, ¿no? Pero quizá Ojos Verdes, sí, quizá Ojos Verdes. También otro,
2: hombre,
1: otro enorme clásico de la copla.
2: Creo que sí.
0: Sí, la verdad es que sí. Pues bueno, yo ayer justo, hablando de todo un poco, me recordaba mi adolescencia justo al terminar el día. Y me acordaba de la fotografía, de mirar los pósters de mi habitación. Me imaginaba viajando por el mundo con la guitarra colgada a la espalda, tocando como Lennon, cantando como Janis, vestida con purpurina como Dolly Parton, abrazaba mi guitarra como Joan Baez. ¿Qué adolescente no ha soñado con escaparse de casa y montar una banda de rock y girar por el mundo siendo hippie, pero con clase? Pregunta caliente como Jordi Hurtado. ¿Con qué soñabais en vuestra adolescencia? ¿O qué queríais ser? ¿O quién queríais ser? ¿O qué locura os rondaba por la cabeza?
1: tú nos haces un psicoanálisis los miércoles, ¿eh?
0: Es que me quedé, estudié educación, pero tengo todavía la espina de la psicología.
1: Pues te voy a sorprender, mira, yo cuando era muy, muy... Oh, bueno, y encima me pones esto, pero vamos a ver.
0: Ya, Virginia, es que estamos anticipando, pero vamos a seguir con ello.
1: Pues dale. Yo cuando era muy jovencito, con mis amigos de toda la vida, que siguen siendo mis amigos, montamos un grupo de música. Uh-huh. Afortunadamente el destino, los hados y las hadas, pues al final nos llevaron a bajarnos del escenario, pero inspirados... en grupos como Héroes del Silencio. Y claro, toma, lo que soñábamos es tener la melena de Bunbury, como le quedaba en la portada de Senderos de Traición, y poder llenar estadios y campos de fútbol como lo hacían los Héroes del Silencio. Pues sí, ese era un sueño de juventud, por supuesto.
2: Bueno, yo quería ser Joan Baez y cantar
0: como yo.
2: Exacto, y cantar Gracias a la Vida.
0: Qué maravilla,
2: que le cantaba muy bonito.
1: Pues ustedes más de tranqui, más de tranqui.
0: Tendremos que hacer una versión tú y yo juntas.
2: Bueno, cuando
0: pero
2: quieras.
0: Bueno, lo que sí sabemos, Javier, es que Héroes del Silencio fueron, como por ejemplo para ti, la bandera para muchos adolescentes, entre los cuales te encuentras tú y mucho más. Así que yo no he podido resistirme. A Mariló le ha tocado y tú, Javier, no ibas a ser menos. Confieso que la semana pasada ya tenía yo claro que esto iba a ir de Paco, de Bunbury y de algo más, que en este caso ha sido la copla. Y bueno, pues he elegido el temazo de Maldito Duende de fondo porque pertenece a la banda sonora de Verónica, que es una película de terror que me encanta, me la dejé un poco en el tintero, aunque la mencioné de soslayo en el primer capítulo de Azul Sonora. En
1: discurre en un barrio obrero de Madrid, creo, ¿no?
0: En Vallecas.
1: En Vallecas, en una vivienda en Vallecas, donde empiezan a suceder cositas
0: raras.
1: Antes que hemos hablado, ¿verdad, Mariló? De los diminutivos.
0: Sí, sí.
1: Pues empiezan a pasar cositas.
0: Suceden cosas.
1: Y además dicen que está inspirada en una historia real, recuerdo, de Verónica. Sí, sí.
0: Sí, sí, sí. Dio mucho miedito y la verdad es que...
1: Miedito.
2: Miedito. No vamos a dejarla destripadita, así que mejor que...
0: No vamos a seguir con más Bromenauers. Pero no en diminutivo, pero casi. Bueno, el caso es que hablando de la copla, Bunbury hizo un homenaje con muchas colaboraciones preciosas en un disco llamado Tatuaje,
1: sí,
0: y rindió homenaje a él pues con tantos y tantas compañeros y compañeras. Y yo he rescatado esto.
1: A ver.

0: Pero qué cosa más bonita.
1: Que nunca he podido llegar a explicarme cuál es la razón.
0: Qué cosa más bonita, Virginia. Muchísimas gracias, ¿eh? Vaya, hoy viene cargadita de regalos.
2: Vamos.
0: Cargadita de regalos.
2: Han llegado los reyes de hoy aquí.
3: Pues esto no ha hecho más que empezar, de verdad. Wow. Esto es un placer. Esto que pase todos los miércoles.
2: Eso
3: es lo que quiero. Que pase todos los miércoles.
2: Por favor.
3: Bueno, pues ahí quedaba esta versión de este álbum tan bonito que hizo Enrique con Tatuaje. El autor, por cierto, es Rafael de Paz, esta versión que hizo Bumburi. Y bueno, y con todo esto y un bizcocho, os voy a lanzar otra pregunta, por ejemplo, que sería que os deja con el alma en los labios a vosotros. Bueno, es una pregunta a lo mejor de programa de música y consultas a los oyentes para leer las respuestas al final. Así que os voy a hacer otra más fácil.
0: Venga.
3: Si tuvierais que hacer una banda de rock, ¿qué tipo de artista seríais? Aunque ha salido antes a colación sin que lo haya preguntado, pero bueno.
0: ¿De rock o de, bueno, una banda de música, ¿no?
3: Si tuvierais a día de hoy que hacer una banda o convertiros en un artista, ¿qué tipo de perfil?
0: Bueno, ya hemos dicho algo, pero bueno, podemos también ampliar, podemos diversificar. A ver, tú habías dicho Joan Baez, ¿no?
2: Sí, pero ¿Marilón? Eso era en mis tiempos.
0: Vale, ¿y
2: más
0: ahora?
2: Jovencitas. No, yo ahora ya sí lo tengo más claro. Lo mío, lo que más me gusta es el blues y el jazz.
3: Toma.
2: O sea, si pudiera, es lo que haría. Me dedicaría en exclusiva.
3: Claro. Sí.
0: Qué bonito. Yo me gustaría, bueno, pues sí, cuando era joven, pues algo así como más rockero, ¿no? Ahora no te voy a decir que tampoco fuera un cantante melódico, que no iba a ser Diango, ¿no? Pero no sé, una cosa más parecida a Revolver. ¿Sabéis cómo toca Carlos Goñi la guitarra en esos acústicos maravillosos de, pues, así, un pop rock? Sí, ahí me veo muy identificado, la verdad.
3: Me gusta, lo compro.
0: ¿Y tú? ¿Qué, tanto hacer preguntas, Virginia?
3: Bueno,
0: maestro,
3: yo
0: como tú lo haces ya, todo. Que tú lo haces,
3: yo como
0: claro.
3: Persona física que soy y artista, en lo espiritual y en lo vocal también, pues yo voy sacando mis trabajos.
0: Pero tú tocas muchos palos, ¿eh? O sea que se te da
3: dices
0: bien.
3: Porque te canto a Dolly Parton y de pronto
0: claro.
3: También a Paquito Ibáñez, ¿no?
0: Exacto, y una copla si te pones, o sea que...
3: Me tengo que poner, es un mundo a descubrir. Siempre me ha dado mucho respeto, pero igual ahora que estoy en la tierra mía, igual investigo un poco y me atrevo más. Que yo soy muy pudorosa, pero me pondré.
0: No, te veo,
3: Motiva.
0: Sí,
3: me
0: sí,
3: motiva,
0: hombre, por supuesto,
3: motiva.
0: Por supuesto. Pues, continuamos con Azul Sonora. ¿Qué más nos tienes que contar?
3: Continuamos con Romance in Durango. Es que resulta que Enrique, como no podía ser de otra manera, es un gran admirador de Bob Dylan.
0: Sí.
3: Y yo recuerdo escuchar este disco, además, Desire, de Dylan, cuando era pequeña, gracias a los vinilos que estaban por casa. Así que yo he llegado a la conclusión de que el folk de Dylan era y sigue siendo, nuestra copla querida, deliciosos menús musicales que una vez saboreados se convertían en experiencias inolvidables que siempre nos dejaban con ganas de más. Así que para cerrar este triángulo de las Bermudas, vamos a seguir viajando por la carretera con Blowing in the Wind y así cantamos todos juntos The Answer My Friend is Blowing in the Wind. Curiosidad que tengo.
0: A ver.
3: He traído curiosidades. Dylan tomó esta melodía de un espiritual cuando tenía 21 años, que era algo que yo no sabía, la verdad. La letra la escribió milagrosamente, de esto con que vinieron a tocarle con la varita, en 10 minutos en un café llamado The Commons Town Room, un famoso café, pequeño teatro, que abrió en 1958 en New York, en Greenwich Village, que pagaba a sus artistas mediante basket houses, como Mario Casas, pero con basket houses. ¿Vale?
0: Pero es que esto tiene que ocurrir en un café, así como el que estás describiendo. No va a ocurrir en una farmacia ni en un notario, con todo el respeto a las farmacias y a los notarios. Pero claro, que Bob Dylan se inspire y que en 10 minutos te haga Blowing in the Wind, pues tiene que ocurrir en un sitio así.
3: Efectivamente. Total, que esta maravillosa canción, que es una sucesión de preguntas retóricas sobre la paz, la indiferencia humana, la guerra, la libertad, Pues nada, que me lío, que voy a cantar este cachito de esta canción maravillosa.
0: Virginia Maestro en directo, 7 de la tarde, 40 minutos, nos va a cantar Blowing in the Wind, un poquito aunque sea.

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1: Bueno, pues la respuesta está en el aire. ¿Qué creéis que quería decir Dylan con esta frase de "The answer is blowing in the wind"?
0: Hombre, yo creo que es una canción que apela a la fe. No me refiero solo a la fe espiritual, a la religión, sino a la fe en el ser humano, a la fe en el hombre, en la mujer, a la fe en mayúsculas, ¿no? Me da la sensación que apela a eso, o por lo menos yo cuando la he escuchado me ha inspirado eso a mí personalmente, no sé.
2: Yo tengo la sensación de que nos tacha a todos de cobardes. Que tenemos un montón de preguntas que no somos capaces de mirar de frente a la realidad, a la respuesta real de la pregunta, que en realidad está en el aire, está ahí, y si la miráramos de frente, pues sabríamos realmente lo que tendríamos que hacer.
0: Esto es lo que tienen las grandes canciones, que cada uno le da una interpretación distinta. La pueden escuchar 1000 personas y puede tener 1000 significados distintos, la misma canción.
1: Totalmente.
0: ¿No?
1: A mí me da como... A mí me transmite la idea de que las preguntas que nos generan incertidumbre, las preguntas que no, porque no sabemos responderlas, las preguntas de las cosas que no entendemos, que nos parecen injustas, que necesitamos resolver por nuestra propia condición, esa incertidumbre es algo compartido a todos y como que me invita a la fe de creer que dentro de cada uno de nosotros mismos hallaremos la respuesta llegado el momento. Eso es lo que...
2: Pues fíjate que tres maneras distintas. Yo nos veo a todos dándonos contra un muro cuando en realidad la respuesta está en el aire.
0: Bueno, pero es tan bello, es tan bonita esta canción, sí. Es tan inspiradora, es tan emocionante, emociona tanto, que me encanta. Yo estaría contigo, estaríamos contigo mucho más tiempo, Virginia, pero nos
1: yo
0: tenemos
1: también.
0: Que ir.
1: Pues sí, pues nada, pues vamos, ya está, vamos a alzar
0: dejando
1: el vuelo,
0: volar a los pajarillos, como tú dices, ¿no?
1: Vamos a alzar el vuelo, que venga todo lo mejor y que nada, y que cuando necesitéis responder a preguntas que no sabéis contestar, pues acudir siempre a la copla y nos vamos de coplas.

0: Virginia Maestro, Azul Sonora, un paseo por la música, por las emociones, casi por el psicoanálisis, querida Virginia, también te lo diré, este miércoles, y por el regalo de tu voz, que ha sido un verdadero regalo para los oyentes de esta casa, para la familia de este programa y personalmente para nosotros dos, que nos has traído un regalito a cada un regalazo,
1: regalazo.
0: Ahí no hay que utilizar el diminutivo. No. Un regalazo para cada uno de nosotros. Hasta la semana que viene, Virginia
1: Maestro.
0: Hasta
1: la semana que viene. Un abrazo.

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4: Querido Alonso Rivero, Deportes, noticias, titulares, ¿qué nos cuentas?
5: Bueno, te cuento algo que es desde hace unos minutitos. Ayer hablábamos y hemos hablado durante estos días de que mañana jueves iba a haber un partido amistoso. El Betis había ofrecido esa posibilidad a la agrupación deportiva Ceuta para, bueno, tener ese impacto y seguir dándole voz y visualizando un problema que arrastra toda la población ceutí. Se ha decidido, Javier, suspender el partido. Es verdad que las dos entidades han emitido un comunicado en la que hablan de acuerdo para posponerlo, pero ya te aseguro, y digo esto porque, bueno, hemos estado en contacto con el Ceuta para hablar de todo lo sucedido, de que no ha sentado demasiado bien. El Betis ya les ha esgrimido que solo se habían vendido 8.000 localidades, Que quizás ese no iba a dar el resultado, pero claro, el Ceuta también tiene sus argumentos, es decir, el desplazamiento, que es muy complicado siempre para jugar, se tiene que hacer a través de un barco, como tú bien sabes. Pues se había decidido sacar aves para desde Sevilla acudir a Castellón. Ese ave ya no vale porque se quedan en Ceuta y tienen que coger el barco y acudir desde allí a Castellón como puedan. Y también, evidentemente, aquellos aficionados que habían sacado su entrada, pues la ciudad había podido conseguir que el último barco de mañana saliera de vuelta a las 12:30 de la noche para nada, porque no va a haber aficionados que acudan a Sevilla a no asistir a ningún partido.
4: Daños colaterales, que se llama.
5: Así que sí, hay perjuicios y prejuicios, en este caso, perjuicios, y creo que evidentemente, Javier, ese enfado que no se ha hecho notar en el comunicado, porque el Betis lo que les ha prometido es: iremos a Ceuta a jugar el partido. ¿Cuándo? Difícil por el calendario. No acabo de ver yo a Pellegrini tampoco, cogiendo el barco y acudiendo a Ceuta a jugar. Eso te lo digo de manera honesta, pero bueno, ojalá se pueda dar.
4: Bueno, pues te escuchamos a partir de las 9, querido Alonso Rivero. Desde luego, un galimatías esto, pero el Betis no está como para irse ahora ni a Ceuta ni a ningún sitio con la agenda y con la temporada que tiene.
5: Yo creo que va a ser difícil. Por cierto, habíamos anunciado, iba a estar José Juan Romero, el técnico de la agrupación deportiva Ceuta. Posponemos también la entrevista, Javier. Yo creo que habrá otro momento más tranquilo para hablar de lo importante que es qué está pasando y qué se iba a vivir, ya no en el día de mañana en ese partido.
4: No está el horno para bollos, ¿qué diría aquel? Alonso, hasta luego. Adiós. A las 9:05 te escuchamos. Y ahora quiero hacer una parada en Málaga, porque con la llegada de las primeras lluvias, la Sierra de las Nieves de Málaga ofrece un espectáculo que combina naturaleza y turismo, y que es la Ronca del Gamo. Ojo, porque es similar a la berrea, que es mucho más conocida, de la que hemos hablado muchísimas veces, pero la Ronca del Gamo tiene matices y particularidades de este cérvido, precisamente, que la hacen diferente. José Valero, cuéntanos, buenas tardes, ¿cómo estás?
6: Buenas tardes, pues bien, permite acercarse más, porque son animales menos peligrosos, menos agresivos, y tenemos la opción de hacer una visita de tarde o noche, incluso dormir toda la noche en una hamaca bajo un árbol. Todo esto en pleno Parque Nacional. Desde este miércoles y hasta el 9 de octubre se realiza esta actividad que combina turismo y naturaleza. Con la llegada del celo, los gamos machos comienzan a emitir su característico ronquido que rompe el silencio de la sierra. Carreras, persecuciones, enfrentamientos forman parte de uno de los espectáculos más sorprendentes del monte mediterráneo. Se puede ver y oír en la finca Las Navas de los Pinsapos en Parauta, Málaga. Su Juanfran Ramírez, de Actividades Sierra de las Nieves, es el organizador de la actividad.
7: Y a diferencia de la berrea, es un bramido distinto. Y si lo escuchamos de lejos, lo confunden entre el rugido de un león o un sapo. Tiene un nivel de peligrosidad, en este caso la Ronca del Gamo, menor. Nos podemos acercar más a ello, pues salimos en una ruta nocturna en silencio y oscura, para sentir verdaderamente esa vibración de la naturaleza.
6: En esta finca se cuida a unos 100 gamos.
7: Intentamos que los animales estén sin estrés, que coman alimentos del monte, sin aporte suplementario y eso, una finca cabeza incluyendo hembras y machos.
6: Existe una versión corta de 6 de la tarde a 10 de la noche y otra que te permite, durmiendo en una hamaca al aire libre, pasar toda la noche oyendo los sonidos de los gamos y también de la naturaleza. ¿Una opción?
4: Bueno, es una opción fantástica, ¿eh? Que nos la apuntamos en la Sierra de las Nieves, en Málaga, la ronca del gamo. Conocíamos lo de la berrea, pero esto no lo conocíamos bien y es una gran oportunidad. Gracias, José Valero.
6: De nada.
4: Muchas gracias.

0: Entramos en la recta final, o lo que nosotros llamamos la última hora de Andalucía Ahora, con esta música que es de la banda sonora del Señor de los Anillos, porque mañana, chicas, comienza en Málaga la Comic Con, y esto es un acontecimiento, y están los actores del Señor de los Anillos. ¿Pagaríais por haceros una foto? Bueno, ayer hablábamos, o hace un par de días, de los ídolos, ¿no?
1: Sí, sí.
0: Pues hay gente que ha pagado ya por adelantado para hacerse fotos en la Comic Con con los actores del Señor de los Anillos.
1: Pues mira, yo pagaría la entrada, que no sé cuánto cuesta. A mí no me... Bueno, yo no soy nada de cómic, ni de manga,
0: bueno, aquí
1: ni
0: realmente
1: de estas,
0: ya,
1: ¿no?,
0: lo que menos hay es cómic, ¿eh?
1: Vale, o sea, claro, claro.
0: Hay sobre todo juegos,
1: sí, videojuegos,
0: televisión, cine, sí, cine.
1: Bueno, pues yo pagaría televisión por ver el ambiente, porque la gente que va a la Comic Con son auténticos... Aquí es un espectáculo.
0: Sí, sí.
1: Yo
0: sí,
1: estaba
0: sí.
1: comentándole antes con Juan Carlos Varas, yo digo, y meterte allí es como si estuvieras en un plato de Hollywood, me imagino, ¿no? Porque, claro, es que además la gente es que va tan bien disfrazada, el público, ¿no? Todos esos que van a pagar para hacerse la foto con todos sí. los famosos, ¿no? Con los protagonistas de los
0: el
1: videojuegos.
0: El cosplay que se llama, ¿no? Que, claro. que se disfrazan de sus personajes.
1: Pero es que llevan, yo he llegado a ver auténticas, bueno, maravillas, digo. Y es que no sé si en Hollywood han conseguido hacerlo tan bien como ellos. Porque digo, ¿cuánto tiempo dedicarán?
0: Muy currado, ¿eh? Muy currado.
1: Muy sí. currado. Y es que digo, claro, allí tanta gente y todo aquello, un espectáculo. Digo, esto es como estar en una película de Hollywood metida. Esa mira, sensación, Javier, lo que te digo yo, a mí me parece.
2: Mira, yo que sí soy bastante friki, que me gustan muchísimo los cómics, que sigo las series y todo eso, te digo que yo no pagaba por una foto. A mí me encantaría sentarme con algunos de los protagonistas y charlar con ellos, hacerles una entrevista. Eso sí, me gustaría muchísimo, porque tengo un montón de preguntas que les haría. Pero por hacerme una foto, pues no, yo ya
0: pues
2: digo,
0: ya te digo yo que...
1: Está el manga, el mito, no. Y todas esas cosas.
2: A mí sí me gusta,
1: frikis,
2: claro. ¿Sí? Sí, sí me gusta. Sí,
0: si cobran
1: aficionada
0: por una foto...
1: aficionada a los canales estos japoneses.
2: Pero, no, yo no soy una exagerada en ese tema, pero sí es verdad que a mí hay cómics que veo, series que veo y me gustan y me parecen súper bonitas algunas.
1: A mí, fíjate, no me
2: pero
1: atraen nada.
2: No, ¿sí? Yo creo que hasta que te metes y lo haces.
1: ¿Y qué personaje, o sea, es el que te gusta? Porque todo el mundo tiene un personaje así maravilloso, ¿no?
0: Bueno,
1: por ejemplo, Patricia...
0: Es que estamos hablando con Mariló Seco, que ha doblado la bola
1: claro,
0: de dragón.
1: Claro, o sea, claro, que... por eso es que ella... Es que ya, claro, es que ya está metida en ese mundo.
0: Claro.
2: Ahí, lo que pasa es que esto habría mucho que hablar, porque yo creo que para iniciarse en esto, por ejemplo, uno no se inicia con bola de dragón, o por lo menos yo no creo que esa sea la manera de iniciarse. Yo creo que hay algunos mangas que son mucho más bonitos, que son mucho más adecuados, que si queréis... Bueno, no voy a decir nada, fijaros, porque es que sí sé
0: Mira,
2: que
0: mañana
2: vamos
0: podemos
2: hablar
0: de esto.
2: No mañana, exacto. Bueno, a lo mejor mañana sí. podemos hablar
0: estos
2: de eso.
0: Días,
2: pero
0: vamos.
2: Yo os voy anticipando que va a haber un día que vamos a hablar de este tema. Entonces,
1: vale,
2: mejor que
1: bien.
2: Hacerlo yo.
0: Venga,
2: va a haber
0: vale.
2: gente que sabe de esto
1: que
2: lo va a hacer mucho mejor que yo, ¿vale?
0: Uh-huh.
2: Entonces lo
0: bueno,
2: vamos a
0: pues
2: dejar ahí.
0: Quiero que sepáis.
2: Vamos a hablar de este tema, ¿vale?
0: Perfecto, me encanta porque además empieza sí. mañana la Comic Con en Málaga con estos atractivos, los actores del Señor de los Anillos, de otras series como The Boys, One Piece o Los Serrano.
1: Mira, yo si yo me acuerdo que el marido de Patricia Torres es muy friki,
2: muy
1: friki,
2: friki,
1: pero de los que tiene en su casa.
2: Tiene unas colecciones impresionantes.
1: Vitrinas, dice Patricia, llena de muñequitos.
2: De muñequitos,
1: y estuvieron,
2: de cómics.
1: Estuvieron
2: de
1: en Japón.
2: Tipo.
1: Bueno, de hecho, la niña se llama Nara por un personaje de un cómic de estos
0: sí,
1: de manga.
0: ¿Japonés?
1: Sí, yo no tengo ni idea, ¿eh? Pero por aquí dice Patricia, yo no tengo ni idea, Estivali, pero es que está. Es tal. Y bueno, fue a Japón y dice Patricia, mire, no te puedes imaginar la cama llena de muñequitos. O sea, dice, llegó a gastar. ¿Hasta cuánto me ha dicho? 150 euros por un muñequito que era pues
0: bueno,
1: menos que un dedo. Menos que un dedo. O sea, dice, una cosa, y la cama llena de muñequitos. Yo es que estaba alucinando. Dice, está encantado. Tiene una vitrina enorme, que además grande, llena de muñequitos.
0: Bueno, pues cosa? La Comic Con y mañana miles, a partir de mañana, miles de aficionados, de frikis, porque ellos además están orgullosos, es el orgullo friki, van a pasar por Málaga por esta Comic Con, donde hacerse una foto con los actores del Señor de los Anillos cuesta entre 100 y 120 euros, hacerse una foto con parte del elenco de Los Serrano cuesta 50 euros. hay una diferencia, pero bueno, que estén Los Serrano allí también, Antonio Resines, Fran Perea, oye, pues a mí me encanta,
1: a los oyentes, ¿pagarías 200 euros por hacerte una foto con quién? Igual hay gente, no que tiene que ser friki, habrá otro tipo de gente, con deportistas,
0: sí,
1: con cantantes, con actores, con yo qué sé, ¿no?
2: Digo. Sí, sí.
0: Bueno, vámonos al rincón de pensar. Que fijaos, hoy me he ido a una película a un personaje, a Robin Williams interpretando a ese inolvidable profesor de literatura, John Keating, en el Club de los Poetas Muertos, y la manera en la que le hablaba a sus alumnos de cómo las palabras y las ideas pueden cambiar el mundo. Y no solo las palabras y las ideas, sino también la poesía. Maravillosísima película, El Club de los Poetas Muertos.
3: Las palabras y las ideas pueden cambiar el mundo. Veo que el señor Pitts piensa... La literatura del 19 no tiene nada que ver con la escuela de comercio o la facultad de medicina. ¿Verdad? Es posible. El señor Hopkins quizá también piense... Sí, deberíamos limitarnos a estudiar al señor Pritchard. Aprender la rima y métrica y olvidar...

0: para dignificar la vida. Pero la poesía, la belleza, el romanticismo, el amor, son las cosas que nos mantienen vivos. Citando a Whitman, oh mi yo, oh vida de sus preguntas que vuelven, del desfile interminable de los desleales, de las ciudades llenas de necios, ¿qué de bueno hay en estas cosas, oh mi yo, mi vida? Respuesta, que tú estás aquí, que existe la vida y la identidad, que prosigue el poderoso drama y que tú puedes contribuir con un verso. Que prosigue el poderoso drama y que tú puedes contribuir con un verso. ¿Cuál sería su verso?
1: ¿Cuál sería nuestro verso? Maravilloso, John Keating, Robin Williams en el Club de los Poetas Muertos. 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Gracias, es el momento de agradecer que estéis ahí, como siempre, a toda la familia de Andalucía Ahora. Gracias en la realización técnica Juan Carlos Varas y Víctor Avecilla. Y gracias en la producción Estíbaliz Martínez. Hasta mañana.
2: Hasta mañana.
1: Mariló Seco, mañana más.
3: Mañana más.
1: Y gracias Kiko Canterla, que está volviendo de su cita con Manolo García. Este va a fardar unos cuantos días, ¿eh? Ahora llegan las noticias en el Mirador de Andalucía. Nosotros, los de Andalucía Ahora, volvemos mañana, eso de las 5, para seguir viviendo Andalucía siempre, para seguir contando Andalucía Ahora.
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6: Buenas tardes, bienvenidos al Mirador de Andalucía del 30 de septiembre. Hoy se cumplen 2 meses de la entrada masiva de inmigrantes a Ceuta sin que el gobierno haya resuelto la crisis que vive la ciudad. Sin dar respuesta a este asunto, el Ejecutivo busca contrarreloj apoyos a los 2 decretos de vivienda aprobados ayer y que chocan entre sí.
7: De momento se desconoce si eran parejas.
6: A primera hora de la tarde, la policía ha detenido al presunto autor del apuñalamiento de una mujer en el barrio granadino de La Chana. Ambos presentan heridas graves por arma blanca. Nos lo cuenta Jesús Reina.
7: De momento se desconoce si eran pareja, por lo que la policía no ha confirmado aún si puede tratarse de un caso de violencia machista. La Policía Nacional ha abierto la investigación para esclarecer si el hombre apuñaló a la mujer y luego se autolesionó o si las heridas de él corresponden al forcejeo. Tras el apuñalamiento, la mujer salió corriendo y se escondió en un portal, donde fue atendida en primera instancia por los sanitarios del centro de salud cercano y permanece hospitalizada. Una vez en el lugar, los agentes detuvieron al presunto autor, que también fue evacuado a un hospital porque presentaba herida por arma blanca.
6: El caso aún se investiga, mientras que hoy conocemos que la última víctima mortal de violencia machista en Andalucía es la mujer de 35 años que llevaba 2 semanas en la UCI en Málaga tras ser estrangulada por su pareja. Y en Sevilla, el juez ha decretado prisión sin fianza para el hombre detenido en La Campana por matar a puñaladas a su pareja el pasado sábado. Hoy se cumplen 2 meses de la entrada masiva de migrantes en Ceuta, en la que murieron 141 personas en las aguas de la frontera del Tarajal. El gobierno cifró en 72.000 los que asaltaron la frontera, aunque llegó a hablar de 80.000. En estos 2 meses, los ceutíes han perdido el disfrute de sus calles, plazas y playas. Conviven con temor ante la presencia de miles de migrantes que siguen en la ciudad autónoma. El gobierno ha anunciado que el próximo martes va a aprobar una partida de 40 millones para los gastos extraordinarios de seguridad y de limpieza. A esta hora los ceutíes vuelven a manifestarse, lo hacen ante la delegación del gobierno y enseguida estaremos allí en Ceuta. La Audiencia Nacional, entre tanto, investiga delitos contra los derechos de los extranjeros, organización criminal y actos que atentan de forma grave a la soberanía nacional. El presidente de Ceuta, que mañana va a llegar a Andalucía en visita institucional, ha declarado en la audiencia que llamó hasta 10 de veces a la Moncloa para hablar con Pedro Sánchez para alertar de que cada vez estaban llegando más migrantes antes de producirse el asalto.
8: Los días previos, cuando hablo de días previos, hablo del 27, 28 y 29, antes de que se iniciara la invasión el día 30, pues

0: Yo creo que hubo intentos de 10 intentos de comunicarnos con el presidente del gobierno.
1: Pero Pedro Sánchez contradice a Juan Vivas y asegura que hubo comunicación constante entre ambas administraciones antes de la entrada masiva que afirma nadie previó.
2: Una comunicación constante con él y con su gobierno, tanto es así que en los días previos hubo reuniones a tres, entre la Administración General del Estado, el Gobierno, con los departamentos competentes, la Ciudad Autónoma y también la Delegación de Gobierno. No hubo una ni dos, sino hubo bastantes comunicaciones y efectivamente, como creo que ha dicho el presidente de Ceuta ante la Audiencia Nacional, nadie previó, tampoco ellos, el que pudiéramos tener una llegada masiva como la que se produjo en los días 30 y 31 de julio.
1: Estas declaraciones se han producido en una rueda de prensa junto al presidente francés Emmanuel Macron, una rueda de prensa en la que Pedro Sánchez se ha mostrado confiado en que los decretos de vivienda aprobados ayer por su gobierno sean convalidados el viernes en el Pleno del Congreso. El gobierno busca contrarreloj apoyo a esos dos decretos que además chocan entre sí. Verán, el BOE publica hoy solo el decreto que defiende Sumar, que establece una prórroga extraordinaria de los alquileres de 2 años. El decreto que se publicará mañana establece que la renovación de los alquileres será automática y sucesiva, es decir, crea contratos indefinidos obligando a los caseros a pagar hasta 12 mensualidades a los inquilinos si no prorrogan el contrato. El decreto, que aún no aparece en el BOE, ha sido remitido por el gobierno al Congreso porque el reglamento obliga a que los diputados puedan disponer del texto con 48 horas de antelación al Pleno. El presidente del PP, Núñez Feijóo, anticipa su rechazo.
3: Hoy me siento estafado. Estafado como diputado, estafado como jefe del primer partido de nuestro país y en nombre de representación de todos los españoles, que no cuenten conmigo para estafar a nadie.
1: Junts también deja en el aire los dos decretos. La portavoz de los independentistas no avanza el sentido de su voto, aunque Miriam Noguera sí que rechaza que se permita al inquilino perpetuar el alquiler.
4: Si usted quisiera dejar en herencia un piso de alquiler a su hijo, con el redactado actual, el inquilino podría tener derecho a comprar este piso antes de que su hijo lo pudiera heredar. Por tanto, hay mucho trabajo que hacer.
1: En medio de la tensión por la crisis de Ceuta y también por la que se vive en torno a la vivienda, el gobierno ha vuelto a incumplir el plazo constitucional para presentar los presupuestos generales del Estado, un plazo que vence hoy. Y es la cuarta vez que el gobierno incumple este plazo. El Ejecutivo, de hecho, gobierna con las cuentas prorrogadas desde 2023. La vicepresidenta tercera de la Junta y consejera de Economía, que a esta hora interviene en el Pleno del Parlamento Andaluz en una comparecencia sobre financiación autonómica, lamenta que el gobierno haya vuelto a incumplir su obligación. Carolina España.
5: Vuelven a incumplir su palabra, vuelven a saltarse la Constitución. No podemos seguir de alguna forma con un gobierno que no tiene palabra y que no respeta la ley.
1: El Consejo de Gobierno ha aprobado un nuevo plan de simplificación administrativa que va a permitir seguir avanzando en la eliminación de burocracia tanto para ciudadanos como para empresas. Según el consejero Manuel Gavira, es la sexta reforma y la más ambiciosa del gobierno de Juanma Moreno.
6: De la cantidad de horas que pierde un autónomo en nuestra tierra relacionándose con la administración. Y eran 28 jornadas al mes. Y el impacto económico hablaba de 2.000 millones de euros al año. Por tanto, yo creo que es un tema donde hay que prestar atención. Se ha hecho, se ha avanzado, pero aquí hablamos de revisar trámites y revisar normas.
1: Del exterior se investiga una noticia que ha podido quedar en solo un susto. Verán, Israel está investigando como atentado terrorista el incidente a bordo de un avión que ha aterrizado de emergencia en Arabia Saudí. Volaba de Dubái a Tel Aviv cuando los dos pilotos se enzarzaron en una pelea, aparentemente porque uno de ellos quiso secuestrar el aparato. Israel afirma que el objetivo era precisamente eso, secuestrar el avión para atacar a ciudadanos israelíes. Lo cierto es que aún se investiga lo sucedido. En este punto conozcamos la situación del tráfico por las carreteras de Andalucía. Dirección General de Tráfico, Marta Míguez, buenas tardes.
7: Buenas tardes, Manuel, ¿qué tal? A esta hora todavía van a encontrar algunas dificultades en la circulación en Sevilla, en la S30, su paso por Tablada, justo ya en la incorporación con la A49, y también ya tráfico lento en Cádiz, en la A7, a su paso por Guadacorte en sentido Algeciras. Algunas complicaciones también, especialmente por las obras de mejora que afectan en Córdoba, el entorno de Villafranca de Córdoba, en la A4 en ambos sentidos de la marcha, así que especial precaución en todos estos puntos y vías.
1: Las temperaturas mantienen un alivio térmico en toda Andalucía y mañana incluso tendremos aviso amarillo por tormentas e intensas lluvias en comarcas de las provincias de Jaén, Granada y Almería. Agencia Estatal de Meteorología, Javier Andrés, buenas tardes.
8: Buenas tardes. Mañana en Andalucía tendremos cielos nubosos con nubes medias y altas, dejando en las sierras orientales por la tarde chubascos acompañados de tormenta. Las precipitaciones serán más probables en amplias zonas a partir del viernes. En cuanto a las temperaturas, mañana sufrirán ligeros cambios. Se esperan mañana máximas de 34 grados en Córdoba y Sevilla, 32 en Huelva y Jaén, 31 en Granada, 29 en Almería y Málaga, 28 en Cádiz. Las mínimas en la próxima madrugada serán de 22 en Almería, 21 en Cádiz, 20 en Jaén y Málaga, 19 en Sevilla, 18 en Huelva, 17 en Córdoba y Granada. El viento mañana comenzará flojo de dirección variable, tendiendo por la tarde en la vertiente mediterránea a componente este. Será moderado en los litorales. Es una información de AEMET.
1: Felicitamos a esta hora también a nuestra compañera y editora Natalia Barnés, que ha recibido la mención especial de divulgación empresarial de la revista digital nacional Pymes Magazine, una revista que está especializada en información empresarial y actualidad económica y que reconoce la trayectoria profesional y la labor acercando la actualidad económica y empresarial a la sociedad andaluza en el horario de prime time en El Mirador de Andalucía de nuestra compañera Natalia. Este es El Mirador de Andalucía, nos adentramos en 3 horas de radio, 3 horas que realizará José Galiana y que va a producir Ryan Gosto. Seguimos.
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1: 8 de la tarde, casi 11 minutos. La policía ha detenido esta misma tarde a un hombre autor del apuñalamiento de una mujer a primera hora en el barrio granadino de La Chana. Ambos están ingresados en distintos hospitales con heridas graves por arma blanca y se investiga si podría tratarse de un nuevo caso de violencia machista. Jesús Reina.
11: De momento se desconoce si eran pareja en la actualidad y por lo tanto no se ha confirmado aún que sea un caso de violencia machista. La Policía Nacional además investiga si el hombre apuñaló a la mujer y luego se autolesionó o si las heridas de él corresponden al forcejeo. Ambos están hospitalizados y el hombre además detenido bajo custodia policial. No ha sido posible por el momento tomarle declaración. Tras el apuñalamiento, la mujer salió corriendo y se escondió en un portal, donde fue atendida en primera instancia por los sanitarios de un centro de salud cercano, que oyeron los gritos y cuya rápida intervención ha sido determinante para salvar la vida de esta mujer de unos 40 años. Al llegar, los agentes de la policía detuvieron al presunto agresor de 53 años que presentaba herida de arma blanca en el cuello. No constan antecedentes, denuncias previas ni medidas activas en el sistema Biogen. La agresión se habría producido en principio en presencia de una hija de la pareja mayor de edad.
1: Un caso que aún se investiga, mientras que hoy hemos conocido la que ya es última víctima mortal de violencia machista en Andalucía. Se trata de la mujer de 35 años que llevaba 2 semanas en la UCI en Málaga tras ser estrangulada por su pareja. Y en Sevilla, el juez ha decretado prisión sin fianza para el hombre detenido en La Campana por matar a puñaladas a su pareja el pasado sábado. Hoy se ha guardado un minuto de silencio en el ayuntamiento hispalense. Manuel García.
12: El hombre de 66 años que mató a puñaladas a Vanessa, su pareja de 47 años en La Campana, Campana, ha permanecido hospitalizado desde el domingo por las heridas que él mismo se hizo tras el crimen y atrincherarse en una vivienda para evitar ser detenido, y ha sido enviado a prisión sin fianza por el juez. En Málaga, otra mujer, Leva, ha fallecido tras permanecer en la UCI desde el pasado 16 de septiembre, cuando su agresor intentó estrangularla en su domicilio y que posteriormente se quitó la vida en la vivienda. La hija menor de edad de la pareja presenció los hechos y fue quien avisó a las emergencias. En el recuerdo a estas dos últimas víctimas de la violencia de género y a todas las mujeres asesinadas, promovido por el Ayuntamiento de Sevilla, se ha hecho hincapié en la importancia de denunciar.
13: Queremos recordar a la ciudadanía la importancia de denunciar ante actos violentos y machistas. El Ayuntamiento de Sevilla, a través de los Centros Integrales de Atención a la Mujer y el Grupo Diana de la Policía Local, el Instituto Andaluz de la Mujer y las Fuerzas y Cuerpos de Seguridad del Estado, tienen recursos para prevenir y proteger ante estos casos. Es importante que la sociedad esté unida ante esta lacra.
12: En España, durante 2026, 41 mujeres han sido asesinadas por violencia machista, 12 de ellas en Andalucía.
1: También en Sevilla, en la capital, ha sido desarticulada una red de trata. De hecho, la policía ha detenido a una pareja que obligaba a prostituirse a una mujer bajo coacción, Patricia Arzuaga.
14: Según la denuncia de la víctima, la obligaban a estar disponible siempre, solo la dejaban salir unas horas, un día a la semana. Además, tenía que dormir en un sofá en la habitación en la que recibía a los clientes junto a una compañera. Se quedaban con la mitad de sus ingresos. En el domicilio encontraron que también vivía una menor con los detenidos, que han sido puestos en libertad con cargos a la espera de la citación judicial.
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1: 8 y 14 minutos. Hoy se cumplen 2 meses de la entrada masiva de migrantes en Ceuta, en la que murieron 141 personas en las aguas de la frontera del Tarajal. 2 meses en los que los ceutíes han perdido el disfrute de sus calles, plazas y playas. Conviven con temor ante la presencia de miles de migrantes que permanecen en la ciudad autónoma. El gobierno ha anunciado que el próximo martes va a aprobar una partida de 40 millones de euros para los gastos extraordinarios de seguridad y limpieza que ha tenido que afrontar el gobierno de Ceuta. A esta hora, los ceutíes vuelven a manifestarse ante la delegación del gobierno y allí nos situamos con el enviado especial de Canal Sur, José Antonio Rodríguez. Buenas tardes.
16: ¿Qué tal? Buenas tardes. Se vuelven a manifestar porque después de 2 meses ven muy lejos la solución de sus problemas. El principal, los miles de inmigrantes que deambulan por la ciudad, que ha elevado el clima y la sensación de inseguridad. El 15 de octubre es la fecha que se propone el gobierno para que las playas vuelvan a la normalidad. Una vez desalojada Playa de Benítez, el siguiente objetivo es limpiar el trampolín donde se piensan que malviven unos 1.500 migrantes. Precisamente hoy el mando único nombrado por el gobierno ha asegurado que con los nuevos emplazamientos que se van a levantar junto a la cárcel ya habría espacio para alojarlos a todos. Por cierto, también ha hablado de la labor pedagógica que se hace durante los triajes a los migrantes, donde se le explica las escasas posibilidades de que prosperen sus solicitudes de asilo. De hecho, muchos optan por regresar a Marruecos sin esperanza. Hasta 250 lo hicieron en el día de ayer. Ángel Víctor Torres, mando único del gobierno en Ceuta.
17: Había quien decía que si se abrían los recursos, iban a salir menos. No. Si se abren los recursos, salen más. ¿Por qué? Porque el recurso es el primer paso para que sean devueltos. Porque es cuando se incoan los expedientes. Que lo primero que tenemos que hacer es explicar a la ciudadanía que el abrir los recursos no es para que se queden, es para que se vayan.
1: Entre tanto, la Audiencia Nacional investiga delitos contra los derechos de los extranjeros, organización criminal y actos que atentan de forma grave a la soberanía nacional. Quiere saber la jueza de la audiencia qué sucedió y si el gobierno tenía información previa del riesgo de ese asalto a la frontera. El presidente de Ceuta, que ha declarado hoy durante 2 horas y media, ha dicho que llamó hasta una decena de veces a la Moncloa para hablar con Pedro Sánchez y alertar de que cada vez estaban llegando más migrantes. Juan Vivas ha comparecido en calidad de testigo ante la juez María Tardón y ha indicado a los periodistas que ha declarado con honestidad para que se sepa toda la verdad. Javier Ronda.
18: El presidente de Ceuta le ha contado a la juez y al fiscal que llamó hasta una decena de veces a la Moncloa para informar que pasaba algo anormal y cada vez estaban entrando más migrantes por el Tarajal. La respuesta, la competencia, es de la delegación del gobierno en Ceuta.
0: Nosotros lo intentamos, y lo intentamos de manera reiterada. Yo creo que por lo menos hicimos en los días previos, cuando hablo de días previos hablo del 27, 28 y 29, antes de que se iniciara la invasión el día 30, pues yo creo que hubo intentos de 10 intentos de comunicarnos con el presidente del gobierno.
18: Este jueves van a declarar dos testigos más. Gonzalo Sanz es jefe de gabinete de la delegación del gobierno que dimitió por discrepancias con el delegado por el traslado de información del CNI sobre la entrada de migrantes, y también va a prestar declaración el jefe de la policía local de Ceuta.
1: Pedro Sánchez contradice a Juan Vivas. En una rueda de prensa junto al presidente francés, Sánchez ha asegurado que hubo comunicación constante entre ambas administraciones antes de la entrada masiva, que afirma nadie previó.
2: Hubo una comunicación constante con él y con su gobierno, tanto es así que en los días previos hubo reuniones a tres entre la Administración General del Estado, el gobierno, con los departamentos competentes, la ciudad autónoma y también la delegación de gobierno. No hubo una ni dos, sino hubo bastantes comunicaciones y efectivamente, como creo que ha dicho el presidente de Ceuta ante la Audiencia Nacional, nadie previó, tampoco ellos, el que pudiéramos tener una llegada masiva como la que se produjo en los días 30 y 31 de julio.
1: En esa rueda de prensa, el presidente Macron ha dicho que España fue víctima de un ataque múltiple. Ha defendido la actuación del gobierno español, aunque se ha mostrado partidario de reforzar la cooperación para evitar la crisis, y ha pedido solidaridad al resto de países europeos.
19: España sufrió un ataque, sin duda múltiples ataques, lo han confirmado nuestros analistas. Esto exige una respuesta por nuestra parte. Ante todo, solidaridad, que seguirá siendo una prioridad. Y me sorprende que muchos europeos no hayan mostrado esa solidaridad, a pesar de que se beneficiaron de ella cuando se enfrentaron a sucesos similares.
1: El presidente ceutí, Juan Vivas, llega mañana a Andalucía en visita institucional. El PP quería que el Parlamento andaluz leyera una declaración en defensa del pueblo ceutí, una declaración que no ha contado con la unanimidad de los grupos, como es preceptivo, y que por lo tanto no se ha podido leer. El portavoz popular, Tony Martín, ha leído en su lugar un comunicado de apoyo a los ceutíes.
20: Nuestro profundo pesar por la pérdida de vidas humanas. Reafirma la indiscutible soberanía española de Ceuta y Melilla, insta al gobierno a desplegar y mantener en Ceuta todos los recursos y medios del Estado para recuperar la normalidad.
1: El Senado ha aprobado esta tarde iniciar la reforma de la ley de extranjería para permitir el rechazo o devolución a quienes intenten entrar a nado a Ceuta o Melilla. La Cámara Alta va a remitir la proposición al Congreso en un plazo máximo de 24 horas. El PP pedirá que se tramite por vía de urgencia con el objetivo de acortar los plazos de enmiendas, ponencia y votación. Y el Ministerio de Defensa ha remitido a la Fiscalía y al Juzgado de Guardia de Ceuta las denuncias de la ONG Amnistía Internacional sobre presuntas torturas y malos tratos a inmigrantes por parte de militares en la ciudad autónoma. Además, ha pedido al mando de operaciones que investigue y que depure las responsabilidades. Entre tanto, el gobierno busca, y lo hace contrarreloj, apoyo a los dos decretos de vivienda aprobados ayer en Consejo de Ministros y que deben convalidarse el viernes en el Congreso. El Boletín Oficial del Estado publica hoy solo uno de esos dos decretos, con medidas, eso sí, que chocan con el otro. El que defiende Sumar, el decreto que defiende Sumar, establece una prórroga extraordinaria de los alquileres de 2 años. El decreto que se debe publicar mañana en el BOE establece contratos indefinidos y obliga a los caseros a pagar hasta 12 mensualidades a sus inquilinos si es que deciden no prorrogar el contrato. Carmen Márquez.
21: Los dos decretos no se han publicado a la vez. Hoy aparece en el BOE el conocido como decreto Mari Carmen, que prohíbe los desahucios a personas vulnerables, y este jueves se publica el otro. El gobierno asegura que no son simultáneos porque el último en publicarse prevalece. Aún así, ya se conocen los detalles porque el reglamento del Congreso obliga a que los diputados dispongan del texto con 48 horas de antelación a un pleno. En cuanto al contenido, el segundo decreto corrige al primero al menos en un punto esencial, la renovación de contratos de alquiler. El decreto Mari Carmen establece una prórroga extraordinaria de hasta 2 años, con algunas excepciones. El otro introduce el contrato indefinido, es decir, que salvo que el arrendatario lo notifique con 6 meses de antelación y lo justifique, el contrato se renueva automáticamente. El propietario tiene otra opción, no renovar el alquiler unilateralmente, pero tendrá que pagar una indemnización al inquilino equivalente al menos a 12 mensualidades. Los dos decretos se llevarán el viernes al Congreso de los Diputados para su convalidación en una sesión extraordinaria. Está por ver si alguno sale adelante.
1: Pues de momento, Pedro Sánchez se muestra confiado en que ambos salgan adelante. El presidente, eso sí, presiona al resto de grupos, mirando especialmente al PP. Carmen del Arco.
3: Pedro Sánchez confía en que los decretos puedan salir adelante, aunque el énfasis lo pone en el que ya está publicado y más debatido con los grupos. Pide responsabilidad a los partidos políticos, sobre todo después de saber que Junts ha mostrado preocupación y decepción.
2: Hemos hecho todos un esfuerzo enorme de diálogo, de negociación, de llegar a un acuerdo. Yo lo que le pido ahora a los grupos, insisto, ese es mi deber como presidente del Gobierno de España, el que tengamos esa dosis de responsabilidad, porque esta no es una cuestión ideológica, es una cuestión de humanidad.
3: El presidente tenía reservada la respuesta al no de Feijóo a apoyar estos decretos.
2: Soy razonablemente optimista sobre la convalidación. He escuchado al PP decir que soy traidor también en esto. No sé muy bien yo qué significa ser traidor. ¿A quién? ¿A los fondos buitre que especulan con la vivienda? Pues sí, me gusta ser traidor a ese tipo de intereses. ¿Qué quiere que le diga?
3: Sánchez también ha defendido el segundo decreto, el de Sumar, sobre contratos indefinidos. Menos trabajado con los partidos, ha dicho, pero una línea que ya está en la ley de vivienda y que cree que forma parte de un debate que es necesario abordar antes o después.
1: Pues el Gobierno ya cuenta con el rechazo garantizado del Partido Popular a ambos decretos. El presidente de los populares, Núñez Feijóo, acusa al Ejecutivo de urdir una estafa al Congreso al plantear dos decretos que se enmiendan uno a otro. Feijóo mete presión a Junts y al PNV para que no los apoye.
4: Un Gobierno que aprueba un decreto y en el mismo instante aprueba el siguiente, derogando el anterior, y los dos lo somete a votación de las Cortes, es un Gobierno tramposo. Yo no voy a engañar a los españoles. Lo tengo y lo he dicho durante toda mi carrera política. Hoy me siento estafado. Que no cuenten conmigo para estafar a nadie.
1: También habla de estafa la portavoz de Vox, Pepa Millán, considera que el responsable del problema de la vivienda es el gobierno.
22: La performance que ha montado el gobierno, pues para eso, para pretender escribir con una mano el BOE y con otra la pancarta.
1: Junts deja en el aire los dos decretos. La portavoz de los independentistas no ha avanzado el sentido de su voto. Miriam Nogueras rechaza que la norma permita al inquilino perpetuar el alquiler y su voto, que es clave y que aún no ha avanzado, lo deja en el aire al considerar que ambas normas, ambos decretos, son decepcionantes.
23: Si usted quisiera dejar en herencia un piso de alquiler a su hijo, con el redactado actual, el inquilino podría tener derecho a comprar este piso antes de que su hijo lo pudiera heredar. Por tanto, hay mucho trabajo que hacer.
1: La portavoz del PNV, Maribel Vaquero, señala que en Euskadi los pequeños propietarios aportan el 90% de la oferta de alquiler. Abogado por acabar con abusos y proteger a los vulnerables, pero sin convertir en enemigo al pequeño propietario.
24: Por eso defendemos que no se pueden equiparar los grandes fondos de inversión con los pequeños propietarios. La función social de la vivienda es una responsabilidad que deben garantizar la administración pública, no recaer sobre los particulares.
1: Desde la izquierda, Podemos condiciona su voto a la reunión de mañana con el sindicato de inquilinas, Ione Belarra, pide la retirada de ambos textos para fundirlos en un único decreto que incorpore las medidas necesarias, dicen, para avanzar hacia el contrato indefinido de alquiler.
25: Lo que tienen que hacer, ya saben lo que es, retirarlo y traerlo entero.
1: Bildu votará a favor en el pleno del próximo viernes, dice, por responsabilidad, según su portavoz, Óscar Matute.
26: Apoyaremos ambos decretos, pero hacerlo no puede suponer, y en nuestro caso no lo va a hacer, que renunciemos a las medidas estructurales que enfrentan realmente la emergencia habitacional que viven millones de personas.
1: Y Esquerra considera que las medidas son insuficientes, aunque ayudan a paliar el drama. El portavoz Gabriel Rufián asegura que su formación examinará el texto al detalle.
27: Vamos a revisar hasta la última coma los textos del PSOE, hay que mirarlos a contraluz.
1: El gobierno andaluz considera que las medidas incluidas en estos decretos reducen el parque de vivienda. La vicepresidenta tercera y portavoz Carolina España habla de chapuza.
28: Ahora intentan arreglar en 48 horas lo que no han sido capaces de solucionar en 8 años. Les sobra ideología. Con ideología no se soluciona el problema de la vivienda. Hay demasiado intervencionismo. Se va a reducir el parque de viviendas porque, claro, cuando tú creas inseguridad jurídica al propietario de una vivienda en alquiler, pues lo que vas a hacer es que ese parque de viviendas en alquiler se reduzca.
1: Mañana, los sindicatos de inquilinas de toda España han convocado caceroladas frente a los ayuntamientos para pedir el apoyo parlamentario a la convalidación de los dos decretos. Mientras, las acampadas por la vivienda crecen, se extienden por el país. María José Molina.
5: Aquí en Andalucía se prevé mantener la movilización durante toda la semana en ciudades como Málaga, Sevilla y Cádiz. A las caceroladas de mañana se suman convocatorias de manifestaciones durante el fin de semana, dicen los convocantes, que para empujar hacia una huelga general. Piden a los grupos parlamentarios que voten a favor de los dos decretos de la vivienda. Temen que puedan tumbar la medida más estructural, la renovación automática de los contratos.
6: Hay una mayoría social que ha hablado. Y ahora tenemos la oportunidad de que salga adelante el viernes el decreto de la estabilidad de las familias, para que no haya ninguna Mari Carmen más y para que tengamos vidas dignas.
5: Según la plataforma de inquilinas, en Logroño se ha paralizado un desahucio previsto para mañana y en Valencia se ha aplazado otro durante 10 días, tras llegar a un acuerdo el inquilino con la comisión judicial que iba a ejecutarlo.
1: Y en este escenario, el Euribor se dispara en septiembre a su nivel más alto en los dos últimos años. El indicador, utilizado como referencia para la mayoría de las hipotecas variables en nuestro país, en España, encadena ya varios meses de incrementos consecutivos. Nadia Osman.
7: El Euribor a 12 meses se sitúa en una tasa media del entorno del 3,24%. Supone un nuevo encarecimiento para los hipotecados a tipo variable que tengan que revisar próximamente sus préstamos. El repunte se produce en un contexto marcado por el aumento de la inflación y por la reciente subida de los tipos de interés del Banco Central Europeo hasta el 2,5%. Según los datos del INE, la firma de hipotecas sobre viviendas se ha reducido un 3,5%, aunque el importe medio ha alcanzado casi 181.000 euros, un 10,9% más. Los expertos apuntan ahora a la evolución de los precios y de los tipos de interés para determinar si el Euribor continuará al alza o podría estabilizarse.
1: El presidente de la patronal andaluza, Javier González de Lara, pide que se tenga en cuenta la iniciativa privada para solucionar el problema de la vivienda.
8: Nos parece un problema de tal relevancia, de tal envergadura, que la iniciativa privada es determinante para la solución del problema. En ocasiones los responsables políticos piensan desde sus criterios legítimos que las soluciones pueden ser siempre desde el ámbito público. Y lo decimos con el máximo respeto, pero también con una clara visión de que la solución de los problemas no es definiéndonos ni como fondos buitres, ni como pymes buitres, ni nada por el estilo. No existen las pymes buitres.
1: Acaban de escuchar las señales de las 8 y media de la tarde. Llega la información local.
15: Las noticias de Sevilla con Patricia Arzuaga.
14: Hola, buenas tardes. Sevilla, un incendio en una nave ganadera esta tarde en Carmona ha obligado a movilizar hasta 4 parques de bomberos de la provincia para lograr su extinción. Siguen a esta hora algunos efectivos en la zona rematando esa intervención. No ha habido ni personas ni animales afectados y tampoco ha habido heridos en la caída de la rama de un árbol sobre la plataforma del tranvibús en Sevilla Este, en la capital. En un miércoles en el que el juez ha decretado prisión sin fianza para el detenido por el asesinato machista de Vanessa este pasado fin de semana en plena calle en La Campana. En deportes, aplazado el encuentro amistoso que iban a disputar mañana Betis y Ceuta en el Estadio de la Cartuja. Y hasta ahora hay colas para entrar en el ayuntamiento y hacerse una foto con la Copa del Mundo. A las 9 cierra esta exposición. Vamos con la previsión del tiempo para mañana. Hay posibilidad de lluvia. Javier Andrés, buenas tardes.
9: Buenas tardes. Mañana en la provincia de Sevilla tendremos cielos nubosos con nubes medias y altas. Les adelantamos que las precipitaciones serán más probables a partir del viernes en amplias zonas. En cuanto a las temperaturas, mañana las diurnas subirán, con máximas de 35 grados en Écija, 34 en Sevilla, Lebrija y Utrera, 33 en Mairena del Alcor y 30 en Ahanis. Las mínimas se mantendrán con ligeros cambios. Es una información de AEMET.
14: Así comenzamos este tiempo de noticias de Sevilla que realiza Fernando Peña.
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14: Hasta cuatro parques de bomberos de la provincia sevillana han trabajado esta tarde en un incendio declarado en una nave ganadera a mediodía en la finca de La Cascajosa, en Carmona. Una nave de gran altura, unos 10 metros, con gran cantidad de alpacas de paja en su interior, por lo que el humo ha sido muy denso. Han conseguido los bomberos que no se extendiera y no afectara a las fincas colindantes ni a los animales. Aunque se han retirado efectivos, a esta hora todavía rematan. Los trabajadores están trabajando todavía en su remate y liquidación. Y una rama de un árbol caía encima de uno de los autobuses de la línea Tranvibús a su paso por Sevilla Este, sin que se hayan producido daños ni en el vehículo ni heridos. A pesar del incidente, la línea ha seguido funcionando con normalidad. Y prisión provisional y sin fianza para el hombre detenido en la localidad de La Campana por apuñalar mortalmente a su pareja este pasado fin de semana. Se ha negado a declarar ante el juez. Mató a Vanessa, de 47 años, en plena calle, delante de su hijo de 15 y de varios vecinos. Este miércoles se ha guardado un minuto de silencio a las puertas del Ayuntamiento hispalense. Después se leía un manifiesto de condena en el que se subrayaba la importancia de denunciar.
13: Queremos recordar a la ciudadanía la importancia de denunciar ante actos violentos y machistas. El Instituto Andaluz de la Mujer y las Fuerzas y Cuerpos de Seguridad del Estado tienen recursos para prevenir y proteger ante estos casos. Es importante que la sociedad esté unida ante esta lacra.
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14: El juicio por la muerte de Nabuza ha quedado aplazado hasta el viernes, aunque estaba previsto que hoy todas las partes expusieran sus conclusiones. La fiscal ha pedido más tiempo para poder exponer las suyas. En principio pide 3 años de cárcel por homicidio imprudente. Y la Policía Nacional ha detenido a una pareja acusada de un delito de trata de personas. Según la denuncia de la víctima, la obligaban a estar disponible las 24 horas del día. La obligaban a dormir en un sofá en la habitación en la que recibía a los clientes junto a una compañera. Los detenidos se quedaban con la mitad de los ingresos. Así lo cuenta Rocío Díez, portavoz policial.
16: Según la denuncia, se quedaban con el 50% de las cantidades obtenidas por la víctima. La mujer también manifestó que tenía restringidas sus salidas de la vivienda, pudiendo abandonarla únicamente durante unas horas un día a la semana.
14: La Guardia Civil, por su parte, ha detenido al conductor de un turismo que atropelló a un ciclista en una carretera del término municipal de Los Palacios y se dio a la fuga. Ocurrió a mediados de este mes en la A362. El ciclista resultó herido grave. Tras el análisis de los escasos restos, se ha podido identificar el modelo y al conductor, como señala el portavoz José Ramón Lizarte.
17: Las inspecciones culminaron con la detención del conductor responsable del siniestro, así como con la localización del vehículo que conducía, el cual presentaba unos daños compatibles con la colisión con el ciclista, y se comprobó igualmente que ya se había iniciado la reparación de los daños del turismo en un taller.
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14: La acampada por la vivienda en la Plaza de la Encarnación se hace más numerosa, con unas 40 tiendas de campaña. Se va a mantener al menos hasta el viernes, cuando en el Congreso se debatan los dos decretos de vivienda presentados por el Gobierno, aunque el portavoz del sindicato de inquilinas, Nicolás Rodríguez, dice que no descartan movilizaciones el fin de semana.
18: Es una manifestación perfectamente pacífica que no altera el desarrollo de la ciudad hasta cierto punto. Hay movilizaciones que todavía están por cerrar este fin de semana, pero queremos tener esa vía porque entendemos que además es una vía en la que se incorpora muchísima más ciudadanía.
14: Y los trabajadores de Airbus han comenzado a votar hoy de forma telemática la última propuesta de la empresa que ha presentado con la mediación del Ministerio de Industria. Entre las medidas está, recuerden, la recuperación del poder adquisitivo de un 7,9% en 4 años. Mañana se va a votar de forma presencial en Sevilla. Son 2.800 trabajadores los que lo hacen. En las factorías de Tablada y San Pablo, José Manuel Guerrero, de UGT en San Pablo, espera que salga esta propuesta adelante.
2: Nosotros como UGT entendemos que el contenido de la propuesta de acuerdo es importante. También va muy en la línea de las propuestas que hemos mantenido en los diversos foros de negociación y nosotros entendemos que es positivo para el conjunto de la plantilla.
14: El aeropuerto de San Pablo tiene una nueva conexión internacional con Belgrado, la capital serbia. Son vuelos directos a través de la aerolínea Air Serbia. Operan los miércoles y sábados y la duración es de 3 horas y 20 minutos. Son las 8 y 37 minutos.
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14: La artista sevillana Pilar Albarracín ha sido galardonada con el Premio Nacional de Artes Plásticas que concede el Ministerio de Cultura. A lo largo de sus más de 35 años de carrera, Albarracín ha centrado su obra en la revisión crítica de los imaginarios culturales españoles, abordando cuestiones vinculadas al género, la tradición y las estructuras de poder. Esto es lo que ella busca con su obra.
4: Lo que me interesa es que se mueva el pensamiento, ¿no? Que se mueva el pensamiento, que se mueva la reflexión, que el arte sirva para que nos dejemos de estar cómodos y nos cuestionemos cosas, ¿no?
14: En la Bienal de Flamenco, hoy miércoles en el Teatro Lope de Vega, la cantadora Maite Martín con su espectáculo Arqueología de lo Puro. Mañana le tocará el turno al espectáculo Herencia con los Parrillas y En Libertad, el Camino de los Gitanos con Marina Heredia y la Real Orquesta Sinfónica de Sevilla. Vamos a llegar a el punto final de este tiempo de Noticias de Sevilla con Alejandro Astola, que ha lanzado Mi Trocito de Cielo, una canción con la que la Diputación de Sevilla promociona los paisajes, el patrimonio y la identidad de la provincia. En solo un día, 2 días, ya lleva 12.000 reproducciones en Spotify y visualizaciones en YouTube.
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1: 8:41 minutos de la tarde. Les contamos que el gobierno andaluz ha dado luz verde hoy al nuevo plan de simplificación administrativa que va a permitir seguir avanzando en la eliminación de burocracia tanto para ciudadanos como para empresas. Es la sexta reforma en esta materia desde 2019 y la más ambiciosa hasta ahora de las llevadas a cabo por el gobierno de Juanma Moreno. María José Marín.
6: El vicepresidente segundo, Manuel Gavira, asegura que se van a revisar todas las normas y procedimientos de la Junta para que esto se traduzca en menos papeleo, menos trámites innecesarios y menos tiempos de espera.
21: De la cantidad de horas que pierde un autónomo en nuestra tierra relacionándose con la administración, y era 28 jornadas al mes. Y el impacto económico hablaba de 2.000 millones de euros al año. Por tanto, yo creo que es un tema donde hay que prestar atención. Se ha hecho, se ha avanzado, pero aquí hablamos de revisar trámites y revisar normas.
6: Se eliminará toda la normativa que ya no sirve y afectará a todas las consejerías. Este primer plan de calidad y simplificación se va a desarrollar hasta finales de 2027.
1: Entre tanto, el gobierno central ha vuelto a incumplir hoy el plazo constitucional para presentar los presupuestos generales del Estado. Es la cuarta vez en la que el gobierno incumple el artículo 143.3 de la Carta Magna, ya que siguen vigentes las cuentas de 2023, prorrogadas ya por tres veces por la falta de apoyos en el Congreso. El Tribunal Constitucional estudia por primera vez el incumplimiento del deber del Ejecutivo de registrar anualmente las cuentas en el Congreso. Ana Giraldez.
22: El artículo 134.3 de la Constitución señala que las cuentas públicas se deben presentar al menos tres meses antes de que termine el año, un mandato que expira hoy, aunque el ministro de Hacienda, Arcadi España, confía.
23: Los presupuestos se presentarán este año y las elecciones el que viene.
22: El gobierno renunció a los presupuestos de 2024 porque la convocatoria de elecciones anticipadas en Cataluña complicaba la negociación con sus socios. El rechazo de Junts al techo de gasto ese verano dejaba en minoría al gobierno, que descartó presentar el proyecto del año 25. Y justo hace un año, en septiembre, el presidente Pedro Sánchez consideraba que los presupuestos eran solo un instrumento y descartaba convocar elecciones anticipadas.
24: Y quiero ser muy claro con los grupos parlamentarios. Los presupuestos generales del Estado son un instrumento, no son un fin en sí mismo.
22: Antes de gobernar en el año 2018, su opinión era distinta.
24: Si el presidente del gobierno no puede aprobar su principal ley, lo que tiene que hacer es someterse a una cuestión de confianza.
22: En caso de que se aprobaran los presupuestos de 2027, serían los primeros de la actual legislatura del gobierno de coalición PSOE-Sumar.
1: La vicepresidenta tercera de la Junta y consejera de Economía ha lamentado hoy que el gobierno haya vuelto a incumplir su obligación de presentar las cuentas, unas cuentas con las que la Junta reclama una mayor inversión en nuestra tierra. Carolina España se somete precisamente a esta hora a una comparecencia en el Pleno del Parlamento Andaluz, un debate que está centrado en la financiación autonómica. España acaba de explicar por qué Andalucía se opone a una financiación arbitraria, injusta y que solo beneficia al independentismo. Carmen Márquez, buenas tardes.
25: Buenas tardes. La vicepresidenta tercera y consejera de Economía y Hacienda ha explicado que con este nuevo modelo de financiación Andalucía sigue estando infrafinanciada, como ya lo estaba con el anterior. No entiende que un ciudadano catalán reciba 244 euros de media más que un andaluz. Es un modelo arbitrario aprobado en una reunión que fue un paripé, y ha recriminado a la portavoz socialista María Jesús Montero, que apoya este modelo que perjudica a Andalucía. Montero, que no está en el Pleno.
26: Y pasó también de exigir una negociación multilateral en el seno del Consejo de Política Fiscal y Financiera con la participación de todos los afectados a imponer un modelo cocinado a espaldas de los territorios entre las dos formaciones, una que quiere romper España y otra que la vende a cambio de unos pocos votos en el Congreso.
25: A esta hora continúa el Pleno con la intervención de los grupos de la oposición.
27: Sea la consejera de los 38.000 millones de euros que la Cámara de Cuentas cuestiona. Sea usted más respetuosa, ¿eh? Sea usted más respetuosa. Mire, vamos a defender este modelo de financiación porque objetivamente es bueno para Andalucía. Y le voy a hacer una pregunta, señora España. Si este sistema de financiación llega a las Cortes, ¿ustedes qué van a hacer?
1: La intervención del portavoz socialista en el Congreso, Mario Jiménez, un pleno en el que también se ha dado cuenta de las ayudas a la dependencia. Actualmente, 360.000 andaluces reciben atención por la ley de dependencia. las prestaciones alcanzan más de 566.000, es decir, Andalucía concede más que Cataluña, País Vasco, Navarra, Canarias y Melilla todas juntas. Según la consejera de Servicios Sociales, Loles López, los días de espera se sitúan en 413, la cifra más baja en los últimos 15 años tras reducirse en 5 meses y teniendo en cuenta que en la etapa del PSOE llegaban a 1.275 días, 3 años y medio de espera. Loles López ha comparado la gestión de los gobiernos de Juanma Moreno con los gobiernos de la etapa socialista, lo que ha indignado a la portavoz del PSOE, Ángeles Ferriz.
5: Los días de espera están publicados en el Ministerio. Se publican todos los meses. Estamos en 413 días. Es que escuchar al Partido Socialista y a la izquierda entera decir 600 días, hombre, las personas dependientes se merecen un respeto y sus familiares, ¿sabe? Que además se saben mover en las redes sociales.
1: Antes del inicio del pleno, la asociación Amama ha leído un manifiesto con motivo del primer aniversario de las denuncias de los cribados del cáncer de mama, un acto en uno de los patios del Parlamento que ha contado con la presencia de portavoces de los tres grupos de izquierda. La jueza Beatriz Viedma, que instruyó la causa penal contra David Sánchez, el hermano del presidente del gobierno, insiste en indagar si el grupo de Leire 10 pidió a un clan delictivo de Badajoz que la amenazara. En el escrito presentado este miércoles en la Audiencia Nacional, la jueza aporta un centenar de enlaces de un canal de YouTube donde se alude precisamente a ella, Marisa del Barrio.
7: En el escrito de este miércoles, la jueza de Extremadura precisa que dicho canal, Magistrado Anticorrupción Televisión, del exjuez Sáenz de Tejada, imputado en esta investigación, llevó una campaña en su contra, incluso revelando información personal. La Audiencia Nacional ha aceptado su personación en la causa como perjudicada por un delito de calumnias y de momento descarta investigar la relación de la trama de Leire 10 con el clan de los Rochos, asentado en Badajoz. Uno de los cabecillas apareció muerto en diciembre de 2024, justo cuando la investigación a David Sánchez estaba en pleno apogeo, advierte el escrito de la jueza. Efectivos de la UCO se han desplazado este miércoles a Badajoz para tomar declaración a los miembros de este grupo criminal. El juez Santiago Pedraz, que dirige la investigación de la Audiencia Nacional, ha citado a declarar como acusación particular a Beatriz Viedma el próximo 8 de octubre.
1: 8:48. El Ayuntamiento de Málaga recomienda evitar el baño en varias playas de la capital como medida preventiva por la presencia de la bacteria E. coli de origen fecal. Ya son varias las ocasiones en las que se ha registrado esta circunstancia en apenas 2 meses. José Valero.
8: Las playas afectadas por E. coli son las del campo de golf, Sacaba, Misericordia y San Andrés de la capital malagueña. El protocolo para garantizar la salud de las personas ha sido activado tras la recomendación de la Consejería de Sanidad, una vez conocidos los resultados de las muestras tomadas por la empresa municipal de Agua de Málaga, según indican desde el Ayuntamiento de la capital en un comunicado. Las analíticas se irán repitiendo durante los próximos días para hacer un seguimiento de la situación. El Ayuntamiento dice que está motivada esta situación por los alivios producidos conforme a la normativa vigente como consecuencia de la lluvia del pasado lunes 28 con aviso amarillo de la EMET.
1: Y en Algeciras, la policía ha detenido al patrón de una embarcación que transportaba a 13 migrantes desde Marruecos a la península, Raquel Fernández.
9: Los ocupantes, entre ellos 3 mujeres y 2 menores de edad, permanecieron hasta 3 días en el mar en condiciones de extrema precariedad, hacinados en la embarcación de unos 6 metros de eslora. Uno de los migrantes llegó a desfallecer cayendo al mar durante la travesía y tuvo que ser auxiliado por el resto de los ocupantes para subirlo de nuevo a bordo. Fueron rescatados por salvamento marítimo tras el aviso de un buque mercante que navegaba por aguas del estrecho de Gibraltar. Tras diversas investigaciones, agentes de la Unidad contra las Redes de Inmigración Ilegal y Falsedad Documental de la Comisaría de Algeciras procedían a su detención, quedando el individuo, que ya habría realizado anteriormente este tipo de viajes, a la espera de decisión judicial.
1: Y en la costa malagueña se ha localizado un cuarto cadáver flotando en el mar. Una embarcación de recreo daba la pasada tarde el hallazgo de este cuerpo. Se encontraba a 11 millas al sureste de Estepona. En la provincia de Cádiz, el juez ha prorrogado la prisión provisional para el piloto de la narcolancha de Barbate. ¿Recuerdan el episodio en el que fueron asesinados 2 guardias civiles en el puerto barbateño en 2024? Teresa Iribarren.
10: El caso será juzgado mediante tribunal jurado en la Audiencia Provincial de Cádiz, en un juicio oral cuya fecha todavía no ha sido señalada. La Fiscalía considera a Karim El Bakkali como el presunto autor de 2 delitos de asesinato por la muerte de 2 agentes y 4 detenidos. tentativa. Recordamos además que el Bacali tiene abierta una causa por narcotráfico en su país y una orden de búsqueda emitida por la Interpol. Desde la Asociación Unificada de la Guardia Civil, personada como acusación en este caso, esperan que la Audiencia Provincial rechace la petición de Marruecos, teniendo en cuenta los antecedentes del Bacali y la gravedad de los hechos.
1: Israel está investigando, y lo hace como sospecha de atentado terrorista, el incidente a bordo de un avión que ha aterrizado hoy de emergencia en Arabia Saudí. Volaba de Dubái a Tel Aviv cuando los dos pilotos se enzarzaron en una pelea, aparentemente porque uno de ellos quiso secuestrar el aparato. Así lo afirma Israel y dice que el objetivo era atacar a ciudadanos israelíes. La investigación sigue en curso. Chema Suárez.
0: Las alarmas saltaron cuando el avión perdió en apenas unos segundos la mitad de altura en vuelo y desapareció de los radares de seguimiento. Según la investigación, uno de los pilotos tomó los mandos y quiso alterar la ruta con la intención de secuestrarlo. Su acompañante en la cabina lo quiso evitar, se inició una pelea entre ambos, pero pudo abrir la puerta y recibir ayuda. El gobierno de Israel reunió al gabinete de emergencia y envió varios cazas para interceptarlo. Finalmente, el avión comercial aterrizó en un aeropuerto de Arabia Saudí con los 180 pasajeros a salvo. La investigación refiere este incidente como un intento de atentado terrorista.
1: Rusia ha amenazado hoy a la OTAN con utilizar armas nucleares. Así lo ha anunciado a través de fuentes diplomáticas en caso de bloquear su enclave militarizado en el mar Báltico. Nadia Osman.
2: Rusia ha advertido a la OTAN de que podría utilizar su arsenal de armas nucleares si los países occidentales intentan aislar o bloquear Kaliningrado, el enclave ruso militarizado situado entre Polonia y Lituania. Moscú considera que se trata de un asunto de gran preocupación y acusa a la élite política europea de estar participando, según sus palabras, en un juego peligroso. La Organización Atlántica ha respondido por escrito, recordando su carácter estrictamente defensivo. La advertencia se produce en un contexto de creciente tensión militar en el mar Báltico.
1: Los más de 3.000 trabajadores de las tres plantas andaluzas de Airbus deciden entre hoy y mañana sobre la propuesta de la dirección de la empresa para acabar con los paros, con el conflicto que acumula ya 3 meses. Van a decidir hoy en referéndum telemático y mañana presencialmente. Patricia Arzuaga.
14: Es un texto al que se llegó con la mediación del Ministerio de Industria a principios de septiembre y cuenta con el beneplácito de varios sindicatos. A la espera de los resultados, que se harán públicos este jueves por la tarde, José Manuel Guerrero, miembro de UGT en el Comité de Empresa de la planta sevillana de San Pablo, asegura que es un buen acuerdo.
3: Nosotros como UGT entendemos que el contenido de la propuesta de acuerdo es importante. También va muy en la línea de las propuestas que hemos mantenido en los diversos foros de negociación y nosotros entendemos que es positivo para el conjunto de la plantilla.
14: Entre las medidas incluidas está la recuperación del poder adquisitivo de un 7,9% en 4 años. El sector aeronáutico vive pendiente de estos resultados porque los paros también afectan a más de 1 millar de proveedores.
1: Y en la visita institucional del presidente francés, el rey Felipe VI ha pedido un impulso de la cooperación en las interconexiones eléctricas y ferroviarias y los proyectos de hidrógeno para conseguir una Europa más conectada, segura y competitiva, pues son infraestructuras que constituyen un bien público.
4: Son infraestructuras capaces de reforzar la integración de nuestras economías y contribuir de manera decisiva a una Europa más conectada, más segura, más competitiva. Son en definitiva un verdadero bien público europeo.
1: El consejero de Industria aborda con el secretario de Estado de Energía la propuesta de planificación eléctrica con Horizonte 2030 para Andalucía, una propuesta a la que ha presentado alegaciones la Asociación de Grandes Industrias del Campo de Gibraltar. En esta comarca arrastran un déficit en la capacidad eléctrica que está impidiendo el desarrollo de nuevas inversiones. Ángeles Carreras.
13: Las grandes industrias en el Campo de Gibraltar reclaman una urgente inversión porque si hoy comenzara los trabajos para adecuar la red y suministro de transporte eléctrico que demandan, las obras no concluirían hasta dentro de unos 8 años. Si hace 5 ya disponían de un déficit en su capacidad, hoy por hoy, con los retos que impone la transición energética, están perdiendo proyectos un día sí y otro también. Antonio Moreno es su presidente.
16: Esta deficiencia nos ha hecho perder oportunidades de que aquí en la zona se instalen otras empresas que están indecisas, centros de datos que se han ido a otros lugares. Entonces, esa falta de red de transporte eléctrico y de distribución nos está perjudicando a la comarca enormemente, ¿no?
13: No hay puntos de conexión suficientes y hay proyectos como el Valle del Hidrógeno Verde que están aún por desarrollar. Es cierto que se han realizado ya reservas de suministro para algunas inversiones, pero la realidad es que la provincia de Cádiz está a un 92% de saturación.
1: Los olivareros se movilizan. Aún no concretan las acciones que llevarán a cabo, pero las organizaciones agrarias confirman que van a echarse a la calle porque las medidas que ha aprobado el gobierno consideran que son insuficientes. La elevada producción de aceite que se espera para esta campaña, unida a la reducción de las ayudas y al incremento de los costes, aseguran que hoy por hoy es inviable para seguir produciendo aceite de oliva. Lola Ruiz.
11: Las organizaciones agrarias ya lo han confirmado. Irán a las movilizaciones. El Aforo habla de una cosecha media alta en Andalucía que rondará el 1.300.000 toneladas de aceite de oliva. El incremento de la oferta puede significar una caída de los precios, precios que ya son bajos y no cubren los costos debido a las brutales subidas que han sufrido en los últimos años los combustibles y los insumos con los que se abonan los olivares. Luis Carlos Valero, gerente de Asaja Jaén.
12: Hay que pensar que la energía ha subido más de un 51% en este último año y esos 20 céntimos no van a compensar para nada esa subida. Si le mezclas más de un 37% de los abonos, porque normalmente se extraen o del gas o del petróleo, la mayoría de esos abonos, evidentemente inviable. Tenemos que seguir en la calle y lo vamos a hacer.
11: Mucha producción, precios bajos, reducción de las subvenciones e incremento de los costos configuran un cóctel explosivo que atenta directamente contra el olivar tradicional. Si a esto unimos la competencia desleal de terceros países, por ejemplo del norte de África, vemos que nubarrones negros se ciernen sobre el olivar español y jienense.
1: Hoy comienza el año hidrológico y la organización agraria Asaja

0: Saja Córdoba.
1: Hay un superávit de 210 hectómetros cúbicos que, sumado a los 50 hectómetros cúbicos de reserva del mes de octubre, hace que tengamos 260 hectómetros cúbicos todavía de remanente para poder regar, sobre todo, cultivos leñosos como almendro, olivar, cítricos y hortícola.
2: El flamenco antiguo y el cante de Jerez componen la oferta de la Bienal este miércoles, con el protagonismo de Maite Martín, Capullo de Jerez y José de los Camarones, Carlos López.
3: Maite Martín llega con su flamenco puro al Teatro Lope de Vega, un repertorio antiguo incluido en su último álbum, En Illo Tempore, nominado a los Latin Grammy 2026. La cantaora catalana ha construido un repertorio que mira hacia sus formas esenciales desde el conocimiento profundo de la tradición y la libertad creadora que la caracteriza. Por su parte, Capullo de Jerez y José de los Camarones ofrecen el espectáculo Los flamencos no van a la barbería, el cante de Jerez en el corazón de Sevilla. Así lo explica José de los Camarones.
4: Lo que hemos preparado es a su forma, yo a la mía, ¿me entiendes? Pero dentro de un contexto de equilibrio, de emoción, de espiritualidad, ¿no? Y lo que en sí es Jerez, ¿eh? Porque claro, aquí se habla de Jerez, ¿no?
3: En el Teatro Alameda, a partir de las 10:30 de la noche.
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2: Y a esta hora, a las 9 de la noche, con Jorge Dayas, hacemos resumen de los asuntos más destacados de esta jornada. Jorge, buenas noches.
7: Buenas noches.
2: La policía ha detenido al presunto autor del apuñalamiento de una mujer en el barrio granadino de La Chana. Ambos presentan heridas graves por arma blanca.
7: El caso aún se investiga, mientras que hoy conocemos que la última víctima mortal de violencia machista en Andalucía es la mujer de 35 años que llevaba 2 semanas en la UCI en Málaga tras ser estrangulada por su pareja. En Sevilla, el juez ha decretado prisión sin fianza para el hombre detenido en La Campana por matar a puñaladas a su pareja el pasado sábado.
2: El presidente de Ceuta ha declarado en la Audiencia Nacional que llamó hasta una decena de veces a Moncloa para alertar a Pedro Sánchez de que cada vez estaban llegando más migrantes.
7: Juan Jesús Vivas ha comparecido en la Audiencia Nacional que investiga la entrada masiva de migrantes en Ceuta.
8: Los días previos, cuando hablo de días previos, hablo del 27, 28 y 29, antes de que se iniciara la invasión el día 30, pues yo creo que hubo intentos de 10 intentos de comunicarnos con el presidente del gobierno.
7: Y Pedro Sánchez contradice a Juan Vivas, asegura que hubo comunicación constante entre ambas administraciones.
9: Una comunicación constante con él y con su gobierno, tanto es así que en los días previos hubo reuniones a 3 entre la Administración General del Estado, el gobierno, con los departamentos competentes, la ciudad autónoma y también la delegación de gobierno. No hubo una ni dos, sino hubo bastantes comunicaciones y efectivamente, como creo que ha dicho el presidente de Ceuta ante la Audiencia Nacional, nadie previó, tampoco ellos, el que pudiéramos tener una llegada masiva como la que se produjo en los días 30 y 31 de julio.
2: El gobierno italiano extiende durante otros 15 días los controles en puertos y aeropuertos a los viajeros procedentes de España.
7: Se trata de la tercera prórroga de esta medida que se impuso en Italia por primera vez el pasado 1 de agosto por la situación en Ceuta.
2: Pedro Sánchez se ha mostrado confiado en que los decretos de vivienda aprobados ayer sean convalidados en el Pleno del Congreso de este viernes.
7: Mientras algunos socios parlamentarios del gobierno debaten su sentido del voto, el presidente del Partido Popular, Alberto Núñez Feijóo, anticipa su rechazo.
10: Hoy me siento estafado. Estafado como diputado, estafado como jefe del primer partido de nuestro país y en nombre de representación de todos los españoles, que no cuenten conmigo para estafar a nadie.
2: El gobierno ha vuelto a incumplir el plazo constitucional para presentar los presupuestos generales del Estado, que vencía precisamente hoy.
7: Es la cuarta vez que lo incumple. El Ejecutivo gobierna con las cuentas prorrogadas de 2023. La vicepresidenta tercera de la Junta y consejera de Economía lamenta que el gobierno vuelva a incumplir su obligación de presentar las cuentas. Carolina España.
11: Vuelven a incumplir su palabra, vuelven a saltarse la Constitución. No podemos seguir de alguna forma con un gobierno que no tiene palabra y que no respeta la ley.
2: Rusia amenaza a la OTAN con usar armas nucleares si bloquea un enclave en el Báltico.
7: Según un comunicado de la embajada rusa en Irlanda, la OTAN está preparando un bloqueo aéreo y marítimo de Kaliningrado, situado entre Polonia y Lituania, algo que el gobierno de Putin tratará de evitar con todas las armas a su alcance. El secretario general Mark Rutte llama a la calma y recuerda que la OTAN es una alianza defensiva.
12: We will defend every inch.
7: Defenderemos cada centímetro del territorio natural, cada kilómetro cuadrado, cada milla cuadrada. No hay duda de que Putin lo sabe, así que eso no está ahí y si algo sucede, estamos listos para actuar.

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1: Que lo tengo aquí. Madre mía, este Manolo, un aplauso.
0: Pues ya saben, como cada temporada, en otoño, en invierno y el resto del año, Canal Sur es su compañía. 9:04 de la tarde, tiempo para el deporte. Alonso Rivero, buenas tardes.
2: ¿Qué pasa? Buenas tardes, ¿cómo estamos?
0: ¿Has visto a Márquez ahí en la alfombra roja? No sé si has podido...
2: Sí, le gusta el color, le gusta la alfombra, le gusta la gala. Está Eduardo Gil también por ahí, creo que me han comentado. Ya sabes,
0: sí,
2: que
0: claro.
2: Hoy hemos tenido también en los estudios la presencia del entrenador del Sevilla, Luis García Plaza, al que hemos conocido un poquito más, así que... Bueno, está siendo un buen martes, ¿no?
0: Bueno, es que has dicho tú, le gusta el color, es que el rojo es el color. Después de lo de ayer en el Pijuán, el rojo es el color, ¿eh?
2: Todo salió bien. Yo creo que ahí coincidimos todos, sobre todo en la previa, ¿no? Yo decía esta mañana que la federación lo hizo espectacular, la presencia de Jesús Navas para ese estadio simbólica y para la selección, el poder escuchar junto al seleccionador el himno, creo que es otra de las fotos del momento. Así que, bueno, hay cosas mejores, ya te avanzo que hay cosas peores, se ha suspendido el amistoso del Ceuta con el Betis mañana, que ahora contaremos el porqué. Está habiendo despidos, ¿eh?, en el Granada Club de Fútbol, que no atraviesa una buena situación financiera, es decir, bueno, el pan nuestro de cada día. ¿Qué te voy a contar yo?
0: Bueno, pues venga, cuéntame que yo te escucho.
2: Hasta ahora.
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2: Pues por aquí estamos, 9:05, ya saben que 30 minutos por delante para contarle lo más importante del deporte en nuestra comunidad en Andalucía. Vamos a saludar ya a mi otra parte, está Ismael Medina. Ismael, ¿qué tal? Muy buenas.
4: Hola, ¿qué tal? Muy buenas, Alonso.
2: Ferran está por aquí también junto a mí. ¿Qué tal? Muy buenas noches.
5: Buenas noches, ¿qué tal?
2: Vaya cómo ha llegado el día. Ahora vamos a contar muchas cosas. La última hora pasa también a nivel internacional por lo que está sucediendo en la concentración de la selección portuguesa, la situación de Cristiano Ronaldo. Si alguien no lo sabe, se ha marchado de la concentración. Ahora os explicamos los motivos y un breve comunicado que ha emitido el portugués. Pero antes, tenemos también... Copa Federación, los cuartos, está el recre, nuestro recre con el Conil en el Estadio Colombino y pendientes de todo lo que suceda, arrancó a las 8:30, está nuestro Rafa Damur. Rafa, ¿qué tal? Muy buenas noches.
6: Alonso, buenas noches, y ganando de momento el recre gracias al gol de Roan Riera en un rechace que ha aprovechado el central del Decano, que hoy está en el once titular, cuando no se haya cumplido todavía el primer cuarto de hora de partido. Desde las 8:30 se disputa este encuentro entre los dos representantes andaluces de cuartos de Copa Federación, unos cuartos, recuerdo, que en caso de pasarlo dan el acceso directo a la Copa del Rey, así que estamos a una hora aproximadamente, si no hay prórroga de penaltis, de saber cuál de los dos va a disputar el torneo del CAO, algo que, por cierto, Alonso, sería histórico para el Conil, para el conjunto gaditano, que nunca en su historia ha participado en él. El recre que ha tenido las ocasiones y de momento el único gol, aunque eso sí han saltado las alarmas junto antes del tanto del Decano al tener que abandonar el campo lesionado, el que viene siendo la revelación de lo que llevamos de temporada del recre, el sevillano Ale Marín, que ha sido sustituido por Paolo. Vamos a ver cuál es el alcance de esa lesión del chaval que estaba ilusionando y que está ilusionando el recreativismo y de qué manera, y que se ha tenido que retirar casi casi entre lágrimas, Alonso. Por cierto, que también ha habido cambio en el Conil por lesión, en este caso de Beli, que ha sido sustituido por José Cruz. Como digo, el recre más dominador, generando más ocasiones. De momento, al final prácticamente ya del primer tramo, de la primera parte, minuto 38, vale el gol de Riera en el nuevo colombino que pone por delante al recre en esta eliminatoria de cuartos de Copa Federación.
2: Pues ahora volvemos contigo, Rafa. Gracias. Ahí está ese resultado, minuto 38 en el colombino, esos cuartos de la Copa Federación, Recreativo 1 con el 0, el gol de Riera. No sé por dónde empezar, Ismael, Ferran, no sé si empezar...
4: Bueno, para mí por la noticia de, ¿sí?, la suspensión sorprendente del Betis Ceuta, ¿no? Con algo tan, sí, bonito que me ha dado este apoyo y las pocas explicaciones que uno está recibiendo de por qué se ha suspendido, se ha aplazado. Yo no le veo ningún sentido, salvo que me lo expliquen muy bien, a 24 horas de este partido, no me vale ninguna explicación. Primero que me la den y después que me tendrían que convencer, porque no me vale ni poca afluencia de público con algo tan bonito que había preparado el Real Betis Balompié, que yo esta mañana he estado en la Ciudad Deportiva, que a menos de 24 horas se anuncie el aplazamiento del partido. A mí me ha sorprendido un montón.
2: A ver, le contamos a la gente, para aquellos que no estuvieran tan enchufados con este tema, porque, bueno, era un simple amistoso, era algo más, ¿no?, en cuanto a lo simbólico, pero era un amistoso que el Betis en su momento le ofreció al Ceuta, al equipo que tiene en su banquillo a José Juan Romero, y que honestamente comentamos, por todas estas circunstancias iba a estar con nosotros, no es el momento, quizás hay que dejar reposar las cosas porque iba a ser una charla amistosa y no debe pasar de ahí. A partir de aquí, el Betis ha decidido, solo se habían vendido 8.000 entradas, suspender el encuentro, y para ello ha llamado, como no puede ser de otra manera, al conjunto Caballa, al que ya les avanzo, no le ha sentado muy bien, ¿eh?, en un primer momento la suspensión. ¿Motivos para no sentarles bien? Pues que ya habían hecho un enlace para jugar en Castellón vía AVE desde Sevilla, ahora van a tener que modificar con los destrozos económicos que para un club como el Ceuta tiene eso. También se había conseguido por parte del ayuntamiento, tal y como están las cosas, que se modificara el regreso del último barco hacia Ceuta desde la península y que saliera a las 12:30, algo que tampoco va a servir de nada, es decir, no va a haber aficionados caballas que vengan en este caso a Sevilla para presenciar. Y después, porque evidentemente había una ilusión terrible, el Ceuta es verdad que no quiere tampoco airear este malestar, porque el Betis ha contrarrestado ofreciendo un partido en el Alfonso Murube, que yo acabo de ver complicado que se pueda celebrar próximamente, por el calendario complicado que tiene Ismael el Betis. Esa es una de las circunstancias.
4: A mí, sobre todo, lo que veo es falta de una explicación clara. Mira, cuando salió este amistoso, que me pareció una gran iniciativa del Real Betis Balompié, una maravillosa iniciativa, uno preguntaba, ¿por qué no se juega en Ceuta? Bueno, te daban diversas explicaciones, ir allí, la subdelegación de gobierno, vale, se juega en la Cartuja, un jueves, entre semana, obviamente en un campo de 60.000 personas difícil con tanto fútbol. Se vendan las entradas que se vendan. Yo creo que al final es el hecho de ese apoyo, esa visibilidad que se le da al problema que se está viviendo en Ceuta, que 8.000 personas, 9.000, 10.000, no sé la cantidad, en un aforo de 60.000,
2: claro,
4: perfecto, da igual, vale la iniciativa, vale el apoyo, vale el hecho de lo que significa el partido. Entonces, creo que no se ha dado ninguna explicación. Me sorprende que a menos de 24 horas, algo más de 24 horas, del partido se anule, sobre todo porque era algo muy agradable, muy benéfico, muy el hecho de ayudar a que darle visibilidad a los problemas de Ceuta, y después, bueno, un partido amistoso para que la gente vaya allí. Para mí lo de menos, para mí como periodista, lo de menos era, claro, ojalá hubiera habido 60.000 personas.
2: Es que además,
4: personas,
2: fíjate, Ismael,
4: pero es que vivimos en un mundo con muchas cosas que hacer.
2: El propio comunicado creo que te da la razón, ¿no? Arranca el comunicado, por ejemplo, del Betis diciendo: el Real Betis Balompié y la Asociación Deportiva Ceuta Fútbol Club han acordado aplazar el encuentro amistoso previsto inicialmente para mañana jueves 1 de octubre en el Estadio La Cartuja. Y aquí es donde me refiero. Ambos clubes han tomado esta decisión. Es el Betis, ¿eh?, el que ha tomado la iniciativa. Ya les digo, esto da igual quién te lo... El Betis ha tomado la iniciativa con el objeto de reforzar el carácter social y solidario con el que nació esta iniciativa. Por ello, claro, si es carácter solo... No, pero si es carácter social y solidario, no puede estar fundamentado en el aforo del público que pueda acudir, claro, a la Cartuja. Porque además, desde el Ceuta sabían que no iba a ser 20.000 ni 30.000, que no daba el partido ni el día para eso. Con muchos chavales, con 8 canteranos, con internacionales fuera. Era imposible, Ismael, imposible.
4: Bueno, y sobre todo porque era algo social. Era algo social. No se puede jugar en fin de semana que puede ir más gente. Claro, porque hay liga en segunda división. Eran 3 semanas, era algo, repito, social, una ayuda, darle visibilidad, algo que el Betis se había prestado, entre comillas, que la gente me entiende bien, no era tan importante la afluencia. Ojalá hubiera habido 50, 60 mil personas, pero al final es un jueves, 8 de la tarde, y era simplemente el hecho, y sobre todo, no adelantarse. Podía suceder esto y 24 horas antes, con un entrenamiento esta mañana, con un viaje previsto de gente, con aficionados que iban a ver el partido, no sé, repito, o dan una explicación muy coherente o yo no le veo ningún sentido.
2: Ferran, te llama la atención, me imagino también, ¿no?
5: Sí, hombre, claro que me llama la atención. Es que es lo que habéis dicho, a menos de 24 horas anular un partido y que además ya habías dado hasta la lista de convocados, nada, ha sido una hora antes justo de sacar el comunicado el Betis, bueno, algo bastante extraño y que necesitamos alguna explicación más por parte del club.
2: Por cierto, las explicaciones digo para que aquellos que nos han preguntado, ¿eh? Ya les digo que los fondos recaudados en la FIDA Cero, pues evidentemente se van a destinar a Cáritas, que es lo que estaba como objetivo ese dinero en esa fila cero. Las entradas que se han adquirido a través del Betis se van a poder devolver, no hay ningún tipo de problema. Creo que estaban entradas entre 5 y 10 euros, si no me equivoco, ¿no, Ismael? Entre 5 y 10
4: sí,
2: euros.
4: Sí, entradas muy... muy,
2: muy económicas, se habían repartido también muy, por ahí.
4: Claro, bueno. pero al final el hecho, mira, Alonso, de los dos que tenemos niños pequeños, 8 de la tarde, yo tengo mucha gente cercana que quiere ir al partido, pero jueves entra extraescolares, es una realidad. Pero yo reitero, ya estaba el partido, 24 horas, sabía que podía suceder esto. Es de carácter social, era darle visibilidad a este partido, incluso más mediático, por el apoyo, por la ayuda, que por el hecho de que... de jugar un partido, es verdad, que abrir el Estadio de la Cartuja con muchos trabajadores, pero era algo que era el carácter social que el Betis además había brindado para mí de forma acertada.
2: Pues esto queda así. ¿Se jugará ese partido cuándo? Pues no lo sé.
5: Próximo parón.
2: Es que, bueno, si está la situación como está, Ismael, tengo que ver yo, y es lógico, ¿eh? Por cierto, ya que estamos, recuerden que en este país... el Ceuta puede jugar cada 15 días en el Alfonso Murube. Pero recuerden que el Ministerio de Interior avisó a la Federación de que la selección sub-20, por Dios, que no se le ocurra jugar allí.
4: A mí eso me resultó sorprendente en nuestro país. Es decir,
2: bueno, juegan partidos país de la Liga, no sé, a mí no, Dani Piñero no.
4: Bueno,
2: no,
4: pero a mí en el deporte. Pero a mí en el deporte sí. Es decir, ¿qué diferencia hay que vaya?
2: Porque el deporte cada se ha contagiado de todo, del meme en el que vivimos.
4: Pero de la Liga Hypermation que van a jugar el fútbol profesional,
2: claro.
4: El aspecto de que no vaya la selección sub-20, o yo incluso a mí desde la bueno, sin estar metido en la preparación del partido, yo para mí el sentido era jugarse en Ceuta. Te dicen, oye, se ha demostrado con la sub-20, no se puede ir allí, no se puede estar allí, perfecto. Pero yo creo que el sentido es jugar allí en Ceuta, ¿no? Y va para allá equipos de segunda división y no puede ir el combinado sub-20...
2: Pues no puede.
4: No, hay cosas sin sentido.
2: Claro, se tiene que ir a Majadahonda.
4: Hay cosas sin sentido.
2: Y allí está jugando, ¿cómo le van las cosas? Ya lo contamos, Ferran.
5: Por lo menos le van bien para España, que va ganando 1-0. Nada, queda ya un minuto de la primera parte. España sub-20, 1. México sub-20, 0.
4: Y es que la selección de Paco Gallardo, ¿no?
2: Así es. Hoy es Dani Piñero, el que me acompaña, el que hace que todo esto suene así de bien. Y tenemos que hablar de otros asuntos. Cerramos fila en torno al amistoso, ¿no, Ismael? Algo más que
4: sí,
2: recalcar
4: para
2: de
4: mí
2: esto,
4: al egoísmo de Cristiano Ronaldo.
2: Así
4: mi admiración
2: es.
4: Al jugador,
2: aquí la quiero meter
4: al egocentrismo de Cristiano Ronaldo.
2: Es un tema quizás más allá de nuestras fronteras, como me gusta a mí decir. Pero creo que hay muchos madridistas también y aficionados al fútbol en Andalucía que a lo mejor no se han enterado de esta noticia. Recuerden que Cristiano fue convocado para las convocatorias de los siguientes partidos de la Nation por Jorge Jesús. Es un entrenador que siempre ha tenido buena relación con él, al que tuvo también en una etapa, en esta última etapa final, incluso en el Al Nassr, con el que había trabajado. Y que evidentemente nada invitaba a pensar a que iba a haber una fractura en la relación. Hete aquí que a pesar de la edad, del estado físico que no es el de antes, aunque es muy bueno para su edad, de participar en una liga que es menos competitiva, no vamos a decir poco, pues en el primer partido jugó de titular, en el segundo salió a calentar y ni tan siquiera salió, y estaba previsto, según ha dicho Jorge Jesús, que tampoco jugara el siguiente partido. Mira, esto decía esta misma tarde cuando le preguntaban por esta polémica al seleccionador de Portugal.
7: Creamos un plan, como también fiz con Bruno Fernández. Y dice a Cris que el juego en Noruega y el juego de Dinamarca, él no iría a jugar.
2: Para la gente que no amase una gran cantidad de idiomas como hago yo, se ha acordado. Sí, decías.
4: Falo portugués.
2: Eso, tú.
4: No digo que yo falo portugués.
2: Por eso. Que no iba a jugar, vamos, estos dos partidos.
4: Sí.
2: Pero, este aquí que de repente Ferran las cámaras que estaban en Dinamarca, venga Cristiano salir del hotel y se pira.
5: Sí, se pira. Lo ven subirse junto a su representante en una furgoneta, a rumbo a, supuestamente, al aeropuerto para coger su propio jet privado.
2: Que tiene que venir y al que más de 8.000 personas han seguido, porque viene solito desde Madrid hasta Dinamarca, hasta Copenhague, para llevárselo.
5: Llega allí sobre las 11, más 10 y media más o menos, y a las 11 y cuarto está programado para que salga otra vez de Copenhague y llegue a las 2 de la mañana aproximadamente a Madrid.
2: ¿Cristiano se ha pronunciado?
5: Sí, Cristiano, nada, a los 20 minutos se ha pronunciado en un comunicado en el que ha dicho que después de la rueda de prensa del entrenador de la selección nacional y tras una conversación con el presidente de la Federación Portuguesa de Fútbol, ha decidido abandonar el campo de entrenamiento de la selección y también que en los próximos días hablará de todas las razones reales de por qué ha abandonado la selección a la que siempre se ha dedicado.
2: Ismael, solo una cosa y te dejo hablar sobre este asunto. En España, si tenemos algo de experiencia en estas cosas de las leyendas, es que antes de que la leyenda te mate, hay que retirarla, ¿eh? Hay que dejarla fuera.
4: Bueno, para mí, mira, mi mayor admiración al jugador de fútbol, lo que haya hecho es de un egocentrismo fuera de lo común. Fuera de lo común, tú no puedes abandonar una concentración de la selección de tu país como capitán. Tienes que respetar a los compañeros que están jugando y cuando termine este parón, das una rueda de prensa y te retira. Y te retira, porque creo que ir convocado no te da el privilegio de tener que jugar siempre. Eres una leyenda, pero las leyendas cumplen años. Cumplen años y a mí, en un mundo cada vez más egocentrista, un mundo en el que cada vez a los niños se les enseña que esto parece más que fútbol, es tenis, un deporte individual, hoy Cristiano Ronaldo, que por el que siento admiración por su trayectoria, no me vale ninguna excusa, ha actuado como un niño mimado y egoísta. Tú no puedes abandonar a la selección de tu país y a tus compañeros por un enfado.
2: Pues así quedan las cosas y ahora, claro, todo el mundo pendiente de esos argumentos tan de peso, me imagino por dónde puede ir. Me dijo y no ha cumplido.
4: Da igual, aunque lleve razón, Alonso, aunque lleve razón, y tú sabes, yo me considero amigo de Sergio Ramos, para mí el mejor central de la historia del fútbol, creo, Cristiano Ronaldo, si ya estás en la convocatoria, aguantas los 4 partidos, das una rueda de prensa y te retiras cuando han terminado los partidos por respeto a tu selección y a tus compañeros. Es lo que pienso, porque más allá de lo que hayas hablado con el entrenador, tienes que aguantar, estar allí, estar con el grupo y después te marchas.
2: Bueno, pues
4: lo digo desde la, como periodista, desde la lejanía.
2: Sí, sí, no, está claro, pero creo que ahí coincidimos todos, salvo en que el argumento que dé el portugués en rueda de prensa ante la pregunta de los medios sea tan contundente para poder entender esta decisión después de tanto tiempo. Bueno, aprovechando que hablamos de selecciones, no vamos a analizar lo que hizo España ayer, pero sí quiero saber, Ismael, y te pregunto ahora a ti, Ferran, tu opinión. Creo que lo vivido ayer, yo decía que fue muy mágico, ¿no? Muy hilado, muy de verdad, muy sentimental, todo al margen del espectáculo futbolístico y del resultado, ¿no? Contundente 4-1.
4: Bueno, para mí es una gozada ver a esta selección de fútbol. Después de pasar prácticamente toda mi vida viendo a la selección española y disfrutar de meterse en un mundial o jugar unos cuartos de final, ver dos campeonatos del mundo diferentes es una gozada. Y lo que ha construido Luis de la Fuente me parece maravilloso y es la selección del mundo a día de hoy que mejor juega al fútbol.
2: Ferran, espectacular, ¿no? El ambiente de ayer, lo pudimos contar y creo que, bueno, ahora le voy a preguntar también, os voy a preguntar, ¿no? Por esa entrada de Fran García, si la veis justa o no, siendo honestos, más allá de que juegue en el Betis, pero un espectáculo, lo olvidé, hasta el tifo, ¿no? Que no es habitual lo del tifo.
5: Ayer disfrutó toda España y yo creo que la pregunta que se hace mucha gente es ¿cuándo vuelve a jugar la selección cuando se termine este parón? La gente tiene ganas de ver a la selección, algo que no suele ocurrir mucho. Yo no recuerdo un furor así, yo que tampoco tengo muchos años, desde la España 2012, ni con Lopetegui que ganábamos todos los partidos en fases previas y tal. Yo tengo ganas de ver a la selección.
2: Fíjate, es manido, ¿no?, este tema, pero había datos, ¿no? Me decías de esa selección del Bosque y de esa selección actual de Luis de la Fuente. Yo sigo diciendo una cosa, ¿eh? Creo que a nivel de vistosidad, de verticalidad, que a mí me gusta, esta es espectacular, pero creo que a nivel de uno por uno y de importancia mundial futbolística, creo que aquella selección es incomparable. Pero ¿Qué datos reflejan esa diatriba entre aquella del 2010 y esta selección?
5: Claro, bueno, en las grandes comparativas, bueno, el récord que mantenemos ahora de 40 partidos consecutivos sin perder, Del Bosque lo dejó en 35, solo ya le superamos por 5 y vamos sumando. Y luego en cuanto a totalidad con Del Bosque consiguió 76,3% de victorias, 14,9% de derrotas. De la Fuente lleva 76,9% de victorias y solo 3,8% de derrotas.
2: Es una pasada esos datos, más allá de con quién juegue, siguen...
4: Bueno, es el fútbol. Para mí es lo más sorprendente que he visto. Ya llevo en este mundo del periodismo más de 35 años. Para mí el caso de Luis de la Fuente es el más sorprendente que yo he visto en mi vida.
2: Yo también.
4: En mi vida, porque Luis Enrique ahora mismo es el mejor entrenador del mundo con el Paris Saint-Germain. Lo que ha hecho de la Fuente sin experiencia en la máxima categoría es algo brutal. Y en la famosa comparación, me mojo, para mí la selección del 2010-2012 es la mejor que yo he visto, pero esta actual tiene al mejor futbolista español que yo he visto en mi vida, que es Lamine Yamal. Yo me quedaba con Xavi Iniesta hasta que he visto Lamine Yamal, me parece lo más brutal que yo he visto en mi vida.
2: Sí. Oye, ¿el recambio de Grimaldo te parece bien, el apostar por el bético Fran García? ¿Ismael?
4: Sí, bueno, creo que no hay ningún lateral izquierdo ahora mismo de grandísimo nivel y creo que Fran García, bueno, en el comienzo de temporada no es que sea espectacular, pero sí es verdad que no hay ningún lateral izquierdo mejor que él. Para mí, por ejemplo, Álvaro Valles estaba para ir convocado, ahora Fran García, bueno, podía elegirlo a él, tampoco es verdad que hay un lateral izquierdo extraordinario, porque Balde no juega en el FC Barcelona. No hay un lateral izquierdo español que tú digas anda de nivel superlativo. Y si no lo digo, reviento. Nunca pensé que un andaluz como Fermín podía jugar al nivel tan bueno que está jugando. Me parece un jugador infravalorado.
2: Es un jugador top a nivel mundial. Yo estoy de acuerdo contigo. Pues Fran García le decía a los medios oficiales del Betis esto después de conocer esa convocatoria.
8: Siempre lo he dicho como un premio a todo eso que vas haciendo granito a granito. Como te digo, es el trabajo diario lo que te da esa felicidad, por así decirlo, y yo creo que, bueno, el equipo no puede estar mejor situado en la tabla, los resultados están llegando y siempre que puedas acompañarlo de alguna noticia personal como esta, pues mucho mejor.
2: Bueno, pues...
4: ¿Sabes, Alonso, la intrahistoria? Porque sí. me ha cogido muy rápido. No. ¿Sabes la intrahistoria de lo de Fran García en la convocatoria, no?
2: No.
4: Estaba en la Ciudad Deportiva yo esta mañana por cuestiones de trabajo y de una entrevista que tenía. Fran García había entrenado, llama, hay un mensaje, una llamada, Hitor Caranca con Manu Fajardo y se entera en el interior del vestuario Fran García de que va a ser convocado y va a ser convocado por la selección española y estaba allí eufórico, ya preparándolo todo, tremendamente feliz él y el resto de compañeros porque Fran García iba a estar en la convocatoria para el choque ante el Ceuta que se ha anulado esta tarde. Se ha aplazado y que esa fue la intrahistoria, ese mensaje de Caranca Manu Fajardo, no sé si en el momento que iba a ser.
2: Vamos a escuchar, a ver si ahora sí, ahora recuperamos, se había ido momentáneamente la conexión contigo, Ismael. Vamos a escuchar, a ver qué nos cuenta nuestro compañero Juancho Solídez de Córdoba, porque el Córdoba anda a vueltas también con el sustituto de Yusuf Diarra. Así que todo tuyo, Juancho. ¿Qué tal? Muy buenas.
9: Hola, buenas. El entrenamiento del Córdoba de este miércoles ha activado la cuenta atrás para que Iván Ania busque una solución a la grave lesión de Yusuf Diarra. Damián Cáceres, uno de los fichajes del pasado verano, se perfila como una de las alternativas para recomponer el centro del campo de los blanquiverdes este lunes en la visita del Tenerife al Arcángel. El amistoso a puerta cerrada ante el Málaga de este jueves será un oportuno ensayo para Iván Ania. Fuentes del club blanquiverde, por cierto, han confirmado una oleada de robos en la Ciudad Deportiva durante los últimos 12 días. El Córdoba lo ha denunciado a la Policía Nacional y la local y en estos días se ha visto forzado a reorganizar partidos y entrenamientos.
2: Increíble, increíble. Ahí también aparecen los cacos. ¿Has podido escuchar la entrevista a Luis García Plaza hoy en la jugada Sevilla con Manolo Martín, Ismael?
4: Obviamente, como dirían los argentinos.
2: ¿Qué te ha parecido? Bueno, a mí, mira, en distancias cercanas, tipo muy natural, ¿eh? Muy natural.
4: Sí,
2: tiene muy claro lo que tiene que hacer, ¿eh? No sé si
4: a mí me gusta más el Luis García entrenador que el comunicador. Me parece que es mejor entrenador que comunicador, pero es verdad que en distancias cortas gana. Y bueno, para mí es clave lo que ha explicado de la experiencia que tenía, de lo que había vivido en los últimos partidos con el Sevilla en Liga. Lo he visto ambicioso, pero también con un poco poniendo los pies en el suelo.
2: ¿Tú de qué opinión claro eres, Ismael? ¿Tú eres de la opinión de después de 2 años de penuria, ni por asomo pensar en algo que no sea estar un poco tranquilo este año? ¿O ves mis mimbres para pensar que, a ver, yo le decía hoy muy claramente, es verdad que hay tanta mediocridad en primera división, que meterte en Conference o quedar el 15 está a 2 penaltis?
4: A mí me gusta el nivel de la Liga Española. Yo creo que en la vida lo que hay que tener un objetivo muy claro.
2: ¿Pero por lo parejo o por la calidad? Por lo parejo será.
4: No, a mí me parece que hay buena calidad. Lo que vendemos muy mal el producto y hay poco dinero. Pero creo que la calidad futbolística de España, yo veo muchas ligas, es buena. Ahora, que podía ser mejor, sí, pero no tenemos pasta. La pasta está en otro lado. Pero creo que tenemos un buen nivel. El Sevilla creo que es el año de los últimos cuatro años que veo que tiene mejor plantilla. Objetivo prioritario, 43 puntos. A partir de ahí tener ambición. Pero creo que el Sevilla no está ahora mismo preparado para aguantar la presión de pelear por Europa después de 2 años salvados sobre la campana. Ahora tiene mejor plantilla este año que las 3 últimas temporadas.
2: Y otro de los asuntos, porque él tiene claro que hay que meter a jugadores como Alfon. Ya les digo que son jugadores que tienen que tener, que él sabe que van a tener su sitio, que se lo tienen que ganar, pero tienen que tenerlo en esta plantilla. Pero yo aquí sí creo, Ismael, y a nivel de club, que Rubén Vargas tiene hasta enero. Que si hasta enero sigue en esta dinámica de ausentarse, de no arriesgar, de no poder competir, el club va a hacer un esfuerzo para hablar con él y que pueda salir. Esa es la sensación que yo tengo y además creo que debe hacerlo, ¿eh?
4: Para mí el club, si es verdad que hubo la oferta de 8 millones de euros que tú anunciaste, que es absolutamente verdad, lo tenía que haber vendido. Para mí Vargas técnicamente es el mejor jugador de ataque del Sevilla, pero es irregular, es inconstante, rinde muy pocas veces. Y creo que la gran tarea de Luis García, si es capaz de enchufar a Vargas, habrá ganado mucho. Si no, en el mercado de enero, por 6, 7 millones de euros, venderlo y firmar a otro extremo. Ahora, al que tiene calidad, la capacidad del entrenador, quiero ver, de Luis García, como ha hecho con otros jugadores y con el grupo, de enchufarlo.
2: Bueno, pues Luis García a Manolo Martín, en tu casa, en Canal Sur Radio, en Sevilla en la jugada, le contaba esto sobre Vargas y también sobre esas bases que quiere sentar en el Sevilla.
10: Yo creo que Rubén primero está teniendo unos problemas físicos que ahora parece que arranca con el equipo. Y ojalá, para mí Rubén es un jugador importante y espero sacar su mejor rendimiento de él. No está entrando y el equipo está funcionando y ahora tiene que coger ese punto de forma para poder entrar. A vivir el día a día, a disfrutar de este gran club, a disfrutar de esta ciudad y ojalá podamos construir algo para volver al Sevilla grande y al Sevilla que todos queremos, pero todo tiene un paso, no podemos pasar de 2 años salvándonos in extremis, porque yo creo que el año pasado dio los 2 palos, o sea que salió la pelota, estuvimos en el límite, a ser ya, no, tenemos que ir poco a poco, ojalá este año podamos estar arriba, pero si no estamos tampoco tenemos que volvernos locos, sino que la gente vea y que se identifique una manera de hacer las cosas.
2: Bueno, es partido bonito, el próximo viernes en el Estadio Ramón Sánchez Pizjuán ante las
4: Para mí los 3 mejores en mis 35 años de profesional, sabes que me gustan mucho estos juegos contigo. Sí. Los 3 mejores entrenadores que yo he conocido en el Sevilla Fútbol son Juan de Ramos, segundo Unai Emery, tercero Lopetegui. Sí. Por tanto, va a venir el segundo mejor entrenador que yo he conocido por títulos, que podía estar incluso por encima de Juande, pero para mí lo que consiguió Juande fue espectacular y además son gustos y es el mío, pero creo que va a venir uno de los mejores entrenadores en la historia del Sevilla, que debe recibir el homenaje que se merece Unai Emery.
2: Un tipo, sí, que debe ser recibido con todos los honores. Bueno, recibimos con honores, no sé si me equivoco, Rafa Adamuz desde Huelva. Rafa, muy buenas de nuevo.
11: ¿Qué tal, Alonso? Buenas noches de nuevo.
2: ¿Se sigue jugando la primera parte o es que yo estoy siguiendo esto por un sitio bastante raro?
11: Me da a mí que es más lo segundo que lo primero. Estamos en el descanso, está a punto de comenzar, Alonso. O
2: sea, es que fíjate, pone, lo estoy por un sitio de resultados habitual que miro y pone 45 más 13. Y digo,
12: no, eso
2: digo, ¿qué ha pasado? ¿Ha pasado algo allí en el colombino? Voy a llamar a Rafa a ver que confirme este tema.
11: Nada, sin darle el F5, Alonso, tú sabes, sin actualizar. Estamos en el descanso. Estamos en el descanso de estos cuartos. Nos hemos ido con el recre por delante en el marcador gracias a ese gol de Juan Riera cuando estaba a punto de cumplirse, recuerdo, el primer cuarto de hora de partido. Con un decano que ha tenido más ocasiones para ampliar la ventaja en el marcador, aunque también ha tenido el empate el Conil. Casi al término de la primera parte, las botas de Mario Sánchez, una vaselina preciosa que se ha ido fuera por centímetros. Recuerdo la importancia de este partido, el que gane esta noche tendrá el premio de entrar en la primera eliminatoria de Copa del Rey y el de recibir muy probablemente a un Primera División en esa ronda del torneo del CAO. De momento, por tanto, está más cerca el Recre de regresar a la Copa del Rey, que es una competición que ya sabes, Alonso, de la que fue finalista allá por el año 2003.
2: Allí estuve yo, allí estuve yo.
11: La perdió en Elche y bueno, pues todavía queda toda una segunda parte en el nuevo colombino, así que a ver qué pasa y quién se lleva el gato al agua, compañero.
2: Por cierto, decía Javier Tebas, la competición en la Copa estaba evaluada. Yo no he visto más, mira que he estado en finales de Copa, pues en pocas he visto el ambiente del Martínez Valero, en pocas he visto la emoción, en pocas he visto la ilusión. Y en poca estaba Eto'o, que es verdad que destrozó el invento. He visto calidad, así que...
4: Y sobre todo, Alonso, lo más importante, que en este juego juegan la final los dos que ganan partido y se lo merecen.
2: El resto es una
4: película de business, ¿no? Es decir, tú para llegar a una final tienes que ganar partido y eliminarla. Le gusta a quien le guste y se cabree quien se cabree, ¿no?
2: Rafa.
11: Pues esas declaraciones, Alonso, además han escocieron en su día bastante, se han recuperado en estos días al recreativismo y dicen mucho de quien las profiere, ¿no? Estamos hablando nada más y nada menos que del decano del fútbol español que tuvo el mérito de llegar a la final de la Copa del Rey y que no se la regaló nadie, por cierto.
2: Como diría alguno, España no cabe un tonto. Gracias, Rafa.
11: Un abrazo. O sea,
2: gracias, Ismael.
4: El lunes, muy rápido, el lunes sorteo de la Copa del Rey.
2: Venga,
4: para todos los andaluces que vaya a tocar, ahí
2: lo
4: contaremos.
2: Como sigamos hablando, no estoy yo aquí. Gracias, Ismael.
4: Adiós, un
2: abrazo fuerte. Gracias, Dani, gracias, Ferran.
5: A ti.
2: Adiós.
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15: Estamos con el segundo tramo del Mirador de Andalucía lanzado. Es el momento de abrir paso a la información económica y como cada tarde nos acompaña Paco Vocero. Paco, buenas tardes.
16: Buenas tardes, Manu, ¿qué tal?
15: ¿Cómo estamos? Buenas noches, ¿no? He dicho yo tarde, si son 9:30 pasadas ya, noches, ¿no?
16: Tarde, noche.
15: Pues sí. Buenas noches, Rocío Sánchez Lissen, buenas noches también.
17: Muy buenas noches, ¿qué tal? Hola, Paco, ¿qué tal?
16: Buenas noches, Rocío, saludos.
15: Pues Paco, intuyo que en un día como el de hoy, después de la información que se precipitaba las últimas 48 horas, la vivienda manda en todos los titulares de prensa y en la información económica.
16: Pues sí, prácticamente sí, y ahora te comento algo. Mira, vamos a empezar hablando de ahorro, que siempre es importante, y nos cuenta el Instituto Nacional de Estadística, el INE, que las familias españolas ahorran menos para consumir más. Y es que la tasa de ahorro de los hogares ha caído en el segundo trimestre de este año un 11%, la más baja desde principios de 2023. Renta disponible. porque aumentó precisamente el gasto en consumo hasta un 7%. Claro que tampoco ahorra el Estado, ¿eh? Porque el gasto público es como poco una tentación para gobernar sin complicaciones. Según el Banco de España, la deuda pública ha alcanzado también en el segundo trimestre un nuevo récord. Nada menos que 1.763.000 millones de euros, un 4,3% más que hace un año. Pero como la economía crece, también es verdad que su peso sobre el PIB baja al 101,4%. Y mientras el gobierno espera cerrar este año en el 99,3, por debajo del 100, pero no ha concretado o no concreta cuándo llegará al 60 que plantea Bruselas. Y Funca estima que nuestro país tendrá que ajustar unos 16.500 millones los dos próximos de euros en los dos próximos años, porque el gasto primario neto está creciendo por encima de lo que tenemos comprometido precisamente con la Unión Europea. Y en este escenario, pues la IREF recomienda al gobierno una estrategia de reducción del gasto a medio plazo realista y sobre todo también más transparente. Bueno, estando al final de la legislatura y sin presupuesto, la recomendación parece que en realidad se dirige al próximo ejecutivo. Y mientras tanto, el Euribor cierra septiembre en el 3,24%, su nivel más alto en dos años. Y no parece que invierta la tendencia. De hecho, varias firmas de primera fila de los mercados europeos dan un 55% de probabilidad a una nueva subida de tipos oficiales en la reunión del BCE del próximo 29 de octubre. Y como bien decía, y en esto llega la vivienda, una vivienda que ya vende menos y cuesta más. Los notarios registraron en julio un 11% menos de compraventas que hace un año, con 7 meses seguidos de caída, mientras que el precio del metro cuadrado subió un 7,7%, y la tasadora TIMSA también ha calculado hoy que la vivienda se ha encarecido un 14,7% en el tercer trimestre del año, es decir, hasta hoy, y la tasa de esfuerzo para comprar alcanza ya el 37% de la renta disponible. Recordemos que el 35% es la señal que se marca como prudente. Por cierto, también en Portugal están legislando sobre la vivienda, en especial sobre el alquiler, pero en dirección totalmente contraria a la española. Así que en unos meses podríamos ver qué modelo es el que funciona mejor y apostar por él.
15: Pues mira, no está mal tener ahí un referente que nos sirva de comparación. Rocío, pues hablaba, nos ha dado un elenco opaco de la situación que tenemos a día de hoy dibujada en los bolsillos, esa caída de la tasa de ahorro, probablemente propiciada por cómo se está marcando la senda de la inflación, que está haciendo que los precios se vean disparados. Y eso también afecta a la vivienda. Ahora hablaremos con nuestro invitado. En fin, un panorama a corto plazo que empieza a ser preocupante para las economías domésticas.
17: Sí, totalmente, Manu. El dato del Euribor es un enemigo más de los salarios, de los sueldos en el que nos encontramos, unido a un IPC que está en el 5%, una inflación altísima, con una subyacente que está ya en el 3,1% y que hay que vigilarla muy de cerca porque es la que realmente nos hace más daño. La subyacente, que es el efecto de segunda ronda que tienen la subida de los precios. Entonces estamos con una especie de tormenta perfecta que ha hecho que, con el dato también que ha señalado Paco de la caída de la compraventa de viviendas en un 11% y también la caída de los préstamos de hipoteca en un 4,9, bueno, pues es una cuestión que rodea a todo el problema de la vivienda que estamos viendo hoy, además con el Real Decreto. En España hay además 3,8 millones de viviendas vacías. Esto lo podemos unir también al problema de la vivienda. Es un 14% del parque de viviendas. Si hacen falta tantas viviendas, el Banco de España ha señalado también que hay un déficit de vivienda debido a todo lo que está ocurriendo con la demografía, con la entrada de inmigrantes, etcétera, que está rondando ya el millón de viviendas. ¿Por qué hay tantas viviendas vacías? Estamos atacando a la propiedad privada en el sentido de la inseguridad jurídica y todo este conjunto de medidas de las que hablaremos ahora, que se han plasmado en el BOE, en el Real Decreto Ley sobre vivienda, lo que hace es intervención sobre intervención. Y yo creo que hay un desequilibrio muy grande entre propietarios e inquilinos. Yo eso es lo que veo peor en todo este conjunto de medidas.
15: Pues saludamos en este punto, 9 de la noche, 42 minutos, a Ignacio Peinado, que es presidente de FADECO Promotores, de la patronal, la Federación de Promotores de Andalucía. Señor Peinado, buenas noches.
12: Hola, muy buenas noches, Manolo.
15: Les coge a ustedes de refilón todo este asunto. Estábamos hablando de los alquileres, pero para llegar al alquiler primero hay que construir la vivienda, y fíjese que en los decretos que ayer aprobaba el gobierno ya aparece una reducción del IVA del 4% para la vivienda de promoción pública o protegida. No sé si opina si es suficiente y si a este decreto le falta algo para alcanzar a una moderación en los precios en el mercado libre, no solamente el de la vivienda de promoción pública.
12: Claro, pues mire, le diré una cosa, nos preocupa profundamente. Yo creo que nos encontramos con que España, como decía Rocío, tiene 1 millón de familias buscando una vivienda que no existe. Debemos hacernos una pregunta muy sencilla. ¿Estas medidas van a conseguir que haya más propietarios dispuestos a poner su vivienda en alquiler o menos? Está claro que debe haber una protección social, pero esa protección social debe asumirla el Estado, no trasladársela a un ciudadano por el hecho de ser propietario de una vivienda. Y hay algo muy claro, el enemigo es la escasez de la vivienda. Mientras sigamos interviniendo sobre las viviendas que existen en lugar de producir las que faltan, estaremos administrando la escasez y no resolviendo el problema de la vivienda. Veo que ve usted la botella medio llena, porque es verdad que me pregunta sobre la reducción del IVA del 4%. Yo creo que es importante matizar que son determinadas viviendas protegidas. Diría que la minoría de viviendas protegidas, porque el 4% ya se aplicaba a determinadas viviendas en régimen especial y promoción pública, y ahora se extiende a aquella de calificación permanente o indefinida, que no es lo que los españoles están comprando ni lo que los promotores están promoviendo. No obstante, aquí sí es verdad que nosotros reclamamos que en toda vivienda protegida el IVA sea cero. Y esto no tiene nada que ver con el promotor, ni nos beneficia ni nos perjudica, pero creo que es justo reclamar conociendo la dificultad de acceso y de ahorro que hemos hablado antes, ¿no? Uh-huh. Y creo que el decreto, pues el resto de las medidas, pues son una barbaridad, ¿eh? Y que el efecto inmediato va a ser la retirada de muchas viviendas de la oferta en alquiler y, por tanto, aumentar la tensión del mercado.
15: Porque en el panorama que hemos estado dibujando hace unos minutos de subida de precios, tenemos la inflación disparada precisamente por el coste de algunos insumos, viene provocado por la guerra, como sabemos, por la situación geopolítica internacional. ¿Esto cómo está repercutiendo precisamente en el mercado de la vivienda, en el sector de la promoción de vivienda?
12: Bueno, pues con una repercusión evidente en los costes de construcción, que son aproximadamente entre el 40 y el 50% del precio de la vivienda, pero creo que el problema del precio de la vivienda no está en esto, sino que es consecuencia de la escasez. Precisamente en el mercado ocurre como en el juego de la silla. Hay más personas que asientos. En nuestro caso, más hogares que viviendas. Podemos discutir cómo repartimos la silla o cómo regulamos el acceso, pero mientras no pongamos más sillas, siempre habrá quien se quede de pie. No podemos trabajar en la dirección de administrar la escasez. Eso resulta al final que solo unos pocos privilegiados, el que elige el legislador, muchas veces de manera caprichosa, los más altos, los más bajos, los más flacos, los morenos, los rubios, pero solo unos pocos podrán acceder a una vivienda. Y esto trae frustración y una cosa muy importante, enfrentamiento social. Uh-huh. Y hay que marcar una cosa, no existe un derecho efectivo a la vivienda si no existe vivienda suficiente.
15: Tomando su metáfora de la silla como ejemplo, hay quien dice que el problema no es solo dónde, cuántas sillas se colocan, sino dónde se colocan esas sillas. Le explico, Andalucía acumula 69.000 viviendas terminadas que no se han vendido. Antes dábamos una cifra mucho más elevada a nivel nacional. ¿Cómo se explica que falten casas y que a la vez haya casas que están vacías, sin tener salida?
12: Bueno, yo creo que aquí deberíamos distinguir dos cosas, ¿no? Primero, saber que la vivienda no es un producto que podamos trasladar de un territorio a otro. Y también es importante no confundir el stock con viviendas habitables y comercialmente disponibles. No basta con contar las viviendas que existen. Hay que saber dónde están y si responde a las necesidades reales de la población. Una vivienda en un municipio con escasa demanda no resuelve las necesidades, por ejemplo, de una familia que trabaja en Málaga capital. ¿Y cómo está Andalucía? Pues con provincia con mucho déficit como Málaga, y otras que tienen déficit cero, como Jaén, pero no podemos mover ni la vivienda de Jaén a Málaga ni la demanda de Málaga a Jaén. Y algo muy importante, que también se lo he oído antes a Rocío, y es que todas estas viviendas que faltan, ese millón de viviendas, no tienen en cuenta todas las viviendas que están cerradas y que no están disponibles en el mercado por miedo y por inseguridad de los propietarios. Esas son a más. Y por lo tanto sabemos que hay más de un millón de familias buscando una vivienda que o no existen o no están disponibles en el mercado.
15: Enseguida le voy a dejar también a tanto a Rocío como a Paco que le planteen sus cuestiones. Usted también ha dicho, le hemos podido leer, escuchar, que urbanizar un terreno lleva más de 10 años y que se tarda mucho más en reunir los permisos. La Ley de Vivienda de Andalucía, que entró en vigor este año, a principios de este año, ya simplifica trámites y permite cambiar usos del suelo para hacer vivienda. Hoy precisamente ha anunciado el gobierno andaluz un nuevo plan para simplificar trámites administrativos. Pero ¿qué hace falta para resolver el problema en concreto que permita agilizar la construcción de nueva vivienda?
12: Pues yo diría que esos 10 años es teniendo mucha suerte. La realidad es que los plazos de transformación del suelo son incompatibles totalmente con una respuesta social rápida a la escasez de vivienda asequible. La realidad es que todos reconocemos que existe una emergencia habitacional, pero seguimos utilizando un marco administrativo, un marco legislativo diseñado para que los desarrollos no salgan. Y no estoy planteando que desaparezcan los informes sectoriales, que quizás sea la mayor dificultad, y que se cuentan por decenas, sino que se someta el derecho a la vivienda a los intereses particulares de todos los sectoriales. No puede ser que la aprobación de un desarrollo de miles de viviendas protegidas dependa de la unanimidad, es decir, de la aprobación de todos los sectoriales. ¿Se imaginan que para ejecutar una sentencia hubiera que tener la unanimidad de todos los magistrados? ¿O que para aprobar un texto legislativo o un decreto hubiera que tener la unanimidad de todos los diputados? Pues la transformación urbanística es así. Basta un único informe desfavorable, uno, para tumbar el proyecto. Cosas a veces, por ejemplo, pues hoy la densidad media de un proyecto a 500 metros de la costa. No me refiero a la pantalla arquitectónica. Un edificio con 10 viviendas de 4 dormitorios cumple y el mismo edificio, pero con 15 viviendas de 2 dormitorios, no cumple. Es unanimidad, es absurda, con y sin emergencia, pero más ahora.
15: Ignacio, le pregunta a Paco Vocero.
16: Sí, señor Peinado, buenas noches, me alegro de saludarlo. Precisamente al hilo de lo que está comentando, entonces es evidente que haría falta o se debería de cambiar precisamente los criterios para que esa mayor edificabilidad y más altura, destinándose también a vivienda protegida, se pudiera hacer. ¿Y haría falta también pensar en las ciudades como áreas metropolitanas?
12: Pues yo creo que sí. Hay algo muy importante, ¿no?, también de la pregunta de Manolo, que uno conecta, y es que Andalucía se encuentra como punta de lanza de España. Se ha dado los pasos para facilitar producción de vivienda, aunque queda por recorrer. ¿Dónde está aquí el punto? Pues que, por ejemplo, hay iniciativas de esa ley de vivienda o del decreto de vivienda que permite hacer vivienda protegida en suelos terciarios, es decir, en hotel u oficina, pero siempre sobre suelo urbanizado. También, en ese mismo decreto de vivienda hay una cosa muy buena, que permite aumentar la edificabilidad y, si es necesario, las alturas mediante un estudio de detalle para hacer más vivienda protegida, pero siempre sobre suelo urbanizado. El problema es que donde más escasez de vivienda hay, más escasez de suelo urbanizado también existe. Y, por tanto, la asignatura pendiente en la legislación es innovar en recursos, pero que sean radicalmente más ágiles para poder avanzar en los desarrollos urbanísticos. Y la edificabilidad extra que apuntabas ahí, Paco, pues creo que es esencial, porque la edificabilidad se ha convertido en un bien escaso de una manera artificial y muchas veces caprichosa. Yo diría que aumentar la edificabilidad puede permitir incorporar más viviendas sin consumir más territorio. Además, permite que el coste de desarrollo de todas esas viviendas, libre y protegida, sea más barato. Y por último, que sea más rápido. Para mí esa es la revolución de la vivienda. Más vivienda, más asequible y más rápida.
16: También usted ha recordado más de una vez que en torno a una cuarta parte del coste de una vivienda son impuestos, tasas y tributos. Si se reducen los impuestos, ¿se puede garantizar que ese ahorro puede llegar al comprador y no se queda, por ejemplo, en el precio del suelo o en otra parte del proceso?
12: Bueno, yo lo primero que me gustaría destacar es que en materia de fiscalidad de vivienda estamos en el podium europeo. ahí sí somos líderes. Pero comparto la preocupación que plantea. Vemos en un mercado con escasez, una reducción generalizada de impuestos no garantiza por sí solo que bajen los precios. Por eso desde FADECO lo que proponemos es empezar por la vivienda protegida. Porque en ella sí existe un precio máximo regulado y, por tanto, una bajada de impuestos es imposible transformarla en una subida de precio. Por eso lo que reclamamos es que el IVA de la vivienda protegida sea cero. Uh-huh. Esto no solamente aliviará el esfuerzo comprador, porque es un descuento sobre el precio, sino que además facilitará la compra porque ese IVA del 10% no es financiable y necesita haber sido ahorrado previamente. Y muchas veces esto es más impedimento, sobre todo para los jóvenes, que el propio precio. Pero para mí la mayor contradicción que se da es que, ya que se recauda semejante barbaridad, ¿cómo es posible que la principal preocupación de los ciudadanos, la que dicen que es un pilar del estado de bienestar, tenga un presupuesto público ridículo? Apenas supera el 1% en los presupuestos generales del Estado y también de las comunidades autónomas. El déficit de vivienda en Andalucía, para que os hagáis una idea, uh-huh, equivale a una recaudación perdida de 12.000 millones de euros, sobre todo por parte del Estado. La pregunta es cuántas infraestructuras, trenes, colegios, hospitales se podrían hacer con esa recaudación perdida. La vivienda nueva llega con un palo.
16: Sí, sí, es casi una cuarta parte de los presupuestos andaluces, esos 12.000 millones de euros, vaya, es un poco el dato.
15: O sea, que no solamente resolveríamos el problema de la vivienda, sino que además engrosaríamos las arcas públicas para otras inversiones. Rocío.
17: Sí, señor Peinado, buenas noches.
12: Buenas noches.
17: Pues, otro de los problemas, aparte de los impuestos, de lo que acaba de hablarse, es el sistema eléctrico, ¿no? Yo he leído noticias que en fin, pone un poco los pelos de punta en el sentido de que no se pueden construir viviendas porque esas viviendas no pueden engancharse a la red eléctrica, no hay potencia suficiente para ello. Entonces, ¿qué está haciendo Red Eléctrica o qué inversiones tiene que hacer el Estado para que esto no nos pase? Porque ya esto sería el colmo, ¿no? Que queremos construir y, sin embargo, no hay capacidad eléctrica suficiente para ello.
12: Pues totalmente. Yo lo que sí en este punto espero, quizás sueño, con que no se politice, porque la solución es técnica. Efectivamente, basta con que Red Eléctrica incluya en su plan de transporte, que esperamos conocer pues en menos de 2 meses, pues todas las inversiones que hace falta para que luego la distribuidora, en el caso de Andalucía, Endesa, pueda llevar a cabo también el desarrollo de su infraestructura. Es cierto que ahora mismo no tenemos en Andalucía grandes proyectos que, habiéndose ejecutado, no puedan ocuparse, no puedan estar vividos por falta de potencia. Pero sí algunos desarrollos en esa transformación urbanística que decía que hay que agilizar, que se están impulsando sin tener la certeza de si contarán o no contarán con potencia eléctrica. Y esto depende exclusivamente de una voluntad técnica y presupuestaria.
17: Y en cuanto al tema este del que también se habla últimamente, sobre industrializar la construcción, nuevos materiales, reducir el hormigón, etcétera, todo esto, ¿usted cómo lo ve? ¿Cómo puede el futuro inmediato plantearse?
12: Bueno, por el futuro inmediato se va a apoyar ligeramente en esto. Yo creo que es a donde va a tender la construcción, que vamos a tener que ir al sistema de construcción muy sistematizado, que eso además va a aliviar la necesidad de mano de obra, pero la realidad es que el reto que tenemos por delante en los próximos años de construir todas estas viviendas que hacen falta, va a ser necesario que todavía una gran parte se haga de una manera tradicional. Y ese va a ser uno de los grandes cuellos de botella a los que también vamos a llegar.
15: Señor Peinado, tiene una propuesta que me resulta la más de atractiva y de curiosa, a ver si nos puede, al menos en los pocos minutos que nos quedan, hacernos un resumen de su planteamiento, y que viene muy al caso de la situación que hemos vivido en este país después del caso de Mari Carmen Abascal, ¿no?, que felizmente ayer aceptaba las condiciones para poder volver a su vivienda. Usted propone un subsidio habitacional para quien, después de años cumpliendo, pierda su vivienda por una circunstancia sobrevenida. ¿Cómo funcionaría? ¿Quién aportaría al fondo para hacer frente a ese subsidio?
12: Sí, efectivamente. Yo creo que la pregunta es muy sencilla, ¿no? Si una persona que ha trabajado durante años pierde su empleo y tenemos un sistema de protección por desempleo, ¿por qué no estudiar un mecanismo semejante para quien pierde su vivienda después de años cumpliendo sus obligaciones? Y se trata de ayudar económicamente al ciudadano que, habiendo sido cumplidor, alguna circunstancia adversa le obliga a abandonar la vivienda. Y a ese no lo podemos dejar tirado, hay que protegerlo. Pero lo que no se puede hacer es protegerlo a costa del propietario, cuando esto debe ser una responsabilidad pública y colectiva. Por eso lo que planteamos, una prestación cuya duración estaría vinculada al tiempo durante el que esa familia hubiera venido cumpliendo sus obligaciones y con un tiempo máximo de prestación. No sería, lógicamente, una ayuda ni universal ni automática, sino que tendría requisitos y mecanismos de comprobación. Hay algo muy importante. La prestación que proponemos se activa por la recuperación de la vivienda de su propietario o acreedor hipotecario. Por eso pensamos que es una medida justa y equitativa y que su aplicación suma para todos. No hay maltratado, ni propietario ni inquilino. De la misma manera que cuando despiden a un empleado, el Estado no negocia con la empresa ni tampoco habla con la competencia para que contraten al despedido, sino que le da una ayuda económica, así es como debe actuarse en esta medida, ¿no? Me preguntaba de cómo se paga. Pues mira, yo le diría

0: sobre la industria de la vivienda.
1: Claro, pero eso supondría, señor Peinado, que asumiera la responsabilidad de atender el derecho a la vivienda, la asumiera en este caso la administración, no el propietario de la vivienda, como se sugiere en algunos de los decretos, ¿no?
2: Claro, está que clarísimo. Por cierto, es un derecho constitucional por parte del Estado, está en la Constitución, evidentemente.
0: Es que tiene que ser así.
1: Ignacio, ¿qué tiene que suceder? Por terminar, que nos queda apenas unos segundos, ¿qué tiene que suceder para poder decir, qué le digo yo, en un plazo estimativo de 5 años, que hemos empezado a enmendar esta situación? ¿A dónde habría que mirar? ¿A la disponibilidad de suelo, a las licencias, a, como hemos insinuado también, una bajada de impuestos?
0: Yo creo que sobre todo hay que eliminar esa burocracia que tiene secuestrada la transformación urbanística. Hay que agilizar enormemente los plazos y poder poner en carga en cada territorio muchas más viviendas. ¿Cuál es la piedra de toque en la que vamos a poder ir midiéndonos? Pues la piedra de toque van a poder ser los visados. Ahí es donde tenemos un parámetro medible en el que podremos ver que si se han multiplicado radicalmente, pues estaremos navegando en la dirección correcta. Y si eso no ocurre, mucho me temo que seguiremos llegando tarde.
1: Ignacio Peinado, presidente de Fadeco Promotores, la Federación de Promotores de Andalucía, gracias por habernos acompañado en este ratito en el que hablamos de economía, de información económica en Canal Sur Radio, en El Mirador de Andalucía.
0: Muchísimas gracias por contar con nosotros. Buenas noches.
1: Buenas noches.
3: Buenas noches.
1: Bueno, Paco, Rocío, propuestas ahí, pues, sin duda, me ha parecido de lo más singular que desde la patronal se sugiera, ese subsidio para atender a las personas que puedan perder su vivienda y que hayan sido cumplidores durante años, ¿no?
3: Tiene una lógica. Vamos a ver lo que ocurre este viernes también, si el decreto ley...
2: Claro, efectivamente.
3: Que esto no... Y mañana tenemos un nuevo en el BOE.
1: Pues mira, hoy decía el presidente de la patronal andaluza, González de Lara, que... se les pregunte también a ellos, que a lo mejor tienen cosas que aportar en las soluciones, ¿no?
3: Eso es. Y ha sido de golpe y porrazo esto, rápido.
2: Ya hemos visto la sensatez, ¿no?, de esta propuesta que estaba comentando el presidente de Fadeco, ¿no?
1: Sí que lo es. Rocío, bueno, y además porque habla desde el punto de vista de alguien que sabe de lo que habla. Rocío Sánchez Lissen y Paco Vocero, que también saben hablar de todo esto de la economía, gracias por habernos acompañado una noche más.
3: Pues muchas gracias a vosotros, como siempre. Bueno, Paco, hasta la próxima.
2: Hasta la semana que viene.
1: Hasta la semana que viene, Rocío. Hasta mañana, Paco.
3: Adiós.
2: Hasta luego.
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1: Y a las 10:02, con Jorge Dayas, hacemos resumen de los asuntos más destacados de este último día del mes de septiembre. Jorge, buenas noches.
5: Buenas noches.
1: Ha concluido la primera sesión del Pleno del Parlamento Andaluz, en el que se ha hablado mucho de financiación autonómica, también de las universidades, como del nuevo modelo de la financiación a las comunidades autónomas, que Andalucía rechaza por ser insolidario y favorecer a unas comunidades frente a otras.
5: En el debate, bronco sobre todo a partir de la intervención del PSOE, el socialista Mario Jiménez ha acusado a la consejera de Economía, Carolina España, de mentir y de rechazar 5.000 millones para Andalucía. La consejera le ha respondido con ironía.
6: Pasará la historia por rechazar un sistema de financiación que puede incorporar al respaldo financiero de nuestra autonomía 5.500 millones de euros. Y todo por puro sectarismo.
7: Le voy a decir una cosa, no es santo de mi devoción, pero usted no vale 244 euros menos que un ciudadano de Cataluña. Usted no vale 244 euros menos que un ciudadano de Cataluña, porque usted es andaluz.
1: El presidente de la ciudad autónoma de Ceuta ha declarado en la Audiencia Nacional que llamó hasta una decena de veces a Moncloa para tratar de alertar a Pedro Sánchez de la llegada que se estaba produciendo de migrantes justo antes de que se produjese aquel asalto masivo a la frontera.
5: Juan Jesús Vivas ha comparecido en la Audiencia Nacional, que investiga esa entrada masiva de migrantes en Ceuta.
8: Los días previos, cuando hablo de días previos, hablo del 27, 28 y 29... antes de que se iniciara la invasión el día 30, pues yo creo que hubo intentos de 10 intentos de comunicarnos con el presidente del gobierno.
5: Y Pedro Sánchez contradice a Juan Vivas, asegura que hubo comunicación constante entre ambas administraciones.
9: Una comunicación constante con él y con...

0: su gobierno. Tanto es así que en los días previos hubo reuniones a tres entre la Administración General del Estado, el Gobierno, con los departamentos competentes, la ciudad autónoma y también la delegación de Gobierno. No hubo una ni dos, sino hubo bastantes comunicaciones y efectivamente, como creo que ha dicho el presidente de Ceuta ante la Audiencia Nacional, nadie previó, tampoco ellos, el que pudiéramos tener una llegada masiva como la que se produjo en los días 30 y 31 de julio.
1: Hoy, precisamente, día en el que se cumplen 2 meses de esa entrada masiva por la frontera de Ceuta, recordarán un episodio que costó la vida a 141 personas. En el día de hoy ha tomado la palabra en la ciudad autónoma el nuevo delegado del gobierno.
2: Lo ha hecho David de la Encina premiando a la deseada vuelta a la normalidad en Ceuta.
3: No son tiempos de palabras, sino de hechos. Soy consciente de que la población de Ceuta llama hoy prácticamente al día 59 a presentar datos. Nos requieren de medidas, de hechos, no de palabras, para recuperar mañana, si es posible, la vida, la normalización en esta maravillosa ciudad.
1: Y a cuenta de esta crisis en Ceuta, el gobierno de Italia extiende durante otros 15 días los controles en puertos y aeropuertos a los viajeros que procedan de España.
2: Sí, se trata de la tercera prórroga de esta medida que se impuso en Italia por primera vez el pasado 1 de agosto.
1: Pedro Sánchez se ha mostrado confiado en que los decretos de vivienda aprobados ayer por el Consejo de Ministros resulten convalidados en el Pleno del Congreso de este viernes.
2: Mientras, algunos socios parlamentarios del gobierno debaten cuál será su sentido del voto. El presidente del Partido Popular, Alberto Núñez Feijóo, se anticipa a su rechazo.
4: Hoy me siento estafado. Estafado como diputado, estafado como jefe del primer partido de nuestro país y en nombre de representación de todos los españoles, que no cuenten conmigo para estafar a nadie.
2: Junts deja en el aire los dos decretos. La portavoz de los independentistas no ha avanzado el sentido de su voto, aunque Miriam Nogueras rechaza que se permita al inquilino perpetuar el alquiler.
5: Si usted quisiera dejar en herencia un piso de alquiler a su hijo, con el redactado actual, el inquilino podría tener derecho a comprar este piso antes de que su hijo lo pudiera heredar. Por tanto, hay mucho trabajo que hacer.
1: Y a falta de 3 meses exactos de que acabe el año, el gobierno ha vuelto a incumplir el plazo constitucional para presentar los presupuestos generales del Estado, un plazo que vencía hoy.
2: Es la cuarta vez que lo incumple. El Ejecutivo gobierna con las cuentas prorrogadas de 2023. La vicepresidenta tercera de la Junta y consejera de Economía lamenta que el gobierno vuelva a incumplir su obligación de presentar las cuentas. Carolina España.
6: Vuelven a incumplir su palabra, vuelven a saltarse la Constitución. No podemos seguir de alguna forma con un gobierno que no tiene palabra y que no respeta la ley.
1: Y estamos pendientes de conocer los detalles de un episodio que se ha vivido esta tarde en el barrio granadino de La Chana, donde la policía ha detenido al presunto autor del apuñalamiento de una mujer. Ambos presentan heridas graves por arma blanca.
2: Es un caso que aún se investiga, mientras que hoy conocemos que la última víctima mortal de violencia machista en Andalucía es la mujer de 35 años que llevaba 2 semanas en la UCI en Málaga tras ser estrangulada por su pareja. En Sevilla, el juez ha decretado prisión sin fianza para el hombre detenido en La Campana por matar a puñaladas a su pareja el pasado sábado.
1: 2 apuntes del exterior. Rusia amenaza a la OTAN con usar armas nucleares y bloquea un enclave en el Báltico.
2: Según un comunicado de la embajada rusa en Irlanda, la OTAN está preparando un bloqueo aéreo y marítimo de Kaliningrado, situado entre Polonia y Lituania, algo que el gobierno de Putin tratará de evitar con todas las armas a su alcance, como ha advertido en una nota diplomática enviada a la Alianza Atlántica. Por su parte, la OTAN califica de irresponsable esta retórica de Rusia. El secretario general Mark Rutte llama a la calma y recuerda que la OTAN es una alianza defensiva. Defenderemos cada centímetro del territorio natural, cada kilómetro cuadrado, cada milla cuadrada. No hay duda de que Putin lo sabe. Así que ese bloqueo no está ahí. Y si algo sucede, estamos listos para actuar.
1: Israel investiga como atentado terrorista el incidente a bordo de un avión que ha aterrizado de emergencia en Arabia Saudí.
2: Volaba de Dubái a Tel Aviv cuando los 2 pilotos se enzarzaron en una pelea, aparentemente porque uno de ellos quiso secuestrar el aparato. El piloto de nacionalidad india agredido se encuentra estable. Israel afirma que el objetivo era secuestrar el aparato para atacar a ciudadanos israelíes. La investigación sigue en su curso.
1: Gracias, Jorge. Esto ha sido lo más destacado de esta tarde-noche de jueves 30 de septiembre. Enseguida entramos en el análisis de todos estos asuntos y alguno más en nuestra mesa de tertulia.
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1: 10 de la noche, 12 minutos, vamos a abrir unos 50 minutos que tenemos por delante para analizar los asuntos que cada vez son más intensos de la actualidad que nos devora, y lo vamos a hacer esta noche con Héctor Barbota. Héctor, buenas noches.
14: Hola, ¿qué tal? Buenas noches.
1: Estela Benot, buenas noches.
15: ¿Qué pasa? Muy buenas noches.
1: Y Chema Rodríguez, buenas noches.
16: Muy buenas noches a todos, ¿qué tal?
1: Pues encantado de estar con vosotros. Hoy cubro a Natalia, que está asistiendo a la gala de presentación de la temporada de otoño-invierno de Canal Sur. Creo que la tenemos en antena para escuchar algo de lo que...
17: la información que tenemos disponible demasiado a esta hora.
1: Juan Carlos Vélez por ahí, ¿no?
18: Buenas noches. Buenas noches,
1: Juan y nuestra Carlos, Natalia, noches, claro.
18: Oyentes. ¿Cómo están? Pues sí, justamente me encuentro en el escenario de la gala de la presentación de la programación de Canal Sur. Yo aquí veía a un hombre, este hombre es Salva Reina, que el hombre hace lo que puede.
19: Sí, exactamente.
18: No es poco, pero tampoco mucho.
19: Ya. O sea, que yo venía...
18: Resultado hasta el momento, como que no.
1: Bueno, pues esto es para que no pierdan ustedes la costumbre de escuchar a nuestra compañera y editora Natalia, como cada tarde-noche en Canal Sur Radio, en El Mirador de Andalucía. Pueden seguir esta gala a través de la aplicación Canal Sur Más, donde le daremos detalle de las novedades de la programación, tanto de la televisión como de la radio, en los próximos meses. Hablaba yo a micrófono cerrado antes de que comenzásemos esta tertulia con Héctor, y os pregunto así de sopetón, ¿va a haber elecciones antes del 31 de diciembre de 2026?
15: Sí. A ver, yo no tengo no estoy en la cabeza de Pedro Sánchez ni tengo información que me haya contado en mi oreja muy fidedigna, pero vamos, el olfato nos dice y el ambiente político se está poniendo que evidentemente es una ventana de oportunidad para Pedro Sánchez clarísima, clarísima, que muchas veces dice la gente que efectivamente que Pedro Sánchez tiene mucha suerte, ¿no? Que tiene, bueno, que está tocado por esa determinada diosa fortuna. Y en este caso, estas circunstancias particulares ha tenido la habilidad, digamos, de que al final la calle está protestando. Lo que está pasando en la calle, yo no sé si mucha gente de lo que se están manifestando o del movimiento que está generando va a votar al PSOE, pero sí que es verdad que se va a centrar en unas opciones, parece como más de izquierda, con lo cual, si el PSOE llega a lo mínimo que se prevé, si le sale un socio que está más o menos sólido, pues ya está, ya tiene todo resuelto.
14: Yo tengo... Perdona, Chimach.
20: No, yo simplemente no me atrevo a decir si va a haber elecciones antes o después de diciembre, pero sí sé que Pedro Sánchez se mueve según los cálculos de oportunidad, según el viento sople más o menos a su favor, y desde luego, como decía Estela, ¿no?, la situación en la que le ha colocado todo el tema del desahucio de Mari Carmen Abascal, más todo lo que ha venido después, las acampadas, la negociación frenética de los decretos y lo que hemos conocido hoy, el respaldo del sindicato de inquilinas, que son los promotores de esa acampada, es el contenido de esos decretos y la posibilidad incluso de que pueda aprobar al menos uno de ellos el próximo viernes en el Congreso de los Diputados, lo coloca en una situación que yo creo que ni siquiera él mismo podría haber imaginado hace unas cuantas semanas, ¿no?, cuando todos lo dábamos por achicharrado a este gobierno y a su presidente por la crisis de la avalancha migratoria de Ceuta. Como decía Estela, no sé si tiene mucha suerte o tiene muchas vidas, pero desde luego no se le puede negar a Pedro Sánchez que muchas veces en las que se le ha dado por amortizado, en lo que se ha incluso augurado el fin de su carrera política, ha conseguido resurgir, ¿no? Lo hizo después de aquella carta a la ciudadanía, ese periodo de reflexión en la que amagó con dimitir, y lo hizo también después de aquel Comité Federal del PSOE, del que, por cierto, se cumple esta semana a años, sí. Cuando salió por la puerta trasera del Partido Socialista, nadie daba un duro por él, y volvió, y no solo volvió, sino que prácticamente liquidó políticamente a todos sus adversarios dentro del partido, logró salir triunfante de una moción de censura contra el entonces presidente Mariano Rajoy, y lleva como presidente del gobierno casi 8 años, a pesar de que ha afrontado crisis tras crisis, y la siguiente mayor que la anterior. Con lo cual, yo no sé si va a haber elecciones antes o después de diciembre, pero desde luego no hay que dudar de la capacidad de resistencia que tiene el presidente del gobierno.
14: Yo no tengo, digamos, la bola de cristal, como no la tiene nadie, aunque debo decir, y creo que Estela no me va a dejar mentir, que acerté que las andaluzas iban a ser el 17 de mayo.
15: Es verdad, es cierto. Soy testiga.
14: Pero no, sin querer usar esa... Y aún poniendo en juicio, en tela de juicio, mi prestigio de adivinador de fechas de elecciones, tengo que decir que yo hasta la semana pasada tenía la sensación de que este era un gobierno que tenía la maleta lista para marcharse, sobre todo a partir de la terrible mala gestión o no gestión de la crisis de Ceuta, ¿no? Y ahora tengo la sensación de que puede ser que Pedro Sánchez perciba que esta crisis de la vivienda, paradójicamente, porque cuando hay una crisis tan grande de un tema tan esencial como la vivienda, uno suele mirar a quien gobierna, ¿no?, para buscar al responsable. Pero paradójicamente, me parece que esta crisis de la vivienda y la forma en que ha reaccionado la calle y la forma en que se han movilizado sectores sociales que están más cercanos a la izquierda que a la derecha, pues me da la sensación de que posiblemente Pedro Sánchez ve aquí una ventana de oportunidad por dos cuestiones, ¿no? Primero, por esta propia movilización de la izquierda, que pueden ser no votos para el PSOE, pero en ningún caso van a ser votos ni para el PP ni para Vox. Y en segundo lugar, porque yo creo que Sánchez también debe calcular que el calendario judicial que tiene por delante, tanto él mismo como la gente de su entorno, como otra gente del Partido Socialista, como por ejemplo Rodríguez Zapatero, pues cuanto más tarde en convocar a la gente a las elecciones, más malas noticias puede tener, ¿no? De los tribunales no le va a llegar ninguna buena noticia, y yo creo que eso Pedro Sánchez lo sabe. Y por lo tanto, me da la sensación de que él debe suponer que ahora sí le abren esta, como decía antes, una ventana de oportunidad. Yo incluso he llegado a escuchar, no es ninguna, digamos, gente que especula con que este viernes, depende cómo le vaya en el Congreso, que no sabemos si le va a ir bien, mal o medio mal. Seguro que medio mal le va a ir, porque una de las dos, de uno de los decretos no sale, pero no sabemos cómo saldrá el otro, ¿no? Pues ahí puede tener la oportunidad de sorprendernos, como nos sorprendió después de las elecciones municipales del 23, y el mismo lunes disolver. Y si hace eso, iríamos a las urnas el 29 de noviembre. Por lo tanto, si yo tuviese que... Yo no apuesto ni en esto, y aparte me parece deleznable el sector de las apuestas, sobre todo en el tema deportivo. Por eso me parece muy bien lo que ha hecho Lula. Pero yo tengo la sensación de que si yo tuviese que decir antes o después a tu pregunta, antes o después del 31 de diciembre, pues me da la sensación de que este gobierno no se come las uvas, ¿no?
1: Estela, toma nota, que ya acertó la fecha de las elecciones andaluzas, 29 sí, sí, de sí. Noviembre, dice Héctor Barbota.
15: Pues yo creo que, mira, apuntarse una convida entre compañeros tampoco está mal, entre compañeros del trabajo, eso no, está bien. No,
20: yo me apunto a eso.
15: ¿A que sí? ¿Lo ves? Sí, claro, sí, que sí. Ahora sí, Natalia sí. No viene, que hoy nos ha cambiado por Salva Reina, y eso sí que yo no se lo perdono.
20: Aunque tengamos que pagar, Estela.
15: Ah, bueno,
14: vale. Pero hay que mojarse con otras fechas, ¿eh? No vale decir si es...
1: Bueno, vamos a ver.
15: No, aquí convida a Héctor de todas maneras, que va a ser el que gane, entonces perfecto.
1: El primer paso en la ecuación que ha dibujado Héctor es que el viernes, en el pleno acelerado que ha planteado los partidos del gobierno, no salgan adelante ninguno de los dos decretos. Parece que el decreto que desconocemos, que se ha publicado, bueno, que desconocemos, que no se ha publicado en el BOE, pero que conocemos por otra vía hoy, ese tiene pocos visos de salir, porque Junts no entra por esa puerta. El otro decreto, el que sí que conocemos, el que recupera el llamado escudo social frente a los desahucios, ese necesita el apoyo de Junts, pero no solo de Junts, necesita el apoyo de Podemos. Y Podemos mañana dice que se va a reunir con el sindicato de inquilinas a ver cómo decanta su voto. Y el sindicato de inquilinas, próximo al 15M, que versión 2.0 que hemos visto instalarse en la Puerta del Sol, lejos de alinearse con los partidos más a la izquierda, apoya la versión del gobierno para que el decreto salga adelante. Vamos a escuchar a su portavoz, a Alicia del Río.
0: Hay una mayoría social que ha hablado, y ahora tenemos la oportunidad de que salga adelante el viernes el decreto de la estabilidad de las familias, para que no haya ninguna Mari Carmen más y para que tengamos vidas dignas.
1: Pues esta advertencia del sindicato de inquilinas parece que va más dirigida a partidos como Podemos o Esquerra Republicana que desde luego a Partido Popular o Vox, ¿no?
15: Sí, es que aquí hay muchas cosas que comentar, ¿no? Aparte del fondo del asunto, que también podemos entrar si queréis. En tema electoral, aquí hay varias cosas. Primero, el sindicato de inquilinas está triunfando como los chichos. Totalmente. Esta noche había 1.248 tiendas en la Puerta del Sol acampadas. Aquello se está convirtiendo en un movimiento tan grande que se está convirtiendo prácticamente en ingobernable, ¿no? Había la última información que yo he podido tener es que se estaban organizando a ver cómo montaban aquello de manera que tuviera un cierto orden y una cierta... En fin, no quieren que se les desmadre, que haya gente, pero que, en fin, ahí van a estar hasta el sábado, que es la manifestación. Ellos ya han ganado, puesto que la primera parte, el decreto que conocemos, que se ha publicado en el BOE, que es, por tanto, el oficial, digamos, ese decreto recoge la mayor parte de sus reivindicaciones. Y además es verdad que Junts, el PNV, bueno, pues haciendo un poco de así, lo pueden apoyar y pueden estar de acuerdo. ¿Qué pasa? Que el decreto electoral, en mi opinión, es el segundo, el que todavía no se ha publicado, mañana saldrá publicado en el BOE, ya lo conoceremos con detalle. Y es la excusa que van a utilizar, que va a utilizar el gobierno, que va a utilizar Pedro Sánchez, pero que también va a utilizar Sumar, de decir, lo veis, nos sobran las derechas soberanistas y lo único que tenemos que hacer es convocar elecciones, porque tenemos que ser más fuertes las izquierdas para poder sacar adelante legislaciones como esta, que con estas izquierdas soberanistas, que ahora tienen en su poder pues la llave que abre o cierra, no hay manera. Por lo tanto, esa sería, digamos, el argumento electoral.
1: Chema.
20: Yo creo que el respaldo que ha dado el sindicato de inquilinos a los decretos, al texto de los dos decretos, sin duda una espada que cae encima de Podemos, que manifestaba estos días y hoy mismo manifestaba sus dudas respecto al contenido, decía que seguía siendo insuficiente, pero con ese respaldo que ha dado el sindicato de inquilinas, a Podemos no le queda ninguna excusa, ninguna justificación, ningún margen de maniobra para votar en contra o abstenerse siquiera de esos decretos. Yo creo que por ahí la partida la ha ganado claramente el Partido Socialista, Pedro Sánchez, y también Sumar, porque a Podemos lo ha neutralizado cuando estaba intentando, y bueno, lleva bastante tiempo intentando marcar distancia, sobre todo con Sumar, y arrogarse, bueno, pues la defensa de la auténtica izquierda, ¿no? El auténtico progresismo a la izquierda del PSOE. Y creo que el movimiento que ha tenido el sindicato de inquilinos ha sido un movimiento que ha movido mucho las piezas, valga la redundancia, dentro del tablero político de la izquierda. Lo que suceda el viernes, pues habrá que ver, porque es verdad que Junts y el PNV han manifestado sus dudas, sobre todo yo creo que Junts ha sido muy contundente a la hora de expresar esa decepción. En el PNV tienen realmente complicado justificar un potencial respaldo al decreto, porque el decreto, el que conocemos, el que se ha publicado en el BOE, el que digamos que ya está en vigor, de hecho, pone toda la carga en el propietario y en contra de lo que pedía precisamente tanto PNV como Junts, la protección al pequeño propietario de alquiler, de pisos en alquiler, pues es muy, muy, muy poca, ¿no? Por no hablar del segundo decreto, de lo que hemos conocido ese segundo decreto, que obliga incluso a pagar una indemnización al inquilino de 12 mensualidades si no se renueva el contrato, si no se prorroga el contrato de alquiler. No me atrevo yo a decir tampoco, sí, yo no, esa adivinación tampoco soy muy bueno, si el PNV y Junts van a acabar votando a favor de por lo menos el primer decreto, pero desde luego si lo hicieran tienen muy difícil la justificación ante su propio electorado. Y hay una cosa más que hay que tener en cuenta, sobre todo en el caso de Junts, es la competencia interna que tiene en Cataluña con Alianza Catalana. Y yo creo que ahí es donde realmente se van a tener que pensar muy bien lo que van a hacer, porque un paso en falso puede acabar dando aún más alas al partido de Silvia Orriols, que le está pisando ya los talones en las encuestas, y ahí es donde realmente tiene que pensar y decidir su futuro el partido de Carles Puigdemont, porque es que está tan cerca a los de Alianza Catalana que cualquier paso en falso puede ser el final, de por lo menos del logo de la primacía en el independentismo catalán.
14: Es que yo creo que ahí lo que le está pasando a Junts es un poco lo que a veces algunos analistas políticos caracterizan como el síndrome este del maquinista, ¿no? Que va un tren desbocado con un maquinista por delante. El maquinista se da cuenta que el tren va demasiado rápido y lo quiere parar, y resulta que cuando lo quiere parar lo que hace es que viene otro igual de loco que él, pero más con más arrojo, y lo quita y se pone el delante, ¿no? Y eso es lo que está pasando con el proceso de radicalización que ha tenido el nacionalismo catalán, sobre todo el nacionalismo catalán de derechas, ¿no? Que cuando igual ve que ha llegado demasiado lejos, cuando quiere frenar viene otro y lo sobrepasa, ¿no? Y me parece que, yo creo que a mí no gustándome nada Junts, debo decir que me gusta mucho menos Alianza Catalana por el tinte racista y xenófobo que tiene, aún peor que el de Junts, pero claro, Junts se ha metido en una dinámica de la que ahora le resulta muy difícil salir, ¿no? Y es verdad lo que dice Chema, que cualquier paso en falso que dé le puede costar caro. Lo que pasa es que yo creo que todos tenemos más o menos claro qué sector social representa a Junts, y yo por lo menos no tengo tan claro a qué sector social o socioeconómico catalán puede representar Alianza Catalana. Y me parece, sobre todo, mucho más trascendente para lo que puede ser las próximas elecciones generales esta batalla entre Sumar y Podemos por hacerse con el voto de la izquierda alternativa, ¿no? Porque por lo que comenta la mayor parte de la gente que estudia encuestas, es que el problema del PSOE, el problema de Pedro Sánchez, no es tanto la caída que puede tener el PSOE, que no sería tanta, sino el problema es que el espacio a su izquierda...
1: Quedarse sin alianzas,
14: claro. Se hundiría. Exacto. Entonces él no tendría... Que fue un poco lo que le pasó en el año 19 a Susana Díaz aquí en Andalucía, ¿no? El PSOE mantuvo un poco su tipo, pero lo que cayó fue el espacio a su izquierda, que creo que en aquel momento, no me acuerdo si ya se llamaba Adelante o cómo se llamaba, creo que era Adelante ya. Por lo tanto, me parece que en esa batalla, dentro de la izquierda, también, digamos, ninguno de los dos puede dar pasos en falso, ¿no? Y el hecho de Podemos, de ponerse tan a la izquierda, que le parece poco este decreto, le puede llegar a costar caro electoralmente, ¿no?
1: Pues sí. Tenemos en el horizonte ese apunte que hacíamos antes, que planteabas tú, de que hubiera un adelanto electoral incluso para antes del 31 de diciembre. Desde luego al espacio de la izquierda lo cogería, como se dice en el argot popular, en ropa interior.
14: Claro.
1: No tienen candidato ahora mismo que encabece un cartel seguro, no hay unión a la izquierda del PSOE entre las distintas formaciones. Y el sindicato de inquilinas parece que se arrima más de momento al calor que arropa el Partido Socialista que a los partidos de izquierda. Y hoy escuchamos a los líderes de izquierda darse mandobles entre ellos. Escuchamos a Antonio Maillo, el coordinador de Izquierda Unida Federal, le respondía en el Parlamento de Andalucía, le respondía Mari García de Adelante Andalucía, aunque Maillo realmente se refería más a Podemos que a Adelante Andalucía.
3: Sí. Que le digan a gente que venga amenazada su desahucio, que es una traición y tal y cual, que ellos sabrán. Yo empiezo a estar un poco harto del izquierdismo de quienes no han sufrido nunca esta situación y le dan lecciones a los demás.
21: Estamos un poco cansados de esa izquierda triste, gris, blandita, que no es capaz de decir ya basta y que no es capaz de ponerse al lado del movimiento por la vivienda. Nosotros estamos diciendo en estos momentos lo que posiblemente dijera Izquierda Unida si no tuviera y dependiera decisiones.
1: Dice que está cansado de ese izquierdismo que nunca ha sufrido un desahucio, decía Maillo. No sé si se refiere a los antiguos líderes de Podemos que tuvieron un chalet en una zona bastante acomodada de la comunidad madrileña.
14: Yo creo que sin duda se refería a eso, pero sí. Cuando después en la rueda de prensa esta mañana alguna compañera le preguntó a quién se refería, si se refería a alguien en concreto, me hizo esa alguna referencia, dijo, de a los que hace décadas tienen esta postura, ¿no? de ponerse a la izquierda de la izquierda, ¿no? Y desde hace décadas, digamos, nos podemos remontar seguramente a la Revolución de Octubre y la ruptura que hubo en aquel momento entre los dos leninistas y los trotskistas, incluso al libro que escribió Lenin en su momento que llamó El izquierdismo, enfermedad infantil del comunismo, ¿no? Digo que esta pugna entre, digamos, los herederos de lo que fue el comunismo ortodoxo y los que estaban a la izquierda, que eran los trotskistas, lleva ya un siglo. Y lleva un siglo sin resolverse, porque se va, digamos, materializando en cada discusión que tenemos, ¿no?
15: Porque es que se refiere a eso, Héctor. Sí. Uh-huh. Es que él no se refería, yo creo que no se refería, Maillo no se refería a Podemos, para nada, en mi opinión, no se refería a Podemos, porque sabe que su batalla principal ahora mismo electoral es Adelante Andalucía.
14: Pero usted la pregunta que dio lugar a esa respuesta, pues yo estaba esta mañana en la rueda de prensa, la pregunta que hizo un compañero era a las críticas que había recibido de Adelante Andalucía y de Podemos, ¿eh? O sea, que la pregunta fue esa, lo que pasa es que la respuesta, digamos, fue un poco más amplia, ¿no? Conociendo Maillo, que con su alma de pedagógica,
1: filósofo,
14: se remontó a varias décadas atrás, ¿no?
15: Claro, porque es que al final aquí en esta historia quien se está quedando fuera de juego es Podemos, porque Sumar, mal que bien, también tiene ahí un balón de oxígeno en toda esta historia, porque Sumar ha sido quien está apretando en el gobierno para sacar este decreto, el decreto que no conocemos todavía, que se publicará mañana en el BOE. Ese decreto es Sumar quien está detrás de ese decreto, quien está impulsando esas medidas que nos parecen a todos un poco alucinantes, por decirlo de alguna manera, ¿no?
20: Pero eso lo va a capitalizar el PSOE al final.
1: Lo está capitalizando ya el PSOE.
15: Lo está capitalizando el PSOE, pero Sumar está ahí empujando, mojando la patita, saliendo. Los ministros salieron del Consejo de Ministros. Ya vimos la performance que hicieron, que empezó la reunión del Consejo de Ministros una hora y pico más tarde porque estaban negociando. Cómo todos los ministros de Sumar van Quiero decir, están aprovechando también esto.
20: Sí, pero aquí hay un
15: y
20: ganador,
15: y podemos estar
20: claro.
15: en este caso
20: aquí
15: fuera de juego.
20: Y es Pedro Sánchez.
15: Hombre, eso está claro, eso está
20: todo,
15: claro.
20: Porque, fijaos, porque es que fíjate, incluso con el ruido además que se ha montado en los partidos de izquierda, con todo lo que estamos viendo, es que ya nadie se acuerda de que Pedro Sánchez llevaba 8 años gobernando, que cuando llegó al poder dijo que la vivienda era el quinto, iba a ser el quinto pilar del estado del bienestar, que creó un ministerio específico de vivienda y que en estos 8 años no ha hecho prácticamente nada, por no decir nada absolutamente, en tema para arreglar un problema que reconocen en privado que es imposible de arreglar con un decreto en 2 días. Es que acá, fijaos lo que ha conseguido Pedro Sánchez, hasta qué punto ha ganado en todo esto. No solamente tiene respaldo el sindicato de inquilinas y ahora surge como el salvador de Mari Carmen, es que además la sociedad en general, o buena parte de la sociedad, espero que no toda, ha olvidado que todo el problema en el que estamos ahora mismo, el problema de la vivienda, tiene también un responsable, porque él es el máximo responsable del gobierno en estos últimos 8 años y no ha hecho absolutamente nada, y todas las promesas que hizo en su momento se las ha llevado el viento. Es que es el ganador por partida
15: Chema,
20: doble. Y sumar al final se va a olvidar que estaba ahí.
15: Pero yo te digo una cosa, yo no coincido contigo. Cuidado, que ya le pasó a Podemos, que se creía que el Twitter era la vida y que iban a gobernar, iban a saltar los cielos y todas las cosas. Y al final, nada de nada. Gobernaron en coalición y después se lió la que se lió, que todas las personas lo saben. Yo digo que no tengo muy claro, no lo sé, pero yo no tengo muy claro que todo este lío, todo este movimiento social del sindicato de inquilinas y todo esto le vaya a beneficiar a Pedro Sánchez, digamos que sean votantes o que el PSOE se lo lleve todo. No creo que el PSOE se lo lleve todo, creo que sí se va a llevar esa parte de que, bueno, su gente se va a quedar más o menos como estaba, chispa más o menos, no se va a caer profundamente, y luego esos socios a la izquierda, que es lo que a él más le interesa, van a lo mejor a mantenerse mejor o a subir. Y vamos a dejar fuera, entre comillas, esta palabra, vamos a dejar fuera a la derecha soberanista. Yo creo que es que esa es un poco, ya digo, este es el panorama que tienen dibujado y que han tenido suerte que se lo han encontrado, porque hoy ha pasado otra noticia que no estamos comentando, pero que habéis contado el informativo antes, Manolo, que es la declaración en la Audiencia Nacional del presidente de Ceuta. Y ha dicho que habló más de 10 veces, intentó hablar más de 10 veces.
1: Intentó
15: que nadie le
1: hablar más de 10 veces,
15: es.
1: No le cogieron
15: y
1: el teléfono.
15: Que nadie le echó ni cuenta. O sea, que todo lo que pasó en Ceuta, no solo que la gestión ha sido un desastre absoluto o la no gestión, que no han sabido cómo resolver una crisis grave del país, es que encima no le echaron cuenta a este señor cuando llamaba en los días previos. A él, al CNI, al Servicio de Inteligencia, a la Guardia Civil. Quiero decir que no es que un señor estaba loco de la cabeza y se le ocurrió una idea. No, no. El presidente de Ceuta y todas las personas que estaban alrededor. O sea, por eso digo que estas cosas son más gordas de lo que parece. Eso por no decir que es que vamos a ver, el presidente del gobierno que hasta ahora lleva 8 años. La crisis de la vivienda es un problema grave, estructural, que hay que resolver poco a poco. No se resuelve en 2 días como si esto fuera un tomate de un verano, ¿eh? Esto se resuelve con mucho trabajo y mucho esfuerzo, y en 8 años no se ha hecho nada y ahora en 2 decretos se va a arreglar todo.
14: Es que yo creo que antes de pasar a Ceuta, ¿no? Pero con el tema de la vivienda todavía, la dicotomía yo creo que no es si gana Pedro Sánchez o gana Sumar o gana Podemos, porque yo creo que cada uno está construyendo un relato para cada uno, digamos, quedarse con lo suyo. Porque el problema que yo creo que tenía la izquierda, o que tiene, no es que lo haya superado, el problema que tiene la izquierda es que con todo lo que ha pasado con el gobierno de Pedro Sánchez, incluidos los casos de corrupción, y lo dócil de que fue el comportamiento de Sumar con respecto a todos esos casos de corrupción, el gran riesgo que tenía la izquierda era que los votos se vayan a las izquierdas periféricas, que suman mucho menos, o incluso que se fueran a la abstención. Y yo creo que eso es lo que se pretende con esta jugada, que cada uno conserve su espacio, que es la única forma que puede mantener una remota posibilidad de mantenerse en el gobierno. Y con respecto al tema de Ceuta, hay una intención clarísima del gobierno, que yo creo que en gran medida lo están consiguiendo, de quitar el tema de Ceuta de la agenda pública.
20: Totalmente. Eso es otra. Sí. Cuando yo me refiero a que, cuando yo digo de que Pedro Sánchez es el gran ganador de todo esto, de toda esta situación del tema de la vivienda, me refiero precisamente también a eso, a que hemos dejado de hablar de Ceuta. Ahora estamos hablando solamente, casi de forma monopolística, del tema de la vivienda, de los decretos, de las negociaciones, de cómo resurge o intenta hacer resurgir el pacto de investidura, cómo empiezan otra vez negociaciones, cuando ya dábamos todos por liquidadas esas relaciones entre los antiguos socios, cuando ya dábamos por sentado que ya no iba a haber, no se iba a poder aprobar absolutamente nada en el Congreso de los Diputados. Ahora estamos ya barajando que se vaya a aprobar este decreto. Y de Ceuta, que hay que verlo así. Ceuta ahora mismo ha pasado a un segundo plano, y eso, pues, sin duda, ahí de nuevo el ganador es Pedro Sánchez, porque el máximo responsable de la gestión de todo lo que pasó, y de la no gestión, sobre todo lo que pasó en Ceuta a finales del mes de julio, es el gobierno. El presidente de Ceuta lo ha dicho hoy muy claro a la juez María Tardón en la Audiencia Nacional. Y aquello solo fue el principio, esos fueron los primeros avisos, pero es que después de eso han pasado casi dos meses en los que la gestión sigue siendo absolutamente, por lo menos siendo suaves, insuficiente. El problema sigue en las calles de Ceuta, el problema sigue en las playas de Ceuta, el problema sigue en cada barrio de Ceuta, donde los ceutíes siguen sin poder desarrollar una vida mínimamente normal, y donde además también hay una crisis humanitaria, también, sí, porque la hay, sí, también.
15: Claro que
20: hay miles de inmigrantes, incluidos niños, niñas, mujeres, que siguen durmiendo al raso y que tienen problemas de seguridad. Y todo eso, ya no hablamos tanto porque estamos hablando del tema de la vivienda.
14: Lo que pasa, Chema, es que yo creo que una cosa es que el gobierno tenga la intención de que este tema pase a un segundo plano, y es verdad que desde el punto de vista de la comunicación y de la opinión pública, es muy difícil que la opinión pública mantenga la atención
1: durante
14: más de dos meses con un solo tema, porque también la opinión pública se agota. Pero lo que sucede en Ceuta, lamentablemente, y lo que va a seguir sucediendo, es que vamos a seguir teniendo terribles noticias desde Ceuta. El otro día asistimos a la violación de una chavala de 17 años. Quiero decir que estas noticias, yo espero equivocarme y espero, digamos, con muchas ganas de espero equivocarme, pero yo me parece que lamentablemente noticias de este tipo y temas de seguridad y tal, vamos a seguir teniendo. Y ahora no olvidemos que el veranito ya se nos está acabando. Y empieza la temporada de frío y de lluvias y de temporales, que cuando la gente vive al raso, una cosa es vivir al raso en verano, que es muy duro, pero mucho más duro es seguir viviendo al raso cuando llueve y cuando hace frío.
20: Totalmente.
14: Por lo tanto, por más que haya una intención clara de que no hablemos de esto, lamentablemente vamos a seguir hablando. No sé si con cuentagotas, no sé si esporádicamente, pero vamos a seguir hablando porque las malas noticias de Ceuta van a seguir llegando.
1: La cortina de humo del gobierno, si es que así se plantea, como estáis comentando, con asuntos como el de Mari Carmen, desde luego no va a dar para ocultar los muchos flecos que tiene este asunto en Ceuta. Hoy acabamos de comentar la comparecencia en la Audiencia Nacional del presidente ceutí. Pero más allá de la comparecencia de Vivas, que ha contado eso de que trató hasta en 10 ocasiones de transmitir a Moncloa que se estaba produciendo una emergencia en la llegada de migrantes a Nado y que ni siquiera le cogieron el teléfono, mañana, sin ir más lejos, comparece un testigo clave, el que fuese jefe de gabinete de la delegación del gobierno, Gonzalo Sanz, que recibió la comunicación directa de la gente del CNI que advertía de la emergencia que se venía encima, que puede poner en un brete al dimitido delegado Pérez Triano, y que veremos a ver hasta dónde llegan las consecuencias de un caso que tiene sobre la mesa 141 muertos de momento.
15: Y además, bueno, 141 que hayamos contado nosotros, no sabemos en el otro lado cuántos cuerpos han aparecido en Marruecos.
1: En el otro lado no cuentan, Estela.
15: Eso es, no sabemos cuántos han aparecido y cuántos quedarán por aparecer, que tampoco lo sabemos, o sea que, en fin. Y aparte de eso, son las circunstancias que se están viviendo en Ceuta, como ya habéis estado comentando, de la vida que no pueden tener una vida normal, el trabajo de las personas que están allí haciendo pues labores sanitarias, labores de seguridad, en fin, que la situación de Ceuta ya sabemos cómo es, porque afortunadamente nosotros en el grupo Yoli tenemos, van compañeros habitualmente cada dos o tres días, hacen turno, cruzan en el ferry, van, vienen y están haciendo información continua, constante, para contar, bueno, la realidad que se está allí viviendo, ¿no? Y lo que pasa en Ceuta es muy gordo y es muy grave. Y yo digo una cosa, no solo la declaración de mañana del jefe de gabinete, del delegado del gobierno, sino la del propio jefe de gabinete, que se ha marchado dejando abiertas algunas, algunas incógnitas, porque él mismo se ha desdicho de sus propias palabras últimamente, en los últimos días. Primero decía que no tenía información, después que la conversación sí, después que no, en fin, que al final esta historia no va a quedar, yo creo, tan fácilmente resuelta, porque es que ahí se están juzgando, además, es que es muy grave las cosas que pasaron allí.
20: Sobre todo y afortunadamente porque hay una investigación judicial, la Audiencia Nacional, claro, la que dirige, claro, María Tardón, que va a hacer posible que sepamos, por lo menos en alguna medida, qué fue lo que pasó y si hay algún responsable de todo lo que ha sucedido, de lo que se hizo y de lo que no se hizo. Porque desde luego, si no existiese esa investigación judicial, si tuviésemos que fiar el aclarar todo este asunto en manos de la administración, del gobierno central, de la administración en general, yo estoy convencido de que no llegaríamos a nada, porque las maniobras de distracción y las contradicciones y los dimes y diretes y las negativas incluso a admitir la realidad que estábamos todos viendo con nuestros ojos han sido continuas desde que estalló la crisis el 30 de julio. Y decías tú, Estela, sí, es cierto que el propio delegado del gobierno, bueno, ex delegado del gobierno, Miguel Ángel Pérez Triano, en su comparecencia de despedida, en la que, por cierto, hay que destacar esto, no admitió ningún tipo de pregunta y hubiera sido deseable que las admitiese.
15: Tiene razón, hay que destacarlo.
20: Sí, hay que destacarlo porque él enseñó, como se suele decir, la patita, pero sin poder pedirle más detalles, porque él dijo entonces, y no lo había dicho, que yo sepa, al menos hasta ese momento, que él sí transmitió los avisos al Ministerio del Interior. Y eso sí. Yo creo que es un detalle, un dato que es muy relevante, porque hasta
15: porque
20: este momento
15: se había
20: alineado,
15: Chema.
20: Se había, exacto, alineado, exacto, completamente con la versión oficial,
15: exacto,
20: incluso desdiciendo y poniendo en un brete a su jefe de gabinete, que fue la primera dimisión que se cobró esta crisis. Por eso digo que hubiera sido deseable que hubiese permitido a los periodistas pedirle más explicaciones, preguntarle más cosas, pero no va a tener esa posibilidad. La de evitar dar más detalles cuando la juez María Tardón lo llame a declarar, y yo estoy convencido de que lo va a hacer antes o después, y más pronto que tarde.
14: Sí, entonces, con esto de quitarle foco a Ceuta, también es verdad que hay una decisión muy clara del Partido Popular y una intención muy clara del Partido Popular de que siga habiendo foco sobre Ceuta, ¿no? Digamos, mañana mismo viene el presidente de Ceuta aquí a reunirse con Juanma Moreno y eso le va a dar un foco al presidente de Ceuta, al menos en Andalucía, bastante importante, ¿no? Quiero decir que una cosa son, digamos, las estrategias que se fija el gobierno y el Partido Socialista, y otra cosa es lo que consigue, porque vamos, porque enfrente tiene, digamos, a un opositor que no es precisamente débil y no es un opositor al que le falten, digamos, afinidades en muchos medios de comunicación, y por lo tanto puede ser verdad que el gobierno se marque una estrategia de que hablemos de una cosa y no de otra, pero yo creo que de allá que lo consiga, hay un trecho bastante grande, ¿no? Porque digamos que sus rivales no son cojos, ¿no? Si decimos un símil deportivo, sus rivales también juegan. Y por lo tanto, esa batalla en la opinión pública se va a seguir dando.
15: Sí, hombre. Y sobre todo, perdón.
4: Venga, Estela.
15: Un apunte rápido, sobre todo teniendo en cuenta el perfil de Juan Jesús Vivas, que es un señor mayor, que lleva toda la vida en Ceuta, que ha sido funcionario y que lleva mucho tiempo de presidente de la ciudad autónoma, que la gente lo conoce, lo respeta, que valoran su trabajo, porque es un señor que, bueno, ha dado todo lo que podía por su tierra, todos sus rivales políticos lo destacan, lo respetan, no tiene un escándalo, no tiene un, ¿sabe? Y encima esa imagen, que quiera que no, enternece, ¿no? Un señor de esa edad, el aspecto físico, además al hombre se le ve deteriorado en estos últimos dos meses, porque desde luego bien no lo tiene que estar pasando, ningún ceutí. Pero este señor que tiene la responsabilidad, pues todavía, pero entonces, claro, cuando tú eliges como enemigo un rival con ese perfil, pues todavía es más difícil, de imagen, que tú quedes por encima de él, ¿no?
14: Sobre todo porque no es creíble la caricatura
18: claro.
14: que Pedro Sánchez ha querido hacer de Vivas. Vivas claro. es una persona que en crisis anteriores ya demostró que nunca se ve tentado de deslizarse por la pendiente de la discriminación, mucho menos del racismo.
15: Jamás.
14: Es todo lo contrario. Y es más, y tuvo problemas muy, muy importantes con Vox, precisamente por su negativa a deslizarse por esa pendiente tan peligrosa. Y en otras ocasiones dio muestras de que sus convicciones, digamos, democráticas y en pos de la convivencia y en pos del respeto a todas las culturas es, digamos, inquebrantable. Y por lo tanto, cuando se lo quiere, digamos, disfrazar o se le quiere caricaturizar como un peligroso facha, pues realmente eso, la gente que conoce la trayectoria de Vivas, eso no se lo cree.
1: Sí, lo cierto es que más allá de la tentación que puedan tener los partidos políticos de instrumentalizar en los dos casos de los que estamos hablando esta noche, la crisis de la vivienda y la crisis evidente que se vive en Ceuta, la crisis migratoria y humanitaria que vive Ceuta, hay una diferencia. La crisis de Ceuta es una crisis sobrevenida, coyuntural, que cumple hoy 2 meses. La crisis de la vivienda no cumple 2 meses, ni 2 años, ni si me apuráis 2 décadas. Claro. Y para afrontar una crisis como la de la vivienda y demostrar voluntad pública de que se ha tenido intención de afrontar una crisis como la vivienda, entre otras cosas, es necesario tener la principal herramienta que tiene un gobierno, que son presupuestos. Y este gobierno va a cumplir una legislatura entera sin presupuestos. Hoy ha vuelto a incumplir la obligación constitucional de presentar cuentas. Sin cuentas es muy difícil poner sobre la mesa medidas serias para afrontar un reto como el de la vivienda.
15: No, y además pasa otra cosa, Manolo, que es que la vivienda nos afecta a todos. Quiero decir, el caso de Ceuta le afecta a las personas que viven allí directamente, ¿no? Las demás lo estamos viviendo desde los medios de comunicación, a través de informaciones o porque tengamos amigos, familia, conocidos, tal.
1: Hombre, el desafío de la soberanía afecta a todo el Estado, ¿no? Y el
15: sí,
1: Estado somos
15: pero
1: todos.
15: Pero no lo percibe la gente igual. Aunque sea lo mismo, no lo perciben las personas de la misma manera. Pero el caso de la vivienda lo perciben cualquier ciudadano de cualquier rincón de España. El que es joven porque es joven, el que es mayor porque es mayor, el que tiene una pensión porque la tiene, el que no la tiene, el que le llega, el que no le... En fin,
14: sí, por y además, los hijos, de hecho, directamente, ¿no?
15: Exactamente, y está en el debate social, mi hijo se ha ido a vivir a tal ciudad, no puedo pagarlo, pues ahora se quieren casar pero no pueden, pues vamos a ver si, en fin, se quieren irse a vivir juntos, tienen proyectos de vida y estamos viendo cómo hay una generación que es precisamente esa generación que se está manifestando. Sobre todo en la Puerta del Sol, pero también en otras ciudades españolas y en Andalucía también, esa generación mayormente la que se está manifestando, que es la que no tiene esas oportunidades de vivienda. Por lo tanto, al ser un problema que nos afecta directamente a la piel de todos, es mucho más difícil tratar de taparlo.
1: Sí, no, sin duda. Lo que pasa es que el problema estaba en la... El elefante estaba en la habitación desde que comenzó la legislatura.
15: Y totalmente, antes también, sí. Desde antes.
20: Y además también habrá que ver el efecto que va a tener las medidas contenidas en estos decretos, ¿eh? Independientemente de que se apruebe uno, se aprueben dos, no se apruebe ninguno, porque es que lo que se plasma en esos decretos, es mi opinión, no soy ningún experto, pero esa desprotección de los propietarios, sobre todo los pequeños propietarios, todos los expertos, o muchos expertos por lo menos, apuntan a que se va a traducir en una desincentivación de la oferta, en la que la oferta se va a retraer porque no hay seguridad en el mercado de alquiler. Y al final habrá que ver, está por ver si todas esas medidas para proteger supuestamente a los inquilinos al final van a traducirse en que haya menos ofertas y que no vayan a tener pisos que alquilar. Sí, los que tengan un piso ahora mismo en alquiler, pues mira, van a estar más protegidos, ¿no? Supuestamente con todas estas medidas, pero es que el que tenga que buscar un piso en alquiler a partir de ahora lo va a tener, yo creo, bastante más difícil.
14: Además hay otra cuestión que a mí es la que me resulta, digamos, más difícil de entender, que hay una serie de medidas que se implantan pero que tienen fecha de caducidad. Por ejemplo, no se puede los fondos de inversión no pueden comprar viviendas. Pero no pueden comprar nada hasta
1: 2028.
14: Hasta 2028. Y el 2028, ¿qué pasa? Ahí se ha sacado el problema.
20: También letra pequeña, con el precio de tasación. O sea, que no es que se prohíba los fondos de inversión que compren viviendas, sino que se les pone un límite, pero sí pueden seguir comprándolo.
14: Yo creo que el problema, sobre todo, que hay aquí, en mi punto de vista, es que no hay un diagnóstico serio sobre el problema de la vivienda. Porque yo entiendo, yo no estoy muy de acuerdo con lo que dice el presidente de la Junta de que hay que aplicar gestión y no ideología, ¿no? Porque para un político no aplicar ideología es como si fuese, fuera como si fuera un general pacifista, ¿no? Que dice, voy a la guerra pero no uso armas, ¿no? Evidentemente. Lo que a mí me parece que es un error de raíz es no que se aplique la ideología a las soluciones que se proponen, sino que se aplique la ideología al diagnóstico. Yo creo que el diagnóstico hay que hacerlo de una forma fría y profesional. ¿Qué es lo que está pasando con la vivienda? Se construye poco, está cambiando la estructura de propiedad, están entrando los fondos de inversión, en fin, está aumentando la población más rápido de lo que se construye. Y ese es un diagnóstico que yo creo que hay que hacerlo despojado de ideología. Después sí, que cada uno, desde su forma de pensar, que tener ideología no es nada malo, todos la tenemos, que cada uno, desde su forma de pensar, pues proponga las diferentes soluciones. Pero a mí me da la impresión de que aquí los diagnósticos se hacen con carácter previo. Se hacen como yo pienso de esta manera, pues mi diagnóstico es que los malos son los propietarios. O como yo pienso de esta manera, me parece que esto se soluciona simplemente con dejar actuar al mercado. Pues no. Lo que hay que hacer es hacer un diagnóstico de por qué hemos llegado a esta situación y a partir de ahí sí que cada uno proponga soluciones. Y eso creo que lo que no se está haciendo. En dos días es imposible que se haya hecho un diagnóstico serio sobre lo que está pasando con la vivienda. Entonces,
15: totalmente.
14: Por lo tanto, me parece que al menos hay que reclamar como ciudadanos más seriedad ante uno de los principales problemas que tenemos.
15: Aparte del diagnóstico, esto yo también voy, aparte del diagnóstico, voy a las soluciones. Lo que no puede ser es que la solución es una moratoria para todos los alquileres. Nadie puede, no se puede dejar a nadie que esté alquilado en la calle durante los próximos dos años. Eso ya ha pasado, ya lo hemos visto, hay que prorrogarlo automáticamente. Ese decreto ya lo intentaron aprobar, ¿qué pasó? ¿Decayó? ¿Y qué conclusión hemos llegado con ese decreto? Porque hay un montón de gente ahora en el limbo, en una guerra judicial con sus caseros, que no sabemos si le van a dar la razón, como que le tienen que prorrogar el alquiler hasta el año 28, si no se lo tienen que prorrogar, ¿quién tiene razón? Al final tienen que ir a los tribunales, tienen que pasar por un abogado y todo un proceso judicial que le cuesta más dinero a lo mejor que el alquiler. O sea, que no se ha resuelto nada. Y quizás tiene que ser medidas determinadas. Una parte del parque de alquiler puede tener una serie de condiciones, pues puede que las tenga, porque a lo mejor deben ser esas las viviendas que se rescaten de los fondos buitres. Oye, pues a lo mejor sí se puede llevar a cabo una compra por parte de las administraciones a las viviendas que están vacías, que tienen los fondos buitres, que las tienen, secuestradas para especular con ellas y subir el precio. Pues a lo mejor ahí habría que intervenir. ¿Eso es lo mismo que una familia que alquila una casa? Evidentemente no. ¿Es lo mismo una familia que tiene unas determinadas necesidades y un determinado sueldo que una persona que va a empezar a vivir su vida con 30 años? Que quiero decir, es que las soluciones, como si tú vas al médico y te dices, tómate una aspirina, que con esto se te quita todo. No, mire usted, no. Es que con una aspirina no se me quita todo. Hay cosas que sí, pero otras que no. Pues esto es lo mismo.
14: Primero
15: no,
14: dígame qué tengo y ya ver si la aspirina me vale o no me vale. ¿No?
15: Eso es, pero que a lo mejor me duele la cabeza y me puede valer una aspirina. Muy bien. Pero es que otra persona tiene otro problema. Entonces, esto de plantear soluciones a trazo gordo para todo un problema tan grave y tan complejo es un poco absurdo, porque además
20: también
15: es un problema que hay en toda Europa.
20: Desde posiciones ideológicas extremas. Haciendo claro. Ideología de un problema que afecta a toda la sociedad de forma transversal. Es que aquí no importa que el hijo que está deseando emanciparse sea de izquierda o sea de derecha, el problema lo tienen todos. Claro, el problema lo tienen todos los jóvenes que quieren emanciparse. Y aquí no hay lugar para ideología, ese es el problema. Y aquí, al final, la ideología, como tantos otros asuntos, se ha cogido como un arma también arrojadiza contra el que se tiene enfrente, tanto por unos como por otros. Y al final, esto lo que hablabais, no es solo nada en dos días. El propio gobierno reconoce en privado que con estos decretos no se va a solucionar nada, y al final, ¿en qué va a quedar esto? ¿Qué va a pasar? Pues esto simplemente va a ser una nueva batalla ideológica.
1: Es muy sospechoso que se hayan puesto sobre la mesa de manera express dos decretos a un problema que lleva enquistado décadas, justo cuando ha prendido una mecha con la chispa que supuso el alzamiento de Mari Carmen Abascal. Que se hayan llenado plazas como sucedió en el 15M y sí. Que tengamos unas elecciones a la vuelta de la esquina. Bueno, me quedan 2 minutos y medio. Vamos a acabar con buen sabor de boca. No sé si tuvisteis ocasión ayer de ver el partido del Sánchez Pizjuán.
15: Hombre.
1: Yo sé que Héctor está más pendiente de un partido que hay el martes que viene, pero bueno.
4: yo no lo vi, así que no voy a opinar.
15: No lo viste, Héctor, pero bueno, no. Si fue un partidazo.
4: No lo vi.
15: Ay, la fiesta del fútbol fue muy divertido y es bueno que sea en Andalucía. Yo encantada.
1: ¿Y cómo ha vuelto a ilusionar a toda una afición? Iba a decir a todo un país. No quiero ser tan ambicioso. A toda una afición, ¿no?
20: Y el ambientazo, ¿no? Que siempre hay cuando juega la selección nacional en Sevilla, ¿no? Lo que, en fin, yo no lo vi, vi un trocito nada más, pero sí me ha llegado el eco del ambientazo que se vio en el estadio Sánchez Pizjuán y cómo la verdad es que aquí, no hay que decirlo porque es verdad, porque es objetivamente cierto, aquí la selección tiene una acogida y un calor que no tiene en otro sitio.
15: Y no pierde nunca, que es lo más importante.
20: También, será por eso.
1: Bueno, ahora lleva una racha que no pierde nunca en ningún sitio, ¿eh?
15: Eso es verdad también.
4: Pero yo creo que en parte... A mí me produce pena que haya aficionados españoles en otros puntos de España que no puedan disfrutar de la selección, porque se crea un ambiente que yo creo que es minoritario. Pues a mí el hecho de que, por ejemplo, de que el Barcelona no homenajeara a sus campeones del mundo, cuando es el club que más campeones del mundo tiene en este equipo, a mí me produjo sobre todo tristeza, ¿no?
1: Así es. Sin duda. Y tener unas miras muy cortas, porque sin duda alguna la afición catalana, la selección española disfrutó y lo vimos aquellos días y lo vimos en la final. Y

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2: El Pleno del Parlamento se ha centrado en la financiación de las universidades y el nuevo modelo autonómico, que una vez más ha hecho evidente la gran distancia que existe entre el Gobierno andaluz, que lo rechaza, y la oposición, exceptuando Adelante Andalucía. La vicepresidenta tercera y consejera de Economía, Carolina España, tiene claro que el nuevo modelo es injusto, arbitrario y que solo beneficia el independentismo.
3: Un modelo de financiación que no satisface a nadie, solo al independentismo, solo al separatismo.
2: El presidente de Ceuta ha declarado en la Audiencia Nacional, que llamó hasta una decena de veces a la Moncloa para hablar con Pedro Sánchez, para alertar de que cada vez estaban llegando más migrantes. Juan Jesús Vivas.
4: Los días previos, cuando hablo de días previos, hablo del 27, 28 y 29, antes de que se iniciara la invasión el día 30, pues yo creo que hubo intentos de 10 intentos de comunicarnos con el presidente del gobierno.
2: Sánchez, sin embargo, asegura que hubo comunicación constante entre ambas administraciones antes de la entrada masiva que, dice, nadie previó.
5: Más allá de lo que haya dicho o no haya dicho, hubo una comunicación constante con él y con su gobierno. Tanto es así que en los días previos hubo reuniones a tres entre la Administración General del Estado, el gobierno, con los departamentos competentes, la ciudad autónoma y también la delegación de gobierno.
2: La Guardia Civil intercepta tres embarcaciones con una treintena de personas a bordo que se disponían a cruzar hacia las costas del campo de Gibraltar desde Ceuta. No ha practicado detenciones porque los propios ocupantes ejercían como patrones de las pateras. Todos eran marroquíes mayores de edad que aprovechaban la niebla durante la madrugada para no ser vistos. Y los sindicatos inquilinos de toda España han convocado caceroladas mañana frente a los ayuntamientos para pedir el apoyo parlamentario a la convalidación de los dos decretos. Se vota el próximo viernes en Andalucía. Se prevé mantener la movilización durante toda la semana en Málaga, Sevilla y Cádiz. Escuchamos a Alicia del Río, portavoz.
6: Hay una mayoría social que ha hablado y ahora tenemos la oportunidad de que salga adelante el viernes el decreto de la estabilidad de las familias, para que no haya ninguna Mari Carmen más y para que tengamos vidas dignas.
2: Los convocantes buscan la huelga indefinida, a pesar de que tiene pocos visos de prosperar los decretos en el Congreso de los Diputados. Ellos piden, desde el Sindicato de Inquilinas, a los grupos parlamentarios que voten a favor de los dos decretos de vivienda. Y repasamos temperaturas. Tenemos a esta hora 22 grados en Córdoba, también en Granada, 24 en Málaga y Jaén, también esta temperatura en Huelva y Cádiz, 25 grados en Almería y 27, la temperatura más alta la registra Sevilla, Andalucía, las 11 y 3.
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7: La historia no es un guión endeble, predecible, construido a base de perfilar caricaturas, proyectar estereotipos, escribir las ideas preconcebidas. No. Es una verdad mucho más interesante. De hecho, lo histórico quizás se defina así. De todas las verdades posibles, la historia será siempre la verdad más interesante. Buenas noches, aquí comienza un nuevo programa de Andalucía en la Historia, con esto que os proponemos.

Muchas verdades en torno a un tiempo decisivo son las que lleva en su vida el primer protagonista del programa. Si uno se introduce en su biografía, adivina los acordes que hacen sonar la melodía de unos años de cambio. Años 60. Con ese mundo que empezaba a convertirse, que empezaba a conocer la modernidad de hoy. Con su cultura de masas, con su cultura pop, con sus referencias, que por cierto aún hoy perduran. Un torero contiene las claves de la década sesentera que en Andalucía, qué decir. A quien se extrañe de ello le pondremos la voz y la autoridad del historiador Fernando González Viñas. Con él desvelamos el nombre del primer protagonista de esta noche.

y más nombres que son eco de las verdades de una época. La familia Domínguez Becker. Estirpe, esta palabra es muy beckeriana, por cierto, de pintores, de creadores en cuya obra se aprecia los códigos de un siglo, que fue un desastre, pero que a nosotros nos encanta. Visto a lo lejos, por supuesto con precaución, pero nos encanta. Se trata del siglo XIX, naturalmente, no siempre tan conocido. Con el historiador Álvaro Cabezas, inauguramos el segundo tramo de la noche con José, Joaquín y Valeriano Domínguez Becker y sus afinidades con el poder. Ya se verá.

¿Tu verdad? No, la verdad. Y ven conmigo a buscarla. La tuya, guárdatela. Lo escribió Antonio Machado. Nosotros hoy nos vamos a permitir discrepar de Antonio Machado, porque queremos que tú también traigas tu verdad. El historiador e investigador Jesús García Ayoso nos va a traer su verdad. En concreto, la que contó Fadrique Enríquez de Rivera en su viaje a Tierra Santa a finales de los años 20 del siglo XVI. Con el mundo, bueno, el mundo, las élites, perdón, deseosas de nuevos descubrimientos. Porque quien descubre, domina, y quien domina, manda. Y todo en esta vida, pues es dominar y mandar. ¡Qué remedio! Así somos. En fin, no divagamos más. El viaje a Jerusalén, origen de una cultura humanista en Andalucía, con Jesús García Ayoso.

0: Y de cierre, el gran colofón del divulgador e historiador Jesús Pozuelo. Hoy, desde la ciudad de Cádiz, desde un edificio emblemático, muy reconocible, desde muchos puntos, de la ciudad de Cádiz. Sin embargo, antes de todo este panorama de la Andalucía histórica nuestra, antes de conocer realidades, secretos, hallazgos, memorias, hechos inesperados, antes de iniciarnos en las conversaciones con los amigos historiadores, pues yo tengo que anunciarlo. Yo tengo que dar paso, yo tengo que decirlo, porque nada tiene sentido en estas cosas de la historia sin unas fechas. Nada tiene sentido en este programa sin la fecha en la historia de Aurora Gómez.
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2: Buenas noches, queridos oyentes, querido Gonzalo, noctámbulos todos. Anotar con exactitud cuántos cuadros pudo pintar Murillo durante su vida es prácticamente imposible. Esta noche nos vamos a mediados del siglo XVII. En Sevilla queda muy poco de la producción de Bartolomé Esteban Murillo, que sin embargo se realizó por entero en esta, su ciudad natal. De hecho, apenas 55 pinturas se conservan. La causa de la dispersión de las pinturas de Murillo se encuentra en el éxito que tuvieron entre el público y, claro, por supuesto que también al expolio del Mariscal Sol. Una sola obra de este artista se conserva, por ejemplo, en el Alcázar, que en 1810 albergó las 1000 obras que Sol arrebató de los principales edificios religiosos sevillanos. De esta ingente cantidad de lienzos, 43 eran de Murillo y salieron de España para no volver jamás. Esta única obra murillesca del Alcázar es la de San Francisco Solano aplacando a un toro furioso, realizada por el pintor para el convento de San Francisco de Sevilla dentro del ciclo decorativo del claustro. Y fíjense que, sin embargo, esta obra no debió ser colocada nunca en el claustro porque nunca fue citada allí. Quizás se colocó en alguna dependencia interior. Y esta es la razón por la que el cuadro se quedó en Sevilla y nunca fue requisado por los franceses, porque no fue reconocido como obra murillesca. La representación pictórica resume un episodio de la vida del fraile franciscano San Francisco Solano, que ocurrió en Perú, donde había sido enviado como misionero. El pasaje narra cómo el santo apaciguó a un toro bravo que había escapado de una corrida, conduciéndolo dócilmente con el cordón de su hábito. Es una pintura característica del periodo temprano de la producción de Murillo, fechada en torno a 1645. Actualmente se encuentra expuesta en el comedor del Palacio Alto del Alcázar de Sevilla.
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0: Si se quiere conocer una década decisiva de nuestra historia, obligatoriamente hay que consultar los años 60 del siglo XX. Un tiempo que supuso un punto de inflexión, una fractura, un cambio radical respecto de lo que se había conocido. Porque surge el pop, surgen los ídolos de masa, la irrupción del turismo, quizá las primeras globalizaciones, la televisión. Y es en ese contexto en el que emerge una figura en la que convergen todas estas realidades que estamos mencionando. Nos referimos al matador de toros Manuel Benítez el Cordobés, cuya vida, épica, heroica, sin igual, contiene una alucinante biografía riquísima de matices, de interpretaciones sociológicas, culturales, incluso también políticas, con las que tomarle el tono a ese tiempo decisivo, a esos años que todo lo cambiaron. En esta noche en Andalucía, en la historia, contamos con la palabra del historiador Fernando González Viñas, autor del Cordobés y el Milagro Pop, una biografía. Nos atiende desde la Delegación Territorial de Córdoba don Fernando González Viñas. Buenas noches, los que le van a entrevistar le saludan.
3: Buenas noches, Gonzalo, aquí estoy sentado, aunque cuesta mucho trabajo con la música que has puesto seguir sentado.
0: Pues vamos a levantarnos un poquito, vamos a escuchar un poquito. Fernando González Viña, ante todo muchísimas gracias por atendernos. La vida de Manuel Benítez el Cordobés se podría definir con esa palabra con la que tituló su biografía, ¿no? Con la palabra milagro.
3: Bueno, sí, de estas tantas vidas milagrosas que parten de la nada, que más parece la del sueño americano, ¿no? De surgir de la nada y triunfar, cosa que era bastante más compleja en España y sobre todo, bueno, se han dado muchos casos en el mundo del toreo, que venía mucha gente de la pobreza antiguamente, hoy en día ya eso no es así, y bueno, los que lograban triunfar, que no eran tantos, pues claro, tenían esa trayectoria, en el caso del Cordobés, acrecentada por las circunstancias suyas muy especiales, y en el mundo intrínseco del toreo, porque no tenía ni idea en realidad de torear cuando él empieza, era muy bruto, muy vasto, y luego, pues bueno, acaba siendo quien es, quien sigue siendo,
0: sí,
3: ¿no?
0: Sí, sí, porque él nace con todo en contra y sin embargo se hace con todo.
3: Sí, y además de venir de ese mundo de pobreza y de cuando él empieza a torear o intentarlo en Madrid, ser un albañil muerto de hambre, que se iba a ir a Francia a la vendimia y fue de la cola que había para irse a la vendimia, la cerraron poco antes de que le tocase a él y tuvo que volver y seguir intentándolo. Luego él era ya bastante mayor, él tenía 24 años cuando lo coge el Pipo y con una campaña publicitaria brutal acorde con los tiempos, es decir, nace la publicidad salvaje y el eslogan, y nadie ha creado eslóganes como el Pipo, que es como el Brian Epstein de los Beatles, pero nuestro Brian Epstein del Cordobés, con esos eslóganes de todo lo que gana se lo da a los pobres o solo ante el peligro, pues lo hace triunfar como si fuese un mesías de un toreo revolucionario y pop, nunca mejor dicho.
0: ¿El padre de Manuel Benítez lucha en el Frente Popular, Fernando?
3: Bueno, lucha en el lado de la República y sí, acaba en la cárcel. Él muere en la cárcel, bueno, muere de tuberculosis después de la guerra. Estaba ahí encarcelado precisamente por su participación en el bando republicano, ¿no? Palma del Río, en principio, permanece fiel a la República, pero cuando es conquistada por tropas que vienen desde Sevilla, bueno, hay una auténtica represalia y carnicería por parte de quien era precisamente quien tenía allí una ganadería de toro bravo, Félix Moreno, y bueno, digamos que hace pagar que hayan matado sus toros para comérselo a todos los que participaron o no participaron. Entonces, bueno, el padre ciertamente acaba en la cárcel, muere por tuberculosis, su madre también muere pronto y al final tiene que ser educado, entre comillas, sostenido por su hermana, con un montón de hermanos y de hijos de hermana, y salir adelante robando naranjas, robando gallinas, y él mismo acaba en la cárcel de Córdoba porque le aplican aquella ley que era la ley de vagos y maleantes que se había creado en la República en el año 33 y que durante el franquismo pues se introduce también a los homosexuales. Sí. Y cuenta su, entre comillas, penalidad del mes o dos meses que pasa en Córdoba, ¿no? En jovencito. Después, cuando se va a Madrid y entre poner ladrillos e intentar ser torero, pues da con el Pipo, que es una figura fundamental, ¿no?
0: Un hijo de un hombre que participa, que se alista, que está en el bando de la República, termina de visita en el Pardo, ¿no?
3: Sí, de visita y sin rencor. Lo del personaje de Manuel Benítez es curioso, pero bueno, esto de la Guerra Civil, independientemente de evidentemente sabemos todo lo que pasó y hay un golpe fascista y demás, pero yo te puedo contar las circunstancias de mi abuelo Doroteo, que le tocó en el bando republicano, en los Pedroches, en Somos de Villanueva del Duque, y entonces tuvo que luchar a favor de la República, pero mandó a su familia al bando nacional, a Belmez, porque creía que allí estaban más seguros. Y allí un bombardero, una bomba republicana, mató a mi tío Adriano, que yo no llegué a conocer, que era hijo suyo. Es decir, uno de sus tropas mataron a un hijo suyo que él envió al otro bando porque creía que era más, digamos, más seguro. Entonces esa gran tragedia, independientemente de las circunstancias, de los bandos, en Manuel Benítez es, a pesar de que la sufre, porque sabe que dónde acaba su padre y tal, y sabe las palizas que le dan al Rubén Naranja y todo viene de una dictadura férrea, al final acaba cazando con Franco porque los invitan a los dos al mismo sitio, acaba toreando para Franco en el Pardo cuando era todavía novillero, una plaza portátil, pero sobre todo...
0: En un festival foto, Provivienda, en un, Fernando.
3: De... Provivienda del necesitado. Sí. No hemos cambiado nada, no ha cambiado
0: eso,
3: nada.
0: Eso que, te iba a decir.
3: Que llevaba la en fin, Carmen Polo, su mujer, y quería llevarlo a las ventas. Pero el Pipo, muy inteligente, decía, este muchacho que todavía no sabe ni torear, no lo llevo yo a las ventas, y le ofrece montar una plaza portátil allí en el Pardo, en el Pardo, en invierno, en el pueblo del Pardo, y con otros toreros, y él de novillero, que era el único novillero, y acaba tirando la muleta, sujetando al toro, o sea, delante de la autoridad, rompe las reglas del reglamento taurino y de la autoridad desde el primer momento.
0: Entonces, sí, que eso es una situación que además se repite a lo largo de la vida y que del cordobés, y que me parece interesante de su figura, que siempre observa, mira y actúa desde la disidencia, de la desobediencia, desde la heterodoxia también.
3: Sí, bueno, ya casi él trasciende lo pop y digamos que estamos hablando del primer punk que hay en este país.
0: Sí, eso es lo punk, el primer punk de España.
3: De hecho, en el libro creo que tengo un capítulo, sí, que se llama El primer punk de España, aunque ya hablo de los años 70, que lo acaban deteniendo la policía porque monta en un bar un cisco y acaba en el cuartelillo, ¿no? Él se rebela contra la autoridad, pero luego también es consciente de su poder desde primera hora y es consciente de los tiempos que está viviendo, que son muy distintos y que comienzan con él. Es decir, él llega a los ruedos en el año 59, que es el año del plan de estabilización,
0: sí,
3: que es un plan económico inducido por los Estados Unidos y que imprime el nuevo gobierno, que es un... quitan a los ministros falangistas y entran los del Opus Dei, que son tecnócratas, y con la ayuda americana, la entrada en el Fondo Monetario Internacional, pues hay una serie de ayudas que permiten al país despegar, que no despega hasta dos años después. Esos dos primeros años, 59-61, son bastante de retroceso, pero a partir de ahí, del 61-70, ningún país en el mundo crece tanto como España, menos Japón. El desarrollismo y en la llegada del turismo, la depreciación de la peseta, que estaba demasiado alta para lo que representaba, es lo que provoca pues ese salto de España que representa muy bien el cordobés, que viene de Palma del Río, de un, vamos a decirlo así, un pueblo en blanco y negro, en el sentido de que todavía con unas estructuras antiguas donde tienes que ir a robarte naranja porque nadie te da trabajo, a la llegada de las turistas suecas y todo lo que ello representa y que vemos en el landismo, ¿no?, de alguna manera reflejado. Y la trayectoria del cordobés se puede ver, o la trayectoria del país en los 60, esa gran transformación la podemos ver muy bien a través así de la transformación es. De Manuel Benítez.
0: Así es. Y Fernando, ¿a qué se debe ese éxito colosal de su figura?
3: Bueno, hay muchas circunstancias. Eso lo sabe muy bien el Pipo, que hay gente que atrae, son imanes, atraen, tienen una aura especial. El Pipo había conocido a Manolete y sabe que en el toreo hay circunstancias que van más allá de torear bien, porque al principio Manuel Benítez no toreó bien, pero hace una campaña publicitaria maravillosa, que ya lo he dicho, pero aparte de eso, mira, coincide también, y por eso mi estudio es un poco una biografía, ensayo, más que del cordobés, casi de los 60, ¿no? Porque en esos años lo que se produce es la emigración rural.
0: Sí.
3: Los emigrantes se van del pueblo primero a las grandes ciudades y luego también llega la emigración a Alemania, a Francia, a Suiza. Yo soy un hijo de la emigración a Alemania. Y ¿qué pasa? Que esa sociedad rural que de pronto aparece en las ciudades, ¿qué tauromaquia había conocido? ¿La de Antonio Ordóñez, el clasicismo entre comillas aburrido? No, había conocido el revolcón de la vaquilla, el garrote si no te arrimas bien, y el que si te lleva la vaca por delante o el toro ni te mira y te vuelvas a poner. Y eso es lo que representa el cordobés. Entonces, ¿qué pasa? Porque en esas plazas de toros que antiguamente en las ciudades pues estaba seleccionado para un público, digamos, entendido y exquisito, pues ha llegado también el elemento rural, que es el que llena las plazas de Barcelona, de Madrid y que también, o de Sevilla. No olvidemos que Manuel Benítez corta un rabo en Sevilla. Y has visto que el rabo en Sevilla se corta poco, el último fue Morante. Es decir, ¿por qué lo corta? Pues porque el público está entregado por ese público rural que ha llegado a la ciudad y que, por así decirlo, ha ruralizado la ciudad. o visto de otra manera, estamos en unos años en los que no es que los Beatles sean más importantes que Beethoven, pero los Beatles son tan importantes como Beethoven para el mundo de la cultura ya.
0: ¿Han llegado a comparar incluso el fenómeno cultural de los Beatles con el cordobés?
3: Sí, bueno, hay una. Por un lado está la imagen. La imagen que el cordobés tenía los pelos largos antes que los Beatles. Todo se ha dicho, ¿eh? Cuando los Beatles tocan en Hamburgo con los Querrys, que se llama, que todavía no se llaman los Beatles, no tenían el pelo largo. Es decir, y ya Manuel Benítez, en esa foto icónica del 57, que dos guardias civiles lo llevan por el callejón de la Plaza de las Ventas porque ha saltado allí a que le dé un revolcón el toro, ya tenía el pelo largo. Ahí está la comparación estética, pero hay una comparación mucho más profunda, que es que los Beatles dinamitan la música desde dentro, porque crean la música pop realmente, y el cordobés dinamita la tauromaquia desde dentro, porque hace llegar a los aficionados un toreo que no es el clásico, le da tanta importancia como el clásico, que por esos años, pues ya te digo, representaban pues Paco Camino o Antonio Ordóñez. Entonces hay ese romper las estructuras internas de tu mundo que hacen los Beatles con la música y que hace Manuel Benítez con el cordobés. Es nuestro Beatles. De hecho, intentan hacer una película juntos. Brian Epstein viene aquí a España a hablar con él para intentar hacer una película entre los Beatles y el cordobés, que ya habían hecho película los Beatles y ya había hecho película el cordobés, Aprendiendo a Morir y Chantaje a un Torero. Que Aprendiendo a Morir cuenta un poco su vida, pero Chantaje a un Torero es una película absolutamente loca, donde hace de gigolo.
0: Absolutamente loca, es que no hay otra expresión para definir eso.
3: Sí, es uno de esos grandes encantos de los 60 que se mueven entre el landismo y las películas de extranjeras que llegan al turismo y conocen a españoles, y él, una banda de gángster, pues de mangante, lo ponen ahí porque es el guapo rubio o el de la sonrisa, para que se ligue a la extranjera y le saque el dinero.
0: Sí, ya para concluir, Fernando, estamos hablando de un hombre al que admiró, Dalí lo admiró, por ejemplo, y también recibió la admiración del pueblo. Respecto de estos segundos, hay una frase genial con la que el cordobés resume su vida, resume su trayectoria, esa trayectoria, como decimos, de desafío a las convenciones culturales, a los consensos, al tradicionalismo, al clasicismo de su oficio. Y es que dice así, dice el cordobés: yo todo lo que he hecho en mi vida es me debo al pueblo. Es decir, yo me debo al pueblo. Y así
3: esa frase es genial, y eso lo dice en un documental no hace tantos años, pero seguro que lo utilizó más veces, me parece magnífica porque asume, él sabe quién es, le pasa como al Quijote en la segunda parte. Hay una frase del Quijote en la segunda parte cuando dice: yo sé quién soy, cuando todos están tratando de engañarlo, los duques que le dicen esto que no, y cuando el propio Sancho le dice: no, esta es Dulcinea, dice: no, hombre, esto es una labriega de tal. Es decir, todo el mundo en la segunda parte está tratando de engañarlo y de ver ficción, y él ve la realidad. Pero es consciente de quién es Don Quijote, y lo mismo le pasa a Manuel Benítez. Yo sé quién es, yo sé que me debo al pueblo, yo sé cuál es mi toreo, yo sé cuál es también mi función social. Yo creo que la asume, más allá de que el régimen le dé la medalla al turismo y participe en todo aquello que lo llamen, pero él se forja su propio camino y sabe muy bien, es un tipo inteligentísimo, y todavía que puedes hablar con él, te das cuenta de que está hecho de una pasta, que vino de la nada, pero inmediatamente aprendió todos los resortes de cómo funciona el mundo, de cómo, no solo lo de cómo funcionaba el suyo, sino de cómo funciona lo que no es el suyo. Y esa transformación que hay en España en los años 60 la sabe, la asimila y se da rápidamente cuenta.
0: Fernando González Viña, historiador, escritor, ensayista, traductor, hombre del Renacimiento en la ciudad de Córdoba, muchísimas gracias por haber estado con nosotros en Andalucía en la Historia.
3: Gracias a ti, no me eches tantas flores, por favor.
0: Flores la que llevas en tu camisa, Fernando. Un abrazo.
3: Eso sí. Adiós.
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0: Una estirpe de pintores que describen con su obra, pero también con sus vidas, la estirpe de un siglo. El siglo XIX en Andalucía, con sus conflictos, su turbulencia, su convulsión, sus aspiraciones revolucionarias, sus fracasos. ¡Qué fracaso de siglo! En este tramo del programa queremos explorar acerca de la familia Domínguez Becker, es decir, José, Joaquín y Valeriano. Inevitablemente también el poeta universal Gustavo Adolfo. Una serie de creadores que conocieron de cerca, muy de cerca, los salones de los pasos perdidos del poder de la monarquía borbónica de Isabel II, de su cuñado Antonio de Orleans, duque de Montpensier, de ese hombre con sus inquietudes, y bueno, vamos a dejarlo ahí, con sus inquietudes. Con los Domínguez Becker hacemos un retrato, si me permiten el juego fácil, de los colores de una época. A través de esa obra suya, tan andaluza, tan, no sé cómo definirlo, tan fundadora de una mirada sobre Andalucía. Aunque ese es otro tema, creo. Álvaro Cabeza, buenas noches. Contigo vamos a tratar esta familia. Bienvenido a la segunda temporada.
5: Buenas noches y muchas gracias por la invitación de nuevo. Un placer estar aquí.
0: Igualmente. El origen de esta familia, o mejor dicho, el apellido de esta familia, se remonta a finales del siglo XVI, ¿puede ser?
5: Bueno, lo que quería decir para comenzar es que esta familia en los últimos meses ha tenido una aportación muy importante en su conocimiento, porque entre diciembre de 2025 y el pasado mes de marzo de 2026 se celebró una exposición anteológica en el Museo de Bellas Artes de Sevilla, que ha sido verdaderamente magnífica y que ha quedado en un catálogo muy importante que ha coordinado el que hoy puede ser el mayor especialista en los Becker, que es Manuel Piñares García Olías. Este señor es el comisario de la muestra y es el máximo experto ahora mismo en esta familia, no solamente por estudioso, sino también por coleccionista de las obras de estos artistas, porque muchas de ellas han sido expuestas por primera vez en esta muestra, porque eran pues recortes, ilustraciones, no solamente cuadros, ¿no? Entonces, bueno, sí, por supuesto, es un apellido pues que yo creo que simplemente con pronunciarlo ya permite tener una especie de aura, que se diría ahora, verdaderamente relacionada con la fama o con el lustre artístico, ¿no?
0: Un apellido además que le pillaba lejos tanto a José como a Joaquín y Valeriano. O sea, la familia Domínguez era Domínguez Bastida, Domínguez, pero no Domínguez Becker, eso le pillaba, el Becker le pillaba lejos.
5: Sí, evidentemente ellos conservan ese apellido como lustre, lo que decíamos antes, pero claro, evidentemente Domínguez Becker son dos personajes que uno es primo del otro. Es decir, habría que diferenciar por un lado a José, en primer lugar, José Domínguez Becker, que nació en 1805, murió en 1841, una vida muy corta, y después tenemos a su primo hermano, que es Joaquín Domínguez Becker, que él tiene una vida un poquito más larga, sobre todo trabajando con los Montpensier, pero claro, después están los hijos del primero, los hijos de José, que es Valeriano Domínguez Becker y su hermano Gustavo Adolfo Becker. Entonces, habría que diferenciar un poco pues la época y la labor de cada uno. Si te parece, sí, podemos ir por orden.
0: Sí. Vamos por orden.
5: Si vamos como al patriarca de la familia, José Domínguez Becker, pues lo más interesante es que él estuvo vinculado en su formación con la Real Academia de Bellas Artes de Santa Isabel de Hungría y que en paralelo era el que dominaba la pintura sevillana del siglo XIX con el patriarca, a su vez, de otra importante familia de pintores costumbristas como fue los Cabral Bejarano. Me estoy refiriendo concretamente al que inicia esta saga, esta dinastía, que es Antonio Cabral Bejarano. Bueno, pues José Domínguez Becker y Antonio Cabral Bejarano hacen del costumbrismo una especie de soñuelo con el que, digamos, tranquilizar los posibles aires renovadores o prerevolucionarios que se vivían en toda Europa en esos años, ¿no? ¿Cómo? Pues representando el paisaje y el paisanaje. Es decir, si colocamos delante de la Giralda, la Torre del Oro, la calle Génova, en las corridas de toros, en las procesiones de Semana Santa, a tipos populares, y a estos los plasmamos con una gracia particular que tiene mucho que ver con una estilización que está derivada del siglo XVIII, sobre todo de las ilustraciones que se ven en los paseos de las Alamedas, en la cerámica, en las contrahuellas, ¿no?, que son los frentes de los pedáneos de las escaleras. Si se coge esos figurines, así llamados en la época, y se puebla una ciudad entera como puede ser Sevilla en lo visual, pues de alguna manera pues se está diciendo que la disfrutan estos personajes populares. acuerdo?
0: Vale.
5: Después, como es un pintor que vive poco tiempo y la mayoría de sus obras están en el extranjero, solamente, en el caso de José, tenemos unas 20 obras documentadas. Eso y el asunto del problema de homonimia de su apellido con sus hijos ha dado que no conozcamos demasiado a José. Tendríamos que pasar a Joaquín ya para encontrar a un pintor más consolidado y de una trayectoria más importante.
0: Vale, pues vamos con Joaquín Domínguez Becker.
5: Joaquín Domínguez Becker, como hemos dicho, es primo hermano de José, y él es un poquito más joven, es 11 años más joven, 1816, y va a vivir hasta 1879. De nuevo, asociado con la Academia de Bellas Artes, aprendió los primeros rudimentos de su oficio con su primo, con José, y ya después empezó a trabajar para el Alcázar de Sevilla. Allí tuvo un estudio y estuvo muy relacionado con el ayuntamiento de la época. Pero en el año 1848, como sabemos, pues se establece aquí en Sevilla la segunda corte de España por parte de los Montpensier. Y entonces él se consideró desde el principio como una persona más de la familia. No solamente retrataba a los duques, sino también enseñaba pintura a las hijas de los duques y tuvo un trato muy especial con la familia. De hecho, hay una anécdota luctuosa, pero interesante, que es que la infanta María Cristina murió muy joven, a los 26 años, y él fue el encargado de llevar su cuerpo desde la habitación en la que había expirado hasta la capilla donde se le hicieron los ritos fúnebres, ¿no? Y esto, la verdad, que siendo su alumna una chica tan joven y el apego que tenía con la familia, hizo que cogiese una gran depresión y esto en unos meses le llevó a la tumba. ¿Qué hace sobre todo Joaquín? Pues lo que hace es recoger esas estampas populares y llevarla al lienzo en un sentido académico. Voy a hacer una pequeña comparación con lo que pasa en ese momento con las tradiciones populares que recoge Fernán Caballero o lo que hace Dvořák, el compositor checo, con las danzas que después pasó a ser música nacionalista, ¿no? Y entonces él sí verdaderamente tiene mucha más producción. De hecho, preparando esta intervención he comprobado que en Avalarte, una importante casa de subasta de España, se vende una obra suya actualmente por 8.000 euros de salida. Quiero decir que es un pintor verdaderamente considerado, ¿no? Y bueno, tuvo que competir un poco, estando en su trayectoria en Sevilla, con el que en ese momento era el más importante pintor de la escuela sevillana, que era Eduardo Cano. Eduardo Cano se dedicaba a la pintura de historia y Domínguez Becker a la pintura de costumbres. Entonces ahí hubo una pugna importante y esto hizo que el propio Joaquín hiciese al final de su vida, sobre todo para el Ayuntamiento de Sevilla, cuadros históricos como el de la Paz de Guadras, al que se le dedicó pues unos 10 años, ¿no? Ya en su etapa final de decadencia.
0: Te quería preguntar, Álvaro, ¿qué gente bien posicionada con las élites conservadoras de su tiempo?
5: Por supuesto. Tenemos que tener en cuenta que si los duques de Montpensier encargan pinturas y retratos oficiales, muchas otras familias que no llegan a ese nivel, pero que sí están en la misma lógica y en la misma órbita, encargan muchísimos retratos a este tipo de pintores, ¿no? Sí. Y bueno, no, ya después que los hijos de su primo, de José, que son Valeriano y Gustavo Adolfo, claro, cuando su padre murió, José, estos eran unos niños, sí, así que aprendieron,
0: casi,
5: claro,
0: sí,
5: claro,
0: sí,
5: aprendieron ya con Joaquín, ¿no? Y entonces, pues ahí destacó muchísimo Valeriano. Valeriano destacó muchísimo porque rápido se fue de Sevilla y empezó en Madrid. Su hermano Gustavo Adolfo, que estaba bien relacionado y posicionado, le ayudó muchísimo. Y si hemos visto que los encargos que tenía Joaquín Domínguez Becker eran sobre todo de iniciativa privada, retratos particulares, los Montpensier, en el caso de Valeriano casi siempre fueron encargos oficiales. Estoy hablando, por ejemplo, del Museo de la Trinidad, que durante muchos años funcionó en Madrid, quiso ilustrarse con una serie de vistas de las provincias de España y entonces él fue recogiendo de nuevo las costumbres de Aragón, de Navarra, de Castilla y lo fue pasando los cuadros. Esto le permitió vivir muy bien, pero también murió muy joven, a los 36 años, y realizó importantes retratos también, que se consideran, por cierto, muy velazqueños. El más famoso retrato romántico
0: es el propio hermano,
5: precisamente, Gustavo Adolfo, que la verdad que lo vemos allí en el Museo de Bellas Artes y vemos como una especie de guiño al Velázquez que supuestamente nos mira desde el cuadro de las lanzas,
0: sí,
5: ¿no?
0: Sí, además tengo entendido que no se corresponde, las facciones del retrato no se corresponden con las facciones del Becker, ¿no? Del Gustavo Adolfo. hombre, por así decirlo, que es más bien el mito en ese retrato, ¿no?
5: Una visión romántica, ¿no?
0: Eso es. Hay una controversia, Álvaro Cabeza, en torno a Valeriano Domínguez Becker, y es si él es el autor de una, no sabría cómo decirlo, una tira satírica, ¿no? Uh-huh. Que se tituló Los Borbones en pelota, que no tiene desperdicio como sátira.
5: Por supuesto.
0: Y se le atribuyó se le ha atribuido, ¿no? Habitualmente la autoría.
5: Sí, bueno, la verdad que los últimos estudios apuntan a que no tienen nada que ver con este tipo de pinturas, ¿no? Que ilustran Los Borbones en pelota. Y parece que se está llegando a más o menos quién puede ser. Hay un pintor de corte que es ilustrador de la época, que está muy relacionado con un ámbito ya prerrepublicano y que podría ser, ¿no? Pero todos son sospechas. Desde luego, ellos parece que no, pero evidentemente sí, desde luego, ilustraron muchos libros y publicaciones, porque en esta familia, como en ninguna otra, creo, se da lo del lema horaciano de ut pictura poesis. O sea que aquí el propio Gustavo Adolfo hablaba de cuando digamos, su hermano pintaba y él escribía. Dice Gustavo, él dibujaba mis versos y yo versificaba sus cuadros. También utiliza una expresión muy bonita, refiriéndose a sí mismo, que es pintar con la pluma. Y de alguna manera, si uno lee pues la procesión del Corpus y después ve determinados cuadros cuestiones de fiestas populares, pues se nota esto, ¿no? Y en el caso de Gustavo Adolfo, porque Valeriano murió también muy joven, 36 años, en 1870, el mismo año que Gustavo Adolfo, bueno, pues podríamos pensar, ¿qué tiene Becker en pintura? Pues la verdad es que hubo un intento frustrado para ilustrar una serie de publicaciones de algo que gustaba mucho en la época, que era la historia de los templos de España. Un proyecto fallido del que se conservan pues algunas ilustraciones de Gustavo Adolfo en plan neogótico, por así decirlo, es decir,
0: sí,
5: que era lo que en ese
0: romántica
5: momento
0: o gustaba, claro, neorromántica, claro. Sí, sí.
5: Exactamente, de gusto por lo medieval, sí. Y entonces de recrear esa estética y aparte de eso pues se conserva una serie de ilustraciones, álbumes que se han perdido pero que sí está muy bien referenciado en el caso de una sobrina, en fin, que la verdad que es una familia de artistas, bueno, pues muy importante para la idiosincrasia sevillana, andaluza y española en general, y que durante todo el siglo XIX ilustró y escribió con muchísimo gusto.
0: Álvaro Cabeza, eterna gratitud por este extraordinario discurrir por la familia Domínguez Becker, que, como decíamos, es discurrir por un tiempo y por un siglo. Un abrazo fortísimo.
5: Muchas gracias, igualmente.

0: Continuamos en la era de los descubrimientos, de esa serie de viajes que propiciaron una nueva mentalidad, un nuevo paradigma, una nueva cosmovisión en una Europa que abandonaba los modos de la sociedad bajo medieval y discurría por las nuevas modas de la sociedad renacentista. Con sus, en principio, que bueno, todas estas cosas se prestan al estereotipo, sofisticaciones, intelectualidades, refinamientos, cultura humanista. Nosotros nos queremos detener en un viaje, quizá menor, quizá no tan conocido, no lo sé, que sucede en noviembre de 1518 y que dura 2 años. Hablamos del viaje del primer marqués de Tarifa, viaje que emprende desde la localidad gaditana de Bornos hacia Jerusalén. Un itinerario con importantes implicaciones para la historia de Andalucía. Mucho de esto sabe nuestro amigo historiador Jesús García Ayoso. Jesús, buenas noches.
1: Muy buenas noches, Gonzalo. Es para mí toda una alegría estar aquí en una temporada más con ustedes.
0: Eso es, porque repetimos temporada contigo, querido.
1: Eso es.
0: Hablábamos de este viaje, hoy vamos a tratar ese viaje hacia Tierra Santa, protagonizado por un hombre destacado de la Andalucía histórica, Fadrique Enrique de Rivera. Alguien con poder, ¿no?, en esta sociedad del 16 andaluz.
1: Alguien muy importante en la Sevilla del siglo XVI. Era hijo de Catalina de Rivera, del linaje de los adelantados de Andalucía, y de don Pedro Enríquez, que venía del linaje de los almirantes de Castilla, heredero de un gran patrimonio señorial con importantes rentas, villas en Cádiz, en Sevilla, y propiedades. Alguien con mucho peso y poder, además en una Sevilla donde las principales casas habían sido algo diezmadas después de la guerra de bandos del siglo XV, la casa de los Enríquez de Rivera, adelantados de Andalucía, capitanes generales de la frontera, estaban en el lugar ideal para comenzar su política de crecimiento de patrimonio y crecimiento de su poder.
0: Por eso quizá decide nuestro protagonista marchar hacia Tierra Santa en 1518.
1: La causa se debe a varios factores. Por un lado, era un gran intelectual, un gran humanista y mecenas. Tenía una corte de literatos en torno suyo, los que financiaba, y un hombre de profundas convicciones religiosas, y además con ciertos pecados, porque tenía 2 hijas ilegítimas, una de ellas además fruto de la que puede ser incluso una morisca. Por tanto, eso provocaba en su ser pues unos sentimientos de culpa que debían ser remediados. Y qué mejor manera que cumplir una peregrinación como los antiguos cruzados e ir a Tierra Santa a pedir el perdón por sus pecados.
0: ¿Cuál fue el itinerario de este viaje, Jesús?
1: Lo sabemos bastante bien. Salió de Bornos en noviembre del 18 y fue por tierra. Pasó Francia, cruzó Francia y llegó a Italia. Y de allí desde Venecia cogió un barco y llegó a Jerusalén. Porque además este viaje no solamente fue una peregrinación, fue una experiencia donde él contactó con humanistas del momento, personalidades políticas, religiosas, para conocer qué se estaba haciendo en Europa a nivel cultural, a nivel artístico, para, digamos, satisfacer esa curiosidad que tenía, esa ansia de conocimiento.
0: ¿Qué se sabe, Jesús, del recorrido de don Fadrique por estos países, introduciéndonos en ellos? No sé si hay algún testimonio, algún relato.
1: Como dije, lo conocemos muy bien porque tenemos una de las evidencias materiales más interesantes sobre cuestiones de viaje del siglo XVI, ya que él lo recogió todo en una especie de diario, de cuaderno, donde anotaba que visitaba, lo describía, los personajes que se encontraba. Una vez que llega a Tierra Santa, describe cómo era la Jerusalén del momento, se sorprende a ser una ciudad tan cosmopolita con cristianos, judíos, musulmanes, lo registra todo. Precisamente porque él tenía un deseo de ver todo, dejar testimonio de todo, y eso, una vez de vuelta, plasmarlo en una serie de cuestiones. Igualmente, en ese viaje no solamente plasmaba, también se llevaba. Es decir, aprovechó el momento para contactar con, como he dicho, literarios de la época, recoger libros, comprar obras de arte, conseguir bulas papales, conseguir bulas papales, y a fin de cuentas no solamente fue un viaje religioso, fue algo más, un auténtico periplo intelectual que es desde Castilla, cruza los Pirineos, cruza Aragón, baja por Francia, por las principales ciudades, él habla con la élite intelectual de cada ciudad, llega hasta Italia, la Italia del Renacimiento, epicentro cultural de Europa, y luego llega a las tierras ya del Imperio Otomano.
0: ¿Se puede decir, Jesús, que en este viaje se introduce la cultura humanista en Andalucía, al regreso del primer marqués de Tarifa?
1: Efectivamente, porque todo este humanismo, este bagaje de libros, de obras de arte, de visión del mundo, él lo plasma. Como dicho, se rodeó de una corte de intelectuales, de erasmistas. Compró muchas obras de arte de estilo griego romano y digamos que comienza desde su casa a plasmar esa nueva visión del noble como un hombre de armas, pero también de letras. Ya no es el viejo soldado de la frontera de sus antepasados, sino es el hombre de letras y de armas del Renacimiento, como fue Cervantes y Lope de Vega.
0: O Garcilaso, por ejemplo. Garcilaso. En este viaje también fue clave un edificio histórico muy conocido por los sevillanos, la popularmente conocida como Casa de Pilatos, ¿no? Ahí hay también, digamos, una implicación del viaje en este edificio.
1: Eso es. Y el nombre, ¿por qué Pilatos?, es muy particular.
0: Sí.
1: Cuando vuelve a, como él lo registró todo por escrito, cuando vuelve a Sevilla, observa que desde su palacio, el Palacio de los Rivera, que afianzó su madre, hasta el templete de la Cruz del Campo, había más o menos un kilómetro y algo, que era la misma distancia que había entre la Torre Antonia, donde se juzga a Jesús por Pilatos, hasta el Gólgota, donde está el Santo Sepulcro.
0: Sí.
1: Y eso fue la excusa o el motivo por el cual él comienza a desarrollar un viacrucis hasta la Cruz del Campo, desde su palacio, que recibirá el popular nombre de Pilatos, porque partía de ahí, iniciando la génesis o influyendo en la génesis de lo que luego será la Semana Santa. Tanto es así que la primera referencia la tenemos en el año 1521, en marzo del 1521, con 12 estaciones. Quizá él contribuyó de alguna forma a desarrollar lo que será la gran explosión de la religiosidad andaluza y sevillana en la Semana Santa.
0: Jesús García Ayoso, muchísimas gracias por traernos esta explicación, este relato y esta historia que también conoces del viaje a Jerusalén del primer marqués de Tarifa.
1: A ti, Gonzalo, muchísimas gracias.
0: Un abrazo fuerte. Miren, en la vida hay que saber muchas cosas y una de ellas es saber despedirse. Así que por ello nosotros en este programa Modo de Colofón nos despedimos con un grande, con el gran Jesús Pozuelo, a quien ya tenemos aquí en el estudio para contarnos la historia de un emblemático edificio, un templo, de la ciudad de Cádiz.
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3: Buenas noches, querido Gonzalo. Buenas noches, Andalucía. Pues hoy vamos a hablar de un edificio importante, tanto a nivel histórico como a nivel artístico y arquitectónico, como es la Catedral Nueva de Cádiz. Y uso el término nueva porque Cádiz es una ciudad que ha vivido una historia riquísima, antiquísima, y que además ha tenido dos edificios concebidos como catedral, como sede del episcopado, del obispado gaditano, que fundase, como vimos en un episodio anterior, el rey Alfonso X el Sabio, en 1263, tras la conquista cristiana de la ciudad de Cádiz. Y bueno, la catedral antigua, la catedral vieja, como todavía se le llama, es un edificio que sigue en pie, que es la parroquia de Santa Cruz, y que se construye sobre la antigua mezquita, que sabemos que estuvo allí, en el barrio del Pópulo. Y esa catedral se levanta en época del rey Sabio y se concibe como catedral porque un papa, Urbano IV, le dio diócesis a Cádiz. Y ahí estuvo la catedral durante la Edad Media y durante gran parte de la Edad Moderna. Una catedral que presentó enormes problemas por su ubicación. Según aparecen las crónicas, tenemos crónicas del siglo XVI, fuentes primarias, que nos hablan que cuando se oficiaban los cultos y en medio de las misas, cuando había algún temporal, retumbaban los muros, porque precisamente el Campo del Sur, que es una operación urbana contemporánea, no existía. De hecho, se tuvo que construir en el siglo XVI una especie de malecón en torno a la catedral, porque las olas batían sobre los muros de la catedral, y eso suponía enormes problemas, y buscaban los gaditanos un sitio más decoroso, más acorde, ¿no?, allá el poder económico y el estatus que iba teniendo la ciudad, ya sobre todo a partir de los siglos XVI y XVII, con el comercio americano. Hubo un proyecto del cual en Simancas se conserva un plano interesantísimo con las expropiaciones que se iban a cometer de casas colindantes para levantar la Catedral Nueva de Cádiz en 1595, pero ¿qué ocurre? Que en 1596 ocurre un episodio calamitoso del que hablaremos en próximos episodios de Andalucía y la Historia, que fue el saqueo anglo-holandés de Cádiz, como bien sabe mi querido Gonzalo Grajera. Y ese saqueo supuso no solamente la ruina del proyecto de la Catedral Nueva de Cádiz, sino básicamente el rey Felipe II estuvo a punto de despoblar Cádiz debido al grado de calamidad en el que quedó la ciudad de Cádiz tras el saqueo de los holandeses y de los ingleses. Y bueno, el proyecto se paró y siguió la catedral en la llamada Catedral Vieja. Vamos avanzando, en el siglo XVII tenemos ya nuevos intentos que tampoco prosperaron, pero en 1680 ocurre un momento clave, porque la cabecera de la flota de India se traslada, por los problemas del río Guadalquivir, se traslada desde Sevilla hasta Cádiz, y Cádiz va ganando poder comercial, y ya en 1717 es el año más importante, ¿no?, que es el traslado de la casa de contratación desde Sevilla hasta Cádiz. Ya oficialmente no es que las flotas partieran desde Cádiz, sino que el monopolio oficial y legal se estableció en la ciudad de Cádiz por decisión del rey Felipe V y, pues, entre otros motivos, por los problemas enormes que tenía la barra de Sanlúcar de Barrameda para la flota y el río Guadalquivir. Eso provoca, y esas dinámicas económicas que son tan importantes y que van configurando, bueno, nuestras ciudades, porque al final las dinámicas sociales y económicas son las que van conformando el ente urbano, y precisamente a nivel urbano se expropian casas colindantes a la Catedral Vieja, y ahí sí, y a partir de 1720 Vicente Acero toma el mando. El arquitecto Acero, que precisamente tiene la calle colindante con la Catedral Nueva, si bajan desde el Campo del Sur a la Plaza de la Catedral, ahí está la calle Arquitecto Acero, por el primer arquitecto, que era cántabro y que sabía bastante de piedra y de cantería, que propone el proyecto, un proyecto colosal, con unas torres que iban a ser incluso más altas que la Giralda, con una cúpula absolutamente descomunal, un proyecto de catedral barroca de un enorme esplendor arquitectónico y de tamaño. Pero esa catedral se empieza a construir, se traza el plano, se trazan las primeras líneas de la catedral y se va levantando. Pero ocurren varios problemas. Él ya diseña la cripta, una cripta que todavía existe, que es una cripta maravillosa, donde está enterrado, como bien sabe, mi querido Gonzalo, don Manuel de Falla. Y el comercio americano va financiando de forma directa esta gran obra, porque precisamente el comercio americano es el que permitió la obra de la Catedral Nueva. Pero en 1726 ocurre un episodio que se ha relacionado con el parón de las obras, y es que una iglesia madrileña que pueden visitar, lo que pasa es que se reconstruyó varias veces, que es la iglesia de Santo Tomás, se cayó en Madrid matando a una enorme cantidad de personas, y eso provocó un cierto recelo a la altura del proyecto de la Catedral Nueva. Y poco más tarde se hacen unos informes desde Madrid y viene una comisión hasta Cádiz, llega una comisión desde Sevilla dirigida por Leonardo de Figueroa, un grandísimo arquitecto sevillano de una saga de arquitectos que realizaron muchas obras, sobre todo en la ciudad de Sevilla. Y Leonardo de Figueroa da el aviso a esa comisión de parar sobre todo la cúpula, porque la cúpula tenía riesgo, además por el agua freática, por el canal Bahía Caleta que pasa por debajo, y las torres, el mismo resumo muy mucho, no decía que no se podía levantar a esa altura, y las torres se tuvieron que parar. Posteriormente van sucediendo, son varios los arquitectos que trabajan en él, porque Vicente Acero es cesado y se marcha, después toma el relevo Gaspar Cayón, un gran arquitecto neoclásico, después su sobrino, que fue Torcuato Cayón, va levantando la catedral con las piedras del puerto de Santa María, sobre todo. Y ocurre, bueno, a finales del siglo XVIII ocurren varios episodios, cuando ya Manuel Machuca está terminando el proyecto, que no se llegó a terminar, porque justamente en la década de 1770-1780 ocurre que el rey Carlos III firma el Tratado de Libre Comercio y suprime la flota de Indias, y a Cádiz pues se le arrebató, pues no es que se le arrebatase de forma directa para dársela a otra ciudad, sino que es que se suprimió el monopolio, y a partir de ese momento, con el Tratado de Libre Comercio que firma Carlos III, pues básicamente muchos puertos españoles, Santander, La Coruña, Sevilla, incluso Barcelona, ya pudieron comerciar libremente con América y ya dejó de existir la flota, cosa que a Cádiz obviamente no le vino bien, sí al comercio en España, pero a Cádiz no le vino bien, pero la catedral seguía construyéndose. Pero ya llegamos a la gran paralización, que es cuando en 1796 se produce una exposición prolongada a la intemperie que afectó a todo el interior y contribuyó al deterioro de la obra, y ahí se para la obra a finales del siglo XVIII. Pero es que además estamos en un momento de justo de la, ante la hecatombe de los grandes desastres de España en época de Carlos IV, después el Tratado Fontainebleau, la invasión francesa, la Guerra de la Independencia, después Fernando VII, después el Trienio Liberal, que eso también lo contaremos, cuando los liberales raptan a Fernando VII, se lo llevan a Cádiz, al Palacio de la Aduana, y la obra queda completamente parada. Y finalmente, ya en el siglo XIX, estamos en época de Isabel II, la obra no se había terminado, no había cúpula, la catedral estaba abierta, la catedral estaba que la iban a tener que tirar, y un obispo benedictino que tiene una escultura a la derecha de la Catedral Nueva, que es una escultura que me gustaría que, si los radioyentes pasan por Cádiz, por la catedral, que se fijen en la escultura de Fray Domingo de Silos Moreno, que es una escultura que además ha estado en varios lugares de Cádiz, pero este hombre fue benedictino y fue abad de Santo Domingo de Silos y fue nombrado obispo de Cádiz en 1825, y es el que se dedicó a recaudar donativos y a pedir para cerrar de una vez la cúpula y consagrar mediante una pastoral la Catedral de Cádiz el 23 de octubre de 1832, y sería en junio de 1832 cuando se pudo cerrar la cúpula con la obra de Juan Daura, que fue el que propuso la solución arquitectónica. Se cerró, no obviamente con la dimensión que iba a tener el proyecto original, pero se pudo cerrar y se pudo consagrar la Catedral Gaditana en 1832. Así que desde 1832 Cádiz tiene su Catedral Nueva, y también los radiantes, por supuesto, que pasen por la Catedral Vieja, la parroquia de Santa Cruz, que se encuentra al lado, y que nos hablan de esa historia de una ciudad milenaria como es la ciudad de Cádiz.
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0: El tiempo va a pasar. El tiempo va a pasar y ha pasado. Llevamos ya la hora. Ya termina este programa de Andalucía en la historia. No puede ser, ¿verdad? Pues sí, sí termina. Toca despedirnos, toca decir adiós, aunque, como siempre, hasta la semana que viene, hasta el próximo miércoles, a partir de las 11 de la noche en Radio Andalucía Información. 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Este programa ha sido posible gracias a la magia en la técnica de Antonio Martínez, y este que os habla, Gonzalo Grajera, os desea una buena noche, una buena semana, y os manda un abrazo y eterna gratitud por estar ahí.

0: y Andalucía, a lo que España ha respondido con regla aritmética y también con ironía.
1: Pasará la historia por rechazar un sistema de financiación que puede incorporar al respaldo financiero de nuestra autonomía 5.500 millones de euros. Y todo por puro sectarismo.
2: Le voy a decir una cosa, no es santo de mi devoción, pero usted no vale 244 euros menos que un ciudadano de Cataluña. Usted no vale 244 euros menos que un ciudadano de Cataluña, porque usted es andaluz.
0: El gobierno de la ciudad autónoma de Ceuta notifica 8 casos de tuberculosis, 15 casos de varicela y un brote con 29 casos de sarna en la población que accedió a la ciudad por el paso fronterizo. Los ceutíes han vuelto a manifestarse frente a la delegación del gobierno por la situación creada desde el asalto masivo. Precisamente este miércoles se presentaba el nuevo delegado del gobierno, David de la Encina, sustituyendo a Pérez Triano. El nuevo delegado asegura que dará la cara por Ceuta.
3: ¿A qué vengo? ¿Cuáles son las líneas de trabajo? Pues vengo a trabajar, vengo a dar la cara y vengo a que intentar hacer, como dice y como demuestra cada día don Ángel Víctor Torres, del ejercicio del servicio público un compromiso personal y una lealtad con un territorio.
0: El gobierno andaluz revisará 461 normas y casi 1.000 procedimientos de la Junta para eliminar burocracia y poder reducir plazos y trámites. Es la sexta reforma impulsada por los ejecutivos de Juanma Moreno para simplificar la administración autonómica. El vicepresidente segundo, Manuel Gavira, defiende la reforma para que, entre otras cosas, dice, facilite la vida a los autónomos.
4: De la cantidad de horas que pierde un autónomo en nuestra tierra relacionándose con la administración. Y eran 28 jornadas al mes. Y el impacto económico hablaba de 2.000 millones de euros al año. Por tanto, yo creo que es un tema donde hay que prestar atención. Se ha hecho, se ha avanzado, pero aquí hablamos de revisar trámites y revisar normas.
0: Terminan los trabajos de restauración en la puerta de San Ildefonso, la fachada de la mezquita catedral. Después de casi un año, la intervención ha concluido recuperando una de las puertas más hermosas del monumento. Anabel Barrena ha coordinado la restauración.
5: El objetivo fundamental ha sido garantizar la conservación de los elementos originales, eliminar material incompatible incorporado en intervenciones anteriores y recuperar la lectura arquitectónica y ornamental del conjunto, evitando reconstrucciones que no contasen con suficiente respaldo documental.
0: Repasamos temperaturas. 21 grados hasta ahora en Granada, 22 en Córdoba, 23 en Málaga y Jaén, 24 en Huelva y Cádiz, 25 en Almería, 26 en Sevilla. 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
8: Vamos con un poco de música boogie boogie para empezar esta noche del flexo. Qué maravilla estar aquí. ¿Qué nos va a salir en el camino? Puede pasar cualquier cosa a partir de ahora. Tenemos un programa que no lo quiero ni pensar. Espero que no haya heridos. El libro que tenemos muy vigente, el pequeño libro de las madres. ¿Por qué no reivindicar ahora a las madres? ¿Por qué hay que esperar al Día de la Madre? ¿Por qué las cosas esenciales no tienen, bueno, la necesidad de estar todos los días reivindicándose? La M de mucho, la A de atención, la D de devoción, la R de respuesta inmediata, la E de esfuerzo.

ese de siempre, el pequeño libro de las madres, el gran 62 kilos, que ahora son 72 kilos, el dibujante, el viñetista, que cuenta cosas como, por ejemplo, ¿por qué hay cosas que me decías que las entendía a la primera? Dice la madre a la niña, disfruta de las vacaciones. Y otras que he tardado 30 años en asimilar. Recoge la ropa. Todo el mundo, dice 72 kilos, tendría que subir a recoger un premio y poder decir, sobre todo, se lo dedico a mi madre.

gracias, mamá, por ganar el concurso mundial de mejor cocinera año tras año. Gracias, mamá, por hacer realidad el bolso de Mary Poppins. Se ve a la madre sacando unas pinzas del bolso que te van a ayudar seguro. Y gracias, mamá, por tener un escáner en los ojos. Cuando la madre mira de lejos y dice, a ti te pasa algo, y acierta a la primera. El pequeño libro de las madres, la recomendación de comienzo del flexo. Pónganse el cinturón de seguridad que comenzamos en esta noche para llegar hasta el final.

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1: Vamos a contactar con un escritor. Que dice que es de la época en la que los teléfonos tenían cable. Así que empecemos con un acertijo. He aquí un hombre cuya edad supera en 11 la velocidad a la que viaja por carretera, que son 55 millas por hora. Cuando se desplaza por su ciudad natal ya tiene el bonómetro gratuito. He aquí el escritor que dice que la vejez no es algo que esté tan mal inventado, porque te salen arrugas cuando te vas quedando cegato y así ni tú mismo las ves. Ya vamos de viaje ya. Con la edad te queda menos tiempo y no puedes perder un fin de semana con un pesado. Todo un fin de semana, ni 5 minutos. Señor que valora la modestia y le molestan especialmente los estúpidos que van de listos. Sabe que la felicidad no es un destino y teme que la tecnología aísle a unos seres humanos de otros. Por eso reivindica el contacto, ahora que ya ni los bancos tienen personal, ni siquiera las autopistas tienen peajistas. Bueno, con estas pistas habría sido suficiente para saber aproximadamente quién está al otro lado del teléfono con cable en la pared, hay que decir. Es el señor Guillermo Fesser. Buenas noches, señor Fesser.
2: Hola, ¿cómo estás, Paco? Buenas noches.
1: Pues estoy deseando que usted nos cuente esta nueva aventura en la que se ha metido, que le va a traer a una exitosa gira, lo digo preventivamente, por España. Es un libro, 55 millas por hora, en definitiva un viaje por su memoria de la raíz hispana de Estados Unidos, un país en el que lleva viviendo... ¿Cuántos años? ¿15? ¿16? ¿17 años?
2: Pues por ahí, sí. Desde así fijo, sin salidas, porque he estado otras veces yendo y viniendo y quedándome un par de añitos aquí y otro añito por allá, pero así todo liso queda un poco de vértigo desde el verano del 2009. O sea que sí, ya un ratillo.
1: Me he quedado ahí un ratito. Y claro, en el libro cuenta que cuando llegó allí dijo, bueno, yo esto de los hispanos aquí, esto que hay aquí una herencia de España, no me lo figuraba ni soñando.
2: Pues es curioso porque hasta que no vives en un sitio no te das cuenta de cosas que ni siquiera te habías planteado anteriormente, ¿no? Ahora que estamos aquí de noche, me estoy acordando de las películas cuando éramos pequeños, yo más antiguo que tú, pero a lo mejor tú te acuerdas porque todavía en la tele echaban películas en blanco y negro de Charles Chaplin y de
1: Buster Keaton
2: sí, y todas esas cosas. A mí me llamaba la atención que por la noche se acostaban siempre con un gorro, siempre tener un gorro de dormir. O sea, se ponían el pijama, pero el pijama venía con una combinación, con un gorro larguísimo, con pompón. Y yo decía, pero si aquí yo no he visto a nadie meterse con un gorro en la cama en la vida. Y bueno, pues tuve que venir a Nueva York y darme cuenta que, claro, en aquella época las películas se rodaban en Nueva York y se rodaban en una realidad que era que no había luz eléctrica, era luz de gas. Y la gente pensaba que el gas de las lámparas pues que les producía enfermedades. Y entonces dormían con las ventanas abiertas. Entonces, claro, al dormir con las ventanas abiertas en Nueva York, que suele hacer un frío que pela, pues como no te pongan el gorro, te levantas sin orejas al día siguiente. Claro, ¿no? Entonces, bueno, quiero decir que tú te vienes para acá y te vas dando cuenta de cosas que no sabías o no entendías y empiezas a ponerlas en su sitio y al mismo tiempo descubres, como has mencionado tú al principio, que, pero pues, hombre, si los hispanos, los españoles, no están por aquí, hemos hecho cosas, pero si empiezan a aparecer gestos de la presencia de nuestra cultura en este país en sitios que no tenían por qué aparecer, como Nueva York o como Illinois o como Alaska o como Washington, el estado, ¿no? Entonces dices, pero bueno, ¿qué es esto? Yo pensaba que estaban solo en Arizona.
1: Tengo un amigo que es de Cádiz, mi amigo Antonio Hernández Rodicio, y él pronuncia no Ohio, dice Ohio, con lo cual tiene mucho más punto, es el estado de Ohio, y de Ohio era Clark Cable, porque ahí hay un Cádiz, y nació allí. Clark Gable nació en Cádiz de Ohio, y reivindica el gaditanismo de Clark Gable. Probablemente ni...
2: Te refieres al señor Gable, ¿no?
1: Exactamente.
2: El de Cádiz, pero el de Cádiz cae, no el de 10 minutos de la capital.
1: Sí, ¿no? Sí, no. Sí, sí. Porque pasado el puente ya ahí ya se considera otro país, otro continente, ¿no? No tiene nada que ver.
2: Hay que decir, niño, lleva cuidado que... Ten mucho cuidado allá afuera, como dicen las películas de publicidad.
1: Hablando de nombres, Juan Rodríguez, ¿quién era Juan Rodríguez, este no nativo que estaba por Manhattan de primera hora? Sí.
2: Juan Rodríguez es un traductor del lenguaje Lenapi, de los indígenas que habitaban la isla de Manhattan y a los que supuestamente les compró un señor de la empresa holandesa de las Indias Occidentales, que se instalaron allí, les compraron el territorio, ¿no? Luego hemos adivinado que no les compraron nada, que los indios lo que hicieron es un trato y que les dejaban, a cambio de que esto les proporcionaran seguridad y alimentos y armas y otras cosas, pues les dejaron vivir allí con ellos, pero en ningún momento hubo un intento de venderle nada porque los indios no pensaban que la tierra era suya tampoco. Entonces, bueno, esto es para otro día, pero en cualquier caso...
1: Pero ya vamos a dar el primer capítulo, por lo menos.
2: Claro, pero por allí, antes, mucho antes de que aparecieran estos holandeses, y mucho antes de que aparecieran los ingleses, que son los que hoy, los herederos de los que hoy reclaman que esto se lo inventaron ellos, pues el primer habitante no nativo, no americano, no indígena, de la isla de Manhattan, hablaba español, se llamaba Juan Rodríguez, y como digo, era un militar, hijo de afroamericano y de española, mulato, que llegó allí, aprendió la lengua de los Lenape y se instaló allí, empezó con un comercio de pieles y otras cosas. En cualquier caso, lo importante no es que el primero que llegó a Manhattan fuera español y no sé qué, da igual. Lo importante es que fíjate tú qué distinto es ahora en la isla de Manhattan, que hay un barrio totalmente dominicano, los de Washington Heights, donde hay gente que puede decir, joder, estos tíos que ponen la música muy alta, que juegan al dominó en la calle, que montan bulla, que tal, estos que han llegado a los últimos, cuidado, estos fueron los que llegaron primero. O sea, mucho antes de que estuvieras tú holandés, mucho antes de que estuvieras tú francés, mucho antes de que estuvieran todos vosotros los judíos del este de Europa, que hoy son los que dominan la ciudad de Nueva York, estuvieron los dominicanos. Entonces, bueno, te gustan o no te gustan, eso ya cada uno va como quiera, pero por lo menos un respeto, que es que llevan aquí más que tú y llevan aportando a esta ciudad mucho antes que tú, para que sea lo que soy Nueva York, ¿no? Entonces, lo importante de la historia no es en sí el pasado, sino es que son raíces que valen para poner en valor el presente, ¿no? Y es la intención de este libro. La intención de este libro no es decir que Bernardo de Gálvez fue tal y cual. Bueno, sí, Bernardo de Gálvez fue un personaje muy interesante, pero a mí eso, si te digo la verdad, no es lo que me interesa. Lo que me interesa es que, porque Bernardo de Gálvez estuvo aquí, pasaron cosas y tal, hoy hay una comunidad española, hay una comunidad hispana, por favor, mírenle a esta gente a los ojos y con dignidad.
1: ¿Se compró usted una minivan? Fue una sorpresa y no sé si una suerte de terremoto en su familia. ¿Puede dar detalles de esa compra, de la minivan?
2: Sí, fue una epifanía que tuvo mi
1: su señora, Sara. Sí, sí.
2: Un día se levantó por la mañana y dijo que nos vamos a comprar una minivan. Digo, ¿cómo? Porque además habíamos sido siempre anti-minivan. O sea, si algo había yo sido
1: en la vida,
2: no fui ni anti-Wall Street ni anti-nada. Fui anti-minivan. Todo menos llevar a mi familia metida, todos cantando canciones de amor y dando palmadas. De
1: sonrisas y lágrimas, sí. Los Fesser con sonrisas y lágrimas, sí.
2: Exactamente. Pero no, de repente un día ya se habían marchado los tres hijos de casa, cada uno a sus universidades, a sus cosas. Y dijo, no, que le había dado un susto médico, vio que en la vida, cuando menos tú lo esperas, puede desaparecer, y dijo, pues no voy a darle otra oportunidad a que me pase nada. Así que hay que recorrer Estados Unidos en minivan y ver a gente que hace mucho que no vemos. Aquí la gente está muy dispersa, ¿no? Porque en cuanto llega el momento de la universidad, no suelen quedarse los estudiantes en la universidad del sitio, sino que suelen aprovechar para dar un salto e irse a una universidad lejos. Y cuando vas a la universidad lejos y ya te gusta y ya encuentras un trabajo ahí, es difícil que vuelvas, ¿no? Entonces, desde después de la Segunda Guerra Mundial, las familias estadounidenses están muy esparcidas, ¿no? Entonces, pues siempre tienes un primo o dos primos o un hermano, un cuñado o quien sea que no ves hace mucho tiempo, porque vive a 6.000 kilómetros, y dijo, a por ellos. Y ahí nos, de repente, nada, pues salí de casa, macho, que iba a ir a dar un paseo, y sin embargo, y volvimos con una minivan.
1: Claro.
2: Y dos semanas después salíamos disparados a dar vueltas por el territorio.
1: Y la velocidad adecuada son 55 millas por hora. Es la forma de conducir,
2: bueno,
1: para que dé tiempo a ver lo que ofrece el paisaje, que es mucho.
2: Claro, si el viaje es un destino nada más, es decir, me voy a Salamanca y entonces ya llegas a Salamanca, pues bueno, es una opción que está muy bien, y sobre todo ir a Salamanca siempre merece la pena. Pero si el viaje es vámonos a Salamanca sin prisas, pues entre donde estés tú y Salamanca hay muchas cosas,
1: muchas cosas,
2: hay muchas oportunidades de parar y hay muchas oportunidades de fijarse por la ventanilla y pasan cosas también, ¿no? Te encuentras de repente con gente si vas sin prisa con la que puedes hablar y que te puedes empezar aventuras que no sospechabas, ¿no? Entonces, cuando el viaje está actual, o sea, en realidad no en el destino, sino en el propio viaje, pues hay que ir más despacio. Y 55 millas por hora es la velocidad límite de las carreteras comarcales de Estados Unidos, que son las que te permiten pues pasar por pueblecitos. Claro, son las que no quieres ir casi nunca porque hay semáforos, tienes que parar, no sé qué. Pero si quieres hacer este viaje que te digo yo, pues son las más bonitas, ¿no? Porque te llevan todavía por carreteras y subiendo por los puertos y metiéndote en valles y metiendo y conociendo pueblecitos y esa América profunda que muchas veces pues no tienes posibilidad de contactar con ella si no haces eso.
1: El asunto se llama 55 millas por hora, un recorrido por la historia hispana de Estados Unidos. ¿Tiene alguna ligera relación con aquello de Steinbeck, señor Fesser, cuando Steinbeck, que tenía más o menos 60 años, después de haber estado escribiendo sobre América, gran parte de su vida, desde California, Salinas, en fin, todo tipo de anotaciones sobre sus vivencias, dijo, bueno, llevo escribiendo sobre Estados Unidos sin haberlo pisado prácticamente en los últimos 20 años, así que voy a preparar una furgoneta, me voy a hacer una camperizada, compro un modelo, le sumo una especie de camarote, se creó su propia furgoneta, la llamó Rocinante, la serigrafió con letras de estilo español y aquello se llamó Viajes con Charlie, metió a un perro, a su perro Charlie con él, y se dedicó a recorrer Estados Unidos diciendo, bueno, escribo sobre un país que no visito, no sé cómo huelen las alcantarillas, no sé cómo es la gente, solo sé lo que dicen de mi país los periódicos. Y en este sentido, claro, a 55 millas por hora tiene mucho de anotación de descubrimiento del carácter o de la impronta que tienen los americanos, de las cosas que a usted le han llamado la atención cuando, si por ejemplo va a darle un abrazo a un estadounidense, eso provoca una reacción que no es la misma que si se lo va a dar a un español.
2: No, claro, hay una distancia de protección oficial aquí en el mundo anglosajón que no conocemos, ¿no? Los anglosajones lo de tocarse no les mola mucho, ¿no? Es el cuerpo es privado, es suyo y ya te dicen ellos si les das un beso o no, pero eso de que vayas tú y les des un besito a la mejilla sin permiso, o les sonroja o les molesta o les perjudica, ¿no? Entonces hay que saber ese tipo de cosas, ¿no? Tú vas, que la gente te da larga la mano. Y en España el que le apetece pues te da un abrazo y te sienta mejor, pero aquí el abrazo a veces te agobia, ¿no? Y ves que la gente se encorva un poquito para atrás como para hacer hueco y que no roces y en fin, ese tipo de cosas, ¿no? Entonces sí, hay que estar con la gente para ver cómo vive la gente, a qué hora se acuesta, a qué hora se despierta, cuando cena, pues claro, tú aquí celebras tu cumpleaños el primer año que vienes y no se te ocurre que en la celebración de cumpleaños hay que poner también la hora de que se tienen que ir, ¿no? En España hay que decir, oye, a partir de las 6 en casa o a partir de las 10:30. Aquí primero tienes que adivinar si es a partir de las 6 o es muy pronto, si es a partir de las 8 o es muy tarde, si es a qué hora tienes que poner. Y eso, para eso tienes que ir a varios cumpleaños antes de poder invitar al tuyo. Y luego no se te ocurre lo de poner de 6 a 8.
1: Sí, sí.
2: Por aquí te invitan de 6 a 8 y a las 7:30 ya ves a la gente cogiendo los abrigos, tal, y a las 8 no queda ni Dios. Uh-huh. Entonces, claro, son muy disciplinados en eso y son costumbres que bueno, luego, tú, como todas las reglas, están para romperlas, ¿no? Y cuando las rompes y las rompes con elegancia o con gracia, pues a la gente le encanta. Uh-huh. Pero en principio las tienes que saber que existen esas reglas, ¿no? Uh-huh. Y luego tienes que saber que este mundo es un mundo muy grande. Entonces, por ejemplo, en esa minivan, viajando desde Nueva York hasta Nueva Orleans, donde me tocaba a mí dar una conferencia precisamente sobre cosas de que estaba adivinando entonces de la contribución de los españoles y los hispanos a la guerra de independencia, que luego ya después de investigar mucho llegué a la conclusión de que sin España jamás Washington hubiera conseguido, pues, el ejército de Washington, que eran cuatro gatos pelados, muertos de hambre y sin armamento, ni uniforme, ni medicinas, ni dinero para alimentarse, jamás le hubieran ganado al ejército más poderoso de la Tierra, que era, uh-huh, que era el Reino Unido, ¿no? Pero bueno, yendo en esa minivan, era justo antes de las elecciones generales de 2016, nos debatíamos todos, el mundo de la prensa, de donde yo estoy, en Nueva York, sobre lo igualados que estaban, uh-huh, Donald Trump y Hillary Clinton. Sí, sí. Las encuestas decían que dos puntos por arriba Clinton, otra que, uh-huh, que y medio, otra que no sé qué, pero bueno, estaba súper igualado. Cuando salí del estado de Nueva York en la minivan y empecé a viajar hacia el sur y empecé a ver los carteles de Trump aquí, los carteles de Trump allá, los problemas que tenía la gente, cuando llegamos a Nueva Orleans la noche anterior a las elecciones, Sara y yo nos miramos y dijimos, o sea, Trump va a barrer, va a ganar, o sea, uh-huh, es que... Pero claro, tienes que salir y ver que el mundo no es Nueva York, ¿no?
1: Sí.
2: Que el mundo es más grande, ¿no?
1: Bueno, pues ven ustedes lo tímido que es este escritor. Le ha costado mucho expresarse. Hemos tenido que tirarle mucho de la lengua para que cumplimente la entrevista de promoción. Es la primera que hace en el día del estreno, de la llegada de su libro a las librerías. En este 1 de octubre llega, vaya usted, caballero, vaya usted, señora, a 55 millas por hora, un recorrido por la historia hispana de Estados Unidos a hacerse con él. Y para despedirlo, para darle un poco de ánimos, vamos a poner una vieja canción que en vez de decir adiós, dice lo contrario, dice hola. Señor Fesser, ¿se anima usted con esta tonada? Escuche, por favor. Hello.
3: Hello.
1: Hello.
3: Hello.
1: Hello. ¿Cómo se pronuncia hello? Hello, Guillermo.
2: Hello, no está. Pues como su nombre indica. Hello, hello.
1: Hello.
3: Hello.
1: Hello.
3: Hello.
1: Es un escritor en pleno proceso de efervescencia.
2: Sí, digo que con eso de la pronunciación los ingleses han sido muy malos con el resto del mundo, porque claro, nosotros les hemos facilitado las cosas. Si se dice carro, se dice carro, pero ellos, claro, ellos escriben Poughkeepsie y hay que decir Poughkeepsie. Entonces, claro, crean confusión en la humanidad.
1: Le mando un fuerte abrazo, querido Guillermo, que le vaya muy bien, que vendan muchos libros.
2: Muchas gracias. Ojalá que la gente disfrute con las aventuras de los españoles por América.
4: ¡Lo hueles, ¿verdad?
5: ¿Qué es?
4: ¡Es napalm! ¡Nada en el mundo huele como eso!
6: ¡Vamos, vamos, vamos, vamos!
4: Me gusta el olor del napalm por la mañana. Una vez durante 12 horas, bombardeamos una colina y al acabar subí. No encontramos ni un cadáver de esos amarillos de mierda. ¡Qué pestazo el de la gasolina quemada! Aquella colina olía a victoria. Algún día acabará esta guerra.
1: Ya decía Julio Camba que cuando él observaba la realidad no veía objetos, no veía enseres, no veía productos, veía materiales de sus escritos. Es decir, para él lo mismo servía el paraguas que una cebra, lo mismo una discusión banal que un sesudo discurso para ocupar el espacio de unos cuantos centímetros de sus columnas o escritos en los periódicos de la época. Análogamente, el gran Juan Herrera Salazar va en los últimos tiempos desde insectos domésticos bastante incordiantes, como la mosca negra, ubicua mosca negra, grandes cantidades de mosca negra que habitan en Andalucía, quizá más millones incluso que ciudadanos, o particularidades de la personalidad de los zurdos. Ya se sabe que los zurdos son unos seres con particularidades que los hacen bien diferentes y que durante bastante tiempo tuvieron problemas y persecuciones in illo tempore y hasta bastante tiempo reciente en cuanto a la educación, los microondas. Y hoy, cómo no, el asunto que es capital y que circuita toda la discusión del mundo, grandes pensadores lo están analizando. Juan, ¿cómo estás? Buenas noches.
5: Muy buenas noches, muy bien. Aquí estoy con una especie de lata, tratando de abrirla, pero está la cosa complicada. Lo voy a dejar porque ahora ya no me estoy un poco entre dormido y cansado y la lata no da de sí.
1: Hay que concentrarse. Hay que concentrarse en el asunto de la noche, que es, según propones, las cebras son negras. Hasta ahora pensábamos que las cebras eran a rayas, que eran blancas y negras, que había una variedad, había una intermitencia en la coloración de la piel, del pelo de la propia cebra, pero determinas que las cebras son negras. Adelante, Juan.
5: Bueno, pues la verdad es que siempre uno dice, el mundo es en color, la selva, cuando uno piensa en Tarzán, Chita, la selva, esos frutos tropicales, esos insectos coloridos, esos pájaros de luz, esos pájaros de colores tan bonitos que vio Colón cuando llegó a América, el guacamayo, y tú uno, en lo salvaje siempre tiene color. Es una cosa que en la cabeza de nosotros no cabe que pueda ser en blanco y negro. Claro, pero uno va por la selva y de repente ve una cebra y dice, ¿esta cebra es de la misma película que el resto o es un trozo de una película en blanco y negro que se ha colado aquí? Porque vamos a ver, ¿qué pinta una cebra blanca y negra en medio de ese colorido tan abigarrante, ¿no? Entonces, lógicamente, pues te da por investigar. Dices, vamos a ver, la cebra esta. Pues de momento, vamos a cortarle el pelo. Coges una cebra, vas a un barbero y le dices, mire usted, pélela usted al cero. Y se pone pum, pum, pum, pum con la máquina, que yo he visto muchísimo en mi vida esquilar borricos, yo mismo he esquilado borricos, y venga, pum, pum, pum, pum con la máquina, entonces era manual, ahora es eléctrica. Y dejamos la cebra, lo que se dice, a cierto pelo, ¿no? Que es una cosa muy bonita. La palabra a tercio pelado quiere decir pelar el pelo a un tercio. A tercio pelado. Por tanto, cogemos la cebra y la cortamos a tercio pelado. Cuando llegamos a esa parte de la epidermis de la cebra, descubrimos que todo lo que es la piel es negra. Por tanto, la raya viene después. Lo primero es negro. Y luego, como en los seres humanos, la raya llega más tarde. Tu madre te la hace, cuando yo era niño te peinaban al flequillo, pero luego ya llega un momento donde ya te hacen la raya. Un día hablaremos de esto porque eso da de sí mucho. Fíjate los cambios de raya que tuvo Felipe González, que cuando era el tío de la pana llevaba la raya de la cabeza a la izquierda, ahora la lleva un poco disoluta, más bien en el centro, pero ha habido épocas donde se puso la raya a la derecha estando como presidente de gobierno. No sabemos si eso tendría algún significado en su ideología, pero yo lo dejo ahí. Zapatero hizo la gran aportación de peinarse sin raya, o sea, lo que es meter la cabeza en la almohada y hacérsela girar para que todo el pelo gire en derredor de la almohada. Y el señor Sánchez, actualmente en el gobierno, ha copiado ese modelo. No en vano es zapateroide en el aspecto del pelo. Así que la raya tiene su importancia, también en la cebra y en los presidentes de gobierno. Pero curiosamente, las cebras, la pregunta era, ¿todas las cebras tienen el mismo número de rayas o no? O dicho de otra manera, las rayas son de fábrica, son todas iguales, como por ejemplo la tapicería de un sofá.
1: Una factoría, no. Esta es la cuestión clave de la noche y la va a responder Juan. Sí. ¿Qué vamos a decir ahí, Juan?
5: Pues Paco, que no. Cada cebra tiene rayas distintas. Las cebras en las rayas son como los seres humanos y en sus líneas que tenemos en la punta de los dedos, las huellas digitales. Cada ser humano tiene una huella digital diferente. Pues las cebras también. No hay dos cebras iguales. Esto ya es un dato apabullante que la gente le debe hacer dar un golpe en la cama y decir, pero bueno, ¿cómo es posible que cada cebra? ¿Quién pinta esas rayas? ¿Quién las idea? Pues mira, amigo, la naturaleza es sabia en estas cosas. ¿Qué utilidad tiene la raya en la cebra? Bueno, pues, como hablábamos de la mosca negra, de la picadura del antabardo, el tábano, todo esto, se supone, o los científicos han considerado, que la alternancia entre negro y blanco hace que los insectos tengan una especie de visquera, que se alucinan un poco, como que se marean, y huyen de los animales que tienen esta capacidad bicolor, ¿no? Entonces, lógicamente, yo también he dicho, bueno, vamos a ver, otro animal que también tiene rayas es el tigre. ¿Qué pasa con los tigres? Pues los tigres pasa exactamente igual. Cada tigre tiene unas rayas y no son exactamente igual en dos tigres. Hay variedades de tigre y hay variedades de cebra, que esa es otra. No todas las cebras son de la misma raza. Hay razas diferentes de cebra. Pero nosotros, en nuestra incultura, decimos la cebra como si no más que hubiera una. Pero hay un puñado diferente. Y además, unas tienen las rayas más gruesas, otras más pequeñas. Algunas tienen solo, digamos, rayas en una zona, de lo que llaman la cruz, en el caballo, es decir, la zona de la columna vertebral más cercana al cuello, que es donde se asientan las patas delanteras. Bueno, pues esa zona, lo que llaman la cruz, ahí tienen como una especie de ramillete de rayas, pero el resto del cuerpo es liso. O sea, hay unas variantes verdaderamente extraordinarias sobre este asunto. Increíble. Otro asunto es que la cebra no relincha. La gente dirá, vamos a ver, una cebra no deja de ser como un borrico. Un borrico, una mezcla de borrico, caballo,
1: un rucho,
5: etcétera. Sí. Y sin embargo, no tienen ninguna relación. O sea, la capacidad de esfuerzo que tiene el mulo o la mula, que son los animales más superdotados de la naturaleza, la mula ha movido ejércitos, no ha habido guerras sin mula. El caballo es más de lujo, más de exhibición, pero la fuerza, la tozudez, la obediencia y la capacidad de esfuerzo, donde están los mulos, que se quite cualquier otra cosa. Luego los burros, que aunque parezca que están demediados por su nombre, los burros tienen una capacidad de esfuerzo tremendo y son los que más se parecen a la cebra. Pero la diferencia es que la cebra tiene una columna vertebral muy frágil. Por eso no se han podido utilizar nunca para nada. No porque no se han podido domesticar, sino porque al contrario de sus primos, los mulos, los burros o los caballos, la columna vertebral es un punto débil de la cebra, con lo cual si tú pones encima de la cebra una talega de sandías, por ejemplo, la cebra se ha quedado ahí. No avanza con las sandías porque no puede llevarla, no le aguanta.
1: El desfile de la cebra. Y la posibilidad o no de que la cebra hubiera tenido otro papel en la historia de la humanidad, pero la cebra había decidido tener sus propias características y, por tanto, emprender su propio camino, un camino estético y alejado ese camino de la posibilidad de que estuviera al servicio, muchas veces esclavizante, del hombre. Bueno, entonces, ¿te quieres despedir o quieres hacer alguna anotación adicional?
5: Pues solo una. Vamos. Y es que tú dirás, vamos a ver, Juan, tú eres de Toledo, nacido en Toledo, tú eres andaluz de adopción, efectivamente, vocacional, sí señor. Bien, ¿qué relación tienes tú con las cebras? Pues mire usted, toda mi vida de Dios, desde que era niño, me han dicho, tú eres más raro que una cebra. Porque entre nosotros el ser cebra es no servir de nada, efectivamente es un borrico falso. Y entonces, como animal, es en blanco y negro, no pega mucho con la selva, el blanco y negro no es fotográfico, no se le puede identificar, no puede decir esta cebra es mía, porque somos incapaces de distinguir una de la otra. A mí me pasaba lo mismo. Entonces, a mí me llamaban siempre en muchos sitios la cebra. Y claro, yo le tengo un cariño a ese animal, aunque se lo sea, porque el apelativo nos une.
1: Y ahora sí procede a despedirse la cebra Herrera. Adelante, Juan.
5: Buenas noches. Buenas tardes,

0: Hay una voz que ha servido de referencia y va a seguir haciéndolo. Va a seguir siendo, sin duda, una voz, porque solo la genialidad, solo la forma de contar y narrar ha hecho que en el Flexo nos hayamos encontrado con este tesoro de un señor llamado Manuel Pérez Torres, torero.
1: Mira, yo aquí no pinto nada, pero nada de nada. Y yo voy a coger y me voy a ir a mi cortijo, para que te entere.
0: Qué genio, qué maravilla.
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0: Lo hemos perdido a torero, a Manuel Pérez Torres. Sin igual, sin parangón, indómito, inquieto. No había leído un libro, ni falta que le hacía. Esa inteligencia natural, esas ganas de vivir, de disfrutar cualquier pequeño atisbo que le llevara hacia adelante. Qué resistencia también, capaz de beberse Don Meki González Díaz y seguir en pie. Se ha ido Manuel Pérez Torres, conocido como torero, el autor de los indicativos del Flexo. Van a seguir sonando aquí, claro. ¿Es que no se ven las películas de Humphrey Bogart? ¿O es que no se leen los libros de Mario Vargas Llosa? ¿O es que no queda la obra de los grandes? Es una verdadera pena. Son ese tipo de personas que están en la acera, en la calle, y que no tienen ningún tipo de rival. No hay nadie en ninguna gran universidad, ni en ninguna gran escuela, que enseñen lo que personalidades como la de Torero pudo aprender por sí mismo, sorteando la dureza de una vida extrema, tantas y tantas historias crudas que tuvo que sobrellevar. Vamos a recuperar nuestra charla con Manuel Pérez Torres. Torres o Torre, ¿qué más da? Que ha fallecido con 79 años. A una hora absolutamente imprevista, porque nada hacía presagiar este final definitivo. Que de aquí su palabra, su impronta, su sentido del humor y nuestro recuerdo para levantar un epitafio como es debido a alguien irrepetible.
1: Ya levantó la mano como al torero. Se mea el entrevistado, se mea con la cosa de vecino. Y claro, muerte mi padre. Si me viera mi abuela, si me viera mi abuela ahora, y se me mi torero hablando por aparato.
0: Manuel Pérez Torres.
1: Manuel Pérez Torres y otras hierbas malas.
0: Manuel Pérez
1: te muere.
0: Buenas noches, Manuel.
1: Buenas noches, hijo. ¿Qué? Está nublado. Venga, cuéntame, hijo.
0: No. ¿Qué tal se encuentra?
1: Ojo, yo estoy divino. Tengo de todo. Tengo dolores, Tengo de todo menos dinero.
0: Usted ha sido un hombre de campo.
1: Sí,
0: un hombre
1: a mí me ha gustado el campo, vamos, al máximo.
0: Oh. Se ha dedicado a la construcción.
1: Hacía con el palaustre, hacía trago con el palaustre.
0: Vamos. Se ha dedicado a hacer...
1: Tenía que coger un gargo para cogerme.
0: Pero lo más interesante es su filosofía de vida, que quiero que comparta con los oyentes, uh-huh. Que esté en el flexo a gusto, cómodo, uh-huh. Usted que además uh-huh. Es una de las voces de referencia en la noche, porque suena con las grabaciones que ya hicimos. Usted se ha llevado muy bien con los animales, con carácter general.
1: Me han encantado los animales.
0: Y tenía una cabra, ¿verdad?
1: Oh, yo tenía una cabra que le puse un nombre más bonito, le puse Maruja. Ay, Maruja, cómo era Maruja. Maruja te conocía al bar como desde aquí a Barbate.
0: ¿Usted iba al bar con Maruja?
1: Yo al bar, diario, yo iba diario con Maruja. A las 7 de la mañana ya estaba yo en el par y beba con mi Maruja. Ella comiendo, digo...
0: Y par y beba es el nombre de un bar en Jerez, ¿verdad?
1: Y ahí La Plata, un bar que estaba... Ahora le han cambiado de nombre.
0: El nombre es Pare y Beba.
1: Era Pare y Beba.
0: Bien explícito, Pare y Beba, y, claro.
1: Los dueños eran íntimos amigos míos.
0: Oh, iba con la cabra.
1: Yo con mi cabra y con mi bazo.
0: ¿Y la cabra qué tal se portaba en el bar?
1: Oh, divina. Suerte, ella. Ella no había que amarrarla ni nada. Ella tenía la hora cogida y punto.
0: ¿Qué tiempo tardaba en llegar desde su casa hasta el Par y Beba?
1: De mi casa al Par y Beba, porque iba buscando el alcohol. Lo que usaba yo era 5 minutos, no usaba más. No usaba más tiempo. Sí. Vamos, la Maruja llegaba antes que yo. Le encantaba el Par y Beba.
0: El Par y Beba es un local que usted ha ido mucho. Y quiero luego, mucho. Maruja, ¿se tuvo algún problema? ¿Hasta cuándo estuvo usted con Maruja, con la cabra Maruja?
1: Con mi cabrita estuve yo por lo menos 3 o 4 añitos. Lo que pasó es que había un colega allí y le gustó y me las quiso cambiar por un cocinito. Y bueno, pues mira, a pelo, te lleva la Maruja y yo voy al caballo y recojo el cocino. Vale, trato eso. Te llevó mi Maruja y tú viste el cocino porque yo no lo vi. Cuando fui a verlo, dice, no, el cocino escapó a no sé. Y me dio coba.
0: ¿Y se quedó con su cabra?
1: Te quedó con mi Maruja. No, te quedó con mi Maruja y el cocino, con los dos.
0: Caramba, sí. ¿Qué cosas?
1: Digo... Pero vamos, digo, ya no cojo más cabrita ya no.
0: ¿Por qué le llaman a usted el torero?
1: Porque de chico yo quería ser torero. Y le dije a mi madre, a la zorda, digo, ma, yo te voy a sacar de apuro, tú no vas a trabajar más. Pues yo me voy a tirar a los toros. Y dije, hoy mi torero, hoy me va a sacar de apuro. Hoy mi madre más contenta, oh. Y me viene contenta. Y cuando yo tenía ya 16, 17 años, dice, torero, ¿cuándo te va a vestir? Digo, ¿cuándo me voy a vestir? Me voy a vestir de primera comunión. Y hombre, yo veo una cabra o más y salgo corriendo. No, soy torero. Ay, mi torero. Y yo a todos lados, mi torero, y ya, entonces...
0: Pero usted nunca ha atentado ni ha ido...
1: Yo veo una cabra y salgo corriendo.
0: Entonces, el apodo es porque su madre le dijo que iba a ser...
1: Claro, que yo le dije a la zorda que yo iba a ser torero. Mi madre más contenta con San Luis. Y torero. Venga, hombre, yo quiero ir para la otra. Digo, venga, vámonos ya y vamos a colgar traje. No.
0: Y usted se levanta muy temprano.
1: Yo,
0: y se acuesta muy temprano también.
1: Yo estoy acostado a las gallinas, a las 8:30 ya estoy encamado.
0: ¿Qué es lo mejor que ha hecho usted en su vida, Manuel?
1: ¿Yo?
0: Sí.
1: ¿Lo mejor que yo he hecho?
0: Sí.
1: Yo que sé tantas cosas. Lo mejor que he hecho ahora, por última, recogerme con mi Carmela. Que estoy encantado de la vida.
0: ¿Está usted muy enamorado?
1: Yo con mi pareja estoy divino, más enamorado que un palomo. Pero enamorado a tope.
0: Ella es muy cariñosa con usted.
1: Oh, y no saben de ponerme. Oh,
0: Y la atención, el cuidado, lo viste perfectamente, porque todo lo que tiene que ver con la ropa, ¿cómo siempre, va usted de elegante?
1: Siempre me tiene como un palmito me tiene, digo.
0: ¿Qué es lo que hace usted por su Carmela?
1: ¿Eh?
0: ¿Qué es lo que hace usted por su Carmela?
1: Oh, yo por mi Carmela no la cambio por nada del mundo. Yo no, yo estoy muy contento con ella, ya.
0: ¿Y se porta bien?
1: No me quejo con la difunta de mi mujer, no me quejo, porque tampoco me ha faltado de nada. Pero con mi Carmela estoy divino.
0: ¿La ha invitado usted a algún viaje?
1: Tenemos las dos camitas, ella aquí y yo aquí. Y cuando queremos dar un asalto, yo me paso la camita, echo mi lindo cohete, me zampo después en el bidet y detrás viene ella. Digo, eso es lo que ha ido.
0: ¿Han ido ustedes al cine juntos, al teatro?
1: Ah, otra cosa.
0: No quiere contestar.
1: Mi perrita la tengo que amarrar, porque cuando estamos haciendo el amor, le da por montarse en la cama. El día que vayamos al cohete, la amarramos y punto. Y a dormir.
0: ¿Nunca ha perdido usted el apetito por la vida, el deseo, no?
1: ¿Cómo?
0: El deseo, que nunca ha perdido el deseo.
1: No.
0: Tiene usted mucha energía, ¿verdad?
1: Yo siempre ha sido igual, siempre.
0: Pasen los años que pasen. Porque usted ya ha cumplido los 70 de largo.
1: Los cabos en los palaus, usted lo tenía partido los cabos. Ya tenía una temperatura enorme. Me tenían que frenar.
0: Ha tenido usted gran temperatura corporal. Y conforme ha ido pasando el tiempo, ¿usted no ha notado que se ha sosegado un poco?
1: ¿Cómo ha dicho?
0: Que si se ha sosegado usted un poco con el paso del tiempo.
1: No, yo no, a mí me tiempo igual.
0: ¿Cuándo se viene entonces la próxima vez?
1: Cuando usted quiera, yo esté libre. Me das un toquecito. Y Manuel, vamos a hacer un ratito, venimos. Yo te digo a la Carmen, mientras está aquí no está en el bar.
0: Mientras está en la emisora no está en el bar.
1: No está en el bar.
0: Bueno, pues habrá que venir más a la emisora. Manuel Pérez Torres. ¿Torres o Torre?
1: Manuel Pérez Torre, Torre.
0: ¿En singular Torre. O cómo es su apellido? ¿En singular o en plural?
1: ¿Eh?
0: Que si el apellido Torre es una torre sola o es varias torres.
1: San Miguel o de la Corellana. Yo sé que es una torre, no sé de cuál es. O será San Miguel.
0: Pero es singular o plural, por pronunciarlo correctamente. ¿Usted se llama Manuel Pérez Torre o Manuel Pérez Torres?
1: Manuel Pérez Torre.
0: En singular.
1: Pérez Torre. Con dos R.
0: Pero con ese al final, ¿o no?
1: Con Z, ¿no? Señor Torre.
0: Déjeme ver el carnet de identidad. ¿Lo tiene ahí? A ver qué pone. Déjeme, porque es que tenemos
1: la etiqueta.
0: Es la primera vez que presento a una estrella de la radio y tenemos dudas. El propio invitado tiene dudas sobre su apellido.
1: A ver cuál es.
0: Vamos a ver qué pone en el carnet de identidad. Nacido en Jerez de la Frontera
1: en 1947.
0: 7 de junio de 1947.
1: ¿Cuántos años voy a cumplir? 77 ya mismo, ¿no? Para junio, ¿no? 77 abril.
0: Puedo confirmarle, don Manuel, que usted se llama Pérez y de segundo apellido Torres.
1: ¿Torres?
0: Sí.
1: ¿Con ese?
0: Con ese.
1: Yo también quiero con Z. Bueno, es igual. O igual se ha equivocado el policía.
0: Qué alegría tenerlo en el estudio. Es de verdad, es una entrevista que siempre he tenido. Me ha costado trabajo, pero francamente es una maravilla tenerle aquí. Querido torero, le espero en breve, no se me despiste. Estaremos echando un rato juntos. Recuerdos a su Carmela.
1: Yo se lo daré de su parte.
0: Y un abrazo muy fuerte.
1: Digo, el señor Reyero me ha dado muchos recuerdos para usted.
0: Un abrazo, torero.
1: Un abrazo, y del compañero también.

0: mí esta hora me parece muy mal, muy mal, muy mal. Lo siento en el alma, hijo.
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para otro y tienen alergia al compromiso. Esas personas que encadenan una noche tras otra, que aspiran a disfrutar de la vida sin pensar en que algún día se acabe.

0: Llegamos a destino. Estamos en el final del programa, en la meta. Hemos acabado, no ha habido heridos. La dirección técnica ha sido del gran Dani Piñero, con la asistencia adjunto Jesús García. Yo soy Paco Reyero. Hasta mañana.
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2: La Agencia Estatal de Meteorología anuncia para este jueves tormentas y chubascos localmente fuertes en las sierras del Tercio Oriental de Andalucía. Va a dar aviso amarillo en las provincias de Almería, Granada y Jaén a partir de las 2 de la tarde. Les contamos además que el presidente de la Junta, Juanma Moreno, se va a someter este jueves a la sesión de control al Gobierno en el Parlamento, en la cual tendrá que responder a las preguntas de los grupos parlamentarios.

0: razonablemente optimista sobre la convalidación. He escuchado al PP decir que soy traidor también en esto. No sé muy bien yo qué significa ser traidor. ¿A quién? ¿A los fondos buitre que especulan con la vivienda? Pues sí, me gusta ser traidor a ese tipo de intereses. ¿Qué quiere que le diga?
1: La Junta de Andalucía considera que las medidas incluidas en los decretos reducirán el parque de vivienda. La vicepresidenta tercera y portavoz, Carolina España, habla de chapuza y acusa al gobierno de intervencionismo.
2: Ahora intentan arreglar en 48 horas lo que no han sido capaces de solucionar en 8 años. Les sobra ideología. Con ideología no se soluciona el problema de la vivienda. Hay demasiado intervencionismo. Se va a reducir el parque de viviendas porque, claro, cuando tú creas inseguridad jurídica al propietario de una vivienda en alquiler, pues lo que vas a hacer es que ese parque de viviendas en alquiler se reduzca.
1: El presidente de Ceuta, Juan Jesús Vivas, va a visitar hoy San Telmo. Ayer declaraba en la Audiencia Nacional que entre el 27 y el 30 de julio llegó a llamar hasta 10 veces a la Moncloa antes del ataque a la frontera y que la única respuesta que obtuvo fue que eso era competencia de la delegación del gobierno en Ceuta.
3: Lo intentamos y lo intentamos de manera reiterada. Yo creo que por lo menos hicimos en los días previos, cuando hablo de días previos hablo del 27, 28 y 29, antes de que se iniciara la invasión el día 30, pues yo creo que hubo intentos de 10 intentos de comunicarnos con el presidente del gobierno.
1: La Málaga Comic Con reúne desde este jueves y hasta el domingo en torno a 100.000 personas en la capital. Es el gran evento del otoño en la ciudad donde se espera que tenga un impacto económico superior a los 45 millones de euros. Uno de los primeros objetivos en esta edición es que no se repitan las enormes colas del año pasado, como han recordado estos trabajadores.
4: Desde la organización se han hecho bastantes mejoras para que todo el mundo esté más contento y nada, con muchas ganas de arrancar.
5: Por mi lado soy muy del mundo de videojuegos y de los juegos de mesa, entonces ya he estado viendo un poquito lo que hay montado por aquí y mi interés va por ahí y también bueno lo que es el mundo de los actores, el cine y demás.
1: Temperaturas 21 grados a esta hora en Granada, 22 en Córdoba, 23 en Málaga y Jaén, 24 en Huelva y Cádiz, 25 en Almería, 26 en Sevilla. Andalucía, la 1 y 3.
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8: Saludos amigos, bienvenidos a una nueva edición de Perspectiva Andaluza, un programa para la reflexión y el análisis de Radio Andalucía Información. La crisis de Ceuta ha puesto en el primer plano de la actualidad y alumbrado por todos los focos a Marruecos. Es cierto que la sombra del país norteafricano es alargada y jamás deja de merodear sobre cualquiera de nuestros asuntos y problemas cotidianos, la pesca, la agricultura, el comercio, la inmigración, el narcotráfico. Pero en esta semana ya no es que merodee, es que está omnipresente. Como los miles de marroquíes que invadieron Ceuta, cada uno seguramente con su pretexto e intención a finales de julio, y todos, según los informes de la policía, formando parte, queriéndolo o no, de una operación orquestada por alguien que no se sabe todavía quién es, pero que se puede intuir. Las relaciones con Marruecos nunca han sido fáciles. Es un amigo enemigo del que España no se termina de fiar y puede que Marruecos tampoco se termine de fiar de España. España tiene desde luego motivos para ello. Eso a pesar de que nuestra diplomacia se maneje con sumo cuidado en todo lo que concierne a ese país. Es a Marruecos, a donde suele realizar la primera visita oficial cada nuevo presidente que toma posesión en España. Los reyes e incluso los altos mandatarios del país se cuidan mucho de visitar las ciudades de Ceuta y Melilla para no irritar a los marroquíes, quienes la reclaman como parte de su territorio sin tener para ello derecho histórico alguno. Tal vez lo que hagan valer es que la de esas dos ciudades tan queridas, dicho sea de paso, para Andalucía, no serían las primeras cesiones territoriales que a España haría a Marruecos. Ya le cedió en los años 70 el Sahara Occidental, antes llamado Sahara Español, territorio que estaba considerado como una provincia más del país, como una provincia más de España. Pero es que antes del Sahara, España ya le cedió a Marruecos el territorio.

0: del Rif, que es precisamente la región marroquí que linda con Ceuta y Melilla. Una región donde existe un partido que, como en el Sahara Occidental, los saharauis, aboga por la independencia, por independizarse de Marruecos. Esta semana ha habido elecciones legislativas en el país norteafricano. La gran abstención que se ha registrado en ellas parece evidenciar cierta desafección de buena parte de la población con sus gobernantes, con el régimen que lidera el rey absoluto de la monarquía, la Wii, por más que esos comicios hayan tratado de darle una cierta apariencia democrática. Está además el hecho constatado de que en Marruecos nada escapa al control del grupo que rodea al monarca, ni siquiera, según dicen algunos, el tráfico de drogas o el de seres humanos. Claro, la pregunta surge inevitable. ¿De dónde le viene entonces esa fuerza que demuestra Marruecos? ¿Qué le permite mantener esa posición de poder en la escena internacional que provoca episodios como los que están sucediendo en Ceuta o hace titubear a la misma Unión Europea, forzando incluso acuerdos, los acuerdos pesqueros, que son altamente favorables para Marruecos, cerrando todos los grifos que hagan falta cerrar en un momento dado? ¿Por qué apoyan Estados Unidos e Israel a Marruecos? ¿Tiene algo que ver con todo eso? De todo ello, vamos a tratar de buscar respuestas en esta edición de Perspectiva Andaluza, que ahora comienza con la producción de Esther Menacho y Yolanda Garrido, y realiza Antonio Carlos Santana. Ya ven que el tema es interesante, pues a ello vamos. Esto es Radio Andalucía Información. Comenzamos.
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0: Y para empezar vamos a sentar la cuestión que hoy abordamos, Marruecos, consultando la información que sobre el mismo nos brindan las fuentes abiertas. Una misión de la que se encarga alguien que, dicho sea de paso, es un buen conocedor de este país, nuestro colaborador José Carlos Cabrera. José Carlos, buenos días.
2: Muy buenos días.
0: Vamos a empezar hablando de las elecciones, las recientes elecciones, esa arquitectura electoral. ¿Cómo es el poder ejecutivo, las cámaras, el funcionamiento de la aparente democracia marroquí?
2: Sí, porque para entender las elecciones de esta semana hay que saber que en Marruecos cuenta con un parlamento bicameral, pero solo una de ellas, de esas cámaras, es elegida por sufragio universal directo de los ciudadanos, la que se ha votado en esta última semana. Hay una primera cámara, la llamada Cámara de Representantes, en árabe Majlis al-Nuwab, que es la Cámara Baja y cuenta con 395 diputados. Estos, sí, son elegidos directamente por el pueblo marroquí cada 5 años mediante esta votación que hemos visto, insisto, esta semana. Pero luego está la Cámara de Consejeros, la llamada en árabe Majlis al-Mutasharin, que es la Cámara Alta, compuesta por 120 miembros. Pero estos se eligen por sufragio universal directo de unas autoridades locales, cámaras de representantes, organizaciones profesionales, sindicales, empleadores, en fin, que no son los marroquíes quienes la eligen a los miembros de esta cámara. Su función es más orientada a la representación territorial y socioeconómica.
0: Como las Cortes de Franco, más o menos, que tampoco la elegía la gente. Monarquía y primer ministro, ¿cuál es el centro de gravedad del poder?
2: Sí, porque en la estructura constitucional de Marruecos, la relación entre la monarquía y el gobierno responde a un modelo de preeminencia real, claramente definido. El rey, en este caso Mohamed VI, ostenta la jefatura del Estado, tiene el estatus religioso, siendo también el comandante de todos los creyentes, de los musulmanes, y además dirige estratégicamente los asuntos importantes como son asuntos exteriores, defensa y seguridad nacional. Digamos que el verdadero timón del país es el rey. El primer ministro, el jefe de gobierno, el que va a salir de las urnas de esta semana, será el perteneciente al partido más votado. Gestionará la política interior, la economía y la administración pública. Aunque la Constitución de 2011 otorgó más poderes al Ejecutivo, en la práctica el gobierno actúa bajo las grandes directrices estratégicas marcadas desde el Palacio Real. Un sistema, a ojos occidentales, que es más o menos engañoso de una democracia al uso.
0: Hablemos de cómo es la gente de Marruecos, su demografía, la juventud, el paro, los grandes desafíos que tienen.
2: Sí, porque este es un tema bastante importante. Al contrario que España, que tiene una demográfica pues donde la pirámide está invertida, tenemos muchas personas y cada vez más mayores, Marruecos cuenta con una población joven muy dinámica en el mercado laboral que no es capaz de absorber completamente. Con los datos oficiales, que no sabemos si son muy reales, podemos decir que la tasa de paro general se sitúa por encima del 10%, pero el verdadero talón de Aquiles está en la juventud. Los jóvenes de entre 15 a 24 años pues tienen un desempleo muy importante, entre el 23 y el 27%. Además, la tasa de actividad femenina sigue siendo pues muy baja, por debajo del 20%. A pesar de que la economía marroquí experimenta en los últimos años un crecimiento de su PIB bastante importante, entre el 4 y el 4,5 anual, este dinamismo choca con esa alta informalidad laboral y también con el desempleo. Retener y emplear a esta generación nueva que está un poco mejor formada es el mayor reto interno del Reino Alawí, ya que la emigración es el anhelo de toda esta generación.
0: Y ahora, para acabar, la geopolítica. Marruecos en el tablero mundial.
2: Sí, porque la diplomacia en Marruecos destaca por su pragmatismo. Es capaz de tejer alianzas estratégicas simultáneamente con bloques que compiten entre sí a nivel global. Por ejemplo, con Estados Unidos e Israel hizo los acuerdos de Abraham, donde Estados Unidos reconoce formalmente la soberanía marroquí sobre el Sáhara Occidental. Pero es que también Marruecos ha reconocido a Israel, cooperando con ellos en materia de defensa, inteligencia y tecnología militar. De hecho, una parte importante del rearme marroquí procede de la tecnología israelí y también estadounidense. Pero a pesar de este alineamiento militar, pues Marruecos no descuida a Pekín. China es un principal proveedor comercial individual del reino y un inversor clave de infraestructuras. Por ejemplo, el puerto de Tánger Med, que ha crecido mucho en los últimos años, y el de Nador, que probablemente sea también un problema para los intereses económicos de España y que afecten a Andalucía, pues grandes de la infraestructura son chinas. Así que la industria de la automoción eléctrica también es uno de los puntos claves entre China y Marruecos.
0: Pues ya ven ustedes, a Estados Unidos, a Israel, a China, al diablo, a Dios y a quien haga falta le ponen velas los marroquíes. Vamos a hablar con los expertos que conocen bien este país, su problemática, su historia y el papel que pinta en el mundo, que ya vemos, parece importante, en esta edición de Perspectiva Andaluza a lo largo de los próximos minutos. Enseguida, el primer invitado.
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0: Y ese primer invitado es alguien al que recurrimos siempre que hablamos de Marruecos y que gentilmente vuelve a atendernos una vez más. Ustedes lo estarán escuchando muchas veces en muchos sitios, en muchos medios, porque recurrimos a él por su sapiencia, su experiencia y demás. Y es nuestro colega Ignacio Cembrero, periodista especializado en Marruecos, una especialización que sus disgustos también le ha costado. Ignacio, muy buenos días.
3: Hola, muy buenos días y gracias por esta amable presentación.
0: Bueno, yo creo que es justa y necesaria, como se dice, ¿no? Ignacio, la primera y gran pregunta, ¿de dónde le viene a Marruecos ese aparente poder que exhibe y que le hace, bueno, pues posicionarse y plantarse, por ejemplo, ante gigantes, aparentes gigantes como la Unión Europea para negociar según qué cosas?
3: Bueno, yo creo que tampoco se planta directamente ante la Unión Europea, pero es verdad que Marruecos hoy en día tiene una diplomacia, unas autoridades que pisan firme, bastante envalentonadas, porque han trabado una excelente relación con Estados Unidos, especialmente con la administración Trump. Se han reconciliado con Francia en julio de 2024 y mantienen la mejor de las relaciones con el presidente francés. Y después, por último, está también esta relación muy estrecha con Israel, sobre todo a partir de 2020, aunque en realidad ya existía, pero era más discreta. Y es una relación que tiene sobre todo una vertiente de seguridad, de defensa militar, de ciberseguridad, y esto para Marruecos, que está dedicado a su carrera armamentística frente a Argelia, pues también le es muy útil. Por tanto, la diplomacia marroquí sí está envalentonada y se siente fuerte. Después, cuando vemos acontecimientos como el de Ceuta, pues da la impresión de que el pueblo, en cambio, no está tan contento, y en cuanto hay una oportunidad, mucha gente la aprovecha para cruzar la frontera.
0: Hay, sin embargo, una visión de Marruecos, porque contrasta, digamos, esa potencia diplomática que, bueno, lo que de alguna manera trasluce es que estamos hablando de gente muy preparada, pero, digamos, el prejuicio que hay hacia Marruecos es que, digamos, es un régimen, digamos, corrupto, con una serie de personas de dudosa, digamos, moralidad, empezando por el propio monarca, rigiendo los destinos de ese país. Digamos, ese prejuicio que se tiene hacia Marruecos contrasta con un país que es capaz de tener, de hacer valer esa posición, ¿no?
3: Sí, efectivamente. No, Marruecos es un país donde hay muchísima corrupción, no ya a altos niveles, que también, sino también yo diría que en la calle, para conseguir una cama en un hospital público, para conseguir a veces que le pongan un sello o una firma en un documento que es necesario, pues hace falta soltar una propinilla, ¿no? Es decir, la corrupción es un fenómeno bastante generalizado en Marruecos, como en buena parte del norte de África, y eso marca un gran contraste. Dicho esto, es un país que no solamente la diplomacia está envalentonada, sino que económicamente, globalmente, no le va mal. Las cifras macroeconómicas son buenas, lo estabais hablando hace unos minutos, el crecimiento económico es fuerte, es sostenido, está industrializando parte del país, sobre todo en la zona norte y la zona de Kenitra y Casablanca. En la zona norte, gracias al puerto de Tangermed, ha crecido muchísimo. Toda la industria automovilística que se ha generado en torno al puerto de Tangermed, que es el mayor puerto de África hoy en día, que es también un puerto que supera en tráfico de contenedores no solo a Algeciras, que era su gran rival, sino a Algeciras y Valencia juntos. El año pasado superó a el puerto de Tangermed, a Valencia y Algeciras juntas. Bueno, todo eso le va bien. Marruecos es el año pasado el primer exportador de coches a la Unión Europea, pero hay toda una parte del país que no sigue ese ritmo. Es un país, digamos, hasta cierto punto a dos velocidades. Prueba de ello es que hay regiones que siguen estando muy atrasadas y que hay toda una juventud que sufre el desempleo y incluso que tiene trabajos, pero trabajos muy mal pagados, que está deseosa de emigrar. Hay encuestas en Marruecos sobre la emigración, cuántos desean emigrar, y más del 50% de los que tienen menos de 30 años desean emigrar, hacer su vida fuera del país, y la mitad de ellos están incluso dispuestos a intentarlo sin papeles.
0: Esta, digamos, estrategia que revela cierta inteligencia, cierta tecnocracia industrializadora de Marruecos y que está haciendo que dé pasos importantes, ¿hay alguien que sea el ejecutor, digamos, el cerebro gris? Porque desde luego el rey da la sensación, o por lo menos lo que se cuenta de él, es que este señor está a sus fiestas, a sus historias, y no parece que sea él quien esté, digamos, diseñando lo que está haciendo el país, ¿no? ¿Hay un hombre fuerte ahí organizándolo todo?
3: El rey estuvo quizás, como tú dices, a sus fiestas, etcétera, pero en fin, hoy en día está muy dedicado de salud y está dedicado sobre todo al reposo, a intentar, digamos, tener algo de fuerzas, etcétera. En fin, el rey ha perdido un poco, no digo que haya perdido el control del país, pero ya no está encima de los asuntos como estuvo en su día, y tampoco está en una vida privada, digamos, muy activa como la que podía tener años atrás. Está muy, muy tocado de salud. Basta con ver las imágenes de esta semana, cuando estuvo en el mausoleo con motivo del aniversario de la muerte de su padre. Pero es el rey, en buena medida, el que ha tenido la idea, por ejemplo, de poner en marcha el puerto de Tangermed hace 20 años, que es un éxito rotundo, y de desarrollar el norte, justamente un poco para compensar el castigo que su padre había impuesto a buena parte del país, a buena parte del norte de Marruecos, que el padre consideraba hostil a la corona. Dicho esto, también el reino no está solo, evidentemente, está todo el equipo de los consejeros del Palacio Real, y hay un montón de tecnócratas y de economistas que trabajan en ello. Y esos son, digamos, los que podríamos hablar, los cerebros grises, los que intentan impulsar el desarrollo de Marruecos, que, repito, es un desarrollo muy, muy, muy desigual, y es un desarrollo que, pese a lo que nos cuentan, cuenta poco con inversión extranjera. Marruecos atrae poca inversión extranjera por muchas razones, pero la principal es la inseguridad jurídica. Muchas uh-huh. empresas les parece que no deben adentrarse en Marruecos porque no les inspira suficiente confianza en el caso de que haya un problema. La justicia marroquí no funciona y la justicia marroquí es muy corrupta.
0: Uh-huh. Se habla mucho también de la historia en todo este tiempo, a raíz de los acontecimientos de Ceuta, precisamente porque Marruecos reclama como, entre comillas, territorios históricos las dos ciudades españolas, Ceuta y Melilla, aparte de, en fin, de todos esos islotes y demás, esos peñones que hay por allí que también son españoles, ¿no? Hablando de historia, España ha cedido a Marruecos dos territorios importantes, le cedió el Sahara Occidental, le cedió también el Rif, que de esto se acuerda menos la gente, ¿no?, que es esa zona del norte del país que también estaba en disputa y que consideraban, rebelde, ¿no?, los reyes de Marruecos. La historia de Marruecos, ¿cuál es exactamente? Porque parece como país existe desde hace no demasiado tiempo, ¿no?
3: Bueno, es un tema en discusión. Los historiadores marroquíes siempre tienden a asegurar que antes de ser españolas, Ceuta y Melilla eran marroquíes, no de la actual dinastía, pero sí de anteriores dinastías. Es un debate complicado en el que yo no me quisiera adentrar demasiado. Lo que sí quiero subrayar es que la inmensa mayoría de la población de Ceuta y la inmensa mayoría de la población de Melilla que quieren ser españolas, y es eso lo que debemos apoyar y lo que debemos preservar. Y dicho esto, Marruecos es un país irredentista. Accedió formalmente a la independencia después de largos años de protectorado español y sobre todo francés. Accedió a la independencia en 1956, pero sus autoridades siempre han considerado que les quedaba por completar su integridad territorial, que tenían trozos pendientes, pedazos pendientes de países vecinos, y a veces en muchos despachos en Marruecos, o también en las redes sociales, o también incluso en las webs de algunas embajadas de Marruecos, vemos mapas del Gran Marruecos, y el mapa del Gran Marruecos incluye, por supuesto, el Sahara Occidental, Ceuta y Melilla, los Peñones, las Islas Chafarinas, uh-huh. incluye toda Mauritania hasta el río Senegal, incluye una pequeña parte de Mali, la parte donde viven los Tuaregs, e incluye el oeste de Argelia, que consideran que el colonizador francés fue injusto, uh-huh. y toda esa parte que en realidad correspondía a Marruecos se la otorgó a Argelia cuando accedió a Argelia a la independencia. Bueno, esto yo creo que es el irredentismo marroquí, que para nosotros es un problema, pero no creo nunca que ese Gran Marruecos lo veamos. Quiero decir, no creo que Marruecos logre algún día adueñarse por completo de Mauritania o de parte de Mali o de parte de Argelia.
0: Bueno, y las Islas Canarias creo que también forman parte de ese Gran Marruecos, ¿no? Tengo entendido, pero de todas maneras, si el país existe desde hace 70 años, ¿ese Gran Marruecos que era el Imperio Almohade o a dónde se remonta Marruecos para reclamar ese territorio que como país parece que nunca ha existido realmente?
3: Se remonta al siglo XV, por ejemplo, pero y a las diversas dinastías y al Imperio Almohade, entre otros, que tú acabas de mencionar. Pero acepto un pequeño matiz. En las islas, en los mapas que yo he visto, y he visto muchos mapas y he hablado con muchos marroquíes nacionalistas y redentistas, Canarias no suele quedar incluido en esos territorios. Canarias se libra. Hay reivindicaciones marroquíes con relación a Canarias, creo que hay básicamente dos. Una de ellas es que alcanzar un reparto de las aguas territoriales entre Canarias y la costa marroquí que sea favorable a Marruecos, es decir, que Marruecos tenga más aguas territoriales que Canarias, que esto no se divida mitad-mitad, eso lo han dejado muy claro. Esto no es un capricho, aportan los marroquíes algunos argumentos jurídicos que juristas españoles intentan rebatir, pero es un tema en discusión. Y hay otro tema también con relación a Canarias que yo creo que a medio plazo o a largo plazo será un tema conflictivo y es el famoso Monte Tropic, que se encuentra al sur de la Isla del Hierro. El Monte Tropic, bueno, es un volcán sumergido a unos 2 kilómetros de profundidad, donde se supone que contiene entre el 5 y el 7% de las reservas mundiales de minerales raros, todos esos minerales que sirven para las nuevas tecnologías. Y bueno, España quiere explotarla sola porque considera que está en su zona económica exclusiva, y Marruecos quiere compartir con España la explotación de las riquezas de ese volcán. A día de hoy el volcán no se puede explotar porque no hay tecnología para extraer los minerales que están, repito, a 2 kilómetros de profundidad, pero se supone que dentro de unos años, dentro de unos 20 años, sí existirá esa tecnología. Ya en preparación, digamos, de la explotación de ese volcán, los barcos oceanográficos de Estados Unidos se han paseado unas cuantas veces por esas aguas para tratar de, bueno, de evaluar lo que hay ahí, cómo se puede llegar y cuánta riqueza está ahí sumergida.
0: Un par de preguntas rápidas, Ignacio, para terminar. El rey está mal, el rey se dice muchas cosas de su estado de salud, pero es obvio que su vida pues no debe de alargarse mucho, y se habla del hijo, del príncipe, y hay quien señala que el príncipe es un duro y que la llegada de ese nuevo monarca va a complicar más las cosas.
3: No nos cabe la menor duda de que en Marruecos no va a haber grandes problemas de sucesión, es decir, el heredero está ahí, se llama Moulay Hassan, tiene 23 años y va a ejercer como rey con todos los poderes que eso conlleva en Marruecos. Sí, se dice que tiene más carácter que su padre, que tiene un cierto parecido con su abuelo, con el rey Hassan II, que tiene, digamos, que puede acabar siendo un hombre pues firme y autoritario. En todo caso, lo que sí podemos decir con absoluta certeza es que va a reinar con una gran influencia de su madre, de la princesa La Salma, la que está muy apegado, con la que convive bajo el mismo techo, con la que se va de vacaciones, no se suele ir de vacaciones con su padre, y con la que, y bueno, es una mujer preparada, es una mujer que no tiene ni siquiera 50 años, es una mujer que es ingeniero, y yo creo que efectivamente la relación es tan estrecha que ella va a ejercer sobre él, ejerce ya sobre él, y seguirá ejerciendo cuando sea rey, una gran influencia.
0: Y la última cuestión, los últimos informes que hemos conocido de la policía parecen, digamos, respaldar la tesis de que todo lo que ha pasado en Ceuta pues ha tenido, no ha sido casualidad ni ha sido algo espontáneo, sino que estaba organizado. ¿Tú crees que el gobierno de Marruecos está detrás de lo que ha pasado allí?
3: El gobierno no, porque el gobierno de Marruecos pinta muy poco. Aquí lo que pinta es la Casa Real, los consejeros reales y aquellos que, aunque teóricamente dependen del gobierno, pero en el fondo dependen de la Casa Real. Estoy pensando en Abdelatif Hamouchi, el gran jefe de todo el aparato de seguridad marroquí. Es ahí donde está el verdadero poder. Sí, yo estoy convencido que lo que sucedió en Ceuta fue una operación orquestada por las máximas autoridades de Marruecos. Ahora bien, también creo que se les fue por completo de las manos. Yo creo que deberían haber querido reeditar algo parecido a lo que sucedió en mayo de 2021, cuando entraron aproximadamente unas 10.000 personas y, bueno, pues se ha multiplicado por 8 veces más. Y por si, a margen de los informes que se han desclasificado, etcétera, yo creo que basta con recordar los testimonios que el 30 y el 31 y el de julio, el 1 de agosto, ante las cámaras de muchas televisiones del mundo entero, ante periódicos del mundo entero, los testimonios de los que habían entrado cuando les preguntaban ¿cómo habéis entrado? Pues he entrado en ningún papel, nadie me ha controlado, el camino estaba abierto, etcétera. Eso decían muchos de ellos, y otros iban un poco más allá. Siempre hay testimonios, repito, hay muchos testimonios, ¿eh? Y otros decían, no, yo es que vengo de Rabat, vengo de no sé dónde, no conocía la región, no conocía la zona, me han indicado el camino y me han explicado cómo podía entrar. ¿Y quién se lo había explicado? Pues miembros de las fuerzas del orden, o bien de con el uniforme, o bien algunos otros de paisano. Es decir, que fue una operación orientada, orquestada, guiada, desde Marruecos para poner en apuros a España y a la ciudad de Ceuta.
0: Y si eso está tan claro, Ignacio, ¿por qué crees que el gobierno español no termina de reconocerlo?
3: Es una gran pregunta a la que no tengo una respuesta clara. Pero yo diría, ya sabes que circula la tesis de que el presidente del gobierno ha podido ser chantajeado con el material extraído de su móvil cuando fue espiado durante 14 meses con Pegasus, con el malware Pegasus. Yo soy un poco escéptico ante esta explicación, pero me puedo equivocar, y yo creo más bien, sobre todo, que a partir de mayo de 2021, pues el gobierno, el presidente Sánchez, inicia una política de apaciguamiento con Marruecos, multiplica las concesiones, la más importante de todas es evidentemente el cambio de posición sobre el Sáhara Occidental, incorpora la candidatura de Marruecos al Mundial 2030, y que esta política de apaciguamiento, pese a todo, el presidente del gobierno la quiere mantener para que Marruecos no nos dé más sustos como el de finales de julio. Pero es una política que, digamos, a juzgar por lo que ha pasado en Ceuta, evidentemente no funciona, no ha funcionado.
0: Desde luego, todas esas cesiones han sido a cambio absolutamente de nada.
3: Ignacio, un pequeño matiz, sí. Marruecos, hay un solo matiz. Marruecos ha hecho esfuerzos en materia de control de inmigración a España en Canarias, desde el sur de Marruecos a Canarias y desde el norte de Marruecos a Andalucía. Cuando vemos los datos, desde 2022... hasta el verano 2026, la emigración disminuye hacia Andalucía. Donde siempre se ha mantenido en auge ha sido en Ceuta hasta la explosión de finales de julio.
0: Ignacio Cembrero, muchas gracias por atender una vez más la llamada de Perspectiva Andaluza. Un saludo.
3: Gracias a vosotros. Un saludo y un abrazo. Adiós.
0: Bueno, ¿y cómo están viviendo todo esto un colectivo de personas que probablemente lo observen con interés y desde luego con inquietud? La cesión que reclama Marruecos de Ceuta a Melilla no sería la primera que España hace de un territorio sobre el que ejercía la soberanía a Marruecos. Ya en los años 70 le cedió el Sahara, entonces llamado Sahara Español, el Sahara Occidental. Y ello pues dejó una especie de limbo pues a miles de personas, los saharauis, que desde entonces malviven en campos de refugiados en Argelia, otros siguen en aquel territorio, pero soportando la presión del gobierno marroquí, que los quiere desplazar, porque quiere, digamos, de alguna manera la expresión es la correcta, pero bueno, parece una limpieza étnica o, digamos, implantar allí, digamos, la población marroquí para que no haya ningún tipo de problema con ese territorio. Gelia Ariza es presidenta de FANDAS, la Federación Andaluza de Asociaciones Solidarias con el Sáhara, organización que defiende los derechos del pueblo saharaui y coordina iniciativas solidarias aquí en Andalucía. Geli, muy buenos días.
4: Hola, buenos días.
0: Ahora mismo el pueblo saharaui, ¿cuántas personas lo componen y dónde están y en qué condición?
4: Ahora mismo, lo que era la provincia 53 de España, que era el Sáhara Occidental, que era una colonia, esa provincia 53 fue ocupada y ahora mismo viven, después de 50 años, viven saharauis originarios de aquellos que estaban allí en la colonia, con lo cual tenían su DNI, libro de familia, etcétera, etcétera, españoles y demás. Y todos los colonos que en su momento invadieron, que después han mantenido, y todo lo que en 50 años puede generar una ocupación. Y por otro lado, pues tenemos a 200.000 personas hablando español en medio del desierto, en la jamada argelina, con sus costumbres, llevando su cultura, dependiendo de la solidaridad internacional, esperando que haya una intención. Y para empezar, no hay ni un guiño del Instituto Cervantes. O sea que bueno, pues así nos va.
0: ¿Cómo está afectando todo lo que está pasando a los saharauis?
4: ¿Que cómo afecta? Pues cuando tú tienes un conflicto de esta envergadura y ya se ha cronificado, pues cualquier situación, pues tú dices, bueno, ya no tiene nada que ver conmigo porque nosotros hemos pasado a otra situación. Esto es mucho más que estar en una situación de limbo permanente, uh-huh. Sobre todo porque España tiene una responsabilidad todavía, una descolonización no finalizada, y ahí estamos en esa situación. Uh-huh. Cada vez, bueno, pues Marruecos como ocupante, pues campea, si me permite la expresión, pues más a sus anchas, tiene el apoyo y respaldo en este nuevo orden internacional que se está configurando, pues lo tienen como actor relevante. Y todos los conflictos que tiene, como por ejemplo este, pues a ver qué solución se le da.
0: Ajá. Eso sí, o sea, lo cierto y verdad es que el gobierno ya le mandó una carta a Marruecos, se la mandó Pedro Sánchez, además sin hacer ningún tipo de consulta al Parlamento ni prácticamente a nadie, digamos, de alguna manera reconociendo por parte del gobierno central español por primera vez en un giro histórico del que se ha hablado mucho, reconociendo el derecho de Marruecos a la soberanía sobre el Sáhara. No sé si para arreglar esto teméis, quienes defendéis la causa saharaui, que España ya, digamos, definitivamente renuncie a cualquier planteamiento de que el Sáhara necesita una solución y que reconozca ya definitivamente la soberanía de Marruecos sobre el Sáhara, con tal de que no se meta más con Ceuta.
4: Yo tengo absoluta confianza de que España no va a regalar nada así, entre otras cosas, porque la legalidad internacional se le impide en estos momentos.
0: Pero la carta de Pedro Sánchez está ahí y feliz.
4: Bueno, pero la carta de Pedro Sánchez es la carta de Pedro Sánchez. Quiero decir que lo que hay es, digamos, un apoyo.
0: Pero Pedro Sánchez no es un señor que pasa por la calle, es el presidente del gobierno.
4: Evidentemente, pero bueno, no ha nacido para quedarse permanentemente. La cuestión está en que puede haber, digamos, una situación de acercamiento, una situación, como le queramos decir, una situación de proximidad, una situación de reconocer que a lo mejor hay otras situaciones que no es la del referéndum de autodeterminación, como puede ser reconocer una situación más parecida a la autonomía, por ejemplo, etcétera, etcétera. Puede ser que nosotros, desde luego, de ninguna de las maneras aceptamos, porque el pueblo saharaui no se merece eso después de tantísimos años de lucha, y lo que sí confiamos es que la legalidad internacional sea verdaderamente lo que impere.
0: Gracias, Geli Ariza, presidenta de la Federación Andaluza de Asociaciones Solidarias con el Sáhara. Un saludo.
4: Un abrazo grande.
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0: Decíamos antes que si España cediera a Marruecos Ceuta y Melilla, no sería la primera vez que le cediera un territorio. Ya cedió el Sahara, pero es que antes del Sahara ya cedió también el Rif, que es la zona norte de Marruecos, esa zona que se ha reindustrializado porque la consideraban hostil los reyes alawíes. Que es precisamente la zona de Marruecos con la que hace frontera Ceuta y Melilla. Hay quien en el Rif sueña todavía con la independencia. Es, por ejemplo, el Partido Nacional Rifeño, cuyo presidente es Ridwan Usama. Señor Usama, muy buenos días.
6: Buenos días, gracias por la invitación.
0: ¿Cuál es la situación del Rif ahora mismo?
6: Ahora mismo el Rif es una zona está en sub el control del régimen de Marruecos desde 1956, el año en que España y Francia entregó este territorio y su pueblo a Marruecos. Es una zona que es muy pobre por política de Marruecos. Es una zona donde los jóvenes tienen dos posibilidades, o inmigrar a Europa o irse al, en el cárcel de Marruecos, porque no hay ni democracia, ni libertad, ni nadie. Uh-huh. Esta es la situación de nuestro pueblo. Es porque ahora mismo en Europa tienes entre 2 y 3 millones de rifeños. Uh-huh. La mayoría entre ellos ya están en España.
0: En Europa hay 2 millones de rifeños. ¿Cuánta gente vive en el RIF, Usama?
6: 4 millones. ¿Cuatro? En Europa entre 2 y 3 millones.
0: Uh-huh. ¿Y ustedes piden la independencia del RIF?
6: Lo que defendemos es el derecho del pueblo rifeño a decidir de su futuro. Como sabes, el pueblo rifeño ha proclamado su república en 1921 con la presidencia de Abdelkrim, una historia muy conocida en España.
0: Sí.
6: Y consideramos que la entrada del RIF a Marruecos en 1956 es ilegal del punto de vista del derecho internacional, y es lo que los jurídicos, abogados del derecho internacional nos dicen cada día. Es la realidad, es el derecho internacional.
0: ¿Cuál es
6: entonces
0: la...
6: queremos que muestre...
0: Sí. Vale. Sigue.
6: Entonces queremos que nuestro pueblo tiene la palabra y decidir de su futuro. No estamos marroquí, jamás lo estuvimos.
0: Ustedes no se consideran marroquíes, ¿no?
6: No, de nada, porque no hemos elegido ser marroquí. Y no somos separatistas, porque el RIF, la República del RIF, ha existido antes que el Reino de Marruecos, que es conocido ahora mismo.
0: Ajá.
6: Y es una fábrica, una creación de Francia, del Marechal Lyautey. Pero antes de 1921, el RIF nunca ha sido parte de Marruecos. Es la historia, es la verdad, y no puede cambiarla.
0: Lo cierto es que Ceuta y Melilla, las dos ciudades españolas que hacen frontera con Marruecos, hacen frontera con la parte de Marruecos que es el RIF. ¿Cuál es la postura de los nacionalistas del RIF con respecto a Ceuta y Melilla?
6: Para nosotros son dos ciudades españolas. En Marruecos dicen que Ceuta y Melilla son dos ciudades ocupadas, pero para nosotros son los dos que están liberadas, prósperas y españolas. Las ciudades que están ocupadas son Nador, El Josema, Tánger, Tetuán y las otras ciudades del RIF, pero no Ceuta ni Melilla, al contrario.
0: Usted, digamos, vive allí, vive en el RIF, ¿puede desarrollar sus planteamientos políticos con normalidad en Marruecos o tiene dificultad para ello?
6: Ahora mismo vivo en Francia, porque no es posible tener una organización política rifeña en Marruecos, pero vive en el RIF, estudia en el RIF, pero no puede hacer algo más en el RIF porque... hay muchas represiones, no hay libertad ni nada. Entonces, desde el Gerak del RIF hemos comenzado a darle a los pueblos una perspectiva política y darle otras opciones que la violencia o la inmigración o la pobreza.
0: Pues es el testimonio de Ridwan Usama, presidente del Partido Nacional del RIF. Ya ven ustedes la complejidad que tiene toda esta historia. Muchas gracias, Ridwan. Un saludo.
6: Muchas gracias. Vale.
0: Y saludamos también, para terminar, un día más a Fernando Cocho, que ya nos atendió hace algunas semanas, pero queremos volver a hablar con él. Es analista de inteligencia y seguridad. Fernando, muy buenos días de nuevo.
7: Hola, buenos días, ¿qué tal?
0: Estamos analizando hoy el papel de Marruecos en la esfera internacional y todos nos preguntamos de dónde le viene esa fuerza que ejerce y ese envalentonamiento que demuestra Marruecos.
7: Pues le viene exactamente del 4 de junio del año 2006, cuando el entonces responsable de Asuntos Económicos y Energéticos del gobierno norteamericano establece que Marruecos a partir de ese momento será la única y exclusiva entrada de los intereses geopolíticos de Estados Unidos en África y también, por lo que toque, en el Oriente Medio. A partir de ahí es donde viene básicamente toda la influencia, los procesos de influencia que tiene Marruecos. Marruecos está muy bien asesorado, aparte de que controla muy bien el dinero, la mitad de la población la pasa mal, pero la otra mitad de la población vive muy bien, y con ese dinero consigue sobornar, pagar, generar lobby, generar procesos de influencia, pagar revistas españolas que ubican, blanquean el régimen marroquí, y difundir su pensamiento geopolítico allí donde quieren escuchar o allí donde compra para que lo escuchen, ya sea ahora Bruselas, la Unión Europea, Estrasburgo, Estados Unidos, la ONU, etcétera.
0: Esa decisión del año 2006 se toma, Fernando, por esa estrategia marroquí de hacer lobby, digamos, por decirlo finamente, o de untar, por decirlo con un poquito de más crudeza, a según quiénes, o hubo otros motivos para adoptar esa medida más potente.
7: Al revés, es al revés. No es Marruecos la que utiliza a Estados Unidos, sino la que Estados Unidos utiliza a Marruecos. Estados Unidos empezó, como Europa, evidentemente, fruto de sus comportamientos totalmente diligentes durante más de 100 años en África, empezó a ser expulsada, ha sido expulsada literalmente Estados Unidos y Europa del continente africano, y entró China desde hace ya mucho tiempo, sobre todo en la República Democrática del Congo, con la explotación del cobre, zinc y zama, haciéndole competencia a la Unión Minera. Pues entran en África tanto Rusia como China, generando un proceso de influencia que contrarreste, digamos, el colonialismo europeo y norteamericano, ¿no? Entonces, a partir de ahí necesitan un aliado, el único aliado que ha firmado los pactos de Abraham, de reconocimiento del Estado de Israel. Necesitan un aliado. Y Estados Unidos decide que Marruecos le viene bien porque tiene graves problemas con España, que era en aquel momento un gobierno más o menos fuerte en la Unión Europea, y además es un socio preferente de Marruecos de la Unión Europea desde el año 96 con modificación del año 2013. Por tanto, le venía perfecto para sus intereses geopolíticos. Pero bueno, cuando Marruecos deje de interesarle a Estados Unidos, que será dentro de 5, 10, 15, 20 años o 3 semanas, pues apoyará a otro. Es una cuestión puramente ocasionalista. Y a Marruecos le interesa mucho a Estados Unidos porque tiene, por un lado, cogido por el cuello a la OTAN. Estados Unidos es la OTAN y ya está. Y por otro lado tiene cogido a Europa, que compra el gas y el petróleo que por terceros países, compran a Rusia y nos lo vende al doble del precio. Por tanto, el círculo está perfectamente cerrado.
0: Ajá. O sea, que digamos que Estados Unidos utiliza Marruecos y nos dices que lo utilizará hasta que le convenga, hasta que le parezca oportuno. En el momento que deje de hacerlo, ¿cómo puede cambiar el panorama de las relaciones entre España y Marruecos?
7: Pues no cambiará mucho. Seguiremos estando, depende del gobierno que haya, y no confío en ninguno de los partidos políticos que en estos momentos se ofrecen como salvapatrias. Hay que huir dos salvapatrias. En España parece que hemos aprendido desde el siglo XIX. No confío realmente que haya una modificación. Marruecos sigue avanzando sistemáticamente durante las últimas 3 décadas en sus intereses geopolíticos, y nosotros cambiamos de orientación según el viento que sopla o según los intereses del sueldo que nos pagan, o el bolsillo que nos paga. Y eso no lo digo yo, está más que demostrado por papeles y por documentos, ¿no? El Qatar Gate, el Marco Gate, y en España, pues la cantidad de periodistas y políticos que cobran de medios de comunicación marroquíes o que viajan a Marruecos pagados para sus correspondientes investigaciones o prebendas, ¿no? Entonces, al final, Marruecos, no olvidemos que el rey de Marruecos es comendador de los creyentes y, por tanto, la línea geopolítica de un comendador de los creyentes no varía. El Matzen, el Poliburó, digámoslo así, el sistema de la élite de Marruecos tiene un objetivo muy claro y no cejará porque no encuentra nadie enfrente que le pare, ni la débil y corrupta España, ni la más débil y más corrupta total Unión Europea. Por tanto, no cambiará. No cambiará hasta que hagamos nosotros el cambio. El cambio depende de una diplomacia fuerte, diplomacia económica fuerte. Depende Marruecos más de Europa y de España que nosotros de ellos, y una presión económica diplomática con respeto, con educación, evidentemente, y no ceder, por favor, la frontera sur de Europa y el territorio del control del Sahel y el yihadismo a un país que netamente lo utiliza para chantajearnos constantemente.
0: Hay una pregunta que mucha gente se hace, no sé si con motivos para ello o no, pero bueno, la gente se asusta, ¿no? Viendo determinados panoramas y viendo determinadas cosas que se dicen. Pero tú, digamos, descartas o contemplas la posibilidad de algún tipo de conflicto bélico entre España y Marruecos.
7: No lo descarto. No lo descarto porque el crecimiento, en el momento determinado, el tensar la cuerda y ya Marruecos no puede ir marcha atrás y España no puede dar marcha atrás ya, tiene que tensionarse de alguna manera de forma, digamos, no con una guerra abierta, como con una gente con tanques y demás, pero una guerra soterrada económica, una guerra de inteligencia económica, evidentemente no solo descarto, sino que estoy seguro de que va a acrecentarse mucho más. De los 240.000 millones de euros que supone la construcción de vehículos ligeros, furgonetas, camioncitos de la Unión Europea, de esos 240.000, 14.000 los tiene Marruecos. Marruecos es el suministrador de esa parte del sistema de vehículos y de sector de automoción en la Unión Europea. Y por tanto, ya que ha desplazado, por ejemplo, el Tangermet a Algeciras y ahora con Nador va a desplazar a Valencia y Alicante, pues evidentemente no va a dar marcha atrás. Uh-huh. Y evidentemente España llega a un momento en el que tendrá que defender la soberanía nacional y tendrá que defender de alguna manera sus intereses geopolíticos, dependiendo del partido que esté en el poder. Ajá. Pues de una u otra manera.
0: Estamos hablando de que habría un conflicto, pero de estos que se catalogan ahora híbridos, ¿no? No estamos hablando de un conflicto con misiles, bombas y cosas de estas, ¿o sí?
7: No creo que hubiera misiles y bombas, por lo menos no hasta que Marruecos nos supere militarmente. Y para eso le quedan 5, 6, 8 años quizás para hacerlo si España sigue haciendo el idiota. Entonces, evidentemente el conflicto híbrido... Llevamos en él mucho tiempo y perdiendo mucho tiempo, porque nosotros no tenemos una narrativa sólida, cambiamos cada 4 o cada 3 años o cada año de opinión, cedemos sistemáticamente a los intereses de Marruecos, Dios sabe por qué, aunque todo el mundo sabemos por qué, y al final pues Marruecos se envalentona. Y esa guerra híbrida, que todo el mundo utiliza como guerra híbrida cuando es una guerra económica y una guerra de narrativas en la que nosotros no respondemos, o por lo menos no se ve que respondamos, pues evidentemente Marruecos va llevando la delantera y seguirá llevando la delantera.
0: Parte de esa guerra, entiendo, ¿tú crees que es todo lo que está pasando en Ceuta?
7: No, eso es si aplicamos el Código Militar y la Ley de Seguridad Nacional y aplicamos el Código Penal, el artículo 580, 586 del Código Penal, eso es delito de invasión, eso es lo que ayudan y nos apoyan, es delito de traición, y es un acto de guerra abierta, es invasión de un territorio nacional, de soberanía nacional, y por tanto, yo creo, quiero pensar que en una pequeña, mínima luz que tiene el gobierno, o ha tenido el gobierno, pues evidentemente no le ha echado la culpa a Marruecos, que todo el mundo lo sabía, porque eso implicaría declararle abiertamente un conflicto militar o, cuando menos, romper relaciones diplomáticas con Marruecos, porque ha sido invasión de soberanía nacional, amparado, quizás salido de las manos, por el gobierno de Marruecos, obviamente. Por tanto, quizá quiero pensar que en esa poca luz que tienen los políticos españoles de uno y otro signo, pues no han acusado a Marruecos de manera directa, porque si no significaría eso, retirada de embajadores, expulsión de diplomáticos, cierre de control energético y de economía, y por tanto sería una situación como la que Marruecos tiene con Argelia.
0: Fernando Cocho, analista de inteligencia y seguridad, muchísimas gracias por atender una vez más la llamada de Perspectiva Andaluza. Un saludo.
7: Un placer, a ustedes, pues, siempre. Muchas gracias.
0: Hoy les hemos pedido un sobreesfuerzo en materia auditiva porque las conexiones no eran las mejores, se lo agradecemos. Vamos a acabar con la reflexión del filósofo. Marruecos, según Juan Antonio Rodríguez Tous.
8: Marruecos es un país que ha hecho de lo híbrido una seña de identidad nacional. Híbridos son sus conflictos con España, desde la Marcha Verde de 1975 hasta la invasión de Ceuta en 2026. Híbrido es su sistema político, a medias democrático, a medias autocrático. Híbrida es su economía, con sectores pujantes y modernos que comparten estadísticas con un sector primario mísero y enorme. Híbrida es su sociedad, con una creciente clase media europeizada y un mundo rural paupérrimo. Híbridas son sus ciudades, donde contrasta el lujo de sus míticos hoteles con la cochambre ubicua de sus medinas. Híbrida es la concepción del mundo que el Estado marroquí promueve desde hace décadas, una mezcla de occidentalismo oportunista hacia afuera y rancio rigorismo religioso hacia adentro. Para los africanos, Marruecos es casi Europa, un gran triunfo. Para Europa, Marruecos es solo un poco menos África que el resto de África, una humillación recurrente. Así se entiende que las relaciones de Marruecos con sus vecinos del norte sean tan ambiguas, es decir, tan híbridas. Marruecos es como el adolescente que maltrata a sus padres a la vez que les exige más dinero para sus caprichos. Lo híbrido tiene su anverso luminoso. Marruecos se ha convertido en un socio africano incómodo pero imprescindible para la Unión Europea. Pero también tiene su reverso tenebroso. Gran parte de la población, los más jóvenes, los más desesperados, solo piensan en huir del paraíso oficial. No huyen solo de la pobreza. Muchos cruzan la frontera con tarjetas de crédito o bastante dinero en efectivo, sino del futuro híbrido que les espera en Marruecos. Mucho mundial de fútbol, mucho Tanger Med, mucha autopista Donald Trump, para que al final el símbolo real del país sean esos náufragos que se ahogan en el estrecho, queriendo llegar al paraíso de verdad.
0: Hasta aquí esta edición de Perspectiva Andaluza, que hemos dedicado a Marruecos. Un programa que produjeron Esther Menacho y Yolanda Garrido y realizó Antonio Carlos Santana. Nada más, amigos, volvemos la semana que viene con otro asunto de su interés. Ahora sigan en la sintonía de Radio Andalucía. Ya saben, información y mucho más.
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4: Controlado el incendio en una nave ganadera ubicada en la finca de La Cascajosa, en la localidad sevillana de Carmona. En el lugar continúan trabajando a esta hora bomberos de los parques de las localidades de Carmona y Lora del Río. El fuego se encuentra próximo a la carretera de Carmona a Lora, concretamente en una nave ganadera de gran altura, aproximadamente 10 metros, con presencia de una gran cantidad de alpacas en el interior. Y los sindicatos de inquilinas de toda España han convocado caceroladas mañana viernes frente a los ayuntamientos para pedir el apoyo parlamentario a la convalidación de los dos decretos en el Congreso de los Diputados. En Andalucía se prevé mantener la movilización durante toda la semana en ciudades como Málaga, Sevilla y Cádiz. Los convocantes piden a los grupos parlamentarios que voten a favor de los dos decretos de vivienda. Alicia del Río es portavoz del Sindicato de Inquilinas.
5: Hay una mayoría social que ha hablado. Y ahora tenemos la oportunidad de que salga adelante el viernes el decreto de la estabilidad de las familias. Para que no...